0: Ay, viene la Paola. A la
1: mi Paola. Compañero. Adiós. Mi capitán, dijo, mi grupo.
2: No, pero no. Era porque casi se equivoca el guardameta de Haití. Se habían dado 5 minutos en ese partido, ya van 8. Y la gente de Marruecos protesta porque está jugando con 10 elementos y no permiten el regreso por parte de Sofian Amrabat, que está en la línea de fondo pidiendo el ingreso al terreno de juego.
3: Bueno, y Amrabat juega en el Betis.
2: Sí, en el Betis.
3: Amrabat. Aquí se viene Vini mano a mano con el marca punta por izquierda, se quita el 5, pisa la pelota, vuelve sobre sus pasos. Neymar, devuélvesela, no sea malo. Aquí está Vini, triplete de Vini, le pegó al arco. Sí, él también quiere, ¿no? Imagínense ese tamaño de ego de Vini. De
4: no Neymar. Le una pelota a Neymar así clara, ¿no?
3: Sí, sí, al, para que demuestre su sí. calidad.
4: O,
3: ahí viene. Ahí viene una pared corta, Vini. Alguna vez la tendría que dar Vini, ¿no te parece?
4: Sí.
3: Alguna vez tendría que él también ser bondadoso y entregar esa pelota, porque cuando él hace el recorte, justo encuentra a 3 jugadores de Escocia y ya no tiene ni para tirar, ni para gambetear, menos para pasar la pelota. Se ha terminado el partido en Atlanta, ha ganado Marruecos 4-2 en un bonito partido. Y en Miami también ha finalizado el partido, Brasil clasifica primero, ha ganado 3-0 el equipo escocés, que también clasifica como uno de los mejores terceros a los 16avos de final.

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0: Vamos, muchachos, la canariña se ha metido a siguiente ronda junto a Marruecos y Escocia, como le pasó a Bosnia y Herzegovina, a esperar, a sacar la calculadora y a esperar. Vaya cierre el que se viene. Se vienen los mariachis, se viene México.
1: Pues sí, se viene a definir el grupo A que entrará en acción en su última jornada. Sudáfrica, Corea del Sur, Chequia versus la selección mexicana.
0: Venga, que gane Corea y que gane México. Señor Walter, nos vamos.
2: Nos vamos. Nuestros compañeros ya están listos para el relevo. Siempre es un gusto, un placer estar con ustedes y también con la audiencia. Que descanse.
0: Feliz tarde. No se despegue del 106.1.

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0: Hola, ¿cómo están? Qué gusto saludarlos. Bienvenidos a la red 106.1, lo que necesitas saber. Bienvenidos. Acá estamos entre amigos, entre goles, en este día muy bonito en la ciudad capital de Guatemala. El miércoles 24 de junio del 2026. Alan Pablo Carr, Eduardo Escobar, Iván García, el terrible, David Pablo, les acompañamos ya para poder definir este grupo, el grupo A, en donde hoy estará jugando la selección de México buscando su tercera victoria en este campeonato. Y no solo eso, por primera ocasión en todas sus participaciones, tres victorias para ellos, iniciando la fase de grupos: México, Sud Corea o Corea del Sur, República Checa o Chequia y Sudáfrica o Sudáfrica están acá en esta jornada. Ya para poder terminar la jornada del miércoles, bienvenidos ustedes. Pueden enviar sus mensajes vía WhatsApp 5858-1061. Hoy partidos simultáneos. Hemos tenido cuatro partidos en esta jornada y ahora los últimos dos de esta jornada para poder concluir la jornada 3 de la fase de grupos de algunos de los grupos, en este caso el grupo A. Edu, ¿cómo estás? Qué gusto saludarte. Muy buena tarde. Bienvenido entre amigos, entre goles.
1: ¿Qué tal, Alan Pablo? ¿Cómo estás? Qué gusto saludarte. También para David Pablo, que está ahí en los controles. También a Iván, que en un minuto se estará integrando con nosotros. Ya todo listo para llevarles todos los detalles de lo que se estará desarrollando en la última jornada del grupo A, un grupo el cual pues está conformado por México, que hoy recibe a una selección de Chequia, que bueno, a ver qué pasa. Creo que es un partido de pronóstico reservado y todo puede pasar en esta última jornada.
0: Recordemos cómo está el grupo. México hasta el momento 6 puntos, 2 victorias, sin derrotas, 3 goles a favor y ninguno en contra. Tiene más 3. Corea del Sur tiene 3 puntos, 1 victoria. Y bueno, perdió también ante la selección de México, 2 goles a favor y 2 en contra. Chequia tiene 1 puntito nada más, un empate y perdió, un empate y 1 derrota, 2 goles a favor y 3 en contra. Tiene -1. Y Sudáfrica viene a dejar todo en el terreno de juego para lograr una clasificación histórica, porque Sudáfrica, si logra ganar, es muy probable que pueda ser uno de los mejores terceros. Así que serán 2 duelos interesantes. Sudáfrica, República Checa con 1 punto, Sud Corea o Corea del Sur, que tiene 3 puntos, y México tiene 6 puntos para poder concluir este grupo. ¿Cómo estaría la situación hasta el momento con los resultados que se han dado? Y si no existieran cambios en el grupo, en las posiciones que ya les hemos mencionado, pues ya en ronda de 32 México estaría enfrentándose a Escocia. Eso sería el próximo miércoles. Dentro de una semana estaría jugando México ante la selección de Escocia. Por su parte, Corea del Sur estaría enfrentándose a Canadá. Ya con el resultado que tuvo Canadá hoy, pues ese partido sería el próximo domingo en la noche, la selección de Corea del Sur enfrentándose a Canadá. Sería mediodía, más o menos, ya confirmando los horarios. Esto sí pasa, Corea del Sur como segundo lugar. Y tercer lugar del grupo está Chequia. Ellos están como tercer lugar y hasta el momento, pues Chequia tiene que pelear para quedarse ahí o buscar una mejor posición. Pero por esto será definitivo e interesante todo lo que vaya a suceder hasta el momento. Así que, Edu, un buen grupo para poder definir todo esto. En estos momentos, República Checa está fuera de la clasificación, si logra quedar de esa forma, así que van a buscar la victoria para poder avanzar y seguir en el camino rumbo a las fases finales de este torneo.
1: Y históricamente estos dos equipos, tanto la selección de México y Chequia, incluyendo cuando se llamaba Checoslovaquia, se registran 3 enfrentamientos oficiales en la historia, un balance positivo para los europeos de 2 victorias y 1 triunfo mexicano, es lo que se contabiliza en cuanto a la historia, la estadística en cuanto a estos dos equipos, estas dos selecciones. Pero hoy, pues en esta nueva edición de este campeonato internacional que se desarrolla cada 4 años, todo puede pasar, ya que hoy México llegará con mucha, podríamos decir, el apoyo de su afición va a ser un elemento súper importante para este partido.
0: Recordemos cómo están ahora los clasificados hasta el momento, hablando de mejores terceros lugares, porque los terceros mejores lugares, los 8 mejores terceros lugares de 12, son los que avanzan a la siguiente fase. Lo de Bosnia está primero, 4 puntos, eso los tiene, pero ahí tranquilos, 4 puntos, te asegura estar en la segunda ronda. Tiene Suecia 3, lo mismo de Croacia, Argelia tiene 3, Paraguay tiene 3, Escocia ya perdió, se quedó con 3 y tiene menos 3. Escocia, pues a esperar todavía algunos resultados. Cabo Verde, el equipo de Bosiña, tiene 2 puntos, Bélgica tiene 2 puntos, todavía les faltará por jugar. Y ahora que juega República Checa, tiene 1 punto, si gana llega a 4. Y esto lo lleva hacia la siguiente fase. La República del Congo tiene 1 puntito, Ecuador tiene 1, Senegal no tiene puntos, pero todavía está con esa posibilidad de, si logra conseguir los 3 puntos en el partido que le resta, todavía tendría esa opción. Así que, Edu, esto está interesante para cualquiera de los equipos. Ya la última jornada de la fase de grupos, ya vamos haciendo más números, vamos haciendo más llaves para poder ver qué equipos se van a enfrentar en la siguiente ronda.
1: Y bueno, para complementar este partido también hay que tomar en cuenta el encuentro que se estará desarrollando de forma simultánea, y preguntan por qué se desarrollan los partidos en el mismo horario. Lo que sucede es para no dar algún tipo de ventaja deportiva, ¿verdad, Alan? Es que el ente rector de este campeonato, parte de su reglamentación es que las últimas jornadas de cada grupo se desarrollen en el mismo horario, precisamente para evitar cualquier tipo de, podríamos decir, algún tipo de polémica que pueda existir.
0: Recordemos que eso fue por el Mundial de 1978. Estaba jugando Argelia. Argelia, pues, tuvo buenos resultados. Y también jugó en la última jornada Austria contra la selección de Alemania. Austria anotó un gol. Y con ese gol los dos pasaban, los dos tranquilos, los dos avanzaban y quedaba fuera Argelia por goles. Así que ganó Austria, la pelota por aquí, por allá, ninguno intentó anotar. Y entonces desde ese momento el ente rector del fútbol mundial pues dijo no, todos los partidos para poder definir. Y ahora pasan todos los campeonatos de todo el mundo, Edu.
1: Sí.
0: En todos los campeonatos, en duelos que se pueden dar alguna situación como estas, a la misma hora. Fue una decisión que vino de un partido polémico que fue en Gijón. Recordemos que fue en España en 1982 esa situación. Desde entonces, en el siguiente campeonato de donde van todos los equipos, pues a partir de ahí ya se empezó a jugar en la última jornada de la fase de grupos todos a la misma hora. Fue una decisión sabia que vino o provino de una polémica muy grande que se dio entre estos equipos.
1: Y eso es lo que se trata, la forma por parte de este ente rector de evitar que haya cualquier tipo de suspicacia, algún tipo de polémica que siempre se da, Alan, a pesar de que pues se inician los encuentros de forma simultánea. Siempre hay alguna diferencia de minutos por ahí, que alguno empieza tarde por algún tipo de cuestiones. Pueden ser incluso inclemencias del tiempo, temas de medios de comunicación, porque se da también la situación. Pero esperemos que hoy esta última jornada Grupo A sea vibrante y nos dé muy buenos resultados en cuanto a las quinielas, principalmente.
0: ¿Cómo te va la quiniela? Ni me hables, porque todavía no salgo de los últimos lugares. Qué bueno que no le meto ahí tampoco algo de
1: sentimiento.
0: Pero bueno, sí. Así que estamos entre goles y entre amigos. Así estamos acá, entre goles y amigos, en el 106.1. Otra situación, Edu, pues gente que va a sus trabajos y quizás hoy desconectado completamente, porque nos preguntan sobre los resultados que se han dado durante el día. Ya les dábamos a conocer que se han disputado 4 encuentros. Y los primeros encuentros, o por lo menos vamos a dar en orden, del grupo B, Bosnia y Herzegovina derrotó 3-1 a Qatar, un buen resultado para ellos, por eso es que tienen 4 puntos y casi la clasificación asegurada. Qatar pues no pudo, se queda al final de cuentas con esa gana de seguir avanzando. Suiza derrotó 2-1 a la selección de Canadá. Una buena victoria para los suizos, estaban ganando 2-0, después Canadá descontó, pero ya no fue suficiente. Así que el grupo B quedó con Suiza, primer lugar con 7 puntos, Canadá con 4 puntos, Bosnia y Herzegovina con 4 y Qatar quedó con un puntito Qatar eliminado de este grupo. Así que clasifican Suiza, Canadá y Bosnia son los que han clasificado en este grupo. Y los otros resultados que fueron los partidos anteriores, Marruecos derrotando 4-2 a Haití, Haití que es de nuestra confederación, y Escocia que volvió a caer. Escocia en todas sus participaciones no ha avanzado más allá de la fase de grupos. Y ahora Brasil le metió un 3-0, que para ellos fue importante, me refiero para Brasil, no así para la selección de Escocia, que sigue sin poder tener buenos resultados en muchos de los campeonatos mundiales. El grupo C quedó con Brasil con 7 puntos, Marruecos con 7, pero mejor, bueno, en el duelo directo, prevaleciendo lo de la victoria, pero como ambos empataron, correcto, entonces la diferencia de goles entra, +6 Brasil, +3 Marruecos, Escocia tiene 3, tiene que esperar, no hay de otra, y Haití que se va sin puntos en 3 partidos, 3 derrotas, 2 goles a favor y 8 en contra, Edu.
1: Es importante, ¿verdad, Alan? El tema de la diferencia de goles, por ahí es algo que se toma tal vez no tan en cuenta, el tema de cuántos goles le puedes anotar al rival en teoría o en el papel más débil, aunque en este campeonato no podríamos dilucidar un rival débil o el patito feo de cada grupo, pero es importante para los equipos que por ahí aspiran a ser primeros de grupo la cantidad de goles anotados, y eso es lo que le prevaleció hoy a Brasil, la cantidad de goles anotados, eso es lo que, porque empataron en puntos junto con Marruecos y casi que en todo, ¿no? En goles, bueno, en este caso la diferencia de goles fue lo que prevaleció en este caso por la última jornada, que fue donde le proponió esa goleada a los cariocas a la selección de Escocia.
0: Otros 2 goles de una figura. Es figura Vinicius Junior, es una gran figura de clase mundial. Creo que lo ha demostrado constantemente. Cuando él se dedica a jugar, a demostrar ese buen juego, pues sí se convierte en figura. Yo creo que es una de las figuras de esta selección carioca y por eso hoy anotando 2 goles, bailecito incluido. Y para su afición, qué bueno, ¿verdad? Ante la ausencia de Rafinha, no está tampoco Neymar, aunque entró después. Pues ha jugado bien Brasil, y específicamente con este partido los deja tranquilos. Van a dormir tranquilos, quedaron primero en su grupo y ahora esperarán rival.
1: ¿Crees que sea Vinicius el jugador llamado a echarse al hombro de la selección de brasileña? Por lo menos eso lo está haciendo ahorita con el tema de Rafinha, que no está al 100% Neymar, pero ¿crees que le alcance a Brasil como para que en el caso de Vinicius Junior sea el hombre referente de esta selección?
0: Pues lo que sucede es que ante la ausencia de ellos, pues no hay otro nombre que tenga o que tenga más peso como el de Vinicius Junior. Pues creo que si él se dedica a jugar, si él se dedica a hacer esas buenas fintas, esas buenas jugadas, puede llegar muy lejos. Dentro de mi predicción en el bracket que cada quien ha realizado durante antes del Mundial, pues mi predicción es que Brasil se enfrente a Argentina en semifinales. Esa es mi predicción y ahí cualquiera de los dos podría llegar hasta la gran final. Y por eso hablaba de que según los resultados que estaba haciendo en el bracket, si todo pareciera, los primeros lugares, segundos lugares y tercero, en la otra llave, en la llave de arriba, por así decirlo, estuviera España y Francia. Y abajo, Argentina y Brasil, 2 semifinales de altos quilates, Edu. Pero imagínate qué tipo de final cualquiera de estos 4 equipos que pudieran llegar hasta la gran final.
1: Yo creo que ya solo con el avanzar a siguiente ronda ya podemos ver o visualizar partidos interesantes, equipos fuertes enfrentándose entre sí, que podríamos catalogar como finales adelantadas. Eso es algo que por lo menos yo, Alan Paolo, no recuerdo que en otros mundiales se hayan dado de esta forma, sino que teníamos que esperar hasta semifinales o la gran final para poder ver un partido interesante, y eso es algo que esta competencia, pues sí, lo estamos viendo.
0: Y ahora que hemos analizado entre goles y amigos todos los partidos que se han realizado, pues cosas interesantes como esas. A mí me gusta la cantidad de goles que se han anotado. Creo que también podemos romper el récord de goles, esto obvio, por la cantidad de partidos que se han tenido hasta el momento. Pero con tantas figuras, con tantos buenos equipos, ahora se pone buenísimo esto, ya terminando la fase de grupos y vendrán las series eliminatorias. Pero lo que viene también es una pequeña pausa. Ya no lo ha hecho David Pablo, entre goles y amigos, acá por el 106.1. Hoy el cierre del grupo A, México se estará enfrentando a Chequia, mientras que Sudáfrica, alterno a ese partido, se estará enfrentando a Corea del Sur. Una breve pausa y ya volvemos.
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1: Quedemos así. Si meten otro gol hoy, vos pagas la pizza.
2: Para todos.
1: Estamos, ¿verdad?
2: Y si fallan el penal, vos lavás los vasos y guardás las servilletas. Y además le pones la salsa de tomate.
0: Eso quedó grabado. Al aire, muchachos. De

0: 18:34 entre goles y amigos. Hoy con este doble enfrentamiento, ambos se van a disputar en México. Y en México es una euforia total, ya lo hablaremos, pero recuerda, con Claro, claro que hay fútbol. 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Si puedes disfrutar de estos encuentros, Edu. Cualquier fiesta o cualquier pretexto es bueno para poder juntarse con los amigos. Y en la Ciudad de México, pues la gente tiene una efervescencia tal para ver a su selección. Ya les contábamos que no han ganado nunca 3 partidos de inicio en una Copa del Mundo. Y ahora puede ser por primera ocasión. Eso sí, la República Checa o la República Checa o Chequia, cualquiera de los dos nombres es correcto, pues va en busca de esa victoria. Ellos quieren ir en busca de esa victoria para poder clasificar, pero México va a lo suyo.
1: Sí, totalmente. En este país del norte, en México específicamente, una de las sedes de este campeonato, se vive una fiesta total. Desde tempranas horas del día, la gente metida, más el mexicano, el aficionado mexicano es muy nacionalista y se vuelca totalmente en el apoyo a su selección. Y esto también hay que mencionarlo, Alan Paolo, que la última vez o el último jugador mexicano que le anotó un gol a este equipo, en ese entonces más conocido como República Checa, creo que todavía ahora pues se le da ese sinónimo de Chequia, es Miguel Cepeda. Anotó mediante un tiro penal al minuto 80 durante un partido en una copa en el año 2000, celebrado el 8 de febrero de ese año allá en Hong Kong, donde la selección mexicana cayó con un marcador de 2-1. El último enfrentamiento, podríamos decir de manera oficial, en donde un mexicano anota a la selección de Chequia.
0: Pues tantas cosas, tantas estadísticas acá entre goles y amigos. 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Ahí estamos entonces, ya con la continuación de esta jornada. Lo de México, ahora que mencionabas estos datos, 1962, en aquel evento que se disputó en Chile, ahí la selección de México consiguió su primera victoria. ¿Sabes quién fue su rival? Checoslovaquia, que ahora es Chequia. Pues en aquel entonces era Checoslovaquia. Pero luego la selección mexicana logró pasar de ronda en 1986, 1994 y el 2002. Siempre tienen aquello del quinto partido. Pues no sé si lo van a lograr conseguir ahora, porque en ronda de 32 se pueden enfrentar a la selección de Inglaterra. No se sabe aún cómo van a quedar esas llaves, todo dependiendo, pero sí parece indicar que Inglaterra se puede enfrentar en octavos de final a la selección de México. Y México, pues ahora con mucho optimismo, con esas victorias conseguidas ante Sudáfrica, ante Corea del Sur. El optimismo se mantiene siempre, pero habla del optimismo de la afición. Ya hemos tenido algunas imágenes en las redes sociales. Esto es una fiesta lo que se está viviendo en la Ciudad de México, Edu.
1: Totalmente, es una fiesta, tomando en cuenta lo que se está jugando hoy. México estaría a muy poco de consolidarse como ganador de su grupo, el grupo A, y pues aspirando, como lo decía Alan Paolo, al famoso quinto partido que siempre se les ha hecho esquivo. Hoy es muy probable, es muy posible, pero hay que ser realistas. Tienen enfrente a posibles rivales que tampoco van a hacer un pastelito ni para la selección mexicana, la Pablo.
0: Sí, porque al final de cuentas la selección de México prácticamente tiene asegurado este primer lugar con el criterio de desempate que está para este torneo, pues con sus rivales más inmediatos, sin caso perdiera, pues ganó en esos enfrentamientos directos. Chequia tiene un promedio de 1.90 para arriba de sus jugadores bastante altos, fuertes, que van por arriba, van muy bien a balón parado. Es una selección que puede dar tarea hoy para la selección dirigida por Javier Aguirre. Javier Aguirre pues mencionaba en la conferencia de prensa que estaban tranquilos, que no querían relajarse, van con todo para lograr esa victoria. Va a ser una gran fiesta en el Estadio Ciudad de México, uno de los estadios emblemáticos que en alguna ocasión tuvo capacidad para más de 100,000 aficionados. Era una cantidad impresionante, 110,000 aficionados le cabían a este estadio. Ya después esto fue cambiando por aspectos de seguridad. 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
1: Fíjate, Alan Paulo, que revisando ya todo lo que en la previa de este importante duelo, pues tenemos que hablar acerca de las probabilidades según un sistema de algoritmo utilizado por el ente rector, en donde la selección mexicana tiene un 51% de probabilidades de ganar ante esta selección de Chequia. Chequia pues tiene el 26% y un 25% de empate. A pesar de las condiciones físicas, por ahí el tema de la competencia europea que tienen los chequios, pues México tiene las probabilidades y muy altas de salir avante en este partido.
0: Sí, eso se mantiene con la cantidad de jugadores que ha tenido oportunidad para poder colocarlos en este torneo Javier Aguirre, con la clase que tienen, jugando en casa. Eso les daba pero una ventaja grandísima para seguir jugando en casa en los partidos de 32. Y si logran pasar, también lo harán ante Inglaterra, la Ciudad de México, viviendo un momento muy, muy especial con este partido de su selección. Recordemos que en 1970... jugando en casa, México pasó como segundo de su grupo, quedó detrás de la Unión Soviética, nombres que ahora ya no estamos tan acostumbrados a escuchar, lo de Checoslovaquia, lo de Unión Soviética, pues ya no existe la Unión Soviética. En 1986, cuando también se dio el Mundial en su casa, ganaron su grupo, pero habían empatado con Paraguay 1-1, habían ciertas dudas. En este mismo escenario donde se va a jugar hoy, empataron ante Paraguay, derrotaron a Bélgica 2-1 y le ganaron a Irak 1-0. Recordando a algunos jugadores como Manuel Negrete, que anotó un golazo de uno de los mejores goles de los mundiales, un gol de tijereta. Lo de Hugo Sánchez ya había llegado, que era la gran sensación. Hugo Sánchez estaba triunfando en el fútbol español, era la gran figura. Pero en este mundial no terminó de destacar, ni en ningún otro terminó de destacar Hugo Sánchez. En 1994, bueno, en ese mundial fueron eliminados por Alemania por la vía de los disparos de penal. Un sábado por la tarde perdieron en Monterrey y ahí México tuvo esa opción. Si ganaba México, se enfrentaba a Francia en la siguiente ronda, pero fueron los alemanes los que pasaron y enfrentaron a Francia. Pero en el 94 pasó algo que ya lo habíamos platicado, un tanto curioso, lo de Noruega, que volvió ahora a los campeonatos de esta índole. Estaba Irlanda, estaba Italia, estaba México. Los cuatro quedaron empatados en puntos. Y en la última jornada, Noruega e Irlanda no pudieron anotar goles, quedaron 0-0. Y México e Italia quedaron 1-1. Por ese gol que anotaron cada uno de ellos, avanzaron hacia los octavos de final. Pero México quedó fuera por una gran Bulgaria que tenía Hristo Stoichkov como uno de los grandes jugadores. Y en el 2022, que Aguirre ya era el entrenador, pues en el 2002, perdón, que fue en Corea del Sur, Japón, pues México fue líder del grupo encima de Italia, pero no lograron avanzar. Siempre está aquello de que no han podido avanzar más allá donde ellos quieren, pero eso sí, ahora pueden, ya rompieron un par de récords con los goles que han anotado. Uno de ellos, que en la estadística de 7 partidos sin ganar en un partido inaugural, ya ganaron en el partido inaugural. Y ahora están cerca de otro, Edu, de poder ganar 3 partidos en la fase de grupos de forma consecutiva.
1: Sería algo histórico para esta selección mexicana, y también siento que la vara está bastante alta por lo que históricamente han logrado anteriores selecciones mexicanas. Hoy, con esta camada de jugadores dirigidas por Javier Aguirre, será interesante ver, bueno, hasta el momento van en buen pie. Si se logra una victoria, estarían puntuando perfecto en el grupo A, y se espera entonces ya con esa ilusión el aficionado mexicano de que se catapulte para poder seguir avanzando bueno, a la ronda siguiente y posteriormente ya encarar ese famoso quinto partido que tanto han esperado, que tanto han anhelado, pero tomando en cuenta enfrente qué rival es el que les va a tocar.
0: Así que esperar, ya en breve estará iniciando este partido a través de la red 106.1. Estamos entre goles y amigos. 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Claro que sí. ¿Iremos a la pausa? ¿Estamos en la pausa? Sí, estamos en la pausa. Ya volvemos para el inicio del partido, el análisis que tenemos acá con Edu, las alineaciones, todo esto por el 106.1.

0: Contesta, contesta. ¿El plano es tu jefa preguntando por qué no estás trabajando?
1: Decirle que estamos en una reunión de alta importancia y es de nivel mundial.
2: Sí, claro. Una junta muy seria.

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De vuelta en la red 106.1, ya qué emoción se siente cada vez que los equipos son presentados para poder disputar sus encuentros. Y ahora México está paralizado en la Ciudad de México y en Monterrey. Los más de 170 museos, las más de 43 galerías de arte, igual también esperando una obra de arte de su selección. 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Claro que sí. Rápidamente, una breve pausa, la última antes de poder tener las alineaciones, porque estábamos hablando con Edu. ¿Hay sorpresas o no en México? Jugadores que no han tenido oportunidad de entrar o no para poder estar en este partido ya con México y su clasificación. Todo esto lo sabremos al regreso acá entre goles y amigos.

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0: Estamos de vuelta a través de la red 106.1 entre goles y amigos. Muy cerca de poder analizar ya ambos encuentros. 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Claro que sí. Pues México, hablamos México. Hoy es el epicentro de dos partidos importantísimos. Uno en la ciudad y otro en Monterrey. En México, pues no solo buenos conciertos, también se ha realizado Gran Premio de Fórmula 1, partidos de la NBA, de la NFL. Ya han tenido varios eventos de esta talla. También fueron en América los primeros que tuvieron los Juegos Olímpicos. En fin, tanto que han tenido. Pero Edu, tenemos la alineación ya de la selección de México.
1: Así es.
0: Va a jugar de la siguiente forma.
1: Así es, Alan Paolo. La selección mexicana dirigida por Javier Aguirre decidió asegurar el descanso de varios jugadores habituales tras amarrar previamente su clasificación y el liderato del grupo A. Y la selección mexicana alinea de la siguiente manera: en el arco con el número 1, Raúl Rangel. Raúl Rangel con el número 1, con el número 2, Jorge Sánchez. Con el número 3, César Montes. Con el número 15, Israel Reyes. Con el número 20, Mateo Chávez. Con la camiseta número 4, Edson Álvarez.

0: Con la camiseta número 7, Luis Romo. Con la número 19, Gilmerto Mora. Con el número 25, Roberto Alvarado. Con la camisola número 16, Julián Quiñones. Y con el dorsal número 22, Guillermo Martínez. Así alinea la selección azteca.
1: Qué sorpresa, pues al final de cuentas no va Guillermo Ochoa. Pero vamos a conocer ahora cómo alinea Chequia para este partido ante los mexicanos. Una línea de 5, impresionante hoy lo de Chequia. Pero en la portería estará Matej Kovač, el jugador del PSV Eindhoven, jugando como marcador por la derecha Robin Hranek, el de Hoffenheim. Y por la izquierda estará Ladislav Krejci, uno de los mejores jugadores de este conjunto en la zona defensiva. El líbero es Thomas Holz, del Slavia Praga. Carrilero por la derecha estará Vladimir Koufal, del Hoffenheim, alemán. Y el carrilero por la izquierda es David Doudera, juega en el Slavia Praga. Un par de contenciones, Michael Sadilek, otro del Slavia. Mientras que Lucas Arm, del Victoria Pilsen, estará como contención, jugando como interior por la derecha. Interesante este parado táctico del equipo de Chequia. Denis Vinicky del Victoria Pilsen, mientras que Pavel Zulic de León será el otro carrilero por la izquierda. Y adelante, el goleador de este equipo, Adam Zlosek, jugará como delantero centro para buscar los goles de Chequia enfrentándose a México. Así que están las dos alineaciones. Facundo Tello es el árbitro del Sudáfrica, es argentino Tello, del Sudáfrica, que se estará enfrentando ante Corea del Sur. Saludamos a nuestro buen amigo Iván. Iván, el terrible, no estaba escondido, estaban preguntando por él, estaba temblando, eso sí. No, está, él viene con sus nervios de acero, pero bastante tranquilo. Así que ya nos acompaña nuestro compañero Iván García, el terrible. Hola, Iván, ¿cómo estás? Muy buenas tardes. Ya listo para tener todo ese análisis acá, entre amigos y goles.
2: Hola, Super Alan, hola, gente, hola, Guatemala, hola, La 12. Gracias por estar en una edición más de Entre Goles y Amigos. Sí, yo esperaba que Memo Ochoa hoy saliera, pero salió el Memote Martínez, así que ahí no se vale. Decías que un partido, ¿cómo es que empezaste esa frase? ¿Un partido en la Ciudad de México?
1: Sí, era el epicentro.
2: Ajá.
1: México, sí.
2: ¿Por qué?
1: Porque hay un par de encuentros en México, hablando en México general.
2: Ah, ok, yo cambiaría esa frase de un partido si importa, el otro no.
1: Claro, los dos importan.
2: No, papá, el otro, ¿qué le importa? A Corea del Sur, ¿qué le importa? No, nadie le importa. Bien. Solo al chino le importa qué pasa en Corea del Sur.
1: Claro.
2: Y mira, Hugo Sánchez con Javier Aguirre ahí en la última plática, en esa última conversación, que mucho se ha dicho que...
1: Le hicieron un homenaje a Sánchez.
2: Sí, era de esperarse, pero ¿sabes lo que pasa, mi estimado Super? ¿Qué hubiese pasado? Yo sé que no hubiera pasado nada, pues, contra esa... Recordarás aquella eliminación de México en el 86 por penales ante la todopoderosa Alemania. ¿Qué hubiese pasado? No, ahí ya no. ¿Qué hubiera pasado si el señor se le ocurre patear el penal? Porque dentro de todas esas leyendas urbanas se hablaba de que no quiso porque le dio un calambre.
1: En el...
2: México 86, ya sí. Cuando se van a penales.
1: Claro, contra Alemania. En Monterrey.
2: Así es, señor. No, sí, en Monterrey.
1: Ya había fallado uno, pero, entonces...
2: Pero jugabas en el Real Madrid.
1: Nos sorprendió que no lo tirara. Igual jugando en 1994 en Estados Unidos, como que hubo pelea con el técnico, con Miguel Mejía Barón.
2: Sí, señor.
1: Es algo que también se ha ventilado durante muchos años. Y hubo un momento en que le dijeron, vas para adentro. No, ahora ya no entro. Vas para adentro. Ahora no, ya no voy a calentar, no me pusieron desde el principio. Entonces quédate en la banca y nunca más lo volvieron a poner.
2: Y es que se habló mucho de ese partido. Yo dije que hoy lo iba a narrar, me vale. Lo voy a narrar.
1: ¿El de Sudáfrica?
2: No, el otro, ese que le importa.
1: No, si gente. Ese es partidazo.
2: Ese no le importa
1: también.
2: A nadie.
1: ¿Cómo que no? Ese
2: es el grupo. No, se decía que mucho se habló de ese México 86. Bueno, tiene mucha tela que cortar ese campeonato importante que se paraliza cada 4 años, porque se hablaba justamente de que Hugo no quería estar porque no le iba a dar Mejía Barón la capitanía. Entonces entró en modo berrinche.
1: Sí.
2: Y dentro de las negociaciones que se dieron era que, va, ¿sabes qué? Hugo, órale. Solo una cosa. Ah, no, dijo Hugo. Va, órale, Femex Food, no me importa. Pero eso sí, yo grabo los comerciales que yo quiera, con las marcas que yo quiera. Así se forró un gran billetal el buen Hugo Sánchez.
1: Egocentrista hasta las nubes.
2: Hasta la moder.
1: Más que Cristiano Ronaldo.
2: Ah,
1: mucho más.
2: Perdón,
1: y eso
2: por cierto,
1: que Cristiano Ronaldo no es egocentrista.
2: Por cierto,
1: es
2: a mis jefes. A mis jefes les pido una disculpa, pero. Perdón, hoy no vengo ni informado de rojo. No me puso la verde.
1: Hoy viniste de. ¿Qué? De Argelia.
2: ¿Sabes qué?
1: Se parece a Argelia.
2: ¿Sabes qué? Por eso no entré la media hora de previa. Mira, por ese tipo de cosas no quise entrar.
1: Al hueso. Al hueso.
2: No. ¿Sabes qué? Me retiro. Ivancito, me voy al carajo.
1: Yo te aprecio mucho.
2: Yo también te quiero mucho.
1: Sabes que yo te aprecio.
2: Sabes mucho. Que yo te daría besos hasta en la trompa, pero hoy, con ese comentario, me voy.
1: No, tampoco. Sí, no los aceptaría. No te preocupes.
2: Pero bueno, la cuestión es que ya empezó el partido.
1: Ya está ambos encuentros definiendo el grupo A. Pues lo de Sudáfrica saliendo con su uniforme habitual, lo de Corea del Sur sale con un uniforme rojo y pantaloneta negra. Y Chequia también sale rojo y México sale de blanco. Pues me gusta esto porque, por ejemplo, Monterrey le llaman el reino de la carnita asada. Qué bueno que no le ponen el del asado. Esa es palabra muy sudamericana. Hagamos un asado, dicen acá. No, esa es palabra muy sudamericana. La carne asada, qué bueno que le dicen así, el reino de la carne asada. Habían más de 9 millones...
2: ¿Cuántos?
1: ...de habitantes en la Ciudad de México, pendientes de ese partido. Y hablábamos con Edu que, bueno, la cantidad de gente que hay de México, porque hay muchos mexicanos, en el estadio de Monterrey, viendo el partido de la República de Sudáfrica y Corea del Sur. Obviamente estos eventos no te puedes perder, pero muchos de seguro han de estar con sus móviles o con sus radios, escuchando la red, también cómo va el análisis del otro juego.
2: Unas pláticas entre amigos, entre cuales dice, ¿quién contra quién? Nos preguntan acá. Chequia contra México. Te llevo en el corazón. Y el otro es Sudáfrica contra Corea del Sur.
1: Partidas.
2: Esos son los dos juegos hoy. No digas cosas, Mary Jane. Por cierto, qué lindo el uniforme que presentan las cuatro selecciones el día de hoy, ¿eh? La verdad, los cuatro están, mis respetos. El de Chequia está muy bonito, ¿eh? El de México ni se diga que es el blanco, pero el de Sudáfrica yo estoy impresionado. Qué uniforme tan lindo, los Bofana Bofana. La verdad, siendo lo que es.
1: Pero me gusta más el de Corea del Sur.
2: Ese a mí no me gusta.
1: Es muy común.
2: ¿Viste el que tenía de visitante?
1: ¿De Sudáfrica es muy común?
2: No.
1: Es común.
2: No, pues hace mucho que no iban al Mundial. Perdón, a la Copa importante del Mundi. Ya sé.
1: Autogolazo, va ganando Chequia. Ah, no, 0-0 todavía.
2: Mira, una broma más y me largo. Una broma más
1: no,
2: y me largo.
1: No, no te vayas, por favor. No
2: dice,
1: vayas,
2: buenas tardes, jóvenes, excelente transmisión. No me pierdo las transmisiones, lo siento, Iván, pero hoy pierde México 2-1. Así me pone al final. ¿Sabes qué? Te falta Jesús en el corazón. Qué lástima. Pero bueno, dice, saludos jóvenes, oyéndolos desde Quebec. Saludos a todos, buena tarde al señor. Y, mira, ya empezó también otro. ¿Por qué no juega Ochoa ni Chicharito? Qué falta de respeto, es lo que yo digo.
1: Chicharito no puede porque no está convocado y ya está retirado. Memo Ochoa sí puede, pero no lo dejan.
2: No quiere.
1: Porque no es tan bueno como lo de Rangel.
2: Eso es verdad.
1: Se tiene que ir a la banca.
2: Totalmente.
1: Es el tercer portero y no va a jugar. A menos que falten 2 minutos y van ganando 3-0, lo van a meter.
2: Qué feo que te quedas con los chistes del tanque pesado. De verdad.
1: Eso dijo el tanque. Ni me acordaba de ese chiste del tanque, pero buenísimo.
2: ¿Quién es el tanque? ¿Quién es el tanque?
1: Tanque. Dwight Pesarossi. Saludos a Dwight.
2: Ah, es Pizza Lovers toda la vida, aunque me haya mentido en mi jefe.
1: Le ha de ir a República Checa hoy.
2: ¿Por el rojo? Porque México está de blanco.
1: Probablemente.
2: No, él dijo que le iba a México.
1: Él no es su color favorito, según lo que dijo, pero al final de cuentas.
2: Ay, hoy super.
1: Lo dijo, ¿no?
2: Sí, hoy. ¿Todo bien? ¿Comiste hoy súper?
1: Claro. Me falta mi porción de palitroque.
2: Porque se andan repartiendo así, pam, pam, una tras otra.
1: Ayer quedamos al hueso.
2: Gracias a Dios, hoy, pues.
1: Mientras no nos saquen tarjeta de amonestación, Edu trae tarjetas de amonestación hoy, ya sea para vos o para mí.
2: Ah, pues bueno, ahí está el buen Edu ya. El partido sigue 0-0. Pasamos 3 minutos. El otro, pues ahí va de a poquito también el cuadro de los Bufana. Bufana, los que son los dueños de las bubucelas. Y la situación no cambia para ninguno de nadie. ¿Cómo vas en tu quiniela, por cierto, Super? ¿Hoy cómo te fue?
1: Como la mojarra, diría por ahí. 2-3, más o menos. No, me fue bien, me fue bien. Creo que me voy recuperando, ya salí el último lugar, entonces...
3: Eso bueno, sos penúltimo ahora.
1: Sí, subí 2 puestos. Entonces ya me alejé del frío sótano.
2: Por cierto, con esto estaríamos amarrando quién podría ser el líder del grupo A, ¿no? Y aquí ya estamos... Aquí, qué triste, se está yendo muy rápido, ¿no? Este torneo importante, ya entramos a la tercera jornada. Y aquí es donde todos los partidos están a la misma hora. Por eso si usted dice, ¿por qué hay 8 juegos, 7,000 juegos? Es porque es la regla que hay, Super Alan, Edu, en la última competición. Porque si no le pasa lo que les pasó a nuestros compadres de...
1: Argelia. Sí, que Austria y Alemania se pusieron de acuerdo. Un gol de Austria, no nos hagamos daño. Tranquilos, somos amigos por 90 minutos y ya. Conozco a varios que son amigos de 90 minutos y ya. Pero pasó por esto y por eso estos partidos se disputan todos a la misma hora.
2: Esa es la razón, Edu, por la cual el conjunto de Chequia está empezando con todo, pero la situación tampoco cambia del otro lado. En cualquier momento puede caer algo interesante allá con Corea del Sur, pero se está salvando los Bofana.
0: En el encuentro de la selección de Chequia ante México, pues Chequia hasta el momento es quien ha tomado la iniciativa del ataque por parte de los europeos. Están llevando bastante peligro al área del el conjunto azteca y estuvo muy, muy cerca. Y mientras el otro, Corea, también está tomando la batuta y espera hacerle algún daño a los sudafricanos, que están también defendiéndose con todo en sus primeros minutos de partido, Iván.
1: ¿Qué les gusta más, Corea del Sur o Japón?
2: ¿Corea del Sur o Japón? Japón.
1: Japón. Está jugando bien Corea. Chequia también está jugando bien hoy. Ya tuvo un par de oportunidades para poder anotarle a Rangel.
2: Por cierto,
1: tiene el 0-0.
2: Por cierto, hoy Neymar ya jugó.
3: Sí, ya jugó.
2: No hizo ni mother, pero jugó.
1: Claro, le faltó el gol. Faltó el gol de Neymar.
2: No, Vinicius está en modo bestia, ¿no?
1: En modo buen jugador.
0: Haciendo lo que tiene que hacer.
2: A ver, supera. Modo bestia. Hoy arrastró un equipo. Hoy se vio por fin ese liderazgo que necesitaba la Carioca y lo vio con Vinicius. A mí tampoco me gusta mi trompita de pescado, no me gusta, pero lo hizo.
0: ¿Qué? Si se dedica a hacer eso siempre, creo que sería un jugadorazo.
2: ¿Qué?
0: No se niega la calidad, pero...
1: Claro, Edu, estoy con Edu, por eso te digo, hoy jugó bien, en modo buen jugador.
2: ¿Por qué la amarilla?
1: ¿Ah?
2: ¿Por qué la amarilla?
1: ¿Eso? ¿Cómo le decís a Vinicius Junior de esa forma?
2: ¿Qué le dije? ¿Qué pedazo de jugador? ¿Modo bestia? Eso le dije.
0: Un calificativo positivo ese.
1: No,
0: ese
1: otro, término. Dijiste otro.
2: Ah, mi trompita de pescado. Está la viuda, ¿qué puedo hacer? Por cierto.
1: ¿Viste el bailecito del gol?
3: Sí. Qué miserable, ¿no?
1: Qué miserable. Gol.
3: Qué miserable, ¿no?
1: Es que, como menciona Edu, cuando él se dedica a jugar, cuando hace las fintas, cuando anota y de cabecita, como él hacía la referencia, da gusto ver ese tipo de jugadores.
2: Baila bien y baila.
1: Baila bien.
2: Bueno, la cosa es que la 12 está prendida el día de hoy, 58-58-106-1. ¿Somos nosotros o hay rating? No sé. Quiero pensar que el grupo C, el grupo de los muertos, ahí atraemos algo.
0: Revivimos.
2: Algo. Revivimos algo. Dice, buenas noches, señores. Hablando de asado, ya estamos pendientes de su programación desde Argentina. Rodrigo les saluda.
1: Bueno, en Argentina sí, bienvenido. Sí, claro. Muchas gracias.
2: Espérame, aguánteme el asado, porque puede venir algo impresionante. Algo que me va a hacer decir cosas. No.
1: La Argentina, 22 horas con 10 minutos.
2: Ah, mira, 22, ya es tarde, sí, ¿no?
1: Ah, pero es un buen horario para poder estar con una carnita y disfrutando de la red.
2: Qué bueno que esté con nosotros. Dice, está nervioso Iván. Hoy habrá sorpresas en el grupo A.
0: Yo tampoco lo creo. Yo creo que lo que se ha venido dando ya México implantó, digamos, una forma de juego. Y a pesar de que no son los jugadores habituales, pero ya ya prácticamente se tiene asegurado ese primer lugar.
3: No, cámbiame a Alan, por favor, de verdad. Trágame a Pesarós y tráigame a...
1: Trágame a Mario Escobar para que marque esas.
3: Y por cierto, ahí anda bien, anda surtiendo ahí fotiñas y fotiñas.
4: Allá, ¿no?
3: Sí, sí. Qué buena barbucha se anda cargando el güey.
0: ¿Quién dijo que no iba a esta cita?
3: ¿Quién dijo que no iba a
1: estar? De vacaciones, déjenlo muchachos, ahí está. Le van a sacar cosas que no son, porque acá le sacaron cosas que no eran. Entonces déjenlo, ahorita está de vacaciones.
3: Ah, no, que el tipo se puso hasta la moda es otra cosa.
1: No, no. Vos estabas ahí a la par de él. ¿Podés asegurarme eso?
3: Sí, lo puedo asegurar.
1: ¿Ah, sí? Porque, ¿tenés pruebas?
3: Porque hablamos con él.
1: ¿Y él lo dijo?
3: Y él lo dijo.
1: ¿Sí?
3: Fui y qué.
1: Ah, bueno.
3: Y sí, me tomé mis tragos y...
1: ¿Cuántos?
3: Ah, eso sí tampoco, ¿no?
1: Ah, bueno, es que esa es otra cosa. Sí, me puedo
3: pero
1: tomar.
3: ¿Pero sí se las echó?
1: Estoy con mis amigos, un parito. ¿Y qué tiene?
3: Sí, está bien.
1: Está en horario de trabajo.
3: No, el tema es que el otro día sí tenía que trabajar.
1: Pero fueron dos.
3: Sí, yo sé, pero... Pero cumplió...
4: Sí, yo también. Claro. Estoy en ese sentido, estoy con Iván.
0: Fue, jugó, dirigió y cumplió. Ya cumplió.
4: Vaya, son otros 20 pesos.
1: Va, entonces, ¿cuál es el problema?
3: Que si la parió después, son otros 20 pesos.
1: Ah, bueno, pero eso fue después de juego.
3: Sí, eso por el calor de Guastatoya, pero el hombre cumplió.
1: Y ni calor había, pero.
3: Ah, ese día fue el
0: ahí
3: el,
0: salió.
3: Fue el
0: ahí
3: día
0: salió
3: más todo. Fue el día más frío de Guastatoya en su historia. Pero Mario estaba que sí. Pero bueno, la cosa es que sí me consta. O sea, sí nos dijo. Y él, un tipo honesto.
1: Sí, pero sigo teniendo mis dudas.
3: Es que porque sí. Oiga, ¿qué pasó? Decime qué pasó.
1: Es que vos venís.
3: ¿Te puedo ayudar en algo?
1: Vos venís de color tipo.
0: Por delante.
1: Selección C de uno de estos torneos.
3: Ajá, ¿y eso te molesta?
1: No, para nada. Entonces,
3: si quieres, me pongo ahorita la de.
1: No, está bien.
3: ¿Me pongo lo de la red?
1: Sí, sí, por favor.
3: ¿Eso es lo que te molesta?
1: Claro, es, me tienen cómodo.
3: O sea que.
1: No, hombre, está bien. Iván, no,
3: perdón por.
0: Me tiene nervioso.
3: Porque mi pequeña selección, que nunca ha ganado nada más que una confederación, es, sea el que albergue esto. Perdón. Estoy
1: habían
3: feliz.
1: Ganado confederaciones.
3: No, albergue esto, este tipo de torneos. Solo porque no puedo decir Mundi. Al, no lo puedo decir. Ahí entra, dice, buenas noches. Próximamente el cumpleaños de Messi. No, ya es el cumpleaños de Messi. Hoy es el cumpleaños del Mesías, de Messi Lionel. ¿Le mandaste mensaje?
1: Él no me contestó.
0: No te contestó. Está celebrando todavía. Tenía apagado.
1: Estaba con sus hijos y estaba ahí tranquilo. Hablando de Messi, pues
3: por cierto,
1: hay
3: mira.
1: Cierta preocupación por su papá.
3: Sí,
1: ha pasado unos días un poco malos y a pesar de eso, pues un gran interés de este jugador. Me sigue admirando, ¿no? Messi me sigue admirando mucho. O sea, bueno, yo lo sigo admirando mucho a él.
3: Y él a ti también,
0: y él, estoy seguro.
1: Ojalá algún día, pero no. Yo sí lo sigo admirando a él.
3: ¿Por qué?
1: Esa es la palabra correcta.
3: Sí, no, es que es una bestia.
1: Claro, es un jugadorazo.
3: No, y te digo algo, la carrera que lo ha llevado el señor Messi, Don Messi, Jorge, ¿es Jorge Messi?
0: Messi,
1: Jorge.
3: También espectacular, o sea, de llevarlo al Barcelona, de ser una gran figura, después vámonos al Paris Saint-Germain, con buena lana. Ok, ¿saben qué? ¿Dónde va a ser el próximo? Vámonos al Inter. Ah, pero no solo es al Inter, es mi hermano, Miché, te voy a poner estadio nuevo, te voy a hacer accionista de la marca más importante de celulares. Y la situación es que hoy, cumpliendo 39 años, Messi es uno de los más grandes. Y pues sí, tenemos hasta el momento 0-0 en ambos partidos, pero no está de más, no podemos olvidar un poco de lo que es Lionel Messi. Ay, qué cosas, de a sufrir de a gratis, porque Chequia se empieza a acercar de a poquito, empieza Sadilek a darle un poco de sustos a ese mítico Estadio Azteca, Edu, y la situación está para cualquiera. Honestamente, los dos juegos están para cualquiera.
0: Están de ida y vuelta, los dos partidos se están desarrollando de una forma bastante interesante, ya que los dos están llegando a los arcos rivales y están creando peligros, oportunidades de peligro, ya que pues, a pesar de que México hasta el momento pues tiene hasta cierto punto un alto grado de probabilidad de ganar el grupo A, pues no se quiere quedar atrás Chequia, no se quiere quedar atrás Corea, quien está dando la pelea. Iván, tenemos aquí por algunos mensajes de la 12.
2: ¿Ah, sí?
0: En redes sociales, sí.
2: Échale.
0: Dice José Francisco, hoy gana México 3-0.
2: Dios
0: también Christopher manda saludos, dice saludos al Mexican Boy. Dice.
2: Saludos a ti.
0: También Alejandro Escobar, ¿lo conoces? Compañero, ex compañero nuestro, está también en sintonía del 161 de la red, Alejandro Escobar.
3: Alejandro Escobar.
1: ¿Es familiar tuyo?
0: No, pero fue compañero nuestro acá y fue compañero tuyo en la anterior empresa donde... Pues,
1: Alejandro, ¿cómo no te vas a acordar?
0: Iván es tu...
2: Sí, es mi tocayo, pero pues, es una foto y...
0: Es que solo escribió. Pero ahí te lo voy a mostrar y también para Mili que está en sintonía, visualizando las redes del 1061 de la red.
2: Saludos para todos, al buen Ale Escobar. Ya me acordé. La verdad es que no me acuerdo, pero... No, sí me acuerdo, ¿cómo no me voy a acordar?
1: A ver, ¿cómo es?
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1: 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Por el momento 0-0, México 7 puntos. República de Corea tiene 4, Chequia tiene 2. Y Sudáfrica en el fondo de la tabla de posiciones. No hay movimiento en ambos partidos.
2: Saludos para todos, la gente se está activando, están disfrutando el Chequia México y por supuesto el Sudáfrica contra Corea del Sur en simultáneo acá por el 106, lo que usted necesita saber, 0-0 los dos partidos, ya rebasando los 15 minutitos y vamos más adelantados, ¿no? El de Corea del Sur ya va por el 16 y casito y cachito, ya van muy adelantados los dos, en este partido, un minutito más que el otro, pero la cuestión es que ninguno ha podido hilvanar buenas jugadas. Por cierto, Gilberto Mora, pero Gilberto Mora se convierte en el primer jugador, en el jugador más joven en salir como titular para la selección de México en su historia.
1: ¿Quién era el anterior?
2: Ahorita te checo el dato, pero por ahí va a estar muy cerca Luis García, fíjate.
1: El doctor Luis García, que en su época fue un gran goleador. A mí me encantaba verlo, no con
2: la media vuelta, ¿no?
1: Sino me encantaba verlo con el Atlético de Madrid. Metía unos goles impresionantes. En algún momento, junto a Paolo Futre, jugador de Portugal, gran jugador, ambos jugando con el Atlético de Madrid, Luis García. Pero creo que hubo otro, ¿no? Omar Arellano, por ahí.
2: ¿Omar Arellano?
1: Sí, posiblemente.
2: ¿De dónde, señor? ¿La Pina?
1: Sí, o si no, vamos a ver el abuelo. ¿Te acordás del abuelo?
2: Sí, sí.
1: Él jugó en el 86. Ya lo vamos a corroborar.
2: Ahí está, mira, ya te tengo el dato. Manuel Rosas fue el que tenía el récord indiscutible, 18 años y 87 días. Ahora Gilberto Mora de los Xolintzcuintles, es decir, los Xolos de Tijuana, 17 años y 253 días.
1: Excelente, buen dato. Papá. Sí. Ambos partidos me parecen están muy buenos. Los equipos van a buscar la victoria. Lo del Sudáfrica ante Corea del Sur, jugadas para ambos equipos. Hubo un poste para el equipo de Corea del Sur, estuvo cerca. Y ahora es Sudáfrica quien ha ido constantemente al ataque. Se mantiene el 0-0. Y en la Ciudad de México, lo mismo. Chequia, con esa línea de 5. Desde sus 12 contenciones, ha ido atacando por los costados. Ha tenido un par de oportunidades. Se mantiene el 0-0 en ambos partidos, que están muy buenos, con una ida y vuelta impresionante.
2: Así es, Edu. Un partido donde ahí nos repetía la transmisión: México 7, República 4, Chequia 2, Sudáfrica 2. Hay que ver cómo está la situación del mejor tercer lugar, Edu, porque podría meterse tanto República de Corea, que estaba viendo que hay 395 posibilidades para clasificar a cómo se deberían los 16avos. Impresionante, 345 probabilidades
3: Eso es una locura, Edu.
0: Yo creo que es por eso que estamos viendo este tipo de, en ambos juegos, la intensidad, porque no se puede dar nada por perdido. Incluso a los que queden terceros de este grupo, se puede, dependiendo de la cantidad de puntos, dependiendo de la diferencia de goles, incluso pueden meterse a siguientes instancias. Y yo creo que lo saben perfectamente bien. Es por ello que le están metiendo toda la intensidad en ambos partidos. Y es por eso que también vemos a una República de Corea con Sudáfrica peleando de tú a tú en estos primeros minutos.
3: Así es, una selección que van tomando ritmo de ritmo, pero siempre pasado los 20 minutos, en teoría ya, como lo dijo el tanque, ¿no? Ya se acaba los minutos de scout, los minutos de sparring, ya le leímos las manos a cada uno de los equipos, y aquí es donde empieza a carburar mayor fútbol, o así tendría que ser, Super.
1: Normalmente los equipos van con muchas intenciones de ir adelante, de poder avanzar, de tener muchas opciones de gol. Sí, 15 minutos nadie mantiene el mismo ritmo. 30 minutos, 40 minutos, no todos los equipos tienen el mismo ritmo como cuando empezaron el juego. Y es lo que ha pasado ahora con Corea del Sur, que poco a poco va manteniendo y sube la posesión de pelota, porque la selección de Sudáfrica espera de su propio terreno. Y lo de México, que México, algo que a través de los años ha demostrado, tiene una buena técnica de sus jugadores, ¿sí? Maneja bien el balón, ¿sí? Son muy técnicos para hacer los pases, ¿sí? De un lado hacia otro, esos pases larguísimos que tanto le gusta a la gente ver, los hacía por ejemplo un David Beckham, pues tienen esa capacidad de jugar en corto para hacer el cambio, para poder también tener una mejor dinámica en el ataque. Y México hasta el momento vuelve a dominar las acciones.
3: Total, un equipo que si vemos la plantilla tampoco es la gran México, y eso es lo que se le critica mucho, sobre todo la prensa. Pero el tema es que Edu ya se ha hecho o se ha empezado a hacer viral esa frase de yo sé que no, pero ¿y si sí?
0: Sí, yo creo que la esperanza nunca se pierde, lo que hablábamos con Alan Paolo, que esta esperanza del quinto partido, hoy sí se puede llegar a dar, pero adelante hay rivales que son rivales de peso, pero hoy por lo menos tienen todo para poder ganar por lo menos el grupo y luego ya esperar y aspirar a siguientes instancias.
3: Escocia podría ser el siguiente rival, ¿no? Súper lo que hemos venido platicando durante estos días, que dentro de esas 345 probabilidades que marca la señora Fifi, pues Escocia podría ser el mejor rival para México, ¿no?
1: Hasta el momento, como ha ido el marcador, ahora 0-0, y Escocia perdió contra Brasil, sería el rival de México. Esto dependiendo también de cómo puedan quedar otros terceros lugares, porque Escocia aún tiene que esperar. 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Estamos en la pausa. 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Ya volvemos.
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2: ¡Sí se puede! ¡Qué exceso de jugar!

0: romances serios, que parezca que sabemos de esto.
1: Ya estamos de regreso entre goles y amigos. Pasamos los 25 minutos, los 25. Y los partidos siguen iguanas. No hay nadie para nada. No hay nada, perdón, para nadie. Siguen 0-0 tanto en Monterrey como en la CDMX. Qué ganas de irnos a la Ciudad de México, hombre. Vámonos, yo invito.
2: Vámonos.
1: Casa hay.
2: Ahí está.
1: Comida hay.
3: Súper, me parece.
1: Dinero no, pero podemos irnos.
3: Boletos.
1: Tambor. No hay nada. Ganas sí.
2: Mochileros, vámonos.
1: Vamos, total, ahí yo sé dónde se han quedado varios durmiendo en la calle. Bueno, y por cierto, el partido ha ido poquito increciendo en cuestión de niveles. Chequia se ha acercado más. Y Corea del Sur increíblemente le ha cedido la pelota a Sudáfrica, señores.
3: Creo que se mantiene el 0-0, pero igual el Sudáfrica va en busca de la victoria. 3 puntos para ellos no solo suman.
1: Uy, sería
3: nivel...
1: oro, ¿no?
3: Sí, claro, tienen opción de clasificar dependiendo de otros resultados. Y lo de Chequia, con una victoria, aseguran con 4 puntos esa clasificación. México ha mejorado, muy interesante, una plática de seguro con algunos movimientos que van haciendo. Julián Quiñones, el delantero que hoy juega como extremo, y lo de Guillermo Martínez, el jugador de los Pumas. Están platicando sobre alguna cobertura en una acción, terminaron juntándose, ninguno de ellos... terminó quedándose con la pelota, pero ese tipo de situaciones que en un partido te puede confundir entre jugadores que no tienen esa costumbre de estar jugando juntos durante mucho tiempo, pero son también cosas que han pasado. Y cerca entonces de abrir el marcador, ahora quién fue, la República de Sudáfrica, pero se mantiene el 0-0.
1: Se salva la República de Corea del Sur, se sigue salvando, lo intenta Sudáfrica. Te digo que los Bofana están inspiradísimos, porque recordemos que es que también no puedes fallar una, no puedes fallar así, que te queda de frente. Y es donde decimos, bendita sea la Confederación Africana de Fútbol. Pero recordemos que tras el empate a los sudafricanos les regalaron relojes de $40,000 a cada uno. $40,000, yo ya lo hubiera empeñado, la verdad. Pero Edu, eso te habla de que están viviendo un momento exquisito después de aquella mala pasada, porque se convirtió en aquel momento, en el 2010, en ser el primer anfitrión en no clasificar la siguiente ronda, es decir, que se quedara en fase de grupos. Luego llegó Qatar y dijo, ¿sabes qué? Te reviento el récord. Se convierte entonces en el primer anfitrión en perder el partido inaugural.
2: Totalmente, Sudáfrica seguramente quiere lavarse la cara luego de haber perdido el primer partido contra la selección mexicana, donde sí dejó un poco de dudas en cuanto a su actuar. Hoy estamos viendo una cara diferente contra una selección de Corea que también contra México por ahí no le salieron las cosas como ellos quisieran, pero saben que este es el partido, hoy es donde tienen que pegar y están intentándolo, siempre aprovechando los espacios que la selección de Corea les está generando, y también la selección mexicana por el otro, del otro lado, en la otra cancha, en la otra sede, pues vemos también que hasta el momento sí está defendiéndose pues con todo lo que tiene, porque Chequia, un aluvión que está atacando a la selección tricolor, Iván.
1: Por cierto, esta base de Sudáfrica es de los Orlando Pirates de Sudáfrica. 4 jugadores, ahorita en estos momentos están de titular de los Orlando Pirates, es Mbata, Mofokeng, Magopa y Apolis. Son los 4 jugadores que están militando en el Orlando Pirates. Y hay uno interesantísimo. Bueno, 2. Que lo voy a poner ahí en la lista. Emotskasi, que juega en el Chicago Fire. O sea, conoce estas latitudes. Y Ocon, que juega en el fútbol alemán con el Hannover 96. Luego está Modiba, que juega en el Mamelodi Sundowns. Y... junto con Madau y el portero Williams. Los 3 juegan en ese club. Es decir, los que están fuera prácticamente es Emboscasi y Ocon, los 2 defensores.
3: Hugo Bros, con R. Hugo Bros, que es el entrenador de esa selección, pues los conoce muy bien. Por eso es que han tenido varios partidos desde la eliminatoria para llegar a este torneo. Yo sigo impresionado por la cantidad de gente que he visto en todos los escenarios deportivos. En la Ciudad de México, ahora donde se desarrolla este partido, en donde Chequia sigue teniendo algunas oportunidades y las ha desperdiciado, también hay aficionados. De repente algunos se han levantado, las redes sociales nos van indicando, están en un lugar estratégico ubicados, entre más personas de un mismo país que estén juntos, mucho mejor, no solo por cualquier situación, sino también para apoyar a su equipo. Y creo que en este torneo que se disputa cada 4 años, en esta fiesta del fútbol, tendremos nuevo récord de espectadores. El récord, más de 3.5 millones de asistentes, se estableció en 1994. Y ahora, con un porcentaje de 99.54 de estadios llenos en cada uno de los escenarios, pues se va en busca de ese récord. Y lo menciono porque en Monterrey hay muchos aficionados con sus camisolas de México que están viendo el partido entre Corea y la República de Sudáfrica. Y todo esto me trae a la mente, hay un guatemalteco que lo veía en un documental que estaba haciendo unos periodistas españoles. Se llama Irving Zárate. Él es guatemalteco que vive en Estados Unidos, pero él fue a ver Irán ante Nueva Zelanda. El porcentaje de los boletos creció en un 40%. Él pagó $500 para ver Irán-Nueva Zelanda. Él refería de que con eso venía a ver a su mamá a Guatemala, con esos $500. Pero no, él decidió ir a ver un partido de este torneo, Irán-Nueva Zelanda. Él no le va a ninguno de los dos. Pero sí, a pesar de que los boletos siguen en aumento y lo seguirán, la cantidad de gente es impresionante que ha llegado a estos escenarios deportivos.
1: Yo también hubiera hecho lo mismo, ¿no?
4: Sí, te prometo que te voy a ir a ver en diciembre.
1: ¡Ay! Se me atravesó.
3: Se me atravesó Irán-Nueva Zelanda.
2: Y eso es lo resaltante, tal vez, del lleno que vemos en cada uno de los escenarios, es el precio. Porque en anteriores ediciones hemos visto que sí, por ahí los escenarios se ven con una buena cantidad de espectadores, pero los precios no son los que están actualmente en el mercado de los tres países anfitriones.
1: Sí, en el mercado negro, hay que decirlo, porque la reventa se ha puesto, pero negociazo. Saben que hoy, ayer que nos tocó el partido de la República del Congo, ¿cómo se llama? El chavo este, la estatua humana.
3: Sí.
1: Madawi, no me acuerdo cómo se llama. La cosa es que, Cuca, ¿no?
3: Sí.
1: Bueno, él, el hombre vino y ya puso su merch a la venta. O sea, camisolas a la venta. O sea, se están aprovechando de todas las costas posibles, todos los embarcaderos que te representa este torneo. Que no nos extrañe que algo que sucede, el Pato Merlín se está vendiendo, ahora ya es marca registrada, súper, y no pudo estar en este partido.
3: Imagínate, todo ese tipo de situaciones. Este personaje en la República del Congo ayer regresó tarde en el segundo tiempo. Cuando termina el primer tiempo, él se baja de donde se coloca y fue a descansar, siempre descansa. No se queda así al medio tiempo, ¿verdad? Pero
1: es una mentira.
3: Sí, dice esto, cansado, obviamente, se cansa de estar en la misma posición. Muchos aficionados colombianos se acercaron a él, todos querían tomarle fotografía. Foto, ¿no? Sí. Él dijo, bueno, ya, déjenme ir, tengo que ir al sanitario, trabajo, para ir después regresar. Llegó tarde al segundo tiempo, porque no lo dejaba la afición colombiana, todo el mundo quería tomarse fotos con él. Y lo que mencionas, esto también lo aprovecha porque seguro fuera el estadio, él tendrá unas ventas también mucho mejores. Hablando de esto de los precios,
1: venga.
3: Ahora cuando México,
1: métale, papá, métale, papá.
3: México quería hacer una Lugo Sánchez de unas chilenitas.
1: Qué golazo iba a ser, hombre.
3: Hay una productora argentina que dice que ella sí está obsesionada con Lionel Messi. Más que todo por el estilo de juego, ¿verdad? Ella es una aficionada. Pagó $1,000.
1: ¿Cuánto?
3: Por su avión, por su pasaje de avión. $1,000.
1: O sea, 8,000 quetzales.
3: Pagó $1,000 por la habitación donde ella estuvo un par de noches en
1: Kansas. A ver. ¿Pagó $1,000 por viaje?
3: Por el boleto, por el hospedaje, y $1,000 por la entrada.
1: O sea, se gastó $3,000.
3: Sí, $3,000. Y eso creo que se queda corto con otros precios que otra gente paga.
1: No, bueno. Qué cosas, ¿no? No.
2: Sí. Son de los detalles del estadio.
3: Mira cuántos japoneses, cuántos ciudadanos de Corea del Sur, de todos los países. Ay, la economía a nivel mundial parece que está bastante bien. Y por eso yo sigo asombrado. Porque habían quejas al principio. Sí, muy elevado el precio. Pero
1: era para ricos.
3: En todos lados, llenísimo. Y ahora, el espectáculo lo vale. Estamos viendo México que ha llamado a mucha gente porque en este tercer partido puede lograr algo que nunca ha logrado en otros torneos de este tipo. 3 victorias consecutivas iniciando la fase de grupos. Nunca lo ha logrado y esta noche puede ser.
1: En el 86 se fueron de líderes. Eso sí, fueron líderes, pero no se fueron de 9. No se fueron invictos. Perdón, no se fueron ganadores en todos. Entonces, sí, como tú dices, podríamos ver historia pura. Y Sudáfrica también podría darle historia pura a su selección porque está intentando por todos lados, pero la puntería no se les está dando. La cara de Macgopa es de... Yo sabía, pero sigue intentando también México ahora con el tema de las atajadas por parte del arquero checo que tiene como nombre Kovar.
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1: Ahí está entonces el intento por parte del señor Jorge Sánchez. Edu, le explota los guantes al portero, pero no pasa absolutamente nada.
2: Siguen llegando y siguen llegando los mexicanos, a pesar, como lo hablábamos al inicio, no es el equipo titular o el equipo habitual de Javier Aguirre, pero no están desentonando, quieren mostrarse, quieren hacer, en este caso, quieren ser protagonistas y pegarle a una selección de Chequia que está dando por ahí algunos espacios, ya que ellos también buscan poder ir al ataque y poder perforar el arco de México, mientras que, como lo decía Iván, el equipo africano está intentando en estos primeros casi 40 minutos de juego y pegarle a una selección de Corea que ya también hemos visto cómo ha bajado la guardia, ya está un poquito más retrocedió líneas y eso puede ser peligroso para ellos.
1: Por cierto, si les digo, ¿ustedes me creerían si les comento que el chiquitibum a la bim bomba, México
3: perderá.
1: Ah, es que te digo, es que, ¿viste cómo te pones?
3: No, amigo, sí, puede ganar. Hoy, con lo que he visto en las redes sociales, en cuanto a la posesión de balón, a los ataques, a los tiros, las llegadas al área, puede ganar.
1: Bueno, después de esta porra infumable que nos acabamos de aventar con Alan, esa porra nació gracias a Guatemala. ¿Sí? ¿Sabían?
2: No.
1: Porque el primer partido oficial de México fue aquí, contra Guate, en el Campo Marte.
3: Y lo escucharon acá.
1: Y no, espera, me aguanta. Es que qué manera de rum. De una vez, así como te mata la ilusión, así como.
2: Inspiración,
1: güey.
2: Pues,
1: ya imagino que ese día que le dijiste a tu esposa que y te querías casar, me imagino. Así, ¡pa!
3: Es que tenés que ser duro y directo.
1: Sí, es como, yo sé que te gusto, ¿verdad? Así, como así se escuchó. Bueno, la cuestión es que en ese viaje en tren que se avienta México para Guatemala, venían varios familiares de los diversos, de los diferentes jugadores de México. Y el ruido que hace las vías del tren, junto con el tren, es... Entonces, en esa ingenuidad, en esa parte de que pues no tenías televisión, no había celulares, o sea, te tenías que distraer con algo, pues ahí empezaron el...
2: La creatividad
1: nace por esa situación y es por eso que se canta por primera vez en 1930 ante la selección de Guatemala.
2: Interesante dato. No lo sabía.
3: Es una porra que se utiliza mucho acá. Sí. Más que todo en pequeños. Claro. Se utiliza bastante.
1: Pues ahí está entonces el chiquitibum a la bimomba nace en... Bueno, gracias a la selección de Guatemala, que creo que empataron, ¿no? Ganaron uno, empataron otro. No sé, sí, no le fue bien a la selección guatemalteca, pero la cuestión es que ahí nace entonces el gran himno que hoy por hoy tienen algunas porras en Guatemala y en el mundo, ¿no? En México, también en Panamá, lo he escuchado un par de veces.
2: Muy popular.
1: Es muy popular.
2: Sí.
1: Cada quien le pone, bueno, también ya después adoptamos porras argentinas, pues, sí. Pero bueno. Pero ahí está la anécdota. ¿No te gustó súper?
3: No, bien. ¿Ah? Me puse a pensar de todo eso, donde venía, porque son muy parecidos. Uh-huh. En la universidad, ¿cómo se llama? La universidad donde están los Pumas, Autónoma de México.
1: La UNAM.
3: Sí, la UNAM. pues también tienen su porra particular. Entonces ellos normalmente las cantan cuando están jugando su equipo. Y son muy parecidas, creo que en Latinoamérica muy parecido. Hay muchos cánticos en Argentina de canciones que han sido adaptadas a los cánticos de los equipos. Y en toda América, no solo en América, también en Europa han adoptado esas canciones. Las he escuchado en Grecia, obviamente les cambian la letra, pero con el mismo sentido. Eso suele pasar muchísimo en el fútbol, y en especialmente el tener una porra que tenga sus canciones, el que la gente la aprenda, las cantan y se le van quedando, y eso es algo muy, muy propio de cada equipo.
2: Pero este cántico en particular, solo en México se ve hoy por hoy. Todavía es muy común en las canchas del fútbol mexicano y también, bueno, particularmente creo que en las ligas de ascenso de México, pero ya tal vez a nivel Latinoamérica es muy poco escuchado este tipo de cánticos.
1: Sí, sí, la verdad es que ya se ha ido perdiendo, ya se han adoptando otras porras, como dice el buen Alan, y pues... Ay, por cierto, no te escuché la porra que ibas a decir al inicio. ¿No qué le ibas a decir hoy?
3: Hola.
2: Que lo sanciona.
3: El ente internacional lo sanciona.
1: ¿La Fifi?
3: Sí. Qué bueno.
1: ¿Qué dice la señora Fifi?
3: Pues fíjate que primero fue una advertencia para todo México y para todo el mundo, ¿verdad? Porque acá lo he escuchado, ahí en Quetzaltenango lo he escuchado. Entonces...
1: Sí, yo también lo he escuchado.
3: Es una sanción que le ha impuesto el órgano rector a México en algunas ocasiones, más que todo económico. Pero la advertencia fue desde el inicio de este torneo y no lo han realizado. Me parece algo muy bueno.
1: Sí, ya el famoso grito ahora es ¡México!
3: ¿Sí? Rudo y cursi, pero es una porra para ellos. Así es
1: la película, por cierto.
3: Sí, la película a mí me encantó esa película. Hay una escena donde van a decidir quién es el portero. Ajá. De los hermanos, y empiezan a tirar penales en esa acción, solo ellos dos. Muy bonita, me gusta esa película. Habla de fútbol.
1: Sí.
3: Fíjate que hablando de goles, nos están preguntando sobre los goleadores de este torneo. Y con mucho gusto, Lionel Messi es el goleador, el que tiene 5 hasta el momento. Pero antes de seguir, el IX invita a patronos a ponerse al día y exonerarse el 100% de recargos. Pague y proteja a sus trabajadores. 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Y todo parece indicar que así terminará la primera parte.
1: Así indica todo. 4 minutos se agregan en ambos juegos, así que... Ya vamos recorriendo un poquito más del minuto, así que veremos qué sucede en este término del Ecuador de ambos encuentros. Por cierto, te dice, se ve que Chequia está poniendo en práctica lo que Guatemala le enseñó en el reciente juego amistoso. No sean así. Dice, muy buenas noches, estimados amigos. El doctor Iván el Terrible le saluda una vez más, Joel García. Solo con una consulta, en la próxima ronda ya es... ¿qué dicen? ¿Karim? ¿O todavía hay que seguir haciendo grupos para la tercera vuelta? Ah, caray, no entendí.
3: ¿Sacarrín? Sí, ya eliminatoria directa. El que pierda, adiós, que te vaya bien.
1: ¿Ah, sí?
3: Sí, ya.
1: ¿Será?
3: Sí, a la ronda de 32 es de eso.
1: Ah, bueno, no, sí.
3: Se forman grupos.
1: Que por cierto, ya me acordé que iba a decir. Fíjate que hablando de los boletos más buscados en esta tercera ronda, el que se fue como pan caliente fue el de Portugal-Colombia. De hecho, fue el partido primer sold out que tuvo. La tuvo ahí Quiñones, hombre. Pero es el primer partido que se vendió todo. En los primeros meses desde que se lanzó la... Pues ahí sí que el portal oficial para la venta de boletos, casi un año antes.
3: Para el ente internacional
1: la FIFA
3: que rige, sí, exactamente, ese mero, pues es un buen ingreso, porque algunos estadios han vendido todo, pero de repente se miran por aquí y se mira vacío. ¿Y qué pasó entonces? Sí, siguen existiendo los revendedores, algunos especuladores que logran quedarse con esas entradas y terminan perdiendo, pero también ellos terminan ganando mucho más de lo que terminan perdiendo. Si no, ya no existieran, si no, ya no estuvieran en eso. Pero es algo en lo que ha pasado. Eso sí, el ingreso, ya repetía, el 99.5% vendido en todas las localidades. Pues terminando con lo de los goleadores, 5 ¿sí, goles señor? Tiene Lionel Messi, Kylian Mbappé, Erling Haaland tienen 4, Denis Sundab del alemán tiene 3, ¿y Jonathan Vini? David, Canadá 3, Vini 3, hoy no todos
1: 5. Sí, sí, ya tendría que estar ahí con Messi.
3: Sí, tendría que estar ahí muy cerquita.
1: Pero no le gusta a Vini.
3: Oh, bien, bien, Vini es buen jugador, buenísimo. Pero, ¿cuál es el criterio de desempate?
1: ¿Cuál, porque, señor?
3: Esta es otra cosa a considerar, y hasta el último partido, ¿verdad? Acá no solo es la fase de grupos, sino hasta el último partido. En caso de que dos o más jugadores terminen el torneo con la misma cantidad de goles, el primer criterio para ganar la bota de oro, porque dan una bota de oro, es el mayor número de asistencias. Luego, menos minutos jugados por gol. Que haya estado menos tiempo en la cancha, por supuesto. A eso se refiere. Sí, pues. Entonces, por lo regular, uno pensaría que es la cantidad de minutos que han jugado. Pero no, es la máxima cantidad de asistencias que le has dado a tus compañeros. No solo para anotar goles el mismo jugador con más goles, sino también la cantidad de asistencias.
1: Ahí está entonces, llega al final del partido en Sudáfrica contra la selección de Corea del Sur y México, Chequia también, y vamos, Edu, 0-0 en los dos.
2: No se hacen daño ninguno de los dos partidos, los cuatro equipos pues están seguramente en el segundo tiempo, estarán viendo de qué forma se puede abrir el marcador. México necesita para poder quedar líder, también la selección de Sudáfrica se puede meter y también la selección coreana buscará de alguna forma perforar ese bloque defensivo que los africanos están imponiendo en esos primeros 45 minutos.
1: Pues ahí está entonces, 0-0 en ambos juegos, tanto en Monterrey como en la Ciudad de México. No se hacen daño ni Sudáfrica, ni Corea del Sur, ni Chequia contra la selección mexicana, gracias a Dios. Dice, qué ganas de ser amigo de Escobar, Altán y Papa. No sean así, hombre, no sean así. Saludos, cracks. Les habla Junior. Lástima que ya no está Dwight para decirle, Vini baila, Vini. Es lo que hacemos en el grupo C. Gracias por estar con nosotros, 58-58-106-1. Y por supuesto, por el Facebook, por el ex. Ah, no, con el ex no, con el ex no, con el ex no. X, la plataforma y YouTube. Perdón, perdón, no he comido, no he comido, entiéndanme, y estoy nervioso. Pero nosotros sí nos damos un corte y volvemos con más. 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

0: No seas exagerado, hombre. Si eso no lo venía el telescopio Hubble, estás ciego.
1: Mientras no hayan acuerdos en la sala de bar, dejemos que la audiencia vote en las redes. Corte, corte y volvemos. 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
5: Hola, soy Kile Castillo. En los próximos segundos te presentamos los hechos más importantes que marcan la agenda de hoy.
6: Le saluda Alexis Ponce. Capturan a septuagenario por rapto en Alta Verapaz. Un hombre de 73 años fue capturado en Táctica, Alta Verapaz, acusado de raptar a una niña de 9 años. La menor logró escapar y pedir ayuda a vecinos. La Policía Nacional Civil consignó al detenido para que enfrente el proceso legal correspondiente.
5: Taiwán refuerza entrenamiento de reservistas. El Ministerio de la Defensa de Taiwán estableció un programa obligatorio de entrenamiento intensivo de 14 días para reservistas. La medida unifica la instrucción y permite hasta 4 ciclos de 2 semanas en 8 años. Se enmarca en el aumento de presión militar de China sobre la isla.
6: Irán critica demoras en visas para su selección. El embajador de Irán ante la ONU criticó a Estados Unidos por los retrasos y negativas en la expedición de visas a jugadores y miembros del cuerpo técnico de la selección iraní. Señaló que ello convirtió la participación del equipo en un asunto político además de deportivo.
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0: Ya estamos de regreso entre goles y amigos. ¿Y qué nos ha dejado estos partidos, Edu? Porque la verdad tienen lo suyito y sobre todo Sudáfrica contra todo pronóstico. He de decir que sí, en cuestión de posesión de la misma, no son los mejores, pero en cuestión de llegada, sí. Si quieres, yo me aviento ese partido. ¿Te parece? Dale, yo me voy a Monterrey. Allá, fierro pariente. Vámonos allá. 39% decía de Sudáfrica, 61% tiene Corea del Sur. Ocasiones claras ha tenido una. Sudáfrica, gran atajada por parte del coreano. 10 tiros totales por 4 de los asiáticos. 3 atajadas tiene el cuadro asiático. Van 6 tiros de esquina en total. Ha marcado más faltas el conjunto coreano, increíble. Y en cuestión de pases, ha hilvanado menos pases Sudáfrica que la selección de Corea del Sur, que tiene 305, y los Bofana Bofana 200. Así está el asunto para este partido que está jugándose en Monterrey. Nos vamos al epicentro del mundo. ¿Cómo está la Ciudad de México, Edu?
1: En la Ciudad de México, en el Estadio Azteca, en el mítico Estadio Azteca, se está desarrollando este 0-0 entre Chequia y la selección mexicana. Muy parejo, Iván, hay que decirlo. 5 remates por cada equipo. Un remate directo, por decirlo de alguna forma, en favor del equipo mexicano. Un 52% de posesión de balón para el equipo azteca contra un 48% del equipo europeo, un porcentaje del 90% de efectividad en los pases por parte de la selección mexicana contra un 83% de la selección europea, un total de 5 faltas para el equipo de Chequia y 7 para la selección mexicana. No han existido tarjetas rojas, tampoco tarjetas amarillas, y como cosa rara, no han existido tampoco fuera de lugares ni tiros de esquina. ¿Qué te parece?
0: Ah, mira qué interesante. Es así, no lo esperaba. Pero nosotros tenemos que ir un corte, somos Entre Goles, amigos. Tenemos el partido de Chequia-México y, por supuesto, Sudáfrica en contra de Corea del Sur. Ya volvemos.

0: qué jugar. Igualito el chino cuando jugó lesionado aquel torneo.
1: Muchachos, aprovechen que la pelota está detenida. Voy al baño.
2: Me tardo menos de lo que tarda una lesión fingida, pero no me vayan a estar pelando.
3: Difícil que eso pase. Dale, tranquilo. Pausa y ya volvemos.
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4: Hola, soy Keila Castillo. En los próximos segundos te presentamos los hechos más importantes que marcan la agenda de hoy.
5: Les saluda Alexis Ponce. Anuncian multas para patronos que incumplan con el bono 14. El bono 14 debe pagarse entre el 1 y el 15 de julio a trabajadores en relación de dependencia, correspondiente al 100% de un salario ordinario para quienes laboraron en el periodo completo. La Inspección General de Trabajo puede verificar pagos y sancionar a empleadores que incumplan.
4: Nueva York demanda al gobierno federal por migración. La gobernadora de Nueva York y la fiscal general demandaron al gobierno federal, en el que alegan que la administración amenaza normas estatales que protegen la seguridad pública. Una de las disposiciones en disputa prohíbe a agentes ocultar su rostro y exige identificación visible durante interacciones públicas.
5: Chequia versus México y Sudáfrica ante Corea del Sur. A las 7 de la noche de este miércoles, República Checa enfrenta a México y Sudáfrica se mide a Corea del Sur. Los cuatro equipos buscarán puntos clave para definir posiciones y avanzar a la siguiente ronda. Croacia eliminó a Panamá con un 1-0. Los croatas vencieron al conjunto canalero y dejó matemáticamente eliminados a los panameños de este torneo de fútbol. La anotación por parte de los croatas llegó al minuto 53. El portero Dominik Livaković fue figura con atajadas clave. Luka Modric disputó su partido internacional número 200. De esa cuenta, Croacia suma 3 puntos en el grupo L.
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6: A continuación, pausa para el alma.
7: Dejarse llevar solo por el corazón termina uno siempre cometiendo graves errores. Dejarse guiar solo por la cabeza nos hace fríos y a veces despiadados. El secreto de una persona feliz es saber convidar, mezclar a la vez el corazón y la cabeza. Está de moda el concepto de inteligencia emocional, que es la capacidad para mezclar con arte y oficio los instrumentos de la inteligencia y de la afectividad. Cuando uno abre su puerta a Dios, es más fácil lograr tener esta mezcla entre corazón y cabeza, tener una inteligencia emocional un poco más alta. Ojalá abras la puerta para que entre Dios, y la mejor forma de hacerlo es rezando. Reza.
8: Soy el padre Juan Carlos de HablarConJesús.com para la red 106.1.
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0: Señores, arrancan los partidos tanto en Monterrey como en la Ciudad de México. Ahora sí se van con todo, es matar o morir para cada una de estas cuatro selecciones que conforman el grupo A. Hasta el momento es México el líder, Corea del Sur el segundo, Chequia es tercero y por último están los Bofana que están buscando el milagro. Edu, el milagro, ya como están jugando,
1: lo pueden lograr.
0: Lo pueden lograr, exactamente.
1: Sí, están echando toda la carne al asador, estamos viendo cómo ellos están tomando la iniciativa de estos primeros instantes de este segundo tiempo. Y la selección de Corea le está costando mucho físicamente, el equipo africano es mucho más potente que los coreanos y eso pues de alguna forma también influye dentro del terreno de juego. Y viendo lo que está desarrollándose en Ciudad de México, ya hay bastante fricción en estos primeros minutos de la segunda mitad, en donde la selección de Chequia y los mexicanos están dando con todo y no consejos, Iván.
0: Ah, y si sí, dirían por ahí la frase, y si sí, yo ya me ilusioné, súper, la verdad, yo ya me ilusioné, te prometo. Por lo más sagrado que son mis tres hijos, yo dije, este torneo me vale máscara, me vale mother, ya. No le creo a mi selección, no lo voy a creer. Pero ya caí. Ya. Estoy en el,
1: y si sí.
2: Ya te enamoró. Suele pasar, eso suele pasar. El enamoramiento más grande de la afición es con su selección. Pase lo que pase. Puede salir después de un partido. No, ya no vuelvo a venir, ya no los apoyo. Pero ahí está uno.
0: Es tóxico uno.
2: Nos pasa, siempre nos pasa. Y uno tiene que apoyar a su selección. Pero bueno, ahora con el 0-0, México mantiene la primera posición, no la va a perder. En el otro encuentro también 0-0. Y esperando algunos movimientos, Quiñones, a ver si aparece para poder anotar. Lo vi un tanto perdido por el sector de la izquierda en la primera parte. Y ahora a ver si puede despertar. Pero Chequia lo suyo, a defenderse, a buscar un gol en contragolpe. No hubo movimientos en este segundo tiempo entre el Chequia y México. Por cierto, México es el 14 en el ranking del ente internacional y Chequia es 40, dos equipos que mantienen diferencia. México pues ya tiene un recorrido mucho más amplio que Chequia, que antes era Checoslovaquia. Esta es la segunda ocasión que Chequia participa como tal en uno de estos torneos.
0: Que también hay que decirlo que sí, probablemente México nunca dejó de asistir después del 92, pero tiene uno de los episodios más oscuros, más terribles dentro de la madre fifí en la historia del fútbol.
2: Sí, es algo que en Sudáfrica, no en Sudáfrica, en África se ha detectado. Y en otros
0: Nigeria,
2: países
0: hay que
2: igual.
0: En Nigeria puntualmente.
2: Sí, algunos jugadores, había un jugador de Estados Unidos.
0: Es que se han aventado acá en Nigeria.
2: Sí. Que decían que iba a ser el nuevo Pelé y nada que ver. Y que tenía menor edad de la que él tenía. Es que, y eso fue lo que pasó con México. Se quiso pasar de vivo. Y acá en aquel torneo que hubo en Mazate lo descubrieron.
0: Por eso, es que, a ver, ese equipo que era la sub-20 que iba para los Olímpicos, destruía, mandaba. Era un equipazo, me comentan, porque yo no lo viví, pero dicen que era un equipazo, era el favorito para llevarse la medalla de oro. Y resulta ser que Mario Moreno, que es el actual director y uno de los narradores más importantes de México, hoy presidente del Museo Mundial de Fútbol, entonces, en que está en Pachuca, él es el director, junto con José Ramón Fernández, descubrieron a los famosos cachirules.
2: Les llegaron una información y ellos siguieron investigando. Y así se dio esa situación.
0: De hecho, Gustavo Velázquez también tuvo.
2: No ha podido.
0: Gustavo Velázquez estuvo también metido en esa investigación de los cachirules. ¿Y qué pasó? Suspendieron a México de toda oportunidad de ir a un campeonato que paraliza al mundo.
2: No fueron al Mundial de 1990.
0: Italia.
2: Después de haber sido organizadores del propio evento que hubo.
0: Para muchos el mejor mundial hasta ese momento.
2: Sí, el 90, el 86.
0: El 86.
2: Sí, claro, teniendo grandes duelos. Y en el 90 asiste Estados Unidos. No estaba México y Estados Unidos ganó su pase para volver, porque había estado Estados Unidos en un evento como estos. Qué friccionados han estado estos dos partidos en el de Sudáfrica y Corea del Sur.
0: Parece espejo, ¿no?
2: Muchos golpes, sí.
1: Casi que simultáneos.
2: Y en el otro juego, Edson Álvarez, que es un jugador muy, muy utility. Es un jugador que mucha gente lo tiene en su fantasy cuando hay torneos europeos. Pues a mí me encanta verlo jugar, pero también se está metiendo muchos problemas con los jugadores de Chequia.
0: Mira, aquí me ponen Alistati Banzini, que en quinto partido haremos una apuesta. Espero aceptes.
1: Vaya.
0: Mira, yo ya no apuesto.
3: El reto hecho.
0: Depende de qué me propongas.
2: Depende que sea.
0: Esperemos que la señora de la casa no esté escuchando. Pero no, mentira, no. No, ya no apuesto. Si no, con todo el placer del mundo apostaría. Pero sí, hombre. Nos vemos en el sexto partido. Ahí nos vemos.
2: Sexto. 3-4, 32avos, quinto, cuarto de final. ¿Llegan a las semifinales?
0: ¿Y si sí?
2: ¿Y si no?
0: Y si no, pues aquí me vas a aguantar llorando, pero...
2: Ya no... Seguro te vas a aguantar llorando.
0: Sí, seguro.
2: No, mira, pues, el primer juego, ¿te acordás? Vos decías, no creo que ha demostrado todo su potencial.
0: ¿Y lo dije, sí o no?
2: Sí, lo dijiste.
0: ¿Y siguió en un paupérrimo nivel?
2: El segundo juego, lo mismo.
0: Desastre.
2: Sí, ganamos y por poco Corea... Y ahora tampoco ha presentado mucha situación en la selección de México. Futbolísticamente, creo que está muy lejos de otras potencias. El apoyo de la afición, increíble, fantástico. Siempre hay un buen pretexto para celebrar en las afueras, adentro del estadio de la Ciudad de México, pues es una fiesta impresionante. Pero futbolísticamente, con lo que estamos viendo hoy, ha quedado de ver.
0: A ver, hoy Edu pierde Canadá. Y espérate, papá, espérame, que lo voy a narrar. Ahí está, en tu face, en tu cara, la Paolo cara, ahí está, toma. Por de la chino, que suene, con mariachi, con todo. Y sí, señoras y señores, Alan Paolo, ¿qué pasó, Alan Paolo?
2: ¡Qué golazo! La verdad es que
0: estoy impresionado. ¿Qué cosa?
2: Pero ¡Qué golazo! Estábamos hablando de que estaba quedando a deber. Hay que darle duro para que jueguen bien. Sí, pero no necesariamente. Pero qué manera de definir, qué manera de conducir el balón. Lo de Maradona se quedó corta en el Estadio Azteca con esto.
0: ¡Ya me puedo ir! ¡Jefe, déjeme irme! Yo ya quiero ir al... Me voy a lo del disco yo solo, no me importa. Pero... No, a la embajada me voy a ir. Pero... No, es que también ¿quién fue? Kresh, el capitán de la selección de Chequia, se fue de bruces.
1: El de medio campo.
0: Y Chávez definir, señor Edu. Chávez definir. ¡Qué golazo por parte de Chávez! La verdad es que este jovencito que ha sido la sensación, 22 años tiene Chávez, está haciendo gritar un estadio azteca que se cayó a pedazos porque la celebración está más viva que nunca, Edu.
1: Yo no sé si estará pasando factura el tiempo que ha transcurrido este partido, pero los volantes de la selección de Chequia ahí me lo saludan. En medio de tres salió el jugador mexicano, pone mano a mano, y esta última, como lo mencionabas, el líbero salió a pasear y únicamente con el mano a mano al arquero a placer y adentro.
0: Ay, Dios mío, ya, que se acabe, por favor. Denos la copa, ya, aquí ya estamos. Yo ya cumplí.
2: Están ahora rompiendo un nuevo récord para ellos. No habían ganado tres partidos consecutivos iniciando un campeonato del mundo. La gente en Monterrey
0: ya lo
2: gritó,
0: sabe.
2: Todo mundo gritó y se levantó. Mateo Chávez, 22 años de edad, 1.77 de estatura. Pues se rompió en Chivas como un lateral por la izquierda, daba mucha amplitud por ese bando, por ese sector, muy ágil, buen control en la conducción, defensivamente activo, ganando muchos duelos. Quiero ver la repetición en las redes sociales, ahí ponen repeticiones desde arriba, por ejemplo, porque qué golazo, pero golazo. Y terminando de fichar con el AZ, es uno de los jugadores, ¿no? Sí, muy habilidoso, qué buen gol, me gustó. Candidato para gol de la semana, por lo menos hoy.
0: Ay, Dios mío, qué ganas de llorar. Jefe, por favor, déjeme narrar México, hombre. Yo pago la factura, yo la pago, no me importa. Qué golazo, qué interesante, no, qué bonito. Ay, ¿qué te puedo decir? Yo me acuerdo aquellas épocas doradas de la televisión guatemalteca. Cuando me tocó este gol, me recordó mucho a la emoción que sentí de Luis Chávez, el golazo. A mí me tocó el gol de Luis Chávez. No. Yo lloré incluso en el himno, y no se imaginan, y lo digo con todo el respeto y cariño que le tengo a mis hermanos guatemaltecos, no saben la emoción que es uno como mexa o uno como cualquier nacionalidad, ¿no? Esté viviendo estos momentos interesantes. Ah, es bonito. Perdón que lo transmita, perdón que lo dé. Bueno, ya hay gente que ha llorado con la selección de Argentina, porque yo no, con la que me vio nacer. Edu, la cuestión es que México ya está ganando 1-0, pasadito los 55 minutos, y Corea del Sur contra Sudáfrica, pues está dando todavía la sorpresa para los Bafana Bafana. Corea del Sur muy favorito en la cuestión de apuestas, y hoy no está cumpliendo, y se viene otra vez, agárrense de las manos, porque viene los que causaron la mayor venta de bubucelas en el 2010. ¡Ay! Casi los hijos de la Yabulani hacían algo interesante ahí.
1: Sigue intentando México en el Estadio Azteca, presionando. Ya se dio cuenta que hay forma de poder perforar la defensa del equipo europeo. Lo siguen intentando, ya pegaron primero. Y esto, lógicamente, para los checos, buscarán ir al abordaje para encontrar el empate en cuanto lo más rápido posible. Y eso va a generar espacios para que México pueda pegar en una segunda ocasión. Y el otro, en el otro escenario, como le estabas mencionando, Corea, pues entre poco y nada, es más el desgaste que está realizando la selección africana. Está llegando, está proponiendo los coreanos. Vemos hasta cierta lentitud al momento de agarrar la pelota, de distribuir, y no se ve por dónde este partido pueda moverse en el marcador, Iván.
0: Mira, dice, jaja, yo también soy guatemalteco, mi esposa e hija son argentinas. Felicidades, no, felicidades a ti también, papá, por andar allá en Argentina. Felicidades a ti te felicito. Super Alan, ya que se acabe, por favor, por piedad, porque los checos tienen con qué. Hay talento.
2: Me quedé sin palabras. Estaba viendo las redes sociales la explosión de esta anotación. Sí, están bastante lejos de ser un gol maradoniano, pero la rapidez, la anticipación, eso es importante en cualquier futbolista. Los pases al vacío, el poder ganarle a tu defensa contrario,
0: te reventaste
2: poder anticiparte. Es que la anticipación magnífica, una barrida que iba con todo el defensa de la República Checa. Pero Chávez, excelente, adelantó el balón, y después la definición con la zurda, espectacular. Creo que son de los mejores goles en torneos de este calibre que se han anotado en este estadio, en el estadio de la Ciudad de México. Golazo, de veras, qué buen gol el de Chávez. Y está ganando México 1-0. Si había fiesta antes del inicio del juego, me imagino al final. Si hoy dieron, hoy no hubo feriado para los niños, mañana va a haber feriado para los niños si persiste esta victoria para México. Hablo de solo en México, ¿verdad? Sí. No van a pensar que aquí también.
0: Espérame. ¡Ay, no! ¡Dale! ¡Como sea! ¡Tiene que entrar! Y así fue, señoras y señores. ¡Préndale a la radio! ¡Súbale volumen! ¡Porque México está haciendo lo imposible! ¿Qué pasó, Chino? Mi corazón no da más.
2: Luego viene Inglaterra. Suéltelo.
0: No, ya saben que me voy, ya no puedo.
1: Yo no sé si está más contento Iván o David Pablo, porque yo también lo miro risa del otro lado. Qué bien.
2: Está feliz. No te vayas, Simancito. Hay que disfrutar los partidos. Llegó Quiñones para poder cerrar. Ya pensar en los tres leones.
0: Mira esa asistencia que se aventó Sánchez con la nalguiña, así. ¿Por qué? Porque intenta rechazar el jugador Holz de Chequia. Todavía Sánchez estaba dando vueltas, le pega en el glúteo y ahí es donde queda la pelota a placer y ¡pum! ¡Para adentro! ¡Edu! Ya, por favor, corten la transmisión, ya no quiero saber nada. Ya.
1: Centímetros de diferencia entre el pie del jugador de Chequia con el delantero de la representación mexicana. Este último fue el que hace contacto y la manda a anidar al fondo del arco. ¿Qué les parece?
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0: Checo. ¡Ay, mira qué pasó allá! Señoras y señores, hay noticias en Monterrey.

0: Zimbabue. A Zimbabue. ¡Qué golazo por parte de Sudáfrica! Se está Heung-min Song está que no cree en nada. Les dije, algo sabemos, Sudáfrica le está dando ya el primer golpe al conjunto coreano y la cosa pinta feo, hay que ver cómo quedaría la tabla. Esto es lo que tiene el grupo A y el grupo C, que somos nosotros. El grupo C y les trae el grupo A. Qué emocionante. Así sí. No, hombre, si nos hubieran aventado doble partido todos los juegos, no, hombre. Ay, ya me hubiera dado un paro cardíaco, la verdad, pero qué golazo por parte de los Bafana. Sí. Oh, abajo, donde duele, Edu, ahí era imposible para el arquero.
1: Donde duele, justo entre la mano y el tubo, adentro, una jugada que intentó mucho, por mucho tiempo, durante el primero y lo que va el segundo tiempo, la selección africana, y hoy sí, se les dio, encontraron ese espacio mínimo que existía dentro de la saga de los coreanos y adentro el equipo de Sudáfrica se pone a ganar su partido correspondiente.
0: Ay, qué cosas. Super Bosnia y Herzegovina, Suecia, Croacia, Corea del Sur, Argelia, Paraguay, Escocia y Cabo Verde son los 8 mejores terceros que están buscando todavía colarse a la fiesta grande que son los 16avos.
2: Vino la alegría del fútbol, que es la anotación, que es el gol, y uno celebra en la Ciudad de México y el otro celebra en Monterrey con mucho color. Y era algo de lo que habíamos platicado al inicio. Imagínense que Sudáfrica logre una victoria. Se mete histórico esto que está haciendo Sudáfrica, que lo más que había realizado en el deporte, así a nivel de equipos, era lo de rugby, campeones mundiales. Pero ahora, en este torneo tan importante de fútbol, se están metiendo a la ronda de 32. ¿Cómo cambiaron las cosas? Aunque no para México. México con 9 puntos en estos momentos. Sudáfrica tiene 4. Corea del Sur tiene 3. Y Chequia. Chequia está quedando al borde del camino. Está quedando eliminado porque solamente tiene un puntito. Esto se puso bueno. Esto es de volteretas. Esto es de emoción. Esto es de acción. Todo esto entre goles y amigos. Por el 106.1. ¡Qué día el que estamos viviendo! Este es lo que a mí me encanta de este tipo de partidos y lo que nos ha tocado. Todas esas volteretas, esas emociones, esa alegría que vivimos acá en la red.
0: Quiero llorar de la felicidad. Llorar, qué lindo, llorar, no, es que qué lindo es el fútbol. Y mira, ya vemos la primera regla, no habíamos visto esto, que el portero se tarda 8, y qué hay más, México tenía que ser, ¿no? Qué bárbaro.
2: Lo hace mucho, es que lo hace
0: bueno,
2: mucho.
0: Es que también
2: en su fútbol lo hace mucho, entonces
0: no, no habíamos visto esa regla, ¿no? Hasta ahorita. No. ¿Qué pasó, Edu? A ver, explícame un poquito con esa bendita regla que ahora se está haciendo parte de este torneo internacional.
3: Bueno, es una... tengo la duda, ¿se aplica únicamente en el, con el guardameta?
0: A ver, son 8 segundos para despejar y si no despejas en esos 8 segundos...
2: Saque de banda también hay.
0: Okay. Y sí, si no tardas en saque de banda, también te lo... ya que ya pasó, por cierto, ya pasó. Y ahora estamos viendo, o por lo menos los partidos que nos ha tocado y que yo he visto, creo que es el primero que se da ese... ese conteo.
2: ¿Tiro de esquina?
0: Ese tiro de esquina por el conteo al portero. Entonces, México tenía que ser. Por cierto, hay varios récords que tiene negativo la selección. Por cierto, Patrick Schick ya está en el terreno de las acciones. Está, así lo catalogan, no me vayan a afunar. El maldito récord de las derrotas. Aunque el Tri es un invitado constante, ostenta un récord bastante incómodo. Es la selección con más partidos perdidos en la historia de estos torneos. 28 derrotas. Además, llegó a hilar una racha de 9 derrotas consecutivas entre 1930 y 1958.
2: Mira, aunque te dé risa,
0: qué
2: este
0: barrio.
2: Dato es muy importante. ¿Sabes por qué, sirve,
0: señor?
2: La data?
0: ¿Por qué, señor?
2: Para esto, para este tipo de cosas. ¿Vos sabés de dónde se originó el sí se puede?
0: Por eso.
2: Por esas estadísticas.
0: Sí, señor.
2: Entonces la gente, sí se puede, con tal de que pueda obtener victorias. Porque no está acostumbrado.
0: Porque no se podía.
2: No, o porque no estaba acostumbrado a tener tantas victorias como ahora que tiene 3 consecutivas. Y eso se adoptó ya en todos los países de habla hispana.
0: Sí,
2: ya
0: sí.
2: Todo el mundo puede. Sí se puede, entonces, sí se puede. Lo vimos en la final de acá, que llevaban una ventaja el equipo que ganó, los rojos. Y ahí se le todo, sí se puede, que yo creo que no sé qué decir. Y no se pudo, no se pudo. O sea, no siempre se va a poder. Pero de ahí, de esa estadística que acabas de decir, de ahí nació el sí se puede.
0: ¿Era necesario el pasivo agresivo con los de Shela?
2: No, pero le pasa a todos. Solo fue un ejemplo, pero nos pasa a todos. Nos pasó con la selección,
3: sí,
2: también.
3: Señor. Sí, señor.
2: Nos pasó con la selección, que sí se puede. Que sí.
0: Y sabes por qué, y perfecto lo que dice el doctor Super Alan Paolo Carr, porque imagínense, Edu, audiencia y por supuesto Super, el Tri tardó exactamente 32 años y 9 partidos en conocer su primera victoria en estos torneos después de su debut en 1930 y fue contra Checoslovaquia.
2: 1972.
0: 62. En Chile.
2: Sí, en Chile.
0: El último torneo de Lev Yashin, por cierto.
2: Ahí
0: se dio el primer gol olímpico también.
2: Mencionamos con Edu al principio, cabal eso, de que habían jugado ante Checoslovaquia para poder iniciar. 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Ya volvemos.
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2: ¡Sí se puede!
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0: Liberen a la bestia. Ya, libérenlo. Libérenlo.
1: No, todavía no.
0: ¿Por qué razón estamos diciendo? Bueno, yo porque estoy diciendo esto, porque Paco Memo Ochoa lo enfocaron calentando. Le van a dar su homenaje, papá.
1: Iván, estoy muy feliz por ese momento. Estoy muy feliz. Pero ¿sabes por qué?
2: Mira eso, mira eso.
1: Porque él va a entrar al terreno de juego. Yo puse 2-1 en mi quiniela.
0: Y se puede dar.
1: Puede venir el gol de Chequia.
2: Sí, va, es altas probabilidades.
1: Pues es que te das cuenta. Por eso estoy feliz de que él va a entrar.
0: En vez de decir, mira, su sexto mundial, va a jugar, se va a meter en la historia. Estamos viendo historia otra vez. El grupo se está viendo historia. Ah, no.
1: Ojalá, ojalá lo metan rápido. Ojalá Aguirre lo pueda meter rápido.
0: Decilo, decilo.
1: Dale, Edu. Estamos.
2: Si le anotan a Memo, sería también el único arquero que le han anotado en 6 mundiales diferentes,
1: ¿no? Exactamente. Esos récords son los que a mí me gustan.
0: Te puedes,
1: sí,
0: te puedes largar
1: data,
0: de esa
1: me encanta. Me fascina esa data. Bien, Edu.
0: No, sí, la verdad es que, como sea, pues sería el primero, ¿no?
1: Sí, pero sí. No va a haber, hombre. Creo que no va a haber anotado. No, México, ojalá, se está defendiendo bien. Es una selección que se está defendiendo bien. El 2-0 satisfactorio para los seguidores de la selección del Tri. ¿Iván?
0: No.
1: ¿No?
0: No. Necesitamos uno más.
1: Uno más para estar tranquilos.
0: Sí, no está tranquilos. Al final del día, demostrar que tenés. A ver, ¿sabes qué me dejaría a mí tranquilo? Que un Raúl Jiménez, que un Santi Jiménez anoten gol porque son tus referentes de área.
1: Va a ser muy difícil alcanzar a un Lionel Messi que tiene 5 goles, Vinicius Junior, Kylian Mbappé, Erling Haaland, grandes figuras, tienen 4, Denis Sundab, el alemán tiene 3, Johan Manzambi tiene 3, ¿quién más tiene 3? Matheus Cunha tiene 3.
0: Ah, sí, Matheus Cunha hoy anotó también, ¿no?
1: También, Ismael Savari tiene 3, otro de los jugadores, el de Marruecos, Jonathan David, no. Jonathan Pablo, ¿no? Tiene 3. Sí, y de ahí viene una lista de 2. Están lejos los goleadores mexicanos de poder llegar a ese top de goleadores.
0: Te soy honesto, viendo y repasando, el único que está ahí es Julián Quiñones, que llegó a su segundo gol de este torneo, ¿no?
1: Claro, anotando y poder.
0: Tiene, a ver, Julián Quiñones.
1: Un poco.
0: Tiene Julián Quiñones, Raúl tiene 1, Romo tiene 1, Chávez tiene 1. Y se acabó.
1: Solo falta que anote Santi Jiménez y se cae el estadio.
0: Ah, no. Se quita la playera el Chaco Jiménez si estuviera ahí.
1: No, pero ya le dijeron a Memo Ochoa, vas a entrar al terreno de juego.
0: ¡Ay, viene, papá!
1: ¡Viene el gol Chino, de Chequia!
0: ¡Vamos a celebrar juntos! ¡Vení a la cámara! ¡No, hombre!
1: Se viene el gol de Chequia, excelente.
2: Y él estaba aplaudiendo.
0: ¡Vení, Chino, bueno, hombre! ¡Vení! Igual nos van a regañar los dos, vení, vamos a celebrar aquí.
1: Pero el Chino está llorando, ¿ok?
2: Sí, está feliz, no sé.
1: Bueno. Una de cocodrilo.
0: Sí. Yo sí voy a celebrar eso. A mí, discúlpenme, pero perdónenme, pero eso es histórico. A ver, es que es histórico al final.
1: Mira, si le meten un gol a Memo Ochoa,
0: Tú y yo celebramos.
1: También lo voy a celebrar.
0: Tú y yo celebramos. Yo mi quiniela traigo 2-1.
1: Lo voy a celebrar con todo, sí. Como que eran ganado, que dijiste, la Copa del Mundo ya.
0: ¿Ya? ¿De qué? ¿La Copa de qué?
1: Ah, sí, la copa de mi vida, diría yo.
0: Ahí está, mira.
2: Está bien. Mira, la emoción de ver a Memo.
0: No, bueno. Mira, y hoy que también celebro mi regalito del Día del Padre. Aquí lo tengo para ver esto.
2: Ahí está.
0: Qué lindo. Gracias, vida. Gracias, Diosito, porque llegué a ver esto. No, aunque me digan, oye, es show. Entiendan que esto es show, es parte de entretenernos, que también es parte de verdad lo que les estoy diciendo. Ahí está. Ya está, el más grande. Es que mira, eso. A ver, yo sé que Argentina tiene a Messi, Portugal tiene a Cristiano, Noruega tiene a Erling Haaland, Guatemala tiene el Pescado Ruiz, nosotros tenemos a Paco Memo Ochoa. Paco Memo Ochoa.
2: Con gafete de capitán.
0: Con gafete de capitán.
1: Han tenido mejores.
0: Mis jefes, Daniel Casas, gracias por dejarme vivir este momento.
1: Te voy a contar. 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
0: Ay, vida de mi vida, diría mi abuela, vida de mi vida. Por cierto, hay que mencionar ya datos interesantes, ¿no? Hay que ya ponerle un poquito de sazón. Hay dato curioso, porque el matador contra Chicharito Hernández, matador Hernández contra Hernández.
1: Luis Hernández,
0: el matador. Ambos comparten el título de máximos romperredes mexicanos en estos torneos con 4 cada uno. La enorme diferencia es que Luis Hernández los clavó todos en un solo torneo.
1: 98.
0: Así es, mientras que el Chicha Dios lo distribuyó en 3 ediciones, 2010, 2014 y 2018, que por cierto se convirtió en el único mexicano en anotarle a campeones del mundo.
1: De rodilla, de
0: como cadera, sea, de nenepil, de lo de buche,
2: espalda, de todo. Sí.
0: Pero, ¿sabes qué? Aquí nos manda el mensaje, que viva México, que vivas tú, papá, que vivas tú. Edu, parte de lo que nos está presentando Corea del Sur es que pues hay una historia macabra. Imagínense ustedes, uno de los momentos más complicados y que tiene y ostenta un récord súper negativo que nos evoca al entrenador y está con cara de pocos amigos. Imagínate, Edu, menos de un año después de que terminara la devastadora guerra de Corea, la selección clasificó a este torneo. El viaje para llegar a Suiza fue una odisea de 60 horas en trenes y camiones militares de los Estados Unidos porque no cabían en un avión comercial. Llegaron exhaustos solo un día antes de jugar contra la mítica Hungría de Puskás. ¿El resultado? Perdieron 9-0. Lo bizarro es que terminaron el partido jugando con solo 7 jugadores en la cancha debido a que los demás pues se desmayaron, sufrieron calambres y deshidratación extrema.
1: ¿Dónde vi eso?
0: En ese torneo impusieron el récord de más goles concedidos en un solo torneo, 16 en 2 partidos.
2: Imagínate qué nivel de estrés manejarían ese plantel de jugadores. Bueno, para mí sería lógico ese el desenlace de esa selección luego de un realmente una dura experiencia, ¿no?
0: Mira, ¿sabes? Ahorita que venimos de experiencias y de situaciones que pueden causar gracia, pero fíjate que el tanque, que le mandamos un beso, que somos Petzalovers, dijo:
2: Sí, buen tror. Sí.
0: ¿Cómo es que habla el tanque?
2: Sí, buen tror,
1: Ahorita
2: va.
1: Tal jugador.
2: Te voy a decir algo, Ivancito. Sí, va a entrar.
1: Alan no los esté viendo.
0: Si no, se nos fue. No, pero nos dijo que sí, ahí vas a ver, que van a meter a Choa cuando van ganando, ahí le van a dar su partido. Y mira,
2: pues.
0: Voz de profeta.
2: Voz de profeta.
1: Cabal. Sí, era algo. A Memo Choa, la mejor actuación que le he visto fue en La Familia Peluche. Se sabía muy bien todo el sketch y todo. Re bien, Memo, excelente.
0: 2014, Brasil. Contra Brasil.
1: Buenas atajadas.
0: A ver.
1: Buenas atajadas.
0: ¿Qué tiene que hacer un jugador para enamorarte?
1: Primero tendría que
0: aparte de
1: jugar
0: usar
1: como Keylor Navas. Jugar como Keylor Navas.
0: Un jugador como Keylor.
1: Por lo menos de nuestra área.
0: O sea que tú ahorita que vas al supermercado, feliz de verlo ahí.
1: Porque claro, Keylor es el número uno de nuestra área.
0: De acuerdo. No discuto. Memo es el 2.
1: Ah. Sí.
0: ¿Sí o no?
1: Sí, es el 2.
0: Honestamente.
1: Es el 2.
0: ¿El tercero?
2: Hoy por hoy sí.
1: El tercero, ahí sí tendría que pensarlo de nuestra área. Ay, tendría que
2: ser salvadoreño que está ahorita pasando un buen momento. No recuerdo.
0: No, yo digo la historia.
1: La historia. Ya te voy a decir, tengo que pensar bien, analizar bien quién hasta los mundiales. Gabelo Conejo.
0: ¿En dónde?
1: A Pablo Larios podría ser.
0: ¿En qué cosa?
1: Kawasaki.
0: ¿En dónde? ¿Jugando qué? ¿Dónde?
1: Te había dicho antes de Pablo Larios. Gabelo Conejo con Costa Rica. En el Mundial del 90.
0: ¿En el dónde?
1: En el Campeonato del Mundo del 90.
0: Ya vamos 3-3,
1: Ya, sí, igual, yo te quería empatar.
0: En una frase. Pum.
1: Se pega lo de Memo.
2: Fue trampa.
1: Se pega lo de Memo, claro.
0: ¡Ay, qué cosas! Nos vamos a Monterrey, Edu, porque 0-0. Ya rebasamos el minuto 80 aquí hoy. ¿Qué cosas? se fue bien rápido el partido, dos partidos el día de hoy.
2: Ya estamos prácticamente en la etapa final, en la recta final de los dos encuentros, con victorias por el lado mexicano 2-0 ante la selección de Chequia, y también la en este caso la selección de Sudáfrica haciendo lo propio contra la selección de Corea, que busca, no encuentra, ya empezó a poner el pie en el acelerador, pero ya falta muy poco para que termine el encuentro.
1: Y con este resultado, ¿cómo están las cosas? Porque ya cambió. Sigue siendo, por el momento, Alemania contra Paraguay, Francia ante Suecia. Sudáfrica, ahora que está quedando segundo lugar, estaría enfrentando a Canadá.
0: ¡Uy!
1: Sudáfrica-Canadá sería en estos momentos. Países Bajos ante Marruecos. Y luego, ¿hasta dónde se fue Corea del Sur? Iría a jugar ante Egipto, ante los faraones. Estaría ese partido de Corea ante Egipto y, por supuesto, Chequia quedaría fuera. 84 minutos, por ahí estará más o menos el tiempo ya en ese partido en la Ciudad de México. 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
0: ¡Auch! ¡Auch! Perdón, Super, pero la imagen que nos mandan del partido de la Ciudad de México...
1: ¿Era falta de ocho?
0: No, ya vas a empezar.
1: Es que no la vi.
2: ¿Sabes qué? Pensé que había sido el lesionado, pero no. Ay, es un pobre Chequia.
0: Mira, pues.
1: ¿Qué pasó?
0: No, despeja no Memo. Y ahí quiere cubrir. No logré ver si fue Patrick Schick, porque es la figura de esta selección de Chequia. Y a la hora de levantar la talanquera, el pie de apoyo se le dobla completamente. O sea, es un esguince. Un
2: peso sobre el
0: pie. Sí, es que mira la cara también. Sí. También porque van perdiendo, pero la cuestión...
1: Están quedando fuera.
0: Sí.
2: Pero es impactante.
0: No, es... ¡Ay, escalofriante las imágenes que nos está regalando! Porque no es el típico que ya sabes que es de... Para, a ver, como la parte donde tira los tres dedos. Ah, no, camisola número 22. ¿Quién es el 22 en estos momentos? Te voy a decir. ¿Quién es Tomas Šušek? Ah, un gran jugador, Tomas Šušek, la verdad. Uno de los referentes de esta selección de Chequia. Él juega para el West Ham United. Te decía que, a ver, no es la típica que cuando te doblas el tobillo es, digamos, la parte donde de tres dedos, esa te la doblas, ¿no? O sea, es de la parte interior que se dobla completamente para afuera. Oh, y ya hace el cambio Šušek con Serna.
2: Y tal vez lo que le da un poco más de impacto es el tema de que él salta y cae. Cuando cae, los tacos quedan enterrados en la gramilla y el peso del cuerpo obviamente pues cae sobre el tobillo y totalmente se dobla.
0: Ay, hasta escalofríos me dio.
2: Muy fuerte eso.
0: Por cierto, este es uno de los títulos o de los momentos más bizarros que ha tenido la historia de la selección de Corea del Sur. Ay, me encanta traer este tipo de datos, la verdad, porque no solo enriquece un poquito lo que podemos hablar el día de hoy, sino que nos dan esos datos que uno se le olvida y que para muchos, porque nos lo dijeron alguna vez, ¿verdad, Alan?
1: Sí.
0: ¿De qué sirven esos datos? Sin importan, sirven. ¿Sí
1: claro,
0: no? ¿Lo dijeron sí o no?
1: Claro, eso te digo, de ahí viene un ejemplo, esto que mencionamos, y hemos dado otros ejemplos por
0: los
1: mismo.
0: Los papás hemos repartido así, ta, ta, ta. Yo no sé, muchísimo. No quiero ser, pero aquí hemos repartido buenos datos, la verdad. Ya si usted no llega al colegio a decir...
2: ¿No los anotó?
0: Ya no es culpa mía.
1: Lo escuché en el grupo C.
0: En el grupo de los muertazos. Bueno, sí. ¿Qué pasó en ese Mundial de 2002 donde Corea es coanfitrión en Corea-Japón? Pues bueno, recordemos que ahí pasó el milagro de 2002. Clasificaron, llegaron hasta semifinales, etc. Pero ¿dónde está lo bizarro? An Jung-hwan anotó el legendario gol de oro, ¿se recuerdan? En aquella eliminatoria contra Italia en octavos de final.
1: Después siguió España.
0: Ajá. An jugaba cedido en el Perugia de la Serie A, señor. Al día siguiente, el dueño del club, Luciano Gacchi, enfurecido, declaró públicamente: no voy a pagarle el sueldo a un tipo que arruinó el fútbol italiano. Y le rescindió el contrato de inmediato. Se quedó sin trabajo por meter el gol más importante de su vida.
1: Cruel, momento cruel para un jugador.
0: ¿Quién iba a pensar que hablamos de Hussein y mira, o el de ayer, el de República del Congo, el de Zaire, y mira lo que nos deja Luciano Gauchi? ¿Qué será de él? No sé, pero la cuestión es que eso nos dejó aquel Mundi que...
1: Mapa.
0: Ya casi.
1: ¿El cuál?
0: El Mundi. El Mundi que paraliza el Mundi.
1: ¿Te acordás que ayer hablábamos de aquel jugador que fue a patear la pelota en la barrera? Aquel que salió porque
0: le dijeron que sí. Ajá.
1: Pues también me preguntaron, ¿y qué será de él? Falleció en el 2015. Y cuando falleció, pues mucha gente se acordó de aquel momento y pues le dieron su lugar porque ya no pudo vivir ahí. Vivió exiliado y ya no pudo vivir ahí por toda esa situación política que se vivió en aquel momento. Pero ese tipo de cosas, ese tipo de datos, tan buenos datos acá en el grupo C, les contamos que Corea está cayendo, tiene el juego en sus manos, pero no ha podido empatar. México, en la Ciudad de México, está ganando 2-0 a República Checa.
0: Gracias a Dios.
1: Y con esto está visando su pase tranquilamente. Ya lo tenía como primer lugar, pero ahora por primera ocasión en toda la historia, 3 victorias en la fase de grupos. Y ahora que hablamos de victorias y de grupos y de primer lugar, Brasil, hoy que quedó primer lugar, consigue por 12ª ocasión consecutiva lograr el primer lugar de su grupo en este torneo, la fiesta del fútbol que se disputa cada 4 años. Impresionante. Las últimas 12 ediciones, Brasil primer lugar de su grupo. Y ahora lo ha vuelto a hacer de la mano de Vinicius Junior, que ya tiene 4. ¡Qué fiesta en México! Caras tristes en Corea, niños llorando. Pero hoy va a ser una fiesta en la Ciudad de México y en Monterrey. ¿Hay alguna colonia mexicana acá que estés en algún chat o no te han invitado?
0: No, ya me desapegué de esa gente corriente que no me traía nada para mi vida y que solo me invitaban a beber. Entonces,
1: entonces sí hay un grupo, pero no estás.
0: No lo quise decir.
1: Pero
0: así,
1: está bien,
0: pero
1: amigo.
0: Sí.
1: Está bien.
2: La interpretación de Lampaolo Carr.
0: Y ¿sabes qué es lo que me emperra más, dirían en mi pueblo? Que tiene razón. Sí existe.
1: Que sí hay,
0: pero yo decidí cambiar de vida.
1: No, es que seguro ahora. Excelente, eso, buenísimo, amigo. A todos nos toca la vida. Pero lo digo porque han de estar muy contentos.
0: Ah, no.
1: De repente hay un lugar donde se van a juntar allá en México, van al Ángel de la Independencia.
0: Es que
1: y termina este partido en la Ciudad de México, Estadio de la Ciudad de México. Y me imagino eso va a ser una fiesta espectacular. Es la fiesta que se vive en este tipo de torneo.
0: Yo me fui a celebrar en el 2014, cuando se clasifica a aquel torneo. Por el repechaje y lo que les comentamos, yo sí me fui. ¿Para qué te digo cómo terminé? El nene estaba, pero
1: como chulo.
0: Así, peinado, bien vestido. ¿Qué te contaré? Por cierto, las bubuceras.

0: partimos para todos lados. A ver, las famosas bubucelas, Edu. Algo que definió totalmente en aquel torneo, y ese instrumento de plástico generaba un ruido ensordecedor de hasta 127 decibelios, más fuerte que el despegue de un avión, imagínense. Las cadenas de televisión tuvieron que implementar filtros de audio especiales porque los espectadores en sus casas se quejaban de que la transmisión sonaba como enjambre gigante de avispas asesinas, y varias selecciones pidieron supervisión porque los jugadores no podían escucharse entre sí en la cancha. Imagínate.
1: Me llamó poderosamente la atención esa cita, porque a comparación, bueno, en sí, creo que era más común escuchar ese tipo de instrumentos en el fútbol mexicano, en los estadios del fútbol de México, que sí. Si no mal no estoy. Entonces, al escucharlo en un país africano, quiera que no, llamaba la atención. Quiero enviar un saludo que nos están escuchando.
0: ¿A quién, señor?
1: Allá hasta la ciudad de Misco. Es Nelson, él es parte del staff del departamento de prensa del equipo del Deportivo Misco.
0: Ah, que me pase su número, que me urge.
1: A esta hora de la noche.
0: Decirle que se me puede pasar su número, yo, o pasar el mío.
1: Ahí vamos a.
2: Yo también, cambiar. La otra vez quería llegar a hacer una cobertura y me dijeron, ya no.
0: Así. Así que nos ayude, hombre, que nos ayude.
2: Yo soy amigo de Eduardo Escobar.
0: Sí.
2: Todo lo conozco, man.
0: Yo soy amigo de Neto. No, mentira, no. Espérame, papá. Mira.
2: No.
0: Qué embarrado me sale. Dale. Poneme, no sé, algo de España.
1: Póngale el mariachi.
0: Poneme, no sé, un mariachi español. Porque hoy.
1: El mariachi loco.
0: Mira, no, ¿qué pasó, señoras y señores? ¿Qué pasó, chino?

0: tirando, menos mal hay otras maneras de escuchar los partidos para no escuchar a ese mexicano ridículo. ¿Cómo está Radio Lo Contrató? Pero aquí estás. Gracias por tomarte el tiempo de escribir. Te agradecemos muchísimo. Gol de México, señor.
1: Hay algo que a mí me gusta de este gol, que lo anotó Fidalgo, un jugador que llegó al Real Betis y que le ha costado muchísimo poder lograr esa titularidad. Jugadores que llegan y que buscan la titularidad y ahora buscó el balón y desde fuera del área como buen Santi. Reportero, tirando ese disparo directamente al ángulo. Son cosas que hemos analizado acá, ser un buen rebotero, estar en el momento adecuado. Y Fidalgo, jugador del Real Betis, hace levantar a toda la gente en la Ciudad de México. Es impresionante. Iván, mañana no te vemos o sí te vemos.
0: ¿En qué estado?
1: La celebración
0: no sé.
1: Va a estar, pero de 24 horas de permanencia voluntaria.
0: No, me toca trabajar, entonces no creo. Por cierto, México sustituye a su portero titular. Es la segunda vez que sucede esta situación. ¿Qué está sonando por ahí? Ay, ¿Por qué lo comentamos? Porque Memo pues entró por el tal Arrangel. El único precedente que fue hace 48 años en ese México-Alemania, un 6 de junio de 1978. Pedro Soto reemplazó a José Reyes al minuto 40. O sea, no es la primera vez que pasa.
1: No, ya había pasado.
0: Pero
1: igual lo de Quiñones, que había anotado, habían otros jugadores, recuerdo como Ciña, que habían anotado goles.
0: Ah, sí.
1: En campeonato.
0: Ah, hay que ver eso, ¿no? Ese tipo de data, súper lo apuntas muy bien. Ay, te pongo otro dato. Ahorita que me puse a analizar, creo que también sería la primera vez en la historia que no solo México alcanza 3 goles, pero en 3 partidos ganados y 0 recibidos.
1: Es otro buen dato. Jugando en la Ciudad de México, incrementándose la cantidad de equipos a 48, teniendo la ventaja de este grupo, era algo que se veía venir. La cosa, el duelo directo ante los Tres Leones.
0: No sé. ¿Y si sí?
1: Es lo que quiero ver.
0: ¿Y si sí?
1: ¿Y si no?
0: ¿Y si no?
1: ¿Y si no? ¿Qué es más?
0: Soy
1: Harry Kane Lover.
0: Sos todo anti-México, ya vi.
2: Anti-México.
0: Estás como el que me llamó ridículo.
1: No, yo no te llamo así.
0: ¿Así me llamó?
1: Sí, pero yo no te llamo así. Sos mi amigo, ¿cómo te voy a llamar así? No.
0: Señoras y señores, hay fiesta en Monterrey, Sudáfrica. Después de aquel episodio del 2010, Edu, cuando fueron el último lugar. Hoy Sudáfrica está clasificando como segundo del grupo A, Edu. Hay historia también en Monterrey.
2: Increíble lo que se está viviendo en Monterrey. Tras 6 minutos de reposición, en este momento los...

0: africanos están celebrando su clasificación y segundo lugar de grupo, como lo apuntabas, es algo de resaltar. Todo, ahí sí que los pronósticos estaban a favor de una selección asiática como lo que es Corea del Sur, pero no pudieron hoy contra el poderío africano y se alzaron con la victoria finalmente 1-0.
1: Así le tocó la suerte a Min Jong Bong-hong, que es el entrenador de esta selección, que en su momento jugó 16 partidos en estos torneos y ganó el Balón de Bronce en el 2002 Super. Hoy su equipo está pendiente de un hilo. Ahí está la selección de Corea del Sur. Hay que ver si están completamente eliminados. Me parece que por
2: no,
1: el rostro.
2: Todavía no. ¿No? No, todavía falta. Hay que esperar resultados.
1: Ciudad de México es historia pura. Super Alan, lo decías, por primera vez en su historia, los hijos del bronce, los hijos del sol, los hijos de Moctezuma logran su primeras tres rondas invictas y cero goles. Y Paco Memo Ochoa celebra su sexto mundial. Ya jugó Paco Memo y ¿sabes qué? No recibió gol, Super.
2: Lástima por las quinielas. Más que todo por las quinielas. Pero no,
3: ni siquiera le llegaron. Yo
2: no recuerdo. Ahora llegan sus compañeros y tienen un gesto muy importante con él.
1: Él quiere volar.
2: Lo agarran, lo levantan y empieza a llorar y todo. Y felicitaciones. Qué bueno. Esos momentos en el deporte hay que disfrutarlos. Hay que gozarlos con todo y me parece muy bien. Lo mismo de Sudáfrica. Hugo Broz con R. Hugo Broz.
1: Sí, ¿por qué?
2: Celebrando con todo también, magnífico. Son historias que engrandecen el deporte y que hay que gozarlas. Si le voy o no, le voy a un equipo, pero igual hay que gozarlas, hombre. Esto es el deporte y esto es acá entre goles y amigos. Me gustan estos momentos. Realmente hemos pasado un buen momento y van celebrando que su México ha conseguido esta victoria. Ya cantando Cielito Lindo, de seguro van a pasar toda la noche, pero. Igual lo de Sudáfrica, así que felicitaciones.
1: Y mira, bueno, aquí nos manda la 12. Felicitaciones, Iván, por el primer lugar del grupo. Si fuera nuestro país estaríamos igual de emocionados. Los que tiran son envidiosos. Besos a ti en la frente. Ay, sí, qué diferencia. Ah, pero el otro es mexicanito. Ridículo. ¿Sabes qué? Mejor me voy al corte y regresamos con más, porque esto es Entre Goles, Entre Amigos. Muchas gracias por seguir con nosotros. Qué juegazo los dos, por cierto. Los dos fueron unos juegazos. Ya volvemos.
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0: está en la red.
1: Uf, qué calor está haciendo en esa cancha. Mira cómo sudan.
2: Ja, sudando frío estoy yo con este resultado.
0: Menos drama, más datos. Regresamos al aire en 3, 2, al aire, entre goles y amigos.

0: Estamos de regreso acá entre goles y amigos. No sé si ustedes sienten algo en el ambiente.
1: El aroma se siente muy fresco y agradable.
0: Dice acá, felicidades, Iván, a celebrar con todo, jóvenes, excelente transmisión, saludos desde la aplicación de La Uña, atentamente, Kevin, gracias por estar con nosotros.
1: Gracias, Kevin.
0: Uno vino a tratar de desarmar.
1: Vino rápido a ver las llaves, contra quién le toca, aquí se queda, aquí pasa.
0: Y lo logró.
1: No, hombre, Vampi, van a seguir lejos, le dije, perdón, ya dije Vampi.
0: Literal, una persona, no hablo del que me escribió, no, hablo de una persona aquí en la cabina, me fui por agua, porque fui a gritar,
2: refrescarte.
0: Fui a refrescar.
1: Fuiste a gritar al
0: y
1: baño.
0: Y vengo y me topo con esos comentarios pasivo-agresivos. Ya fuera de broma, el tema de los cruces para la siguiente, súper.
2: Complicados.
1: Está buenísimo porque con los resultados que se han dado hoy, en estos momentos México estaría jugando ante Inglaterra. Eso en ronda de 32. En ronda de octavos de final, posiblemente México enfrentaría a Inglaterra. Si Inglaterra logra ganarle a Cabo Verde. Y si en caso México va avanzando, pues entonces enfrentaría posible a Noruega o a Brasil. No va a ser nada fácil, pero igual hay que disfrutar las victorias. Repito, hay que disfrutar las victorias.
0: Aquí está el mensaje que manda el señor Tanque Pesarosi. Sí se pudo, jugó Memo, mexicano desde la cuna. Tanque le va a todos, ¿va?
1: Claro,
0: sí,
1: claro.
0: Tanque le va a todos.
1: Pero ya ves, también escuchó el mensaje, sí se pudo. Y sí se pudo, fueron tres victorias consecutivas en un grupo muy bueno.
0: Por cierto, al Tanque le dimos el mérito que él dijo que iba a jugar Memo. ¿Se burló? Sí, se burló. Hay que decir las cosas como son.
1: ¿Vos lo tomaste como burla? Yo lo escuché muy
0: yo
1: serio.
0: Sí lo tomé como burla. Una vez me mintió aquí en la cara y lo tomó como burla. Se burló, pero al final voz de profeta, el señor.
1: No, yo no sé, yo lo escuché muy serio.
2: El único que falló fue que dijo que a Memo le iban a anotar. Entonces fue lo
0: tal. Ah, sí, pero ¿por qué? Por mala leche. Por mala leche.
1: Lástima, siempre.
0: Saludos al Venta que empezaron. Sí, un saludo ahí.
1: Hello, Dwight. Qué gusto saludarte, amigo.
0: Aquí siempre a Pesalovers, toda la vida. Saludos, hermano. Gracias por estar pendiente del grupo C. Dice, huele a repollo en cabina. ¿Por qué? No entendí.
1: ¿En qué? ¿Huele a qué?
0: A repollo en cabina.
1: Tal vez porque vas a invitar al pollo o a la pizza.
0: Puede ser. ¿Sí? Dice, ahí te tomás un trago por México y por las 12 también. Bendiciones a todos.
2: Por la 12.
0: Con la 12. No, y por la 12, sí, por la 12. Sí, sí, hay que entrarle. Es más, los invito a mi casa.
1: Bueno.
0: Ya sí se armó.
1: ¿Dan permiso?
0: No, pero.
1: Ah, bueno, entonces ahí empecemos.
0: Pero es que nadie acepta. Ya sabes que nadie acepta. Es el típico, va, está bueno.
1: Yo no puedo hoy, fíjate. Sí, muchas gracias, amigo. Te agradezco mucho por la invitación, pero no puedo.
0: Sí, pero bueno. Dice acá el Tanque, un abrazo al grupo de los muertos. Aquí nos manda. Gracias, el Tanque.
1: Gracias,
0: pero sí, situación, mirad. Ya hablando del otro partido de Monterrey, porque ya nos tenemos que ir, Sudáfrica, histórico, lo histórico, Edu, histórico lo de los africanos.
2: Una hazaña que el día de hoy se dio con esta selección africana, pegándole a una potencia asiática, que bueno, tal vez lo que vimos, con lo que presentó contra México no fue lo que se esperaba, lo que se vaticinaba, hoy pues demostró de que realmente Corea no fue su campeonato.
0: Total, iría... Sudáfrica contra Canadá.
1: Sudáfrica estaría contra Canadá en estos momentos.
0: ¿Y luego?
1: Esto es histórico. Lo de Sudáfrica teniendo esa oportunidad de seguir avanzando. Si le gana Canadá, enfrentaría al ganador entre Países Bajos y Marruecos. Por cierto,
0: hoy Marruecos le costó.
1: Sí, le costó mucho, pero Países Bajos está jugando muy bien. Es el favorito en esa llave. Y ahora que seguimos con nuestra data. Nuestra Big Data.
0: Sí, porque aquí manejamos data a placer.
1: Y nos sirven esos números para un montón de cosas.
0: Porque
1: pero,
0: sí sirven.
1: Claro, sí sirven.
0: Alguien dijo que no.
1: Ahora, alguien dijo, ¿y eso para qué sirve?
0: ¿Sí o no?
1: Claro que sirve, por supuesto. El sí se puede, el no se puede, el sí se pudo. Para eso
0: el
1: sirve.
0: El chiquitibum también.
1: Todo el chiquitibum a la bim bom bam. Entonces, también se puede. Italia en 1990 inició siendo anfitrión y también ganó los tres partidos y no recibió un gol. ¿Cómo le fue a Italia en ese mundial? Lamentablemente, con todo el dolor de mi corazón, perdió la semifinal ante Argentina, ganó el tercer lugar con un Roberto Baggio que venía en ascenso y no logró avanzar a la final. Pero eso fue con Italia. Porque lo digo porque inició con 3 partidos ganados y sin recibir goles. Lo mismo de México ahora, 3 partidos ganados sin recibir goles.
0: Mira, hablando de Italia, ya para irnos, Edu, por segunda vez en toda la historia de este torneo programada por la FIFA, una selección anfitriona cierra la fase de grupos con 3 victorias y 0 goles en contra. Hasta hoy solo lo había logrado Italia en 1990.
1: Claro.
0: Y hoy México lo hizo en el 2026.
2: Interesante esos datos, esa estadística que a la larga pues hoy queda parte de la historia, pero es de resaltar que una selección anfitriona pues se va con el arco en cero y una contundente delantera, por lo menos en el tercer partido.
0: Un dato más, México también se une a un club de máxima élite, es la 6ta selección en toda la historia de las... Uy, casi. De que paraliza el mundo, que gana sus 3 partidos en la fase de grupo sin conceder gol. Holanda 1974, Brasil 1986, Italia 90, Argentina 98, Uruguay 18 y México.
1: Y México. Y por cierto que en ese Italia 1990, Italia enfrentó a Austria. Enfrentó a Checoslovaquia, lo mismo que ahora Chequia ante México, y también Italia enfrentaba a la selección de Estados Unidos. 1-0, un gol del Príncipe, el jugador que estaba en la Roma, y al final de cuentas el Toto Schillaci también anotando durante esos partidos. Así que la historia es muy rica, hay que conocerla, hay que estudiarla, hay que brindarla, y todo esto también le da esa riqueza a entre amigos. Entre goles y amigos.
0: ¿Nos vamos?
1: Entre goles y amigos. ¿Nos vamos?
0: ¿Sí? ¿Me dejas dar un dato de Sudáfrica? Sí, es que hay que...
1: Dale.
0: Por llegar tarde, va. La 4ta fue la vencida. Sudáfrica supera la fase de grupos por primera vez en toda su historia. Ya lo decíamos. Y se enfrentará a Canadá. Esto es la primera vez que sucede para la selección de los Fafana Bafana. Y además... el señor Tapelo Maseko se convierte en el primer futbolista de la Liga de Chipre que juega en el AEL Limassol. ¿Dónde va a jugar el señor? ¿Dónde jugó? ¿Hay algún guatemalteco que ha jugado en Chipre? ¿No va?
1: Sí
0: hubo uno, ¿va?
1: Sí, hubo un Chipre.
0: Un chipriota.
2: Creo que fue Luis Arturo Swisher, ¿no?
0: No.
1: Ya me voy a acordar, pero sí hubo un Chipre. Uno.
0: ¿Qué marca un gol en toda la historia de este torneo?
1: Sudáfrica, bien. Excelente.
0: Y te dije, estaba jugando muy bien.
1: Sí, solo su uniforme no mucho me gusta, pero muy bien. Jugaron muy bien, excelente.
0: Malaya tener.
1: Todos esos hijos son de
0: Memo. Tuvo mucho tiempo libre, ¿no?
1: Son de él.
0: Son 5 niños de una avena. Pues gana bien, ¿no?
1: Sí, sí. Actúa bien, como te digo. No, lo de. Eso lo vi muy bien, actuó muy bien, ¿sabes? Se ganó. Y con mucho sarcasmo y respeto hacia él mismo dijo: soy el preferido de Aguirre. Y hoy lo demostró.
0: Dice Uruguay versus Argentina, ¿verdad?
1: Sí, Uruguay ante Argentina.
0: Así dice estaría. Jóvenes, por primera vez en historia, a Iván no le dan permiso echar la Chevy. Sí, hoy sí. Aunque me da grura, es que a mí me da reflujo.
1: Va, ¿seguro?
0: Vamos.
1: ¿Seguro?
0: ¿De una vez?
1: Va, de una vez.
0: ¿De una vez?
1: Va.
0: Vámonos ya
1: ¿te
0: entonces.
1: ¿Te apuntás, Edu?
2: Vamos, pues.
0: Mañana el grupo de los muertos, ¿en cuál estará?
1: Mañana estamos en el partido de las 6 de las 5 de la tarde.
0: ¿De las 5?
1: De las 5 de la tarde.
0: ¿Cuál nos toca? Entonces sería, a ver, repasamos rápidamente.
1: Es jueves 25. Estamos en el Túnez, Países Bajos.
0: Uy, chulada. Chulada, diría mis amigos de allá. Por cierto, rápidamente, hoy le ganó a Bosnia Herzegovina 3-1 a Qatar, Suiza gana 2-1 a Canadá, Marruecos 4-2 a Haití, Escocia pierde 0-3 contra Brasil, Sudáfrica le gana 1-0 a Corea del Sur y Chequia pierde 3-0 ante México. Edu, nos tenemos que ir.
2: Nos tenemos que ir, un verdadero gusto haber compartido con ustedes, a la Paolo, Iván y a toda la audiencia del 106.1 de la red. Hoy se definió el grupo A de esta cita internacional.
1: Y mañana estamos en este Países Bajos 4 puntos, Japón 4 puntos, Suecia 3 puntos, Túnez 0. Este grupo va a estar muy emocionante.
0: Está bravo, Igual el de hoy estaba bravísimo.
1: Sí, estuvo buenísimo.
0: Bueno, Chino, audiencia, muchas gracias por estar con nosotros. La pasamos excelente, menos el chavo que no la pasó bien, pero los demás sí la pasaron bien.
1: Sí.
0: Nos vamos a celebrar. Al obelisco, ¿ah?
1: Vamos, sí, vámonos.
0: A la embajada, yo tengo llaves.
1: Bueno.
0: Vámonos entonces. Dios me los bendiga. Hasta mañana, el grupo de los muertos los espera a partir de las 4 de la tarde.
1: 4 de la tarde.
0: 4 de la tarde. Ahí estaremos. Hasta la próxima.
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0: En la red 106.1 en Algrano platicamos con una voz experta, panelista en el Foro del Agua. Gracias, Pedro, por estar con nosotros.
1: Guillermo, encantado.
0: Pedro, en la región latinoamericana, ¿cuál es el mayor reto que enfrenta nuestra región en el tema del manejo del agua y en general del agua como un tema global?
1: Yo creo son varios, pero uno muy importante es la correcta canalización de los recursos. Que no se pierdan en esquemas de corrupción o que no se redireccionen a aspectos menos relevantes, porque el agua es vital, o sea, para la vida humana y para la actividad humana que genera prosperidad. Entonces, me parece que sería ese, una mayor inversión para precisamente el saneamiento. Estamos muy rezagados, toda América Latina, en saneamiento.
0: Claro.
1: Y bueno, también cobertura en agua potable, ¿cierto? Pero me parece que es mayor la cobertura en agua potable que la cobertura en saneamiento.
0: A ver, uno de los grandes retos que tenemos en Guatemala es el área rural versus el área urbana.
1: Sí.
0: ¿Esto se replica en todos los territorios latinoamericanos o son problemas muy propios de países como los nuestros?
1: No, más o menos sí. Más o menos sí. Más o menos en toda América Latina el territorio es similar, accidentado. En general, todos los países latinoamericanos son dispersos en su población y eso dificulta el llegar a ellos, el servicio a ellos.
0: En este momento, ¿cree usted que se está subestimando la importancia que tiene el agua para el futuro de la humanidad?
1: Es una buena pregunta. Creo que no. Es decir, creo que las nuevas generaciones, los jóvenes, están más conscientes de ello. Y ahorita hay un bono demográfico, ¿no? Se mencionó en el foro,
0: Por lo menos en Guatemala lo tenemos, ¿no?
1: Y en México también.
0: ¿Ah, sí?
1: Sí. Ahorita los grupos poblacionales de jóvenes son los más numerosos. Ahorita. Ya después, o sea, ya va a empezar a bajar la cantidad de jóvenes, pero ahorita son récord histórico.
0: Claro. A ver, si sí se tiene conciencia por una generación,
1: ajá,
0: ¿qué hace falta para que esa conciencia llegue a toda la población? Y tomando en cuenta algo,
1: sí,
0: los tomadores de decisión,
1: ajá,
0: no están siendo jóvenes.
1: Sí.
0: Son adultos que crecieron con otras prácticas.
1: Pero pronto lo serán, muy pronto.
0: Ah, no, claro, pero falta, sí, todavía, ¿no?
1: Sí, y las redes sociales ayudan,
0: ¿sí?,
1: para esta trasladar la información y la conciencia. Y la acción ciudadana y la urgencia va a ayudar en los políticos a tomar la decisión, porque ya hay movilizaciones, ya hay violencia. En México, en Chihuahua, por ejemplo, hace como 3 años, los agricultores tomaron una presa por la cuestión del pago que se le debe a Estados Unidos cada 5 años cumplir una cuota y afectaba al agua para consumo humano.
0: Claro. A ver, uno de los grandes retos es entender si la humanidad, su siguiente gran guerra, no va a ser por petróleo, va a ser por agua, se ha dicho, ¿no? ¿Coincide usted con esa apreciación que hacia ahí vamos en el futuro del agua?
1: Yo no sería, o sea, la población civil no está tan en América Latina tan armada como para hacer una decisión así. Pero sí, conflictos sociales internos, sí, violentos, sí, que complican la gobernabilidad y complican la gobernanza y por ende, el progreso. Sí.
0: Usted, lo que ha escuchado de Guatemala, lo que ha podido apreciar y lo que ha hablado con otras personas que asisten a este Foro del Agua, ¿cuál cree usted o cuál considera, viendo rápidamente su diagnóstico, que son los principales retos para un país como el nuestro?
1: Yo ahí lo veo muy similar a México, o sea, a los dos igual, en el sentido de que ya ha sido suficiente de esquemas punitivos, ¿no?, para cumplir la ley, castigo. Yo creo que habría que aprobar esquemas de incentivar las buenas acciones y reconocerlas. Es decir, que los ciudadanos, ojalá, y es de verdad importante, nos organicemos para reconocer las buenas prácticas del gobierno y las buenas prácticas de la industria privada.
0: Pedro, termino con esta pregunta. ¿Hay algún país de la región del que podamos aprender un buen manejo del agua? ¿O tenemos que irnos más lejos?
1: Yo creo que hay casos muy, muy focales, muy localizados. Por ejemplo, creo que en Curitiba, Brasil, lo que es el manejo del agua y el transporte público. Y también el manejo del agua potable, el que se lleve a todo mundo, que llegue a todo mundo y que se cobre lo justo y que no se pierdan fugas en la ciudad de Monterrey, en el noreste mexicano.
0: ¿Qué ha hecho bien Monterrey?
1: Lo que pasa es que es una región que escasea el agua, o sea, la lluvia, ¿no? Entonces la cuidan mucho, históricamente.
0: O sea, vieron el valor del agua.
1: Sí, así es.
0: ¿Y eso nos hace falta a los demás?
1: En general, sí.
0: ¿Sí?
1: Sí.
0: Pedro, muchas gracias.
1: Sí.
0: Esta es la Red 106.1, al grano.
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9: A veces nos puede parecer que Dios está lejos, lejos, en el cielo donde no nos escucha ni se da cuenta de que existimos. Pero es precisamente lo contrario. Es importante convencerse de que Dios está junto a nosotros de continuo y está como un padre amoroso que a cada uno de nosotros nos quiere más que todas las madres del mundo pueden querer a sus hijos, ayudándonos, inspirándonos, bendiciéndonos y perdonándonos. Es preciso que nos empapemos, que nos saturemos de que Padre y muy Padre nuestro es el Señor que está junto a nosotros y en los cielos. Esta visión de la filiación divina te llevará a tener más paz en tu corazón. Dios está cerca de ti, te escucha, te quiere, te ama.
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0: Bienvenidos a En Primera Plana, un programa de Radio Francia Internacional y de France 24. Esta semana ponemos el foco, bueno, en el escenario del que estamos hablando en informativos desde hace varios días, varias semanas, ese estrecho de Hormuz y la energía como arma de guerra en lo que estamos viendo en el conflicto en Irán. Nos acompañan cuatro invitados en este estudio que ya les presento. Jean Berger es consultora en acción humanitaria y relaciones internacionales. Bienvenida, Jean.
1: Gracias.
0: Juan Carlucho es economista, profesor en la Universidad de Surrey en Inglaterra. Bienvenido.
2: Hola, Carlos.
0: Sara Moya, consultora senior en geopolítica de la energía, especializada en riesgos soberanos y marcos regulatorios en sectores extractivos. Bienvenida.
3: Gracias, Carlos.
0: Y Luis Alejandro Ávila, investigador del Instituto Francés de Geopolítica. Bienvenido.
4: Buenos días, Carlos.
0: Hormuz, la energía como arma de guerra, hoy nuestro asunto en Primera Plana. Comenzamos. El cierre del estrecho de Hormuz, uno de los corredores más estratégicos del comercio mundial del petróleo y gas, ha revelado hasta qué punto la economía global depende de los combustibles fósiles. Esta vía, estrecha y poco profunda, transporta alrededor de una quinta parte del petróleo y gas natural licuado mundial. Trump es consciente de la amenaza que supone la estrategia iraní, especialmente en un año electoral. Un precio elevado del crudo encarece llenar el depósito de gasolina, dispara el precio de la cesta de la compra y hace casi imposible su ansiada bajada del precio del dinero antes de las elecciones de mitad de mandato que tiene en otoño. El estallido de la guerra de Ucrania en 2022 dejó varias lecciones a los gobiernos europeos, evidenciando la necesidad de garantizar la autonomía de suministros y además aceleraron la búsqueda de fuentes alternativas como las renovables. Veremos ahora qué lecciones sacamos de lo que está sucediendo en Hormuz. Repasemos lo que dice la prensa. Diario Liberación hace un juego de palabras inquietante en esta portada. Arde el gas, el mundo tiembla. El Cougar Internacional habla del nuevo choque petrolero por la guerra de Irán. Y The Guardian, en esta otra, dice Estados Unidos se dispone a desplegar tropas aerotransportadas al tiempo que los ataques se intensifican. Bueno, las lecciones que el mundo puede sacar de lo que estamos viendo estos días en Hormuz. ¿Qué lecciones vamos a aprender, Jean, Juan? ¿Va a acelerar la transformación energética, la autonomía de suministros, la menor dependencia de fósiles? Ya quizá no como un argumento de conciencia ecológica, si no se quiere, pero simplemente como un poder geopolítico, el hecho de estar menos expuesto. Jean.
1: Sí, claro, pero para mí también es una lección sobre el hecho de que el derecho internacional ahora se cayó y que lo que vemos en Ucrania con Rusia lo vemos ahora en Gaza y en Líbano con Israel y en Irán con los Estados Unidos. Y me parece que para Francia, para la Unión Europea, la lección es que debemos entender que el mundo ha cambiado, que nuestros aliados han cambiado y que debemos desarrollar una política externa de energía también, de defensa también, con más independencia.
0: Eso pasó en Ucrania, a lo mejor otros países, otras regiones como Asia, que dependen un 40% del petróleo en Hormuz, también acaban aprendiendo ser menos dependientes de este mundo interconectado. No sé, Juan, ¿qué lecciones podemos sacar de Hormuz?
2: No estoy de acuerdo, digamos, me parece que esto evidencia que pasamos de una cierta idea de la globalización en la cual estructuras muy especializadas nos permitían, digamos, ser más ricos y más productivos, pero con las mentalidades fueron evolucionando de a poquito. No fue Trump que vino a romper todo, eso se fue de a poquito, y Trump llegó a romper el orden tal que estaba, exactamente, quién es nuestro aliado, quién es nuestro aliado, y nos damos cuenta que estas herramientas de eficiencia son ahora herramientas de poder. Y la formación de grupos está como muy líquida ahora, digamos. Trump vino a romper con la forma con la cual, o sea, en Europa teníamos un aliado que era Estados Unidos y ahora, digamos, no lo es más. Esto puede, de alguna manera, está abriendo una dialéctica de vuelta, tenemos que ir a nuevas energías y demás, pero es una situación muy difícil, lleva muchísimo tiempo hacerlo. Si hoy, por ejemplo, quisiéramos mañana poner paneles solares en todo París, ¿de dónde los tenemos que comprar? En China, porque esa industria no está hoy en Europa. Entonces también levanta preguntas que son muy complicadas y muy delicadas, en la cual Europa está tratando de pararse.
0: Sara, en cualquier caso, es paradójico que Trump, que ha puesto en tela de juicio tantas veces el cambio climático, ponga el acelerador ahora hacia una transformación hacia renovables. Eso tiene una paradoja, una lectura bastante paradójica con lo que estamos viendo. Sara, ¿qué lecciones podemos sacar de Hormuz?
3: Yo creo que hay dos lecciones. La primera, hay una interconexión que no podemos echar para atrás. Todo está interconectado. Y lo que hoy pasa en Hormuz puede tener una consecuencia en Camerún. Y eso pasa también en la industria, en los sectores económicos. Y lo segundo, no es un shock de petrolero, pero es un shock de flujo. Es decir, estamos, no es el acceso al recurso lo que está en cuestionamiento, es todo lo que está después. Es el transporte, es el flete, todo. Y como todo está interconectado, no es tan fácil hacer conclusiones.
0: Uh-huh. Luis Alejandro.
4: Sí, bueno, para abundar en este sentido que evoca Sara, este shock energético del cual estamos viviendo en este momento está dejando con cada día que pasa de ser coyuntural y más estructural. Un ejemplo bien concreto de esto es que recientemente hubo ataques sobre la terminal de South Pars del lado iraní, sí, con una respuesta iraní sobre el complejo de Ras Laffan. Y este Ras Laffan en Qatar es el que procesa este yacimiento de South Pars. Y es importantísimo para el suministro de gas natural licuado a nivel mundial, al punto tal de que Qatar está en el top 3, creo que es el tercer exportador mundial de gas natural licuado. Y según Qatar Energy, o los responsables de esta compañía, han exprimido que las reparaciones y poder llevar la producción a los niveles óptimos necesitará un plazo de al menos 5 años, de 3 a 5 años, sí, para recuperar la producción. Entonces ya no estamos hablando de un golpe coyuntural, sino más bien estructural. Y bueno, hay otros puntos que seguramente iremos desarrollando.
0: Y claro, es que un dato que muestra la exposición es que 3/4 de la población mundial vive en países importadores netos de combustibles fósiles. No sé si la crisis iraní es un recordatorio brutal de que el petróleo, por mucho que podamos dar, sigue siendo el oxígeno de la economía global, aunque esté de capa caída, aunque estemos hablando de renovables, pero la dependencia está ahí, Juan.
2: Sí, me parece que es interesante que en esta época de inteligencia artificial, digamos, cosas muy, sí, intangibles, nos damos cuenta que lo más importante son cosas tangibles, que es la energía. Entonces, cuanto más vamos a una digamos, en economía intangible, vamos necesitando la energía. Es lo mismo que pasa con Trump. Por eso, Trump, por ejemplo, quiere estar en una guerra con China en cuanto a desarrollar la inteligencia artificial. Para eso necesita mucha electricidad. Para eso necesita energía, petróleo y gas. Entonces, la suba de esos insumos también va en contra de eso. Digamos, por eso está de acuerdo con lo que hablábamos antes de cuán incoherente puede ser esto. Y Trump está como tratando de agarrar muchos aspectos a la vez que son contradictorios.
0: Vamos a las medidas que se han hecho hasta ahora para intentar solucionar este asunto. La Agencia Internacional de Energía ha descrito Hormuz como el punto de choque de tránsito petrolero más importante del mundo. El crudo del Brent se ha movido por encima de los $100 el barril. Lo primero, ¿por qué esto no se ha podido corregir o sostener ni siquiera echando mano de las reservas que han liberado tantos países? Luis Alejandro, sí, ¿por qué no se han puesto en el mercado? Creo que es un 25%.
4: Sí, bueno, me imagino que lo que te refieres es el anuncio hecho por la Agencia Internacional de la Energía de una liberación de 400 millones de barriles de petróleo del stock, que no ha llegado a... Porque, bueno, vemos que, creo que lo evocabas en el principio, es que a través del Estrecho de Hormuz salen alrededor de 21 millones de barriles diarios, es decir, una quinta parte del petróleo consumido a nivel mundial, y esto no puede ser sustituido más allá de un cierto lapso de tiempo con estas reservas. Si me das el tiempo, te puedo decir qué estrategias se están utilizando para subsanar de estos 20 millones. Hay dos puertos, dos terminales petroleros que permiten a los navíos no atravesar el Estrecho de Hormuz, que son el terminal petrolero de Fujairah en Emiratos Árabes Unidos y el terminal petrolero de Yanbu.
0: Esas son las rutas alternativas, lo que llamamos las rutas alternativas, que son más costosas, ¿entendemos?
4: Bueno, son oleoductos que terminan, van hacia otros terminales. El de Yanbu está a 1.100 kilómetros de la costa árabe del Golfo Pérsico y permite una subsanar entre 5 y pero hasta 7 millones en teoría la exportación de por esta parte del Mar Rojo. El terminal de Fujairah puede transmitir alrededor de unos 1.5, 1.8 millones. En general, unos 7 millones más o menos pudieran ser exportados por ahí, pero estamos hablando de que quedan al menos 14 millones, 15 millones que quedan bloqueados. Y un último punto está hay una, algo que no se habla mucho, que es la parte norte del petróleo que sale de Kirkuk. Uh-huh. Recientemente el gobierno regional kurdo manifestó estar en acuerdo con Turquía para exportar entre 170 hasta 250 mil barriles de petróleo diario por el Mediterráneo Oriental, uh-huh, el puerto de Ceyhan.
2: Bueno, rápidamente, digamos, conceptualmente, sí, el precio del petróleo depende de la diferencia entre, sí, oferta y demanda hoy y del futuro. Uh-huh. Entonces, el precio estaba, digamos, el precio de hoy va a depender de cuánto los agentes esperen que va a haber oferta mañana, y, uh-huh, por eso que vos pongas más oferta hoy, como hay tanta incertidumbre que no se sabe exactamente, sí, lo que está diciendo, va a haber 1.000, 2.500, uh-huh, mañana, por eso está bajando, bueno, por eso estas acciones de reservas no funcionan, tiene... porque la anticipación de la oferta futura todavía no está muy clara, y por eso cuando Trump dice vamos a acabar el conflicto, boom, va a bajar el petróleo, sí, va a seguir, sube.
3: Uh-huh. Hay tres cosas importantes, uh-huh, que incluso hay un estudio en el Instituto de Estudios Energéticos de Oxford que lo dice. Primero, el tema de los barriles fantasmas. ¿Qué es los barriles fantasmas? En esas reservas estratégicas están en la pantalla, pero y pueden existir, pero con todos estos cambios, esos barriles fantasmas no pueden ir al mercado, porque en esas reservas también estaban en las estadísticas, existían un concepto de barriles fantasmas que no vamos a explicar aquí. Mm. Pero es súper importante el tema de que estos barriles están para la OECD, para los países de la OECD. Los que están necesitando esos barriles son los países de Asia. Uh-huh. Y el transporte toma tiempo y cuesta. Y por último, el, uh-huh, tema de la seguridad. Y una vez más, no es un tema de, no es un problema de volumen, uh-huh, no es un problema coyuntural, es un problema estructural. Entonces, el problema no se puede resolver a través de solamente unos barriles.
0: Jan, ¿querías decir algo más sobre las rutas alternativas? ¿Por qué no funcionan tanto como la eficacia de las reservas?
1: Bueno, para mí no es mi tema de expertiza, pero lo que quiero decir es que vemos que eso va a tener consecuencias económicas muy difícil, bueno, para todo el mundo, pero en particular para la región, para Irán, para Líbano, para Siria. Y lo que es importante entender aquí en Francia y en el resto del mundo es que en esta región ya hay crisis económicas y humanitarias muy importantes. Y la dificultad a buscar recursos, la aumentación de los precios va a tener realmente en esta región un impacto muy, muy grave.
0: A vuelta de pausa les quiero preguntar por el funcionamiento de los mercados petroleros. Les quiero preguntar también si Putin puede ser el gran triunfador de esta crisis. Y les quiero preguntar también las políticas que estamos viendo de reacción. ¿Qué deberían hacer los países? ¿Qué deberían subvencionar o qué deberían no subvencionar? Se lo voy a preguntar a vuelta de pausa, aquí en Primera Plana, hasta ahora.
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1: Seguimos esta semana en Primera Plana analizando las consecuencias de la crisis en el estrecho de Hormuz. Antes de pausa estábamos hablando del funcionamiento. Queríamos hablar del funcionamiento de los mercados petroleros porque funcionan en continuo movimiento, como había comentado Sara. Las refinerías, las plantas petroquímicas y las cadenas de suministro mundiales, bueno, pues están calibradas para lograr entregas estables a lo largo de rutas marítimas predecibles. Claro, un sistema que puede pasar del equilibrio al déficit y al caos si se interrumpe la cadena, ya que está basado, si está basado en un flujo constante, en el momento que hay una perturbación, ¿cómo funciona ese mercado petrolero, Juan?
2: No, hay que recordar, el petróleo es un bien que es bastante homogéneo, hay diferentes. Entonces quiere decir que el precio es más o menos parecido en todos lados, digamos. Pasó cuando hubo sanciones a Rusia que el precio del barril ruso bajó, pero eso fue una política muy específica. Pero en general, por más que, por ejemplo, sea Asia que compra el petróleo de esta zona, bueno, el petróleo sube en todos lados, entonces beneficia a exportadores de petróleo de Estados Unidos, por ejemplo, y le golpea entonces a Europa también. Entonces es un mercado que está muy integrado y al bajarse una parte de la oferta, los compradores de Asia van a buscar otros petróleos que va a hacer subir. Entonces, por más que esté fragmentado así, el precio siempre es uno, hay que verlo de esa manera. Y el precio se mueve de vuelta con la oferta de hoy, la demanda de hoy y de mañana. En general, por ejemplo, en los años 2000 el precio del petróleo fue mucho más alto inclusive que ahora, por buenas razones, porque había mucho crecimiento. China crecía mucho. Ahora está subiendo por malas razones, que es lo que llamamos un shock de oferta. De repente, la oferta o va a ser destruida o no puede llegar, digamos.
1: Algunos analistas hablan de imperialismo fósil. Trump ha levantado sanciones al petróleo ruso. Claro, los europeos se han llevado las manos a la cabeza diciendo, pero, o sea, tanto trabajo para esto. No sé si podemos decir a nivel de la geopolítica, por lo menos en el corto plazo, Luis Alejandro, que Putin es el gran triunfador de esta crisis, al menos por el levantamiento de sanciones por su petróleo.
3: Bueno, en todo caso, es algo bien interesante de constatar que la administración de los Estados Unidos levantó sanciones a filiales de Rosneft en Alemania, filiales que son responsables por alrededor del 13% de la capacidad de refinación en ese país. En el contexto, si contextualizamos esto, en la guerra que existe en Europa desde el 2022, es un paso verdaderamente sobre el cual hay que pensar, porque a nivel de europeo hay unas sanciones a los hidrocarburos rusos que van a estar cayendo hasta el 2027 con un paro total de importaciones de hidrocarburos rusos, pero aún hoy en día se importa en Francia, en Países Bajos, España, gas natural licuado ruso, y vemos entonces la tensión que existe en cuanto al acceso de este recurso energético, que está bien repetirlo y recalcarlo una vez más, constituye más del 80% aún hoy en día del mix energético mundial, es decir, es lo que mueve la economía aún hoy en día en el mundo.
1: Claro, los malpensantes dicen, usted analiza una crisis, ¿quién sale beneficiado? Y ahí tendrá la respuesta. Sara, ¿a quién más podríamos añadir en el campo de los beneficiados por todo lo que pasa en Hormuz?
4: A las petroleras, incluyendo Total Energy. Ayer las declaraciones del CEO de Chevron fueron muy interesantes en cuanto a lo que estaba hablando de qué es lo que dice la teoría y el mercado y la pantalla y lo que vive el empresario en el terreno. Y esto nos lleva a que son las grandes petroleras, incluyendo las de China, las que están siendo beneficiadas, porque gracias a esa subida de petróleo, que no es momentánea, no va a quedar en 100, pero tampoco va a bajar a lo que conocíamos antes de Irán, eso va a beneficiar a esos proyectos.
1: Se estabilizará en un punto, pero que no baje tanto como lo conocíamos. De acuerdo. La volatilidad de los precios afecta primero a los más vulnerables. Por ejemplo, en Estados Unidos, los hogares de bajos ingresos pueden gastar hasta el 20% de su renta disponible en energía. Por tanto, a la hora de valorar medidas de choque, Jan, ¿cómo habría que proteger a los más vulnerables?
5: Bueno, depende de dónde. Para mí lo importante es entender que las víctimas ahora de esta situación están en Líbano, en Irán. Vemos que este conflicto es muy violento y lo que vemos es el desarrollo de realmente una nueva crisis humanitaria, y me parece de una crisis humanitaria que va a ser durable. ¿Por qué? Porque vemos en Irán, pero mucho más en Líbano, que hay muchos desplazamientos, porque las personas miran el conflicto, los bombardeos. Y cuando digo mucho, en Líbano es un millón, ahora es un poco más de un millón de personas, es un quinta de la población de Líbano que ahora está desplazada por este conflicto. Y esas están personas desplazadas en una situación de emergencia que no tienen nada y que se desplazan en zonas donde ya hay una crisis, donde ya hay millones de desplazados y personas que dependen de la ayuda humanitaria, porque la gente se desplazan en otras partes de Líbano y también en Siria.
1: La crisis de 2022, Juan, dejó varias lecciones a los gobiernos europeos que ahora preparan medidas, muchos de ellos, para paliar lo que estamos viendo en Hormuz. ¿Cómo deberían ser esas medidas? ¿Cuáles son buenas? ¿Qué medidas de choque son ideales ante este tipo de situaciones?
2: Creo que una cosa que...
1: Si usted pudiera asesorar al gobierno y susurrarle al oído, ¿qué le diría?
2: No, primero diría que nos estamos olvidando que el gas, también hay una crisis de gas, sí. Estamos hablando de petróleo, y el gas es muy importante porque, primero, que se usa como forma marginal para producir electricidad, y fue la suba del precio del gas fue lo que llevó a los altos precios de electricidad en el 2022. Pero además se usa para hacer fertilizantes, que tiene impacto después, por supuesto, en los más vulnerables, porque aumenta el costo de los alimentos. Ahora, ya muchos gobiernos dijeron que hoy no pueden hacer la misma medida que hicieron en 2022, porque ya venimos del COVID, donde hubo una gran expansión fiscal, hubo mucha deuda. Del 2022, donde en Francia se hicieron medidas de para contener el precio de la electricidad, que funcionaron muy bien, pero no está ese espacio fiscal. Y aparte hoy, como esta crisis se siente que es inflacionaria, inflacionista, se espera que las tasas de interés aumenten en el futuro. Entonces los mercados ya descontaron eso, y hoy las tasas de interés que pagan los Estados Unidos y también los europeos son más altas, con lo cual pone más todavía en una situación fiscal difícil, más todavía presión. Entonces,
1: ¿qué pistas? Por ejemplo, subvenciones a combustibles fósiles hay que descartarlo de inicio, ¿no?
2: Fue lo que se hizo en 2022 para paliar la crisis. Obviamente eso tiene un efecto de largo plazo, que es malo, que es lo que querés evitar, que vos querés pasar a otra...
1: Es contradictorio con... Clara, ¿dónde hay que tocar? ¿Qué se puede hacer?
4: Tenemos que entender que para esas políticas no podemos... Por supuesto, tenemos que aprender del pasado, pero el choque no es igual. No es el mismo choque que en los años 70, porque en los años 70 era condición acceso a los hidrocarburos. No es lo mismo en el 2020, del 2022 en Ucrania. Es un problema de flujo. Y creo que donde hay que paliar, parece mentira, las pequeñas y medianas empresas de cada país. En España, en Francia, esas empresas van a sufrir en sus costos, porque es un problema de flujo. Y esas empresas son las que hacen vivir la economía también y la que producen empleo. Entonces, pensar en esas pequeñas y medianas empresas sería un punto importante para los gobiernos.
3: Luis Alejandro. Sí, yo retomo esto de la noción de flujo. El presidente de los Estados Unidos confirmó que va a visitar finalmente China ahora en mayo. Podemos entonces inscribir este problema con el Estrecho de Hormuz en esta rivalidad entre dos potencias, que son las dos mayores consumidoras de energía del planeta, y pero con diferencias con respecto a su dependencia de Hormuz, porque si bien China depende de entre el 40% o 50% del flujo físico de la energía que sale por el Estrecho de Hormuz para su abastecimiento en energía, de Estados Unidos no necesita este flujo físico, pero sí necesita el flujo financiero que viene por producto de la venta de ese petróleo.
1: Es que está todo interconectado, claro.
3: Sí, yo estaba viendo el top 5 de los fondos soberanos del planeta, los más grandes. Bueno, está el noruego histórico, el chino, pero está el de Emiratos Árabes Unidos, el de Arabia Saudita y el de Kuwait. Y estos fondos soberanos, que son alimentados con las divisas producto de la venta del petróleo, son invertidos masivamente en Wall Street, y lo que hace de estos países, de estas monarquías, actores estructurales del sistema financiero y económico de los Estados Unidos.
2: Juan. No, primero, los países van a estar afectados digamos, de forma diferente. Pero en este sistema tan difícil fiscalmente hay dos cosas seguramente que van a que se pueden hacer y van a pasar. Primero vamos a ver de vuelta de medidas de racionar o de uso más inteligente de la energía. Eso es muy probable que pase, como fue. No hay, esta vez no hay tanto un problema de racionamiento, sino de precio, digamos. Pero, por ejemplo, ya se está hablando de poner límites a velocidad más bajos y demás, porque eso reduce la demanda y puede calmar el precio. Eso sería una. Otra forma de medida es, bueno, hay empresas que están teniendo beneficios, que es lo que se hizo en 2022.

0: porque van a probable, si las pones en marcha, van a generar inclusive más inflación, que es lo que se está tratando de evitar. Entonces, acá los gobiernos es muy difícil. Vos querés bajar la inflación, pones muy en dificultad a las pequeñas empresas. Entonces, es un trade-off en años electorales muy delicado.
1: Jan, no sé qué le parece de todas estas medidas.
2: No, bueno, para mí es un desafío, porque vemos que en la mayoría de los países, y es el caso aquí en Francia, tenemos un Estado que no quiere gastar más. Vamos a ver qué va a pasar con las elecciones el próximo año, pero para mí es realmente va a estar un desafío de tener estados que están listos a gastar más y a ayudar más.
1: Claro, pero escuchando algunas medidas, poner límites a la velocidad, promocionar otro tipo, diversificar las fuentes, no sé si estamos ante una crisis que puede transformarse en una oportunidad para la transición, sobre todo en países que, por ejemplo, en el caso asiático. Puede ser esta crisis, de todas las crisis surgen oportunidades, eso es cierto, por mucho que lo veamos mal ahora mismo.
3: Sara. No es ser pesimista, un poco pragmático. Las renovables, de todas formas, dependen indirectamente de la petroquímica. Entonces, tenemos que tener en cuenta, por eso yo vuelvo a mi interconexión y a mi flujo.
1: Sí.
3: No,
1: yo creo que estamos todos, en la interconexión está...
3: Exacto, sí. Y el humano, el común del ciudadano tiene que entender esto. O sea, estamos, como decías, ante un cambio estructural que estamos apenas empezando a ver, y que además en una época donde estamos llenos de tanta información, tenemos que ver lo que no se dice y los que realmente, cuáles son los actores que están detrás de las cámaras, que están ganando a costa de la mayoría. Y vuelvo e insisto en que lo que estamos viendo va a durar años. Y como decías, hay momentos electorales, no solamente aquí en Europa, en América Latina, y lo que creemos que Trump a veces no tiene planes, el 7 de marzo, no nos olvidemos ni antes del 7 de marzo, qué estaba firmando Trump, y tiene que ver porque estamos hablando de lo que firmó con minerales que estratégicos.
1: Pues hasta aquí, muchísimas gracias, y muy interesante tenerles a los cuatro en esta edición, muy interesante, muchas lecturas, y a todos ustedes hasta la próxima semana aquí en Primera Plana. Gracias.

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1: El sur de Cornwalls es escenario de mitos, leyendas e historias. Ahora se suma otra a la lista, una que habla del futuro. Porque aquí en un laboratorio está el hogar de Ameca, una de las inteligencias artificiales más humanas del mundo. Queremos conocer a este humanoide y a su inventor Will Jackson para que respondan nuestras preguntas.
2: ¿Me escuchas?
3: Claro, soy toda oídos. ¿Qué tienes en mente?
2: Hoy tenemos aquí a un equipo de televisión que está rodando un documental.
3: Hola, Ameca, soy Antonia. Te haré algunas preguntas en alemán, ¿te parece bien?
4: Por supuesto, ningún problema.
3: Le pediré a mi colega que te coloque el micrófono.
4: Estoy lista.
1: Se trata de uno de los mayores retos a los que se enfrenta la humanidad. ¿Cómo garantizar nuestra alimentación en el futuro? ¿Servirá de ayuda la inteligencia artificial? Le pedimos consejo a Ameca.
4: Tengo los ojos muy abiertos y estoy lista para ver el mundo.

0: La inteligencia artificial puede ayudar a optimizar la producción y distribución de semillas. En estos campos cerca de Bielefeld, en el noreste de Alemania, investigan cómo hacerlo. Las semillas de colza que se prueban aquí podrían ser claves para las generaciones venideras. Judith Reese confía en la inteligencia artificial. El robot Valdemar y su diseñador Benjamin Kislyuk contribuyen a dar con las semillas más resistentes.
1: La cámara tiene una lente de gran angular. Toma una foto desde aquí hasta aquí y cuando el robot avanza, las imágenes se superponen, mapeando todo el campo. Y cuando enfoca, tiene una resolución tan alta que podemos ver cada semilla dentro de las vainas, con mucha más precisión y más rápido que el ojo humano.
0: Alimentado con miles y miles de imágenes, analiza las fotos del campo utilizando algoritmos específicos. De este modo, el robot del Centro Alemán de Investigación en Inteligencia Artificial es capaz de reconocer enfermedades y plagas mucho más rápidamente, aprende y mejora de forma autónoma.
2: La IA me ayuda en el fitomejoramiento porque es objetiva. Puedo utilizarla para registrar detalles con gran precisión y seleccionar variedades para el futuro que se adapten a las condiciones ambientales.
0: Que son muy cambiantes. En 2023, la temperatura media en Alemania fue de 2,4 grados, superior a la media de los años comprendidos entre 1961 y 1990. Además, se registró un 20% más de precipitaciones. El cambio climático favorece la propagación de plagas y enfermedades. La pregunta clave para los investigadores es conocer el grado de resistencia de las nuevas semillas. Valdemar recibe ayuda desde arriba para un mejor control. Las fotos del dron complementan las imágenes tomadas por el robot. Así, y a partir de las fotografías, se crea una imagen virtual del campo. Judith Reese puede moverse a través del campo con unas gafas de realidad virtual.
3: Por favor, date la vuelta, así ajustamos la orientación. Y ahora podemos ver dos parcelas, una al lado de la otra, que normalmente nunca veríamos juntas en el campo.
2: La ventaja para mí es que puedo ver el desarrollo de las plantas a lo largo del año. Aquí vemos la etapa posterior a la siembra y aquí, después del invierno. ¿Cómo se han desarrollado las plantas hasta ese momento?
0: Judith Reese ha hecho un laborioso muestreo para comprobar la pureza de las semillas y separarlas de las malas hierbas.
2: Es un trabajo agotador para la vista. Está establecido para cada cultivo cuántos gramos deben examinarse. En el caso de la colza, son 10 gramos. Es muy cansado porque no se examina una sola muestra, sino un gran número de ellas.
0: En el futuro, la IA podría relevarla en este trabajo. En la Universidad de Ciencias Aplicadas de Bielefeld, desarrollan una máquina clasificadora que separa en una fracción de segundos lo que es colza y lo que no. El resultado son puras semillas, más resistentes a las plagas y al calor, la sequía y las lluvias torrenciales. Esta es una de las condiciones de partida para un alto rendimiento en las cosechas. La investigación de Reese contribuye a garantizar el suministro mundial de alimentos. Esto podría ser vital para la supervivencia en algunos países.
2: Ameca, ¿en qué continente hay más hambre y por qué?
0: África es el continente más azotado por el hambre, debido sobre todo a la pobreza, los conflictos y los problemas climáticos. La inteligencia artificial puede ayudar a distribuir los recursos de forma más eficiente, optimizar los rendimientos agrícolas y desarrollar sistemas de alerta temprana ante hambrunas. Adamum Chanchkotu conoce el hambre en su país. Los campos de sus abuelos a menudo no producían lo suficiente. Más tarde estudió administración y tecnología en Berlín gracias a una beca. Reconoció las oportunidades de la inteligencia artificial en la agricultura, especialmente en su país. Cuando regresó a Camerún, desarrolló una aplicación que reconoce plagas y enfermedades de las plantas a partir de fotos en todas partes.
1: Hemos preparado todos los archivos de imágenes para que la aplicación móvil también pueda funcionar sin conexión. Y es que en las zonas rurales, donde se utiliza con más frecuencia, no suele haber conexión a Internet.
0: Su aplicación se adapta a las necesidades de los agricultores. Cada vez hay más interesados en recibir apoyo para la cosecha. Uno de los beneficiarios de esta aplicación es el agricultor de tomates Jean Ramus Sukuchu. Vive con su familia en un suburbio de la capital Yaoundé.
4: Bye, Jaume. Bye.
0: Sus campos de tomates se encuentran a las afueras de la ciudad. Ramu tarda 45 minutos en llegar al trabajo en moto. La exuberante vegetación de Camerún resulta engañosa. También aquí, la crisis climática provoca fluctuaciones entre fuertes lluvias y largos periodos de sequía.
5: Vengan aquí, cortaremos la maleza.
0: Jan y sus ayudantes libran una batalla feroz contra las plagas y enfermedades. Para ello utilizan pesticidas e insecticidas. A veces, solo un cóctel químico resulta efectivo. Sin embargo, estos productos son costosos y perjudiciales para la salud.
5: Cuando no llueve, el campo tiene más insectos, pero cuando llueve hay menos. Lo podemos ver aquí. Todas las hojas están infestadas. Los insectos están por todas partes. Si no lo tratamos de inmediato, todo el campo estará contaminado. Este pesticida azul cuesta 4.000 el kilo.
0: Eso equivale a unos 6 euros, más de 3 días del salario del agricultor. En Camerún, más del 40% de la población vive de la agricultura. La pobreza es elevada, como en muchos países africanos. Alrededor del 23% de los cameruneses viven por debajo del umbral de la pobreza. Al cambio climático se suman las deficientes infraestructuras y las costosas importaciones que agravan la situación económica del país. Por eso es clave que tengan buenas cosechas. Es lo que quiere conseguir un Change con su aplicación. El agricultor Ramu lleva 2 años utilizándola en sus campos.
1: Hola, ¿qué tal? ¿Cómo está la familia?
5: Todo bien, gracias.
1: ¿Cómo van las plantas? ¿Ha habido algún progreso?
5: Hasta ahora todo va bien, solo queda esperar.
0: Ramu puede utilizar la aplicación para escanear hojas infestadas. La IA reconoce la enfermedad o plaga e indica al agricultor el producto y la dosis que debe utilizar. Así se reduce el uso de productos químicos.
6: Su planta sufre de mildiu. Vierta el pesticida en un recipiente con agua. Aproximadamente 100 gramos de polvo por litro de agua.
5: Cuando no tenía la aplicación, utilizaba muchos pesticidas. Trataba las plantas con una mezcla de todo hasta que algo funcionara. Malgastaba mucho dinero.
0: Ramu ha ahorrado tanto dinero que puede cultivar 1 hectárea más de tierra. Unchanch celebra este resultado.
1: Para el agricultor, el aspecto económico es fundamental. La productividad de los agricultores africanos es 8 veces inferior a la de los agricultores del resto del mundo. En África necesitamos inversiones.
0: Las Naciones Unidas consideran que la inteligencia artificial desempeña un papel clave para el suministro mundial de alimentos. Pero mientras en la UE y el Reino Unido se invierten miles de millones en inteligencia artificial, en los países en desarrollo apenas sucede nada. En Camerún, utilizan la aplicación varios miles de agricultores. La inteligencia artificial ayuda así a luchar por una mayor seguridad alimentaria. Pero este empresario de 40 años quiere ir más allá.
1: La inteligencia artificial por sí sola no puede combatir el hambre en el mundo. Necesitamos políticas que apoyen su uso e inversiones para que pueda aprovecharse el potencial de la IA en la producción de alimentos. Los agricultores se sorprenden cuando se enteran de que hay soluciones que han desarrollado los cameruneses.
6: Hay otro problema que necesita soluciones, un problema que no solo afecta a los agricultores de Camerún, sino a todo el mundo.
1: Ameca, ¿tenemos suficiente agua dulce en el planeta?
7: Sí, hay suficiente agua dulce en el planeta, pero la distribución es desigual. Algunas regiones tienen abundante, mientras que otras sufren una escasez extrema de agua. La agricultura consume cerca del 70% del agua dulce disponible.
6: Necesitamos el agua para sobrevivir. ¿No sería peligroso confiar un recurso tan valioso a la inteligencia artificial?
7: El control humano y las directrices éticas son determinantes para garantizar el uso responsable de la IA.
6: Andalucía es considerada la huerta de Europa. Los alrededores de Almería se conocen por el mar de plástico que constituyen los tejados blancos y brillantes de sus invernaderos. En los últimos años, cada vez son más frecuentes los periodos de sequía extrema, un problema que amenaza a todo el mundo. Cerca de la mitad de la humanidad sufre carestía de agua, al menos estacionalmente. En Andalucía, en 2023, se declaró varias veces el estado de emergencia. Las reservas de agua eran a finales de año alrededor de un 29% inferiores a las del año anterior. Joaquín Soriano Fernández lucha contra la creciente escasez de agua.
8: ¿Qué capacidad tenemos ahora mismo? ¿Estamos fabricando? ¿Cuántos equipos, Sergio, estamos fabricando o podemos fabricar en un...?
6: Este ingeniero agrónomo proviene de una pequeña ciudad en medio del mar de plástico y lleva toda la vida escuchando las preocupaciones de los agricultores.
8: Yo desde que tengo uso de razón, el clima, todas las condiciones, nuestra forma de vivir están cambiando.
6: En 2020, Soriano y dos colegas desarrollaron sensores especiales y una inteligencia artificial. Así calculan qué planta necesita cuánta agua y cuándo. Su empresa cuenta ya con 40 empleados en 3 sedes. Uno de sus clientes es este productor de pimientos.
8: Buenos días, David, ¿qué tal?
9: Muy buenas, ¿cómo vamos?
8: He venido con Rubén.
10: Hola, caballero.
9: ¿Dónde montamos el otro equipo? ¿Lo montamos para arriba para coger referencias más altas?
8: Sí, porque como tenemos el otro equipo en el sector bajo, vamos a ponerlo ahí.
6: Soriano instala nuevos sensores. Este agricultor ya lleva varios años utilizando el sistema. Los sensores miden la temperatura del aire y del suelo, la humedad, la radiación solar y la tensión eléctrica.
8: Vamos a ver. Entonces, nosotros correlacionamos la humedad que tiene el suelo con la tensión, entonces por eso ha de estar a la misma profundidad tanto el tensiómetro como el sensor.
9: Las condiciones aquí arriba son diferentes abajo y por eso decidí de poner dos equipos para que hagan un baremo de si necesita más agua o menos arriba o abajo.
6: La inteligencia artificial controla de forma independiente el sistema de riego y las ventanas para regular la humedad. La IA calcula por sí misma los valores óptimos. El agricultor solo tiene que encenderla.
8: Él antes venía, en base a su experiencia, regaba, que era buena, pero ha ahorrado un 40% de agua. Entonces, imagínate en 30.000 hectáreas que hay aquí en Almería, ahorrar un 30 o un 40% de agua. Estamos hablando de millones de litros de agua.
6: El potencial de ahorro es inmenso. En el futuro las cosechas estarían garantizadas, incluso si suben las temperaturas. Y es probable que la IA también desempeñe un papel en las labores de recolección.
8: Amiga, ¿nos quitará la inteligencia artificial el trabajo en el futuro?
7: Los recolectores podrían perder sus empleos y tener que volver a capacitarse o buscar nuevas oportunidades de empleo.
6: ¿Crees que en materia de trabajo nos encaminamos hacia un nuevo conflicto social?
7: La automatización puede acentuar las desigualdades sociales y plantear nuevos retos en el mercado laboral. La IA puede automatizar algunos trabajos de recolección, provocando pérdidas de empleo, pero también puede crear nuevos puestos de trabajo en tecnología y mantenimiento. En las afueras de Madrid circula un vehículo que pronto podría suponer una pequeña revolución en la recolección. Su artífice es Roemí Fernández Saavedra.
10: Hola, Daniel, ¿qué tal?
11: Yo tengo etiquetados los no maduros, pero muy no maduros, o sea, los que son verdes. Pero claro, los que están amarillos o naranjas sí que tiene problema, por ejemplo, aquí. Sí. Estás viendo ese de allá abajo, si lo consigo ampliar.
10: Ya.
7: El robot cosechador POC RoboCrop es el resultado de 3 años de trabajo. Un nombre difícil, pero la idea es sencilla. Reconoce la verdura madura y dispone de 2 brazos para cosecharla.
11: Analiza todo lo que ve y es capaz de devolverte con cierta, bueno, con inteligencia que llamaremos artificial porque no es humana. ¿Qué debe hacer?
12: Digamos que comprende la escena, ¿no? Por así decirlo, sabe lo que es un tomate, sabe lo que es el tallo, al igual que los humanos, ¿no? Nosotros lo aprendemos desde pequeños, pero a los robots hay que enseñárselo.
7: Para ayudarle a aprender, se utiliza una red neuronal artificial que funciona de forma similar al cerebro humano. El equipo entrena continuamente al robot para cosechar.
10: El ser humano es capaz de cosechar mucho más rápido que el robot a día de hoy. Lo que pasa es que el robot es capaz de trabajar 24 horas al día y con eso compensamos, digamos, esa falta de velocidad. Puede ayudarnos en tareas súper repetitivas como la cosecha, en condiciones que no son las mejores porque ya ves que hace muchísimo calor en la época de recogida.
11: Si este tomate fuera mejor de recoger que este, pero el brazo no fuera capaz de llegar, no va a ir a él.
10: No va a ir a él, vale.
11: Porque, o sea, hay unas limitaciones físicas que realmente el robot tiene, vale. Que muchas veces en el entorno virtual no existen.
10: Sí.
11: Había cogido tomate, ¿cierto?
10: Sí.
11: Se lo lleva. Uh-huh. Y lo deposita en la cesta donde ya ha habido cientos y cientos de tomates recogidos antes.
7: RoboCrop sigue cosechando aproximadamente la mitad que un humano en 8 horas. Sin embargo, gracias a su uso durante 24 horas, rinde más que el humano y sigue aprendiendo. Una buena alternativa para la cosecha.
10: Yo creo que a lo largo de la historia de la humanidad, pues ha ido habiendo avances a lo largo de la historia y siempre ha sido para mejor. Obviamente hay muchos trabajos que han ido desapareciendo, pero aparecen muchos otros trabajos nuevos. Será responsabilidad nuestra como sociedad y también de los gobiernos de poder readaptar pues todo este mercado laboral.
7: Si se quiere transformar la agricultura, también es necesario frenar el desperdicio de alimentos.
10: Ameca, ¿por qué desperdiciamos tantos alimentos?
7: Desperdiciamos alimentos debido a una distribución ineficiente, la sobreproducción y la falta de valoración. Muchas personas desconocen las consecuencias y hacen falta sistemas eficaces para evitar el despilfarro.
1: Encargamos unos 6 kilos de ensalada a la semana. Esto es una locura. Claro, lo necesitamos. De 2 a 3 kilos de pimientos y tomates, los tomates incluso de 5 a 6 kilos.
7: Tim Brown es cocinero y conoce el valor de los alimentos. Se vale de la inteligencia artificial para desperdiciar menos comida en su cocina. No tiene miedo a lo nuevo.
1: Tenemos que abrirnos al progreso, pero la inteligencia artificial no me quitará el trabajo porque esto sigue siendo un oficio. Y la IA no puede sustituirme como cocinero. Menos mal.
7: Se acerca la hora de comer en Lünen. El comedor de una gran empresa de eliminación de residuos tiene hasta 170 clientes a diario. Uno de ellos es Valentín Belzer. Lleva 3 años ayudando al responsable de catering, Christian Loeffler, a ahorrar comida. A Belzer se le ocurrió la idea junto con un compañero estando en el comedor. ¿Cómo planificar mejor las cantidades? Así surgió su startup con la ayuda de la inteligencia artificial.
5: En todo el mundo se pierde cerca de un tercio de los alimentos a lo largo de la cadena de valor. Y al mismo tiempo, hay muchas personas que sufren hambre. Estoy convencido de que, si se optimiza esta cadena, se puede generar un valor añadido. Un cocinero no es un matemático, por decirlo así de forma sencilla. Creo que cuando uno ya lleva un tiempo haciendo este trabajo, tiene bastante buen ojo. Pero lo que la inteligencia artificial sí puede hacer es analizar continuamente el historial de datos.
0: La idea que hay detrás es realmente sencilla. Los datos sobre los alimentos vendidos en los últimos meses se enriquecen con datos meteorológicos y periodos vacacionales. Por ejemplo, sobre esta base, un algoritmo hace predicciones. Valentín Belzer garantiza a sus clientes que tirarán un 30% menos de comida. Así el cocinero sabe qué tan popular es un plato y qué necesita comprar para prepararlo. El menú de hoy, papas fritas y pasta.
1: Es una oferta al 50%. Diría que ambos tendrán una demanda similar, porque son dos platos veraniegos, ligeros y agradables, y seguramente serán bien recibidos por igual.
0: Para obtener datos aún más precisos, el cocinero introduce en el software de inteligencia artificial qué platos han tenido más o menos éxito. Esto también ha mejorado su propia percepción sobre lo que les gusta o no a los comensales de la cantina. En Alemania se botan cada año 11 millones de toneladas en alimentos. El 17% procede de comidas fuera del hogar, por ejemplo, de restaurantes y comedores. Con ayuda de la inteligencia artificial, la cantina de Lunen tiró 1.111 comidas menos el año pasado. Esto ahorra dinero, agua y recursos y reduce las emisiones de CO2.
1: Me ha sorprendido que el ahorro sea mucho mayor de lo que pensábamos en un principio.
5: Estamos encantados con cada cliente y cada equipo de cocineros que puede ahorrar comida con nuestro apoyo.
0: Las papas fritas se terminaron antes que la pasta, pero ¿qué sobró?
1: Esta es la cantidad que siempre se tira. Desperdiciamos relativamente poco o nada.
0: 711 gramos en total.
1: Esto no es casi nada para un comedor o restaurante de empresa. Hemos mejorado un poco, pero no al 100%, porque volvieron a venir grupos que no estaban anunciados. Así son las cosas. Al final también cuenta la experiencia que aporta uno.
0: ¿Cómo nos alimentaremos en el futuro? La inteligencia artificial ya se utiliza desde el campo al tenedor, pero la IA por sí sola no puede acabar con el hambre en el mundo, aunque puede contribuir de forma significativa.
3: No es más que un compendio de plástico y metal. Si construimos una imitación de nosotros mismos, debemos enfrentarnos a la pregunta de qué es lo que nos define como seres humanos, y constato que aún existe una diferencia muy, muy grande. Se trata de una reflexión sobre nosotros mismos, de explorar qué es lo que nos define como humanos.
7: La gente sigue luchando contra el hambre y por una agricultura sostenible, pero los avances se ven frenados por intereses económicos, obstáculos políticos y una distribución desigual de los recursos.
0: Entonces, ¿qué aprendemos de la inteligencia artificial que creamos con nuestros conocimientos? En el mejor de los casos, que tenemos todos los ingredientes necesarios para paliar el hambre en el mundo. Lo que importa ahora es dar con la receta adecuada.

¿Qué hace la humanidad para distribuir los alimentos? La distribución es desigual. En muchas partes del mundo sobran y se echan a perder, mientras que otras regiones padecen hambre. Falta una distribución eficiente y prácticas sostenibles. ¿Crees que la inteligencia artificial lo haría mejor? La inteligencia artificial podría distribuir alimentos de manera más eficiente y justa. ¿El ser humano no es capaz? Sí puede, pero a menudo carece de los recursos o la voluntad para hacerlo.

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4: El Bitcoin puede ser dinero como el oro, pero no por eso es una moneda.
5: La sociedad estará peor en todos los aspectos si hay una nueva burbuja especulativa del Bitcoin que si desaparece el fantasma.

0: El Zonte, un pequeño municipio de El Salvador donde viven unas 3.000 personas. Gracias a sus grandes olas, es punto de encuentro de surfistas de todo el mundo. Pero también es una de las zonas más pobres del país. En cualquier esquina se vende el plato nacional, las famosas pupusas, por pocos dólares. María Aguirre también acepta dinero virtual. Cobra en Bitcoin, la primera criptomoneda del mundo, a través de una aplicación en su celular.
1: Pues luego yo tenía un poco de miedo aceptar a Bitcoin por ser una moneda virtual que uno no conoce, pero hace aproximadamente quizás 2 años que yo acepté Bitcoin.
0: Al principio, María Aguirre obtiene beneficios cuando el precio del Bitcoin alcanza los $60,000, pero en pocos meses llega a perder más de 2/3 de su valor. Ella y otros 50 comerciantes esperan volver a tener ganancias. Cualquiera que compre Bitcoin puede, en teoría, cambiarlos en dólares o euros de inmediato. Quien no cambie la criptomoneda por dinero real de inmediato corre un gran riesgo, puesto que su valor oscila mucho. A menudo se producen fluctuaciones a corto plazo de más del 10% al alza o a la baja. Algunos de los comerciantes de El Zonte asumen este riesgo. Pagan y cobran en Bitcoin, pero no vuelven a cambiarlos a dólares con la esperanza de que suba el tipo de cambio. Como María Aguirre, a quien a finales de 2022 sigue sin irle bien.
1: He perdido, pero espero que en un momento pues recupere lo que haya perdido.
0: Ahora el precio ha vuelto a subir. Una buena noticia para un proyecto social en El Zonte que se financia con donaciones en Bitcoin. Su objetivo es evitar que los jóvenes caigan en la delincuencia. Y es que las maras y los asesinatos también forman parte de la vida cotidiana. En este contexto se creó la iniciativa sin ánimo de lucro Hope House, Casa de la Esperanza. Aquí se apoya a los jóvenes para brindarles una mejor preparación para la vida. Se les ofrece educación, deporte y empleo.
2: Entonces, en el 2017-2018, hay muchas personas que dejaron de ayudar el proyecto por diferentes dificultades, pero por otro lado hay personas que quieren ayudar. Pero en este momento, estas personas son nuevas y están usando Bitcoin.
0: Es un gran misterio quién le presta ayuda a Jorge Valenzuela. Nadie conoce al mecenas. Lo único que sabe es que procede de Estados Unidos. Ni siquiera la persona responsable del proyecto en El Salvador sabe, según dice, quién está detrás.
3: A lo largo de varios años se invirtió en la comunidad una suma de 6 cifras en dólares. Sin duda una cifra bastante sustancial. El mecenas no quería simplemente donar a un proyecto con bitcoines que se convirtieran de nuevo en dólares, como lo hacen la mayoría de organizaciones sin ánimo de lucro. Eso es lo más fácil. Buscaba proyectos dispuestos a adoptar el Bitcoin como medio de pago y creía que el hecho de usarlo era más importante que su valor monetario.
0: El proyecto lleva ya más de 3 años en marcha. Según los participantes, desde entonces ha disminuido mucho la delincuencia, entre otros motivos porque algunos habitantes del pueblo ya tienen un techo seguro. Renato Salazar los apoyó con bitcoines de varios donantes. Sin embargo, ahora las familias también tienen que pagar el crédito también en la criptomoneda.
4: Puchica, ya descansando, pues, chico.
5: Como ven, esto es concreto.
0: 122 casas sólidas en lugar de frágiles chozas de hojalata para 122 familias. Una cifra elevada, considerando los 3.000 habitantes que tiene el Zonte. Además de participar en la construcción, se los capacita para pagar en bitcoines con su celular. Y es que casi ninguno tiene cuenta bancaria.
5: No tienen cuenta en el banco, ni acceso a instituciones financieras, ni a préstamos. No tienen acceso a seguros, no tienen acceso a nada. No tienen ninguna posibilidad de acceder a una casa como esta.
0: Muchos consideran que el Zonte es un ejemplo del futuro del dinero. Cualquier persona, rica o pobre, puede ahora hacer negocios en un sistema monetario cerrado. Sin dólares, sin bancos, sin billetes. ¿Pero es el Bitcoin realmente una divisa mejor y más ética? ¿Puede sustituir a las monedas convencionales? ¿Es una solución a los problemas de los más pobres? ¿Es justicia lo que buscan los muchos influencers y mecenas que defienden el Bitcoin?
6: Lo hacen porque quieren hacer del mundo un lugar mejor, porque están convencidos de que el Bitcoin beneficia a la gente. Sinceramente, yo también lo entiendo. Hay muchas buenas razones por las que el Bitcoin puede ser muy positivo para las personas.
0: Alemania, Frankfurt del Meno. En este centro financiero, el desarrollo de las criptomonedas no se ve con tanto idealismo. El Banco Central Europeo en particular es muy crítico con el Bitcoin. A finales de 2022, el BCE publica en su blog un artículo muy duro con la criptomoneda, casi una declaración de guerra. Sus autores no ven en el Bitcoin innovación alguna. Solo una burbuja especulativa que libra su última batalla, a pesar de que los inversionistas siguen aferrándose a ella obstinadamente. Uno de los autores es Ulrich Winzheil.
7: La sociedad estará peor en todos los aspectos si hay una nueva burbuja especulativa del Bitcoin que si desaparece el fantasma.
0: Consideran inimaginable producir dinero sin el control del Banco Central. El único con derecho a imprimir tanto como considere económicamente necesario. E imposible prescindir de los bancos para hacer transferencias, pues debilitaría el papel de estos en nuestro sistema financiero. Los guardianes de la moneda no pueden aprobar el Bitcoin, moneda independiente y global, sobre todo porque también se especula con su revaluación.
7: El Bitcoin no es adecuado como medio de pago porque su valor es muy inestable. Y un medio de pago no debería ser al mismo tiempo una inversión especulativa. Aquí convergen ambas cosas y se anima a la gente a comprarlo con el argumento positivo de que su precio nunca dejará de subir.
0: Cada transferencia de Bitcoin se almacena como un código numérico en una cadena de bloques o blockchain. La particularidad es que toda esta cadena se almacena de forma idéntica en Internet en una red de miles de computadoras. Por eso es una moneda descentralizada, sin banco central ni de ningún otro tipo. Todo se programó y se plasmó en este documento en 2008. Su autor se llama Satoshi Nakamoto. Nadie conoce su identidad. Ni siquiera se sabe con certeza si se trata de una sola persona o de varias. En 2010, el primer tipo de cambio conocido era de unos 0,06 centavos de euro por Bitcoin. En 2021 superó los 58 mil euros. Así, quien había invertido 5 centavos al principio, 11 años después tuvo unos 5 millones de euros por un momento. La cantidad total de Bitcoin está limitada a unos 21 millones. No habrá más. Así lo estipula el programa. Por eso mucha gente cree que, a largo plazo, la previsible escasez hará subir el precio. Mientras que el Banco Central Europeo considera el Bitcoin un experimento altamente especulativo, en la vecina Escuela de Finanzas y Gestión de Frankfurt tienen una opinión muy diferente.
6: El señor Bin Zayl no tiene razón automáticamente por el hecho de trabajar en el Banco Central Europeo. El tiempo lo dirá. Sinceramente me sorprende que el BCE haya elegido el Bitcoin para hacerle mala prensa, porque, en mi opinión, no es necesariamente un contrincante del euro.
0: Los investigadores de esta escuela no consideran el Bitcoin un medio de pago convencional, sino una inversión. Del mismo modo que mucha gente invierte sus ahorros en oro y espera que suba a largo plazo, y consideran improbable que pueda llegar a funcionar como dinero global como ocurre en el Zonte.
6: El Bitcoin tiene una volatilidad relativamente alta. Hoy sube mucho y mañana baja mucho. De esta manera es imposible prever los precios. Y hoy en día sigue sin aceptarse en la mayor parte de los comercios. Si sales a comer o vas a la gasolinera, puedes usar el euro en todas partes, pero el Bitcoin no.
0: Pero los últimos acontecimientos podrían jugar a favor de la criptomoneda. La principal tarea del Banco Central Europeo es frenar la inflación, pero no lo está consiguiendo. Todo se encarece y el valor del dinero cae.
6: Si esto se prolonga durante años, veremos que una parte de la sociedad tendrá verdaderos problemas. Si los costes aumentan, pero los salarios no, por ejemplo. Al mismo tiempo, creo que el Bitcoin puede seguir ganando peso durante este periodo.
0: Aún son pocos los comerciantes que aceptan bitcoins en Europa. Sus detractores creen que la criptomoneda abre el camino a la creciente delincuencia digital.
8: Adquirir bienes y servicios en una economía normal con una criptomoneda es difícil. Cuando se adquieren bienes y servicios con criptodivisas, detrás suele haber actividades ilegales. Si se trata de comprar software dañino, adquirir drogas o contratar un asesino a sueldo, el Bitcoin es fantástico.
0: Por eso la mayoría de los políticos están a favor de que no haya transacciones con criptomonedas. Para ponérselo difícil a los delincuentes, las grandes criptobolsas deben controlar las transacciones de Bitcoin, obligan a cada cliente a identificarse antes de poder comprar Bitcoin y tributar por los posibles beneficios. Y les abren una especie de cuenta conocida como cartera, en la que se depositan los Bitcoins que han cambiado por euros, por ejemplo.
6: Ahí es donde el Estado tiene acceso. ¿En qué criptobolsa meto cada euro? ¿Y a qué cartera va a parar? De este modo, si el Estado detecta un defraudador, puede dirigirse a la criptobolsa y preguntar, ¿tiene Bitcoin el señor o la señora X? Si es así, por favor, díganos su cartera. Tenemos que averiguar qué ocurre.
0: Los Ángeles. En California, lo singular forma parte de la vida cotidiana. Mucha gente adora las criptomonedas porque aquí se sigue practicando la idea básica del Bitcoin como divisa libre y no sujeta al control estatal. Lo marginal contra el sistema, los ricos contra los pobres, lo nuevo contra lo viejo.
9: Hey babes, multiple bank stocks were done on a global scale, not just in the US. Apparently there's mad drama. This two crazy things happened in crypto last night. Here's what you need to know, and one of them could involve Justin. FOMC update.
0: El boxeo y el Bitcoin se parecen. Al menos eso dice una de las cripto influencers más exitosas del mundo. Ambos son muy simbólicos. Quien quiera ser independiente y seguir su propio camino debe luchar por ello.
10: Se trata de que los desfavorecidos puedan controlar sus acciones y aprovechen el pensamiento crítico. Se avecina un cambio.
0: Pero esta imagen romántica de un criptomundo mejor se tambalea. En 2022, varias bolsas y aplicaciones de criptomonedas hundieron a sus usuarios en el abismo financiero. El mayor escándalo fue la quiebra de FTX, la criptobolsa dirigida por Sam Bankman-Fried. Se le acusó de malversar miles de millones de dólares.
10: No quiero defender a Sam. Hizo cosas terribles. Mintió y robó. Su comportamiento no fue ético. Pero hay gente mala en todas partes. Así es la naturaleza humana, por desgracia, y se da en todos los sectores. Señalarlo solo a él, sin mirar lo que hacen algunos banqueros y funcionarios, sería un flaco favor a los estadounidenses y a todo el mundo.
0: Sam Bankman-Fried pudo esperar su juicio aquí, en casa de sus padres, tras pagar una fianza de $250 millones. Las acusaciones contra él son habituales en casos de quiebra bancaria.
8: Este colapso es como los de otras instituciones financieras que hemos visto en los últimos años. Se trata de una empresa que recurre en gran medida al apalancamiento, es decir, hace grandes apuestas y las cubre con más apuestas. Y cada vez que una institución se apalanca en deudas, acaba teniendo problemas.
0: En Estados Unidos, las criptobolsas dominaron el mercado durante mucho tiempo sin ningún control. Ninguna autoridad se sentía responsable del comercio con criptodivisas como Bitcoin o la número 2, Ethereum.
6: En Alemania hay alrededor de 8 millones de titulares de Bitcoin y Ethereum, y solo, entre comillas, 20.000 afectados por FTX. Esto demuestra que aquí la regulación funcionó de forma positiva. Diría que ahora en Estados Unidos la regulación es necesaria para que no se produzcan más daños.
0: La tentación de ganar mucho dinero, especialmente con el Bitcoin, es omnipresente.
7: Al final, yo diría que se trata de inversiones especulativas. Los tenedores de Bitcoin creen que su valor seguirá subiendo. Eso sugiere a muchos que se trata de una clase de activos en los que se puede invertir y que tienen un futuro brillante. Necesitan argumentar su posible utilidad y lo que dicen es que podría ser útil para las transacciones de pago.
10: Ulrich Finzel tiene derecho a opinar, pero a mí me ha ido bastante bien operando con Bitcoin y nadie me dijo lo que tenía que hacer. Como digo, es su opinión y no la comparto. Pero si nos fijamos en el sistema bancario de Estados Unidos, en los bonos e inversiones tradicionales tampoco le va tan bien.
0: Hay más de 8.000 criptomonedas que se ofrecen en innumerables criptobolsas, por no hablar de los innumerables oscuros proveedores en las redes sociales. Esta industria es un tanque de tiburones.
8: Fue secuestrada en gran parte por oportunistas, defraudadores y estafadores. Mucha gente perdió enormes sumas de dinero en estos mercados. Es una clásica burbuja, pero eso no significa que no se base en una tecnología realmente asombrosa.
0: En Estados Unidos también se ha producido un punto de inflexión. Ahora los usuarios de criptobolsas tienen que proporcionarles casi tantos datos personales como al abrir una cuenta bancaria. Se acabó la independencia.
8: Básicamente, hemos recreado un sistema bancario tradicional a base de estas criptodivisas. Y creo que la mayoría de las personas que las utilizan no se dan cuenta de que vuelven a recurrir a una institución muy similar a aquella de la que creen haber escapado.
0: Wendy O quiere hacer negocios al margen de los bancos, por eso no se plantea recurrir a criptobolsas reguladas. Toma el camino técnicamente más difícil y negocia a través de su celular con otras personas. Como dicen los profesionales, una red entre pares.
10: Si utilizas bolsas como Binance, Coinbase o Gemini, debes ser consciente de que se trata de un tercero que guarda tus criptodivisas. Si esa bolsa cae, puedes perder tu dinero.
0: Entender y utilizar esta complicada tecnología supone mucho esfuerzo. Así que la mayoría de la gente prefiere las criptobolsas, más fáciles de manejar. Wendy O, en cambio, solo confía en sí misma y en la idea original del Bitcoin. Tiene sus bitcoins en su propia cartera.
10: No hay terceros que te controlen, te rastreen, tomen tus datos y luego los vendan. Bitcoin no hace eso, pero esos terceros sí. 8% interest rate, so they're making 7.39%.
0: Wendy O y la unida comunidad del Bitcoin desconfían de los bancos. Rechazan que su nuevo sistema monetario deba regularse como el sistema financiero y bancario establecido, y por lo tanto, el dinero tradicional.
10: Yo los llamo funcionarios. Solo son personas con títulos caros, o de familias importantes, o con contactos. Son gente normal, que no necesariamente sabe más que nosotros. Pero si quieres comprar una casa, alquilar un departamento, estudiar una carrera, o comprar un coche o comida, debes tener una cuenta en sus bancos.
0: Pero ¿se quedarán de brazos cruzados los bancos si gente como Wendy O quiere arruinarles el negocio? El moderno centro financiero de París, La Défense, alberga la sede de uno de los bancos más antiguos del país. Su influencia en el criptonegocio es mucho mayor de lo que creen muchos usuarios de bitcoins. Se llama Société Générale. El banco creó recientemente una filial para criptodivisas. Forge tiene pocos empleados, pero es uno de los proyectos más ambiciosos del mundo bancario en el ámbito de la criptotecnología. Lo dirige Jean-Marc Stenger.
11: Creemos que estamos entrando en una nueva era de los mercados financieros y del dinero. Se va a producir un cambio radical en relación al blockchain. En particular en la forma de llevar los servicios financieros al cliente. Podemos decir que se aproxima una profunda revolución en lo que respecta a estos servicios.
0: Hace tiempo que Société Générale procura estar a la vanguardia de esta revolución. Este banco está autorizado a operar con criptodivisas y ofrecer carteras, y apoya a las autoridades en la regulación de los criptooperadores, pero quiere sacar la mayor tajada aplicando la tecnología blockchain a la compraventa de acciones.
11: Las instituciones financieras o las empresas solo emitirán acciones o bonos digitalmente, así que solo existirá de forma digital en blockchain. Y eso es lo que les interesa a nuestros clientes, que puedan ser más rápidos, más seguros y más baratos.
0: De este modo, en el futuro las acciones podrían venderse no solo a través de una bolsa de valores, podrían programarse a una blockchain y venderse desde allí. En el mundo de los negocios, esto se conoce como contratos inteligentes. El poderoso mundo de las finanzas busca desde hace tiempo este nuevo modelo. Nueva York, el centro del sistema bursátil convencional. Aquí se hacen los grandes negocios. Hasta ahora el sector tenía una división clara. Bancos, bolsistas y fondos de cobertura especulaban con casi todo lo que pudiera dar dinero. Wall Street y las criptomonedas no terminan de congeniar. A pesar de ello, a principios de 2024, las autoridades estadounidenses permiten por primera vez que los ETF de Bitcoin coticen en bolsa. Uno de los especuladores más ricos del mundo considera que están completamente sobrevalorados.
7: Si tuvieras todos los bitcoins del mundo y me los ofrecieras por $25, no los querría, porque ¿qué haría con ellos? Tengo que vendértelos de nuevo de todas formas. No sirven para nada. En cambio, las viviendas aportan un alquiler y la agricultura aporta alimentos.
0: El gurú bursátil neoyorquino, Warren Buffett, no reconoce ningún valor intrínseco en el Bitcoin. Entonces, ¿para qué especular con él? Al fin y al cabo, no es más que una serie de números sin beneficio directo alguno. Muchos gestores financieros convencionales, no solo en Nueva York, consideran este su mayor defecto. Pero su actitud está cambiando. Shorty Visser preside una sociedad de fondos que gestiona más de 4 mil millones de dólares. Se considera un visionario y está muy interesado en el Bitcoin y las criptodivisas.
12: No one.
13: Absolutamente nadie puede negar que el concepto de blockchain como tecnología es una gran idea. Que podamos utilizarla de la forma que esperamos es algo que está abierto a debate. Pero creo que sin duda se impondrá, y creo que la necesitamos. Me parece el inicio de una innovación que traerá más autenticidad a un mundo con activos cuyo verdadero valor es difícil de comprobar.
0: Muchos colegas de Jordi Visser desaconsejan invertir en Bitcoin por las grandes fluctuaciones de su valor. Pero los análisis de los asesores financieros de Visser arrojaron resultados muy distintos.
3: Las oscilaciones del Bitcoin han disminuido. En 2022, cuando todo el mundo hablaba de su volatilidad, aunque no recuerdo las cifras exactas, las acciones tecnológicas de Estados Unidos cayeron casi lo mismo. Amazon cayó casi tanto como el Bitcoin. ¿Y qué diferencia hay entre perder mucho dinero en Amazon o en Bitcoin? Creo que su volatilidad disminuye desde hace años y disminuirá aún más a medida que el Bitcoin gane aceptación como inversión.
0: De hecho, el valor del Bitcoin en 2023 fluctuó entre 20 y 30 mil euros durante meses. En 2022, su valor había caído más de un 60%, mientras que Amazon había bajado un 47%. Y el índice Dow Jones, el promedio de las mayores empresas de Estados Unidos, un 9%. Todos los expertos de los principales centros financieros coinciden en una cosa. La tecnología Bitcoin es brillante. Va camino de convertirse en una inversión rentable.
8: El Bitcoin se parece mucho al oro. Es decir, es una moneda terrible, pero una inversión estupenda. Creo que vamos a seguir viendo el Bitcoin bastante tiempo.
0: Plattsburgh, una localidad del estado de Nueva York junto a la frontera con Canadá. Tiene 20.000 habitantes, inviernos duros y ningún atractivo especial. Excepto quizás este antiguo supermercado. En 2018 se convirtió en una de las mayores granjas de minería de criptomonedas del mundo. Está especializada en obtener bitcoins. El edificio, algo destartalado, alberga miles de computadoras que no hacen otra cosa que tratar de calcular un código cada 10 minutos. Un código que vale 6,25 bitcoins. El cálculo es tan complicado que una sola computadora tardaría mucho tiempo. Así que muchas empresas instalan miles de computadoras para aumentar sus posibilidades. Es una carrera perpetua, todos contra todos. Quien antes encuentre el código se lleva la recompensa. En 2018, 1.800 bitcoins al día. El problema es que todas las computadoras que participan en esta competición consumen enormes cantidades de energía.
7: El año pasado, cuando el Bitcoin valía aún más, se calcula que esta actividad tuvo un consumo mundial de energía equivalente al de los Países Bajos. Y en pleno cambio climático y escasez energética, no vale la pena destinarla a algo cuyo valor para la sociedad no está claro.
10: El Bitcoin es muy malo para el medio ambiente y muy peligroso. Pues lo mismo que imprimir dinero, manejar un auto o iluminar esta sala o respirar. Sí, el Bitcoin deja una pequeña huella de carbono, pero también muchas otras cosas.
0: ¿Es realmente tan contaminante la minería de Bitcoin? Plattsburgh ofrece algunas respuestas. Principalmente porque aquí hay una electricidad extremadamente barata en comparación con el resto del mundo. Procede de una central hidroeléctrica en el río Niágara. La única razón por la que CoinMint se ubicó aquí en 2018. La nueva empresa promete puestos de trabajo y pagar muchos impuestos, pero la gente se va dando cuenta de lo que realmente significa para la ciudad.
8: Básicamente, se trata de computadoras. No sé más.
6: No me gusta, es feo. No se puede ir a comprar nada. Y usan mucha energía.
10: De hecho, nuestro consumo de electricidad aumentó. No dijeron que sea por eso, pero todo el mundo lo comenta. Y antes, esa tienda estaba en el mismo edificio y no prendía la calefacción en todo el invierno porque en la empresa de Bitcoin de la parte trasera siempre tenían las puertas abiertas.

0: menos lo mismo que un pequeño calefactor. Si hay de 3.000 a 10.000 en una sala, se debe introducir mucho aire frío y expulsar mucho aire caliente para tener el calor bajo control. Por eso en todo centro de minería de Bitcoin hay agujeros en las paredes y en el techo, y ventiladores por todas partes, que en verano generan mucho ruido, porque cuando hace calor, no pueden pararse.
1: Todo cambió para los habitantes de Plattsburgh. Se dispara la demanda de energía producida con el río Niágara y el precio sube bruscamente. Para las empresas locales, como esta fábrica de papel, producir se vuelve de repente demasiado caro. Colin Reed obliga a pagar el incremento de electricidad a la empresa minera, que responde con una campaña.
0: He visto muchas presentaciones de empresas muy sofisticadas que tienen detrás cientos de millones de dólares de capital de riesgo de Wall Street. Ya saben, con zapatos y trajes italianos y todo eso. Tienen una asociación que les ayuda a encontrar las palabras adecuadas cuando van a las ciudades a instalarse.
1: De hecho, el negocio tiene un potencial enorme. El alcalde calcula que en sus primeros días en la ciudad, la empresa con sede en Puerto Rico gana hasta 50 millones de dólares al mes. Pero Plattsburgh, un municipio pobre, no saca absolutamente nada de la actividad minera.
0: Si obtienen un beneficio de decenas de millones de dólares cada mes, debería revertirse mucho dinero en la ciudad. Pero son ganancias en Bitcoin, que se pueden cambiar en cualquier sitio. No hay razón para creer que ese dinero vaya a quedarse aquí.
1: Al final, Plattsburgh no recauda ni un dólar en impuestos y apenas se crean puestos de trabajo. Los lugareños pagan un sobrecoste por la energía durante un tiempo y al final, la empresa traslada muchas de sus computadoras a la ciudad vecina donde el precio de la electricidad es aún más bajo. Colin Reed ya no es alcalde y ha escrito un libro sobre criptodivisas. Le entusiasma la tecnología blockchain, pero la evolución del Bitcoin le ha desilusionado.
0: Si nos fijamos en quién controla la riqueza del Bitcoin, son grandes empresas, multimillonarios, inversores multimillonarios, Wall Street, todas las entidades a las que el Bitcoin y su fundador Satoshi querían plantar cara, ahora dominan el mercado.
1: Las grandes empresas desempeñan un papel allí donde el dinero en efectivo se está sustituyendo por dinero digital. Sobre todo los estadounidenses hacen negocios con el flujo monetario digital con Google Pay, Apple Pay o PayPal. Así, los bancos centrales europeos enfrentan una doble competencia, la del Bitcoin y la de las grandes empresas privadas estadounidenses. Por eso el BCE se plantea sacar su moneda digital.
2: Creemos que el euro digital también debe estar ahí para seguir limitando el poder de mercado de estas empresas globales, al igual que se hace con el efectivo. Y para garantizar la independencia estratégica de Europa.
1: El BCE también quiere entrar en el negocio del dinero digital, pero el euro digital sería lo contrario del descentralizado Bitcoin, pues en teoría el BCE podría controlar cada transacción de los ciudadanos.
3: Solo quieren usar el blockchain para vigilar a la gente. Quieren tener el control incluso con los préstamos. Quieren que la gente haga lo que le dicen. Y si no, la asustan. Tenemos acceso a tu dinero.
2: No tenemos ningún interés en controlarlos. Y en el diseño del euro digital, queremos incluir que en los registros del eurosistema solo se reflejen posiciones anónimas y no datos personales. No queremos saber quién tiene una cuenta concreta ni quién es esa persona.
1: Existe una gran desconfianza mutua. Los bancos y los estados temen que una moneda descentralizada, sin supervisión ni control estatal, conduzca al crimen y al caos. Y los usuarios de Bitcoin creen que el estado y los bancos amenazan la libertad de las personas con su dinero.
4: Si crees en los tribunales y en las leyes, no debería preocuparte demasiado que te

0: vigilen. Si no confías en los tribunales y las leyes, entonces tal vez sí sea motivo de preocupación para ti.
1: El Zonte se conoce desde hace tiempo como Bitcoin Beach, pero todo El Salvador es ya un laboratorio de la criptomoneda. En 2021, el presidente, el populista Nayib Bukele, declaró el Bitcoin moneda oficial en un país donde no se garantizan los derechos humanos y el poder judicial se considera arbitrario, por decirlo de forma suave.
2: Para ellos era una oportunidad única y se dieron cuenta. ¿De qué otra forma podríamos llenar titulares y dar a conocer El Salvador en todo el mundo de la noche a la mañana? De repente cambió la forma de referirse a este país. Aunque sean comentarios negativos, hablan del dinero y la tecnología, y no de las maras y los asesinatos.
1: El comienzo de la era Bitcoin se celebra por todo lo alto. Miles de criptoaficionados aclaman a su nueva estrella. El presidente se presenta como una mezcla de sanador y rapero con gorra de béisbol. Y tiene grandes palabras para sus planes y el Bitcoin.
3: No es solo una buena idea, es la evolución de la humanidad. No se puede detener la evolución.
1: Esta evolución se promueve activamente en El Salvador. Cada salvadoreño que se descarga la aplicación estatal Chivo recibe de regalo $30 en bitcoins con los que puede pagar. Una forma controvertida de convencer a la gente.
4: Puede que haya entendido el Bitcoin. Puede que esté loco o puede que quiera hacer un experimento, no se sabe. Podría haber sido otro país. Para mí lo relevante no es que sea El Salvador u otro lugar, sino que un país del planeta se haya atrevido a dar este paso. Y estoy bastante seguro de que otros seguirán su ejemplo, aunque tarden unos años.
1: Pero son pocos los comercios de la capital que aceptan Bitcoin, en parte porque su valor tuvo una significativa caída a finales de 2022. Por eso la mayoría de los salvadoreños siguen fieles a los dólares.
5: ¿Usted acepta Bitcoin?
6: No. No, para nada.
5: ¿De más difícil?
6: La verdad nunca lo he intentado.
7: Ahorita no, porque nadie ha venido aquí, pues, a decirle.
5: Lastimosamente, lugares como el colegio de mis hijos o la universidad de mi hijo no aceptan pagos en Bitcoin.
1: Según una encuesta, el 70% de la población de El Salvador desconfía de la nueva moneda. La mayoría de los que aceptan Bitcoin lo cambian de inmediato a dólares. Solo los usuarios extranjeros muestran entusiasmo.
8: Me encanta lo que está haciendo. Porque con el Bitcoin como moneda legal, está devolviendo el poder a su país y diciendo al mundo entero, quiero mejorar la calidad de vida de mi pueblo tanto como pueda.
1: Bukele busca que su país sea independiente de instituciones extranjeras como el poderoso Fondo Monetario Internacional. Si los salvadoreños también pudieran comprar Bitcoin sin la aplicación estatal Chivo, sus activos estarían incluso a salvo de su propio gobierno.
4: Imaginemos que vivimos en un país con instituciones poco sólidas. En mi cuenta tengo 5.000 unidades monetarias. No tienen por qué ser euros. Al Estado no le gusta. ¿Qué puedo hacer? Podría tratar de quitarme el dinero. Es posible hacer una especie de expropiación, de confiscación, si el valor lo determina desde fuera un Estado, un sistema bancario, un gobierno o un banco central. Pero con Bitcoin no es posible.
1: El Salvador se ha convertido en centro de peregrinación para usuarios de Bitcoin. Incluso está previsto construir una nueva ciudad, Bitcoin City, en la que puedan convivir y cooperar comerciantes, mineros y empresas emergentes. La prima del presidente intenta atraer al país a inversores y empresarios. El gigantesco criptocentro financiero a los pies de un volcán solo existe por ahora sobre el papel.
8: 0% de impuestos a la renta, 0% sobre capital, salarios, comunidad y municipio, y 0% sobre emisiones de CO2.
1: El nuevo centro financiero costará $1,000 millones. En uno de los países más pobres del mundo, donde la renta anual promedio es de apenas 3.600 euros. El presidente Bukele especula con que los extranjeros confíen en el proyecto y traigan dinero al país.
4: Estoy convencido de que tarde o temprano habrá ciudades Bitcoin de este tipo. Hay personas que quieren involucrarse en esta comunidad y empezarán a mudarse a El Salvador. Hace siglos, la gente hacía algo parecido por motivos religiosos, por ejemplo. Los fieles de una religión acudían a ciertos monasterios y otros centros donde convivían y cooperaban.
1: Dinero basado en la confianza y la fe. El Bitcoin y las otras criptomonedas han cambiado nuestra mentalidad sobre los sistemas monetarios y los flujos del dinero. El Salvador refleja los temores y esperanzas que conlleva el Bitcoin, pero las criptomonedas ya han cambiado al mundo y probablemente no sea más que el principio.
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10: En la Red 106.1 al grano, hoy platicamos del tema del agua en la ciudad capital. Agradezco a la directora de proyectos en Pau estar con nosotros. Nadia, bienvenida. Gracias por acompañarnos en Al Grano.
11: Gracias por la invitación.
10: Nadia, uno de los grandes retos para la ciudad de Guatemala es seguimos creciendo en forma vertical y empieza a haber cada vez más densidad de población en pocos metros cuadrados o pocos kilómetros cuadrados. ¿Cómo se aborda un reto de este calibre y de este tamaño desde Empagua y cómo están planificando al corto, mediano plazo acciones para tratar de mitigar el impacto que esto puede tener?
11: Gracias aquí por la invitación. Pues no podemos oponernos al desarrollo. Lamentablemente, pues en el país tenemos una centralización de los servicios comunes y básicos en la ciudad de Guatemala. Originalmente tendríamos como empresa municipal de agua que asistir a 1,000,000 de personas, que es la población directamente del municipio y nuestra área de cobertura. Sin embargo, pues diariamente a nosotros nos visitan entre 2 y 2.5 millones de habitantes más que vienen a su jornada laboral, académica, etcétera. Y lo que tenemos que hacer es adaptarnos a esa nueva demanda de agua. Con los sistemas que actualmente operamos, logramos abastecer en una buena medida la mayoría de la población, pero sí estamos trabajando constantemente en buscar otras alternativas que nos permitan traer más fuentes de abastecimiento de agua, que no es la única solución, sino también velando porque el agua que ya tenemos para abastecer a nuestros usuarios se utilice de manera eficiente en dos caminos. Uno, concientizando a la población para que haga un uso consciente del agua, no desperdicios, ¿verdad? Si una persona utiliza más agua de la que necesita, hay otras 10 personas que no van a tener agua. Entonces, desde ahí viene la línea de concientización. Y algo que sí depende netamente de nosotros es velar porque las pérdidas de agua que tenemos sean reducidas a la mayor tasa posible. Así que con eso nos preparamos, tratando de innovar fuentes de abastecimiento de agua, pero también haciendo que la distribución de agua sea lo más eficiente posible.
10: Uno de los grandes retos es cómo hacer competitivo a Empagua, teniendo en cuenta que no puede subir las tarifas de la noche a la mañana, que tiene una ciudadanía que exige el servicio de agua potable, pero que se necesita hacer inversión en proyectos. Es una mezcla de cómo consigo la plata para poder operar rápidamente. ¿Qué se puede hacer en ese sentido y qué proyectos tienen ustedes establecidos que sí se puedan ejecutar en el mediano o largo plazo? Con este reto financiero, creo que es lo difícil.
11: Las finanzas siempre es un reto para nosotros, aunque somos una empresa y por llamarnos empresa cree que sí tenemos fines de lucro, no es así, somos una empresa municipal. Y nos debemos a nuestra visión y misión, que es proveer de agua y servicio de alcantarillado a nuestros usuarios. Solo con la recaudación del servicio que prestamos no nos damos abasto para mejorar las condiciones. Prácticamente eso nos sirve para operar con lo que tenemos. aplicamos a dos fuentes de financiamiento, por así decirlo. Una es préstamos en inversión para mejorar nuestras condiciones y nuestros sistemas, pero también trabajamos de la mano con los nuevos desarrollos. Esos nuevos desarrollos van a necesitar de proveeduría de agua y sistemas de alcantarillado, y lo que hacemos es trabajar en una solución en conjunto en la cual cada quien ponga una parte para que estos proyectos pues sean exitosos. Hay proyectos en donde PAUA no puede suministrar de agua potable, y si le soca al desarrollador, pero hay proyectos en donde PAUA sí puede proveer del sistema de alcantarillado. Entonces ahí hacemos una amalgama perfecta, creo yo, en apoyo. También pues con todo este cambio de uso de suelo que está teniendo la ciudad, tratamos de involucrar soluciones que nos puedan seguir garantizando la proveeduría de agua, y también pues hay inversión en infraestructura hidráulica que permita esa abundancia de agua.
10: ¿Una empresa de agua municipal puede ser competitiva, puede ser rentable para la población? No hablo de rentabilidad en el sentido que se vaya de la parte social, pero que tenga la plata para invertir en nuevos proyectos, que tenga la plata para comprar empresas municipales de agua en otros países, EPM, por ejemplo, en Colombia, que sí hizo inversiones. ¿Pero puede una empresa de agua municipal llegar a ser competitiva o eso es muy complicado?
11: EPM lo logró.
10: ¿Sí?
11: Lo logró.
10: ¿Qué hicieron bien ellos? A ver, porque me imagino ustedes ya estudiaron el caso.
11: Yo creo que ellos diversificaron el tipo de servicios que podían dar. Ellos empezaron por agua, saneamiento, energía eléctrica, etcétera, etcétera, que permitió ver la necesidad de esos servicios y la oportunidad de poder entrar a ser proveedor de esos servicios desde el punto de vista municipal.
10: ¿Y en la parte del agua se volvieron rentables?
11: Sí, o sea, al diversificar los servicios, es el análisis que hemos hecho, porque como en PAUA sí aspiramos a ir un día a llegar a ser ese modelo de empresa pública, ¿verdad? Creo que sí, hay una gran oportunidad, sobre todo si pensamos en agua y energía. Creo que esos dos servicios pueden vincularse para uno subsidiar al otro y ahí hacerlos rentables al mismo tiempo. Yo creo que fue el modelo.
10: Pero hay que cambiar el modelo de ser empresa municipal de agua a ser empresa municipal de servicios. Exacto. Porque me imagino que hay que integrar todo, ¿no?
11: Ahí es donde hay que diversificar los servicios. Solo como agua va a ser complejo. Solo se le empagó recientemente queriendo adoptar ciertas medidas de EPM, que es el modelo que hemos evaluado y aspiramos a, es empezar a integrar sistemas de eficiencia energética en los sistemas de abastecimiento de agua. Entonces ahí es donde empiezan a complementarse y ojalá a futuro podamos, a través de...
10: comprarle la empresa eléctrica EPM, soñar con eso.
11: O nosotros somos proveedor de energía eléctrica, claro, que nos permita a nosotros ya poder disponer de recursos financieros para invertir en infraestructura hidráulica.
10: ¿Qué tan difícil es configurar estas empresas municipales y hacer la transición de pasar de ser un empagua a ser parte de, este es un servicio más de la empresa municipal?
11: Creo que ahí es donde hay que trabajar en la normativa que regula eso, ¿verdad? Okay. Que nos diga, tú no solo puedes hacer agua, también puedes abrir un abanico de oportunidades en servicios que también puedas regular. Empagua solita no pudiera ser esa figura. Ahí es donde necesitamos de la Municipalidad de Guatemala para que nos abra esa brecha y ahí sí ya darnos o cedernos ese espacio en el tema energía, por ejemplo.
10: Termino con esta pregunta. El proyecto, que aunque no se vaya a hacer por tema de financiamiento, porque el reto es muy grande, pero ¿cuál proyecto podría impactar a Guatemala? Digo, porque hasta el Ejecutivo podría involucrarse o algo, no sé, por eso pregunto. Pero en base a su experiencia en proyectos, ¿qué proyecto en Guatemala podría cambiar la matriz de entrega de servicio del agua para la ciudad de Guatemala y municipios circunvecinos?
11: Hay dos proyectos en los que yo personalmente llevo años vinculada, y uno es en relación a agua potable y otro es en relación a saneamiento. El primer proyecto fue desarrollado del 2019 al 2023, dando una solución alternativa para garantizar la seguridad hídrica del área metropolitana de Guatemala, y consiste en poder trasladar agua fuera del territorio del área metropolitana de Guatemala en un proyecto que se denominó el Noroccidental Modificado, Eso consiste en poder aprovechar el agua de la cuenca media del río Motau, esto en jurisdicción de los departamentos de Che, Sololá y Chimaltenango, en donde pues hay abundancia de bosque y hay proveeduría de agua natural que puede ser aprovechable. Es un proyecto que está diseñado.
10: Que todos lo conocemos como traer el agua del Motagua.
11: Exactamente, okay, del medio Motagua, sí. ¿Verdad?
10: Ese es uno, ¿y el otro?
11: Ese es uno de los proyectos, y el otro, bueno, eso vendría a solucionar de manera integral la proveeduría de agua para el área metropolitana de Guatemala. Pero en el ciclo hidrológico, solo agua potable no es parte, ¿verdad? También tenemos que pensar en saneamiento. Y el otro proyecto es en vinculación con el tema saneamiento. La mega planta de tratamiento de agua residual también para el río Motagua. Si le vamos a quitar agua al río Motagua, hay que devolvérsela en las condiciones idealmente como lo capturamos. Entonces, este otro proyecto también dentro de la cuenca del río Motagua es para tratar el agua residual que nosotros devolvemos al río Motagua, pero ya en mejores condiciones. Ambos proyectos no pueden salir de un municipio o de una empresa municipal.
10: ¿Esto es un proyecto nacional?
11: Es un proyecto de país, claro. Que serían los dos.
10: Le quiero agradecer mucho platicar con nosotros. Gracias por platicarnos de los proyectos. Muy amable. Platicábamos con Empagua. Esta es la red 106.1.
12: Al grano. Hoy estamos con el presidente del Banco de Guatemala, Álvaro González Richie. Y les cuento por qué. Porque el tema de la política macroeconómica es un tema que siempre hemos platicado en la red. El tema del tipo de cambio, el tema de cómo la macroeconomía nos puede impactar a todos. Temas que a veces suenan técnicos, pero que en realidad nos acompañan en el día al día. Acompañan su bolsillo, acompañan el mío, acompañan el de todos. Presidente, gracias por estar con nosotros. Bienvenido.
13: Gracias, Mario, por la invitación.
12: Bueno, a ver, siempre me ha surgido la pregunta, ¿cómo es ser presidente del Banco de Guatemala?
13: Bueno, sí, recordemos, el banco es importante mencionar que es una entidad autónoma. Por ejemplo, como ustedes recordarán, yo vengo del Ministerio de Finanzas, era el ministro de Finanzas anterior y también fui diputado al Congreso hace algunos años, y generalmente la gran diferencia es de que el banco sí es totalmente autónomo. Aunque la Junta Monetaria está integrada por diferentes representantes, brevemente les cuento, son tres ministros de Estado, está el ministro de Finanzas, la ministra de Economía, la ministra de Agricultura, tenemos un representante de la Universidad de San Carlos, representante de los bancos privados, representante del Congreso, pues en el caso mío también como presidente de la Junta Monetaria, entonces es un, digamos, es de la Universidad de San Carlos, no se me puede olvidar también. Entonces las discusiones pues al final son, diría, variadas, pero siempre se respeta la autonomía. ¿A qué me refiero con eso? Es que lo que decide la Junta, generalmente lo que deciden los cuerpos técnicos y la información y las recomendaciones de los cuerpos técnicos se toman en cuenta y se vota a favor. Y voy a dar un pequeño ejemplo. Se han aprobado más de, pues en mi gestión, más de 500 resoluciones, de las cuales 494 han sido por unanimidad y 6 han sido positivas. Y no han tenido todos los votos, o sea, no han sido unánimes, porque generalmente son decisiones tal vez de tasa de política monetaria, donde el sector privado pues dice tal vez bájenla y son unos, pero al final del día siempre han sido aprobados y siempre los argumentos del banco han sido, diría, positivos. Recordemos, yo represento al Banco Central, soy presidente del Banco Central, soy presidente de la Junta Monetaria, donde también participa la Superintendencia de Bancos, y repito, es una experiencia realmente, tal vez yo que he estado en todos los lados de la mesa, pues estuve 20 años en la banca privada, repito, estuve también en el Congreso, en el Ministerio de Finanzas, estuve también en el Banco Mundial, en el BID. Diría que tal vez de las experiencias más enriquecedoras que he tenido ha sido pues estos 4 años que voy a cumplir ahora el 30 de septiembre en el Banco de Guatemala.
12: El Ministerio de Finanzas, el Banco de Guatemala, ahora la SAT, ya son instituciones que no es tan fácil cambiar a la gente. O sea, se vuelve una carrera. ¿Cómo se ha logrado que estas instituciones sean de carrera y no que sean de ocasión? ¿Y cómo eso se puede trasladar a otras instituciones en base a la experiencia que ustedes han tenido en el Banco de Guatemala?
13: Bueno, recordemos ahorita este año, hay que mencionar que el Banco de Guatemala cumple 80 años, la banca central cumple 100 años, o sea, no es algo nuevo, y el banco sí se ha caracterizado siempre, diría, por esa autonomía, por esa calidad de recurso humano. Y aunque yo no estaba ahí cuando, digámoslo así, esto pues nació y se volvió, llamémosle así, esa carrera de las personas que están en el banco, yo diría que lo que ha funcionado es que hay mucha capacitación, hay una ley de servicio civil, ahí no hay nada de que yo suba a mi amigo o que hay un ascenso y yo pongo pues no al mejor sino al que le sigue, aquí sí hay un servicio civil muy estricto. Aquí sube literalmente el que esté más calificado, hay exámenes de oposición. Entonces se hace todo de una manera donde va subiendo el mejor, y hay que mencionar que también es una institución que paga bien, ¿verdad? Porque hubo un momento donde, recuerdo yo, no estaba en el banco, que los mismos bancos privados se querían llevar a las, y se llevaron a muchas personas que trabajaban en la banca central, porque repito, son personas de carrera y muy bien capacitadas. Entonces sí se tiene la oportunidad de, digamos, contar con sueldos competitivos con la banca nacional. Y nuevamente las personas no se quieren ir, eso es lo importante. A veces,
14: y lo saben que es clave el salario.
13: Es clave. Yo diría que más que el salario, el ambiente de trabajo, la capacitación, el respeto al plan de carrera que se tiene en el banco. Doy un ejemplo, el gerente jurídico del banco tiene 54 años de estar en el banco. Eso. El gerente general tiene 43, el gerente económico tiene 37, el gerente financiero debe tener 35. Entonces, es gente que literalmente va subiendo, hace su carrera, se capacita, y como están capacitados y como es gente buena y cumple los resultados, porque aparte fuera, si el banco no hiciera su trabajo, lógicamente ahí sí probablemente veríamos otra rotación, pero el banco va haciendo su trabajo. Entonces son personas, pues hacen su vida en el banco, como dirían coloquialmente, nacen, se reproducen y mueren, en el sentido de que comienzan en el banco y no se van. Claro. Y se van en el momento que se jubilan.
14: Cuando usted llega de presidente, o cuando llegue un nuevo presidente, ¿qué impulsa a mantener a esos trabajadores? Porque uno puede estar 50 años en un lugar, pero puede hacer mal el trabajo por 50 años o mediocremente el trabajo por 50 años. ¿Cuáles son los procesos de evaluación? O, por ejemplo, ¿qué lo motiva a usted a decir, no, a ver, no vamos a cambiar a personas que tienen tanta experiencia y me voy a quedar con ellas?
13: Sí, yo diría, uno, hay un valor de reposición, así de sencillo. O sea, yo voy a decir, si quisiera cambiar a esta persona, por la razón que fuera, ¿a quién pongo? O sea, hay alguien que tenga esa experiencia, esa educación, esa capacitación. Y dos, que también, pues como dice el dicho, ¿por qué voy a reparar lo que no se ha roto? Yo, cuando llegué al banco, por ejemplo, yo no he hecho absolutamente ningún cambio en las autoridades importantes. Las únicas personas que se han ido son personas que se han venido jubilando y sube el de abajo. Ni siquiera es que se jubile el jefe, por así decirlo, y suba alguien o venga alguien externo, sino viene subiendo gente de abajo. Entonces, recordemos, esto lo valora también la Junta Monetaria. Yo al final del día soy presidente de la Junta Monetaria, pero la Junta Monetaria es como el Consejo de Administración. Yo le respondo también a la Junta Monetaria, y la Junta Monetaria no permitiría, pues, que yo llegara y dije, miren, pues yo lo que quiero es renovar a todas las autoridades del banco, porque claramente no tendría ningún sentido. Y solo mencionar ahí que recordemos que el objetivo fundamental del banco, que es por lo que sí a todos nos evalúan, es cabalmente mantener la inflación en el rango meta, que es 4%. Si la inflación se mantiene en el 4%, a menos condiciones pues muy externas, recordemos cuando fue la guerra entre Rusia y Ucrania, que subió el combustible a niveles de $140 el barril, pues hubo un efecto inflacionario donde la inflación llegó a 9.24%, pero era perfectamente justificable. Si uno quitaba el petróleo de la ecuación, pues, y algunos elementos volátiles relacionados con el petróleo, vemos nosotros que esa inflación subyacente, que se le llama, está en el rango del 4%. Así que si se hace el trabajo como se debe, si siguen los procesos, si hay servicio civil en el banco, por ejemplo, jamás van a oír algo de que hay corrupción. O sea, ahí nunca van a ver de que se hace un proceso mal. O sea, eso no existe en el banco. O sea, todo se hace de tal manera que da una tranquilidad a la Junta Monetaria de lo que se está haciendo bien. Y recordemos que al final del día la macroeconomía, yo siempre la comparo con la salud. Lo que pasa es de que no se valora hasta que no se tiene. Entonces uno dice, bueno, ¿y la macroeconomía? ¿Y qué la macroeconomía? Y uno dice, pues, ¿qué tanto hace el banco? Pero uno, cuando se pone a pensar, dice, una estabilidad en el tipo de cambio como la que tenemos de hace 15 o 20 años, cuando vemos nosotros que ese tipo de cambio que varían más menos 1%, cuando vemos que aunque los precios suben, suben de una manera estable, y lo que sube pues es porque simplemente si sube el petróleo, nosotros somos importadores netos de petróleo, no hay nada que podamos hacer. Nuevamente la política monetaria, que es la que define la tasa líder, y la tasa líder es la tasa de referencia de los créditos de los bancos del sistema, de los depósitos de ahorro, de los créditos. Se dan cuenta que aquí estamos en tasas nosotros históricamente bajas.
14: Claro.
13: Yo recuerdo cuando yo trabajé en el banco, en la banca privada, las tasas de un sobregiro era 30%, un préstamo hipotecario era 16%, un préstamo fiduciario 20%. Entonces, repito, vemos nosotros condiciones muy favorables amarradas a ese buen manejo de la política monetaria, cambiaria y crediticia, que es cabalmente la función del Banco Central.
14: He escuchado mucho esta frase, incluso no solo en Guatemala, sino la he escuchado de gente de afuera, que me ha dicho, es que ese tipo de cambio en Guatemala es ficticio, no puedes mantener ese tipo de cambio. ¿Qué se responde a esas críticas que muchas veces surgen del manejo de la política cambiaria?
13: Lo que pasa es de que tal vez les cuesta...
15: ¿O cómo se explica?
13: Sí, lo que pasa es que cuesta cuando algo es tan bueno, ajá, cuesta creerlo. O sea, realmente a veces yo voy a Washington, nosotros vamos regularmente a Washington y nos dicen, mire, pero ¿qué hace Guatemala?
14: Es que me lo dijo un estadounidense, ya, me lo dijo, sí, un ecuatoriano, me lo dijo un boliviano y me lo dijo un colombiano. Sí. Entonces digo, ya no es una persona, son cuatro.
13: Y no solo es tipo de cambio, dicen, miren, ¿cómo es que ustedes crecen más que América Latina? ¿Cómo es que crecen más que el mundo? Nosotros crecemos 4.1% al año cuando el potencial es 3.5. Sí, mire cómo hacen para que las calificadoras de riesgo país le sigan subiendo la calificación, cómo es para que los títulos que coloca Guatemala en el extranjero los traten como un país que tiene ya grado de inversión. Son un montón de factores que, repito, la gente se pregunta cómo se hace. Lógicamente nosotros tenemos las explicaciones necesarias, pero volviendo al tema del tipo de cambio, ¿qué es lo que pasa? Pensemos que todo lo define el mercado. Si fueran tomates, y yo tengo muchísimo tomate, más de lo que la gente compra, seguramente lo que vas a ver es que el tomate baja de precio.
14: Eso okay, hay que verlo antes de que se te arruine.
13: Cuando no hay tomate, pensemos el kilómetro 44, recuerdan ustedes, sí, que hubo una disrupción en conectividad donde muchos productores no pudieron traer el tomate, pues había poco tomate en los supermercados, en el mercado. Entonces, cuando hay poco tomate, ¿qué pasa? Pues el precio sube. ¿Qué pasa en Guatemala? Es que a nosotros nos entran dólares de exportaciones y de remesas, y salen dólares de las importaciones. Cuando yo importo, yo necesito dólares, pero cuando yo exporto, pues entran dólares, y cuando vienen remesas, vienen dólares. Entonces, cuando nosotros vemos las importaciones de un lado y las exportaciones y las remesas del otro, vemos que esa cuenta casi se vuelve cero. Uh-huh. Es más, ahora tenemos nosotros que decirles un saldo positivo en esta cuenta por este ingreso extraordinario de divisas que tuvimos el año pasado. ¿Y a qué se debe ese ingreso extraordinario? Como lo hemos comentado nosotros en diferentes ocasiones, es a que los migrantes el año pasado, ante el temor de ser deportados, dijeron, bueno, antes de que me deporten, yo prefiero mandar mis dólares, si tengo un carro mejor o me quedo mi carrito viejo, no compro uno nuevo, o ya no voy a comprar una casa, por ejemplo, porque me pueden deportar. Entonces ese excedente de dólares que recibimos el año pasado, lo que generó es que el tipo de cambio se apreciara, que eso ya daría cualquier país, porque eso sucediera con su tipo de cambio. Uh-huh. En el caso de Guatemala, el tipo de cambio estaba, pensemos, 7.75, 7.74, y ahora está en 7.66. Si se dan cuenta ustedes, es una variación mínima. O sea, si hablamos de 7, 8 centavos en 770 centavos, es menos del 1%. Uh-huh. Entonces, repito, ¿a qué se debe esa estabilidad monetaria? Uno, a que tenemos un balance entre los dólares que entran y los dólares que salen. Y lo que hace el banco a través de la política cambiaria es que evita que hayan volatilidades. ¿A qué me refiero con eso? Si hay un banco del sistema que resulta que hoy necesita pagar una línea de crédito que tiene el exterior por 200 millones de dólares o 100 millones de dólares y sale a buscar esos dólares al mercado y no los encuentra porque nuestro mercado no es un mercado grandísimo, pues es un mercado pequeño. Cuando no encuentra esos dólares en el mercado, ¿qué empieza a hacer? Empieza a pagar. Volvemos otra vez al ejemplo de los tomates. Si yo necesito tomates porque van a llegar mis suegros el domingo a la casa y no hay, y me dice, mire, hay aquí, pero están caros, y llego y me dice, mire, se los vendo, pero uno los compra. Entonces, ¿qué es lo que pasa con el tipo de cambio? Que si yo salgo a buscar esos 100 millones de dólares y no están en el mercado, los voy a empezar a conseguir si pago más.
14: Y encarezco
13: entonces
14: todo.
13: Lo que vamos a ver es que al encarecerse, puede ser que en ese día el tipo de cambio resulta que estaba en 7.66, pero ese día específicamente esos 200 millones de dólares o 100 millones de dólares van a hacer que el tipo de cambio suba al 7.90. Uh-huh. Y después, ¿a qué horas empieza a bajar otra vez? Es como los combustibles. Ustedes ya vieron que rapidito suben, pero
14: muy despacio se bajan.
13: Entonces, ¿qué es lo que hace el banco? Es que tiene mecanismos de participación. O sea, son reales, no son ficticios, son mecanismos donde el banco participe en el mercado para que ante esos requerimientos, ya sea porque necesito vender o comprar dólares en cantidades importantes, el banco participa a tasa de mercado vendiendo o comprando esos dólares para no distorsionar el tipo de cambio. Por eso es que cuando nosotros vemos cómo se comporta el tipo de cambio en Guatemala, vemos una línea que casi recta, uh-huh. ¿Verdad? Que no hay volatilidades.
14: ¿Pierde Guatemala plata con esas?
13: Súper gana con eso. Súper gana con eso. ¿Por qué? Porque imagínense que uno es una inversión. Imaginemos que yo soy un exportador y no tuviéramos nosotros esos mecanismos de participación y liquido las exportaciones cuando el tipo de cambio está al 740. Uh-huh. O pensemos que yo tengo que pagar una importación y me toca pagarla cuando el tipo de cambio sube al 790. Y eso no son datos ficticios. Doy un ejemplo. Costa Rica el tipo de cambio se mueve más o menos 20%. ¿Qué quiere decir? Si en Guatemala se moviera más o menos 20% el tipo de cambio, estaríamos hablando nosotros de que hoy pudiera estar el tipo de cambio al 640 y mañana pudiera estar al 980.
14: Sí, es una variación muy agresiva.
13: Entonces, no solo lo complejo para los importadores y exportadores, sino que lógicamente si yo soy una empresa extranjera, yo digo, yo no me voy a endeudar en quetzales. Yo me prefiero endeudarme en dólares, ¿verdad? Porque si yo produzco dólares, mejor me endeudo en dólares. Mientras que aquí ese tipo de cambio tan estable le da mucha certeza a los importadores, a los exportadores. Las personas no tienen que anticipar compras porque confían en esa función que hace el banco. Y eso es un ejemplo importante. Si no hubiera confianza en el Banco de Guatemala, por ejemplo, en el tipo de cambio o en que va a mantener la inflación, y llamemos la inflación la variación interanual de los precios, porque a veces la gente confunde precio con inflación, hasta en la casa de uno.
14: Sí.
13: Yo a veces le digo a mi señora, mire, le digo, mira, vas a comprar, es que está carísimo, y cómo puedes decir de que la inflación es baja, ¿no? Es que aparte es precios y aparte es inflación. El precio es lo que vale el producto. La inflación es la variación de año pasado, por así decirlo, antepasados con el año siguiente. Entonces puede ser que la gasolina está cara, pero si no cambió de precio de un año contra el otro, la inflación es cero en ese producto.
14: Pero sigue siendo un producto caro.
13: Sigue siendo un producto caro. Entonces, al final del día, el hecho que la inflación esté dentro de la meta, que eso lo puedan proyectar los agentes económicos, dicen, si voy a hacer un edificio, pues ¿para qué voy a comprar el hierro anticipado? ¿Para qué voy a comprar el bloc por anticipo? O sea, si yo sé que el precio se va a mantener, ¿y eso en qué ayuda? En que si yo no creyera en lo que hace el Banco de Guatemala, diría, no, yo voy a comprar todo el hierro de una vez. Oferta y demanda, el mismo ejemplo. Si todo el mundo sale a comprar hierro, ¿qué va a pasar con el hierro?
14: El hierro se encarece.
13: Sube de precio, y subir precio, ¿en qué se traslada? En inflación. Entonces, todo ese entorno estable que maneja Guatemala, repito, que es la envidia de muchos países, a veces cuesta apreciarlo porque ya nos acostumbramos.
14: Es nuestra vida.
13: ¿Verdad? Entonces decimos, uno no, otra vez como la salud, uno, yo me siento bien, pues, pero mañana me enfermo y digo, oh, qué sabroso, cómo me sentía de bien hace algunas semanas, como nos ha pasado seguramente sí. A todos. Entonces tenemos una macroeconomía envidiable, ¿verdad? En temas de estabilidad, en temas de inflación, en temas, repito, de reservas monetarias internacionales, en tema del costo de la deuda, que eso lo vemos nosotros pues tal vez a otro nivel, porque lo que las personas y el guatemalteco, llamémosle así, el ciudadano común y corriente ve, no es lo que hace el banco, sino ve más lo que hace la política fiscal, que es lo que hace el gobierno.
14: Ahora, sáqueme una duda. Esta pregunta se la he hecho de varias formas, pero hoy quiero hacerle una pregunta que después entendí después de mucho tiempo que es la forma de hacer la pregunta. Siempre le he preguntado cómo llevamos lo macro a lo micro. Uh-huh. Pero ahora que usted me dice que el mundo nos ve bien y que incluso pone en duda la credibilidad de ¿será cierto? O sea, ¿cómo lo haces y demás? Y usted me pone el ejemplo de la salud y me da pauta para esta pregunta. ¿Cómo hacemos que esa salud se traduzca a todo el cuerpo? Y no que sea una sensación de estar bien, sabiendo que quizás tengo dolores que ahí están, achaques que están muy en el fondo, pero ahí están. Y me refiero a la micro. La macro es, Guatemala es un ejemplo para el mundo con esto. Muchos me lo han dicho, economistas. Pero la micro parece que la gente no lo llega a sentir. ¿Dónde nos hemos divorciado de esa buena, ese buen manejo macro que tenemos versus que el guatemalteco de a pie sienta esa macro y diga, yo vivo en un país bien, bueno?
13: Sí, es una pregunta compleja. Compleja porque no viene ni de este gobierno, ni del anterior, ni del anterior anterior.
14: No, estamos hablando. Es Guatemala, o sea, es
13: un tema histórico sí. En donde diría yo, tal vez varios factores. El primero es que Guatemala tiene un presupuesto pequeño. Uh-huh. O sea, cuando uno dice 164 mil millones, yo siempre doy el ejemplo que uno cuando agarra su celular y has visto que ya no caben los números y le tiene que dar vuelta, ahí ya se perdió absolutamente la relación de los números que estamos hablando. Entonces, cuando uno habla de 164 mil millones, es un montón de dinero, pero cuando se compara con el tamaño de la economía, es apenas 15%. Entonces, Guatemala tiene un presupuesto que solo es 15% del tamaño de la economía. Países de Europa, cuando uno tiene oportunidad de Europa, quienes han tenido oportunidad y ven aquellas carreteras gigantes y ven que la salud es gratis y ven que la educación es gratis y ven que hay seguridad y ven que todo está jardín. ¿Por qué? Porque el presupuesto es 40 o 45% de la economía.
14: Los impuestos son más altos.
13: Así es. Ajá. Por eso mismo es que es más grande.
14: Por eso no era. Sí.
13: Entonces, ¿qué es lo que pasa? Que en Guatemala en algún momento se perdió la credibilidad, diría yo, esto no es nuevo, en lo que hace el gobierno, en el sentido de decir, bueno, es que yo no quiero, ¿por qué no pago impuestos? Aquí no, a mí me pasa mucho.
14: Y no un gobierno, como institución.
13: Y es stories. Entonces, sí, ¿qué es lo que pasa? Que hay, tal vez doy el número, 72 de cada 100 personas en Guatemala viven en informalidad. Uh-huh. O sea, pagan un IVA cuando van a una tienda, pero no pagan impuestos sobre la renta. O sea, viven literalmente en la informalidad. Entonces, al tener un presupuesto pequeño, hay pocos recursos. Entonces, si yo tengo pocos recursos, repito, comparémoslo con el tamaño de la economía, ¿qué es lo que pasa? Que yo no tengo suficientes recursos para hacer carreteras, para tener una mejor educación, para tener una mejor salud. Y si uno suma a que esos recursos tampoco se usan con la calidad necesaria, por llamarle de esa forma, entonces poca gente paga impuestos, mucha informalidad. Hay desconfianza en el uso de los recursos porque los recursos no se usan, llamémosle así, de la mejor manera. Entonces tenemos falencias, repito, en que no hay educación, en que no hay la salud que quisiéramos, en que no tenemos carreteras, en que no tenemos transporte, en que el transporte es caro, en que hay 40 barcos haciendo cola en el puerto Quetzal, en que la inversión extranjera directa, aunque viene hacia arriba, somos menos de la mitad de lo que tiene Costa Rica o lo que tiene República Dominicana. ¿Y qué es lo que pasa? Lo peor de todo es que nosotros ahora tenemos un bono demográfico históricamente alto. ¿A qué me refiero con eso? Es que ahora tenemos nosotros la mayor cantidad de personas jóvenes en edad de trabajo que no tienen trabajo. ¿Verdad? ¿Por qué? Porque como no hay inversión suficiente, y dejemos la inversión. Yo vi un estudio, recuerdo hace algunos años, donde una persona que tiene desnutrición crónica tiene 30% de menos capacidad de aprendizaje, llamemos un niño, sí, que un niño en condiciones óptimas, por así llamar. Ahora pensemos que si nosotros tenemos, pues, niños que están desnutridos crónicamente, ¿qué quiere decir que estén desnutridos crónicamente? A veces yo hablaba con una persona y me decía, no, si yo voy al interior y los miro así gorditos. No, pero es que estar gordito no es estar nutrido. O sea, yo puedo comer maíz 3-4 tiempos al día, pero puedo estar desnutrido.
14: Claro.
13: Y en Guatemala más de la mitad de los niños están desnutridos. Entonces pensemos que esos niños que están desnutridos ya tienen 30% de menos capacidad de aprendizaje. Les va a costar más aprender, y eso lo amarramos a que no hay un buen sistema de educación, a que no es un buen sistema de salud. Esos niños crecen con este hándicap, por así llamarlo, sin educación para hacer trabajos más técnicos que se pagan mejor, y es esa masa de gente que se empieza a quedar sin oportunidades y dice, bueno, a lo mejor me voy a Estados Unidos.
14: Claro.
13: Porque allá sí pagan los trabajos, pensemos ir a cortar naranja, o sea, trabajos muy simples, pero los pagan bien y prefieren irse que quedarse en Guatemala porque no hay. ¿Qué es lo que habría que hacer? Diría, lógicamente, comenzar por fortalecer las instituciones en calidad del gasto. O sea, en que se gaste bien. Sabemos qué hacer. O sea, de veras, aquí Guatemala, yo siempre lo he dicho, es el país más diagnosticado del mundo, porque todo está por escrito, todos sabemos lo que hay que hacer, todos sabemos las carreteras que hacen falta, todos sabemos qué hay que hacer en el puerto, todos sabemos qué hay que hacer en el... O sea, de veras, aquí uno, todo el mundo sabe lo que hay que hacer, por eso es que ustedes escuchan a cualquier ministro, viceministro, no hablo de este gobierno, esto es la generalidad, a mí me tocó. Yo sé lo que hay que hacer, pero ¿qué es lo que pasa? Que cada quien desde su espacio no funciona con la eficiencia de que un equipo fuera hacia el mismo rumbo. Así que yo tal vez... ¿En qué es lo que tendríamos que hacer? Pues claramente alinear al equipo de gobierno, ser muy estrictos en la calidad del gasto, que el recurso se invierta bien. Y donde me dices por qué el banco funciona bien y tal vez otras instituciones no funcionan tan bien, es claramente porque tú tienes gente sumamente preparada en los puestos. ¿Qué es lo que pasa con los gobiernos acá? Repito, no estoy hablando de este gobierno, es otro tema de todos los gobiernos. Es que entre el presidente y cambia a todos. Después cambia a todos, viene el ministro y cambia a todos. Después viene el viceministro. Entonces, sí,
14: cambia todo.
13: Resulta que dejan a la base igual, pues que son los que llamemos así, hacen trabajo operativo, pero cambian todo. ¿Y cuál es la estrategia política? Que todo lo que hizo el anterior no sirve.
14: Sí.
13: Entonces cambiemos, y solo son 4 años. Y de esos 4 años, un año es electoral. Entonces pensemos que viene el gobierno nuevo, cambia a todos, vota todo lo que hizo el gobierno anterior, porque eso es lo que ofreció en campaña, te lo tiene que hacer, no importa que sea bueno, y al final del día, cuando por fin empiezan a aprender, y ya sabemos pues ya cómo hacerlo, es año electoral. Y cuando es año electoral, pues ya el objetivo es otro, ¿verdad? Ya se vuelve un tema político. Entonces, de veras, es un círculo vicioso en la política guatemalteca, y digo en todos los poderes del Estado, realmente, en donde qué es lo que hace falta. Realmente tiene que entrar un equipo ya conformado, con mucho liderazgo, gente demostrada que es honesta, que es ética y principalmente que sabe lo que tiene que hacer. En el Estado, de veras, hay gente, pero triple A. O sea, hay gente con mucho conocimiento, pero los dejan en niveles donde no son las tomas grandes de decisiones. Entonces, al final hacen su trabajo. Pero, repito, eso se tiene que permear, pensemos, no de arriba hacia abajo, sino de abajo hacia arriba.
14: Presidente, a ver, ¿cuánto tiempo dura un presidente del Banco de Guatemala?
13: Cuatro años.
14: O sea, usted termina en septiembre.
13: Yo termino en septiembre.
14: ¿No hay reelección aquí? O sea, ¿o sí se puede optar a una reelección?
13: Se puede optar una reelección. Digamos que no hay reelección, porque el presidente lo designa el presidente de la República.
14: O sea, se puede designar.
13: Entonces, el presidente, pues, designa al presidente nuevo, que es un año antes, ahí se traslapan las elecciones, entonces viene el presidente y él designa pues a alguien de su confianza como presidente y como vicepresidente. Claro que hay opción, pero pues hay que ser objetivos. Generalmente eso es difícil que suceda.
14: Rota.
13: Porque lógicamente el presidente pues tiene sus equipos de confianza. No hablo de este, pero de todos los presidentes. Generalmente ponen ellos pues a quien a criterio de él pues pueda seguir haciendo una buena función en la institución.
14: O sea, decide este presidente, así el nuevo
13: es,
14: presidente.
13: Así es.
14: Pero solo va a estar un año con él, ¿cierto?
13: Solo va a estar un año con él.
14: Ok, a ver, me voy a adelantar un poco. ¿Qué no se puede tocar en el Banco de Guatemala? O a nivel de Junta Monetaria, o a nivel país, en los tres niveles, para que usted me los diga, que podrían poner en riesgo la seguridad financiera del país.
13: Yo diría, si
14: hay alguien y dice, no voy a quitar esto, voy a poner.
13: Yo diría que es la autonomía del banco. De veras, en las reuniones de Junta Monetaria, son reuniones solemnes, o sea, son reuniones muy formales, piden la palabra, hay exposiciones técnicas de cualquier tema que se quiera tratar, de gente muy profesional, como hablo gente en el banco, pues probablemente 80% de las personas tienen un título universitario, uh-huh. Y de ese 80%, el 80% tiene maestrías, y de ese 80% con maestrías, probablemente el 40% tiene doctorados, o sea, de veras es un tema que las decisiones que se toman están tan bien sustentadas que es difícil oponerse, ¿verdad? Entonces, si se mantiene la autonomía del banco en que esas decisiones sean las que emanan de la Junta Monetaria por las presentaciones de los cuerpos técnicos del banco, yo diría que no hay problema. Yo diría, este gobierno lo ha hecho conmigo. Yo no he tenido presiones del presidente, por ejemplo, en hacer cosas. Se ha respetado la autonomía del banco. Y el hecho de haber respetado la autonomía del banco, pues es la consecuencia que Guatemala, repito, sigue creciendo más que el mundo, más que América Latina, siguen creciendo las exportaciones, las importaciones, las reservas, estamos cerca del grado de inversión. Y yo puedo hablar mil maravillas, pero ahí voy a encadenarlo a tu pregunta, pues alguien que lo estoy oyendo y va en el carro entre el tráfico, dice, bueno, pero si todo está bien, ¿por qué?
14: Sí, bueno, pero yo no tengo
13: 4 horas. ¿Por qué abro la billetera? Pues si no encuentro el dinero.
14: Es que es la pregunta.
13: Y ahí es donde no hay que revolver ni confundir la política monetaria, verá que es lo que ve el banco, con la política fiscal, que es cómo se gasta el presupuesto. Entonces nosotros podemos generar las condiciones como las estamos generando, que es una base para hacer, o sea, eso es lo primero. Yo no puedo tener un país, por ejemplo, que gaste mucho y le vaya bien si la economía no funciona. Nosotros tenemos una macroeconomía buena y mucha confianza en el país. ¿Qué es lo que hay que hacer ahora? Es que esa política fiscal de cómo se utiliza el presupuesto empiece a llegar realmente a todos los guatemaltecos.
14: Guatemala va camino al grado de inversión, ¿cierto?
13: Sí.
14: ¿Qué tan lejos estamos de alcanzarlo?
13: Pues literalmente estamos a un escalón. O sea, literalmente estamos a un escalón.
14: Cada año hemos ido subiendo.
13: Hemos venido subiendo, nos han
14: subido. ¿Puede ser este año o no?
13: Es difícil. Es difícil este año porque ya los cambios que se requieren o las modificaciones o las mejoras.
14: Ya son de otro nivel.
13: En el 2020, cuando yo comencé a visitar las calificadoras de riesgo país, en conjunto con los, pues, con las bancas del sistema, íbamos con el presidente del banco y el ministro de finanzas, que era yo, íbamos con el superintendente. Íbamos y les caímos a Nueva York a las calificadoras, decir, miren, súbanos, ¿qué hace falta? Y nos empezaron a dar, pues, ciertos tips de qué teníamos que hacer. Eso se fue haciendo, fuimos subiendo, pero ahora diría el gran desafío que tenemos ya no es un tema numérico. Ya no es un tema que nos digan, pues lógicamente, pues hay, tiene que haber más formalidad, etcétera. Son cosas que sí las mencionan, pero para efectos de ese grado de inversión, ya son temas, por ejemplo, de gobernanza, de rendición de cuentas, de lucha contra la corrupción, de aprobación de ciertas leyes. Entonces ya es un tema que trascendió lo numérico y se vuelven temas que son, diría, inclusive un poco más políticos, que se ha avanzado. Si ustedes ven, inclusive la percepción de transparencia de Guatemala ha mejorado. O sea, ellos ahorita, hace dos días, se fue la misión de Moody's que estuvo acá y de veras estamos tan sintonizados que casi que las discusiones ya no hay. Al principio eran horas de discusiones. Ahora decimos, miren, pues están claros. O sea, no hay mucho más que decir. ¿Y qué nos dicen ellos? Miren, van bien. Van bien. O sea, están avanzando. Pero aún les falta esa mía extra, por así decirlo, para poder llegar a ese grado de inversión, porque el temor de una calificadora de riesgo país, que son empresas, pues recordemos que también la credibilidad de su negocio, es decir, bueno, ¿qué pasa si yo lo subo y no estoy 100% seguro de que se pueda mantener? O sea, lo difícil no es subir, lo difícil es quedarse ahí. Entonces están siendo muy cautas porque conocen de veras a la perfección mucho esa problemática social, de gobernanza, de ley. Entonces todo eso lo toman en consideración. ¿Estamos bien? Nos ven bien, agradecen y valoran la mejora, vamos en el camino correcto, claramente, pero sí pareciera que nos falta todavía demostrar de que lo que les hablamos, pues efectivamente lo vamos a materializar.
14: Llegamos al punto donde entonces lo que entiendo es, ahora es, el reto es mantenerse y tratar de subir el escalón.
13: Así está, o sea, mantenerse, ah, sí, efectivamente, y subir el escalón, o sea, y doy un ejemplo tan importante. Hay una iniciativa, ustedes la han escuchado, la 6593, que es la ley en contra del lavado de dinero y en contra del financiamiento del terrorismo, que es una ley que, de no aprobarse,
14: nos vamos
13: y Guatemala entraría en una lista gris a niveles, pensemos, Haití, Venezuela, etcétera, eso a nosotros sí nos bajaría en el grado, o sea, la calificación que tenemos, que es BB+, nos vendríamos para abajo. Nosotros, al estar en esa lista gris, en el Congreso hicieron un buen trabajo en la Comisión de Economía, llegaron a consensos bien importantes, la ley ya está consensuada, o sea, ya hay consensos necesarios, va a pasar ahora, entiendo yo, ya.
14: Ya va.
13: Tuve oportunidad de platicar con algunos diputados que también están representados el Congreso en la Junta.
14: Si no era así, creo que se hubiera votado ya.
13: Era después de eso, era después de eso. Entonces esa ley tiene que pasar, pero las calificadoras también dicen, bueno, tenemos que pase. O sea, esperemos que pase, porque imagínense que nosotros ahorita damos grado de inversión y la ley no pasa, pues imagínense la falta de credibilidad que tendría una calificadora, en el sentido de decir, lo subí, pero en seis meses bajó. ¿Y qué es lo que pasa? Que hay empresas de fuera, por ejemplo, hay inversionistas de fuera, que su requisito es que solo pueden invertir en países con grado de inversión. Entonces nosotros, tener ese grado de inversión, pues claramente va a abrir las puertas a una mayor inversión extranjera directa, etcétera, y también temas tan importantes que lo valoran las calificadoras de riesgo país, una ley de alianzas público-privadas, pues que esa ley no existía, pero no funcionaba. Ahora tenemos una ley que se está reglamentando, diría, sumamente robusta. Hay un presupuesto, diría, históricamente robusto, con recursos para la inversión, para carreteras, para infraestructura, para salud, o sea, ya está el presupuesto. Pensemos, hay una ley de insolvencias, hay una ley de mercado de valores que esperamos llegue rápidamente al Congreso. Entonces hay una serie de leyes, que es la ley de competencia, donde se creó esta superintendencia de competencia, también lo valoran positivamente.
14: Aunque no esté funcionando la superintendencia.
13: Aunque está en reglamento, hicieron un reglamento, ¿verdad? Que va avanzando. O sea, recordemos.
14: Ellos valoran los avances.
13: Valoran
14: y
13: los
14: comprenden
13: avances.
14: De que no de la noche a la mañana va a cambiar la cosa.
13: Así es.
14: A ver, termino con esta pregunta. Usted personalmente, y aquí le pido, yo sé que es imposible salirse del rol del presidente del Banco de Guatemala, pero como persona, cuando usted va fuera de Guatemala, escucha de que cuesta creer lo que está pasando en Guatemala, ve que le dicen, va bien, lo están haciendo bien, y después regresa a Guatemala, habla con gente cercana y le dicen, pues no me alcanza la plata. ¿Qué se siente para usted como persona, habiendo pasado por la banca privada, siendo ministro de finanzas, siendo presidente del Banco de Guatemala? ¿No se frustra? ¿Qué piensa? ¿Enoja? ¿Cómo se siente?
13: Sí, efectivamente, uno tal vez solo eso de que no nos creen, diría yo que no pasa, y voy a decir por qué. Porque los tenemos a nosotros haciéndonos visitas constantes.
14: O sea, tal vez no nos creen, no es la palabra, tal vez es, les cuesta creer.
13: Yo creo que en el que afuere Guatemala, claramente nos valoran bien. ¿Qué es lo que pasa? Que, como digo yo a veces, aquí estamos, pues en este set, estamos pues tomando un vasito rico de agua, estamos platicando, estamos bien vestidos, pero estamos a 3 kilómetros en cualquier dirección de la extrema pobreza.
14: Sí.
13: Y eso no lo ven las calificadoras de riesgo. O sea, lo saben, pero ellos no se van a meter, claro. Pensemos a la reformita, o se van a meter a Lomas de Santa Faz, no se van a meter al puente. O sea, entonces, ¿qué es lo que pasa? Que yo creo que ellos nos ven bien, pero no ven, tal vez, lo que tú dices, cuando yo vengo a Guatemala y digo, voy a ir a la playa y tengo que salir a las 5 de la mañana para poder hacer 3 horas de camino, cuando yo recuerdo que en mis épocas mozas, ya pasaron algunos años.
14: Hora 15.
13: Yo salí el viernes en la tarde, así 1:15, 1:30. Entonces, sí es frustrante, pero es frustrante porque yo vengo de 20 años de la banca privada. Yo por eso es que tal vez es más frustrante, ¿verdad? Porque yo sí sé cómo funciona lo privado, pero estoy cumpliendo 20 años en el área pública también. Entonces, también conozco cómo funciona el área pública y tal vez la frustración, que es una frustración, pues que se vuelve motivación, más que frustración, es empatar cómo funciona una empresa privada en términos de proceso, de agilidad, de capacidad de hacer las cosas bien y poder ir permeando eso al sector público en la posición que uno se desempeñe. Pero sí, claramente sabemos estos problemas y cae mal, porque esa es la realidad. O sea, a nadie nos gusta. Yo estaba leyendo que las personas invierten 53 días en el tráfico de un año. ¿Se imaginan? Usted está 53 días sí. Metido en un carro.
14: Está perdiendo más de un mes. Es casi un mes.
13: Calidad de vida, tiempo de familia, costo oportunidad. Pero tal vez yo ahí la invitación es a que miren, hay que participar. Y Guatemala de veras macroeconómicamente está bien. A muchas personas les va bien. Muchas personas tienen buenos trabajos. O sea, usted solo es pasar por aquí cerca y ver la cantidad de edificios, de proyectos. O sea, pero tenemos nosotros que llevar ese desarrollo, pensemos ese 56% de pobreza que hay en el país. ¿Y qué tenemos que hacer para eso? Invertir en infraestructura. ¿Qué infraestructura? Principalmente caminos rurales, carreteras, puertos y aeropuertos. Eso es lo que más rentable es para el Estado y es fácil. Yo pues soy motorista. Cuando estaban haciendo el libramiento de Chimaltenango, pues no voy a ponerme a hablar de si es la calidad de la obra, pero ese libramiento es impresionante. Pero iba el crecimiento atrás. 18 kilómetros. Y transformó la economía de Chimaltenango, de Tepán, de eso. O sea,
14: que no es mucho.
13: 18
14: ¿no?
13: kilómetros. Sí. Nosotros deberíamos estar haciendo 400 kilómetros al año. Imagínense. O sea, pero ¿por qué no? Si tenemos el dinero. Entonces, ¿qué pasa? Si estamos invirtiendo más en infraestructura, la gente va a tener trabajo. Si la gente tiene trabajo formal, va a pagar más impuestos. Si paga más impuestos, el gobierno va a tener más dinero. Si el gobierno tiene más dinero, pues va a poder invertir en más infraestructura y se empieza a generar ese bienestar, que es cabalmente lo que le tiene que llegar, como tú bien dices, a esa micro que actualmente se está quedando, pues pensemos en una capa de la población que estamos bien, pero hay una gran cantidad de la población que está mal, y eso es, creo que, la meta de cualquier persona que está en el sector público. Esa es la razón de estar. O sea, no es fácil estar en estos puestos. Yo sé que a veces dice uno que es sabroso. No, es difícil. Sí. Es difícil, son puestos complicados. Recordemos, no es empresa privada.
14: ¿Le llevan a uno parte de la vida estos puestos?
13: Sí, yo creo que sí. A mí me tocó, por ejemplo, estar en el Congreso para la época del gobierno de Otto Pérez Molina, cuando estuvo la CICIG y todos estos temas. Ahorita uno lo recuerda y hasta se ríe un poco, pero son temas de mucha presión. Me
14: imagino que hay un punto donde la familia dice ya.
13: Sí, bueno, más en mi caso, soy el único que estoy en política de toda mi
14: pero familia. Pero ya le dijeron ya.
13: Yo creo que ya se aburrieron, pues tal vez ya después de eso, pero por ejemplo, nosotros cuando yo entré ministro de finanzas a los poquísimos días de asumir con una caja negativa, o sea, sin recursos, recuerdan ustedes, vino la depresión tropical, sí, a Mandy Cristóbal.
14: Y no había plata para.
13: Saliendo de eso, nos vino el COVID, sí, en febrero, o sea, los pocos, no había pasado ni un mes o mes y pico, y llegó el COVID, un tema complicado. Cuando por fin íbamos saliendo del COVID, vino ETA y OTA, sí, que fue tremendo. Ajá. Cuando por fin con ETA y OTA vino Ucrania y Rusia. Sí. Entonces, un tema.
14: Ahora viene Irán.
13: Y yo, pero aquí solo es la primera, o sea, sí, se cuenta, nosotros ahorita, gracias a Dios, hemos tenido la bendición que no hemos tenido choques climáticos, o sea, no han habido, sí, en este gobierno. Y el primer problema, que esperamos que se acabe pronto, ¿verdad? Porque a nadie le conviene una guerra larga, menos Estados Unidos, pensemos que es quien está atacando principalmente Irán, a él es el que menos le conviene, vienen las elecciones de medio término, el presidente, etcétera.

0: Ahora ya sabemos cómo actuar y dónde hay que presionar.
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3: La caída de FTX sacudió el mundo de las criptomonedas. La Fiscalía de Múnich busca a este hombre, Jan Marszalek.
4: Los mayores escándalos financieros de los últimos años. Millones de ahorristas e inversores despojados de su dinero y salidas a bolsa canceladas en el último minuto. ¿Cómo se llegó a este punto? Un hombre en la red. Comercia con criptomonedas. Todos los días transacciones millonarias. Cientos de miles de clientes le confían su dinero. Sam Bankman-Fried dirige la bolsa de criptomonedas FTX. La empresa es durante años un modelo de éxito. 32 mil millones de dólares de valor, más que el Deutsche Bank. Pero en el otoño de 2022, el cuento de hadas llega a su fin y el niño prodigio del sector es arrestado. Sam Bankman-Fried, en la primavera de 2023, quedó en arresto domiciliario a la espera de su juicio. El daño, al menos 30 mil millones de dólares. Se le acusa de fraude, lavado de dinero y soborno. Nassau, Bahamas. Playas paradisíacas, agua cristalina, puertos deportivos, un paraíso para turistas y también para los negocios. Autoridades fiscales y reguladores están lejos. Aquí empresarios tecnológicos y bancos tienen vía libre. Western Road, cerca de Old Fort Bay. Aquí se encuentra la sede de la plataforma de FTX. Un área cerrada. Acceso solo para empleados. Desde 2021, Bankman-Fried gestiona su empresa desde aquí. La bolsa comercia con criptomonedas como Bitcoin, Ethereum o Solana. FTX se convierte rápidamente en una de las plataformas más importantes del mundo.
3: Era una bolsa que con excelentes campañas de imagen consiguió clientes de todo el mundo. Con ello, la empresa se volvió cada vez más valiosa y atrajo más y más fondos.
4: Stanford, California. Aquí nació Sam Bankman-Fried, muy cerca de la universidad de élite. Un joven de buena familia. Sus padres, Bárbara y Joseph, ambos profesores universitarios. A los 19 años, Sam comienza sus estudios en el prestigioso MIT. Se gradúa en física. Luego se muda a Nueva York. Son sus comienzos en el vertiginoso y agitado mundo financiero. Durante 3 años trabaja como corredor en Jane Street Capital.
5: Él provenía de un entorno muy elitista, muy mimado. Creo que se esperaba mucho de él. Le dijeron que lograría grandes cosas. Eso lo hizo temerario. Y esa autoconfianza es muy seductora para otras personas.
4: Muy pronto, Bankman se da cuenta de que las criptomonedas se negocian a diferentes precios en todo el mundo. Compra monedas a un precio bajo en Estados Unidos y luego las vende a un precio más alto en Asia. Las transacciones le reportan decenas de millones de dólares.
3: Los precios no están equilibrados como en el mercado de acciones, donde, por ejemplo, una acción de Daimler tiene el mismo precio en toda Europa. En Corea del Sur, a veces los precios del Bitcoin eran más altos que en otros países. Y si encuentras una forma de aprovechar eso, como hizo Bankman-Fried, puedes armar un circuito y obtener un 5 o 10% cada vez.
4: 2017. Bankman-Fried funda FTX y convierte la plataforma en un lugar de encuentro para aventureros. FTX se especializa en futuros. Los clientes apuestan por la subida o bajada de las criptomonedas. Es posible obtener enormes ganancias o perderlo todo. Bankman entusiasma a los inversores, aunque él es un novato. Y sí, Bankman-Fried es exitoso. 3 años después.

0: Después de su fundación, FTX ya tiene 1 millón de clientes y es la tercera bolsa de criptomonedas más grande del mundo. Bankman-Fried avanza estratégicamente. Compra los derechos de nombre para la cancha de baloncesto en Miami. FTX se hace conocido como marca. Con publicidad costosa como esta, seduce a inversores.
1: Sue, Mark.
2: Are you in?
3: I'm in.
1: All right, this last one might be tough.
2: Nah, he loves you.
0: Con famosos como Giselle Bundchen y Tom Brady, entrar al mundo de las criptomonedas parece muy fácil. Esto funciona. En 2021, FTX mueve 20 mil millones de dólares al día. Muchos clientes son adinerados. Bankman tiene muchos usuarios de alto volumen.
4: El 90% de nuestro volumen de operaciones proviene de personas que operan al menos 100 mil dólares al día.
0: Bankman-Fried hace una fortuna. A los 30 años posee 26 mil millones de dólares y se presenta como un defensor del medio ambiente. Quiere hacer la tecnología blockchain más ecológica. Su motor, reconocimiento. Su búsqueda de ganancias se la justifica con nobles objetivos. Es miembro de la organización benéfica Giving What We Can. Supuestamente, dona regularmente una gran parte de su fortuna para la lucha contra la pobreza en el mundo.
5: This whole life, todo su estilo de vida, el veganismo, su generosidad, el altruismo. No había altruismo. Él quería ganar tanto dinero como fuera posible en el menor tiempo posible.
0: Lugar soñado, Bahamas. Cerca de Nassau, en Lewis Drive, se encuentra la lujosa residencia Albany. Puestos de seguridad controlan el ingreso. Solo acceden los propietarios. Bankman-Fried es uno de ellos. Así se promociona la colonia en su página web. Aquí, Bankman compró un penthouse por 30 millones de dólares. One Cable Beach, a pocos kilómetros. Aquí, FTX compró más propiedades. Departamentos para el círculo más cercano de ejecutivos. También hay casas de vacaciones para los padres de Bankman-Fried y empleados de alto nivel. Valor total de las propiedades, más de 120 millones de dólares pagados con fondos de la empresa.
4: En ese caso, no había los controles clásicos que suele haber en las empresas. Una supervisión que verifica si el dinero se gasta de manera razonable. Eso no existía en su caso y se había obviado para que pudiera desviar dinero.
0: Con el dinero, Bankman-Fried establece lazos con la política estadounidense. Antes de las elecciones de medio término, dona casi 40 millones de dólares a los demócratas. A los republicanos les transfiere, a través de testaferros, 19 millones. Trabajo de lobby con dinero en efectivo.
5: También financió, por decirlo de alguna manera, a políticos, pero oficialmente solo a demócratas, porque él decía, no, los republicanos no tienen buena imagen, los demócratas sí, son más sociales. Eso lo publicó, lo otro lo mantuvo en secreto.
0: Además de la plataforma FTX, Bankman-Fried tiene desde hace años un segundo negocio, el Fondo Alameda. La sede de la empresa, Las Bahamas. Lo dirige la expareja de Bankman, Caroline Ellison. Entre ambos mueven millones.
6: This whole thing seems like weird.
0: Ellison es considerada un genio de las matemáticas y fan de Harry Potter. Su tarea, mantener la máquina de dinero en funcionamiento con arriesgados negocios.
7: La empresa hermana, Alameda Research, había tomado posiciones muy arriesgadas adquiriendo tokens incluso a crédito. Pero luego el mercado no se movió como se esperaba, al contrario. Y entonces se taparon esas pérdidas con fondos depositados en FTX.
8: Einlagengeldern aus der FTX-Börse.
0: Bankman-Fried mezcla las cuentas de ambas empresas y le da a Alameda créditos ilimitados. Se dice que transfirió dinero de clientes por casi 8 mil millones de dólares. Luego, se vuelve difícil para FTX. Noviembre de 2022. Los inversores de todo el mundo intentan retirar su dinero alarmados por un informe sobre balances financieros incompletos. Pero ya es tarde. FTX colapsa. Bank Manfred está en el ojo público. Se espera que responda a muchas preguntas, pero se muestra esquivo. Debe declarar la quiebra y dejar su puesto como CEO de FTX. Pocos días después le colocan las esposas. El rey de las criptomonedas es extraditado a los Estados Unidos.
7: Dijo cosas como: estaba abrumado, cometí muchos errores, no sabía lo que hacía. Y se trata de si uno le cree o no.
0: Los investigadores quieren entender lo sucedido, revisan las transacciones, pero la contabilidad está incompleta y los acuerdos entre empresas hermanas no son comprensibles. Bankman-Fried afirma: hubo errores, pero no fraude.
7: Mi impresión fue, o es un mentiroso extremadamente bueno, el mejor mentiroso de todos los tiempos, o realmente no cree que haya cometido un delito.
0: Bankman-Fried dejó a 300 empleados sin trabajo y a 1 millón de inversores sin su dinero. Para ellos, el ex rey de las criptomonedas es un impostor que los engañó deliberadamente. Por fraude y malversación, el fundador de FTX fue declarado culpable. En 2024 se dicta la sentencia. Sam Bankman-Fried debe pasar 25 años en prisión. El siguiente caso: un hombre en un escondite seguro. Ian Marshalek, ex directivo de Wirecard. Desde mediados de 2020 es una de las personas más buscadas del mundo, especialmente en Europa, ya sea por la policía alemana o Europol. Pero los investigadores no logran atraparlo. En Alemania, sus antiguos compañeros de la junta directiva comparecen ante los jueces.
5: Marcus Braun, ex jefe de la ex empresa del DAX, ahora en el banquillo de los acusados.
0: Al igual que Braun, Marshalek podría enfrentar juicio y prisión. Ian Marshalek, nacido en 1980 en Viena. Desde junio de 2020, en paradero desconocido. Se dice que ha malversado al menos 1.900 millones de euros. Viena, capital de Austria. En las afueras, entre la placidez y el estilo de Viena, crece Jan Marshalek. A 15 minutos en coche está Klosterneuburg, una ciudad de 28.000 habitantes. Un lugar tranquilo y pintoresco. Verena Pochel también vive aquí. Conoció a Marshalek cuando era joven. Fue compañera de escuela. Compartieron aula. Recuerdos de principios de los 90.
5: Jan Marshalek era un estudiante muy tranquilo, muy bueno, un buen compañero, pero sin grandes amistades.
0: En la clase 5C casi no tenía amigos. Un solitario que evitaba las fiestas. No hablaba de sus padres. Prefería escribir programas de computadora. Un perfeccionista.
5: En cuarto grado, un maestro le dijo que su caligrafía no era lo suficientemente bonita. Y entonces empezó a escribir todo con regla. Después, su escritura parecía impresa. Era perfecta.
0: Jan es ambicioso y trabajador. En el aula se sienta en primera fila. Todos están seguros de que se graduará con buenas notas, pero pocos meses antes del examen de bachillerato, lo deja.
5: Participó en una competencia de informática. La ganó y luego recibió una oferta de una empresa de Alemania para trabajar de inmediato. Eso fue 3 meses antes del examen y Jan decidió irse.
0: En el año 2000, a los 20 años, Marshalek se une a Wirecard como desarrollador de productos. La joven empresa se encarga del procesamiento de pagos en el lado gris de Internet, sitios eróticos y de apuestas. Al principio, Marshalek es visto como alguien raro en la compañía.
7: Recuerdo el primer encuentro con Jan. Tenía un corte de pelo militar, llevaba jeans rotos. En ese ambiente empresarial, era una figura muy inusual.
0: Los videos corporativos muestran un ambiente joven y dinámico. Wirecard desarrolla los pagos electrónicos al final del milenio. Solo escanea y paga. Wirecard convierte el pago sin efectivo en una nueva forma de vida. Comprar parece fácil. El procesamiento del pago ocurre en segundo plano y Marshalek hace carrera.
7: Se podía ver cómo Jan cambiaba con el tiempo, cómo empezó a usar trajes, cómo le agradaba convertirse en un hombre de negocios.
0: El jefe de Wirecard, Brown, apadrina a Marshalek. El visionario ha encontrado un aliado. La búsqueda de crecimiento y la inquietud los une.
4: Parece extraño que alguien que ni siquiera terminó la secundaria termine siendo CEO de una gran empresa. Para entenderlo, hay que saber que las grandes carreras no se basan en primer lugar en las habilidades y destrezas de una persona, sino en las relaciones.
0: Jan es considerado un hallazgo y rápidamente entiende las reglas. Trabaja sin tregua durante la semana. Y los viernes, en el restaurante de lujo Keffer, fluye el champán. 350 euros la botella. El estilo de Marshalek es bien recibido.
7: Jan era el que en las fiestas anuales de Wirecard conversaba con los empleados, hacía chistes, era divertido, accesible.
0: Marshalek es encantador y comunicativo. Pero su simpatía tiene un objetivo.
5: Parecía estar siempre muy interesado en las personas, pero en realidad solo tenía curiosidad hasta evaluar a la otra persona. ¿Me sirve? Y si no veía ningún beneficio, la otra persona dejaba de interesarle.
7: Ian era muy ambicioso y quería escribir una historia de éxito global.
0: En Ashheim, las luces nunca se apagan. Marshalek trabaja como loco en la central de Wirecard. En 2010, se convierte en Chief Operating Officer y entra a la junta directiva. Su oficina, 110 metros cuadrados. La decoración debía ser impecable.
7: Las sillas en la sala de reuniones debían estar a la misma distancia. Cuando te levantabas, tenías que dejarla igual. Le prestaba mucha atención a la simetría, a que las cosas fueran tan perfectas como él las imaginaba.
0: Marshalek viaja cada vez más al extranjero. Manila, Chipre, las Islas Vírgenes. Wirecard crece. Los negocios van de maravilla. En 2008, la facturación alcanza los 200 millones de euros. Singapur. La ciudad inteligente con sus sistemas de pago electrónicos es el lugar ideal para Marshalek. Aquí levanta su negocio con socios externos. Porque en Asia, Wirecard no tiene licencias propias. La empresa pone intermediarios, que son llamados adquirientes externos, entre los minoristas y ellos.
7: El negocio con terceros permitió ocultar pagos ilegales, como inversiones fraudulentas, sitios para páginas de póker ilegales.
0: En sus viajes de negocios, Marshalek disfruta de la vida. En 2016, por ejemplo, se hospeda en Singapur. Al fondo, el icónico Hotel Marina Bay Sands, con vistas al puerto. Marshalek siempre está viajando. Explora la metrópoli india de Chennai en rickshaw. O aquí, una reunión de ejecutivos en el Four Seasons de Bombay. Negocios millonarios, hoteles de lujo y restaurantes caros. Una vida vertiginosa. Múnich. También en Alemania, Jan Marshalek lleva una vida de lujo. En la calle Prinz Regenten, en el exclusivo barrio de Bogenhausen, está la Villa Alfons. Allí entra y sale Marshalek. Alquiler mensual, 50.000 euros.
7: Esa era básicamente su oficina externa, donde podía hacer todo lo que no podía hacer en la central de Wirecard en Ashheim. Un grupo muy selecto se reunía allí, una mezcla de ex empleados de servicios secretos de diferentes países.
0: Una oficina estaba equipada con paneles acústicos. Era una sala a prueba de escuchas. Justo enfrente de la villa está el consulado ruso. Expertos creen que Marshalek entabló temprano contacto con los servicios secretos rusos. Conexiones útiles. años después.
7: Sabemos que tenía contactos muy buenos con Rusia y que conocía al cónsul ruso en Múnich. Ayudó a su hijo con su tesis de licenciatura. Tenía muchos contactos rusos, hasta los círculos de servicios secretos.
0: Marshalek tiene 6 pasaportes austríacos diferentes, además de un pasaporte diplomático. Es muy cauteloso. Usa varios móviles y nunca viaja a Estados Unidos. Hace que las fotos de él en internet sean borradas. Marshalek es un fantasma.
5: Para engañar con tanto éxito como Jan Marshalek, hay que ser muy inteligente. Uno debe entender y ordenar contextos muy complejos. Siempre hay que tener en cuenta qué mentiras se han contado y dónde.
0: Otoño de 2018. En el distrito financiero de Frankfurt, Wirecard disfruta sus semanas de mayor éxito. La empresa está valorada en unos 24 mil millones de euros y es incluida en el DAX. De repente, Wirecard pertenece a las empresas más valiosas de Alemania. Los gerentes de Wirecard están muy satisfechos. Han ganado miles de inversores. Han neutralizado las advertencias de periodistas británicos sobre los números falsificados. Y han silenciado a los especuladores que apostaron contra Wirecard. Marshalek es considerado el hombre detrás de estas acciones, un hombre con muchas caras.
4: Si uno lo observa, es un rostro que genera confianza, un rostro suavemente perfilado y algo así, por supuesto, es útil para convencer a las personas.
7: La verdad es que Jan tenía millones en efectivo para pagar a gente para que hiciera cosas ilegales o legales. Dirigió un ataque a los críticos. Lo seguía, entraba en sus casas.
0: 18 de junio de 2020. Reina la calma nocturna sobre la sede de Wirecard. Pero el día que llega será una jornada funesta para la empresa. Wirecard quería presentar el balance anual, pero horas antes las auditoras se niegan a firmarlo. Faltan justificantes importantes. Marshalek sospecha lo que está por venir. Escribe a un confidente.

A 400 kilómetros, el Distrito Financiero de Frankfurt. A las 10:43, una alerta urgente de Wirecard llega a la bolsa.

0: Está claro. Recibos sobre 1.900 millones de euros están falsificados. El valor de las acciones se desploma. En un día se esfuman más de 7.000 millones de euros. La empresa es un montón de escombros. Y Jan Marszalek pierde su empleo. En la mañana del 19 de junio, la junta directiva de Wirecard comparece ante los medios sin Marszalek. El jefe Marcus Braun asegura no saber nada.
1: No se puede descartar en este momento que Wirecard AG haya sufrido un fraude de gran magnitud.
0: Mientras, Marszalek logra una huida digna de película. Un confidente lo lleva en auto de Múnich a Austria, ya que Marszalek no tiene licencia de conducir. ¿El destino? El pequeño aeropuerto de Vesloko-Tingbrunn, a 30 minutos de Viena. Marszalek llega al aeródromo en la tarde del 19 de junio.
2: Solo llevaba una bolsa de lona y vestía Prada, chaqueta negra, zapatillas negras, pantalón negro. Sube a la avioneta y paga en efectivo alrededor de 8.000 euros. No quería recibo.
0: A las 20:03, el Cessna Citation Mustang despega. En ese momento aún no hay orden de arresto, por lo que la salida es legal. Incluso sus mensajes a personas de confianza son cortinas de humo. El sábado 20 de junio, Marszalek escribe:

0: realidad vuela a Minsk, capital de Bielorrusia. Con su pasaporte diplomático pasa por la aduana sin problemas.
1: En Minsk disfruta de un servicio VIP al llegar. Alguien lo había reservado. ¿Quién? Aún no se sabe.
0: Luego Marshalek sube a un Mercedes negro. La huida está minuciosamente planeada.
1: Suponemos que fue recibido, por así decirlo, por los servicios secretos bielorrusos. Luego lo llevaron a un hotel cercano. Y allí se pierde la pista de Marshalek.
0: Marshalek aún mantiene contacto con algunos pocos allegados y envía mensajes. Las preguntas sobre su paradero quedan sin respuesta.

0: solo una escala. Los servicios secretos los llevan a Rusia. Para cruzar la frontera no se necesitan documentos. Las pistas conducen a Moscú.
1: Tenemos imágenes suyas saliendo de un edificio de apartamentos en Moscú. Parece que allí tiene una amiga. Las autoridades investigadoras creen que esa persona es Jan Marszalek.
0: Se sospecha que desvió millones para pagar a los servicios de seguridad rusos. Las solicitudes de extradición hasta ahora han sido en vano.
1: No hay una dirección de Jan Marszalek y las autoridades rusas hacen oídos sordos.
0: Jan Marszalek, el escurridizo, el impostor de las mil caras.
1: Jan Marszalek es quizás para cada quien lo que cada uno quiere ver en él. Para la Fiscalía de Múnich era un interlocutor confiable. Para sus clientes en Rusia y en Asia Oriental, era el hombre de mundo. Y probablemente tal vez fue uno de los mayores estafadores de la historia económica de Alemania.

Derroche, codicia y ansia de reconocimiento. Megalomanía es lo que subyace en las historias de Bankman-Fried y Marszalek. Y es probable que encuentre.

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3: El Kremlin dice ser aliado de Irán. ¿Por qué entonces, al verlo arder, no intervino? ¿O sí intervino sin admitirlo? ¿Quiere Rusia, y sobre todo, puede, acudir al rescate de Irán? Durante décadas, Irán y Rusia forjaron una alianza estratégica, pero era un vínculo cargado de desconfianza y sin valores comunes.
4: Las alianzas que tiene Moscú desde que cayó la Unión Soviética son siempre coyunturales, son siempre estratégicas, no son ideológicas.
3: Entre Rusia e Irán, el vínculo se ha visto fortalecido por los esfuerzos de ambos para sortear las sanciones occidentales y por su rechazo al orden mundial vigente.
4: No les une nada más que el deseo de hacer un frente común contra lo que todos consideran su enemigo, que es Estados Unidos.
3: Según fuentes de inteligencia occidentales citadas por el diario Financial Times, ya a los pocos días del inicio de la guerra de Israel y Estados Unidos contra Irán, Rusia pactaba el envío de drones, medicinas y alimentos al único socio que le queda en Oriente Medio. Aunque el portavoz del Kremlin calificó esa información de falsa, sí admitió el diálogo de Rusia con Irán y reconoció el envío de ayuda humanitaria. No obstante, Ucrania y Estados Unidos dicen tener pruebas de que la ayuda de Rusia a Irán va más allá. Afirman que satélites rusos fotografiaron bases militares estadounidenses que luego fueron blanco de Irán. Entre ellas estaría la base naval angloestadounidense de Diego García en el archipiélago de Chagos, según Estados Unidos, golpeada en marzo por dos misiles iraníes. Después de eso, el ministro ruso de Exteriores ya reconocía el envío de material militar a su socio, pero negaba categóricamente la entrega de información de inteligencia.
5: Mantenemos relaciones muy estrechas con Irán. Tenemos un acuerdo armamentístico. Hemos suministrado equipo militar a Irán, pero no podemos aceptar las acusaciones que se nos lanzan de que estamos pasando información de inteligencia a Irán.
3: ¿Pero por qué ese empeño de Rusia en negar que proporciona información de inteligencia a Teherán? ¿Intenta el Kremlin no enfadar demasiado a Donald Trump? Pocos días antes del desmentido de Lavrov, Estados Unidos tomaba una decisión que favorecía a Rusia y desconcertaba a los países europeos de la OTAN. Levantaba temporalmente sanciones sobre el petróleo ruso. Por primera vez desde la invasión rusa de Ucrania en 2022, Estados Unidos autorizaba la entrega del petróleo ruso que ya estuviera cargado en buques. Era la segunda concesión de Trump a Rusia tras la suspensión temporal de la ayuda militar gratuita a Ucrania, que el presidente de Estados Unidos cortó en 2025. Ahora Ucrania recibe equipamiento estadounidense comprado por Canadá y los socios europeos de la OTAN, pero Estados Unidos ya no se lo regala. Quizá por eso el Kremlin haya rechazado un apoyo claro al régimen iraní que podría molestar a Trump. El idilio entre Putin y Trump continuó en marzo de 2026 con el viaje a Washington de un emisario del Kremlin. Le siguió una delegación de diputados rusos que por primera vez desde la invasión de Ucrania viajaban a Estados Unidos pese a estar sancionados allí. Según fuentes del Congreso estadounidense, la delegación rusa entró sin previo aviso en las oficinas del presidente de la Cámara de Representantes, el republicano Mike Johnson, indignando no solo a los demócratas, sino también a diputados del partido de Trump. Uno de ellos, el legislador republicano por Carolina del Sur, Joe Wilson, rechazó cualquier cooperación con el régimen de Putin y dijo textualmente:
5: recibir a diputados rusos de la Duma es como recibir visitas del Tercer Reich.
3: Está por ver hasta dónde podrá Trump llevar su coqueteo con Putin sin que su partido o los votantes le pongan freno. Putin, por su parte, desde el inicio de la guerra contra Irán, se ha debatido públicamente entre una pretendida neutralidad y el respaldo al único socio que le queda en Oriente Medio.
5: Es un asesinato cometido con una cínica violación de todas las normas de la moral humana y el derecho internacional.
3: ¿Quién iba a decir que Vladimir Putin llegaría a ensalzar el derecho internacional?
4: Muchos periódicos de tirada nacional, de los importantes, de los que se consideran propagandistas del Estado ruso, han hecho artículos que solo habría que cambiar la palabra Estados Unidos por Rusia. Se comentaba que Estados Unidos había comenzado una guerra que no podía ganar, que pensaban que iba a ser una guerra relámpago de pocos días contra un contra un enemigo mucho más endeble, que calcularon mal las capacidades del enemigo, en este caso el enemigo iraní, y que los iraníes, que el enemigo estaba demostrando una capacidad de resistencia mucho mayor de la que jamás los estadounidenses habrían imaginado. No hace falta ser muy listo para darle la vuelta, y esos argumentos valen completamente para explicar lo que le pasó a Rusia en Ucrania. Estos artículos han sido muy comentados dentro de Rusia, mostrando que hay aquí hipocresía dirigida por las clases dirigentes rusas.
3: El ministro ruso de Exteriores ha llegado a pedir garantías de seguridad para Irán a la hora de negociar el fin de los ataques. Para Ucrania, sin embargo, Moscú rechaza esas garantías desde hace años. Lo mismo sucede con la alarma lanzada por Rusia ante los ataques estadounidenses contra la central nuclear iraní de Bushehr. El Kremlin alertaba de consecuencias humanitarias, psicológicas irreversibles en caso del impacto de un misil en la unidad de potencia número uno de esa central. Pero en Ucrania, en enero, bombardeos rusos dejaron temporalmente sin electricidad a la central nuclear de Chernóbil, que aún necesita energía para enfriar sus 6 reactores, aunque fueran desactivados tras la catástrofe nuclear de 1986. Lo cierto es que las preocupaciones de Rusia en Irán van más allá de la seguridad nuclear. En 2025, la corporación atómica rusa Rosatom llegó a un acuerdo valorado en 25.000 millones de dólares para construir 4 reactores en el sur de Irán. Pero tras un mes de combates, Rusia se vio obligada incluso a evacuar a más de 160 operarios rusos de la central de Bushehr. Antes de la guerra, la cooperación entre Rusia e Irán abarcaba también otros ámbitos. Ambos países diseñaron un ambicioso proyecto de infraestructuras. Se trata del Corredor Norte-Sur, una ruta comercial para alcanzar desde San Petersburgo la ciudad india de Bombay. Con respecto a la ruta actual, la ruta objetivo atraviesa Irán y recorta considerablemente el transporte, dando más opciones a las exportaciones rusas tanto por tierra como por mar. Aunque sea un plan amenazado por la guerra, Rusia seguirá apostando por él.
4: Porque el dinero es como el agua y siempre se termina abriendo paso. Es verdad que Rusia y la India han tratado de eliminar intermediarios, el intermediario chino o grandes rutas terrestres, y es cierto también que las rutas marítimas no dan para suplir todo lo que la India quiere consumir de hidrocarburos y de otras materias como madera por parte rusa. Con lo cual, la implementación de un corredor operativo que evite a China, que tiene unas relaciones muy complicadas con la India, pues seguramente es una idea que se retome una vez acabada la guerra.
3: Es muy probable que tras la guerra el Kremlin intente sacar provecho de un Irán devastado y aislado internacionalmente. Rusia buscará incrementar su influencia y sus derechos de tránsito en Oriente Medio ante los riesgos que China implica para regiones del este de Rusia.
4: Con zonas inmensas despobladas frente a un vecino chino altamente, densamente poblado. El miedo a que los chinos más pronto que tarde se hagan con ese territorio siempre ha existido en el imaginario colectivo ruso.
3: A eso se suma que China, y no Rusia, podría ser al final la gran beneficiada de la guerra contra Irán. Tras las primeras semanas de guerra, las cosas parecían distintas. El alza de los precios mundiales del petróleo y el alivio parcial de las sanciones estadounidenses al crudo ruso parecían convertir a Rusia en la principal beneficiaria del cierre del Estrecho de Hormuz. Al mismo tiempo, China, que antes de la guerra adquiría el 90% del petróleo iraní, se vio muy afectada por la escalada de precios. Pero más allá de los titulares, la realidad es diferente, porque la bonanza petrolera de Moscú no aliviará los problemas fiscales del Kremlin. Los ingresos extraordinarios obtenidos del petróleo son solo un parche para un déficit fiscal que antes de la guerra contra Irán había alcanzado los 40.000 millones de dólares.
4: La economía rusa está en la cuerda floja. Grandes empresas, la más grande, Gazprom, está despidiendo de manera masiva y haciendo recortes realmente draconianos en todas las esferas de la empresa, en todos los rincones del país. Que la economía rusa ahora mismo está herida de gravedad, con lo cual mucho tendría que alargarse la guerra en Oriente Medio para que los precios sean altos durante todo este año, para que Rusia pueda recuperarse.
3: Los ataques con drones de Ucrania contra la anticuada infraestructura petrolera de Rusia agravan los problemas del Kremlin. El puerto ruso de Ust-Luga está entre los blancos de esos ataques. Se trata de un puerto báltico clave para las exportaciones rusas de petróleo, gas líquido, fertilizantes y carbón. Según informaciones de Ucrania, coincidentes con datos de la agencia Reuters, los ataques contra Ust-Luga habrían destruido el 60% de las capacidades del puerto. Ucrania también se defiende de la agresión rusa a sus ciudades e instalaciones energéticas con ataques contra refinerías rusas. Ante los golpes de Ucrania, el Kremlin prohibió la exportación de gasolina desde abril hasta agosto de 2026. Mientras, pese al shock inicial, China sale reforzada del conflicto. Su apuesta por la electrificación, que representa un 30% de su consumo energético, deja al país mejor protegido que Estados Unidos y Europa del repunte de los precios globales del petróleo. Además, la guerra en Irán ha impulsado la transición energética mundial, beneficiando a las empresas chinas que fabrican casi el 70% de los suministros globales de tecnologías limpias. China también podría frustrar los planes de Rusia de ganar influencia en la región tras la guerra. Pekín puede actuar ya en la reconstrucción de los países del Golfo afectados por los drones y misiles iraníes, gracias a su iniciativa de la Franja y la Ruta, que ya funciona y no es solo un proyecto, como el corredor ruso Norte-Sur. Las empresas chinas aprovecharán esa ruta para destinar créditos a acero y grúas, a la reconstrucción de puertos, instalaciones energéticas y plantas desalinizadoras en la región. Mientras China expande sus vínculos internacionales, una Rusia depauperada ha visto caer una tras otra unas alianzas estratégicas que nunca estuvieron basadas en el entendimiento.
4: Rusia no es un socio fiable, porque Rusia abandonó su momento sin ofrecer apenas batalla y saliendo por piernas de Siria, abandonó a su aliado de más de 10 años, Assad, en Siria, abandonó a su histórico aliado armenio, con el que siempre se juraba lealtad y fraternidad eterna. Cuando las cosas se pusieron turbias en Nagorno-Karabaj, no movió un dedo, no pudo hacer absolutamente nada en el caso del secuestro, la toma de Nicolás Maduro por parte de fuerzas especiales, y no pudo hacer nada el anterior ataque israelí contra Irán del año pasado, y ahora mismo, pues evidentemente, es algo que es redundante. Rusia no tiene capacidad de proteger a sus aliados, y sus aliados ahora en todo el mundo, pues seguramente se piensen dos veces si ese aliado que les había prometido asistencia y apoyo, pues lo es tal o los ha estado utilizando todos estos años.
3: Parece que las cosas se complican para Rusia y para quienes se le acercan. Las guerras alteran el orden mundial, pero rara vez cumplen las expectativas de quienes las causan.
5: Un Dios que rechaza la guerra, que nadie puede usar para justificar la guerra, no escucha las plegarias de quien declara la guerra. Las rechaza diciendo: aunque multipliques las plegarias, no las escucharé, porque tienes las manos manchadas de sangre.

0: Esta es la historia de una estafa global en Internet.
1: Todo estaba muy bien montado, desde lo que veía el cliente hasta el final. Todo era perfecto.
2: Me engañaron. El dinero probablemente nunca llegó a esa cuenta, sino que se desvió enseguida. Cometí un error.
3: La estrategia se basa en pequeños pasos para que la gente llegue al punto de estar dispuesta a ir al máximo hasta perder todo el capital.
4: Cerca de 800 millones de euros estafados en Alemania, y sumando los casos no notificados, serían 1.000 millones.

0: ¿Un call center común y corriente? No, la sala de máquinas de una estafa millonaria. Imágenes originales nunca vistas de la escena y de los autores del delito. Fotos tomadas por ellos mismos. Hicimos una entrevista exclusiva a uno de ellos. Y buscamos información sobre el presunto líder de esta banda criminal que estafó a miles de alemanes. Según parece, le hizo multimillonario. Una vida de lujo a expensas de otros. Kosovo, un país pobre. Ingresos promedio, 4.000 euros anuales. Aquí buscamos pistas y encontramos a un ex integrante de la banda. Relata cómo él y otros empleados del call center sedujeron a inversores desprevenidos y por qué no tuvo reparos en participar en algo así.
1: Aquí te mantiene tu padre. Y cuando alcanza cierta edad, hay que salir a trabajar para llevar dinero a casa. Y tienes que arreglártelas como puedes. Aquí no tenemos tantas opciones como ustedes. Así que, o ganas 300 euros como camarero, o miles trabajando ahí. ¿Tú qué harías?
0: Adrián tiene poco más de 20 años. No es un nombre real. Nos reunimos con él en un lugar oculto de Kosovo. Las autoridades alemanas no pueden arrestarlo en su país de origen.
1: Todos sienten curiosidad al ver dinero. Y cuando sabes que puedes lograrlo, que puedes ganar.
0: Las imágenes de los implicados que la ARD dispone en exclusiva revelan que el ansia de lujo es uno de sus móviles principales.

0: Un gran contraste con la vida cotidiana en Kosovo.
1: No tuve ese lujo en casa. Después de la guerra, todo el mundo tenía problemas. Y todos haríamos cualquier cosa por nuestra familia, lo que fuera. Y eso fue lo que hice.
0: Para eso trabajó aquí durante años, en este edificio de la capital, Pristina. Hoy vacío, antes un call center, el eje de la gran estafa. La vía de entrada de Adrian, su buen alemán.
1: Aprendí alemán de pequeño con series animadas de televisión. Después de la guerra no había muchas alternativas para ver en televisión. Usando un receptor con antena podíamos ver canales alemanes. Pro 7, RTL2, Super RTL, con Yu-Gi-Oh, One Piece. Esas series animadas aprendí alemán.
0: Los agentes del call center se hacen pasar por expertos en el mercado financiero y prometen buenos negocios a inversores de habla alemana. De los autores a sus víctimas, nos encontramos con una perjudicada. Ulrike Schneider, cuyo nombre real es diferente. Estamos en contacto con ella desde hace años. Vivió de primera mano lo que estamos reconstruyendo en nuestra investigación. Entre tanto, se muestra tranquila, aunque perdió 10.250 euros. Y justo cuando quería invertir bien sus ahorros.
2: Mi gran temor siempre ha sido sufrir de pobreza en la vejez. Trabajé por cuenta propia durante 20 años y en ese periodo nunca coticé al seguro de pensiones. Por eso siempre pensaba, ¿cómo puedo mejorar mi colchón financiero para no caer en la pobreza en la vejez?
0: Retrospectiva. En 2018, Ulrike Schneider encuentra en internet publicidad de la plataforma financiera TradingVest 90. La promesa. Altos réditos para inversores privados apostando en línea sobre bajas y subas en los precios del mercado de valores, el llamado cyber trading.
2: Mostraban, por ejemplo, cómo con 250 euros y la ayuda de un algoritmo se podían alcanzar casi 10.000 euros en 4 semanas.
0: Ulrike Schneider muerde el anzuelo. No sospecha que el prometedor anuncio es una mentira, un señuelo que funciona con ella y con miles de personas de toda Alemania. Algo que la policía alemana puede hoy demostrar. Esta es su sala de máquinas. Desde aquí, los investigadores rastrean los métodos de trabajo y la estructura de los centros delictivos de llamadas. Escarban entre montañas de archivos, identifican implicados y documentan casos de víctimas. Hablamos con un inspector.
3: Dos casos se me quedaron grabados. Uno fue el monto más elevado. El afectado perdió 5,5 millones de euros. Es propietario de una empresa mediana. Y hasta donde yo sé, el dinero se reservaba por si la empresa algún día atravesaba dificultades. El segundo caso le ocurrió a un hombre que ya había invertido 160 mil euros. Y los delincuentes lo convencieron para que transfiriera otros 170 mil euros. No pudo soportarlo psicológicamente. Se suicidó.
0: Los policías se dan cuenta de que se trata de crimen organizado. Combatirlo es un trabajo peligroso. Por eso no nos permiten filmar al equipo de investigación, sino recrear su trabajo. Los investigadores rastrean los centros de llamadas en Kosovo y la República Checa y localizan al presunto jefe de la organización. Mientras el trabajo de la policía se acelera, la máquina de fraude sigue funcionando. Ulrike Schneider se registró en TradingVest 90 en 2018 con un depósito de 250 euros. Un error con fatales consecuencias, pero comprensible, según la psicóloga Helga Im. Analiza la relación entre estafadores y estafados. Nos habla de esa relación en el sitio donde delincuentes y víctimas suelen encontrarse por primera vez, en la sala del tribunal.
2: La necesidad de hacer dinero, de aumentarlo bajo ciertas circunstancias, tal vez también de invertir, no es en principio nada reprobable, lo compartimos todos. ¿Cómo puedo sacar un poco más de provecho de mi humilde situación?
0: Un deseo que puede arrastrar a las personas a una vorágine peligrosa. Un deseo de querer siempre más, que también cala en los defraudadores.
1: Necesitaba un coche, mejor ropa y esas cosas. Cuando eres joven, es lo que quieres. Además, tenía novia, y para lograr una vida mejor, me uní a esa historia.
0: Según su declaración, fue aquí donde Adrian conoció a estos dos. Betim T, ahora de 34 años, y Asem S, de 30. Según los investigadores, eran los jefes del centro de llamadas, y uno de los dos ahora tiene que pagar por ello. De vuelta con Ulrike Schneider. Al principio obtuvo pequeñas ganancias, y cuando de repente eso deja de funcionar, recibe una llamada. TradingBest 90 le asigna un asesor telefónico, un broker.
2: Me dijo que sería bueno invertir más, porque así habría más opciones y se podría recuperar el dinero. Y eso fue lo que hice.
0: Schneider aportó 10.000 euros y en pocos días su saldo se disparó a 18.000 euros.
2: Pensé, genial, la cosa funciona. Y por supuesto, eso me hizo feliz. E intenté retirar una parte, pero el reintegro fue cancelado. Decían que yo lo había cancelado, pero yo no lo hice. Luego, como resultado, el saldo de mi cuenta bajó radicalmente. Tan rápido como había subido, volvió a bajar.
0: Comienza a investigar y encuentra a otros damnificados. Y se da cuenta, todo es un fraude sistemático, ingeniosamente diseñado.
2: Me daba vergüenza haber caído en la trampa, no vas por ahí contándolo. Y la pérdida de dinero es una cosa, pero haber sido estafada es diferente.
0: Y estas son las personas con las que Ulrike Schneider y otras víctimas probablemente hablaron por teléfono. Adrian y sus colegas, los agentes del call center del Zipline Group, que se hacían pasar por expertos financieros. Su objetivo, conseguir que los clientes inviertan en TradingBest 90, así como en portales llamados Option 888, SumTrader, TradeUpBest y XMarkets.
1: Para empezar, explicaba la plataforma. Aquí puede hacer su depósito, aquí están las acciones, y así. Luego, proponíamos que el monto inicial mínimo fuera de 250 euros. Cada agente tiene su propio procedimiento. Algunos dicen, por ejemplo, si apuesta más, obtiene un bono.
0: El agente de Ulrike Schneider no era Adrian, pero lo que le dijo en ese momento sonaba muy similar.
2: Me dijo que TradingBest 90 invierte en varios fondos, y si alguno no va bien, el dinero se asigna a otro que esté mejor.
1: Decíamos cualquier cosa, fueran ciertas o no, con tal de que el cliente hiciera el depósito. Improvisaba. Decía que había trabajado en la bolsa, en Inglaterra o algo así. Eran ocurrencias, no importaba lo que dijeras. Y el 90% de las veces, funcionaba.
0: El broker de Ulrike Schneider también logra convencerla con sus historias.
2: En realidad, todo me parecía muy creíble, especialmente porque él siempre estaba muy relajado y muy, muy seguro. La charla era en tono muy informal.
0: Tono informal, pero mentira, cada palabra. Las plataformas inventadas, apuestas sobre el curso de valores bursátiles o de materias primas, fondos reasignados, todo ficticio. Nunca hubo posibilidad de ganar.
2: No lo sabía. ¿Cómo puede ser problemático recuperar parte de mi dinero?
0: El dinero de las víctimas desaparecía en canales turbios. Los empleados del call center, unos manipuladores.
1: En primer lugar, quería saber cómo pensaba el cliente. ¿Cuánto sabía? ¿Qué podía hacer para que invirtiera?
4: ¿Qué les decías?
1: Se lo ponía lo más sencillo posible. Esto va a ser así, va a ganar mucho dinero. ¿Qué tiene en mente? ¿Qué tipo de coche desearía?
0: Según los expertos, simple truco psicológico.
4: Se busca fomentar la tendencia afirmativa por parte de la persona objetivo. Seguro que piensa en su futuro, le gustaría tener su propia casa, su propio coche, y también quiere hacer negocios serios y busca a alguien que le asesore. Y el cliente siempre responde que sí. 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La aceptación significa que hay disposición en invertir.
1: Todo estaba muy bien hecho desde el comienzo. Desde el registro del cliente hasta el final. Todo perfecto.
0: ¿Perfecto? Solo para ellos, porque estafaron a inversores desprevenidos con mucho dinero y poco esfuerzo, y fingían que era un trabajo normal.
1: Me sentía como si trabajara de camarero. No me preocupaba mucho lo que les pasara a los clientes.
4: ¿Y el ambiente entre sus colegas era?
1: Siempre genial.

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1: A 1300 kilómetros en el Sarre, la policía alemana busca detener a los autores y desbaratar el fraude.
2: Tenemos una amplia gama de víctimas. Hay muchos perjudicados que perdieron sus ahorros o pólizas de seguro de vida, que volvieron a pedir préstamos y que también se han visto en la necesidad de asumir trabajos a tiempo parcial poco antes de jubilarse.
1: Oficina de Investigación Criminal del Sarre, Alemania. Desde aquí se persigue a los estafadores de cybertrading, junto con colegas de Austria, y si es necesario a través de media Europa, Kosovo, Bulgaria, República Checa. 35 redadas en 5 países, solo contra esta banda.
2: Basándome en las cifras de los últimos 2 años, puedo decir que el fenómeno del cybertrading ha causado unos daños en el estado de Sarre de unos 10 millones de euros. A escala de toda Alemania, son unos 800 millones. Y si añado los casos no registrados, estaríamos cerca de los 1.000 millones de euros defraudados.
1: La estafa sigue ocurriendo en innumerables plataformas. Muchas personas continúan perdiendo su dinero. Para Stefan Plans y su equipo, el trabajo comenzó en 2017, con un puñado de damnificados y unos 3.000 euros de daños. Pero rápidamente le queda claro que hay millones en juego. Se hacen cargo de las pesquisas en Alemania. Poco a poco, los investigadores van desentrañando la estructura delictiva y descubren que funciona como una corporación. Primero, publicidad manipulada en Internet. Por ejemplo, un artículo falso sobre la emisión de inversores, La Guarida del Dragón, sirve como cebo. Artículos nunca publicados por estos medios hablan maravillas de sus portales. Ese tipo de publicidad, por cierto, sigue existiendo. El investigador Stefan Plans sabe que una vez atraídos a las plataformas, muchos se registran y pronto reciben una llamada de uno de los falsos brokers.
2: Eran números de teléfono de centros financieros como Frankfurt o Múnich, pero en realidad eran llamadas desde Kosovo o la República Checa. En la primera conversación, los empleados del call center preguntaban cuánta liquidez tenía la persona damnificada. Y luego, cuando se determinaba cuánto estaban dispuestos a invertir, hacían algunas operaciones con ellos.
1: Cuando se transfiere la primera cantidad, se cierra la trampa.
3: El primer paso, eso parece, lo da la persona objetivo, porque entra en Internet y dice, ajá, soy un trader, suena bien, altas ganancias, me atrae, despiertan mi interés, mi atención. Esa es una ventaja que los delincuentes tienen de su lado, porque no tienen que convencerme. Oye, esto es ideal si piensas qué hacer con tu dinero. No, yo ya vengo con esa decisión. El simple hecho de entrar en la página ya es una manipulación, pero la persona objetivo no lo sabe.
1: Uno de los investigadores se hizo pasar por inversionista.
4: Ya he depositado 250 euros, ¿y ahora qué?
1: El presunto broker quiere más depósitos. Anima al inversor. El policía sabe lo suficiente por ahora. Se da de baja. Pero para muchos otros, apenas es el comienzo.
2: Para atraer a las víctimas, al principio, los agentes dejaban ganar a los perjudicados, quienes veían que era algo bueno para ellos. Veían que el valor del depósito aumentaba y por eso estaban dispuestos a invertir más.
1: Además, los agentes generan confianza.

0: Preguntaba, ¿está casado? ¿Cuántos niños? Me inventaba algo por mi cuenta. Había casos en los que ayudaba a personas mayores a configurar WhatsApp, o incluso con la televisión, o algo así. Me enviaban un correo electrónico. Necesito tu ayuda. Me adaptaba a ellos. Me creían al 100%.
1: Estas son las consideraciones que los estafadores tienen que hacer antes de entrar en contacto. Necesitan generar simpatía. Y para ello, por supuesto, buscan retribuir de tal modo que se pueda construir este vínculo. Porque también dijo, hice mucho por la gente, configuré WhatsApp, he hecho esto y aquello. Y, por supuesto, hizo más de lo que habría tenido que hacer solo por el negocio puro del fraude cibernético. Hace tanto que, como persona, asume para la rutina diaria del cliente, para su organización semanal, una función emocional.
2: Además de los trucos psicológicos, hay uno técnico. En las plataformas se utiliza software de manipulación.
3: El software se desarrolló de tal manera que los precios reales del mercado de valores podían simularse y los empleados del call center podían decidir si el cliente perdía o no. Es decir, si el cliente ganaba o perdía, no se debía al comercio real, sino que el poder de decisión de quién ganaba o perdía siempre lo tenía el empleado del call center.
2: Los estafadores tenían otra táctica para ser más dependientes a las víctimas.
0: A menudo le decíamos al cliente, por ejemplo, de acuerdo, ¿le gustaría decidir por sí mismo qué hacer? El cliente decidía, para que no nos echase la culpa. Decíamos, lo decidió usted y lo ha perdido. No podemos hacer nada, pero puedo ayudar. Deme un día, voy a investigar qué se va a revalorizar en un futuro cercano. Y luego, se nos ocurría algo con oro o lo que sea. Y les prometíamos a los clientes que funcionaba el 99,9% de las veces.
2: Adrián también describe la presión que él mismo sentía y cómo lidió con ella.
0: Me sentaba sin mirar a los lados y me concentraba en obtener la mayor cantidad de dinero posible. Comía por la mañana, empezaba con un aguardiente o algo así. Y tal vez una o dos rayas.
4: ¿Aguardiente y coca?
0: Sí, era interesante.
4: ¿Para ponerte a tu nivel de trabajo?
0: No necesariamente. Creía que tal vez podría hacer algo más. Pero era solo para sentirme mejor. O para quitarme el miedo de que iba a destruir un cliente o algo así. Destruir en el sentido de que no hiciera el depósito.
2: Anestesiarse y estimularse. Algo usual entre los perpetradores.
1: Es agotador, tengo que seducir a la otra persona, estar de buen humor, tener una excelente pronunciación, atraer a la otra persona, alabarla, escuchar de ellas cosas que no me interesan. No tenemos ese ánimo todos los días. Si me despierto por la mañana y estoy de mal humor, eso afecta a la calidad del trabajo. Y si no lo consigo, porque no soy lo suficientemente amoral o criminal, pruebo con cocaína o alcohol para estar de ánimo para interactuar.
2: Los agentes de los centros de llamadas presionan a víctimas como Ulrike Schneider para que hagan más depósitos.
5: Una vez solicité retirar dinero y recibí un mensaje muy desagradable. Me ha puesto en una posición difícil. Esto no debe repetirse. Si solicita un retiro sin decírmelo mientras estoy operando en su cuenta, puede haber consecuencias desastrosas. Hagamos el siguiente acuerdo. Transfiera los 60.000 euros ahora.
6: Tan pronto como llegue el dinero, nos reuniremos a través de Skype e invertiremos juntos el 20% del capital a largo plazo para recuperar las pérdidas. Dan cargo de conciencia, presionan, convencen a la gente con promesas vacías.
0: Así era. Si un cliente ordenaba un retiro sin avisarnos, lo atacábamos. Esperábamos algo así. El cliente tenía que sentirse mal por haber cometido un error. Por ejemplo, decíamos que por haber hecho clic en un sitio equivocado, el

0: saldo quedaba bloqueado y ya no se podía usar durante meses o un año y que había que ingresar más dinero.
1: Los brokers no tienen remordimientos ni escrúpulos. Al contrario,
0: si juegas, puedes perder. Y si estás dispuesto a apostar algo, lo pones en juego y pierdes. Eso no me apena.
2: Le decían a la gente que había un 99,9% de posibilidades de ganar. No puedes decir que el que juega pierde.
0: En la bolsa hay alzas y bajas. Es impredecible. Solo un idiota cree que eso del 99,9% es verdad.
2: La gente era idiota.
0: Eso creo.
1: Muchos perdieron. Una experiencia así puede llevar a situaciones extremas. El inspector en jefe recuerda a la víctima que perdió más de 300.000 euros.
3: Se suicidó y en su carta de despedida dejó una lista de cifras. No pudo soportarlo.
1: En el lado de los estafadores, todo es diferente.
0: Se celebraba. Cuando se recibía una gran suma, había que salir a comprar cosas para todos. Dulces, para beber y esas cosas. Cigarrillos.
1: Por el momento, el call center de Kosovo seguía funcionando, pero los investigadores estaban reuniendo material para las primeras redadas contra la banda internacional.
3: En aquel momento, habíamos realizado registros simultáneos en 4 o 5 países. Y uno de los principales éxitos fue en Bulgaria, donde encontramos la base de datos conectada a esta plataforma. Yo personalmente, al menos, no esperaba encontrar evidencias tan concluyentes. Y en el vuelo de regreso, los analistas nos dijeron que habíamos dado en el blanco, porque la base de datos nos decía todo.
1: Los investigadores encuentran el historial del fraude.
3: Nos sorprendió el registro detallado que hacían cuando dejaban que el cliente perdiera. Se decía quemar al cliente como un perro chino en la sartén. Era su contraseña cuando los clientes debían perderlo todo.
1: Lo siguiente en el foco de los investigadores, el call center de Kosovo. Entretanto, se había trasladado de la capital Pristina a la ciudad de Ferizaj, a 40 kilómetros de distancia. Allí también hubo una redada. Por primera vez, los investigadores ven el call center kosovar desde dentro. Repartidos en 2 plantas, decenas de puestos de llamada. Aquí, un video de la redada obtenido en exclusiva por la ARD.
3: No podíamos imaginar que había pisos enteros de oficinas para estos centros de llamadas. Creíamos que serían call centers, donde en parte se hacían ese tipo de llamadas, o que era una especie de trastienda. Pero no podíamos imaginar empresas completamente organizadas, con 40 o 50 puestos, donde se hacían llamadas telefónicas para estafar a los damnificados.
1: Las oficinas estaban vacías durante la redada. Los implicados habían sido advertidos y dejaron un mensaje.
3: Sabían que íbamos a venir y nos enviaron un pequeño saludo.
1: Sin embargo, los investigadores pueden obtener suficientes datos y registrar la oficina de los 2 presuntos jefes del centro, Betim T y Asem S.
3: Gestionaban el call center en Kosovo y desde allí tenían una influencia considerable sobre todas las áreas, sobre las medidas publicitarias, la plataforma, la manipulación del software y, por supuesto, en el call center y los flujos de pago.
0: Nos cuidaban muy bien. Nadie estaba de mal humor. No podíamos estar de mal humor, de lo contrario no éramos productivos.
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0: A fin de año teníamos una fiesta. Era genial. Había regalos para todos.

0: Regalaban autos a quienes habían hecho un buen trabajo. Hay que motivar al empleado.
1: Regalaban coches por buenas ganancias.
0: Lo que querías. Si querías un apartamento, entonces un apartamento.
2: Regalos en efectivo. Coches, un apartamento, además del salario, por supuesto. Ingresos mensuales de Adrián.
0: Casi 20,000 fue mi mejor mes. Y te olvidas de que estás haciendo algo malo. Si tienes mucho dinero, gente a tu alrededor, mucho que hacer, no puedes ocuparte de si le estás haciendo daño a alguien.
2: Dinero y símbolos de estatus para ocultar las dudas. Para la psicóloga no solo se manipula de esta manera a las víctimas, sino también a los victimarios.
3: El hecho de que me den un gran coche como recompensa justifica el hecho de que esté aquí. Y con eso puedo ocultar que lo que hago sea delictivo. Y de eso se trata, esos mecanismos que se utilizan para convencer a la víctima de que soy un buen negocio de inversión para ti. Aunque no sea cierto, también los aplica el jefe de una banda. Lo que hacemos aquí es bueno para nosotros. Tendrás un buen auto, admiración y buen estatus. Puedes ascender.
2: Presumir con el dinero de otros. Esto también muestran los gerentes del call center. Más tarde, este testificó que debía conducir autos de lujo para mostrar lo lucrativo que era su trabajo. Orden del jefe. Un jefe con debilidad por los símbolos de estatus. Coches de lujo. El jet privado alquilado listo para volar en cualquier momento. El guardaespaldas a su lado. V. Lenov. Para los investigadores, el jefe de la red de fraude. Nació en la región alemana de Sauerland. Despuntó como pionero de los juegos de azar por Internet. Nuestra investigación revela que en 2006 fue condenado a 3 años de prisión por fraude. Su botín, casi $500,000. Pero el gran dinero lo logró con los portales falsos de trading.
4: Hacia afuera, Uwe Lenov era un hombre de negocios, audaz, que vivía en la jet set. En mi opinión, era inteligente y con madera de líder, pero impuso su voluntad en gran medida con el dinero que arrebató a los damnificados. Trabajaba las 24 horas. Siempre pensando formas de ganar mucho dinero rápidamente y sin esfuerzo físico.
2: Y el cyber trading ficticio fue la oportunidad perfecta para Lenov.
4: También era muy controlador. Repasaba los números con regularidad y si no estaban bien, trataba de influir en sus socios o en sus cómplices para que metiera más dinero en el sistema. Después de todo, necesitaba grandes sumas para financiar su vida de lujo.
2: Ejercía presión, según las investigaciones, sobre ASMS y Betting T.
5: Los últimos días fueron horribles. La autocomplacencia es el primer camino hacia la pérdida del empleo. Díselo al equipo.
2: Los investigadores atribuyen 5 portales a Lenov. Él siempre lo negó. Para la policía, sin embargo, está fuera de discusión.
4: Uwe Lenov era, creo que lo dejamos claro, el jefe de la banda. Influyó en todas las áreas de ese modelo de fraude.
2: Y con medios drásticos, si alguien, por ejemplo, no alcanzaba el objetivo de 100K, es decir, 100,000 euros.
5: Si no llega a los 100,000 este mes, está fuera. Y nuestros amigos le dirán lo que no debe hacer cuando lo despidan.
6: Entiendo.
5: Díselo directamente.
6: Ok.
2: Vida de lujos con el dinero de miles de inversores incautos.
4: Le encantaba esa vida cara. Siempre procuraba presumir de su riqueza. Se permitía vehículos caros. No los compraba, los rentaba a largo plazo. Un Bentley o un Ferrari, por ejemplo. Y cuando viajaba, siempre se alojaba en hoteles caros. Pudimos comprobarlo en los extractos de sus tarjetas de crédito. A veces se cargaban 180 mil euros al mes por el estilo de vida tan exclusivo que cultivaba. Habíamos preparado el arresto de Uwe Lenov entre Navidad y Año Nuevo. El problema era que se movía mucho. Nunca se quedaba en un lugar más de unos días. Pero sabíamos que volvería a Neuschift a mediados o finales de enero.
2: Aquí, en este hotel 5 estrellas, Lenov era un huésped habitual. Había alquilado un apartamento de forma permanente. También solía alojarse en la suite principal. La pasaba bien. Todo indica que no era una persona ruidosa ni carismática. Pero cuando le gustaba a alguien, era generoso. Y aquí es donde cayó en las redes de la policía a principios de 2019.
4: Lo recibimos frente a su apartamento cuando llegó en su Bentley azul. No se resistió a la detención. Se comportó como muchos estafadores. Lo negó todo. En ese momento, todavía suponía que su dinero lo ayudaría a salir del asunto, pero fue su último día en libertad.
2: Uwe Lenov entra en prisión preventiva en Austria. Es extraditado a Alemania en septiembre de 2019. El centro de llamadas en Kosovo continuó funcionando durante 6 meses, hasta la redada. Después, todo se acabó. También se acabó todo para el gerente del call center. Asem S. es detenido y procesado en Alemania en 2022. Es un proceso gigantesco. La documentación llena 866 carpetas. Son transportadas al juzgado en camión. Asem S. confiesa y pide perdón a las víctimas.
4: Creo que disculparse es lo mínimo que puede hacer. La cuestión es si algún día estará en condiciones de reparar el daño causado.
2: El caso de Ulrike Schneider es uno de los más de 100 que no se tienen en cuenta en el veredicto. Pero, ¿qué opina de la disculpa?
7: Para él, fue un trampolín para una vida de lujo, teniendo en cuenta la situación allí. La acepto porque no perdí una suma grande, pero si hubiera perdido más, probablemente lo dudaría.
2: En agosto de 2022, hace mes fue condenado a 12 años de prisión por fraude múltiple en asociación delictiva, una de las penas por fraude más altas de la historia alemana. Su compañero Betim T. también es acusado y buscado con una orden de arresto internacional. Según nuestras informaciones, sigue viviendo en Kosovo, pero el país no extradita a sus nacionales. Un juicio en su contra es improbable de momento. No pudimos ponernos en contacto con él. La mayoría de ellos están presumiblemente también en la mira de los investigadores. Si viajan al extranjero, podrían ser arrestados. Un riesgo calculable. De los 400 empleados del centro de llamadas, actualmente solo uno está en prisión preventiva, en el Sarre. Paseo por Stuttgart. Ulrike Schneider da por perdido el dinero. Pero todavía no tiene paz. Personas desconocidas aún intentan aprovecharse de ella.
7: Se trata de correos electrónicos publicitarios, aunque nunca he tenido nada que ver con esas empresas. Probablemente tengan acceso a la base de datos de entonces. Me dicen que podría salvar aquel dinero invirtiendo de nuevo.
2: No está claro de quién provienen esos mensajes. Queda por saber cómo los remitentes se apoderan de los datos de Ulrike Schneider y de otros. Lo único que está claro es que se trata de ofertas dudosas.
4: No hay ninguna esperanza de que esos presuntos salvadores rescaten el dinero. Su único objetivo es sacar dinero.
2: Los investigadores están en ascuas sobre este fraude después del fraude. Su carga de trabajo es enorme. Devastador es este último fraude para las víctimas.
3: Erosiona sin duda la seguridad en sí mismos, la capacidad de sentirme dueño de mi vida. Se nos confirma que no tenemos nada bajo control. Al contrario, todo nos ha sido arrebatado. Y como existe la sensación de que lo dimos todo voluntariamente, nos surgen sentimientos muy profundos de culpa y de vergüenza. Los vecinos lo saben, la familia, la esposa me reprocha constantemente, ¿cómo pudiste hacerlo? Sí, ¿cómo pude? Yo mismo no lo entiendo, y esa vergüenza y culpa pueden conducir a trastornos mentales graves.
2: ¿Y Uwe Lenov? Aquí, el día de su detención, nunca fue llevado a juicio. Su historia termina trágicamente. Tras un año y medio de prisión preventiva, Uwe Lenov murió el 6 de julio de 2020 en su celda de Saarbrücken. Diagnóstico: sobredosis de medicamentos. Las circunstancias exactas no están claras. No dejó carta de despedida. Uno muerto, otro prófugo y otro detenido. ¿Valió la pena? Hace mes rechaza una entrevista. Adrián tiene una respuesta propia.
0: ¿Cómo decirlo? Él sabía que algo así podía pasar. También le pagaban por eso. Hay gente que dice, no me importa ir a la cárcel durante 10 años si recibo tantos millones. Yo no lo haría, pero tampoco es para tanto.
2: El resumen de Ulrike Schneider.
7: Es una vergüenza. Es triste que siga funcionando y que la gente siga perdiendo su dinero. Y por supuesto, también pienso en qué situación se encuentran los estafadores para tener que aceptar algo así.
2: Adrián no se arrepiente de su ingreso en el call center. Al contrario.
0: Nunca se sabe cómo estaría si no lo hubiera hecho. Pero sé que estaría mucho peor que ahora.
3: ¿Lo volverías a hacer?
0: Si estuviera en una posición de necesidad, lo haría. Porque, en el fondo, no estás obligando a nadie a hacer nada.
2: Los investigadores estiman que los daños ascienden a miles de millones de euros en todo el mundo. Las víctimas no tienen prácticamente posibilidad de recuperar su dinero. Un dinero que se filtra en redes de empresas, paraísos fiscales y los bolsillos de los estafadores.
3: No podemos controlar completamente el mundo como nos gustaría. Siempre hay algo de incertidumbre. En el fondo hay que vivir con cierto riesgo.
2: Ulrike Schneider y miles de personas querían más y lo pagaron caro.

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1: El café es una de las bebidas más populares, pero el cambio climático amenaza a los cultivos cafeteros que son cada vez menos rentables.
2: Los precios muchas veces no se corresponden con el trabajo que implica el cultivo del café. Tenemos que cambiar el enfoque.
1: ¿Cómo salvar el medio de vida de millones de caficultores y de tantas personas cuyo sustento depende de este negocio?

0: En la selva tropical de Ecuador, en el río Napo, encontramos a un empresario muy particular.
1: Hola, muy buenos días.
0: Andreas Felsen es un ejemplo de lo que puede ser una empresa volcada en las personas y no solo en los beneficios. ¿Quieres saber exactamente quién cultiva su café?
2: Este es el viaje que hay que hacer para llegar hasta las dos cooperativas asociadas en las tierras bajas de la Amazonía. Las visitamos dos veces al año. Lo hacemos para mantener una relación de confianza. Porque, como saben, los indígenas aquí han sido engañados durante 500 años por los blancos. Y al principio había muchos recelos.
0: Andreas Felsen entró en el sector hace 30 años con otras personas que compartían sus ideales. Querían cambiar el mundo del café. Por eso decidieron pagar a los caficultores por encima de los salarios de miseria habituales. Pagaban más incluso que los que ya practicaban, entonces el comercio justo. Su idea era comprar directamente a los productores sin intermediarios.
3: Bienvenido, Andrea.
0: Junto con Sven Ostendorf, visita la cooperativa cafetera Guayacuri, que significa oro verde en lengua quichua. La tribu indígena cuenta con una nutrida delegación para dar la bienvenida a los dos alemanes. La iniciativa fue fundada por Augusto Salazar y reúne a 120 pequeños agricultores que suman fuerzas para hacer negocios de forma diferente.
4: Los que ganan más son los intermediarios. Es por eso que nosotros primero asociamos poco para tener más fuerza. Como pequeños productores, garantizar la unidad, la producción, la calidad y el volumen.
0: Les preocupa la nueva directiva antideforestación de la Unión Europea que solo permite importar productos para los que no se hayan talado árboles desde diciembre de 2020. Los quichua no practican esa sobreexplotación de la naturaleza, pero ¿cómo demostrarlo? Es algo que quieren hablar con sus socios de Alemania.
1: La Unión Europea no tiene la confianza. La confianza en ustedes como productores y por eso hacen leyes como
3: en los pueblos indígenas.
1: Sí, que no.
4: A pesar que tenemos la garantía de producir
3: sosteniblemente ambientalmente. Sí.
0: La UE impone este tipo de normas para evitar lo vivido en las últimas décadas. La tala masiva de bosques, más de 100.000 hectáreas al año en todo el mundo. Las explotaciones extensivas de café permiten el uso de máquinas cosechadoras que sustituyen a cientos de recolectores. Por otro lado, los monocultivos requieren grandes cantidades de fertilizantes, perjudiciales para el medio ambiente. Además, una deforestación como la brasileña libera enormes cantidades de CO2. Los cafetales no pueden prosperar bajo el sol abrasador sin riego artificial, lo que también es devastador para el medio ambiente. Para una sola taza de café se requieren de media 130 litros de agua, casi una bañera llena. Cada taza libera 80 gramos de gases de efecto invernadero a la atmósfera, tanto como medio kilómetro en auto.
5: Por eso no se queda, pero falta también apoyo de los...
0: Aquí en el río Napo, en el norte de Ecuador, los indígenas trabajan de forma muy diferente. Es el caso de Oscar Grefa.
6: Les invito para que...
1: Bueno, qué diferencia. Entrando en una chacra, el clima inmediatamente se ve que es suave.
4: Fresco.
1: El fresco es súper bueno. La humedad y el sombra son una diferencia súper buena.
0: El sistema de cultivo de los quichua se considera en todo el mundo una agrosilvicultura ejemplar. Árboles que dan sombra y biodiversidad como alternativa a los grandes.

0: El cafeto se siente a gusto a la sombra de otros árboles. El aire es más fresco y el suelo más húmedo. Plataneros o cacaotales proporcionan sombra, además de suponer un ingreso adicional. Una determinada combinación de plantas garantiza un suelo rico en nutrientes que fortalece los árboles del café. Así necesitan menos abono, apenas agua y son menos susceptibles a las plagas. Un bosque sano almacena de paso mucho CO2 y conserva su biodiversidad.
1: Está aquí el morete que está al fondo,
2: palma.
1: La palma. Aquí tenemos bálsamo, que es una especie maderable para muebles, para construcciones. Es una buena madera. Tenemos leguminosas también, otras leguminosas que son esporotillo, otras plantas que tenemos acá al fondo y muchas especies más.
0: La comunidad posee 40.000 hectáreas en propiedad. Cultivan una mitad, mientras que la otra mitad sigue siendo selva virgen. Gracias a 60 cultivos diferentes, la comunidad es casi autosuficiente. Para Augusto Salazar, es una forma de combinar las tradiciones con la visión de futuro.
1: Todo esto nos ayuda a convivir, porque nosotros el sistema chakra es el hombre y la naturaleza. Nosotros sentimos, cada árbol tiene su vida, su espíritu. A través de la lucha de los pueblos indígenas está el derecho a la naturaleza. Ecuador es uno de los países pioneros en conservación.
0: Ecuador fue el primer país del mundo en recoger los derechos de la naturaleza en su constitución en 2008. Esto llevó a frenar la extracción de oro y cobre, pero hay que ofrecer alternativas antes de exigir la protección de la naturaleza. Una opción es el comercio justo como el que ofrece Andreas Felsen. Este café del barrio berlinés de Charlottenburg tiene algo muy especial que ofrecer. En la trastienda, los aficionados al café como Sophie von Lüben pueden vivir su pasión. No es la única que quiere aprender de Francis Bratz Lersch. ¿Está bien? ¿O tienen que ser exactamente 50 gramos?
3: Mejor 50 exactos.
0: Este experto en café dirige un espacio compartido de tueste. Ofrece su tostadora y sus conocimientos a otras personas que se inician en el negocio del café, como Sophie von Lüben. No solo es un amante del café, sino también científica y empresaria. Además de mi trabajo científico, tengo una pequeña empresa de café. Es un hobby para probar cosas y, sobre todo, para aprender y enseñar más acerca del café y el cambio climático. Tostar tus propios granos está de moda, aunque preocupa el hecho de que el cultivo de los cafetales resulta cada vez más difícil por los efectos del clima.
3: Nos preocupa que en algún momento se acabe el café. Por eso apoyo todos los proyectos que se nos presentan para traer café sostenible y transparente al mercado alemán.
0: Sophie experimenta con distintos tipos de café capaces de soportar condiciones climáticas extremas. Uno de ellos despierta esperanzas en Uganda, un país cafetero. Solo podemos aconsejar a los agricultores que lo cultiven si sabemos que tendrá aceptación. Por eso el sabor es tan importante y por eso tenemos que ver qué podemos hacer para mejorar el sabor de la variante. Su objetivo es lograr un café apto para condiciones climáticas adversas que no pierda en sabor. En una cata comparan diversas variedades y especies. Si los vinos encierran unos 400 aromas y sabores, los cafés tienen el doble.
3: ¿Qué café te gusta más?
0: En nariz diría que el número 18. No sé, estoy intrigada.
3: Lo que se percibe en nariz es ese dulzor del retrogusto, es afrutado. Si tuviera que describirlo con más detalle, diría que el sabor a bayas es el que al final se impone en la primera impresión.
0: Ya, pero este lo que saboreas a la primera.
3: Sí, no está nada mal.
0: Sí, el 18. Algunos granos tienen todo lo necesario para ser una auténtica delicia cafetera. Con un poco más de experimentación podrían sacarse a la venta algunas de las variedades más inusuales. Sophie von Leuven es economista agrícola en el Instituto de Investigación del Impacto Climático en Potsdam. Estudia los efectos del clima en la vida de millones de familias campesinas que producen café. Esta peculiar planta ocupa un papel central en su vida. El café desempeña papeles muy distintos en mi vida. Por un lado, soy una gran amante del café y bebo mucho café. Pero también investigo sobre el café porque más que cualquier otro cultivo es el que mejor refleja las consecuencias del cambio climático en la agricultura del sur global. ¿Y por qué necesitamos adaptar la agricultura en estas regiones? Todos tenemos algún tipo de conexión emocional con el café. Y nos preocupamos cuando escuchamos que esta bebida puede escasear. ¿Qué tipo de cafetos resisten mejor el cambio climático? La investigadora busca respuestas junto con David Abigaba y Sofía Baitushat en Uganda, en África Oriental. Aquí sí que hay una diferencia de altitud, así que aunque estas dos zonas estén cerca, probablemente la agricultura sea muy distinta. Los mapas nos revelan cómo el cambio climático tendrá un impacto negativo en la producción de café en Uganda. Por eso necesitamos estrategias de adaptación. Lo que estamos estudiando ahora es si el Ibérica, un tipo de café que también procede de Uganda, sería una opción para mitigar el cambio climático a gran escala en el país. El problema es que los dos tipos de grano más comunes, arábica y robusta, solo crecen en una determinada parte del mundo, el llamado cinturón del café. Necesitan un clima tropical estable. Para 2050, el cambio climático amenaza con acabar con la mitad de los cultivos.
3: Esto no solo tiene consecuencias para los consumidores de café, sino también para el ecosistema en su conjunto. Por un lado, la demanda de café aumenta, pero al mismo tiempo se pierden zonas de cultivo. Las personas que viven del café podrían tener que trasladarse a reservas naturales y bosques, y eso no sería bueno para los ecosistemas.
0: Entonces, ¿cómo salvar las plantaciones existentes para que esto no ocurra? La respuesta podría estar en Libérica, una especie de café silvestre. Parece ser más resistente a la sequía y a las plagas, pero los cambios requieren tiempo. Introducir nuevos tipos de café en el mercado mundial es un proyecto a largo plazo. Estamos hablando de un cambio de sistema que simplemente necesita tiempo y no es para menos. Tiene que pasar tiempo desde el cultivo hasta la primera cosecha y luego para que se establezca en el mercado mundial. Para impulsar el proyecto en Uganda necesita viajar allí. Ecuador también es parte del cinturón tropical del café. El importador Andreas Felsen, afincado en Hamburgo, visita regularmente a sus socios en Sudamérica. Recientemente su cooperativa de café invirtió en estas superficies de secado.
1: Hacemos el doble lavado el mismo rato y
4: sí.
1: Entonces la coloración queda así. Está con un poco de miel todavía.
4: Sí, está un poco melado.
1: Eso,
4: sí,
1: en cambio, este sí. Es más fermentado.
4: Sí.
1: Eso pasa. Hasta así, mi helada ha salido como sabor a chocolate.
4: Sí, tiene más dulzor también,
1: sí,
4: así.
1: Sí.
0: Alta calidad para lograr diferentes sabores y vender el café a un precio más alto. La colaboración entre ambos socios ha permitido a los caficultores duplicar sus ingresos.
3: Estamos en una carpa de ventilación. El aire puede circular por aquí bastante bien. Estos son redes de plástico sobre las que se seca el café. No hace falta gas ni electricidad. Se va secando de forma gradual y gracias a este lento proceso de secado, el café no solo nos llega de muy buena calidad, sino que además conserva su calidad durante más tiempo.
0: A diferencia de otros productores, la cooperativa cafetera no tiene que asumir sola los riesgos de estas inversiones. Andreas Felsen paga por anticipado 6 meses antes de la cosecha. Este año ha sido buena. Más de 14 toneladas, es decir, 210 sacos.
5: 12, 24, 36,
6: 40.
7: Wow. Bueno, y unos 40, 50 más secando.
5: Sí.
3: Me enamoré desde un principio de este tipo de cultivo y estructura. Se corresponde con mis ideales de democracia y sostenibilidad. Por eso me complace tanto intentar actuar como el portavoz de esta gente y con la ayuda del café que cultivan, difundir sus ideas en Alemania, a donde llevamos el café.
0: Alemania es el segundo importador mundial de café. El grano de Ecuador va directamente a Hamburgo. La ciudad portuaria ha sido desde siempre un importante centro para el comercio del café. Andreas Felsen se inspiró en el idealismo de Don Quijote a la hora de bautizar su empresa.
3: El café es un producto colonial con todas sus connotaciones negativas. Hay trabajo infantil, explotación y precios que no se corresponden con el trabajo que implica. Tenemos que adoptar un enfoque completamente distinto.
0: Apenas el 10% de los beneficios se queda en el país de cultivo. El 90% se lo reparten las empresas de transporte, comercio y procesamiento, empezando por Nestlé. Los precios del mercado mundial fluctúan enormemente. El precio mínimo que establece el comercio justo por libra de granos de café arábica lavados es de $1.80. Ahora bien, el precio tendría que ser bastante más alto para cubrir los costes de vida. En Perú, por ejemplo, es de $2.50. Andreas Felsen paga $3.50 y el negocio funciona.
3: Hemos ido aumentando la producción una media de 10 toneladas al año para responder a la demanda. Sin embargo, la demanda siempre ha sido mucho mayor que nuestra capacidad de producción, así que nunca la llegaremos a satisfacer. Aparte del comercio directo que hacemos, de la transparencia que ofrecemos, para demostrar que no somos unos soñadores, siempre ha sido fundamental para nosotros tener éxito económico.
0: Sophie von Leuven está en Uganda con Tony Mugoya, responsable de la Asociación de Caficultores. Quiere conocer más sobre el grano Liberica. Me gustaría conocer exactamente lo que rinde la cosecha. El 70% de los agricultores afirman que una de las razones para cultivar Liberica es el mayor rendimiento.
3: Sí, pero rendimiento potencial no es lo mismo que rendimiento real.
0: Tony Mugoya procede de una familia cafetera. Creó la Asociación Nacional de Caficultores de Uganda. Hoy es su director y, por tanto, la persona perfecta para responder las dudas de la investigadora. Me interesa ver la diferencia entre las dos variedades de Liberica. Quizás el agricultor nos lo pueda mostrar con los árboles.
3: Bienvenida al cafetal del presidente de la cooperativa. Seca el café en una lona especial como le recomendamos.
0: Visitan a uno de los caficultores más experimentados, Davis Kulova.
3: ¿Qué clase de café está secando? Ah, Liberica.
0: Este agricultor lleva años cultivando la especie que tanto interesa a la experta alemana. Conocemos otras variedades de café silvestre que son muy prometedoras en términos de sabor y resistencia a la sequía. El problema es que todavía no se están cultivando de forma activa para el comercio. La variedad Liberica, como podemos ver aquí, ya se cultiva y es por tanto un café muy prometedor. O mejor dicho, más sencillo de introducir en el mercado mundial. Una de las razones que obligan a buscar alternativas puede verse aquí. Las plagas atacan cada vez más a la popular variedad robusta porque el clima ha cambiado notablemente.
3: Mira, esta planta de robusta tiene broca del café. La decoloración de los tallos jóvenes es un síntoma de la plaga.
0: Aquí mezclan ibérica con otros tipos de café y las ventas aumentan. Esto le permite al agricultor seguir pagando la escuela a sus 8 hijos.
3: Las variedades tradicionales sufren hoy más plagas y enfermedades. Ustedes mismos acaban de verlo. He cuidado bien las plantas, pero ahora se ve la broca en las ramas. Con el café Liberica, este de aquí, puedo sobrevivir. He invertido mucho en los otros, también en fertilizantes, pero la cosecha no será buena.
0: Sophie von Leuven y su equipo quieren conocer qué piensan los agricultores. Para ello comparan 800 explotaciones que cultivan diferentes plantas de café. Hay buenas razones por las que la variedad Liberica, pese a ser tan resistente, aún no ha conquistado el mercado.
3: Es muy arriesgado cosechar con una escalera. Si fuera posible, todos los agricultores podarían los árboles a esta altura para poder cosechar de pie en el suelo. Eso sería más seguro. Pero un árbol alto produce mucho más que uno podado. Por eso preferimos subirnos a una escalera para recoger el grano que tener una cosecha menor.
0: Sospechan que su tronco largo y grueso es lo que protege a la especie Liberica de la sequía.
5: Oh my God. This looks very dangerous.
0: No es nada fácil recolectar el fruto.
6: I have two ropes.
3: Aseguro la escalera con dos cuerdas. Si quiero cosechar por un lado, solo dejo un lado atado con una cuerda y uso la otra para tirar de la rama hacia mí. Así.
0: La Asociación de Caficultores de Uganda quiere obtener ayuda financiera para los cultivadores de Liberica debido a los desafíos que plantea esta especie. Su director, Tony Mugoya, ve en esta variedad silvestre un rayo de esperanza para todo el país.
3: El café es la principal exportación agrícola de Uganda. La especie Liberica nos permitiría que esto siga siendo así. Tenemos una gran variedad de cafetos que ofrecer al mundo. Arábica, robusta y ahora Liberica.
0: La Asociación de Caficultores de Uganda quiere apoyar a agricultores valientes como Kuloba, pero sus planes van más allá. Su director, Tony Mugoya, invita a la científica alemana a una de las nuevas fábricas. Esta máquina limpia el café y lo prepara así para la exportación.
3: Esta parte elimina las piedrecitas que se cuelan durante el tamizado.
0: ¿Esta de aquí?
3: Exacto. Y aquí abajo hay un imán.
0: Invierten en el procesamiento del grano para que quede más dinero en el país. La asociación ofrece también a sus miembros condiciones más favorables para los créditos que necesitan.
3: Los agricultores se benefician de la molienda, la clasificación y la exportación. Cada etapa de la producción aumenta el precio y eso revierte en el agricultor. Se trata, pues, de un valor añadido para los agricultores.
0: Tienen que ver si los granos de Liberica pueden procesarse del mismo modo que las variedades anteriores. De ser así, no tendrán que invertir en nuevas máquinas. ¿Es esta variedad la esperanza para el futuro del café? Todo apunta a que el café Liberica puede procesarse con las mismas máquinas que el Robusta. Y eso es bueno, porque si los agricultores cultivan el café al más alto nivel y luego se procesa aquí con el mayor cuidado, entonces hay muchas posibilidades de que al final salga un café de alta calidad que además tenga un buen sabor. En Uganda se está escribiendo un nuevo capítulo en la historia del café, al que la científica de Potsdam quiere contribuir con sus investigaciones. Desde que se planta un cafeto hasta que se obtiene la primera cosecha, pasan entre 3 y 5 años. Un cafeto da fruto durante unos 30 años. Eso significa que el café que plantamos hoy es el que beberemos en 2050, una fecha que arroja predicciones climáticas aterradoras. Por eso es tan importante que actuemos ahora. La gente aquí quiere conservar su puesto de trabajo, el país, sus exportaciones y los aficionados al café, su cappuccino. El café sostenible de la cooperativa ecuatoriana tiene buena acogida en Alemania. El importador Andreas Felsen lo entrega personalmente.
6: Café aus Ecuador.
8: Ja, mega. Richtig gut.
6: Wir legen ihn hier vorne hin.
8: Okay.
6: So.
0: En este pequeño tostadero de Luneburgo apuestan por el comercio justo. Por eso optan por la importación directa a través de Andreas. El colectivo Avenir hace muchas cosas de forma muy diferente. Todos ganan lo mismo y comparten la gestión del negocio. Durante el tostado es cuando se generan los aromas. ¿Qué hueles?
3: En las primeras etapas de un espresso oscuro percibo sobre todo frutos secos caramelizados. La caramelización aumenta, el café huele cada vez menos dulce y afrutado y se vuelve más amargo. Huele más a malta y caramelo.
0: Para esta joven, el verdadero regusto amargo del café es que la mitad de los pequeños caficultores vivan en la pobreza. Espero que haya cambios fundamentales en el mercado del café, porque todavía hay muy pocos importadores que hagan comercio directo como Quijote Café, por ejemplo, demasiado pocos. Andreas Felsen ya ha ayudado a poner en marcha una decena de nuevas tostadoras con su empresa Quijote Café. Al empresario le gusta compartir sus conocimientos.
3: Para mí es importante poder mirarme al espejo todas las mañanas. Hace 30 años que empecé en el negocio y sigo sintiéndome orgulloso de lo que hago. Y para que esto sea posible en el futuro, tenemos que ser idealistas.
0: La industria está cambiando. Para garantizar el futuro del café son necesarias variedades más resistentes, cultivos sostenibles y relaciones comerciales más humanas.
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11: Luego de 36 años, Argentina volvió a ganar un mundial, algo que produjo un estallido de felicidad en las calles de Buenos Aires. De 4 a 5 millones de personas se reunieron en el centro, demostrando que el fútbol en el país es importantísimo. Sí, aquí el fútbol es religión, posiblemente más que en cualquier otro lugar.
12: En casi ningún otro país del mundo el fútbol es, como aquí, una cuestión de vida o muerte.
11: Algo que confirmamos el día de la final de 2022 en Buenos Aires. Grandes emociones dominaron la ciudad e hicieron superfluo todo lo demás. ¿Por qué?
12: Viajé a Buenos Aires para averiguar más sobre esta pasión extrema.
13: El fútbol ha sido el vehículo por excelencia para, no solo para soñar, sino también para realmente escapar.
14: Para mí es lo único que estamos los hinchas por una sola cosa, ver a Argentina ganar.
12: Las hinchadas aquí son únicas. ¿Por qué la gente se fanatiza tanto con el fútbol? ¿Cuál es el auténtico poder del fútbol? Capítulo 1, el día de la final.
11: El día empezó tranquilo. Miles de personas se reunieron en los parques frente a grandes pantallas para ver la final. El primer signo de que el fútbol es religión aquí. Su líder espiritual es casi un mesías, Leo Messi. Muchos desean que gane Argentina por alguien en especial.
15: Más que nada por Messi, nosotros luchamos todo por Messi.
12: Me pregunto, ¿todo esto es por él o es por el equipo?
16: Or is it about the whole team?
11: Messi, el Mesías, atrajo ese día a aficionados de todas partes, por ejemplo a este australiano.
12: Da igual en dónde estemos, salvo en Francia, todos queremos que Messi gane.
11: O esta gente de Israel.
12: Tienen una camiseta de Messi. Es el dios del fútbol, es el corazón del equipo.
11: Parece que Messi solito es una religión, pero no fue así como se vio luego.
16: Todos empujando, todos esperando. Porque sea una buena tarde.
11: La gente canta el himno como si no hubiera un mañana.

0: Emoción absoluta. Penal para Argentina.
1: Está para penal de Messi. Corta carrera, va Leo, Messi.
0: Euforia total. La pasión inunda todo. Pero luego, de la nada, Francia remonta un 2-0. Gente desesperada, sollozando, invocaciones vudú. De gritar de alegría en un instante a la sensación de una posible derrota inminente. Pero... 3-2 para Argentina en el alargue y esta gente llora desconsoladamente. La pasión aquí no solo es real, sino que es hiperreal. Francia hace el tercero y van a penales. Suspenso infartante. Hasta que Montiel define. Argentina, campeona del mundo.

0: Viajamos hasta Buenos Aires, donde la celebración fue única.
1: El triunfo argentino dio lugar a festejos que parecían los de una revolución. Millones de personas se acercaron al obelisco en el centro. Era contagioso. Uno quería cantar y abrazar a todo el mundo. Un día histórico. Surgía la pregunta, ¿cómo es posible que el fútbol produzca todo esto? La respuesta la tenían los argentinos. ¿Era aplicable al resto de la humanidad también?
0: Capítulo 2, el día después.
1: El transporte público volvía a funcionar al igual que la vida cotidiana. La fiesta se había acabado. Resaca colectiva.
0: Creo que este es un buen momento para preguntarle a la gente, ¿qué fue ese Armagedón de ayer?
1: Hablamos con una personalidad entendida del fútbol argentino, Marcela Mora y Araújo. Ella vivió los tres mundiales que el país sudamericano ganó hasta la fecha, 1978, 1986 y 2022.
2: Hay muchas líneas que uno puede perseguir para tratar de entender eso. Creo que la más obvia, la que más se repite, digamos, sociológicamente, es un país relativamente joven, relativamente nuevo como nación, con una población compuesta de inmigrantes de muchas partes del mundo, todos muy diferentes, y que a través del fútbol han logrado construir una especie de fantasía, si se quiere, de unión y de identidad nacional.
1: Argentina es el segundo país del mundo con mayor número de inmigrantes, superada por Estados Unidos y por delante de Canadá, Brasil y Australia. Argentina recibió masivas oleadas de inmigrantes en los siglos XIX y XX. El tango era el baile de los recién llegados, pero el crisol de culturas carecía de un denominador común. Y aquí es donde entra el fútbol como símbolo nacional de identificación, por excelencia en este país.
3: El fútbol para nosotros es todo. Para chicos, para grandes, para todo. Humilde, gente que tiene y que no tiene, lo festeja igual. Entonces lo vas a ver a cualquiera de la calle, siempre a veces con una camiseta. Que son los colores que llevamos todos.
4: Creo que genera una situación colectiva, un sentimiento colectivo de compartir algo que nos gusta a la mayoría, no todos, ¿eh? Porque hay gente que no, que siempre se respeta lo que no le gusta, pero a quienes nos gusta nos genera algo de comunidad.
1: Alegría y unidad, incluso para algunos que quedaron en el camino en Qatar. Por ejemplo, Emma, de Francia, en Buenos Aires ahora. Su país perdió, pero ella igual cantó con los campeones. Los partidos previos a la final los vimos en Argentina. Todo el mundo cerró sus negocios. Daba la impresión de que era un feriado. Eran apenas los octavos de final. ¿Por qué hacían eso? Tenemos un

0: El primer campeonato data de 1891. Se trata de la liga más antigua del mundo fuera de Gran Bretaña. Figuras argentinas hípicas como Diego Maradona o Lionel Messi no surgieron de un país sin tradición futbolística. Pero al hablar con los argentinos también se escuchan otras explicaciones.
1: Un pueblo que ha necesitado siempre alegrías, que no ha tenido tantas, ¿no? Se nutre un poco de esto, ¿no? Y esta alegría que es real, auténtica y genuina, y que es del pueblo, como todo el mundo la pudo ver, es lo que nosotros necesitamos, ¿no? Para poder seguir adelante, ¿no? O sea, esto fue, vamos a recargarnos.
0: Hay muchas heridas abiertas en Argentina, como la dictadura militar que gobernó entre 1976 y 1983. Mientras la gente desaparecía, Argentina ganaba su primer mundial de local en 1978. Otra herida, las constantes crisis económicas que golpean al país y su gente una y otra vez. El fútbol ayuda a aguantar todo esto. La inflación argentina alcanzó en 2022 el pico más alto en décadas. Un problema que no es nuevo. Ya en 2001 hubo una grave crisis, con gente que salió a la calle o saqueó supermercados. Luego llegó el COVID y la guerra en Ucrania. La economía se resintió. Durante el Mundial de Qatar, 4 de cada 10 argentinos vivían por debajo del umbral de la pobreza.
2: Pueblo tan con tanta desgracia, tan tercermundista, que hayamos podido ganar una Copa Mundial frente a países del primer mundo, ¿no? Ganar algo tan importante. Y un poco de cambiar un poco el curso de la historia por un ratito.
3: Chapter Tercer three. Capítulo. Let's profundicemos, deeper still, si es posible. If possible.
0: Los alocados festejos en Argentina luego de ganar el Mundial quizás sirvan también para preguntarse si ver a esos 22 locos corriendo detrás de un balón tiene un significado similar para el resto del mundo. Indagando un poco en la psicología humana, quizás la respuesta sea sí. Alemania, anfitriona del Mundial 2006, ilustra el rol de este deporte. 60 años luego del nazismo, el país vuelve a sentirse cómodo por primera vez ondeando su bandera gracias al fútbol. Francia, 1998, anfitriona y campeona del mundo, festejó su diversidad, la de un país de inmigrantes. Muchos jugadores tenían raíces africanas. Marruecos ahora en 2022. El equipo se convirtió en una fuente de orgullo para todo el mundo árabe, cautivando a toda una región del mundo. Pero tampoco idealicemos tanto al fútbol.
4: El fútbol refleja muchas cosas de la sociedad en la que existe, pero no es una herramienta transformativa, digamos. No tiene un significado más allá de su existencia. Lo que sí me parece, como cualquier expresión cultural de gran difusión, tiene la capacidad de, digamos, de llevar mensajes, de distribuir ideas y es un gran negocio además.
0: Un gran negocio, pero con momentos muy especiales para la gente. Un sueño breve, pero muy real, ¿no es así, Juancito?
1: La energía que hay es buena, ¿no? La energía positiva tira para adelante todo. O sea, no se puede ir en contra de eso, ¿no? Y hoy, ahora se siente. Hoy sentía conduciendo, ¿no? En el auto, no había agresión, no había... Estaba todo súper ok, ¿no? O sea, ¿qué pasó? Fútbol, increíble.
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6: Bienvenidos en Primera Plana, un programa de Radio Francia Internacional y de France 24. Esta semana ponemos los focos en Ecuador, un país que vive una tremenda crisis de violencia. Vamos a intentar analizar las causas, tanto factuales como también históricas. Nos acompaña en este estudio tres invitados que ya les presento. Gaspar Estrada, director ejecutivo del Observatorio Político de América Latina y el Caribe de Sciences Po. Bienvenido, Gaspar.
7: Hola, Carlos.
6: Emmanuel Sinardés, profesora directora del Centro de Estudios Ecuatorianos de la Universidad París-Nanterre. Bienvenida, Emmanuel.
8: Gracias por la invitación.
6: Y también nos acompaña la periodista de investigación Margot Loisolón, lo he dicho bien, de la rúbrica América Latina. Bienvenida, Margot.
8: Muchas gracias, Carlos.
6: La crisis de Ecuador, hoy nuestro asunto en primera plana. El asesinato de uno de los principales fiscales del país a plena luz del día sin

0: un escolta a su lado, ha sido el último capítulo. La ola de violencia que padece Ecuador estos días tiene su epicentro en las cárceles bajo el poder de las mafias. En 2023, el país batió su récord de incautación de droga y asesinatos con una tasa de homicidios de 46 por cada 100.000 habitantes. En los últimos tres años se han sucedido motines en prisiones, asaltos, bombas en cuarteles y comisarías y asesinatos selectivos a políticos y candidatos presidenciales. El narcotráfico se ha erigido de forma silenciosa como un poder paralelo al estatal que controla jueces, generales y policías. Hoy en Primera Plana ponemos las luces de fondo para analizar la crisis de Ecuador con claves que expliquen la descomposición institucional y la conexión de su situación con la de otros países como Colombia, Perú o México. Repasemos lo que dice la prensa. Diario Excelsior, narcoterror en Ecuador, con estas imágenes que todos hemos visto del asalto a un canal de televisión en Guayaquil. Expreso, el conflicto armado interno, un camino fuerte y dudoso acompañado de una ilustración de una cárcel militarizada. Una crisis que repercute en vecinos como Perú. Titula El Comercio en portada, casi no hay puestos de vigilancia 800 kilómetros de frontera con Ecuador. Dice el rotativo que este territorio es la mitad de la zona limítrofe donde se concentran actividades como tráfico de drogas y trata de personas. Bueno, quizá la pregunta es, Gaspar, ¿cómo hemos llegado a este punto en Ecuador? Si pudiésemos hacer una ronda explicando las claves fundamentales.
1: Bueno, yo creo que el primer factor está ligado a las consecuencias de la pandemia en América Latina, pero en Ecuador en particular, un estado que no es fuerte tradicionalmente, históricamente, en el cual pues claramente el crimen organizado aprovechó la crisis económica, el aumento de la pobreza y la desigualdad para ampliar sus redes de influencia tanto en los territorios como a nivel institucional. En segundo lugar, yo creo que hay una transformación de las redes internacionales de los cárteles y una internacionalización de algunos nuevos cárteles, en particular de México, en Ecuador, que pasaron a hacer una serie de acuerdos con algunas fracciones criminales. Tres, el hecho que hay un cambio en las rutas de exportación, en particular de la cocaína, hacia Estados Unidos y sobre todo Europa, y en esta transformación de las rutas, los puertos, los terminales logísticos, y en particular pienso en el puerto de Guayaquil, tiene un rol fundamental. Yo diría que son estos tres factores que son explicativos de esta situación.
0: Emmanuel, ¿algún factor más que explique cómo hemos llegado a esta situación?
2: Efectivamente, el Ecuador no es un país productor de la droga. Esta droga procede del Perú y sobre todo de Colombia. Y un momento clave fue la firma de los acuerdos de paz en Colombia, que produjo un desplazamiento de las actividades narcocomerciales en el Ecuador.
0: Sí, Margot.
3: Yo agregaría algo. Yo creo que últimamente ha aumentado el consumo de cocaína en el mundo, por ende ha aumentado la producción de coca en Colombia y recientemente Ecuador se ha vuelto el país exportador. O sea, tenemos países productores, Ecuador se encuentra entre los dos países productores más grandes, mientras en Colombia hubo algo de mejoración de la seguridad de los puertos, y bueno, Colombia era un país de infraestructura pequeña para las cargas de coca. Guayaquil es un puerto muy grande, con contenedores enormes, la cocaína se mueve por rutas completamente obvias, son los cargos que van de un puerto como Guayaquil hasta Ámsterdam, y la infraestructura ecuatoriana está en mejor estado que la colombiana, que también ha invertido en cierta forma de seguridad de sus puertos últimamente.
0: Luego vamos a ir también a ese contexto de los países vecinos de Ecuador, pero antes vamos a centrarnos en la imagen de esta crisis, que es la de las cárceles convertidas en centros de operaciones de bandas criminales. Les pregunto, ¿cómo ha conseguido el narco gestar este infierno en los centros penitenciarios de Ecuador? Gaspar o Emmanuel.
1: Bueno, yo pienso que la respuesta es muy simple, el dinero. El crimen organizado tiene un poder financiero extremadamente fuerte, importante, y el Estado no es capaz de darle una respuesta. Claramente los fenómenos de corrupción en las cárceles en América Latina no es un fenómeno reciente, inclusive en términos ligados al crimen organizado y el narcotráfico, ejemplos como el mexicano o el brasileño, dan muestra de que las cárceles muchas veces pues son el epicentro de acciones criminales. O pienso en el caso de Colombia, Pablo Escobar, por ejemplo, él desde la cárcel operaba y dirigía su cártel. Entonces no me parece que sea un fenómeno reciente. Lo que sí me parece, digamos, más importante en este contexto es que realmente en Ecuador es, por lo que entendemos al día de hoy, es que es todo el sistema penitenciario que realmente está, digamos, que hace frente a este fenómeno de corrupción, y lo cual hace que realmente tiene que haber una respuesta muy enérgica de parte del Estado para intentar recuperar el control de cárceles que en el fondo hoy son bases para el crimen organizado.
0: El asesinato de uno de los principales fiscales del país a plena luz del día, sin ningún escolta a su lado, ha desconcertado al gobierno, que parecía haber controlado algo la situación a principios de esta semana. Emanuel, ¿quién era César Suárez, conocido fiscal anticorrupción?
2: Es un fiscal encargado de la zona de Guayaquil, donde efectivamente se concentra la violencia, y era el encargado de investigar este caso muy espectacular de una toma de rehenes en un plató televisivo en directo. Todos tenemos en mente estas imágenes. Y entonces fue asesinado ayer en plena calle cuando se desplazaba a un tribunal para seguir el caso, y hasta tal punto parece débil y la protección a los fiscales que ayer la fiscal general Diana Salazar dijo que entonces estos encuentros se harían en adelante en videoconferencia para efectivamente permitir asegurar los desplazamientos y evitar los desplazamientos desde los hogares a estas cortes, estos tribunales.
0: Vamos a dar más claves a nuestros telespectadores, a nuestros oyentes. Por ejemplo, vamos a hablar de Guayaquil, porque las escenas de violencia se suceden a lo largo de todo el país, pero se concentran muy especialmente en Guayaquil. ¿Por qué?
3: Pues un poco como lo mencionaba en un principio, Guayaquil es un puerto enorme de donde salen contenedores con una ruta extremadamente legal que pasa por el canal de Panamá y que llega hasta Europa. Y es desde aquí donde es más fácil poner mercancías ilegales dentro de esos contenedores. Entonces hay muchísimas maneras de hacerlo. Hay una manera, bueno, ahí entra un poco la corrupción, ¿no? Para entender, voy a pagar a tal empresa que va a mover sus mercancías, por ejemplo, o voy a pagar a tal aduanero para que me ayude. Ahí empieza la corrupción, ¿no? Con agentes del Estado que manejan los puertos, o agentes comerciales también que manejan mercancías. Y bueno, luego ahí de lo que también pude escuchar es a veces los contenedores salen del puerto, ahí llegan barcos piratas donde pegan también mercancías en el buque desde afuera. O sea, digamos, hay muchas maneras. Hay también algunas veces ponen un poco de mercancía en tal parte del barco, muy obvia, para que haya pues para que se encuentre y dejar pasar la otra parte que está escondida en otra parte del barco. Pero sí, Guayaquil es un puerto desde la costa pacífica latinoamericana que tiene el flujo más grande hacia los puertos europeos, donde entra luego la mercancía. Hay otros casos como Manta, que es otro puerto cerquita de Guayaquil, pero aquí la cosa es un poco distinta, porque Manta no es un puerto de contenedores, es un puerto de pescadores. Entonces aquí hablamos de una contrabanda a escala un poquito más pequeña, con lanchas y con barcos de pescadores en el camino hacia Estados Unidos generalmente, o México, o América Central, perdóname, que van ayudando a dar más gasolina, por ejemplo, porque pues todo eso es una ruta un poco más complicada para llegar hasta las costas de Centroamérica, y hay una ayuda de ciertos pescadores. Y entonces ahí empieza una red de corrupción.
0: Muy interesante cómo funcionan estas redes. La fuga de Adolfo Macías, alias Fito, jefe de los Choneros, la mayor banda narco del país, es lo que puso en evidencia ese frágil control penitenciario. Vamos a explicar cómo operan los Choneros y quiénes son, Emanuel.
2: Es una de las pandillas dedicadas al narcotráfico, pero no únicamente. Pensemos también en las extorsiones, en los secuestros. Y entonces los Choneros tienen un origen localizado en la costa, en la región de Manabí, pero desde lo local pactaron un acuerdo con diferentes carteles.
0: Con el cartel transnacional, de Sinaloa.
2: Exacto. Pero son
0: para también, exportar la cocaína a Estados Unidos, ¿no?
2: Sí, y no solamente, sino también para recibir como pago droga. O sea, no les pagan desde luego con dólares o moneda.
0: ¿Y esa alianza, perdona, cuándo se forja? Es decir, hablando de tiempo, ¿en qué año se forja esa alianza de los chaveros?
2: Recientemente. Sí, sí, recientemente.
0: Que nos lo explicaba al principio Gaspar. Exacto. Sí.
2: Es un hecho además que no es continuo, sino que una alianza se hace y se deshace según efectivamente la presión carcelaria y a veces el encierro de un nuevo jefe de pandilla cambia la situación y las relaciones de fuerzas entre esos diferentes grupos.
0: Profundizando, personajes como Fito son producto del narco y del Estado al mismo tiempo. ¿Cómo funcionan sus alianzas con policías? ¿El haber dado poder a una policía corrupta en el control de centros penitenciarios es lo que ha debilitado aún más el sistema carcelario?
2: No solamente, es decir, que Emmanuel, el narcotráfico invade todas las esferas de la administración pública. Hace dos semanas...
0: Poder paralelo.
2: Sí, hace dos semanas la fiscal general, Diana Salazar, lanzó una gran operación llamada Metastasis. Todo está en esa apelación metafórica. Sí. Y puso en evidencia cómo desde la cárcel uno de los capos del narcotráfico manejaba no solamente el sistema carcelario, sino la policía, la justicia, hasta su alto nivel y también la política con corrupción de electos, elegidos desde la diputación o incluso los municipios.
0: Vamos a hablar de esas responsabilidades políticas en toda la crisis de Ecuador, pero va a ser a vuelta de pausa. Hasta ahora.
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1: Seguimos en Primera Plana hoy con el foco puesto en la crisis de Ecuador. Nos acompañan Emmanuel Sinarde, directora de Centro de Estudios Ecuatorianos de la Universidad París-Nanterre, Gaspar Estrada, director ejecutivo del Observatorio Político de América Latina y el Caribe en Sciences Po, y Margot Loas-Solón, es periodista de investigación de la rúbrica América Latina. Antes estamos dando un poco las claves para explicar el trasfondo, intentar buscar esas claves que expliquen la situación de Ecuador. Y en las claves que nombramos al principio, Gaspar nombraba la pandemia, ¿no? Vamos a profundizar porque no sé si la situación social que dejó la pandemia, no sé si sirvió de catalizador para que los jóvenes se enrolaran en pandillas. ¿Cómo funcionó ese episodio, Gaspar?
2: Bueno, la pandemia lo que provocó es un empobrecimiento general de América Latina, que fue una de las regiones más afectadas por la pandemia, tanto en términos de muerto, pero también por los problemas de respuesta estatal a la pandemia, con estados pues incapaces de proveer servicios y proveer respuestas a la grave crisis económica, que tuvo una traducción de aumento de la pobreza, aumento de la desigualdad. En este contexto, pues está claro que la juventud fue muy impactada, más que otros sectores sociales, por falta de oferta de empleo y una ociosidad ligada al hecho que en algunos países pues había fenómenos donde el Estado le impedía a las personas pues salir a trabajar. Entonces, en ese sentido, está claro que la respuesta que los jóvenes encontraron pues fue el crimen organizado, un crimen organizado que además no hay que olvidar, aprovechó este momento para diversificar sus actividades, no solamente reorientando las rutas de narcotráfico, pero también actuando en el secuestro, en la extorsión, y eso le permitió a estos cárteles aumentar sus fuentes de ingresos y tener otro tipo de vínculos con la sociedad y en particular la juventud, y eso es lo que le dio todavía más espacio en los territorios y en las instituciones al crimen organizado.
1: Descrito el escenario, vamos a hablar de lo que hay por delante. Los cancilleres de la comunidad andina van a tener una reunión en Lima por la crisis ecuatoriana. Manuel, ¿la cooperación contra el crimen organizado entre países de la región tiene fisuras?
3: Es decir, que tiene que consolidarse esta cooperación transnacional, regional, también con Estados Unidos, que de hecho ofreció sus servicios, porque el problema solo puede desplazarse. A corto plazo hay, de hecho, una militarización del Ecuador en la vida cotidiana que puede contener el fenómeno de la violencia, pero no puede contener a largo plazo esta economía ya basada en el narcotráfico.
1: Claro, los estados de excepción permiten la militarización carcelaria, pero tampoco esto ha frenado la violencia y Ecuador ha estado en ese estado de excepción muchas veces en los últimos años.
3: Exacto, repetidas veces.
1: En las elecciones.
3: Exacto, 60 días de estado de excepción para permitir las elecciones y funcionó. Es decir, que fueron un momento de relativa tranquilidad, pero no se puede vivir siempre en un estado de excepción. La población está muy consciente de ello. Y lo que quiere también y lo que le pide al presidente no es solamente medidas a corto plazo que permitan una restauración del orden y de la autoridad del Estado, sino profundas reformas, y fue elegido con este programa.
1: Luego hablaremos de las cartas que tiene encima de la mesa Noboa en el corto margen que tiene hasta las próximas elecciones, porque eso también es clave. ¿Cómo enfoca ese asunto de la cooperación,
4: sí,
1: Margo?
4: Vamos a ver qué pasa exactamente. No puedo leer el futuro, pero digamos que bien lo decía Emmanuel al principio, durante el proceso de paz de Colombia no hubo realmente algo que se hizo con Ecuador en este momento. Y por ejemplo, hablando ahora, bueno, de los problemas, la frontera entre Colombia y Ecuador es igual entre Ecuador y Perú. Son fronteras que desde un punto europeo es muy difícil imaginar. Son selvas, todo se hace por río, son terrenos que ya los mismos estados tienen muchísimos problemas por controlar. El terreno colombiano no está controlado por el mismo estado colombiano en todas partes. Entonces ahora, hablando de una frontera donde hay que poner dos países de acuerdo y en un terreno extremadamente difícil de controlar, me alegra que se puedan reunir y buscar soluciones, pero pues la realidad es extremadamente complicada. Muchas mercancías se mueven por ríos. Es un mundo que es muy difícil imaginar desde aquí. Y pues podemos ver qué hace, pero qué van a hacer. Pero yo creo que falta muchísimo, muchísima plata para hacer todo eso también. No hay para cómo hacer esto. Estamos hablando de una cosa muy difícil de hacer. Creo.
1: Estamos explicando lo factual, que también se explica por la historia, ¿no? Por lo que ha pasado durante los últimos años. Por ejemplo, datos como el Plan Colombia, un acuerdo entre el gobierno de ese país y Estados Unidos para combatir la delincuencia, que produjo una diáspora criminal hacia territorio ecuatoriano ya en tiempos de Rafael Correa. No sé si podríamos señalar esto, Emmanuel o Gaspar, como el principio de la situación que ahora encontramos en Ecuador, como un punto de origen, aunque podemos encontrar muchos.
4: Sí.
1: Gaspar.
2: Bueno, yo, o sea, lo que pienso es que lo que estamos viendo ahora es sobre todo un cambio en las rutas, del narcotráfico. Yo creo que ese es el punto central, porque algo que no ha cambiado es que Ecuador no es un país de producción de drogas, siempre ha sido un lugar de distribución. O sea, Colombia, Perú, Bolivia son países que producen cocaína. México sí es un país que tuvo un cambio de país de pasaje de trasiego, como es el caso de Ecuador, a un país no solamente de producción, sino también de consumo de drogas. Entonces, en este caso, México sí ha tenido un cambio en su relación con el crimen organizado ligado específicamente al narcotráfico. No me parece que sea el caso de Ecuador. En el caso de Ecuador, lo que sí ha habido un cambio es cómo los cárteles han diversificado su acción, no solamente en el trasiego de drogas, sino también en el secuestro, la extorsión, o sea, cómo se han diversificado y cómo han penetrado la sociedad.
1: Y a partir de ahí la pregunta de si hay un riesgo a importar el modelo Bukele a partir de las macrocárceles, la falta de garantías en los procesos, de importarlo a países como Ecuador. Manuel.
3: Efectivamente, es la pregunta que todos nos hacemos. El actual presidente, Daniel Noboa, no fue elegido en base a un programa de la mano dura. Claro. Había otro candidato, Topic, que defendía esta posición de militarización directa y bastante represiva, ¿no? Fue electo porque se pensó que podía resolver el problema con reformas institucionales, luchando contra la corrupción, con un programa dedicado a desarrollar la economía, el empleo y el acceso a los servicios públicos, ¿no? O sea que una mano más suave. Pero vemos el endurecimiento reciente de la semana pasada de esta posición del mismo presidente a raíz efectivamente de la fuga de Fito y también porque él tiene su propia agenda, esta perspectiva de una nueva campaña que se está acercando, tiene un mandato solamente de 16 meses y es importante, claro, para él presentarse como el candidato.
1: Es que es un periodo muy corto y si no ataja la violencia, la propuesta Bukele va a asomar. Es decir, es que son los tiempos de la política. Margot.
4: Quería agregar algo a lo que decía Emmanuel, es que hay que ver ahora que hay un estado de conflicto interno. Tenemos que esperar un poco a ver, primero que todo, si el ejército sigue a Noboa. O sea, el Ecuador falta de recursos. Hay una falta de recursos. Hay una falta de plata para armar un ejército, primero que todo. Luego, ¿cuál va a ser la respuesta de los carteles frente a esto? Si él declara una guerra, tenemos que ver qué van a hacer los carteles, pues los grupos armados, si se van a rearmar. O sea, ¿cuál va a ser su reacción a este conflicto interno? Porque si estamos en guerra, pues cada uno va a ir armándose, ¿no? ¿Cierto? O sea, ¿qué viene para Ecuador? Es muy difícil decir esto. Entonces, ¿qué tal si el ejército sigue o no a Noboa? Lo que sí pasó en Ecuador es que Bukele tiene al ejército con él. ¿Qué va a pasar con el ejército ecuatoriano con Noboa? No sabemos. Mientras no está el ejército a su lado. Entonces, no puede seguir con esto.
1: La pregunta es, Gaspar, en 16 meses, ¿qué margen tiene Noboa? ¿Qué cartas tiene encima de la mesa?
2: Pues mira, la carta ya la está usando, que es la carta del ejército, que es algo que no se ha hecho hasta ahora. Me parece que la cuestión para mí central es qué es lo que se puede hacer más allá de esta política represiva, porque usar el ejército para reprimir el crimen organizado lo hemos visto en otros países de América Latina. Vimos el caso de México. En 2006, Calderón declara la guerra contra el narcotráfico, poniendo al ejército en las calles y 15 años después nos damos cuenta que eso ha traído más muertes, más violencia y el mismo crimen organizado, hasta diría más, porque ahora está el fentanilo que está invadiendo Estados Unidos, que está invadiendo Canadá.
1: Pero en 16 meses y con el cortoplacismo de la política, poco plan a largo plazo, me parece que vaya a surgir de ahí.
2: Estamos totalmente de acuerdo, pero yo creo que lo que sí está pasando y lo que estamos viendo, no solo en América Latina, pero en Estados Unidos también, es una reflexión sobre la pertinencia del modelo de lucha contra las drogas que ha sido implantado por Nixon en 71, lleva 50 años y que no ha dado frutos.
1: Ahí vamos, ¿no? Hay un problema a largo plazo de visión larga, ¿no? De lo que pasa es que, claro, esto choca completamente con lo que decía, con el cortoplacismo en política que se va reproduciendo como mal de nuestros días. ¿Cómo podemos analizar y tener una reflexión de pozo de lo que acaba de nombrar Gaspar maridando con el cortoplacismo en política y con la próxima campaña y con ese?
2: Te voy a dar un ejemplo. Hace unas semanas hubo una cumbre entre los presidentes López Obrador y Petro que ejemplificó bien esta gran paradoja.
1: Sí.
2: Los dos presidentes durante esta cumbre plantearon la necesidad de cambiar la política de drogas a nivel internacional. De hecho, el eje del discurso de Gustavo Petro en Naciones Unidas en la última Asamblea General de la ONU tenía este eje, es decir, tenemos que cambiar la política que ha sido llevada a cabo en los últimos 50 años. Sin embargo, en la práctica, ¿quién estaba alrededor de la mesa? Además de los dos presidentes, Petro y López Obrador, eran sobre todo generales de los dos ejércitos. O sea, en el fondo, estos dos gobiernos que, digamos, políticamente plantean un cambio en la política antidrogas, en los hechos siguen respaldando el mantenimiento de esta misma política. Entonces yo creo que ahí vemos cómo hay una gran dificultad para poder articular en la práctica el diagnóstico de que efectivamente hay que cambiar las cosas.
1: Margot, Emanuel, cortitas reflexiones porque se nos acaba el tiempo. ¿Algo que añadir?
4: No, a ver.
1: Es que la reflexión de fondo es complicada. Yo entiendo
4: sí,
1: que
4: sí. Pues sin hacer mucha política, Petro propuso frente a las Naciones Unidas una legalización de la cocaína. Bueno, es que hay que este problema es mundial. O sea, si no hay un consumidor en París, en China,
1: claro,
4: en Pekín,
1: también una oposición, o sea, ética de lo en Europa y en Estados Unidos aumentando la demanda. Es que claro, hay que poner todas las cartas encima de la mesa, ¿verdad?
4: El problema es finalmente es el consumidor también. Es una reflexión global que se tiene que hacer y que pues termina en una reunión regional. Se tiene que abrir, ¿no?
1: Ya venimos. Hemos intentado partir de lo factual en Ecuador para llegar a la conclusión de que efectivamente hay reflexiones que nos afectan a todos y que afectan a todo el planeta. Muchísimas gracias a los tres, ha sido un placer, y a todos ustedes hasta la próxima semana aquí en Primera Plana. Gracias.

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1: Pues yo preferiría crear un negocio de la agricultura, pues, que te salva la vida, pues, que da de comer y todo eso, pero a veces necesitamos dinero también, a la vez, ¿no? Porque nosotros vamos a ir a sufrir ahí y sí, lo bueno es que si deja el dinero, pues ellos tienen más oportunidades allá en Estados Unidos.
2: Pedro Guzmán tiene 17 años, es de Nevaj, Quiché, al noroccidente de Guatemala, a 6 horas de la ciudad capital. El camino nos lleva a un lugar prestigiado por su ubicación y microclima, ideal para la siembra del café, una región de cafetaleros desde hace décadas. Los pequeños productores de café en esta región han sabido aprovechar y producir algunas de las variedades más destacadas y populares del mundo. Según la Organización Internacional del Café, Guatemala está entre los más destacados de América Central y el número 10 a nivel mundial. Este joven considera que las oportunidades siguen siendo escasas en su pueblo y, aunque no lo tiene muy claro, se plantea emigrar a Estados Unidos como muchos jóvenes de la región, incluyendo sus primos.
1: Yo sí me alegro de mis primos que ya subieron sus casas. Nosotros estamos aquí superándonos poco a poco en nuestro país, pero estamos en nuestro país.
2: Pedro cree que las cosas acá tampoco son fáciles y que cuesta todo. Siente que lo único bueno a veces es emprender un negocio propio. A sus 17 años tiene una peluquería en Nevaj que le genera pocos ingresos, pero las exigencias generacionales con sus padres y sociedad son muy fuertes.
1: No había mucho dinero, digamos, y ellos trabajaban a sembrar cosas, maíz y frijol, trabajar lo suyo, digamos, pero como el tiempo pasa, ellos nos presionan, digamos, que siembra esto, porque esto va a ser bien, y pues ya no es la misma mentalidad, digamos, que ellos y la juventud ahora piensan lo mismo.
2: La emigración masiva de jóvenes hacia el norte está provocando un nuevo problema en el campo guatemalteco. No hay relevo generacional y esto pone en peligro la exportación del café. Este producto tan codiciado intenta sobrevivir a esta crisis que nunca antes había vivido.
3: El diario pasa aquí, ya casi en la
4: chapura. ¿No, los 10?
3: Sí.
4: A ver.
3: O por lo mismo que ya tienen hijos en Estados Unidos los productores, entonces mejor prefieren recibir ya las remesas fáciles y abandonan el café. Entonces actualmente los 977 productores que tenemos, todos el rango de edad supera ya 50 años. Entonces jóvenes ya no están involucrándose en la producción de café. Y si queda algunos, pues ya no les muestran interés en el café.
2: Nos explica Romualdo Pérez, gerente de la Asociación Chajulense del noroccidente del país, en Chajul, Quiché, a 45 minutos de Nevaj, una de las zonas más afectadas por este fenómeno.
3: Es un problema serio que tenemos, esta crisis de la gente que ha migrado. Tenemos socios que producen cardamomo también. El cardamomo en algunos años ha subido mucho de precio.
2: Pérez también destaca que algunos prefieren irse para comprar terreno y generar trabajo para otros agricultores.
3: Y eso pues ha afectado en la producción de café porque los costos altos de producción se han subido y lo que hace la gente por estos costos altos han abandonado la producción de café.
2: Los compradores de café guatemalteco están presionando a los productores a que promuevan el relevo generacional y así mantener la producción. Pero según los pequeños productores, la mayoría prefiere irse a Estados Unidos que seguir cultivando café con su familia.
5: Nosotros no es que nosotros no queremos pagar también buen precio por también 10 dólares, digamos. Y no es directamente viene todos los pisti, también varios descuenta que va a ser por los pagar impuestos, los operadores de las oficinas y montones de tasas municipalidades.
2: Pedro Cava, de 52 años, es cultivador de café y presidente de la Junta Directiva Chajulense. Considera que el alza del precio del café no es culpa de los productores ni del comprador. Resalta que la culpa es de la situación de la migración.
5: Nosotros ya no tenemos gente como a trabajar también con ese café, porque nosotros ya tenemos un poquito debilidad para cortar café.
2: Al occidente de Guatemala, muchos pequeños agricultores en todo el país viven la misma situación, en su mayoría migrantes indígenas guatemaltecos que viajan a Estados Unidos. El problema se agudizó desde hace 10 años, con una enfermedad del café, nos dice otro agricultor de San Lucas Tolimán, Sololá, Genaro Simalaj, de 51 años. Nos cuenta.
0: Pero lamentablemente hace como 10 años pues ingresó la roya, que vino a acabar con toda la producción. Ya no hay plantas ni cosechas saludables. Hubo una temporada que la cosecha ya ni se compró, se perdió la cosecha pues en cada parcela.
2: Desde enero 31 hasta diciembre del 2024, 54,056 jóvenes en edades de 19 a 35 años han sido retornados procedentes de Estados Unidos y México. De enero a febrero del 2025, casi 3,000 jóvenes han retornado engretados de manos y pies, según el Instituto Guatemalteco de Migración.
6: En Veracruz, México, autoridades migratorias rescataron a 141 guatemaltecos que venían hacinados en un camión.
2: Los agentes... Aunque las leyes estadounidenses sean cada vez más rigurosas contra los inmigrantes, los jóvenes sin opciones siguen arriesgando su vida para llegar a Estados Unidos. Abandonan el país, como lo hicieron sus padres. Consideran que ahora es su turno de irse y mandar dinero a sus padres o familias.
0: Creo que se está cambiando mucho la ideología. Creo que la mayoría de la gente ya no le interesa la agricultura. En esta área creo que ya más del 70% que se han emigrado a diferentes países, y lo único que ha traído es la construcción de enormes casas, y la agricultura ya se está quedando abandonado ya.
2: Romualdo Pérez, de la Asociación Chajulense, cuenta que los jóvenes que emigran y consiguen llegar logran obtener cosas materiales, pero si su estadía fue muy rápida y son deportados, regresan endeudados y sin terrenos para sembrar. Así que, de igual forma, tienen que seguir trabajando para subsistir en Guatemala. Según el Instituto Guatemalteco de Migración, desde enero del 2024 hasta octubre del 2024, retornaron de Guatemala vía aérea y terrestre 21,757 menores en edades de 14 a 18 años, provenientes de Estados Unidos y México. Teresa Mateo, madre de un joven, cuenta cómo muere su hijo por viajar a Estados Unidos.
7: Entonces, él es el único hombre entre cuatro hermanas.
2: Genaro, el agricultor de Sololá, considera que los cambios tan profundos por la migración afectan directamente a las familias y a la sociedad, pero también tiene sus beneficios económicos que no encuentran en su país.
0: Y eso pues es un tema bastante amplio en cuanto a eso, porque ya se está dejando de sembrar o de generar más alimentación para la sociedad, y eso pues se está perdiendo a través de la inmigración.
2: El consumidor tiene definidas sus demandas claras de lo que el mercado pide. Guatemala tiene la oportunidad de seguir siendo un proveedor mundial importante, según la Asociación Guatemalteca de Exportadores, AGEXPORT, en una nota publicada el 4 de marzo del 2024. La Asociación Chajulense sigue sobreviviendo a estos cambios drásticos del mercado mundial y, a pesar de la situación, logran garantizar que sus socios se mantengan a través del café, explica su gerente Romualdo Pérez.
3: Entonces, eso les ayuda financieramente. El café ha sido el que los ha sostenido año con año, que les genera ingresos económicos y a través del cual pues ellos han mejorado un poco sus condiciones de vida.
2: En el pasado, la asociación tuvo programas sociales que beneficiaban a jóvenes, pero por falta de ayuda tuvieron que cerrarlos. A pesar de eso, Romualdo explica que dichos programas fueron exitosos.
3: Pues también tiene sus frutos, muchos jóvenes se beneficiaron. Ahora ya son gente adulta que ya trabaja, por ejemplo, en temas de artesanía, carpintería, pero lamentablemente ya solo estamos continuando con el proyecto del café.
2: Los problemas financieros y crisis de la organización se comparan con lo que se vivió en el 2012 y la llegada de la roya, una enfermedad fúngica que se caracteriza por la aparición de hinchazón rojizas o naranjas en las hojas y tallos de las plantas, una especie de hongos parásitos que necesitan plantas vivas para sobrevivir.
3: Bueno, en el 2012, cuando vino el problema de la roya, pues sí afectó bastante a los productores, porque ellos se les perdió casi que el 100% de su cosecha durante 2-3 años. Entonces, en el caso de la organización, ya estábamos exportando. En el 2011 logramos exportar 48 contenedores de café, pero ya en el 2012, cuando empezó a venir la roya, pues de 48 bajamos a 28 contenedores. El tercer año bajamos a 11 contenedores. Fue el piso que tocamos como organización porque ya no había café, pero empezamos un plan de renovación, plan post-roya, para ver qué variedades podríamos seguir manejando con nuestros productores y ver cómo levantar la producción. Entonces sí se distribuyeron semillas a los productores para que cada quien hiciera sus almácigos de café y poco a poco fuimos recuperándonos.
2: Cuando la gente vio estas bajas en la producción, su única opción fue emigrar. Según Romualdo, esto se convirtió en una necesidad por adquirir bienes mucho más rápido, aunque el esfuerzo implique irse de su país.
8: Estoy feliz por ver la nieve. ¡Esta es mi primera chamba!
2: Gracias a las redes sociales, los jóvenes que viven en Estados Unidos, ya sea por apariencia o porque ganan bien en la vida, dan cuenta de la opulencia en la que viven. Otros cuentan la tristeza que los embarga por estar fuera de su país natal. Actualmente, la Asociación Chajulense está pagando 1.300 quetzales por un quintal de 100 libras de café, $175 que salen, pero no compensa la necesidad que tienen los agricultores para mantener a sus familias y la producción anual.
3: Como son pequeños productores también, no son productores que tengan grandes fincas que les genere más de 100,000 en ingresos de café, no, ellos son pequeños productores que tienen 5, 10 quintales y algunos otros que tienen 20 quintales de café. Son pequeños productores prácticamente, entonces eso también ha hecho de que ellos no tengan suficientes tierras para cultivar.
2: Nos explica Edgar Ishkaya, un agricultor del occidente de San Marcos, La Laguna, Atitlán, que vivió una dura situación en su intento de viajar legalmente para ganar dinero en Estados Unidos.
9: Todo el mundo se debe de enterarse de cómo los jóvenes viven en estas fincas, maltratados y engañados, pero la necesidad yo lo hice. Arrepentido estoy. Sufrí entonces al ver que no nos pagaban. Decidí organizar a los jóvenes para que nos dieran nuestro dinero. Al final nos regresamos con deudas.
2: En los últimos años existen grupos de estafadores que engañan a los agricultores ofreciéndoles visas de trabajo para hacer mayores ganancias y pagos mucho más atractivos si van a trabajar la tierra a Estados Unidos. Pero al llegar al lugar se encuentran en fincas hacinados con poca alimentación en climas extremos y al final no les pagan lo prometido, lo cual les obliga a regresar sin dinero con muchos traumas por la forma en que son explotados. Pero existen miembros de la Asociación Chajulense que promueven e incentivan a sus hijos a seguir con la compra de terrenos para sembrar café. Es el caso de Daniel Carrillo, de 56 años. Es de los socios más antiguos, un ejemplo en su familia y comunidad para motivar a la juventud.
10: Desde que ya ellos tuvieron también sus años, les enseñé a sembrar café y cardamomo, y ellos también se emocionaron mucho de lo que yo hacía. Y ahora pues ellos ya están aparte, pero tienen sus plantación de café y cardamomo. Ellos ya se han protegido ellos mismos, más que todo, porque yo ya no tengo nada que ver en ellos, ya les di sus herencias, ahora ellos pues siguen sembrando. Bananos no, solo limas están ahorita aquí. Y han visto de que sí, este trabajo de café y cardamomo, pues, aunque sea cada año, pero nos deja siquiera para la comida y para otros asuntos que hacer, ¿verdad? Y para seguir comprando más terrenos.
2: Incluso motiva a otros jóvenes a que no viajen y trabajen en sus tierras para que aprendan sobre el café.
10: Pues fíjese que la migración está afectando mucho, porque acá, pues, este muchacho que tengo acá, pues, ya lleva como 3 años de trabajar conmigo. Y él ha querido migrar también, pero yo le he dicho que no, que trabaje aquí, porque allá pues no es fácil. Y el problema de la caficultura es de que nos quedamos sin gente.
2: La cantidad de migrantes deportados durante las últimas décadas es masivo, tanto por vía aérea o terrestre. Todos los días llegan aviones con migrantes al centro de recepción de migrantes y las acciones interinstitucionales están alerta ante esta situación cada día. Daniel sabe lo difícil de este retorno y siempre aconseja a los jóvenes migrantes.
10: Si invierten, si tienen buenos trabajos allá, pues compren sus terrenos, mándenle a sus familiares sus dineros y que les compren unas sus 10 o 15 o 20 cuerdas de terreno, qué sé yo, y lo que sea de sus capacidades. Y luego, pues el tiempo de que quieran regresar, pues regresen y vengan pues a trabajar ya en lo de ustedes.
2: La organización tiene información sobre la cantidad de socios que tienen hijos en Estados Unidos, pero no regresan porque saben que no tendrán mejores oportunidades en Guatemala. Incluso don Daniel, en su juventud, intentó viajar, pero fue deportado por los federales. Él considera que si existiera un sistema efectivo y atractivo para motivar a los jóvenes, ofreciéndoles trabajo y educación digna acá en el país, entonces no desearían irse a otro lugar. Y nos relata cómo su hijo decidió viajar al norte.
10: Hace 3 años mi hijo me dijo, papá, me voy para Estados Unidos. Yo le dije, yo conozco, a mí nadie me va a engañar, yo conozco todo ese camino que es muy esforzado, mi hijo. Y sos el último de la familia, ¿qué te pasa? Tenés todo acá, ya estaba estudiando y ¿qué te pasa si yo sé que te va a ir mal? Ahí lo tratan a como se les dé la gana a uno y ¿qué tal si no llegas? Que Dios vaya contigo. Le dije y bueno, pues hicimos todo lo posible para que él se fuera y gracias a Dios, pues a él sí le fue bien. Gracias a Dios a los 15 días llegó a Estados Unidos. Pero lo importante es que haya un apoyo para los jóvenes, para que ellos ya no piensen emigrar.
2: Su hijo se fue con una meta. Tiene 3 años viviendo en Estados Unidos y no quiere regresar, pero Carrillo lo motivó a comprar sus 25 cuerdas, que son 11.025 metros cuadrados de terreno. Ya las tienen con plantación de café y no pierde la esperanza que su hijo regrese para seguir cultivando. Desde Ciudad de Guatemala, Diana Fuentes para Radio Francia Internacional.

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0: Este hombre es campeón de predicciones. Ganó nuestro concurso de pronósticos al predecir que todos los partidos de la temporada de la Bundesliga acabarían con un 1-0. Pensó que era bastante inteligente y se dijo, voy a apostar por el resultado más común. Pero, ¿es realmente el 1-0 el resultado más común? Muchos piensan que no.
1: El resultado más común, 2-1.
2: 2-1.
3: 2-1.
4: Definitely 2-1.
5: 2-1.
1: 2-1.
3: 2-1.
1: Yeah.
3: Sí, debe ser
0: 2-1. En efecto, la mayoría se inclina por el 2-1. Pero espera, te presentamos al psicólogo James Curley, cuya pasión es cotejar los resultados de fútbol a lo largo de la historia. Y aquí está el resumen. Unos 200.000 resultados de las cuatro primeras divisiones inglesas que se remontan hasta 1888. Los goles locales van hacia abajo y los visitantes van cruzados.
1: Empecé con los últimos 20 años, pero luego quise abarcar más. Así que empecé a recopilar resultados de más antigüedad. Pero los resultados del siglo XIX, de antes de la Primera Guerra Mundial, fueron los más difíciles de encontrar.
0: Algunos de estos juegos tuvieron lugar cuando Jack el Destripador aún rondaba por Londres en los 1800. Pero el rojo aquí no tiene nada que ver con sus víctimas. Muestra lo común de los resultados. Cuanto más oscuro es, más frecuente es el resultado. Y ya podemos ver una tendencia. Las casillas de rojo más oscuro aparecen en la esquina superior izquierda, donde están los resultados de pocas anotaciones.
1: Es bastante interesante, pero marcar más de dos goles es muy poco común. Así que creo que los equipos son mucho más defensivos de lo que quizás espera la gente.
5: Perhaps people expect.

0: busca acumular un gol tras otro. En comparación, en otros deportes hay más acción. El hockey sobre hielo tiene una media de 6 goles, mientras que en la NBA se anotan 113 puntos por partido. Por lo regular, el campo de juego es más pequeño y los partidos más rápidos. En el fútbol hay largos periodos en los que el balón se pasa de un lado a otro. Y claro, a veces eso puede resultar aburrido.
1: Bueno, esa es una buena pregunta. ¿Acaso son los goles lo que hace que el fútbol sea emocionante? Supongo que para algunas personas sí, incluso el marcador más bajo. Pero los estadounidenses dirían que lo importante del fútbol no es marcar. El fútbol sigue siendo popular en términos de ingresos televisivos y el número de personas que van a los partidos. Así que no debe ser tan aburrido. Creo que sigue siendo emocionante. Lo que la gente plantea ahora es que a veces hay equipos como el Manchester City en Inglaterra que son tan seguros que no corren peligro. No estoy seguro de si lo emocionante es marcar goles. Creo que tener un cierto nivel de riesgo, no saber qué equipo va a ganar o qué equipo va a perder, es lo que hace que cualquier deporte sea emocionante.
0: Pero antes no era raro ver partidos con muchos goles. En la primera fecha de 1888, por ejemplo, el Derby le ganó por 6-3 al Bolton Wanderers de visitante, dejando la portería local al rojo vivo.
1: Esos resultados se daban a menudo porque los equipos no defendían bien. Se jugaba al fútbol como en el patio del colegio, donde todos quieren marcar goles y no les interesa defender.
0: Pero las victorias por 6-3 de visitante han supuesto menos del 0,1 de los resultados en los últimos 130 años. ¿Por qué esos resultados son tan raros como el sello postal azul de la República de Mauricio? De hecho, algunos marcadores solo se han dado una vez en el fútbol inglés, como un 7-6 de local. Eso ocurrió en 1957, cuando el Charlton Athletic le ganó al Huddersfield. El Charlton remontó la enorme desventaja de 5-1 y terminó ganando el encuentro. Eso también convirtió al Huddersfield en el único equipo de la historia del fútbol inglés que ha marcado 6 goles y ha perdido el partido. Pero la cuestión es que estas cosas casi nunca ocurren. Sin embargo, a medida que la cantidad de goles disminuye, el resultado se vuelve más común, como el empate a 4. Por ejemplo, el del famoso partido de la Bundesliga en el que el Dortmund ganaba por 4-0 a su eterno rival, el Schalke, que en el segundo tiempo empezó a recuperarse. 4-1. 4-2. 4-3. Y finalmente empató 4-4.
1: También hubo hace poco un famoso 4-4, el del Arsenal en el Newcastle, en el que un equipo se puso 4-0 arriba y luego el otro empató. Eso ocurre cuando un equipo se lanza al ataque y se olvida por completo de defender. Sucede pocas veces, pero creo que tiene que ver con la mentalidad de los jugadores y el entrenamiento.
0: Más comunes son las palizas. ¿Por qué? Bueno, algunos equipos son realmente buenos y otros equipos no tanto. Los hay en todas partes. En Inglaterra, el Man City ganó al Watford por 8-0. En España, el Real Madrid le gana al Rayo
2: 10-2.
0: Cuanto más grandes son las diferencias de calidad en una liga, más rápido nos topamos con estos resultados que, por cierto, son más comunes en los últimos años.
1: En las dos últimas décadas, las ligas son cada vez más desiguales. El PSG en Francia, el Bayern Múnich en Alemania, el Manchester City y el Liverpool en Inglaterra son cada vez más poderosos.
0: En el fútbol femenino, la desigualdad ha propiciado a menudo grandes goleadas durante muchos años. Por ejemplo, en 2018, el Bayern le ganó al Leverkusen por 10-1 de visitante. Aunque las diferencias de calidad sigan siendo un problema grave en muchas ligas, en el fútbol femenino, la mayoría de los partidos hoy en día no registran más de 3 goles. En muchas ligas profesionales, el juego ha mejorado considerablemente y los equipos se van igualando poco a poco.
1: Si se trata de una liga equilibrada en cuanto a recursos y en la cancha la diferencia no es tan grande, entonces habrá menos goles.
0: Así que vayamos al grano. ¿Cuál es el resultado más habitual? Recuerda que la mayoría de la gente apuesta por un 2-1, ya sea de local o de visitante. Para divertirnos, juntemos esos dos. Quizás tengan razón. Hay buenas razones para pensar eso. De media, hay 2,8 goles por partido en las principales ligas europeas. Así que 3 goles puede ser un 2-1 en casa o fuera, ¿no? Pero no olviden que 3 goles también puede ser un 3-0. Así que no, el 2-1 no es el marcador más común. Cuando los consideramos juntos, vemos que los resultados de 2-1 son menos comunes que los de 1-0. Esto significa que el jugador de nuestro concurso tenía razón al predecir solo victorias por 1-0. Un tipo inteligente. Y no solo es el fútbol de las ligas. En la AFCON 2022, más del 40% de los partidos de la fase de grupos terminaron con una sola anotación. El 1-0 fue el resultado estándar. Si los consideramos a la vez, las victorias por 1-0 de local y de visitante son el resultado más común. Tiene sentido.
1: Cuando tienen un gol de ventaja, la mayoría de los equipos la defienden en lugar de intentar ampliarla.
0: Pero claro,

0: 1 es menos común que el 1 a 0.
1: Obviamente el 1 a 0 y el 0 a 1 se viven radicalmente diferentes en la cancha. En el primero, todo el estadio lo celebra contigo. Pero en el segundo, el equipo tiene que animarse a sí mismo sin la afición. Esa es una gran diferencia. Cuando los separamos, vemos que es otro el resultado que más se ve en el fútbol.
0: El resultado más común es el 1-1.
1: Esto es cierto en las mejores ligas. En Italia casi siempre es el 1-1. En España también. Y en la Bundesliga solo ha habido un resultado diferente en los últimos años. ¿Por qué los empates a uno son tan comunes como las hormigas en un hormiguero? Como los peces en el agua o los pájaros en el cielo. En realidad, tiene sentido. Al principio de cada partido, el resultado es 0-0. Y luego, un error o una jugada brillante pone a un equipo por delante.
0: Cuando se marca un gol, un equipo se pone por delante y el otro tiene que salir a atacar.
1: El equipo que va ganando se echa atrás para proteger su ventaja. Como consecuencia, el equipo que busca el empate puede atacar más y tiene más posibilidades de marcar.
0: Si el gol se marca en el segundo tiempo o en las postrimerías del encuentro, el equipo que se adelanta no busca marcar de nuevo, sino que busca aguantar.
1: Eso significa que ninguno de los dos equipos quiere correr riesgos. Ninguno quiere perder.
0: Creo que tiene que ver probablemente con la mentalidad del equipo y con la forma de jugar. Un análisis más profundo podría indicar que cuando el primer gol se anota en la primera parte, es mucho más probable que el partido termine con un resultado de 2-0 o 2-1 que con 1-1. Pero no estoy seguro de que la gente haya hecho este tipo de análisis. Eso tiene que ver con los cambios de mentalidad del equipo que marcó primero y el equipo que marcó después. Y por eso el resultado de 1-1 es más común que el 2-0 o 0-2.
1: Así que realmente es humano que ambos equipos se conformen con un empate a uno. Nadie pierde y nadie sufre. Se suponía que la regla de los 3 puntos iba a animar a los equipos a buscar la victoria. Está claro que no es suficiente, pero hay algo lindo en los empates.
0: En realidad, hay algunos test psicológicos que han demostrado que efectivamente los momentos de euforia al ganar no son tan intensos como los momentos de euforia al perder. La sensación de derrota es más fuerte que la sensación de triunfo, y creo que eso debe influir. Otra cosa es que para muchos directivos y entrenadores conseguir un empate sea mucho más respetable que perder.
1: Bueno, no es el resultado más emocionante, pero quizás los empates a uno puedan ayudarnos a mantener la paz. Y eso no es

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1: Bienvenidos a nuestro podcast, soy Héctor Contreras. En el capítulo de hoy repararemos en la necesidad que tenemos los seres humanos de conocer mejor nuestro planeta y de los fenómenos naturales que azotan el lugar donde habitamos. Es por esta razón que la Administración Nacional de Aeronáutica y el Espacio de los Estados Unidos, la NASA, acaba de lanzar la misión PACE, con la que se pretende descubrir nuevos datos que ayuden a la comunidad científica a entender los cambios oceánicos y su impacto en el clima. Para ahondar en este tema, nuestro colega Anthony Belchi entrevistó a la científica de origen venezolano Laura Lorenzoni, quien pondrá en contexto esta misión espacial y su impacto en la vida de los seres humanos.
2: ¿Me podría explicar un poco en qué consiste este programa para, de alguna manera, ver o los cambios que hay en la Tierra de una manera que nunca se había visto antes, ¿no?
3: No, es una excelente pregunta. Y la NASA es tan importante tener observaciones continuas de nuestro planeta para poder entender cuál es el cambio climático, que es el cambio a largo plazo. Entonces, esta misión PACE se une a otras misiones que han estado observando el océano ya por más de 2 décadas y va a continuar este legado que nuevamente es importantísimo para entender cuáles son los cambios oceánicos y sobre todo los ecosistemas marinos. Y ahí es donde entra las capacidades únicas que va a tener PACE, porque hasta ahora hemos estado observando el océano simplemente con ciertos colores. O sea, es como que nuestros ojos únicos

0: exactamente pudiesen ver el azul, el verde, el tal vez el anaranjado, un poquito de marrón, y eso es todo. Y el fitoplancton absorbe luz y emite luz en diferentes longitudes de onda. Es como una huella digital que nos permitiría entender qué tipo de especies están en el mar. PACE va a ser capaz de hacer justamente eso, porque va a observar todo el espectro de luz visible en escaloncitos muy chiquititos. O sea que vamos a poder entender por primera vez desde el espacio cuál es la composición de las comunidades acuáticas, lo cual es importantísimo para las pesquerías, por ejemplo, porque no a todos los peces les gusta el mismo fitoplancton. Y es bien importante para cuando hay especies nocivas, como las mareas rojas, porque eso nuevamente cambia el color del agua en maneras que visualmente sabemos que pasan, pero desde el espacio nunca habíamos sido capaces de detectarlo.
1: La marea roja, ¿no? Que es una de las cosas que quizás más preocupan a todo el mundo, ¿no? Científicos, pero también profesionales de la pesca. El hecho de poderlo identificar desde el espacio, ¿qué comporta eso? ¿Qué beneficios trae eso?
0: Bueno, el poder detectar cosas como mareas rojas desde el espacio es fundamental para poder prevenir daños de salud y daños económicos. La cantidad de plata que se pierde cuando hay cierres de playa por mareas rojas es inmensa. Y de la misma manera, los problemas de salud también son significativos. Y entonces, si podemos detectar dónde están las mareas rojas y junto con modelos entender hacia dónde van, podemos prevenir a esas poblaciones que van a ser impactadas por esas mareas rojas.
1: No me refería a las consecuencias, que obviamente son más que obvias, sino el hecho de que estén en el espacio, o sea, hasta ahora, ¿qué es lo que pasaba y qué beneficios trae que se pueda observar desde el espacio?
0: Ok, entonces, hasta ahora la tecnología que tenemos te dice hay fitoplancton, que es la base de la cadena trófica, o no hay fitoplancton, y cuánto fitoplancton hay. Eso es todo lo que podíamos decir hasta ahora. Si ese fitoplancton es tóxico o no, desde el espacio no se podía ver. Ahora vamos a poder detectar con certeza cuáles son las especies que están en esa comunidad, lo cual es una cosa única porque nuevamente podemos avisarle a las poblaciones, mira, eso es lo que está pasando, así que prepárense. Eso es lo que estabas...
1: Sí. Okay. Bueno, un poco la explicación de por qué es importante monitorearlo desde
0: el... Ah, bueno, y el beneficio de monitorearlo del espacio, o sea, el océano es más del 70% de nuestro planeta. No hay manera que podamos tener un sistema de detección tan robusto como si lo estás viendo desde el espacio. Sabemos, por ejemplo, en la costa de Florida y en el Golfo de México hay muchísimas mareas rojas, pero ¿qué haces? Vas con un barco y muestreas y es un punto mínimo, no tienes idea de qué tan extensa es esta marea roja, y a veces cuando muestreas ni siquiera tal vez la consigues porque es tan heterogénea. Verlo desde el espacio, estás viendo como la visión grande. Es como ir al cine y ver la pantalla grande en vez de tal vez una pantalla chiquitita de la computadora o de tu teléfono. Es de verdad la visión global que no hay manera de obtenerla de ninguna otra manera sino volando un satélite y observando nuestra Tierra desde ese punto.
1: Cuando leía la nota que nos mandaron el otro día para hablar de esta entrevista, decía algo así como que este sistema, este proyecto, lo que pretende es monitorear los signos vitales de la Tierra. En un momento en el que con el cambio climático hay muchas preocupaciones, ¿de alguna manera se podrá aportar con esta ciencia a monitorear, ver qué es lo que ocurre con el cambio climático, las consecuencias que pueden haber, que están ocurriendo ya?
0: Absolutamente. Y estos satélites que la NASA tiene orbitando el planeta, de verdad le toman el pulso al planeta día tras día, porque estamos viendo con unos sensores, estamos viendo la temperatura del planeta, la temperatura del océano, y con PACE vamos a poder estar entendiendo cuál es la salud del mar. Entonces es como todos los días sacarle una radiografía a nuestro planeta y entender cómo está cambiando a través del tiempo. Y es esa observación a largo plazo que nos va a permitir entender qué es lo que está pasando con los ecosistemas, dónde estábamos y sobre todo hacia dónde estamos yendo. Es como ser buen ser humano, ir al doctor todos los años a sacarte tu examen de sangre y a través del tiempo te das cuenta de que tu salud se ha mantenido o ha mejorado o ha empeorado. Eso es lo que estos récords están haciendo para nuestro planeta.
1: De alguna manera es analizar en tiempo real, ¿no? Cuáles son los cambios del planeta, ¿no? Y más en unos tiempos como los de ahora, ¿no? Que tanto tanta preocupación, ¿no?
0: Hay cambios muy rápidos, por eso, y una de las cosas únicas también de esta misión PACE es que va a estar dándole vuelta a nuestro planeta y tomando una visión global cada 1 o 2 días, dependiendo de dónde estamos en el globo. Y eso es una cosa súper importante porque los cambios que están ocurriendo en nuestros ecosistemas están ocurriendo muy rápidamente. Por ejemplo, zonas de altas latitudes, los polos, están cambiando a una velocidad nunca antes vista, y si no tenemos este tipo de visión espacial y este tipo de monitoreo constante, no nos damos cuenta de cuáles son las consecuencias y no nos podemos preparar para mitigar esas consecuencias, sea para nosotros los seres humanos o para nuestros ecosistemas, de los cuales dependemos.
1: Doctora, ¿qué es lo que se va a poder hacer? ¿Se va a poder, no sé, medir la temperatura del agua, medir la erosión a lo mejor de los polos? ¿Qué va a poder hacer?
0: Es una muy buena pregunta. PACE no tiene un sensor de temperatura porque tenemos otros satélites que ya la miden, entonces no es necesario tenerlo en el mismo sensor. PACE se está enfocando en la composición de fitoplancton en el océano, que es la base de la cadena trófica, y también está midiendo al mismo tiempo qué está pasando con las partículas atmosféricas, con los aerosoles y con las nubes. Entonces, esa conexión entre la atmósfera y el océano también es súper importante para la parte de dióxido de carbono, porque el océano es un reservorio de carbono enorme, o sea, es 60% más carbono en el océano de lo que tenemos, por ejemplo, en la atmósfera. Así que entender cómo el océano está, cómo es ese intercambio de carbono entre la atmósfera y el océano, del cual el fitoplancton es una pieza fundamental, y cómo esto está cambiando con el cambio climático, con nuestro planeta calentándose, es súper importante. Y es esa interacción que PACE nos va a facilitar para poder entender mejor, bueno, cuáles son nuestras tendencias climáticas.
1: Y luego, doctora, ¿cuánto tiempo va a estar el satélite en observación o ya se va a quedar ahí?
0: Excelente pregunta. Y la misión primaria de PACE son 3 años. Ese es lo que se llama su misión primaria, que es lo que se espera como mínimo de vida. Sin embargo, PACE carga combustible para 10 años. Y la mayor parte de las misiones de NASA generalmente sobreviven por muchísimo más tiempo de la misión primaria. De hecho, tenemos los sensores que hemos estado usando hasta ahora para mediciones del océano tienen más de 2 décadas orbitando nuestro planeta. Así que tenemos esperanzas de que PACE tenga una vida muy larga orbitando nuestro planeta.
1: Sí, ¿usted de dónde es?
0: De Venezuela.
1: ¿Cuánto tiempo está usted en Estados Unidos?
0: Tengo 23 años.
1: 23 años. ¿Y dónde estudió? ¿Y qué estudió?
0: En la Universidad Simón Bolívar, en Venezuela, fue donde hice la licenciatura. En Venezuela es
1: Sí.
0: licenciatura en biología, y después hice mi maestría en la Universidad del Sur de la Florida, aquí en Florida, y después mi doctorado en la misma institución.
1: ¿Y en la NASA cuánto tiempo?
0: Tengo 8 años trabajando en la NASA en el programa de biología y bioquímica del océano.
1: Fantástico,
0: ¿Sí?
1: pues nada, un gusto.
0: Igual, muchísimas gracias, un placer.
2: Gracias, Anthony Belchi, por esta entrevista con la doctora Laura Lorenzoni, científica de la NASA, quien compartió los esfuerzos que la comunidad científica viene adelantando para mitigar el impacto de algunos desastres naturales. A ustedes, estimados oyentes, muchas gracias por seguirnos en este episodio de nuestro podcast Conversando con la Voz de América. 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Los esperamos.
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5: Como astronautas de esta nave espacial que es la Tierra, solo podremos resolver nuestros retos si trabajamos juntos y no luchamos unos contra otros. Por eso es el disparo de salida de una nueva era. Algunos módulos se construyeron en Rusia, otros en Estados Unidos, muchos en Europa. Comienza un nuevo mundo, nos estamos uniendo, hagamos algo juntos. Este es un momento prometedor. El mundo estaba unido. Pronto los misiles rusos ya no apuntarán hacia Estados Unidos, ni los nuestros hacia ellos. Con la situación geopolítica actual, es difícil imaginar que se vuelva a poner en marcha un proyecto tan grande. En lugar de construir armas en el espacio, los científicos rusos nos ayudarán a construir la Estación Espacial Internacional. Mientras nos preparábamos en el Centro Espacial Johnson, se colgaba un cartel de vez en cuando. 300 días para el lanzamiento del primer módulo. Luego, 200 días para el lanzamiento del módulo. Parecía que aún faltaba mucho tiempo, pero ahora han pasado 25 años y todo ha ido muy rápido. Esta es la máquina más valiosa que la humanidad ha construido jamás. Es la máquina más improbable que la humanidad ha construido jamás.

0: Comenzó una nueva era en los viajes espaciales. Un cohete ruso lanzó al espacio el primer componente de la Estación Espacial Internacional.
1: Y cuando fue lanzado el primer módulo, el 20 de noviembre de 1998, invité a toda la tripulación a mi casa. Cuando vimos que el cohete llevó a Zarya con éxito al espacio, supimos que también nosotros cumpliríamos una misión. Nuestro vuelo tendría lugar en 2 semanas. Hubo una gran alegría en mi casa. El lanzamiento de Zarya fue todo un acontecimiento.

0: 2, 1. We have booster ignition and liftoff of the Space Shuttle Endeavour with the first American element of the International Space Station.
1: Then when it came time to...
2: Cuando íbamos a entrar por primera vez en la estación espacial y abrimos la escotilla, le dije a Sergey, ven conmigo. Y ahí lo ven, entramos uno al lado del otro. Para mí era importante que entráramos en la Estación Espacial Internacional como una tripulación internacional. Esa es una cuestión que preguntan muchos. ¿Quién fue el primero en entrar? Pero nadie entró primero en la EEI. Yo tuve el privilegio de ser el primer estadounidense y Sergey fue el primer ruso, pero entramos juntos. Antes de que se abriera la escotilla, decidimos con Bob Cavanna quién sería el primero, quién el segundo y por qué. Pero entramos juntos en el primer módulo y luego en el segundo. Entonces llegó todo el equipo y comenzaron las transmisiones televisivas. Es una tradición llevar un diario de a bordo. Fue correcto que el comandante del transbordador escribiera la primera entrada. Fue el comienzo del camino que recorremos juntos desde hace 25 años. Creo que mi primera entrada lo refleja bien. Todo el equipo lo aprobó. Las grandes cosas surgen de pequeños comienzos. Se trataba de nuestro futuro y de trabajar juntos. Y ese fue realmente el caso. Podemos seguir nuestros sueños de estrellas lejanas viviendo y trabajando en el espacio para beneficio científico y económico pacífico. Esta noche ordenaré a la NASA que desarrolle una estación espacial permanentemente tripulada y que lo haga en el plazo de una década.

0: Entonces contactamos a los rusos. Volamos a Moscú. Hablamos con los rusos y les dijimos, escuchen, ustedes tienen su estación Mir. Hagamos investigaciones conjuntas en la Mir. Y los rusos dijeron, por supuesto, vengan y únanse a nosotros. Y en pocos años llevamos a cabo varias misiones en la estación Mir. La década de 1990 fue, por supuesto, ideal para preparar una colaboración de este tipo en muchos aspectos. La Unión Soviética se había disuelto. La idea era crear una estación sucesora de la estación Mir. Los estadounidenses querían hacer una estación espacial, así que estos factores por sí solos hablaban naturalmente a favor de esta colaboración, que afortunadamente se concretó. La estación Mir era, por supuesto, la referencia en aquel momento. El primer módulo viajó al espacio en 1986 y la experiencia que ya tenían los rusos con la estación Salyut y luego con la estación Mir fue, por supuesto, muy valiosa para el diseño, el funcionamiento y la construcción de la Estación Espacial Internacional. Los rusos siempre han sido una nación orgullosa y hacen buenos viajes espaciales. Eso se sabe. Tienen mucha experiencia en viajes espaciales. Tienen su cohete Soyuz desde los años 50. Han construido estaciones espaciales. Tienen mucha experiencia. Y entonces llegaron los estadounidenses y dijeron, no tenemos esa experiencia, pero tenemos dinero. Los rusos dicen, unamos nuestras fuerzas, nosotros aportaremos la experiencia, ustedes el dinero y ambos nos beneficiaremos mutuamente. La colaboración en la EEI es extraordinaria. Rusia, Estados Unidos, Japón, Canadá, la Agencia Espacial Europea y todos sus miembros. Todos trabajamos juntos en esto, a 400 kilómetros de altura sobre la Tierra, con un equipo allí arriba todos los días, sin interrupción. Eso es algo genial.
1: Cuando entro en un módulo de entrenamiento como este, me doy cuenta de que ahora tengo una visión completamente distinta. Antes de volar a la EEI, era una tecnología desconocida para mí, muy compleja. Y después de pasar un año allí, entro aquí y todo me resulta familiar. Veo los equipos de manera muy diferente porque he trabajado con ellos durante mucho tiempo. Y claro, se establece una relación personal incluso con una estación espacial. Es como estar en casa.
2: Selbst so eine Raumstation, das fühlt sich so ein bisschen so an.

0: Estar en la cúpula fue muy especial. Nuestra tripulación tuvo la suerte de que la acababa de subir la tripulación anterior, y ellos concluyeron todas las operaciones externas para retirar los cascos protectores. Así que ahora podíamos mirar hacia la Tierra. Aún no había instrumentos instalados en la cúpula y simplemente podías flotar y mirar hacia abajo a la Tierra. Eso era genial. Es muy difícil mantener a los astronautas lejos de la cúpula.
1: Bienvenidos a la cúpula. Cuidado, ahora habrá mucha luz. Es la característica de la cúpula. Cuando llegas aquí desde la estación espacial y afuera hay mucha luz. De repente es todo muy luminoso. Hay que adaptar los ojos primero. Sin el módulo no tendríamos esta vista única del exterior, 360 grados a nuestro alrededor y 180 grados sobre la Tierra. Y eso es maravilloso. No hay otro lugar en la estación espacial que sea tan grandioso. Unos minutos antes de comenzar esta transmisión, mis colegas abrieron las cubiertas de la cúpula para mí. Es una vista impresionante con la que he soñado durante muchos años. Mira qué hermosa es la Tierra desde arriba. Qué fascinante, qué diferente es de lo que te imaginas. No es como cuando haces zoom en una imagen de satélite. Ahí todo se ve siempre igual. La estación espacial también se mueve. Los paneles solares se mueven. La nave espacial se acopla y se desacopla. La agarramos con el brazo robótico. Quería documentar todo esto de alguna manera y luego compartirlo con la gente de aquí abajo.

Otro salto. Y... oh, se rompieron muchas cosas. La cámara estaba flotando y la volvimos a coger. Al principio me costó un poco controlar mi cuerpo y chocaba constantemente con las cosas o volaba hacia mis compañeros. Era bastante divertido. Sí, ahora se espera que seas capaz de controlar tu cuerpo y que no golpees constantemente todo lo que está en las paredes.

0: Por primera vez, un equipo de mujeres realiza un paseo espacial. Es difícil de imaginar, pero la NASA ha hecho 221 intentos antes de arriesgarse a realizar un paseo espacial completamente femenino en la EEI. En marzo, el paseo de las astronautas estadounidenses Christina Koch y Jessica Meyer se canceló porque las mujeres no tenían trajes adecuados. Creo que es muy importante que las mujeres hablemos de esto. Celebramos ese paseo espacial que significó mucho, sobre todo porque los trajes espaciales no estaban diseñados para mujeres. Eran tallas masculinas de la mediana a la XL. Tampoco había trajes para hombres pequeños.
1: Hola, estación. Soy el presidente Trump. ¿Pueden oírme? Quiero felicitarlos. Lo que están haciendo es increíble. Gente valiente. Debo reconocer que yo no habría querido hacerlo. Pero ustedes son grandiosos. Un equipo femenino acaba de hacer la primera caminata espacial para sustituir una pieza externa de la EEI.
0: Creo que ha sido bueno que haya pasado esto, porque ahora estamos cambiando a nuevos trajes espaciales. Así se podrán ajustar diferentes tallas y más personas podrán trabajar con ellos.

Me permitieron mezclar hormigón allá arriba. El hormigón libera más CO2 en todo el mundo que toda la industria aeroespacial. Así que si mediante los viajes espaciales podemos optimizar este viejo material clásico, el hormigón, examinándolo allá arriba, en condiciones muy específicas y obteniendo parámetros que luego podamos incorporar a un modelo informático, entonces haremos una importante contribución a la lucha contra el cambio climático. Cuando los científicos querían construir satélites, la EEI era siempre esa cosa grande que costaba demasiado. Pero el hecho es que cuando la examinamos, su tamaño, la ciencia que se ha hecho allí, la comunidad internacional que ha logrado todo esto, es verdaderamente histórico. Uno de los grandes logros de la humanidad en la exploración espacial.

0: La escena tiene un trasfondo serio. Fue en Halloween, justo en la época en que yo era comandante.
1: Un astronauta y un cosmonauta sobrevivieron hoy ilesos en Kazajstán un lanzamiento fallido de un cohete portador ruso hacia la EII. Su cápsula Soyuz aterrizó de emergencia en la estepa debido a un grave fallo de propulsión. El astronauta estadounidense Haig y el cosmonauta ruso Ovchinin debían reforzar la tripulación de la EII bajo la dirección de Alexander Gerst.
0: Me di cuenta de que ahora era el comandante de una tripulación de 3 personas en la estación espacial. Y podía ser que esta misión durara mucho más de lo que habíamos previsto. Hablé con mi tripulación y les dije, nos van a preguntar cuánto tiempo podemos permanecer aquí arriba. ¿Están dispuestos? ¿En qué medida? ¿Cuánto tiempo se quedarían? Y ambos me dijeron, el tiempo que sea necesario para proteger este valioso vehículo. Y por supuesto teníamos que intentar mantenernos de buen humor en ese momento de incertidumbre, mantener la motivación y demostrar que nos llevábamos bien. No podíamos darle espacio a la frustración. Yo había traído el disfraz de Darth Vader porque tenía la sensación de que podía ser útil en algún momento, aunque no sabía para qué. Y para este caso fue perfecto. Mis dos colegas fueron muy creativos. Sergei era Elvis. Estuvo muy bien hecho. Ahora me da risa cuando lo pienso. Y Serena era la profesora loca. Realmente nos divertimos mucho.

Y ese fue el día más triste, con diferencia, de los 6 meses que pasé en el espacio. Desde el espacio no se puede reconocer la vida durante el día. Solo se reconoce la vida en la Tierra de noche por las luces de las ciudades. Y entonces llegó el 24 de febrero, volamos de nuevo sobre Europa, todo estaba muy iluminado, y de repente llegamos a un punto oscuro en medio de Europa. Y eso fue tan impactante que nos afectó mucho haberlo visto. Algo ha ocurrido en ese país. El país se ha quedado a oscuras. Solo la capital, Kiev, seguía siendo visible. Todo lo demás estaba a oscuras para no proporcionar objetivos a los ataques aéreos rusos. Pensamos, bien, este es un asunto que tenemos que abordar porque somos una pequeña familia aquí arriba. Y en esta familia solo podemos trabajar juntos de manera eficiente y solo podemos dominar las situaciones peligrosas, las emergencias, cuando se producen, si tiramos juntos de la misma cuerda. Entonces, en un momento dado, abordé a Anton y a su comandante y luego también a Piotr y a sus colegas rusos. Pero no pude iniciar una discusión más profunda porque enseguida me di cuenta de que el nivel de información es completamente diferente. Ellos arguyeron de inmediato que había que combatir a los terroristas en el país. Bueno, esa era la situación el día 24. En los días siguientes, por supuesto, las cosas se relativizaron.

Eso también pasó en parte debido a la prensa occidental. Sí, los 9 cosmonautas envían una señal a favor de Ucrania, pero creo que puedo corregir el error. Estos trajes fueron seleccionados y encargados un año antes del lanzamiento, así que fue pura coincidencia que fueran de ese color. En algún momento vi a Oleg flotando por la estación con una chaqueta. Entonces le dije, ¿no hace demasiado calor aquí con esa chaqueta? Él dudó un poco, pero al final dijo, solo tenemos pulóveres amarillos y ya no se nos permite llevar pulóveres amarillos. Instrucciones de la Tierra. Y entonces le di un pulóver azul para que no tuviera que seguir volando por la sala con la chaqueta. Durante las sanciones, por supuesto, también se bloquearon las tarjetas de crédito, las tarjetas de crédito rusas para servicios occidentales, y uno de esos servicios es Spotify, un servicio de música, un servicio online que usamos arriba. Hay varios que se nos permite utilizar arriba. Y de repente mis colegas rusos se encontraron sin música. Y por supuesto eso también repercute en el bienestar de la tripulación. Así que dijimos, sí, usen mi acceso. No es completamente legal, pero es muy importante que puedan seguir escuchando música y que se puedan relajar tanto como nosotros aquí.

0: La EEI nació por razones de cooperación, por muchas razones, pero esa fue una de las más importantes. Aunque el hecho es que seguimos teniendo una demanda muy alta de experimentos, de tecnologías, más que nunca. Así que estamos haciendo más experimentos que nunca antes. Y también tenemos más solicitudes de investigadores para esos experimentos. Solo que no habrá un sucesor de la EEI tal y como es ahora.
1: En la EEI pudimos poner a prueba las capacidades que necesitamos para adentrarnos aún más en el espacio. La estación no solo sirvió para probar la tecnología, sino también para estudiar la vida humana en el espacio. La lección que hemos aprendido es que tenemos el sistema adecuado para probarlo en la Luna. Y estamos aprendiendo lo que aún necesitamos para el paso hacia Marte.
0: Hay que decir que la estación espacial es algo grande. Es muy adecuada para experimentos científicos de gran envergadura. Se puede hacer cualquier cosa con ella, pero para fines comerciales es demasiado grande, demasiado cara. Mantener esta estación espacial es demasiado caro. Y por eso las empresas comerciales dicen que una estación espacial pequeña y fina es exactamente lo que necesitamos. No necesitamos miles de metros cuadrados de espacio habitable, con 200 o 300 nos basta. Y por eso están construyendo ahora una más pequeña. Tenemos contratos para ayudar a desarrollar estaciones espaciales comerciales. Llevamos misiones privadas a la EEI y necesitamos tiempo para pasar de la estación enorme a estaciones comerciales más pequeñas en las que Estados Unidos es uno de los muchos clientes, pero no es responsable de la estación. Porque entonces podremos centrarnos en la investigación en el espacio profundo, lejos de la Tierra.

0: Será mucho más exigente técnicamente que el fin del funcionamiento de la estación Mir, porque la EEI, con una masa de unas 420 toneladas, no se desmontará en partes, al menos no como están las cosas hoy en día, que luego sean traídas de vuelta a la Tierra individualmente, sino que habrá que traerla en su totalidad. La vida útil típica de una estación espacial es de unos 30 años. Es como un coche. Al cabo de 15 años, las reparaciones son tan importantes que es mejor hacer otra cosa. Y eso es lo que creo que ocurrirá con la estación espacial actual. Las reparaciones aumentarán. Las empresas comerciales no estarán tan interesadas, así que dejarán que las estaciones espaciales se consuman en la atmósfera. Hemos adquirido experiencia con la Mir sobre cómo sacar de órbita una estación. Me gustaría decir que no se trata de una tarea técnica sencilla. Es muy posible trabajar y, si es necesario, ayudar a mis colegas a tomar las decisiones necesarias para hacer frente a posibles situaciones inesperadas. Sin embargo, espero que esto no ocurra inmediatamente, aunque la estación ya lleva en el espacio más tiempo del previsto. Ya existen escenarios concretos. La NASA ya está trabajando en cómo hacerlo y lo ha modelizado. Ya saben exactamente qué aspecto tendrá, así que si la estación espacial tuviera que caer mañana, los estadounidenses sabrían exactamente cómo.
1: Si hay que derribarla, se hará en algún tipo de experimento de forma segura, para que podamos aprender de ello.
0: Hay planes para construir un vehículo, subirlo, controlar la EEI, empujarla, sacarla de su órbita y luego dejar que se consuma sobre un lugar definido, probablemente el Pacífico Sur de nuevo, donde ya se hizo descender a la Mir. Y luego unos cuantos elementos metálicos se estrellan en el mar. Es una operación compleja, así que no es algo que se pueda hacer sin más. Requiere una planificación muy precisa. Y, por supuesto, intervienen las agencias espaciales. Tal vez sea realmente un momento triste en cierto modo. Tuvimos los mismos sentimientos cuando se retiró de órbita la estación Mir. Pero creo que será especialmente triste porque la EEI no era solo un lugar de trabajo, sino también un lugar donde realmente vivíamos.
1: Cuando veo pasar la EEI por encima de mí, pienso en mis amigos de allá arriba y en cómo les va.
0: Hubo momentos en mi misión en los que los tres estábamos en la estación espacial y sabíamos que ahora, en este momento, hay 7,000 millones de personas ahí abajo, en ese planeta natal donde siempre han estado. Y solo tres de nosotros, tres de esta especie, están justo fuera. Tienes la sensación de que eres la oveja que ha sido separada del rebaño. Y entonces siempre tenía que sonreír porque pensaba, es una situación tan extrema, un privilegio tan grande.
1: La EEI es para mí colaboración e inspiración.
0: Creo que las futuras estaciones serán más pequeñas, diferentes. Quizás se realicen otros proyectos únicos como el vuelo a Marte, donde toda la humanidad se unirá y cooperará en un nuevo proyecto comparable a la EEI o incluso más ambicioso. Todos sabemos que solo podemos resolver los grandes retos a los que se enfrenta nuestro mundo trabajando juntos. Y la EEI fue el mejor ejemplo de que esto es posible.

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1: Continuamos en la Red 106.1 al grano. Hablamos con el Instituto Fomento Municipal. Karen Esuba y nos acompaña. Gracias por estar con nosotros.
2: Muchas gracias. Bienvenida. Por la invitación.
1: Uno de los grandes retos es el involucramiento en las municipalidades en soluciones para la población. El tema es, ya tienen herramientas como posibilidad de alianza público-privadas, ustedes retomaron la posibilidad de créditos, o sea, hay herramientas, ¿no? ¿Qué le hace falta a la parte municipal para involucrarse en proyectos de gran envergadura que impacten a las comunidades de forma más de fondo y no tanto de forma?
2: Bueno, mira, faltan varias cosas, porque si bien la ley de alianza público-privada permite esos asocios, hay que llevarlo a esto un nivel operativo posible dentro de una municipalidad. Y eso implica desde capacitar a la gente para que pueda entender cómo se da una alianza, cómo se opera, qué significa para la MUNI, hasta poder tener la tecnología para darle el acompañamiento y poder tener carteras de inversión que se puedan poner a consideración de una alianza de ese tipo. Las municipalidades tienen retos grandes, no solo de parte financiera, sino también porque, por ejemplo, una MUNI puede tener perfectamente 100 comunidades a cargo. Y en los temas de agua y saneamiento, el asunto es que la inversión que se hace tiene que llegar al hogar, tiene que llegar mínimo a la puerta del predio, de la persona o del hogar. Eso hace el trabajo muy minucioso, muy individualizado. Es distinto que, por ejemplo, hacer una carretera donde transitan todos. La gente llega a la carretera. En agua y saneamiento, uno tiene que llegar a la vivienda, claro, del sujeto. Entonces, es una complejidad mayor. Y lo otro es que hay, digamos, elementos más de orden de cómo entendemos el derecho al agua, ¿verdad? Por ejemplo, en donde, si bien todos tenemos derecho al recurso, tenemos un desafío de la sostenibilidad financiera de los sistemas que nos llevan el recurso, de la calidad del agua que estamos consumiendo. Y todos esos servicios hay que pagarlos.
1: Claro. La parte municipal ha sido, no voy a decir reacia, pero le ha costado enfrentar el reto del tratamiento, sí, de agua. Le ha costado el reto de atender a la población con la necesidad del agua. ¿Qué considera usted que han sido los factores determinantes para que sea tan difícil entrar a prestar este servicio de forma eficiente?
2: Mire, primero porque el servicio de agua y saneamiento es caro. La infraestructura que hay que montar por el hecho justo que uno tiene que llegar hasta la vivienda hace muy caro los sistemas para ponerlos. Pero después el mayor reto es el mantenimiento de los sistemas, ¿verdad? Ah. ¿Por qué? Porque una vez uno tiene un sistema o una planta de tratamiento, tiene que darle mantenimiento 24 horas, 7 días a la semana, por el resto de la vida útil. Si uno para la planta, tiene riesgo de dañar esa infraestructura, que no ha sido barata construir. Entonces, a las munis generalmente les cuesta invertir en hacer la infraestructura, porque los montos son sensiblemente grandes para un situado, digamos, que sirve para muchas otras cosas. Lo segundo es que hay que tener la capacidad técnica instalada, ¿verdad? Que hay que crearla, operarios, jefes de planta. Y la tercera es la sostenibilidad de los sistemas. Y ahí hay que asignar también presupuesto. Mientras más crece su red de distribución, pues tienen esta más cloro, necesita vigilancia, mantenimiento de la tubería. Entonces, todos estos mecanismos hay que ayudar a las munis para que lo puedan hacer cada vez mejor. Ese es mucho el rol del INFOM.
1: ¿Y ustedes han identificado si a través del INFOM puede haber una articulación mayor en tema de la colaboración entre el Ejecutivo, la parte municipal, el sector privado? ¿Cómo trabajar todos en conjunto? ¿Dónde están los retos para eso?
2: Mire, en eso estamos luchando. El primer reto es que vamos tan rezagados en nuestras coberturas que requerimos una inversión monumental como país que tiene que hacerse conjuntamente, ¿verdad? Entonces, el haber creado y aprobado la ley de alianzas definitivamente es un paso adelante. Pero el reto ahorita está en aterrizar esa alianza para que sea una alianza gana-gana.
1: Claro.
2: Una donde la MUNI sienta que también está percibiendo un beneficio, no solo el privado. Y eso requiere acuerdos, requiere conocer a los actores, requiere establecer mecanismos, y todo eso es en lo que hay que trabajar para que se vuelva en realidad. Porque si no, va a pasar como con la, cuando en el Código Municipal se metió el artículo de las concesiones. Además, muchas empresas, como empresas que son, quieren una ganancia. Y la ganancia topa cuando el ciudadano no puede pagar el servicio. Entonces, entender todo eso y crear un mutuo acuerdo requiere un Estado también que respalde, ¿verdad? Y ahí es donde estamos en este momento, en un embroque que tenemos que romper si queremos dar el salto cualitativo. Y es urgente porque el 90% de las fuentes de agua están contaminadas en el país.
1: ¿Cuál es el primer paso para romper ese cuello de botella que usted me habla?
2: Mire, yo creo que romper esta fractura que lamentablemente se ha dado entre no todos los gobiernos municipales, pero digamos entre los gobiernos municipales y el Estado. El Estado, por ejemplo, les ha aportado financiamiento extraordinario, o sea, hay dinero ahora, tal vez no para cubrirlo todo, pero para avanzar sosteniblemente en agua y saneamiento tienen más dinero que nunca. El reto ahí es que la autoridad municipal y su consejo decida destinar recursos. El CONADUR ya hizo su parte, el Consejo Nacional. Hay ahora una normativa que obliga a hacer 2 proyectos mínimo al año de agua y saneamiento. Entonces el Ejecutivo está trabajando, pero necesitamos que las munis también pongan esa otra contrapartida. Y nosotros estamos movilizando recursos adicionales, porque sí sabemos que aún con aporte extraordinario, para cerrar esas brechas se requiere muchísimo dinero, ¿verdad?
1: Muchas veces el tema del agua, de la infraestructura, se politiza, ¿sí?
2: Totalmente.
1: ¿Cómo se puede despolitizar el tema y que trascienda a gobiernos? Que no lo veamos como la obra del presidente A, sino que sea la obra del país.
2: Pues requiere madurez política de los actores y dejar de usar los bienes y servicios como en instrumentos transaccionales para el voto. O sea, es un tema de cultura política. Yo creo que el cambio generacional que hubo de autoridades municipales en este cambio de gobierno puede ayudar, porque tenemos cada vez alcaldes que ya tienen una visión de que reelegirse no es necesariamente clientelar, sino debe ser resultado de un mejor trabajo municipal. Entonces creo que es un tema de cambio de cultura política, de madurez de la ciudadanía, que no podemos esperar, si bien el agua es un regalo del cielo, de Dios, pero los servicios hay que pagarlos. Entonces requiere madurez ciudadana, requiere mucha comprensión, ¿verdad?, del riesgo que implica consumir aguas contaminadas para la salud, para los cultivos, requiere marcos legales, o sea, queremos avanzar y no tenemos ni ley que regule el tema. Entonces son un conjunto de temas que sí, la madurez política de los actores es la que puede hacer la diferencia en términos de decir, bueno, en este tema mejor no nos comportemos igual, ¿verdad?
1: Claro.
2: Pero ese es el reto.
1: Termino con esta pregunta. Sí. Desde Ninfón, ¿cómo se pueden involucrar ustedes en ser la entidad que pueda acelerar el proceso de discusión y dejar los marcos, no sé si legales, tal vez operativos, las guías, la enseñanza, lo que sea, para trascender de gobierno en la parte de la planificación de proyectos? Porque hablaba con el viceministro Agua y le decía, hacer un proceso de captación de agua no es de 4 años, hacer un tema de proyecto Motagua no es de 4 años. ¿Qué se tiene que hacer? ¿Qué pueden hacer ustedes y qué pueden aportar para lograr este objetivo?
2: Bueno, mire, desde Infom lo que estamos haciendo principalmente ahorita es recuperar la institución que perdió capacidades para hacerle el mandato que tiene.
1: Quedó ahí, ¿no?
2: Quedó abandonado, sí. Y fue vampireado, no sé cómo más decirlo. O sea, se quedó sin la capacidad para hacerla. Entonces hemos trabajado estos 2 años en recuperar esa capacidad, en que se pueda volver a hacer ejecución de proyectos, en trabajar con actores y con otras alianzas para lograrlo, y también en movilizar más fondos para el tema. O sea, yo encontré una unidad ejecutora parada con 0 ejecución y con 8 millones de quetzales para invertir en agua y saneamiento.
1: En todo el país.
2: Para una cartera. Entonces, así no se puede. Y por el otro lado, que el sector...
1: Que 8 no le cuesta ni una planta, ¿no?
2: No, una planta en promedio, dependiendo del tamaño, pero 10 a 20 millones, o sea, ni siquiera. Entonces no puedes trabajar de esa manera. Y por el otro lado, pues se requiere que el sector privado, hay temas en los que puedes tener un lucro, y el lucro se entiende, ¿verdad? Pero que también debe haber un tema de compromiso social, de responsabilidad social, porque en las comunidades la mayor parte de la gente es autogestión. Entonces la gente en las comunidades paga su tarifa, pero es para mantener el sistema local. Y a veces el sector privado también tiene que entender que esos mecanismos tradicionales funcionan y no todo el mundo va a entrar en la economía de mercado. Entonces un margen de ganancia tiene que recalcularse, por decirlo de alguna manera. Es un tema bien complejo, Viera, y además a eso le suma el tema de la contaminación de las aguas por el manejo de los desechos sólidos. Entonces, que nosotros estamos tratando ahorita de manejar el tema de acceso a agua potable, de tratamiento de aguas residuales y de gestión de residuos y desechos sólidos, porque ya ahora la triada es lo que necesitamos invertir, lo cual hace el reto mucho más grande, pero llevarle agua que no es apta al consumo humano a la gente en un tubo no le va a mejorar la calidad de vida.
1: Entonces, al contrario.
2: Exacto, más bien lo ponemos más en riesgo. Entonces tenemos que trabajar en los tres temas y acompañar a las munis. Hay muchas munis que sí quieren invertir. Entonces en ese trabajo es que estamos nosotros impulsando.
1: Gracias por estar con nosotros en la red.
2: Un placer.
1: En la red 106.1, al grano.
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1: Max Santa Cruz, gracias por estar con nosotros.
3: Guillermo, un verdadero gusto. Muchas gracias.
1: Nos encontramos en algún momento en la campaña política. Nos encontramos en la cabina. No es un secreto para nadie que compartimos juntos acuerdos y desacuerdos.
3: Claro.
1: Pero hay una historia que nunca pude preguntarle a Max Santa Cruz y le pedí que me la contara hoy. Y es la historia de cómo es desde adentro una campaña política. Porque creo que muchos hemos escuchado la campaña, pero no sabemos realmente qué pasa en las partes más internas de esas conversaciones que se tienen. Max, gracias por compartir con nosotros. Max Santa Cruz fue candidato a la vicepresidencia en el último proceso electoral. Creo que tu carrera política seguirá, eso ya es una decisión a futuro, pero me surge la siguiente pregunta. ¿Cómo fue la campaña política y qué nos puedes contar de lo que has vivido adentro de la política?
3: Bueno, es una pregunta que afuera pareciera ser, está rodeada siempre de glamour, porque Guatemala, siendo un país en donde no existen muchos los entornos de la fama y la farándula, pues la política se vuelve esa farándula que en otros lados, en México la comparten futbolistas, actores, escándalos, etcétera. Guatemala es la política. Pero la pregunta es interesante porque te puedo dar tres versiones. Una primera versión que fue acompañando el proceso electoral del 2003 con condiciones distintas de la política que hoy en día se practica en una fiesta, no digo democrática, sino que es una fiesta. Al final de cuentas, Guatemala carece mucho de esas celebraciones durante mucho tiempo, más que las celebraciones patronales en cada municipio. Y fue una buena experiencia en términos de que se pudo en ese entonces llegar a concluir con el objetivo que era que Óscar Brechet fuera electo y Eduardo Stein fuera vicepresidente también electo de la República.
1: Ahí acompañaste, no fuiste tanto protagonista, ¿no?
3: Ahí acompañé, pero vi cómo se van tejiendo todas esas tramas que no creo que haya cambiado mucho hasta ahora y no cambiará, de clientelismos, de adulaciones, de personas que siempre se tratan de pegar, entre comillas, al máximo líder para poder ser parte de la jugada, pensando que el día de mañana eso les va a permitir tener una posición de privilegio, de cercanía o de oído al candidato. Y no siempre pasa.
1: Yo hablo así como voy a hablar ahorita, y debo decirlo, pero en Guatemala les decimos mamones, ¿no?
3: Seguro.
1: ¿Hay mucho mamón en la campaña?
3: Claro que sí, y hay gente que no sabe de dónde saca la plata para ponerse al lado de un candidato e incluso alquilar un helicóptero, un grupo para acompañarlo en todas las giras. ¿Cuánto te implica alquilar un helicóptero para estar acompañando al candidato que va en su helicóptero donado o conseguido por fondos de campaña?
1: Ah, ya te entendí, o sea, el helicóptero que acompaña.
3: Claro.
1: No el helicóptero del candidato.
3: No, entonces eso ya te lleva a pensar de que hay un interés. Y lo simpático o lo curioso, anecdótico o lo dramático de esto es que de todas esas personas que en su momento yo vi acompañando a un candidato, por ejemplo, un helicóptero, en cada gira que el candidato hacía, un helicóptero pagado por este grupo de personas, nadie llegó a un esquema de gobierno de confianza o cercanía. Entonces, no sabes si la apuesta verdaderamente es equivocada, pero la gente va sobre ese tipo de argumentos. La adulación está siempre presente, sos la mejor persona, sos el mejor, si estás cerca del poder, igualmente te salpicas de esto. Hay gente que le gusta administrar el glamour a partir de la cercanía del importante. Uno de repente ocupa una posición gatuna, por así decirlo, poco relevante, pero cercana al poder.
4: ¿Has visto que el candidato, a raíz de esta adulación, chapinmente dicho, de esta mamonería,
3: sí,
4: va perdiendo el norte y se va creyendo lo que le van diciendo de usted es el mejor, etcétera? ¿Has visto ese cambio en las personas?
3: Sí, lo he visto. Yo creo que la capilaridad para que esto a vos te afecte va a depender de tu amueblado intelectual. Si estás bien amueblado de la cabeza de ahí arriba, las adulaciones las entendés como tal. Y las dosificás, las administras, eventualmente las rechazas. Quien no está acostumbrado a esto y que es su forma de entender que es el momento de gloria de su vida, pues seguramente le van a encantar que las adulaciones estén presentes. Véngase para acá, ponga al candidato, traigan aquí, quítense, muchacha, una silla. Y ese tipo de cosas se dan permanentemente de todos los niveles. Y sí, sí hay gente que sin duda le encanta que le endulcen el oído, le dicen lo bueno que son, le dicen el nuestro máximo líder, y la expresión ya de máximo líder ya va determinada para decir aquí está el mejor y ay, le gusta a la gente y son las presentaciones en tarima y aquí estamos con el próximo presidente, la próxima presidenta, el próximo ministro y diputado. Y a la gente le gusta mucho este tipo de endulzamiento de oídos. Pero creo que al final de cuentas siempre hace un daño muy grande porque muchos llegan a perder verdaderamente la realidad del contexto, el enfoque de por qué es que se metieron, si es que alguna vez hubo un enfoque y un interés verdaderamente genuino de participar y no otro tipo de interés, o el que eventualmente sencillamente quieren participar o porque les permite granjearse algunos recursos propios de la campaña o porque quieren colgar en su currículum, evite la posibilidad de haber sido en su momento un candidato a la presidencia, aunque tal vez su posición final sea la del último lugar de la propia elección.
4: Contame algo que nunca hayas contado a nadie, contámelo, que te haya pasado en la campaña y que hayas dicho, esta es la parte que no me gusta.
3: A mí no me gusta y creo que estás pegando un poquito en la introducción antes. La misconería, la mamonería es algo de lo que verdaderamente yo rechazo. Vi gente verdaderamente arrastrada cual serpiente, endulzando el camino del candidato, diciéndole cosas que no era el candidato, poniéndole en posiciones donde prácticamente casi que ubicaba un pueblo llorando y de

0: ¿Tanto se lo cree?
1: En algún momento sí, porque es como la quinceañera que llega y tiene su fiesta y hay unas que de repente quieren bailar, quieren servir los tragos, quieren poner la música, quieren agarrarse golpes con alguien porque les cayó mal.
0: Pero qué tan ajeno podés ser a la realidad para creerte que un pueblo que cada vez cree menos en la democracia te quiere urgentemente en el poder? O
1: sea, sencillamente por la repetición de los conceptos y las ideas y tu entorno que te van de alguna forma alejando de la realidad. Llegas a una tarima en un municipio y te van a decir, bueno, aquí candidato, mire, aquí tenemos, mira la gente cómo está emocionada, vamos bien, te lo dice el que está coordinando el municipio, mira, ya vienen 4 o 5 buses de gente que estamos viendo si no tienen problemas, que les ha costado pasar por tal lugar, pero esperamos que vengan, aquí hay cerca de 3,000, 4,000 personas y vos vas contabilizando y de repente, no, aquí hay como 1,000. Pero te sacaron plata para los 5,000 tamales.
0: Ah,
1: o
0: sea, te cobraron.
1: Ah, sí, por supuesto. Entonces viene y todo el mundo
0: está
1: aquí.
0: El negocio del coordinador municipal.
1: ¿Qué es lo que dice? ¿Qué es lo que dice la gente? Ahí está el candidato. Démosle la bienvenida a nuestro próximo presidente, próximo vicepresidente. La gente aplaude, la gente muy entusiasta. Van las arengas, el orden de los que van a hacer uso del micrófono, que va desde el local. Queremos agradecer al grupo, papá, papá. Habla el candidato vicepresidente. Finalmente, si es que acompaña al candidato presidencial, el presidente. Todo el mundo se despide, bueno, digámosle gracias, que sin duda el municipio tal es, de tal lugar es de tal partido, aquí es territorio tal, va, te vas. Al rato, una hora, la gente que está ahí, recogen todas las camisetas, recogen las banderitas, medio montan otra vez el set del escenario que comparten con otra agrupación política, van las camisetas, van otras banderitas, y vuelve a llegar otra vez otro candidato. Y aquí está tu pueblo que te recibe. Sí.
0: Y vuelven atrás.
1: A veces sí, o sea, a veces sí, porque al final de cuentas, sí, para quedando bien unos con los otros, y así se va bien. No digo siempre que sea así.
0: La gente que va a los mítines, ¿realmente quiere ir? ¿O es gente que le ofrecen algo por ir?
1: Sí quiere ir, porque al final de cuentas las elecciones representan ese momento de fiesta que tal vez en esta Guatemala, donde no hay estas celebraciones, se da. Te voy a contar una anécdota rápida. En la zona 6, cerca de un terreno municipal, un espacio municipal, cerca de la policía, hubo una reunión. Había una señora ya mayor, bastante mayor. Y los encargados de la organización de la reunión, que era la metropolitana, habían llevado pelotas de fútbol. Y yo veo a la señora, una ancianita, creo que realmente no se podía parar a pedir la pelota y para su nieto, y aquí está, y vengo en cerco y le doy la pelota. Perfecto. Llego a una reunión a las semanas en San Miguel Petapa. Veo a la señora ancianita parada otra esquina y dije, pues chica, esta señora sí verdaderamente cree en el proyecto. Qué amable, ¿verdad? La saludo, me saluda, todo bien. Y de pronto, un mes después, dándole seguimiento a otras candidaturas de otros partidos, un candidato alcalde en este caso, veo a la misma señora sentada en la primera fila. Quiere decir que de pronto hay siempre estos grupos, no digo alquiler, pero así tal vez como eventualmente en algunos velorios hay lloronas alquiladas para que vayan a llorar.
0: Hay aficionados políticos aquí.
1: Sí, seguramente, y lógicamente enternece ver el rostro de una persona mayor, pero ¿por qué van ahí? ¿O porque les pagan algo que es lo básico en el sustento de alguien que no tiene ningún recurso y que tiene precariamente la posibilidad incluso de subsistir? ¿O porque le dan una pelota, porque le dan una bolsa de alimentos? Que si me preguntas si tal vez estuviera yo en las mismas condiciones, y es lo que muchas veces la gente critica, incluso sobre que miren, en el interior del país la gente le regalan todo y hay condiciones en el voto, es mentira. Si las elecciones se han decidido en el área urbana y la gente recibe esto, es porque las condiciones de vida de las personas son muy limitadas.
0: Aparte, ¿por quién vas a votar? Porque te regalan,
1: sí,
0: una bolsa uno, te regalan una pelota el otro, te paga el otro.
1: No importa. La gente va a votar no por el que le regaló más cosas, sino que por el que logró conectar emocionalmente con el candidato. Si a mí la candidata o el candidato me cae mal, aunque me regale una lámina, le voy a decir muchas gracias, pero voy a conectar con el que me cayó bien, con el que de repente me sentí que me enganchaba. Quiere decir que la gente llega verdaderamente a tener un espacio de oportunidad sobre las precariedades de sus propias vidas. Y desgraciadamente en los recursos hemos visto que se han, de las campañas, se han rifado o se han dado lavadoras, licuadoras, colchones, motos, lo que querrás, láminas, lo que se habla. Pero esos presupuestos van asociados al interés de generar el voto de los guatemaltecos.
0: En campaña, ¿qué es lo peor que has visto? ¿Lo que más te ha desagradado? De tu propia agrupación.

0: de las otras.
1: A mí lo que me desagrada tal vez y lo que más miedo me da verdaderamente es la incursión o el relacionamiento de estructuras criminales o de crimen organizado metidas en el quehacer de la política.
0: ¿Y que sí lo viste?
1: Sin duda, pero no de ahora, o sea, incluso hace más de 20 años, cuando de repente...
0: ¿Es directa esa incursión? O sea, sí, llega la persona y habla con el candidato.
1: Pero lo que pasa es que nadie se pinta como o se presenta como lo que uno presume que es. Pero,
0: o sea, si nadie llega y dice, no, más tarde yo soy el encargado de la organización criminal X.
1: Pero si te llegan a decir, por ejemplo, en Alta Verapaz, en Alta Verapaz, en Izabal, en su momento, hace más de 20 años, un par de esas dos familias grandes asociadas al narcotráfico, que eso ha cambiado durante el tiempo, estamos hablando de los Mendoza y los Lorenzana, que eventualmente el candidato se le acercaron y dijeron, dice aquí, de aquí en adelante, los que nos entendemos sobre el tema de la seguridad somos nosotros. De lugar. Pero esto sucede hoy. Si te vas a meter a Limón o te vas a meter a Juana de Arco, en donde no puedes entrar a la colonia sino tener la autorización de la señora, de la matriarca o el patriarca de la zona, que es el que te autoriza a que vos puedas entrar, acompañado de un miembro de la Mara o de la clica o del grupo cercano, que es el que permite y que te acompaña para que no pase nada o para que no te salgas de lo que debes de ir a hacer. Y eso es así. Lo que sucede es que hay mucha gente que entiende las campañas políticas control remoto, o las entienden en anuncios muy bonitos, y no entienden esa realidad de la profundidad. Cuando ve los tenis colgados en un alambre, no es una cuestión de...
0: Ahí dejaron perdidos sus zapatos.
1: Si son Nike o son Adidas, para que la redundancia de la marca, va a depender de qué grupo sos. Si sos Barrio 18, sos Salvatrucha. ¿Y cuál es su territorio? A mí me tocó en la campaña pasada irme a meter a una zona difícil, que le determinan en Maracaná, hasta la zona 5, hasta abajo, y de repente en la entrada era un callejón donde el carro lo logré entrar, un callejón que no podías más que retroceder y salir de retroceso, en un espacio abierto, se notaba el ambiente tenso. Yo llevaba a una persona de seguridad que me habían facilitado. Yo en mi vida andaba armado, entonces llevaba a esta persona de seguridad. Me dijeron que había que llegar. Había otra persona de seguridad y entre ellos estaban nerviosos porque habían identificado que en el entorno habían al menos dos o tres personas armadas que me dijeron que eran parte de los vecinos o de la estructura que estaba por ahí, que estaban viendo qué pasaba. Estos son momentos de tensión bien fuertes, porque ¿qué haces si en algún momento alguien decide que caíste mal en el mensaje, si alguien decide que lo que estás diciendo no me gusta o no va por acá?
0: Y ahí te quedas, ¿no?
1: ¿Y qué pasa? O sea, ¿cómo salir de ahí? Ahora, ¿qué es lo que debes de hacer? Que eso es algo de lo que se va aprendiendo. Yo les dije, miren, señores, o sea, aquí tampoco se trata de construir mártires. Aquí busquemos y hagamos un análisis previo de qué, a dónde vamos, con quién nos reunimos, y tratemos en la medida de lo posible de tener un entorno controlado. Ver con quién te reunís. No es únicamente abrir el escenario y abrirlo y sentarte por sentarte con quien sea, porque la situación primero es peligrosa, pero segundo, esta fotografía que antes, tal vez hace 20 años, no era visible porque no existían redes sociales y porque no habían capacidades de medios para poderla después pasar como parte de un testimonio de un momento, hoy en día cualquier celular te puede marcar incluso una elección. Y hay veces que, en serio, uno de candidato no sabes con quién te estás sentando en el entorno. En mi participación en esta, te sientan eventualmente en una silla donde atrás hay 20 personas que son parte de una planilla municipal, y no sabes si dentro de esa planilla municipal, que no tenés por qué saberlo, de repente te encontrás con una persona que después te señala, miren, el que estaba señalado atrás es una persona cuestionada, es una persona asociada con tales cosas. Debería de entender que había un filtro primero, que es el que te permite tratar de llevar a las mejores personas, y que a final de cuentas no vas a tener ese tipo de problemas. Pero es mentira, no pasa.
0: ¿En algún momento lograste identificar que al candidato se le acercan con el objetivo de darle dinero?
1: Yo no lo vi directamente.
0: Pero sí te lo contaron.
1: Seguramente, pero lo han derecho en un espacio público, lo han derecho sin duda en una reunión, en un despacho. Yo tuve la enorme suerte que en mis dos participaciones como candidato, en su momento fue con Adela Torreviarte, como candidato a diputado encabezando el Distrito Metropolitano, no pasó nada, pero nunca, de hecho, empezando por ella, nunca me pidió un centavo por la candidatura. Además, en lo que pudo apoyó ella de su propio recurso. Y con el Edmond Mulet más recientemente tampoco nunca me pidió un centavo por la candidatura, pero tampoco jamás me dio un centavo para la candidatura. Entonces, al estar fuera de esa dinámica de manejo de recursos, que seguramente se deben de haber llegado, y no sé si en proporciones o en qué formas, algunos en especie, otros en efectivo, otros en algún tipo de apoyos en vallas o en espacios publicitarios, con las restricciones que se tienen ahora dentro de la misma ley electoral, pues seguramente se ha dado. ¿Qué tanto de ese dinero, y hablo en términos generales, no únicamente mi experiencia, se registra o no se registra? No lo sé. Lo que pasa es que las modificaciones propias a la ley electoral que se hicieron no han llevado a necesariamente a favorecer o a transparentar los procesos electorales en términos de financiamiento.
0: Es que, a ver, ¿sabes por qué te lo pregunto? Porque siempre he tenido la duda de qué vive el candidato cuando no es candidato.
1: Mira, es difícil porque hay quienes sí dejan sus actividades.
0: Sí, no le tienes que dedicar.
1: Yo te voy a decir en mi caso qué pasó. Yo tenía en paralelo una consultoría que hacía sobre análisis de riesgo, análisis estratégico y gestión de riesgos, que lo hacía. La compartía con dos personas más. Y estos amigos me ayudaban eventualmente a sacar la tarea para presentar los productos de fin de mes y no dejar de recibir el ingreso sobre la consultoría. Pero a mí me tocaba también sentarme al regresar de mis actividades de proselitismo en una computadora y echar mis aportes, tal vez ya no como al principio en términos, en épocas normales, que tal vez teníamos un 60-40, 40-60, especialmente 2 de 3, pero ahorita tal vez yo llenaba el 20 y los otros llenaban el 80. O sea, sí había eso. Si tenés ingresos personales propios, por algún tipo de ingreso familiar, yo qué sé, alguna empresa, en mi caso no es así. Muchos de los candidatos sí viven de situar una cantidad que digan, bueno, ¿cuál sería tu costo de tiempo, de dedicación? Lógicamente, tal vez no tratando de equiparar lo que vos podrías hacer normalmente, pero que te permita ponerte a cumplir con las necesidades básicas. En mi caso, afortunadamente, mi esposa también trabaja y entre ella y yo hemos compartido los gastos de casa, en educación, en alimentación, entretenimiento, lo que sea, desde el principio de nuestro matrimonio hace casi 26 años. Pero había un buen apoyo en ese sentido. No sentí yo una grada de desatención en la parte familiar para poder sentirlo así, un respaldo. Tampoco interesante, recibí nunca un apoyo ni un centavo de parte de familia para decir, mira, aquí hay un recurso que te puede ayudar.
0: O sea,
1: ayudar.
0: Tu familia tampoco.
1: No, porque en mi caso, mi papá ya había muerto, mi mamá también, mi hermano, pues con quien no tenemos mucha relación, él vive su propia vida y no tenía por qué tampoco estar obligado a apoyarme. Y de parte del lado de la familia de mi esposa, pues también tienen sus propias necesidades y sus propios requerimientos. O sea, en teoría, tal vez hay mucha gente que puede aportar muchos recursos para tu día a día, pero en la práctica, en la realidad, es poco.
0: Pero de lo que has visto en tu caso, ya me lo contaste, pero de lo que has visto a quienes has acompañado o has visto, ¿de qué viven?
1: Bueno, en el caso de Adelí también me tocó verlo, si tenía ella sus recursos, bueno, personales.
0: Ella sí tenía suficientes recursos.
1: Pero por ella, ni siquiera por su esposo.
0: No, es ella.
1: Por ella, sí, y ella fue la que financió en gran parte su campaña
0: política. Hasta
1: sí, sí, su campaña política la financió ahí. Y en el caso de Edmond, imagino que haber tenido también ingresos importantes generados a partir de su presencia o su incursión dentro de la política multilateral, porque me imagino que estas misiones, que en su momento llevó 26, de haber sido complicadas, pero también de haber sido
0: remuneradas,
1: no creo de mala forma, al ser jefe de misión.
0: Hasta con buenas liquidaciones.
1: Me imagino con los riesgos, y me imagino que Naciones Unidas, que yo nunca he sido funcionario de Naciones Unidas, te debe dar una especie, mientras sos parte del equipo, no porque él sea, haya sido activo, pero un tipo de condiciones de resguardo, el seguro de gastos médicos, seguro de vida, dependiendo el destino que tengas. No sé si eso era vigente en el momento en que te decidís incorporar a una contienda política, dejas, me imagino, de percibir ese tipo de derechos para no contaminar o comprometer a la propia organización. Pero seguramente sí. El resultado de eso, haber tenido estos malos apoyos que directamente él, en lo personal, algunas personas dijeron, bueno, ¿saben qué? Tenga y vamos a darle esto para que le sirva en el día a día y esto va a ir para el tema de campaña.
0: A ver, ¿se da mucha pelea de poder? adentro del partido?
1: Sin duda, porque todo el mundo quiere decidir, todo el mundo quiere hacer, todo el mundo se ve ya en una posición de poder a futuro en donde los codazos empiezan a darse. Al principio todos se aman, todos se besan y todos están conviviendo para los objetivos y salen las lágrimas y un montón de cosas.
0: Pero, es un equipo de fútbol eso.
1: Sí, pero las máscaras se van cayendo en la medida en que los intereses van surgiendo.
0: O sea, cuando los partidos no se ganan, empiezan a salir los demonios.
1: O cuando de repente estás ocupando el mismo interés del espacio donde yo también quiero estar. Entonces ahí empiezan un poquito las descalificaciones, habrán los grupos de poder, yo jalo por acá, yo jalo más por allá. Yo lo sentí en lo personal. Yo sentí que mi incorporación a un proyecto político, del cual yo nunca fui, de hecho hay que decirlo, nunca fui miembro del partido, porque yo decidí mantener mi independencia político-partidaria precisamente para no estar amarrado a una estructura de partido. En mi incorporación hablo de la última candidatura a la vicepresidencia. Eso a mucha gente le ha gustado y a mucha gente no. De hecho, y fíjese por qué no se compromete con el partido político. Si aquí estamos todos para sacar adelante el proyecto. Porque sencillamente yo no había decidido para bien o para mal quiénes eran los candidatos que iban a los diferentes cargos de elección. Y yo voy a hacerme responsable, dije, de los que yo decido y no de los que no decido. Pero eso generó desde un principio una reacción que uno siente, bueno, aquí vamos con pies suavecitos, a ver cómo caminamos. No llevo un entorno ni de amigos ni de familia a ocupar puestos de elección, iba solo con mi soledad, pero no habían todas las condiciones en donde esperabas que se den. El mismo día de la postulación, esperando que de repente en la presencia, en la primera presentación que se tenía en un espacio público, la gente sabía perfectamente quién era el candidato a la presidencia, pero querían saber quién era el señor que estaba parado al lado, para conocer de qué se trataba. Un amigo mío que yo lo había invitado, estuvo entre el público y me decía que veía que la gente agarraba el Google para preguntar, bueno, ¿quién es Max Santa Cruz? Alguna información salía de esto y de repente andaban viendo quién era. No hubo un comunicado de prensa que dijera, miren, este señor tiene tales características, es por acá, una ruedita de prensa para poder entrevistar. Desde ahí empezás a sentir como que no te facilitan el trabajo de manera sensible. Y después en eso, como te digo, al no contar con un centavo directamente de parte del partido político, ves cómo dentro de tu propio entorno sí generas algunos aportes de gente que dice, mira, te puedo ayudar con unas gabachas, te puedo ayudar con unos delantales, te puedo ayudar con la gasolina, te puedo ayudar con la organización, y a veces te montás en estructuras de la propia metropolitana, en mi caso, o departamental, en donde subías a la historia de lo armado para llegar vos y tratar de favorecer o fortalecer la presencia municipal del candidato. Pero a nivel nacional, te digo, es difícil porque hay gente que verdaderamente en una campaña electoral, por lo menos lo he visto, llegan a hacer turismo electoral en todos lados. ¿Y eso especialmente los listados nacionales?
0: ¿Y eso qué es turismo electoral?
1: Gente que se sube a un avión por estar o un helicóptero cerca al candidato, pero en lugar de estar echando punta al momento de la campaña, hablando con la señora del mercado, hablando con el señor de la carnicería, hablando con los líderes locales, en ese momento eventualmente se ponen a comer fruta o se paran hablando afuera y esperan que uno haga todo el chance con el candidato municipal o diputado, cuando ellos deberían de estar haciendo, especialmente en el listado nacional, que no ves gente echando punta porque creen que ya está merecido el trabajo por el hecho de ir en un listado nacional. El distrital saca su trabajo, el distrital se entrega muchísimo a eso. No digo que todos los del listado nacional sean así, seguramente harán otras personas que lo entenderán como distrital y harán su propio trabajo como fueran tal, no pensando en que ya gané. Siempre existe ese gran temor y ese gran problema de que le puedes decir a tu candidato, decirle, mira, que hay gente que ya está contenta con lo que se ha hecho y que van a ganar independientemente que vos y yo perdamos, ya están asegurados. Es más, hay gente que de pronto prefieren que vos perdas antes de que ganes.
0: ¿Dentro del propio partido?
1: Seguro, porque después hay posibilidades de manejo de poder de otra manera.
0: ¿Dentro del partido?
1: Sin duda. Y parte en eso lo hemos visto recientemente.
0: Un partido, y que lo has vivido, ¿un partido lo haces, lo compras? ¿Cómo funciona?
1: Hay varios. Yo creo que hay unos que se hacen, otros que se compran, otros que se adjuntan.
0: ¿En cuánto te ofrecen un partido?
1: Puede variar, pero un precio más o menos de mercado, por así decirlo, estará en unos, hacerlo posiblemente unos 4 millones de quetzales.
0: Hacerlo. 4 millones hacerlo.
1: Y comprarlo de repente porque te agregan que hay un poquito más de estructura y posicionamiento, dependiendo del símbolo, te pueden vender 7, 8 millones de quetzales un partido. Lo que a mí me sorprende es que aquí hay partidos y proyectos políticos que fracasan cada elección, y después vuelven a abrir un partido político. Estas mismas personas como que se hubieran puesto una carreta de chucos nueva cada esquina, cada 4 años.
0: Hacer partidos ya se volvió un negocio.
1: Sin duda, es una cadena alimenticia la que funciona en ese sentido, de quien recoge las firmas, de quien se acerca a las comunidades, buscando que sean comunidades y firmas cercanas para que no estén dispersas en todo el país. Mira, al final de cuentas, ser un partido no es un ejercicio de fortalecimiento de la democracia. Es un trámite engorroso, caro, inútil en términos de cómo la ley lo contempla, porque lo que hace es no fortalecer la presencia ni ideológica ni conceptual, sino que buscar firmas dentro de un entorno que antes no se revisaban, y por eso que hay partidos políticos que se han quedado sin vida jurídica. Hay otros que seguramente están en las mismas condiciones, por ejemplo, lo que le pasó a Semilla, en las mismas condiciones, que no se lo revisaron, pero estarían en las mismas. Y hoy en día que la gente sí le pone un poco más de atención, pero esperan que todos los de las firmas estén concentrados en un espacio territorial, porque es más fácil de poder verificar y es más fácil de poder llevar para asambleas y firmas. Eso hace que se abarate o que se encarezca un partido político. Hace más barato, más caro, si vos lográs recoger las firmas en época normal o en época de Navidad, porque el de Navidad está esperando que vaya acompañado de un tamal y al rato de una canastita con productos, porque así pasa. Todo depende, pero ahí hay abogados que en la cadena de necesidades y servicios van incrementando de poco a poco su posibilidad del costo del partido, porque resulta que fulano conoce al sutano que está en el Tribunal Supremo Electoral, no, porque el otro no, ese te la va a sacar rápido, no, si aquí hay un problema, yo tengo a mi compadre que sabe que por dónde va la cosa. O sea, ese tipo de cosas se dan, son por eso te digo, la elección para siendo una industria de muchas cosas, del que fabrica las camisas, las gabachas, las gorras, que monta los escenarios, que te ofrece el sonido, equipo sonido, el transporte de camionetas, quien te lleva a la gente, quien da los tamales y los chuchitos y los hace, quien te ofrece un partido político para hacerlo. Todo ese tipo de cosas es una industria que mueve el país cada 4 años y que nos hace olvidarnos que el ejercicio de la política debe ser un ejercicio permanente sin necesidad de caer en un periodo electoral, que eso es lo que no pasa en Guatemala.
0: Si tuvieras a un candidato enfrente, ya no siendo tu persona candidato, ¿qué le dirías que tiene que tener cuidado en una campaña que no puede dejar de lado y que se tiene que cuidar?
1: Qué buena pregunta. Yo le diría que se cuide de la adulación, que se entiende que hay círculos de confianza que son los que te van a apoyar en los momentos difíciles, en los emocionales sobre todo, porque a pesar de que estás rodeado de un grupo de personas, siempre tu familia para siendo un soporte importante, pero no necesariamente entiende lo que estás haciendo. Es un soporte importante de las puertas de tu casa para adentro, el resguardo de la tranquilidad. Aunque te puede afectar tu vida personal y familiar, la contaminación del ruido que traes de afuera, en temas de que si tenés 3 hijos fuera de matrimonio, que si estás con fulana, con sutana, con mengana. Si no estás preparado como pareja, eso puede ser difícil. Pero en tu entorno inmediato, pienso yo que tenés que tratar de buscar gente donde sepas absolutamente que vas a contar con la sinceridad de su compañía y la sinceridad de decirte, ¿estás bien? ¿Estás mal? Mucha gente no le gusta eso. Hay quienes tenés que hacerlo con alguien que entienda qué es lo que está pasando. No es alguien que te va a decir, ah, estás mal, porque no has ido por tal lado y no sabes ni de qué estás hablando, y entonces te genera problema. Pero yo he visto mucha gente de adulación al lado, creo que eso es muy difícil, una. Dos, gente incapaz, que te la venden como que fueran los gurús sobre el tema de estrategia y no lo son. Gente oscura, que sepas o no sepas con claridad y justifiques, a pesar de no saber con claridad, de dónde vienen los recursos que se utilizan para aportarte en la campaña y en sus propias candidaturas. Y después te diría yo, por lo menos así lo entiendo, trata de evitar el acartonamiento, la soberbia moral, la superioridad académica frente a un electorado que tal vez lo que está buscando, dentro de toda la desconfianza de una democracia que no les ha dado poco o nada, en términos generales, más que el concepto, la posibilidad de establecer una relación de confianza y ganarte o merecerte la confianza. Y si logras hacer todo eso, verdaderamente comprometerte en lo personal, de que está tu nombre, que está tu legado, que está tu futuro, e incluso a rato el reconocimiento o la crítica a tu entorno de familia, de que lo que hagas o dejes de hacer está bien o está mal hecho. Hay gente que decía, es más fácil ganar una elección y es más difícil gobernar. Yo creo que más difícil incluso es llegar el 14 de enero de X año y llegar el 14 de enero 4 años después y decir cuál es el legado que querés construir y cómo querés ser recordado. Hay gente que no se pone a pensar cómo quieren ser recordados, sino que se les olvida. Creen que la fama, creen que el poder es eterno y es efímero. Yo lo he visto en gente que se ha metido sopapos en el suelo creyendo que el poder es eterno y es muy efímero.
0: Max, te quiero agradecer mucho.
1: Muchas gracias.
0: Una conversación muy sincera, ¿no? Queríamos conocer cómo es hacer una campaña y entender qué es lo que vive un candidato, visto desde adentro, visto desde un lugar donde normalmente no se ve. Porque vemos la campaña que llevan los regalos, que llevan los presentes, pero pocas veces vemos, y eso hay que resaltarlo, lo que pasa a lo interno del partido. Y ahí hay también una lucha de poder. Al grano, gracias por estar con nosotros.
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0: Bienvenidos en Primera Plana, un programa de Radio France Internacional y de France 24. Primer programa de 2024, un año eminentemente electoral en todo el planeta, y hoy vamos a hablar de los procesos electorales de 2024 en América Latina. Para ello nos acompañan tres invitados en este estudio que ya les presento. Jimena Reyes, directora para las Américas de la Federación Internacional por los Derechos Humanos, la FIDH. Bienvenida.
1: Hola, bienvenida. Gracias.
0: Jules Girardet es encargado de la misión para Centroamérica de la ONG SSFD Terre Solidaire. Bienvenido.
2: Buenos días, gracias.
0: Pablo Osorio, politóloga especialista en Venezuela. Bienvenida.
3: Muchas gracias.
0: 2024, como año electoral, hoy nuestro asunto en Primera Plana. 2024, el año en el que medio planeta está llamado a las urnas. Más de 3.700 millones de personas podrán votar en elecciones en 70 países en los próximos 12 meses. Hay convocatorias tan trascendentales como las de Estados Unidos, la Unión Europea o la India, cuyos resultados tendrán un impacto global. También citas importantes en países de América Latina, como México, El Salvador, quizás Venezuela, ya veremos, Uruguay, Panamá o República Dominicana, y que dejarán consecuencias muy importantes. Muy probablemente por primera vez una mujer liderando México tras unos comicios que no perderán de vista la cita crucial de noviembre en Estados Unidos y la sombra de la vuelta de Donald Trump de la mano, de la que sin duda mucho vamos a hablar en este próximo año. Repasemos la prensa, hoy personificada en tres figuras. Portada del País Semanal, dedicada a Claudia Sheinbaum, favorita para suceder a AMLO en México. La revista Semana dedica esta portada a lo que denomina el milagro Bukele, que los salvadoreños podrían reelegir el 4 de febrero, no sin polémica. Le Figaro, María Corina Machado, dice la mujer que desafía a Maduro en Venezuela. Bueno, medio planeta llamado a las urnas en 2024. Jimena, no sé si podemos decir que el orden mundial puede reescribirse con esa, sobre todo con esa posibilidad de regreso de Donald Trump como factor quizá más determinante, ¿no?
1: Sí, efectivamente, dentro de todas estas elecciones seguramente la de Trump sea una de las más importantes, esperando que no sea electo, porque aquí no es una cuestión de republicanos, demócratas, sino un riesgo de entrar en una época racista, discriminatoria y tal vez dictatorial en Estados Unidos con una posible llegada de Trump. Entonces vamos a ver qué decide en algún punto la Corte Suprema sobre la posibilidad de que Trump se presente, y vamos a ver qué pasa en toda América Latina, ¿no? Porque pues obviamente México también son unas elecciones centrales para el continente y para los equilibrios entre países con un eje más progresista, y también países como Argentina que acaban de entrar en zonas turbias.
0: Luego veremos, porque además son elecciones conectadas, ¿no? De lo que pasa en México, pero no pierde de vista lo que vaya a pasar después en Estados Unidos, y además temas como la migración están completamente relacionados. Está previsto que 6 países de América Latina celebren elecciones presidenciales durante 2024. Primera cita de este ciclo, 4 de febrero en El Salvador. Bukele es acusado por sus críticos de haber concentrado el poder del Estado en su figura, controlando la justicia y de violar derechos humanos para aplastar a las pandillas que sembran el terror en el país. Pero esto es justo lo que le ha convertido en uno de los presidentes más populares del mundo. Jules, el ejemplo de Bukele nos pone ante el espejo del dilema cuando las democracias flaquean y los ciudadanos buscan otras recetas.
2: Sí, la situación en El Salvador es muy compleja. Una realidad es que los salvadoreños miden la democracia con la capacidad de las instituciones de mejorar su vida. Y lo que pasó en los 30 últimos años de democracia no han sido capaces de mejorar en nada, en términos de pobreza, de violencia, de marginalización. Y ahora, con la política de mano dura, de guerra contra las pandillas de Bukele, sí hay unos logros de recuperar territorios que eran dominadas por las pandillas y de tener un mejoramiento en términos de seguridad. Entonces, es cierto que Bukele es súper popular. Las diferentes encuestas mostraron que tiene un índice de aprobación súper alta, y todo indica, todo orienta que va a ser de nuevo reelegido, lo que es bastante polémico porque según la Constitución no tiene derecho de presentar de nuevo, pero como él tiene control del poder judicial, legislativo, ejecutivo, el Consejo Supremo aprobó su nueva candidatura. Entonces, probablemente va a ser reelegido. Lo que no se sabe todavía es cuál va a ser el costo a largo plazo de esa política dura, en términos de no hay contrapeso institucional, no hay libertad de asociación, hay menos libertad de expresión y de prensa, hay restricción de derechos civiles. Entonces, con más de 70.000 personas encarceladas desde más de 2 años. Porque no hay que olvidarse que no estamos en un estado de derecho, está suspendido. Estamos en un estado de excepción, donde democracia como tal, en nuestros ojos, a veces de europeos, nos parece un poco extraño. Entonces, toda la parte invisible de esa política dura no la podemos ver. Y a largo plazo, yo creo que significa un declive democrático peligroso para la región.
0: Un declive que además es, a veces es complicado analizar con los ojos desde el punto de vista europeo, porque claro, para nosotros es éticamente es complicado analizar, pero claro, es que la cuestión de la seguridad quizá para muchos salvadoreños pese más y estén dispuestos a sacrificar cosas que para nosotros serían insacrificables. Otro de los escenarios electorales más indefinidos del año en la región lo presenta Venezuela, donde se espera que el presidente Nicolás Maduro busque ser reelecto. Una de las grandes interrogantes es qué ocurrirá con la candidatura de María Corina Machado. Paula Osorio, ¿de qué depende?
3: Depende de la voluntad de una dictadura de llamar o no a elecciones. Yo creo que esa voluntad, depende simplemente del hecho de saber si Maduro va a buscar, por parte de la comunidad internacional, de volver a tener esa aprobación, porque a Maduro no le gusta ser llamado dictador, pero eso es lo que es. ¿Vamos a tener elecciones en Venezuela? No lo sabemos. Lo que sabemos es que en Venezuela tenemos 20 años de una mujer que quiere, y la única certitud que tenemos es que María Corina Machado es una demócrata que quiere tener esas elecciones, que lo ha hecho todo, incluyendo ir a unas primarias, a pesar de que esa es una certitud. En octubre, María Corina Machado obtuvo 2.2 millones de votos. 93% de las personas que votaron en esas elecciones votaron por María Corina Machado. Habían otros candidatos. Nunca se pensó que María Corina Machado, yo pienso que incluso a mí me sorprendió verla que estaba en las encuestas tan altas, María Corina Machado, porque no era, la candidata natural, estaba Enrique Capriles hasta que él se retiró. Y María Corina tiene hoy el apoyo del pueblo para poder presentarse elecciones. ¿Habrán elecciones en Venezuela? No lo sé, no lo creo. De todos modos, lo que sí podemos saber es que María Corina quiere ir a elecciones y que el tiempo del chavismo probablemente se ha acabado.
0: Luego te quiero preguntar sobre la diferencia entre María Corina Machado y otros candidatos de la oposición que ha habido en el pasado, como Juan Guaidó o como Enrique Capriles, y también la cuestión del Esequibo, de cómo puede influir en esta cita electoral, si la hay. De las pocas certitudes que tenemos en este año 2024 electoral en Latinoamérica es que México pasará a estar liderado por una mujer, por primera vez. Jimena, ¿quién es Claudia Sheinbaum? Que parte como gran favorito. Podemos hablar luego también de la candidata de la oposición, pero Claudia Sheinbaum, cuéntanos, ¿quién es?
1: Sí, pues primero que todo es la alcaldesa Bagoastase de Ciudad de México, ¿no? Pero pues también se conoció y creció al lado de López Obrador, estando en su gabinete, en la alcaldía, y también encargándose de temas medioambientales, porque es una científica, y esto tal vez hace la gran diferencia con AMLO, el hecho de que tiene una personalidad mucho más rigurosa, seguramente menos populista, menos estigmatizadora, como lo ha sido AMLO, que ha sido uno de los grandes defectos del mandato de AMLO, de López Obrador. Ahora, en términos de lo que va a pasar y de lo que está defendiendo como candidata, pues obviamente se está inscribiendo en la continuidad de lo que llaman la cuarta transformación. Entonces, pues este tema de la lucha contra la pobreza, que efectivamente ha tenido resultados, y una política económica de buscar megaproyectos como puede ser el Tren Maya, que tiene muchas críticas de la sociedad civil en términos de derechos humanos, pero la gran problemática que todavía ella no ha abordado es la problemática de la crisis de derechos humanos, el tema de la inseguridad en México. México desde mi organización lo consideramos el país con la peor situación en términos de derechos a la, de derecho a la vida. Tenemos 110 mil desapariciones forzadas, más de 4 mil fosas comunes que se han encontrado, más de 50 mil cuerpos. Este año otra vez más de 30 mil asesinatos. Y frente a eso la política de abrazos, no balazos, o de militarización de AMLO no ha dado resultados. Entonces, ahí yo creo que el debate va a hacerse mucho en torno a esta temática, porque la presencia del crimen organizado en todo el territorio y la violencia que despliega continuamente es algo obviamente que afecta a todos los mexicanos.
0: Ya ven, vamos saltando de país en país para intentar retratar realidades distintas. En el caso de El Salvador, Bukele podría ser el primer líder latinoamericano en lograr la reelección personal o de su partido en el gobierno durante 2024, algo extraordinario en los últimos tiempos para la región, porque ha habido muchos opositores que son los que se han hecho con el poder. Precisamente hablando de oposición, Jul, me gustaría preguntarte, ¿quién ejerce ahora mismo en El Salvador de contrapoder o de crítica hacia el poder? ¿Dónde está? ¿Dónde lo podríamos situar?
2: No, muy buena pregunta. La verdad es que, bueno, si uno mira el panorama a nivel latinoamericano, de las 19 elecciones, solamente dos fueron ganados por el mandato en el poder. Salvo Nicaragua, que es una farsa electoral, claro, no hay que mencionarlo, y Paraguay. Entonces, sí es un caso único, extraordinario. Bukele, bueno, hay que tener un poco de cuidado, no se sabe lo que puede pasar, pero de aquí a un mes probablemente va a ser elegido. Y es verdad que no hay contrapeso, no hay voz alternativa. La sociedad civil, las organizaciones sociales, los movimientos sociales tienen bastante miedo de hablar porque hay una restricción de los espacios civiles. Entonces es complejo, estamos en una situación de una autoridad total que concentra el poder. Y ahí su popularidad, como ya lo dije, es basado sobre su política de seguridad, pero sin derechos. Entonces, así comprar entre comillas, el voto y la aprobación de la gente que vive como un alivio esa situación nueva. Pero se olvida toda la parte de los derechos civiles y de libertad.
0: En unos instantes le voy a preguntar también a Paula sobre el tema del Esequibo, del que tanto hemos hablado en los últimos tiempos, y cómo puede influir en un eventual proceso electoral en Venezuela, pero también de cosas que nos deja 2023 o arrastres electorales que se van a proyectar en 2024, por ejemplo, la figura de Milei o el caso de Guatemala. De ello hablamos a vuelta de pausa. Hasta ahora.

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1: En primera plana, primer programa de 2024, y lo que estamos trazando es un poco el mapa electoral que nos plantea este 2024 en América Latina. Lo hacemos con Jimena Reyes, directora para las Américas de la Federación Internacional para los Derechos Humanos, la FIDH, con Jules Girardet, encargado de la misión para Centroamérica de la ONG SSFD Terre Solidaire, y con la politóloga Paula Osorio. Estábamos hablando, antes de irnos a publicidad, también de Venezuela, porque el régimen de Maduro, si lo recuerdan, convocó en diciembre a un referendo no vinculante para reafirmar la soberanía venezolana sobre el Esequibo, un territorio reclamado a Guyana. Paula, ¿qué impacto creen que este capítulo podría tener en este año electoral en Venezuela? ¿Puede entrar en juego el Esequibo en campaña? Es una jugada... Decirlo.
2: Es una muy buena jugada. Es
1: Por
2: una
1: parte
2: muy
1: del
2: buena
1: gobierno,
2: jugada.
1: De Maduro, ¿no?
2: De parte de Maduro, desde el 2004.
1: Astuta.
2: Es muy astuta. Desde el 2004, el chavismo había establecido que el Esequibo no era una cuestión de política internacional. Se había sacado como tema de discusión. María Corina Machado siempre, cuando ella era diputada, incluso fue en misión para afirmar, siempre lo ha afirmado, que el Esequibo es venezolano. Y justamente María Corina, que arrasa en las primarias, como lo decíamos antes, en octubre del 2023 y en diciembre del 2023, aparte, por supuesto, intereses económicos con respecto a las nuevas explotaciones y los nuevos descubrimientos de los yacimientos petroleros estratégicos que hay en el Esequibo, en esa zona de reclamación, se dice Maduro, pues, uno, puedo ir a buscar eso que es estratégicamente electoral por, digamos, los votos de María Corina. Dos, con respecto a los intereses económicos que tengo ahí. Y tres, es una manera también de presionar a Estados Unidos, porque es el backyard, o sea, el patio trasero de los Estados Unidos. Sí, ya con, digamos, la complejidad estratégica y geopolítica que hay en este momento en el mundo, con tantas guerras, con tantos conflictos como Gaza, como Ucrania. Sí, aparte, Maduro va realmente a militarizar esta zona. Estados Unidos estaría muy preocupado y sería también un tema con respecto a la campaña que hay en Estados Unidos. Y solo por decir un punto con respecto a por qué para Estados Unidos Venezuela es un tema tan importante, es porque Venezuela, la situación ha estado tan mala desde hace tanto tiempo que los migrantes clandestinos en Estados Unidos que llegan son casi la mitad de los migrantes clandestinos que llegan a Estados Unidos. En Texas tenemos los albergues de refugiados que están llenos de venezolanos y la administración Biden ha cambiado la política con respecto a Trump. Yo no estoy aquí para posicionarme con respecto a lo que sucede en Estados Unidos, pero Biden envía a los aviones llenos de refugiados venezolanos sin papeles, sin ningún tipo de remordimiento de conciencia, a pesar de que en Venezuela la gente no tiene seguridad alimentaria, la gente no tiene seguridad simplemente porque la situación en Venezuela es muy mala. Entonces pienso que esos son tres elementos estratégicos y el Esequibo es una estrategia para Maduro.
1: Venimos de un año 2023 que acabó en América Latina con la llegada al poder del ultra Milei en Argentina. No sé si los ecos de esta decisión van a estar presentes en el inicio del año, porque vemos que hay cosas de 2023 electoralmente que sí que van a estar presentes en el inicio de este 2024. Otro caso es el de Guatemala, ¿no? Con el presidente electo Bernardo Arévalo, que asumirá el 14 de enero el poder en el país centroamericano en medio de enormes expectativas ante el cambio profundo que busca impulsar y tras casi medio año denunciando un golpe de Estado en su contra. Jimena.
3: Sí. Lo que pasó en Guatemala fue una tentativa de golpe de Estado judicial con Consuelo Porras, la fiscal general, que trató de invalidar las elecciones pese a que todos los observadores internacionales dijeron que estas elecciones eran válidas. Entonces estamos todos esperando el 14 de enero a ver si efectivamente se va a dar ese traspaso de poder. Con algo de esperanzas, porque recientemente la Corte de Constitucionalidad le dio el espaldarazo y reconoció pues la validez de estas elecciones, y entonces pues se espera que el Poder Ejecutivo efectivamente permita que llegue al poder este nuevo presidente. Pero quería comentar algo sobre Venezuela, si me permites, sí, rápidamente. Siendo un poquito más positiva, de que tal vez sí se puedan dar las elecciones, pero reconociendo que el régimen es quien va a decidir.
1: Claro,
3: porque lo que está pasando también es que en este acuerdo parcial de Barbados entre Estados Unidos, la oposición y Maduro, pero donde Estados Unidos acordó el levantamiento de las sanciones de forma parcial, tal vez si la economía se mejora y que el régimen de Maduro siente que tiene más chance de poder ganar. Uh-huh. O inclusive porque el mismo Maduro no se presenta, sino se presenta alguien más del chavismo, entonces permitan, esa es mi esperanza, permitan que sí se den las elecciones. Uh-huh. Y ahí pues a lo mejor podremos entrar.
1: El régimen siempre se guarda la carta, ¿no?, de sacar sí. lo del Esequibo para luego invalidar, o sea, siempre van a estar un poco con las manos.
3: Están en control, están claro. En control, no hay duda.
1: Bueno, volviendo al caso de México, bueno, aquí el oficialismo es quien tiene más posibilidades para continuar. No sé, ¿en qué se diferencia Sheinbaum de AMLO y en qué toma diferencias?
0: Sheinbaum tiene un perfil más tecnocrática, para decirlo así, sí. No tiene ese carisma que tiene AMLO, que viene más de la parte populista, sí. Que tiene una base electoral desde los sectores más populares de la sociedad, así que hay una cierta diferencia. Lo que vamos a ver que, por cierto, habrá una continuidad en las políticas públicas. Ella lo dijo, no es una copia de AMLO, pero sigue los mismos principios. Lo que vamos
1: porque, perdón,
0: a ver...
1: A Xochitl Gálvez, la candidata de la oposición, que eso también llama mucho la atención, de una oposición que junta, recordemos, derecha, izquierda, junta todo, para entender que a veces homologar las cosas es bastante complicado. ¿No le dan ninguna opción o lo tiene bastante complicado?
0: Pues, por ahora las encuestas muestran una ventaja grandísima de parte de Morena, entonces de Sheinbaum. Vamos a ver en seis meses. ¿No? Quedan seis meses.
1: Quedan seis meses, de acuerdo.
3: Mucho puede pasar.
2: Por lo menos hay fecha de elección, lo cual no es seguro en Venezuela.
0: Una diferencia, yo creo, sería la relación con la sociedad civil, con los movimientos sociales. Porque siempre AMLO tuvo esa, digamos, esa paradoja de ser apoyado por sectores populares, sociedad civil, pero siendo súper crítico contra las personas que tienen críticas, incluso críticas que quieran construir algo y no lo sirve muy bien. Así yo creo que Sheinbaum tiene que cambiar un poco ese chip, esa forma de ser con sectores populares de la sociedad.
3: Sí, sí, es que era indignante la actitud de AMLO. Es que hay que recordar que México son más de un centenar de defensores de derechos humanos asesinados, más de 50 periodistas. Entonces no es lo mismo en todos los países, en un país como México con estas cifras, es estigmatizar al periodista, estigmatizar a la sociedad civil y a la defensa de los derechos humanos. Ahí realmente había toda una dimensión populista que hizo que creó una gran tensión con la sociedad civil.
0: Él estigmatizó a los movimientos sociales, a los colectivos feministas, a las familiares de desaparecidos, etcétera, etcétera. Entonces, en términos sí de derechos humanos, de sociedad civil, es un gran desafío y va a ver cuál será la relación con Sheinbaum, si es que ella es elegida.
1: Muchas veces, volviendo al caso de Venezuela, se ha criticado también la falta de unidad, la falta de organización de la oposición. ¿En qué se diferencia María Corina Machado de otros casos en el pasado, de otros opositores como Guaidó o el caso de Capriles?
2: Yo pienso que siempre hay que recordar que Venezuela es una dictadura. Digamos que luchar contra una dictadura no es fácil, estar unido no es fácil. Yo he trabajado con, digamos, todas las oposiciones porque me parece que la democracia tiene que ser la respuesta a la crisis y salir de la dictadura por vía democrática debería ser posible. ¿Qué diferencia a María Corina con respecto a los otros? La trayectoria, la seriedad, la confianza del pueblo. Porque esas cifras yo creo que no las hemos visto. Venezuela es un pueblo que está golpeado, que no tiene esperanza. Realmente yo con mi familia y con la gente con la que hablo, María Corina ha cambiado esa actitud porque es una mujer de firmeza y de convicción y que ha desafiado desde Chávez hasta Maduro diciendo realmente yo soy la solución y es el tiempo de la democracia.
1: Sí, Machado está inhabilitada de ejercer cargos públicos. La unidad de la oposición pues muchas veces se ha demostrado muy frágil en Venezuela. Y claro, ahora la voluntad del gobierno de Nicolás Maduro sigue siendo, digamos, la principal variable de toda la ecuación política de lo que pasa en el país.
2: Digamos, la inhabilitación de María Corina, por ser un poquito más técnico, gracias a la presión de Estados Unidos y la negociación, como por ejemplo la liberación de Alex Saab hace unos días, de la liberación de los presos políticos venezolanos y americanos, ha hecho que justamente María Corina no esté inhabilitado, digamos, su inhabilitación técnicamente ya no es un problema. Ahora, el hecho de de no estar inhabilitada no quiere decir que sea candidata, uh-huh. porque no tenemos elecciones, no sabemos cuáles serán las condiciones para que María Corina sea candidata, pero yo estoy segura uh-huh. que María Corina lo logrará porque ya está armando sus comandos de campaña. El principal, digamos, problema para mí no es tanto que se puedan organizar las elecciones, sino que se puedan hacer realmente libres y que los venezolanos que estamos afuera podamos realmente votar. Uh-huh. Ese es, digamos, esa es la clave de lo que se tiene que negociar de la parte de Estados Unidos y de la comunidad internacional entera, porque somos más de 7 millones de venezolanos que estamos afuera uh-huh. y yo pienso que por lo menos 5 millones podemos votar y por haber participado en muchas elecciones, 90% mínimo vota por la oposición.
1: Apuntamos sin duda a esa clave tan importante. El panorama luce más complicado para el oficialismo en Panamá y en Uruguay. En este último caso, bueno, habrá que esperar a las internas de los partidos en junio. No sé si creen que este año 2024 puede romper, hablando de forma general, esa tendencia en América Latina de que gane el opositor, sino que en muchos de los casos el oficialismo, por ejemplo, en el caso de México, ¿no? Que el oficialismo pueda seguir cambiando de cara, pero que siga sí. Morena, ¿no?
3: Sí, es posible que en México, pues ya lo dijimos,
1: se rompa esa tendencia
3: mm. y también, pues hay que alabar esa tendencia. Fue la demostración del carácter democrático de las elecciones, no perfectas, pero pues el hecho de cambiar de partido es un ejemplo. Y como decíamos ahora, donde no se hizo, por ejemplo, en Nicaragua se tornó 2 años después en dictadura y ahora en unas elecciones que son una nueva farsa. Entonces, no tenemos la bola de cristal para saber si en Bukele o Morena van a ganar. Lo que sí tenemos es la necesidad de recordar de que si hay una reelección del mismo partido, es importante pues conservar una visión crítica y que se siga permitiendo los cambios, el multipartismo, uh-huh. lo que es obviamente un pilar esencial de la democracia. Comparado a otras elecciones también, los debates que se dan en Europa se dan un poco menos en América Latina sobre la desinformación, pero también es una también, de las ¿no? grandes, sí, también es uh-huh. una de las grandes líneas que tocará estar vigilando en todas estas elecciones, ¿no? Todas estas falsas noticias que circulan y que uh-huh. pueden cambiar el juego.
1: Porque lo de la ola de derechas y de izquierdas, que yo no sé si ya no se habla tanto, ya es más la ola opositora, no sé si en qué términos.
0: No, es interesante ese, uh-huh. porque en los años 2000 hablamos justamente de la ola izquierdista, sí. después también ya los de 2010 de la ola de derecha y de nuevo la ola de izquierda. Yo creo que el escenario es un poco más complejo que eso. Lo que vemos en los votos es que la gente está descontenta y siempre hay el voto de castigo de forma sistemática. Uh-huh. Y si puede hablar bien de la vitalidad de la democracia en América Latina, muestra sobre todo que las ciudades son súper polarizadas. Uh-huh. Con el auge del populismo de extrema derecha, uh-huh. con sociedades súper divididas, en un descontexto permanente de la gente. Entonces,
1: me quedo sin tiempo para más. Muchísimas gracias, Yul, Jimena, Paula. Ha sido un placer y a todos ustedes. Les esperamos aquí hasta la próxima semana en Primera Plana. Gracias.
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5: 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El Canal de Panamá, la conexión más corta entre el Atlántico y el Pacífico. El Canal de Panamá es uno de los pasos más importantes para el comercio mundial. Si aquí algo sale mal, el mundo entero se paraliza. Cada día, entre 30 y 40 barcos que transportan cerca de 1,5 millones de toneladas de carga atraviesan esta vía acuática única. Para Abdiel Bonilla, cada tránsito representa un desafío. Es operador de esclusas con 37 años de experiencia.
6: Montalo 25 pies más y estamos en posición.
5: Él es uno de los pocos calificados para supervisar el paso de estos gigantes del mar, incluidos los especialmente riesgosos superpetroleros.
7: Vamos a prepararnos para salir, para preparar la línea.
8: ¿Es un procedimiento delicado?
7: Sí, y riesgoso, porque el barco puede pegarse al muro y tenemos que tener cuidado de evitar que pase eso, pues.
5: Hace pocos años, un crucero chocó contra la plataforma al ingresar a la esclusa.
9: Cambio
5: El trabajo es arriesgado, especialmente en el momento en que el equipo, en su pequeño bote, entra en contacto por primera vez con el enorme buque de 180 metros de largo.
8: Un poquito más al centro.
9: Mantente en el centro.
10: Este buque tiene 106 de manga. Como la cámara tiene 110, solamente tiene dos pies por cada lado del buque. PD-1, el barco es un PD-1, que es un barco extremadamente inflamable, así que hay que tener mucho más cuidado todavía.
11: ¿Por qué?
10: Porque cualquier roce, cualquier chispa puede provocar un incendio.
5: Para evitar una catástrofe, se necesita la experiencia de Armando. Él maneja una de estas pequeñas locomotoras.
12: Todos estos son los controles para operar la locomotora. Todo esto que está de aquí. Este es un sistema, por si hay alguna emergencia, una vez nada más me ocurrió y tuve que utilizarlo.
5: Armando debió saltar rápidamente de la locomotora luego de que un buque portacontenedores ingresara a la esclusa con un ángulo incorrecto. Accidentes como este ocurren rara vez. Sin embargo, hay una amenaza aún mayor.
12: Cada buque que pasa gasta aproximadamente de 80 a 100 millones de litros de agua. Dulce. Esa agua se perdía en el mar.
5: La enorme demanda de agua del canal se debe a su particular diseño. Para superar la diferencia de altura, las esclusas consumen una gran cantidad de agua proveniente de los embalses del país. En tiempos de sequía, el nivel del agua en las represas desciende y cuantos más barcos utilizan el canal, más baja.
10: Sí, definitivamente, porque eso nos reduce la cantidad de barcos que pasan a través de nuestra esclusa. Y si hay, no hay suficiente agua, entonces tenemos que echar menos carga.
5: Cada tránsito conlleva riesgos enormes.
12: Hasta 30.000 libras tiene de tensión cada cable. El trabajo de la locomotora es mantener el buque para que no golpee. El piloto ahora mismo está tratando de mantener el buque lo más centrado. Ahí, como usted puede ver aquí, ya de la distancia del barco al muro.
5: A pesar del esfuerzo de Armando y sus compañeros, el tráfico en el canal ha disminuido un 40% en los últimos 2 años. Una sequía inusual ha dificultado el tránsito por el canal, con consecuencias a nivel mundial.
12: El canal de Panamá no es solamente de Panamá, el canal de Panamá es para todo el mundo. Aquí pasan barcos de Europa, de China, de todo lado del mundo. Así que hay que protegerlo.
5: Panamá tiene una ubicación geográfica única en el mundo. Es un punto estratégico clave justo frente a la puerta de los Estados Unidos, pero sobre todo, gracias a su canal de 82 kilómetros de longitud, representa un importante vínculo entre dos océanos. En 2023, por primera vez en la historia del canal, el tráfico se congestionó debido a la sequía.
13: Si en Panamá no llueve, obviamente el tránsito por la vía interoceánica se va a ver afectado.
5: Las autoridades están haciendo todo lo posible para mantener en funcionamiento la fuente de ingresos más importante de Panamá. Extraen la mayor cantidad de agua posible de los embalses de agua dulce del país para garantizar el funcionamiento de las esclusas. Este enorme desperdicio priva a la población de agua potable.
14: Nada.
15: Hacemos un llamado al presidente o a aquel que tiene el poder para ver cómo nos soluciona con el agua, por favor.
5: En el centro del país, el canal de Panamá se cruza con otra ruta, una de las principales vías de migrantes. Año tras año, cientos de miles intentan atravesar la selva entre Colombia y Panamá, el tapón del Darién. Entre ellos, Johan Mary y su hijo de 7 años.
14: Adelante.
5: El tapón del Darién es considerado una de las rutas migratorias más peligrosas del mundo. Es la única conexión terrestre en el camino de Sudamérica hacia los Estados Unidos. Aquí nos encontramos con un estado dentro del estado. Traficantes de personas que operan a plena luz del día.
16: Samir, comandante, ¿qué tal? Excelente. Mero caramelo.
5: Y que explotan a gran escala a las personas más vulnerables.
17: ¿Será un problema para ellos?
8: pero nosotros ese problema lo convertimos en oportunidad.
5: Frente a la costa de Panamá, el calentamiento global amenaza a uno de los pueblos indígenas más antiguos del país. El aumento del nivel del mar está inundando a las islas San Blas. Como consecuencia, los habitantes de estas pequeñas islas caribeñas están siendo reubicados.
11: La única solución es abandonar la isla.
5: El país experimenta los efectos de la crisis climática de manera directa. En 2023, el nivel del agua del lago Gatún alcanzó un mínimo alarmante. Para evaluar la situación, el hidrólogo Nelson Guerra y su equipo se dirigen a los embalses de agua dulce del país. Con una superficie conjunta de 500 kilómetros cuadrados, los lagos Gatún y Alajuela son esenciales para el suministro de agua del canal.
17: Definitivamente que tenemos que conocer cuánta agua tenemos disponible en los embalses Alajuela y en el embalse Gatún. Entonces, por eso tenemos que saber cada río cuánta agua

0: con una dependencia absoluta del agua dulce. Para atravesar la cadena montañosa en el centro de Panamá, los ingenieros optaron por un sistema de esclusas en ambos lados. Primero, los barcos son elevados 26 metros. Luego cruzan Panamá en unas 8 horas navegando por el lago Gatún. Finalmente son nuevamente descendidos en el otro extremo. Pero cada vez que se abren las esclusas, una gran cantidad de agua dulce fluye hacia el océano. Un enorme desperdicio. Si el embalse no tiene suficiente agua, el canal no puede funcionar correctamente. Y eso es lo que ocurre en periodos de sequía. Los diseñadores del canal, a principios del siglo XX, no tuvieron en cuenta el cambio climático.
1: Dale un poquito más. No, yo creo que es mejor aquí.
0: En 2023, las precipitaciones fueron un 30% inferiores al promedio.
2: Aquí, en la orilla del embalse, todavía podemos ver la línea de vegetación muerta y de rocas, que toda esa pequeña distancia o elevación también se puede llenar en agua.
0: La sequía ha cambiado el río. Se han formado nuevos rápidos y la navegación se ha vuelto peligrosa. Los bancos de arena o formaciones rocosas que antes estaban cubiertos por agua, ahora están cerca de la superficie. Las canoas pueden volcar fácilmente.

0: Se necesita una hora para llegar al punto de medición.
1: Allá enseguida se sabe, se conoce la descarga o cantidad de agua que está pasando en este momento a esta elevación del río. El río sube, el río baja. Y entonces es importante siempre hacer mediciones para conocer la descarga a diferentes elevaciones del río.
2: La posición.
3: Iniciamos. Dale.
0: Con la ayuda de una sonda flotante, el equipo puede medir el nivel del río y la velocidad de la corriente.
4: Podemos ver aquí que ya tenemos el resultado de la primera ocasión. 430 pies cúbicos por segundo.
0: Al final de la temporada de lluvias, la corriente debería ser mucho más fuerte. Pero en julio de 2023, el nivel del lago Gatún cayó a un mínimo histórico de 24,1 metros, cuando normalmente alcanza los 29 metros. Nelson Guerra decidió reducir a 24 el número de barcos que podían cruzar el canal diariamente, un 30% menos de lo habitual. Esta decisión provocó un enorme atasco frente a la costa de Panamá. En el punto álgido de la crisis, en el otoño de 2023, más de 160 barcos se vieron obligados a anclar. Para los habitantes locales, esto fue una catástrofe, especialmente para la tripulación de este buque de abastecimiento y su capitán, Abraham Apolo.
5: Flamenco Signal. Buenas tardes, Signal. Permiso para elevar ancla y proceder al buque BW Carina para hacer bunkering. Cambio.
0: El barco que debe repostar es un petrolero capaz de transportar hasta 54 mil toneladas de crudo. El Carina se dirige de Corea a Texas. Acaba de llegar a la entrada del canal y está aprovechando la parada forzada para recargar diésel marino.
6: Dale, dale.
0: El abastecimiento de combustible a los barcos en tránsito es una especialidad de Panamá, pero durante la reciente sequía, esta actividad se ha visto severamente limitada.
6: O sea, en realidad somos una gasolinera en el mar. Ahora mismo estamos atendiendo menos barcos. Vamos a ponerlo así, hace como unos 10 años, nosotros podíamos atender al mes 40 barcos.
7: ¿Y ahora?
6: Y ahora al mes no llegas ni a 12, 13.
8: Si en Panamá no llueve, obviamente el tránsito por la vía interoceánica se va a ver afectado. Entonces, si menos barcos vienen a las costas panameñas, menos bunkering hacemos.

0: Entonces, el comercio marítimo es cambiante.
1: La falta de agua supone un gran problema para el transporte marítimo. Por eso, en épocas de sequía, cada vez más barcos prefieren eludir el canal de Panamá, aunque esto signifique un desvío de 15.000 kilómetros, bordeando la costa chilena, pasando por el estrecho de Magallanes y luego subiendo por la costa este de Sudamérica. Para quienes tienen prisa, existe otra solución. La autoridad del canal organiza subastas y vende franjas horarias para cruces urgentes.
2: Las subastas siempre han existido de unos años para atrás. El tema es que ante una gran demanda, el precio de las subastas por necesidad del cliente ha subido. Y eso se daba precios que no habíamos visto.
1: En septiembre de 2023, una naviera pagó 2,4 millones de dólares para atravesar el canal más rápido y evitar el atasco. 40 veces la tarifa estándar. Pero Panamá no es solo un centro clave del comercio mundial. También se encuentra en una ruta migratoria única, utilizada cada año por cientos de miles de personas. Cruzan Panamá y luego otros 5 países con la esperanza de una vida mejor en Estados Unidos. Sin embargo, antes de llegar a Estados Unidos, enfrentan una terrible prueba. Cruzar el tapón del Darién, la selva que separa Sudamérica de Centroamérica. En la selva no hay calles, solo una pista que serpentea desde Colombia hasta Panamá y luego hacia México. El trayecto se hace exclusivamente a pie y puede tomar hasta 10 días. Miles de personas intentan cruzar la frontera de manera ilegal. Aún así, el Darién se ha convertido en la principal ruta migratoria hacia Estados Unidos.
3: Por favor, se dejan guiar tranquilos.
1: Aquí nada ocurre en secreto. Maradona, líder de un grupo de tráfico de personas, opera abiertamente y con total impunidad.
4: ¿Cómo vamos? ¿Cómo va la cosa?
5: Gracias a Dios, está aquí todo bien, claro,
4: diga. ¿Todo bien?
5: Negativo.
1: Al escucharlo, parece que dirige una institución estatal.
4: Pues lo sacamos de la playa, lo sacamos de las calles y organizamos un albergue. ¿Sí? Por eso cobramos. Y cobramos una suma moderada, accesible a todos ellos. Ellos son seres humanos, lo mismo que nosotros. Ni ningún tipo de gobierno lo ha... Entonces, será un problema para ellos. Pero nosotros ese problema lo convertimos en oportunidad.
6: Ok, ¿dónde va?
1: Maradona forma parte de una poderosa organización criminal conocida como el Clan del Golfo. El clan asumió el papel de administración local en esta región remota y ha construido varias casas para los residentes gracias al dinero obtenido extorsionando a los migrantes.
4: Se invierta no solo en el migrante, sino en la comunidad. Todo alrededor, de todo el pueblo, de todo el barrio, la hicimos nosotros. Eso no lo está haciendo el Estado, lo estamos haciendo nosotros con esos recursos. ¿Sí? Entonces, ahí es donde entra el Clan del Golfo. Porque ellos son los que mandan aquí. Aquí no manda el Estado.
1: La mafia del narcotráfico ha alojado en este enorme campamento a todos los que desean migrar, facilitando el camino hacia la frontera. Se ha convertido en una pequeña ciudad independiente con su propia fuerza policial.
4: Y aquí ya hay control de todo lo que entra y todo lo que sale. Vamos, pues, les muestro entonces. ¿Alexander?
7: Luis.
4: ¿Cómo vamos?
7: Bien,
4: Samir.
7: Comandante.
4: Manda la vaina bien, ¿no?
7: Excelente.
4: Manda la cosa.
7: Melo, caramelo.
1: Incluso hay un servicio financiero.
4: Algunos que no traen dinero en efectivo, entonces llaman a los familiares para que los familiares les consignen por Junior, por Nequi.
1: Un boleto cuesta $350. El dinero es recogido por uno de los numerosos empleados del clan. En total, más de 3.000 personas trabajan bajo las órdenes de Maradona. Se estima que en 2023 la banda recaudó más de $150 millones. Aquí no hay forma de obtener un crédito.
8: Faltan $130. O sea, hablé para que me lo mandaran, pero tres días allá, de día de fiesta, y no me pueden enviar el dinero. Como no tengo celular, yo vendí mi celular y me dieron $50 para terminar de llegar hasta acá.
1: Mientras esperan su salida, los recién llegados pasan la noche bajo este gran techo. El alojamiento es está incluido en la tarifa. La mayoría de ellos son venezolanos. Prefieren enfrentarse a la selva antes que quedarse en su país, golpeado por una grave crisis política y económica. Johan Mary, de 25 años, es una de ellas. Hace una semana dejó su país junto a su madre de 65 años y su hijo Alessandro. La familia de Johan Mary pertenece a un grupo que partirá mañana temprano. Pero otros tendrán que esperar más tiempo. Maradona acaba de ser llamado por un problema urgente. Una familia intenta convencerlo de que su hija está en condiciones de viajar.
7: Ya la operé,
9: pero está rabia. Ella ya la operaron, tiene marcapasos, pero está ella enérgica, nosotros estamos dispuestos a bañarnos con ella.
4: Pero usted sabe, o le han explicado.
9: Sí, todo el
4: de caso, cómo es el camino.
9: Sí, señor.
10: ¿Y usted no le da miedo que le pase algo a la niña?
9: Pues en eso estamos, sobre eso, claro, la situación es eso, pero nosotros estamos. Ella entiende, ella camina bien, ella fue operada ahorita este año. Está bien, gracias a ellos, el tratamiento y todo, pero nosotros queremos prosperar porque la verdad no tenemos recursos.
11: Yo me hago responsable de mis hijos, de ella, mi esposo.
4: Esa es la parte que a mí no me gusta, porque ella es responsable, ella sabe para dónde va, pero ellos no.
11: No, pero que en Venezuela no hay nada, mamá, no hay nada, por eso yo me voy. No hay tratamiento para darle, no hay un chequeo para que ella la puedan ver, vea.
1: Maradona tiene la última palabra. Esta familia tendrá que esperar. Pero no es la salud de la niña lo que preocupa a Maradona, sino sus propios intereses financieros.
4: El problema es que si a esa niña le pasa algo, de aquí a la frontera, ¿tú sabes cuánto me cuesta a mí? Tengo que bajar, darle medicamento. Y esos niños chiquiticos. En estos días pasó una persona de aquí, de Capurganá, iba para allá y me dijo que consiguió 7 muertos en el camino. Y entre ellos eran como 4 niños.
1: En 2023, oficialmente se reportaron 48 personas muertas o desaparecidas a lo largo de la ruta. Fueron emboscados por grupos armados, atacados por animales salvajes, sufrieron accidentes o se ahogaron. Los migrantes enfrentan innumerables peligros en su camino. Aún así, su número sigue aumentando. A la mañana siguiente, esto queda más claro que nunca.
12: Cuidado con los niños, por favor.
1: El primer grupo parte a las 5 de la mañana. La imagen es impresionante. Casi 2.000 personas están listas para partir ese día. En 2023, un total de 500.000 personas emprendieron este peligroso viaje. Debido a la sequía, muchos creen que la travesía será más fácil. Un flujo interminable de personas viaja por la ruta migratoria más peligrosa del mundo. Durante el primer tramo del recorrido, los hombres con camisetas amarillas, que trabajan para el Clan del Golfo, están por todos lados. La joven venezolana Johan Mary también ha comenzado su travesía. Viaja con su hijo y una docena de personas de su pueblo. Keima es su líder.
13: ¿Cuánto nos falta?
14: Lo de los niños, la muchacha de los niños. Ahí están.
13: Ahí está, ¿estamos listos? Ya. Avanzamos. Sí. Todos juntos.
1: Keima está mal equipado. Camina con sandalias de plástico. Aún así, confía en que juntos podrán superar las dificultades del camino.
13: Tenemos que cuidarnos uno al otro. Igual es las mamás, igual es las abuelas, los niños. Para poder atravesar esta travesía juntos. Y aquí vamos, por un futuro mejor.
1: ¿Saben realmente a qué se enfrentan? Una caminata de 62 kilómetros a través de una selva montañosa. Un verdadero calvario, incluso cuando los miembros del Clan del Golfo los acompañan y protegen durante los primeros kilómetros. Pero una vez que cruzan la frontera, estarán solos en su lucha contra los peligros de la selva. Cuando en Panamá hay sequía, no solo se ve afectado el comercio. Los grandes lagos del país no se utilizan solo para el tráfico marítimo. También suministran agua potable a alrededor de 2 millones de personas, casi la mitad de la población de Panamá. En los últimos 40 años, la población de Panamá se ha duplicado, pasando de 2 millones de habitantes a 4. Durante la sequía, el suministro de agua deja de funcionar correctamente. La presión en la capital no es suficiente para abastecer los distritos periféricos. Cuanto más lejos del centro, llega menos agua. Esto también afecta a esta comunidad construida sobre una pequeña colina. La jubilada Mercedes y su nieta Roselina han abierto todos los grifos de la casa.
7: ¿Dentro? No hay.
15: No hay nada.
7: No hay nada.
15: Y aquí les
7: hay poquitito.
15: Poquitito, mira, poquitito.
1: No hay más que un pequeño hilo de agua.
7: Eso es todo lo que sale.
15: Eso ya.
1: A veces la presión del agua es normal y la familia aprovecha para recolectarla y luego racionarla.
7: Por eso yo le echo cloros. Mi hermana le echa cloros aquí en la central.
15: ¿Se han enfermado?
7: No, gracias a Dios.
15: Allá sí.
7: Sí,
15: ajá, sí.
1: Roselina, de 7 años, ya ha aprendido a ahorrar agua.
16: Nosotros nos bañamos poquito para que los otros se bañen. No gastamos el agua tanto.
1: A pesar de ello, el país cuenta con un moderno sistema de abastecimiento de agua potable.
17: Principalmente nosotros estamos en esta parte del centro de monitoreo haciendo monitoreo de todas las redes. En realidad, el monitoreo es para que logremos cumplir los procesos o los procedimientos en el tiempo más rápido, para que la población sufra menos en cuanto a algún impacto de falta de agua potable.
1: Pero estos esfuerzos no son suficientes. Panamá debe recurrir a una flota de camiones cisterna para transportar agua desde los barrios más bajos, donde es más accesible.
18: El hidrante se abre todo para que tenga una excelente presión y se pueda llenar el carro a una cantidad de minutos.
19: Ajá, ajá. ¿Cuánto
18: ganas?
19: 5.000.
18: Sí.
19: Y a Usen, que no tiene agua, tiene y le
18: no
19: corta.
18: No
19: tiene.
1: En el barrio de Mercedes, el agua es llevada a este depósito que abastece a todas las casas de la zona.
19: Abre la llave. La llave al frente tuyo.
1: Pero los suministros son irregulares e insuficientes.
7: A veces llegan, ¿verdad? Por la noche, como las 3 de la mañana. 3 de la mañana. Te espero. Hace tiempo estamos esperando para llegar a la casa. Y ahorita necesitamos agua.
1: Algunos barrios están aún peor. La comunidad de Santa Clara, en los suburbios de la capital, se encuentra a solo 5 kilómetros del lago Gatún, el mayor reservorio de agua del país. Sin embargo, aquí hay menos agua que en la zona de Mercedes.
7: Aquí está cerrada, aquí está abierta.
15: Nada,
7: nada.
15: Sé que sí.
1: Los residentes, sintiéndose impotentes, organizaron un bloqueo. En el pueblo viven 3.000 personas en condiciones humildes. Están convencidos de que los barrios más ricos reciben prioridad en el suministro de agua.
20: Aquí tenemos 10 días ya de estar sin agua. 10 días.
21: 10 días, ya eso hace más de 2 o 3 años que están en ese mismo proceso. Dan el agua en el pueblo y aquí en la comunidad de La Puente, La Reforma, no dan el líquido de agua.
20: El agua. Y con esa agua es que tienen que hervirla y comerla.
22: Y allá arriba hay una gallinera.
21: Allá nada más son gente, ¿nosotros qué somos? ¿Animales? No, por favor, aquí tenemos niños, tenemos todo.
20: Vamos a llegar a la quebrada para que usted va. Llévala allá,
21: pues.
23: Imagínese.
21: Y esta es una propiedad privada. ¿Qué pasó el día que el señor cierre esto? ¿Cómo vamos a hacer nosotros? ¿Ah?
23: Aquí a la quebrada nosotros que tenemos que tomar agua, imagínese eso.
21: ¿Ah? Esto es impredecible para un ser humano.
20: Mira la cantidad de muchachos que hay aquí.
23: Ni mis dedos, mira. Mira la profundidad de eso. Esto es un agua potable, porque eso viene un gallinero.
20: Sí.
21: Le hacemos un llamado al presidente o a aquel que tiene el poder para ver cómo nos soluciona con el agua, por favor.
1: El bloqueo no representa ninguna amenaza, pero las autoridades de todos modos lo disuelven. Se ha llamado a un taxi para ayudar a un grupo de turistas varados.
0: Y ellos se ponen bravos que nosotros les cerramos la calle, porque nosotros no permitimos que los turistas suban, pero ellos, teniendo a su agua allá, ellos no les perjudica el agua acá.
1: La crisis ambiental fue un tema candente en Panamá en 2023. El país fue sacudido por grandes protestas. En noviembre, una tragedia ocurrió durante un bloqueo similar al de Santa Clara. Un conductor, atrapado en el tráfico, se enfrentó a los manifestantes. Hubo una discusión y el conductor sacó un arma para despejar la carretera. Pocos segundos después, disparó fríamente contra los manifestantes. Dos personas murieron. La tensión en todo el país sigue aumentando. El agua es cada vez más escasa. En el tapón del Darién es el recurso más valioso de todos. En los próximos días, la carga más importante para Johan Mary y su hijo Alessandro será este bidón de plástico. 5 litros de agua. Son 5 kilos de peso que deben cargar. Con el tiempo, el grupo se dispersa y avanza más lentamente. Pero pese a todo, la última hora de ascenso es una tortura.
2: ¡Misión cumplida!
3: La frontera con Panamá.
2: ¿Frontera con Panamá, la bandera? Desde aquí, a Panamá, Costa Rica, Honduras, Nicaragua y Estados Unidos, pues.
22: ¡Epa!
24: Con el niño.
25: ¿Este sueño?
24: Comprarle una casa a él, más que todo.
1: A pesar de la alegría, Keima está preocupado. Tras cruzar la frontera, ya no estarán bajo la protección del clan. Keima teme un ataque de grupos armados que regularmente atacan a los migrantes.
26: Los riegos son de más mayoritario, porque riego de robo, riego de abusos sexuales con muchas mujeres, hasta con los adultos. Pero realmente en mi grupo, que es la mayoría que estamos, y los que se quieran unir, nos vamos a proteger de esa manera, en grupo, hasta que lleguemos hasta la piragua.
22: ¡Vamos, pues!
26: ¡Vamos! ¿Mesía? Ok.
1: Otra comunidad en Panamá también está a punto de dejarlo todo en busca de un futuro mejor. Sus miembros viven frente a la costa caribeña del país, en el archipiélago de San Blas, compuesto por 365 islas de coral. Por un lado, estas islas paradisíacas son un popular destino turístico. Por otro, sus habitantes están a punto de convertirse en los primeros refugiados climáticos de Latinoamérica. Sus islas están desapareciendo. El ascenso de las aguas amenaza sus hogares, construidos apenas unos centímetros por encima del nivel del mar. Según los científicos, en 20 años las islas quedarán completamente sumergidas. Pero a pesar de los riesgos, los residentes se resisten a irse. Edilmar Fernández, de 65 años, es uno de ellos. Para proteger su hogar, Edilmar trabaja con los recursos que tiene a su alcance. Con esta lanza de hierro extrae trozos de coral del arrecife que rodea la isla.
27: Mis abuelos ya usaban los corales para proteger la isla. Y no solo esta isla, utilizamos este método a lo largo de todas las islas de los alrededores.
1: Cuanto más grandes son los bloques de coral, más satisfecho está Edilmar.
27: Los trozos grandes de coral rellenan los huecos más rápido y luego rellenamos el resto con trozos más pequeños.
1: El jefe de familia hace 3 viajes al día con la esperanza de que el mar no se trague su casa. A pesar de todo, Edilmar quiere quedarse en la isla. Los Kuna que habitan el archipiélago son descendientes de los pueblos indígenas de Panamá que huyeron de los conquistadores hace 500 años. Hoy en día viven de la pesca. Su estilo de vida aislado les ha permitido preservar su cultura en términos de artesanía y medicina tradicional.
27: Hijo, ven aquí.
3: No puedo ir.
27: He preparado una medicina para su esposa, para que su embarazo transcurra sin problemas.
1: Las condiciones de vida en la isla son sencillas. No hay electricidad ni agua corriente. Edilmar vive aquí con sus 4 hijos y 8 nietos.
20: Otro mi hijo ese. Ese es mi bebé. Ese es mi hija. No, yo tengo 2 hijas.
4: 2 hijas.
20: Y 2 varones.
1: 14 personas comparten un espacio de 45 metros cuadrados.
27: Al igual que nosotros, muchas familias en la isla ya no tienen suficiente espacio para todos. Vivimos apretados como sardinas en lata.
20: Juégala.
27: La única solución es que algunos se vayan y abandonen la isla. Él tendrá que irse. Ya no hay suficiente espacio para todos.
1: A diferencia de los mayores, la nueva generación no está tan apegada al archipiélago.
27: Él come lo que le damos.
1: En especial porque el gobierno panameño les ofrece una solución: mudarse a tierra firme. El hijo de Edilmar, Joseph, será uno de los primeros en hacerlo. Hoy Joseph viaja en su taxi acuático hacia tierra firme. Lo acompaña uno de los líderes comunitarios de la isla. Quieren comprobar si la construcción de su futuro pueblo avanza. Después de un viaje en bote de 20 minutos y recorrer un camino de 15 kilómetros de tierra, llegan a la casa que le han prometido, donde no estará constantemente amenazado por las inundaciones. En este complejo habitacional, el gobierno construyó alrededor de 100 viviendas.
20: Aquí está el futuro hogar. Sí, el futuro casa acá.
1: Por primera vez en su vida, Joseph tendrá una habitación de sobra.
20: ¿Cuarto? Bueno, como son 2, puede ser yo y mi hermanito.
1: Electricidad, comodidades modernas. No tenía todo eso en su isla, pero el verdadero lujo para él está en otro lugar.
20: Pero igual nosotros tenemos terreno, todo eso. Todo eso, cada uno va a tener terreno grande para poder construir otra casa. Lo que uno quiera hacer. De que ya uno después de eso, si quieren construir la casa, un piso, dos pisos no se puede. Nos dijeron así, así que solamente hasta un piso.
1: En la selva del Tapón del Darién, el pequeño grupo de Keima ya ha pasado 2 noches en el campamento. Mientras unos preparan sus mochilas, otros se deshacen de lo que ya no es esencial para reducir la carga para la última etapa del viaje.
5: Raspado por el bolso. La niña también cargando.
6: Tiraste muchas cosas, ¿no? Muchas
5: cosas, todo. Ya vengo botando bolso, boté bolso, suéter, pantalón, todo. Comida, botado, atún, todo. Hombre Dios.
1: Hoy no tienen que escalar. El grupo caminará principalmente a lo largo de este cauce de río o justo al borde del agua. Pero Keima está preocupado porque ha comenzado a llover.
26: Hay muchas rocas que son un poco difíciles para atravesarla y no caigamos hacia abajo.
1: El grupo sigue el ejemplo de Keima y aumenta el ritmo. Pero con esta corriente es peligroso ir demasiado rápido.
3: ¿Qué le pasó? ¿Qué te pasó?
4: La rebota.
6: Aquí. Ahí se siente duele, papá.
8: Duro, me duele, pero va.
6: Méteme ese sangre, mami.
26: Sí, pero fue un calambre que me agarró ahí y me caí de la piedra. Pues no me sostuvo.
1: A pesar de su lesión, Keima sigue adelante, pues el destino está cerca. Por fin, el grupo llega al final de su etapa de hoy.
26: Es una victoria, es un propósito, es un logro. Aquí vamos, agotado pero con entusiasmo.
1: Detrás de él también van llegando sus amigos.
3: Un alivio, ¿no? ¿Qué? ¡Los conseguí!
1: Johan Mer y los demás compañeros de viaje han recorrido 62 kilómetros en 36 horas de caminata ininterrumpida.
26: $20. ¿Pero por cuántas personas llevan?
9: 15.
26: Tenemos que pagar para poder cruzar. Ya se están manifestando muchos paisanos que no tienen para pagar la piragua. Es una realidad de esta que se vive.
1: Las canoas llevan a los migrantes a un campamento de bienvenida que se ha instalado al borde de la selva. Después de unas horas de descanso, continuarán su viaje hacia los Estados Unidos. Como el gobierno no quiere que se queden aquí, ha establecido un servicio de autobús sin escalas que los llevará al siguiente país, Costa Rica. En 2023, la escasez de agua obligó a los operadores del Canal de Panamá a reducir el tráfico de barcos a un 36%. A pesar de la amenaza del cambio climático, Panamá hará todo lo posible para evitar que las navieras abandonen esta ruta. Una solución es que los trenes de contenedores aligeren a los buques portacontenedores más grandes.
10: Un barco con 5.000 contenedores no puede transitar con los 5.000 contenedores, se vean forzados a bajar 1.000. Para poder hacer el calado y transitar, y esos 1.000 son los que entonces vienen al ferrocarril.
1: Con menos carga, el barco puede pasar por el canal sin temor a encallar. Al llegar al otro lado, recogerá nuevamente su carga.
11: Tenemos más movimiento de contenedores. Nuevas navieras que han llegado al ferrocarril en los últimos días. También tenemos más volúmenes de contenedores refrigerados.
1: Aunque los niveles de agua comenzaron a subir a finales de 2024, la escasez de agua seguirá siendo un problema permanente para el canal. Los trenes de contenedores podrían ser, en el futuro, especialmente interesantes para los transportistas de productos perecederos que no tienen tiempo de recorrer el estrecho de Magallanes. En este sistema, un barco descargaría las mercancías de un lado del canal y otro las recogería del otro. Esta es una forma de mitigar los efectos del cambio climático y es una forma de mantener el vital suministro de agua potable para la población.
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28: Nos encontramos que en la Biblia se relaciona mucho la fidelidad a dar frutos. Para todos, un árbol lleno de frutos es algo muy atractivo, pero claro, eso cuesta agua, abono, tiempo. Empieza el libro de los Salmos con un canto a la fecundidad de quien procura ser fiel. de quien no se deja llevar por el ambiente. Dice, será como un árbol plantado al borde de la acequia que da fruto a su tiempo y no se marchitan sus hojas. Cuanto hace, prospera. Y es que en realidad se trata de una de las enseñanzas más constantes en toda la Sagrada Escritura. El hombre fiel será muy alabado. Si queremos dar frutos, tenemos que ser fieles. Si quieres que tu vida tenga trascendencia, hay que luchar por ser fiel. Soy el Padre Juan Carlos de HablarConJesús.com para la Red 106.1.
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0: Bienvenidos en Primera Plana, un programa de Radio France Internacional y de France 24. Bueno, llevamos tiempo tocando tangencialmente de una u otra forma el espinoso escándalo Epstein y hoy por fin vamos a dedicarle un programa entero porque si bien Irán marca la actualidad, este escándalo tiene tentáculos de magnitud aún imprevisible y con consecuencias políticas aún imprevisibles. Nos acompañan en este estudio, les presento Diana Buitrago, periodista reportera en el programa Anne de France 5, trabajó en el primer caso Epstein. Bienvenida.
1: Gracias.
0: Lisel Quirós es historiadora experta en historia de feminismos. Bienvenida.
2: Encantada.
0: Que nos va a hablar mucho del tema de las víctimas. Lola Parra Cravioto, periodista independiente. Bienvenida.
3: Muchas gracias.
0: Y Tomás Uxón es periodista independiente especializado en fake news. Bienvenido.
4: Qué placer estar con ustedes.
0: Gracias. Epstein, el escándalo sin fin. Hoy nuestro asunto en Primera Plana. Comenzamos. Se cumplen 3 décadas de la primera denuncia en Nueva York contra Jeffrey Epstein, que el FBI desechó en su momento. Ahora el caso del financiero pederasta es ya un escándalo de alcance global que llevó hace un mes al arresto en Reino Unido del expríncipe Andrés en el día precisamente de sus 66 cumpleaños. Recuerden que Epstein murió en su celda en 2019 en lo que el informe forense dictaminó como suicidio. Tejió una red de tráfico y abuso sexual con centenares de víctimas, muchas de ellas menores de edad, y una telaraña de vínculos con el poder y amistades que en muchos casos lo siguieron siendo después de que recibiera su primera condena en 2008. Las casas reales de Reino Unido y Noruega han sido golpeadas por las últimas revelaciones, pero también otros países, incluyendo Francia, las monarquías del Golfo, Rusia o Israel. Y de momento, pocas consecuencias de peso en Estados Unidos, aunque nadie da por sentado que este caso esté finiquitado por varias razones, ya se ha convertido en un rompecabezas para Donald Trump. Leamos la prensa. New York Post bautiza como príncipe de las tinieblas al príncipe Andrés, detenido hace un mes en Reino Unido. Aquí en Francia, Liberación centra esta portada en una dirección en París, el 22 de la avenida Foch, donde Epstein tenía una de sus mansiones de la cual vamos conociendo datos. El suplemento de The Guardian habla de un escándalo que no se irá, dice el rotativo británico. Los tentáculos del caso Epstein, como ven, se multiplican. Sabemos mucho, pero no todo. O quizás no sepamos todo lo que pensamos aún. ¿Cuánto sabemos del caso Epstein y, sobre todo, cuánto nos queda por saber, Diana?
1: La gran lección de este caso es que, en realidad, cada vez nos enseña que no sabemos más de lo que pensamos. Es decir, hoy ya han pasado más de 7 años de la muerte de Jeffrey Epstein y han publicado hace menos de un mes 3 millones de páginas de documentos. Sí, hay una imagen que habla mucho de esos 3 millones, que si imprimimos todos esos documentos, la talla de estos 3 millones de documentos sería 3 veces más grande que la Estatua de la Libertad. Y otro ejemplo que nos habla mucho es que el New York Times asignó 25 periodistas hace más de un mes nada más para estudiar todos estos documentos. Así que apenas estamos en el comienzo de toda una investigación que tomará tiempo.
0: Uh-huh. Lisel.
3: Absolutamente. Yo creo que este caso nos muestra que estamos frente a una red internacional con un gran peso en sí, con las implicaciones que tiene. Y hay que pensar, creo yo, también en la magnitud de las víctimas, porque hasta el momento sabemos, ¿no? Más de 1,000 mujeres y jóvenes mujeres, muchas de ellas menores de edad, y esto es un impacto entonces global, ¿no? El caso nos muestra que estamos ante una situación verdaderamente internacional.
0: Luego vamos a profundizar en qué espacio se le está dando precisamente a las víctimas, como está señalando Lisel. Lola.
5: El espacio que se le está dando a las víctimas ahora mismo, sobre todo en Estados Unidos, sí se le escucha un poco más. En Francia no se le escucha tanto, y también es cierto que cuando Epstein fue detenido y salió el primer carnet noir, donde estaban las direcciones, los contactos de las víctimas, se contactó a muchas víctimas francesas y nadie quiso responder. Entonces sí es cierto que con los documentos se le está dando mucho más énfasis a cómo pudo tejerse esa telaraña, si nos puede contar eso y quién estaba implicado. Uh-huh. No se olvidan las víctimas, pero sí es cierto que al menos lo que se está viendo en la prensa se está dejando un poco, no quiero decir en un segundo plano, pero bueno, esa telaraña por ahora lo que se está enfocando.
0: Tomás, ¿cuánto nos queda por saber? Porque los demócratas siguen diciendo que lo fundamental, los documentos más espinosos, siguen sin ser publicados por el Departamento de Justicia.
4: Esto que vamos a descubrir, lo espero, en las semanas y meses que vienen. El problema en el cual estamos aquí con este caso es que hay un problema de temporalidad. Hay el tiempo de las redes sociales que va al instante y que incluso pueden decir falsas informaciones.
0: Sí.
4: Hay el tiempo de la investigación periodista. Lo dijiste, 25 periodistas en el New York Times y todavía no están al final de revisar todos los documentos. Hay el tiempo de la justicia y en esto hay un tiempo que nos falta siempre, que es el tiempo para dar la justicia a las víctimas. Y en estas cuatro tiempos distintos tenemos que manejarnos, tratar de entender y cuidarnos de creer cosas que queremos creer, pero por los cuales no tenemos hechos realmente para creer. Así que es muy difícil, muy complicado, pero vamos a seguir adelante y espero tener respuestas a nuestras preguntas legítimas en un caso real que no tiene nada que ver con los conspiracionistas que tú sabes que vigilo yo.
0: Luego vamos a apuntar a eso, cómo se están moviendo los conspiracionistas en este tiempo y también todo lo que es la galaxia maga. Pero tan grave es la escala, la naturaleza, el carácter sistemático y el alcance transnacional de estas atrocidades contra mujeres y niñas. Así textualmente apuntan expertos de Naciones Unidas. La pregunta es, ¿cómo pudo asentarse durante tanto tiempo la impunidad de estos crímenes a escala mundial y sistemática? Porque hablamos no de unos años, hablamos de todo un sistema, que es lo que estamos descubriendo. ¿Cómo pudo durar tanto, Lisel?
3: Es que es la prueba que justamente estamos en un sistema patriarcal que embarga, que implica a diferentes países y en la escala mayor. Aquí lo que nos muestra el caso Epstein es que estamos en el cénit del poder y ese poder es tan fuerte que tiene esa impunidad. No se hubiese dado de la misma forma en países de América Latina, en países de África, y aquí, porque estamos en el centro del poder, la protección es mayor. Y es una protección que va desde el sistema policial, el sistema judicial, las redes internacionales de protección, y por eso creo yo que todos los dosieres, los legajos, no han salido, porque hay mucha gente que podría estar implicada y que tiene interés en que no se sepa más y inundar un poquito las informaciones, sacar hacia cómo en general se va a hacer en estos casos de sistemas. Hay una protección de los más poderosos y luego poco a poco van cayendo, digamos, los que están un poco en la periferia, ¿no? Entonces eso
0: es lo que vamos a ver. Que hay algunos casos muy notables. Que caiga Andrés de Inglaterra no es algo menor.
3: No, por supuesto que no. Es que llega un momento en que el caso es tan crucial, es de tanta envergadura que, bueno, ya no se puede ocultar, pero se va a tratar de hacer y va a haber todo un proceso. Ahora mismo no sabemos todo, pero pueden haber otras personas implicadas y van a aparecer.
0: El caso Epstein muestra el horror de un depredador y sus conexiones, algunas ligadas a violaciones, otras probablemente conectadas, digamos, a la telaraña Epstein, pero sin este tipo de delictivo. Entonces, lo primero, habría que distinguir los que están implicados en lo que es la red de pederastia y los que se beneficiaron de sus conexiones poderosas. Lo que sí es que las revelaciones pasaron por el fango a las víctimas. Habría que distinguir, digamos, los de la pederastia con los de la red de influencia, ¿no, Diana?
1: Así es. Y para el caso Epstein, lo complicado es que por ahora no hay pruebas tangibles de quién estaba en el caso de pederastra. Hay en estos 3 millones de documentos, hay muchos cambios, son todos los emails que le envió, pero eso no prueba nada y eso es lo difícil de este caso. Por eso judicialmente por ahora hay muy pocas personas que podrían ser podrían estar en problemas judicialmente. Y yo creo que una de las cosas que Epstein lo protegió tanto, la impunidad de este caso, es por esa telaraña que él creó con personas de poder, con personas de dinero. Y él sabía que mientras más personas de poder y dinero están involucradas, más protegido
0: más protección.
1: Y
0: va a estar. Muy interesante ese sistema. ¿Cómo funcionaba esa telaraña de poder, Lola o Toma?
5: Una cosa que acabé de decir, Diana, sobre los documentos. No es solo que es cierto que por el simple hecho de aparecer en esos documentos no quiere decir que estemos implicados.
0: Es importante.
5: Pero hay documentos que no están ahí. No todos los documentos han sido sacados. Y de hecho ahí viene la acusación de una mujer que dice que Trump abusó de ella, la violó cuando era menor. Es un documento que la prensa lo ha reclamado, ha dicho, esto no está aquí, hay que sacarlo. Y ahora, bueno, pues el Ministerio de la Justicia lo está revisitando. Hay otros documentos en los que está Los nombres, pues se le ha puesto negro y no se ve. Habéis puesto antes una foto en la que se aparecen muchas caras negras. Yo invito a entrar en los documentos, es muy fácil. Hay informes, 10 páginas, en las que todas las fotos se le ha puesto negro. No se ve nada. ¿Qué hace un periodista con eso? ¿Qué hace cualquier persona con eso?
0: El caso al que se refería Lola es el de la mujer que alegó que Trump la obligó a sexo oral y que lo mordió para defenderse. Estamos hablando de los años 80. Los documentos no muestran si los investigadores consideran creíble o no ese relato. Trump siempre ha negado tener que ver con esto, pero no sé si sabemos más datos sobre este caso y hasta qué punto puede afectarle a Trump.
5: Hay muchos documentos que no están corroborados. Entonces, claro, la prensa tiene que ir con mucha cautela. Claro. Por eso también es lento y es lo que hablaba Tomás, que es lo que siempre ha sido toda la vida, un juicio paralelo de la investigación trabaja por una parte y los periodistas sacan de todo. Entonces, yendo con cautela, no se puede sacar cualquier nombre que aparezca en los documentos.
0: Pero entendemos que quizá la administración, la Casa Blanca, también está jugando a esto, ¿no?
5: Ha suprimido documentos también, ¿eh?
0: Tomás.
4: Seguramente que en los documentos que salieron hay una elección en lo que va a salir y lo que no va a salir. Y en lo que va a salir también hay la magnitud de documentos. Acuérdense de lo que decía Steve Bannon, un aconsejador de Trump. Decía que cuando no puedes contestar una pregunta o entrar en un debate, tienes que inundir la zona con, lo siento,
0: perdón,
4: mierda.
0: Perdón por la expresión, el ventilador de mierda.
4: Eso. Sí. Y yo pienso que esta primera salva de documentos sirve un poquito por eso. Es decir, que en un momento en el cual la administración Trump tiene problemas políticos internos adentro de Estados Unidos, es una manera de traer la atracción mediática en otro tema. Y eso es muy interesante. Lo que hay que decir en este caso es que sí hay un caso de dinero, sí hay un caso sexual. Y entre los dos hay la revelación de lo que no es una teoría del complot, pero sí que un verdadero complot de Epstein y de sus seguidores, amigos cercanos, que se
0: se acomodaran
4: entre ellos para hacer dinero de una parte y crímenes sexuales de otra parte, quizás ambos, quizás de un solo lado, y vamos entrando en este ventilador para ver lo que puede salir, pero todavía es muy difícil distinguir entre los dos. Y no escuchamos lo suficiente a las víctimas y eso quizás es el más importante
0: de ello
4: ahora.
0: Vamos a hablar, pero será vuelta de pausa aquí en Primera Plana. Hasta ahora.

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1: En primera plana, esta semana, analizando todas las derivadas del caso Epstein con tres periodistas en este estudio, Diana Buitrago, Lola Parra Carabioto y Tomás Uchón, y una historiadora, Lisselle Quirós. Hablábamos justo antes de irnos a la pausa de las víctimas, lo dejaba ahí Tomás. Vamos a profundizar en el tema de las víctimas. Uno de los casos más significativos de víctimas ha sido el de Virginia Giuffre, quien se suicidó el año pasado tras denunciar a Andrés de Inglaterra por ser víctima en tres ocasiones de tráfico sexual cuando era menor. Llegaron a un acuerdo en 2022, pero Andrés no admitió su responsabilidad. No sé qué muestra en este caso en particular, Lisselle.
2: En cuanto a las víctimas, lo que sabemos es que es un cuadro general de personas vulnerables, ¿no? Lo que buscaba el sistema era captar. Hay un perfil. Mujeres jóvenes, menores de edad o muy cercanas, ¿no?, a la minoría de edad, de clases populares, que no tenían muchos recursos, que no estaban muy conectadas, o sea, completamente desconectadas con relación al poder de sus hombres, que eran básicamente mujeres que respondían a criterios de modelos jóvenes, blancas, y que era ese es el perfil. Entonces, lo que podemos ver es cómo funcionan estos sistemas patriarcales de buscar, identificar a víctimas vulnerables para poder explotarlas. Y lo que también estamos viendo son los efectos, las consecuencias totalmente deshumanizantes, ¿no?, para estas mujeres, y el hecho que muchas de ellas se hayan suicidado, muchas de ellas hayan tenido que salir y que están hoy día con problemas psiquiátricos, nos muestra a qué punto estos sistemas no solamente son un tema de ejercicio del poder, sino también de efectos muy importantes para las mujeres, ¿no?, en términos de salud mental, de salud física, y esto es un problema global, social. La deshumanización de esas mujeres es algo más amplio que simplemente el caso Epstein, ¿no?
1: Diana, la deshumanización de las víctimas.
3: Las víctimas son las olvidadas de todo este caso. Las víctimas pasaron en un segundo, sino tercer plano en este caso. Hoy en día este caso se volvió totalmente político. Tenemos a los demócratas de un lado, a Trump, que como decía Thomas, intenta vender humo, soltar humo para que olvidemos este caso. Y algo muy importante en la posición de Trump ha sido la evolución de su discurso. Cuando Jeffrey Epstein murió en celda, él decía, bueno, sí, yo lo conocía, pero no éramos tan cercanos. Luego, durante su segunda campaña en el 2024, él prometió a todos sus seguidores, a sus electores, que si él era elegido presidente, él iba a desclasificar todos estos documentos. Y obviamente la base electoral de Donald Trump era la que pedía, era todos estos conspiracionistas que pedían pruebas. Y una vez elegido, silencio, radio.
1: Silencio.
3: No hubo nada que pasara. Por mucho tiempo los periodistas le preguntaban, insultaba a los periodistas cada vez que le preguntaban sobre este caso, y por una ley del Congreso fue que hoy en día pudo publicar 3 millones de páginas, pero que sabemos que faltan muchas.
1: Tomás, el universo MAGA, Trump tiene un problema con el caso Epstein.
4: Sí, y están descubriendo algo que se dice siempre, es que las promesas solamente comprometen a los que las quieren, el que las crean, lo siento. Y en el caso de los MAGA, de los QAnon, estaban siguiendo buscando esta red de pedófilos que gobiernan el mundo en secreto, que se toman sangre de niños, en toda esta falsa que viene del Pizzagate hacia todo el tema QAnon, que nos llevó a hablar de la campaña Trump de una manera un poco especial. Hoy día lo que se muestra es que la persona que está la más metida en el caso Epstein es el presidente gringo, es Donald Trump. Y para los que creyeron que Trump iba a ser el salvador de estas víctimas, que iba a romper con ese supuesto sistema de pedofilios que gobiernan en secreto, bueno, se dan cuenta, o quizás no se dan cuenta, pero se van a dar cuenta que él está totalmente metido en el tema. Y va a ser muy difícil y muy complicado, y no sé cómo van a salir de esto. Otra cosa, cuando Trump niega ser implicado en un tema, les quiero recordar una cifra sola. Según PolitiFact, el más serio de los institutos de fact-checking speaking en Estados Unidos, Trump es 3% de palabras ciertas y verdaderas en 2024. 97% del tiempo miente. Así que, ¿para qué lo íbamos a creer cuando nos dice que no estaba metido en eso? Uh-huh. Es como si me dices, lo vamos a creer cuando dice que va a construir el muro que separa de México y que este muro va a ser en Colorado, que es a 2.000 kilómetros de la...
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0: 5:54. Buenos días y bienvenidos a la Red Futbolera. Hola, doctor Romero, ¿cómo están?
1: Licenciado, es un gusto saludarlo. Muy buen día. Feliz día del maestro para todos los docentes en este 25 de junio.
0: Es hoy, ¿no?
1: 25 de junio.
0: Bueno, y celebramos el día del maestro también con ustedes. Felicidades a todos, ¿no? 5:54. Y de regalo, ¿saben qué les vamos a tener? Un buen platillo futbolístico de 6 partidos arrancando a las 2. Hoy va 2:58. Arrancamos más tarde hoy, ¿no? Ya va cambiando el tema de los horarios de la jornada. Y la parte de la tarde, la parte vespertina, se va convirtiendo en la parte del platillo fuerte. Buenos días y bienvenidos aquí a la Red 106.1.
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0: Hoy la fiesta futbolera la vamos a despertar con Curazao, Costa de Marfil a las 2 de la tarde, mismo horario para el Ecuador, Alemania a las 5 de la tarde, el Túnez, Países Bajos y Japón contra Suecia, mientras que a las 8 de la noche, Turquía, Estados Unidos, Paraguay, Australia, doctor, 6 partidos, 3 horarios, ¿no?
1: Interesante definición de otros 3 grupos, ya ayer tuvimos los 3 primeros grupos que se definieron, hoy conoceremos ya no solo los 2 que avanzan en forma directa, sino la conformación de los que, siendo mejores terceros, podrían ya aclarar más el panorama de los 16avos de final a partir del próximo domingo.
0: Esto se traduce en, se van a definir 3 grupos, el grupo E, el grupo F y el grupo D, y conoceremos más rivales para quienes ya están esperando en turno, quienes han quedado primeros y demás, porque recuerde que en este momento toda la fiesta del fútbol está amaneciendo con varios clasificados a la siguiente ronda, entre ellos ya se han metido, porque esto es importante irlo recordando, doctor, de quienes ya están metidos en la siguiente fase. Sabemos de que, por ejemplo, ya se metió Sudáfrica, ya se metió Canadá, incluso el duelo ya está confirmado, domingo a la 1, el domingo 28 de junio. Brasil se ha metido, Alemania está metido, Marruecos ya está clasificado, México está metido, Estados Unidos también, Suiza se ha clasificado y Argentina son los que están esperando rivales. Hoy empezamos ya a llenar esa tabla de 16avos, ¿no?
1: Hoy se empieza ya a conocer, sobre todo por ese cruce que se está teniendo de los equipos, que como bien señala usted, no solo está la ubicación de los que pasan como los primeros 2 lugares, sino también los equipos que empiezan a tener la posibilidad de ser los mejores terceros, y empieza a darse esos duelos directos. Por ejemplo, pues al final uno no sabe si la derrota de Canadá le salió más beneficioso enfrentar a Sudáfrica en siguiente ronda. Esas son las cosas que ya después de conocer los resultados se van empezando a ver en los cruces.
0: Después de ver a los Bafana, ¿cómo juegan? Ya no sé, porque a Corea del Sur, oiga, qué forma de plantársele, sí, pero bueno, amanecemos con aficiones listas con un Cabo Verde que se puede volver protagonista. Recuerde que Cabo Verde está haciendo la historia llamativa, que por el portero, que por la selección. Es una selección que se mide mañana viernes en Houston contra Arabia Saudí, con la posibilidad de hacer historia, de clasificarse por primera vez a la fase eliminatoria directa, con un ojo puesto en Guadalajara, donde España juega contra Uruguay, porque ahí también se va a contar la historia. Entonces, hay muchos frentes abiertos. Hoy amanecemos con frentes abiertos y con mucho por delante. Tablas, el tema del goleo, el tema de si marca Messi o no marca Messi, que si marca Mbappé o no marca Mbappé, que si marca Haaland, que si marca Cristiano. Pero se olvidaron de Vinicius, y Vinicius ayer también hizo doblete, ¿no? 5:58. Así amanece la fiesta del fútbol.
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0: Oiga, qué locura la de México, ¿no? Se fue con pleno de victorias. 3-3 y ayer ganando con contundencia. Me llama la atención porque el dato que se ha dado es que, a pesar de la intensa lluvia que había ayer, también hubo ley seca, por cierto, no hubo venta de alcohol. ¿Sabe cuántas personas salieron a las calles de Ciudad de México para ver partidos en pantalla gigante, para celebrar el triunfo de la selección mexicana contra la República Checa? Están contabilizando que más de 800,000 personas llegaron a celebrar ayer en las calles de la capital de la Ciudad de México, y eso lo decía Clara Brugada, la alcaldesa de la capital, y se dice de que en conferencia de prensa ya se había dicho de que la ciudad habría total 48 espacios públicos para ver el partido de la selección mexicana, y el objetivo era reducir las concentraciones masivas en sitios como el Zócalo, en el Centro Histórico, el Ángel de la Independencia. Entonces, el tema es que en la Avenida Reforma, en México, donde agregaron una serie de pantallas en el tramo comprendido entre el Ángel de la Independencia y la Avenida Insurgentes, ahí fue donde más de muchos miles de aficionados, que yo creo que ya ni les podían contar, se dieron cita. Pero imagínense, ustedes estaban ayer calculando de que eran 800,000 personas las que habían en las calles de la Ciudad de México para celebrar el triunfo de la selección mexicana y ver el partido, en realidad.
1: Es que es algo histórico, no lo han vivido los mexicanos, jugar en su casa, tener 3 partidos, ganar los 3 partidos, tener el pleno de 9 puntos, pues es algo que no se había vivido y que sin duda se interpreta, y que, ojo, porque esto va a ir creciendo. Ahora la ventaja de México es que al menos hasta los cuartos de final no saldría del Estadio Azteca, o hasta los octavos de final no saldría del Estadio Azteca, y eso le da un tremendo potencial de que eventualmente ese famoso quinto partido sí se podría realizar en el Coloso de Santa Úrsula.
0: Así está la historia. Entonces son las 6 de la mañana. Esta es la Red Futbolera, donde le vamos contando todo lo que ocurre en la fiesta del fútbol.

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3: Escuché hace poco una oración a San José que me pareció buenísima y que comparto ahora contigo. Querido San José, te pido con todas mis fuerzas que me des el valor para emprender cualquier reto, que aprenda a encogerme de hombros frente a las cosas que no entiendo y responder a estas con una sonrisa. Te pido que nunca me falte trabajo y que lo aprenda a hacer con cariño y de la mejor manera posible para sentirme orgulloso de llevar el pan de cada día a mi hogar. Ayúdame a cuidar a mi familia, respetándola en todo momento, siendo fiel y procurando darle todos los días buenos momentos, apoyo, risas y cariño incondicional. Te agradezco por ser ejemplo de trabajo, de pureza, de paciencia y de perseverancia. Pero sobre todo te agradezco por toda tu seguridad y generosidad con la que cuidaste a Jesús y a la Virgen. Amén. Precioso. Ojalá la puedas repetir varias veces a lo largo de tu día.
4: Soy el padre Juan Carlos de HablarConJesús.com para la red 106.1.
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12: 6-7 y el partido de la jornada hoy es Ecuador-Alemania, ¿no?
13: Ecuador-Alemania me parece que es un partido que llega en condiciones distintas. Ecuador llega forzado después de todo lo que se vivió, de todo lo que se tuvo que enfrentar. Hay una selección alemana que con la practicidad de dos victorias está con 6 puntos. Me parece que va a ser un duelo atractivo. Los ecuatorianos tienen que sumar después de no poder hacerlo frente a Costa de Marfil y frente a la selección hoy le toca frente a Alemania, pues no logró el resultado que se esperaba frente a Curazao, así es que Ecuador depende de sumar frente a los teutones para poder aspirar a estar en siguiente ronda, mientras que Costa, el conjunto alemán, también buscará mantener ese rendimiento, mantener esa posición y sobre todo pues demostrar que es el conjunto que está en posibilidades de ser otra vez protagonista. Los teutones son los teutones, sabemos que es un equipo complicado, que
12: gusta. Alemania siempre será Alemania,
13: exacto,
12: ¿no?
13: Va creciendo en el torneo, me parece.
12: Y así como dice Cristiano Ronaldo, siempre estaré aquí, o siempre apareceré, siempre aparece Alemania, o sea.
13: Siempre aparece, siempre se las ingenia, probablemente no despegando el fútbol que todos esperan, pero ojo, porque podría ser otro de los equipos que llega al pleno de 9 puntos y gana hoy su partido.
12: Bueno, así está la historia entonces de lo que está ocurriendo y de, oiga, un escenario que lógicamente se vuelve noticia, ¿no? Y que realmente ese Alemania-Ecuador, creo que sería mucho más relevante si Ecuador nos hubiera regalado un mejor fútbol durante el torneo.
13: Sobre todo si le gana Curazao, porque entonces ahí podría estar peleando la primera posición, no fue así, y con lo mismo pues obviamente tendrá que pensar o tendrá que ir a buscar en un terreno muy complicado frente a una Alemania que lo hemos visto, se ha convertido en un equipo protagonista, en un equipo que es bastante complicado, que es un conjunto que tiene cosas interesantes para mostrar.
12: Así está la historia, Alemania-Ecuador, el partido de la jornada.
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12: Seis con diez, les recuerdo que en la red 106.1.com usted encuentra toda la información de la fiesta del fútbol. 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
12: Y si me lo permite, el momento de alto voltaje hasta tiene ese sonido, ¿no? Ayer fue una locura, no solo cuando ingresó. Desde que empezó a calentar, ahí ya era una locura. Lo de Neymar, de verdad, ayer entra Ney y me parece la despedida perfecta para un jugador que ha hecho historia, goleador de la selección de Brasil, el que más goles ha anotado, lo tiene todo, es un superestrella, ¿no? Y ayer se ha confirmado cuando la gente se volvió loca en el estadio, cuando Neymar empezó a calentar, ya cuando entró, pues lógicamente, pero cuando empieza a calentar, el bullicio que había era impresionante.
13: En Miami todos pedían a Neymar, creo que fue un partido en el cual a Brasil se le abren las puertas muy temprano, me parece que ni el más optimista de los brasileños se veía ganando tan temprano frente a Escocia, eso le dio posibilidades de manejo del partido. Cuando llega el segundo gol de Brasil, las cámaras inmediatamente enfocan a Neymar, que estaba en la banca, y ahí empieza la gente a hacer ese bullicio que usted menciona, ese acompañamiento en el calentamiento, y el ingreso que fue, pues, afortunado para él por el tiempo que tuvo de juego, porque, pues, al final no está para 90 minutos, creo que ni siquiera está para 45, pero muestra que puede ser un jugador interesante, un par de oportunidades con táctica fija, un par de filigranas, pues Neymar sigue siendo Neymar, e insisto, creo que no es un jugador en el cual se le puede a confiar 90 minutos, probablemente ante un rival más exigente sea distinto, pero electrizó Miami realmente ayer.
12: No, fue impresionante, o sea, y estaba la afición brasileña, incluso la afición escocesa se rindió ante Neymar, que ayer provocó una locura. Fue un momento de alto voltaje, ¿no? Cuando la afición se vuelve loca porque Neymar iba a entrar a jugar, ya no pudo aportar mayor cosa al juego de Brasil, hay que decirlo, pero es Neymar, ¿no?
13: Es Neymar y marca que sobre él esa experiencia, si algo sí puede aportar Neymar es cargar sobre sus hombros el peso de una responsabilidad de un partido bravo, de la atención mediática, de todo lo que representa la canariña y la exigencia que siempre se hace de ellos, así es que mostró que todavía está en esa gran posibilidad de pelear.
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1: Oiga, quedaron calientes los coreanos con ese, con esa derrota contra Sudáfrica. Les miraba las caras, estaban, pero mire, más que molestos, ¿no? Yo creo que nunca se vieron venir lo que iba a pasar. Nunca se vieron venir de que los iban a dejar en el camino de esa forma. Y Sudáfrica hizo historia. Se está metiendo a su primera, siguiente fase en su historia, en historia del fútbol sudafricano. Y jugando buen fútbol, debo decirle, qué partido. Para mí, mucho mejor partido el de Corea-Sudáfrica que el que pudimos ver entre México y Chequia. Pero buen partido, buen encuentro realmente el de Sudáfrica-Corea. ¿Por qué no le gustó? ¿Qué pasó? O sea, estuvo bueno el partido, hombre, no sea así. A ver, ¿qué fue lo que pasó, Juanfra? Cuéntenoslo, porque hubieron empujones y demás, ¿no?
2: A pesar de que la imagen televisiva nos dejó a un equipo de Sudáfrica que llegaba a saludar a los coreanos sorprendidos, abatidos por la derrota, al finalizar el partido, Corea o alguno de sus integrantes se quedan en la zona mixta dando declaraciones a los medios. Recordemos que ha tenido problemas la selección de Corea con su equipo, incluso cuando ganó el primer partido frente a la República Checa. Estaban dando declaraciones, la gente de FIFA les dice a los de Sudáfrica, miren, van a entrar, pero tranquilos, está gente de Corea, no hagan bulla, y a aquellos, los sudafricanos, les vino el norte, o sea, les llegaron celebrando y todo, y ahí fue donde vino la reacción de la gente de Corea pidiendo respeto, y llegaron pues prácticamente a los golpes en la zona mixta, coreanos y sudafricanos. Tuvo que intervenir la FIFA. Afortunadamente la misma gente de Corea tranquilizó a sus compañeros que estaban pues evidentemente molestos con lo que había ocurrido en el terreno de juego, y no pasó a más. Una situación que pues tal vez no la vimos tanto porque se dio, insisto, en zona mixta, pero que refleja por un lado la frustración de los coreanos y por el otro lado pues la forma en que celebraban los sudafricanos.
1: 6:15 p.m. entonces así fue la historia, ¿no? De ese momento sin filtro que se daba entre coreanos y sudafricanos. Muy molesto los jugadores de Corea, estaba muy molesto el técnico de Corea. A Corea no le salieron las cosas, pero ni de broma, ¿no?
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1: Seis de la mañana con 16 minutos. El comité disciplinario de la FIFA ha impuesto al qatarí Asim Madivo una sanción de 5 partidos tras la suspensión, tras ser expulsado en el partido ante Canadá, el que se jugó en el BC Place de Vancouver. Es una decisión que ha adoptado en aplicación del artículo 14.1 por juego sucio grave del código disciplinario de la FIFA. Recordemos que el qatarí ya no pudo jugar en el último partido de la primera fase del torneo, en la que su selección pierde contra Bosnia, con lo cual termina cuarta del grupo B y por lo tanto está eliminada. Y Madivo fue expulsado al minuto 51 del encuentro por una dura entrada sobre Ismael Koné, que sufrió una doble fractura de tibia y peroné en la pierna izquierda y va a tener que estar alejado de los terrenos de juego entre 5 y 6 meses. Y es que cabe resaltar de que esto vino acompañado también porque el ministro de Deportes y Juventud de Qatar visitó a Koné junto al jugador en un hospital de Vancouver donde estaba hospitalizado. Así que la FIFA ya le puso sanción, 5 partidos de suspensión tras la entrada a Koné.
2: Es la tercera suspensión más extensa de una de ese tipo de torneos. Suele superar, ¿sabe cuál es el jugador que más veces ha sido o más partidos ha suspendido? ¿Recuerda usted a Luis Suárez con aquel famoso mordisco en el 2014?
1: La mordidita.
2: Exactamente, eso le costó 9 partidos a Luis Suárez y 8 partidos de suspensión. Esta para mí era para sacarlo del torneo y de la profesión. Mauro Tazotti, aquel codazo que le dio a Luis Enrique en Estados Unidos 94, que luego las imágenes mostraban a Luis Enrique bañado en sangre en la nariz y todo. Es la tercera sanción más grande y pues ahora le tocará esperar. De momento se dice que lo de Coré pues espera una recuperación de 5 meses, que a mí me parece muy optimista el diagnóstico, pero pues ahora tendrá que esperar eliminatorias o Copa Africana para poder cumplir esta suspensión.
1: Señor Walter Ábalos, ¿cómo está? Muy buenos días. Así que 5 partidos le caen al jugador de Qatar.
3: Jóvenes, ¿cómo están? ¿Bien? Bien. Cada vez lo veo mejor a ustedes.
1: Pero sí, yo creo que ve así vez, como. No, ya.
3: Cada vez lo veo más fresco, más lo sano. No, cada mañana con ustedes.
1: ¿Qué le parece esto de levantarse tan temprano, no? ¿No va con usted?
2: Está la puerta abierta, no, Walter. No. Sería un honor.
3: No, buenos días, Radio Escucha. No,
1: muchas gracias. Termina el mundial, dice, ahí nos vemos.
3: Sí, esto, pues esto 20 es. 20
2: años es lo que cuesta, Walter.
3: No, está duro. Sí, platicábamos con Juan Fran acerca de eso de levantarse temprano. Lo hacíamos hace algún tiempo cuando empezamos aquí en RCN, en Noticias RCN, a las 7 de la mañana se encadenaban todas las radios del país con RCN y lo sacábamos. Sí, lo sacábamos. Pero ahora sí, con el tráfico, hay que salir mucho más temprano, pero a todo se acostumbra uno, a todo, y aquí...
1: Pero
3: aquí
1: esto estamos. No, es usted.
3: Esto va a costar, apenas que es mi segunda semana, esto está costando, ¿sí? Porque tengo horario nocturno, entonces levantarme al día siguiente tan temprano cuesta, pero si hay necesidad lo hacemos.
1: Bueno, 5 compartidos al Qatarí.
3: Al principio no parecía tan seria, tan grave. De hecho, la impresión del muchacho Qatarí cuando ve al canadiense en el piso y cuando el pie se desprende de la tibia y del peroné. Entonces, eso es lo impresionante. Realmente, o sea, si hubiese existido un dolo, si la jugada per se daba la impresión que esa era la intención, 5 partidos. Bajitos, y estoy con vos, incluso una mucha más larga sanción. Esto está bien, el muchacho canadiense incluso reconoció que fue una jugada futbolera, y hay imágenes donde ambos están abrazando, pero con el sentimiento del hechor de que la consecuencia y el punto final fue esto, cortar momentáneamente la carrera de un colega.
1: Bueno, así está la historia, 6 de la mañana con 19 minutos, vamos a la pausa, ya regresamos con más.

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6: 6:22 a.m. Vámonos rápidamente. Información del tránsito y lo que está ocurriendo en Villanueva. Dalia Santos, buenos días.
7: Buenos días, es un gusto saludarles e informarles las novedades en el tránsito vehicular. Les deseándoles desde ya un excelente jueves. La Policía Municipal de Tránsito de Villanueva les informa que en este momento hay poca circulación de tránsito. Conforme la semana ha transcurrido, se ha podido observar una disminución en la circulación de vehículos. Por lo que hacemos el llamado a los pocos conductores que se desplazan en la vía pública de respetar los límites de velocidad. Más aún, esta recomendación a los motoristas, a los peatones, aunque observen pocos vehículos en la vía pública, que utilicen las pasarelas para evitar hechos de tránsito. En este momento se confirma que no se estaría habilitando el carril reversible en la salida de la colonia Castañas, en la zona 11 de Villanueva, por la poca presencia vehicular. Sabemos que algunos conductores, algunos ciudadanos estarían viajando hacia el interior del país, por lo que esperamos que después de las 9:00 a.m. se tenga mayor circulación de tránsito, como también se pueda dar presencia de vehículos hacia el sector sur de la ciudad capital. Agentes de la PMT de Villanueva hasta el momento no reportan complicaciones de tránsito en el casco urbano de Villanueva, totalmente libre. Recomendamos respetar los altos al aproximarse a las intersecciones. También se ha informado que se supervisa la ruta de Bárcenas hacia Milpas Altas, reportando totalmente libre el tránsito vehicular en ese sector. Así que hasta el momento podemos mencionar que Villanueva se encuentra sin novedades en el tránsito. Siempre es importante estar atento de las instrucciones de los agentes. Si utilizan carriles reversibles, podrían cambiar en algunos minutos. No podrían ser los horarios habituales, tomando en cuenta que tienen que esperar que el tránsito se acumule. Hablamos de los reversibles de Ciudad Real hacia la avenida Petapa y en el sector del Búcaro hacia el Mezquital. Así que las novedades en el tránsito a esta hora. Que tengan muy buenos días.
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3: Let's play football. Erling de Braut Haaland. Mide 2 metros. Tiene los brazos de un leñador noruego y la precisión de un cirujano suizo. En el Manchester City rompió el récord de la Premier League con 36 goles en una sola temporada. En la Champions League anotó en cada ronda del torneo de manera consecutiva. Pero hasta 2026 nunca había logrado clasificar con su país al máximo torneo de selecciones. Noruega no se clasificaba a esta competición desde 1998. Es por eso que el debut de Haaland en el torneo más grande del mundo tiene el peso de 28 años de espera de todo un país. Hijo de Alfie Haaland, defensa noruego que jugó en la Premier League en los años 90, Erling creció en Brein, un pueblo de la costa noruega de 12.000 habitantes, donde los inviernos son largos, los fiordos son eternos y el fútbol es una de las pocas excusas para poder salir de casa. Su madre fue atleta olímpica de heptatlón. Tiene los genes del deporte de élite literalmente en el ADN. Mi sueño siempre fue jugar esta competición. Cada niño lo sueña. Así se refirió a este torneo Erling Haaland cuando Noruega confirmó su clasificación. Por otra parte, en Noruega, ese día, 5 millones de personas supieron que el gigante finalmente tendría su oportunidad. La red te lleva a conocer a Erling Haaland, el hombre que rompió todos los récords imaginables y que al fin tiene su primera gran oportunidad en esta cita.
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3: Siempre fue jugar esta competición. Cada niño lo sueña. Así se refirió a este torneo Erling Haaland cuando Noruega confirmó su clasificación. Por otra parte, en Noruega, ese día, 5 millones de personas supieron que el gigante finalmente tendría su oportunidad.

0: conocer a Erling Haaland, el hombre que rompió todos los récords imaginables y que al fin tiene su primera gran oportunidad en esta cita.
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4: 6:30, salvo mejor opinión de ustedes, voy a proponer a alguien. MVP del partido, ya llegó con doblete, le faltaba él, no hay otro, ¿no? El único. Vinicius Junior, señoras y señores, el jugador de la jornada. A ver, Walter Ábalos, ¿qué le pareció Vinicius? Ya arrancó, ¿no?
5: Hay una dependencia de Brasil y Vinicius Junior, no solamente por ese fantástico uno por uno que tiene, ese enfrentamiento jugador contra jugador, pelota de por medio, sino que ahora está decidiendo bien a la hora de definir. A mí me queda la sensación, no sé ustedes, pero el árbitro Ramos, César Ramos, no entiende mucho del juego. Yo no hablo reglas, yo no hablo del criterio arbitral, que lo debe de tener agudo y de uno de los mejores de CONCACAF y del mundo, pero del juego no entiende mucho. Da como falta una pelota que arriesga en salida el equipo escocés. Hubiese sido el tercero de Vini, que era bien, Juanfran, para mí un quite de pelota legal.
6: Apretado, pero válido. Yo creo que es el mérito, muy parecido al primer gol de Escocia, que pierde la pelota, claro, en salida. Y que yo no visualicé la falta, al menos.
5: No. Y ese es el punto flaco. Y lo vi como apocado, limitado a César Ramos, seguro porque su primer partido no fue bueno. Pero sí, no hay que buscarle mucho. Vinicius Junior, el mejor jugador, seguro, sin duda, ayer.
4: Bueno, doctor Romero, Vinicius Junior hace carburar en la ofensiva ya a la selección de Brasil, ¿no?
6: Sigo siendo un convencido de que cuando Vinicius se dedica a jugar, cuando se dedica a hacer lo suyo, cuando evita todo ese ruido mediático del público y todo, es uno de los mejores encaradores. Coincido plenamente con lo que dice Walter, ese 1-1 es insoportable. El rendimiento que tiene sin balón, por ejemplo, en el segundo gol, pierde la pelota a Escocia, pero la forma en que le gana la espalda a los centrales escoceses para aparecer en el segundo palo y rematar de cabeza es importante. Me parece que es un jugador que marca una diferencia fundamental, y todo equipo que aspira a algo importante necesita un jugador como Vinicius, un definidor.
5: Eso seguro.
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4: ¿Se acuerdan ustedes de Park Jin-sung, el ex centrocampista de la selección surcoreana, donde todo empezó, creo yo, ¿no? Ese fue el gran salto de la selección coreana. Bueno, salió a criticar el desempeño del equipo de la selección de Corea en la derrota de 1-0 ante Sudáfrica. Estableció comparaciones con su decepcionante campaña de 2014, donde fueron eliminados en fase de grupos, y los coreanos, que comenzaron con su capitán Song Heung-min en el banquillo, todavía tienen posibilidades de avanzar como uno de los mejores terceros clasificados. Pero Park, hay que decirlo, que no tenía muchas esperanzas de que llegaran lejos, dijo: tenemos que reflexionar sobre si en general este fue un partido que intentamos ganar. No había un plan de ataque claro. Este problema se ha repetido a lo largo de todo el mundial. Parece que hubo aspectos que se descuidaron durante la preparación. Así que todos estos comentarios los hizo en una transmisión televisiva donde él era comentarista, y uno de los más famosos futbolistas de Corea sale a criticar, y muy fuerte, a los jugadores de la selección que ayer ha perdido contra Sudáfrica.
5: El pecado original de Corea del Sur fue contra México. Ese, el error del arquero, porque ese partido estaba pintado para el 0-0. Y hoy el panorama hubiese sido otro. Y tiene toda la razón. Corea, Juanfran, Guillermo y Radio Escuchas, el partido contra Sudáfrica estuvo apocado por el de Brasil. O sea, estuvo eclipsado por el de Brasil, estuvo apocado por el de México. Pero ese partido era clave porque era enfrentamiento uno contra uno. El que ganara clasificaba, como pasó en Sudáfrica. Y Corea no lo encontró así. No lo peleó así. No lo planteó así.
6: Realmente para mí, de los tres partidos, Corea tal vez tiene mérito en el segundo tiempo frente a la República Checa, donde revierte el 1-0 con el que perdía y consigue la anotación. Pero ante México se vi muy apagado, no sé si porque estaba jugando en México, no sé si porque era contra el local, realmente no sé. Y lo de ayer, yo sí realmente, hasta que hice la matemática en el juego, entendía la importancia de Sudáfrica. Claro. Yo había descartado ya Sudáfrica.
4: No, y Sudáfrica
6: pero
4: se estaba
6: cuando,
4: metiendo.
6: Cuando consigue el gol y empieza a hacer la matemática, hombre, con esto pasa Sudáfrica, entendí...
5: Segundo, hombre. Sudáfrica segundo.
4: Sí. Oh, sí, horrible lo que le hizo a Corea a última hora.
5: Qué perjuicio, pero ellos mismos.
6: ¿Cuenta los coreanos hasta
4: después de que hablamos también de Corea y de Japón? Sí. Cuidado con eso.
5: Japoneses, porque hay estatus, jóvenes, hay estatus. Los japoneses juegan a otra cosa.
4: El hermano menor juega a otra velocidad.
5: Sí. Japón
4: juega a otra velocidad.
6: Hoy contra Suecia va a ser interesante, pero lo de Corea, yo lo colocaría ya como una de las decepciones del torneo. Inicialmente sí. Que pase como tercero.
4: Totalmente. 6:30 de la mañana con 35 minutos.
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4: 6 de la mañana con 35 minutos. A ver, me dejó boquiabierto usted. Porque no me lo imagino. Si gana Ecuador. Le sí. Rompe la quiniela a todo mundo. O sea, a ver, hablemos de dos partidos. Ajá. Los de las 2 de la tarde. Curazao, Costa de Marfil y Ecuador, Alemania. Nos vamos a centrar en esto gracias a Lotería Santa Lucía desde la cancha. Arranquemos con el Curazao, Costa de Marfil. Uno de CONCACAF, uno de África. Expectativas sobre Costa de Marfil, ¿no?
5: Sinceramente, ese partido, Guillermo, no dice mucho. Pero sentimentalmente está bien. Te lo voy a abordar.
4: A mí no me decía nada, pero ¿sabe qué pasa? Que cuando Curazao hace lo del último partido y ¿sí? Costa de Marfil quedará como de los que represente a África, digo yo, después de
5: la... No representa el área, y este es un tema constante, porque si CONCACAF está bien representado en el Mundial, incluyendo las anfitrionas, pues no van a tocar las plazas, de allí es donde nosotros ganamos porque tenemos opción a disputar una. Pero Curazao sorprende, felicitaciones porque ha hecho lo que en su debut, lo que muchas selecciones no han hecho. Un punto, no digamos un gol, un punto. Ahora Costa de Marfil.
4: No molesten a los panameños, ya pobres les dieron con todo.
5: Pero es cosa de ellos. Ahora Juanfran, Ecuador, si estamos de acuerdo que Corea quizá decepciona, ¿no? Porque venía con una inercia positiva muy buena. Ecuador, no sé qué decir.
6: No, ya, incluso el técnico lo dijo. Estoy seguro que si mañana no gano, si ni siquiera clasifica, si mañana no gano, dijo ayer, me voy. Porque la prensa le está cayendo con todo en Ecuador. Porque esa expectativa que fue el segundo en la eliminatoria de Sudamérica con 19 partidos sin perder, incluyendo duelos contra Guatemala, tenía mucha esperanza la selección ecuatoriana.
4: Es que lo que mirábamos en la eliminatoria de CONMEBOL no es lo que estamos viendo ahorita.
6: Exactamente.
4: Cambió por completo la selección. O sea, ahora, a ver, vámonos a ese partido, ya que tanto quieren hablar de Ecuador y Alemania. No, es que va a ser el partido de la jornada, hay que reconocerlo.
5: Es que quiero ver Ecuador, porque no hemos visto, o sea, detrás de este Ecuador, de estos dos partidos que hemos observado, hay más. Hay mucho más, pero no sé qué es lo que le impide expresarse. Y si es en este tercer partido contra los alemanes, entonces se antoja que puede ser un buen encuentro.
4: Ahora, ojo con algo, porque Costa de Marfil tiene 3 puntos. Ecuador tiene 1 punto y Curazao tiene 1 punto. O sea, Ecuador todavía se puede meter segundo. Va a tener que luchar por meterse mejor tercero, como mínimo. O sea, Ecuador va a salir con todo contra Alemania. Pero Costa de Marfil también va a tener que salir con todo contra Curazao para tratar de asegurar también segunda posición. Ahí va a estar lo interesante.
6: Yo creo que Costa de Marfil ya aprendió la lección del pasado sábado. Tiene que aprender a cerrar los partidos. Uh-huh. Porque le ganaba a Alemania. Estaba ganando en Alemania y los tenía cosidos. Pero pues pasa lo que muchas veces pasa con algunos animalitos, ¿verdad? Hasta que no está cocido, no los puedes dar por muerto.
5: Sí, todavía era crudo. O sea, sí. Está ahí, lleva horas y horas, pero no se cose.
4: Sí, de esa gente que se los come cuando no están fritos. Unos llamados chapulines.
5: Es un evento que quisiera no volver
4: a... Partido de Alemania contra Ecuador corresponde a la tercera y última jornada del grupo E, encuentro que se juega en el MetLife Stadium de Nueva Jersey, en Estados Unidos. Unidos. Este es el de la final, por cierto. Tori Penson es la colegiada estadounidense que lo va a pitar. Y recordemos que Alemania llega ya con el billete asegurado para los 16avos de final. Va a terminar como líder invicto del grupo. Esperemos que Ecuador haga buen papel por el tema latino. Ya veremos. Conjunto dirigido por Julian Nagelsmann, que ha demostrado vaya nivel con el 7-1 frente a Curazao, el 2-1 contra Costa de Marfil, que le costó mucho más, pero ahora se enfrenta a esa selección de Ecuador de Sebastián Becasese y llega al último partido ya urgido de una victoria. Ojo con algo, porque si algo hay que destacar en la alineación de Ecuador, y esto es importante, es que podrían salir de la siguiente manera: con Hernán Galíndez al arco, en la defensa Ángelo Preciado, William Ordóñez, William Pacho, Piero Incapié, Pervis Estupiñán, en la media cancha estaría Moisés Caicedo, Alan Franco, y como delanteros John Jebois, Ener Valencia y Gonzalo Plata. Así podría salir Ecuador. Oh. No es un mal equipo.
6: Equipo, pero los Pacho, los Caicedo
4: no están apareciendo.
5: No han aparecido. Pervis Estupiñán es otro jugador que entra y sale. O sea, quizás eso podría ser también, ¿no? El técnico empieza como que a rotar, como que si fuera una cuestión ya asegurada. Becasese, como bien decía, se lo están comiendo la opinión pública, los medios, porque no hubo clic. La realidad es que no hubo clic. El técnico es introvertido.
4: Sí.
5: Es muy introvertido. Y la penúltima conferencia de prensa comenta que no hay una conexión entre la sociedad ecuatoriana, que nunca la hubo, dijo, que nunca la hubo, y que hoy en el Mundial, subidos todos en un solo pensamiento, que es que gane, pues tampoco siente esa conexión. Él gane, pierda, lo que pase en el Mundial, muchacho se va.
4: Sí. Ahora, ¿sabe cuánto le está dando la inteligencia artificial? Alemania es el claro favorito para llevarse el triunfo. ¿Sabe con cuánto? 62% de probabilidades de la victoria. La opción de Ecuador se estima en un 15%, posibilidad de empate tiene una posibilidad del 23%.
6: Alemania tiene bajas en su defensa central. Recordemos que Schlotterbeck con el tendón de Aquiles queda fuera de la Copa del Mundo. Y la novedad es que Undev arrancaría como titular, el que es el goleador alemán y que ha entrado como recambio en los dos partidos. Hoy podría ser titular. Habrá que ver si es lo mismo jugar desde el inicio que entrar como recambio.
5: Este es mal partido de lo que la IA te dice. Este es más partido.
4: Ah, sí.
5: Mucho más partido.
4: Sí. Lo que pasa es que te toma la estadística y la historia. Y en esa Alemania, es Alemania.
5: Son datos, no son datos. Y llega a una conclusión. El presente, lo que percibimos nosotros, pues eso no lo contempla.
4: El momento que ahorita tiene Alemania y la necesidad que tiene Ecuador lo vuelve un partido bueno.
5: Y no, a mí lo que me entusiasma de esto es que sabe Ecuador que está en ellos, es como Sudáfrica-Corea, que está en ellos, que le tiene que ganar a Alemania, pero realmente Alemania es imposible ganarle. Alemania es un equipo imbatible y que ya está fuera de Ecuador. Pues no, me parece que la riqueza de todo lo previo a este partido está en ello, que ha demostrado Alemania que a pesar de su orden, a pesar de su disciplina, tiene grietas.
6: Tiene grietas de defensa sobre
4: bueno,
6: todo.
4: Bueno, el grupo E se define entre Filadelfia y los Estados Unidos, entre lo que haga Eloy Room en Curazao y lo que hagan también en Costa de Marfil, Alemania y Ecuador. Sí,
6: no olvidemos.
4: Eloy Room, no anda mal el muchacho. 6:42 desde la cancha, sí, desde la cancha de Filadelfia y Nueva York.
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4: Canadá organizó la Copa del Mundo Femenina en 2015. Albergó partidos del Mundial Femenino en 2023. Pero nunca, en toda su historia, había sido sede de un Mundial Masculino. Hasta 2026. Y Toronto, la ciudad más poblada del país, será uno de los dos escenarios canadienses del torneo. El BMO Field, estadio de Toronto FC en la MLS, tuvo que ser ampliado de manera dramática para cumplir los requisitos de FIFA. Pasó de 30.000 a casi 46.000 asientos, añadiendo más de 17.000 sillas temporales en tiempo récord. Pero más allá de la infraestructura, lo que hace especial a Toronto es su gente. Más de 200 idiomas se hablan en sus calles, lo que la convierte en una de las ciudades más diversas del planeta. Cuando el silbato inicie y suene en el BMO Field en junio de 2026, Canadá escribirá un capítulo nuevo en su historia deportiva. La red te lleva desde Toronto a vivir el primer mundial masculino de la historia de Canadá.
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1: Tengo muchos frentes abiertos. Tengo que trabajar, tengo que trabajar.
2: Seis de la mañana con 49 minutos. Bueno, tengo a Sifu en la línea.
3: A ver. Lo siento mucho por el draft.
2: ¿Por qué?
3: El draft, porque se tuvo que cambiar de equipo. Sí, entonces salió perjudicado. Sí, salió perjudicado.
2: ¿Por qué se tuvo que cambiar de equipo?
3: Preguntale,
2: por los
3: preguntale,
2: equipos
3: ABC. Preguntale.
2: A ver, Frey Cifuentes, ¿cómo estás? ¿Cómo amanece Boston? En Boston estás, ¿no?
4: Sí, en Boston. ¿Qué tal, muchachos? Buenos días, Walter, Guillermo. ¿Cómo están? A la audiencia del 106.1 de la red. Sí, aquí estamos en Boston. Solo hay una acotación. No, fui transferido. No hay transfer. No, fui
3: se
4: transferido.
3: Pusieron de acuerdo por equipos y usted solamente acató.
2: A ver, ¿qué pasó? ¿Te cambiaron de equipo de transmisión? Eso fue lo que
4: conmigo
2: pasó.
4: No va ese término de mutuo acuerdo, no va, porque nunca estuve de acuerdo, pero ni modo, no me quedó de otra.
2: Bueno, ¿qué, te cambiaron de equipo de transmisión?
4: La ficha no me pertenece a mi persona, entonces de mutuo acuerdo no es la transferencia.
5: No tiene bueno, cláusula.
2: A ver, haceme un favor, revisemos tu conexión, ya regreso con vos a Boston, porque te estamos perdiendo. Son las 6 de la mañana con 50 minutos aquí en la ciudad de Guatemala. Nos vamos a conectar a Boston con Freddy Cifuentes. Él está en la previa del Francia-Noruega, un partidazo. Eso es para mí de lo mejor del grupo.
5: La imagen que hizo la inteligencia artificial con una fase histórica, la invasión noruega en su momento al reino francés es hermosa. O sea, ver la llegada de los barcos vikingos.
2: ¿Qué? No me sale.
3: Muchachos, le estamos pasando mucha bola a eso.
2: Pero aquí es...
3: en el Estadio Nacional, ay, lo hacíamos, ¿sí? Juanfran, lo hacíamos, vos sentado, no, sí, yo arriba, vos abajo, en la grada de abajo, y nos empezábamos a mover de abajo hacia arriba.
2: Todo el estadio.
3: Correcto. Cuando juega selección nacional y uniformados y todo, son vikingos, los noruegos, los grandotes. Pero
2: el problema es, lo hacíamos. No tenemos estadio.
5: Tenemos dónde hacerlo.
3: Que no tenemos estadio.
2: Sí, porque no tenemos ni dónde hacerlo. Bueno, de nuevo pruebo, Boston, listo.
4: ¿Estamos o no estamos?
2: Ahí estamos, Shifu, mejor.
3: Estamos.
2: ¿Cómo amanece Boston? ¿Cómo es el clima? ¿Cómo está la ciudad? ¿Te va a tocar vivir eso del tema noruego, de la
5: cerveza,
2: de
5: los blues?
2: ¿Hay cerveza en Boston?
4: A ver, lo primero que me llamó la atención, que a las 8 de la noche ya me estaban quitando de donde estaba. Aquí lo cierran todo muy temprano. Muy, muy temprano. A las 8 ya nos estaban mandando a dormir. Clima agradable, realmente eso sí hay que decirlo, clima agradable. Creo que de donde hemos estado con Walter en México, en Houston, es el clima donde mejor nos ha acompañado. La verdad es que el clima muy, muy agradable, muy, muy tipo ciudad capital. No es aquel calor terrible que hemos visto otras veces. Es el tema número uno. Tema número dos, una ciudad bonita, realmente. Como una ciudad antigua. Así lo quiero ver yo, edificios grandes, todavía hay puentes, los freeways no están actualizados como otro tipo de ciudades. No, una ciudad muy bonita, muy acogedora también, y sobre todo mucho tráfico en esta ciudad.
2: Bueno, 8:51 ya en Boston, ¿no? 2 horas de diferencia es lo que tenemos con usted. Sáqueme una duda, ¿ya se siente el ambiente previo al partido de mañana? ¿Cómo se está viviendo el ambiente de todo este mundial en general?
4: A ver, lo que me llama la atención es que vienen muchos vikingos, mucha de esa gente que usted ve que está haciendo el... Se me va el término de cómo es que se llama el lo que ellos hacen de Noruega,
3: tiene un término,
4: ahorita se me va el nombre, pero hay mucha gente que viene para este partidazo realmente, y muchos franceses y francesas también.
2: No, se llama el Viking Row, el remo vikingo, es la celebración.
4: El remo vikingo, sí, ese es el término correcto.
2: Pero
4: sí,
2: en
4: sí.
2: En inglés le dicen el Viking Row, o sea, ese es el término que
3: reman,
2: se usa.
3: Reman.
2: Sí.
4: ¿Cómo, Walter?
3: Reman.
2: Reman.
4: No, pero en inglés.
3: el Viking Row, ¿no? ¿Cómo es?
5: Row,
3: el Viking Row.
2: Sí. Ya
4: llega.
2: Bueno, a ver, sáqueme una duda. Llegan muchos noruegos por en general la ciudad. ¿Se siente el ambiente futbolero o hasta mañana seguramente lo estaremos viendo?
4: Seguramente tarde noche de hoy y mañana del día de mañana creo yo que va a ser el sentimiento mundialista, el sentimiento de lo que uno viene a buscar, porque a ver, sí es cierto, es una ciudad muy cara, muy, muy cara. Yo me quedé a un costado de Boston. Yo estoy en Massachusetts, no estoy en Boston como tal, porque sí, primero estaban agotados los hoteles y segundo, sí, son muy caros, muy, muy caros. Entonces, hasta ahorita voy a llegar al centro de Boston, hasta el downtown de Boston, para ver realmente cómo se percibe el ambiente, ¿no? Porque sí, ayer ya llegamos muy tarde a Boston y ya solo fue de traslado, comer, ver qué encontraba uno por ahí y ya al hotel, como repito, o sea, a las 8 de la noche ya nos estaban literalmente sacando de donde estábamos viendo el partido de Brasil.
3: Es una ciudad, Boston es una ciudad que últimamente se ha hablado mucho, porque el presidente de los Estados Unidos empieza con que hijos de inmigrantes, los inmigrantes, los dreamers y ese tipo de cosas. En lo poquito que ha podido ver hoy, ya con luz y a esta hora, mi querido Cifuentes, ¿ve gente con rasgo latino? O sea, ¿es una ciudad donde hay latinos?
4: Ayer vi una familia, sin temor a equivocarme, mexicana. Sin Ajá. temor a equivocarme, ya viviendo aquí como tal, ya ellos ya habían salido a un supermercado a comprar sus necesidades y todo ese tipo de cosas, muy mexicana, muy, muy mexicana. Pero, por ejemplo, cuando uno se baja del avión y la gente que viene, muy norteamericana la gente, una gente muy, sí, o sea, de rasgos norteamericanos, ¿no? Y en los supermercados la gente no es como, por ejemplo, usted va a Los Ángeles, va a Houston, que lo atiende gente mexicana, gente salvadoreña, guatemalteca. No, aquí, es más, aquí sí te atiende la gente norteamericana como tal.
2: Bueno, a ver, última que le hago, Freddy, antes de que nos desconectemos, más adelante otro nuevo enlace. En este momento, a ver, lo que usted ha visto, independientemente de la afición de Noruega, independientemente de la afición de Francia, ¿sí se siente, y le vuelvo a preguntar, ya el ambiente futbolero, pero a nivel del montaje de lo que hace FIFA, ¿sí se percibe eso o es una ciudad que solo para el partido y se aleja por completo del fútbol?
4: Pues realmente no he visto absolutamente nada de lo del ente organizador. Nada, así, literalmente nada. Lo único que a mí me llamó la atención es que, Javier del Cid, Javi, me lo topé en Houston. Yo le dije, ¿dónde compraste unos imanes? Porque yo quería unos imanes. Y él me dijo, mira, yo te recomiendo que vayas a las farmacias o que vayas a los supermercados. El ente rector o producto oficial lo está vendiendo ahí. Te va a salir mucho más barato, mucho más económico que comprarlo en el FanFest, por ejemplo. Entonces, fui ayer aquí en Boston a una farmacia, donde uno dice aquí en la farmacia, no, ahí había un stand donde uno podía encontrar todo tipo de cosas relacionadas al evento y oficial, producto netamente oficial. Por ejemplo, un imán que a Javier le costó $15, ayer yo lo encontré en $5. O sea, sí es mucha la diferencia y es exactamente el mismo, pero regresando a la pregunta, yo volteo a ver a todos lados y no hay absolutamente nada del organizador. Claro. Nada es nada.
2: Bueno, sí. Perfecto. Qué bueno que fue a Boston a buscar imanes.
3: Pero ¿no? Sí, le queda cerca y la verdad claro, que es una ciudad identificada con la producción de imanes.
2: Sí.
3: No, o sea, está bien. Recuerdo, fui a Boston
4: y para imanes. Para eso me alcanzaron los viáticos de imanes. Gente de fútbol. ¿Qué puedo hacer?
2: Y mira esa mentira de me lo topé en Houston.
3: La tierra de los imanes.
2: Imagínate esa casualidad que llegaron a Houston y así como, Javier, ¿cómo estás?
3: Se encontraron casualmente. Voy a Boston.
4: No me No me lo van a creer, pero sí fue casualmente.
2: ¿Cómo
4: yo estaba ahí grabando contenido para la red? Ajá. Y cuando escucho, era Javi el que venía ahí caminando. ¿Qué puedo hacer?
3: No, está bien, está bien. Si fuente, es mejor traer historias, contarle a una historia, contarle a la gente historia. Fíjense que me pasó esto. Sí. Pero imanes.
2: Ahí dejémoslo, ¿no? Shifu, saludos. Feliz retorno, feliz partido, feliz
3: cobertura. La cobertura del partido, ¿cuándo es?
2: Mañana.
3: Mañana, sí. Por eso.

0: en la serie, o sea, ajá, solo eso ya es llamativo, ver cómo es el ambiente en los bares y demás.
1: Yankees,
2: vos, ahora, yo relacionado al tema que me decía, que decía Walter de los latinos, yo lo que he visto en imágenes es que este partido es un partido, obviamente, de UEFA, un partido europeo. No sé qué tanto sazón le pueden poner a este partido en general los latinos.
1: No, pero es acudir. Es, hay un partido mundial en mi ciudad, aunque no juegue mi selección, yo voy. Porque eso está pasando. ¿Y quién no va a ir? O sea, quien le gusta el fútbol, ¿quién no va a ir a un partido de Francia-Noruega? Que se enfrentan más allá de dos selecciones, Juan Francisco.
0: Vas a ir a ver a Haaland y a
1: Mbappé. Claro, Mbappé, el mejor jugador del mundo.
0: Sí. Bueno, dice que vaya al mercado gastronómico a probar una cremita de camarones, dice. Ahí te lo están recomendando. Bueno,
2: no, hay un sándwich, hay un sándwich de langosta. Sí, que una langosta. Se ve. Pero solo, sí, solo vale $60, ¿verdad?
1: ¿Qué es eso? ¿Qué
0: pero es una vez en la vida, Cifuentes.
1: O compra cuatro llaveritos de a $15. Mejor metes una langosta.
0: Imagínate. Sí. No, pero es que su prioridad era ir a traer imanes a la
1: gente. Los imanes, para la gente que nos está escuchando, son esos adornitos que se ponen en la refri. Sí, en la refri. Y no sé por qué todos los imanes son destapadores.
0: Sí.
1: ¿Qué amigos tienes y fuentes? No lo sé.
2: No, lo de Walter, yo estoy sorprendido, Guillermo. Realmente estoy sorprendido que las madrugadas de Walter le han calado muy bien.
0: No, él está, no te imaginas la felicidad. A ver, mira, es bien sencillo. A ver, te voy a dejar ahí porque me tengo que ir a la pausa, pero solo te quiero decir algo. Es espectacular tu manejo financiero. No te vas a comer un pan de langosta que se te antoja, que lo ves delicioso y demás. Pero qué bueno que vas a hacer tu inversión en los imanes. Sí,
2: sí. Solo voy a decir que son las ventajas de ser alérgico a los mariscos.
1: Sí, es cierto. Sí, nos limitó. Pero,
0: bueno, hay que saber con quién bajar.
1: No va a comer langosta, pero sí va a tener mucha herramienta para destapar cualquier cosa.
0: Freddy, saludos hasta Boston. Nos escuchamos en unos momentos y mañana, por supuesto, con la previa completa del Noruega-Francia. Así que saludos.
2: Saludos a todos y que la pasen muy bien hoy.
0: No, sí, la estamos pasando. Sí, la verdad. 7 de la mañana con un minuto. Después de esas anécdotas de los viajes que dejan las coberturas, mañana vamos a tener voces desde el Viking Row, ahí seguramente en las afueras del estadio. Vamos a estar en la previa del Francia-Noruega, para que usted lo tenga idea. A ver, doctor, cuéntanos un poco más. Boston contra Yankees. No, no se nos puede olvidar que eso es un evento allá que borra cualquier cosa.
3: O sea, es muy difícil que coincida Fenway Park con la casa de los Patriotas, que es donde se juega mañana en el fútbol americano el partido de Noruega y Francia.
0: Porque es lo que hemos hablado, Estados Unidos coordina todo para que los
3: calendarios no coincidan los horarios, al menos de los partidos al aire libre. Luego, el Boston Garden en la casa de los Celtics puede coincidir, pero no este tipo de eventos. Yo creo que la gente tradicional, la gente de Boston, porque como bien decía Freddy, es una ciudad tradicional, Filadelfia, Boston, son
4: las medias rojas, como que no.
3: Son equipo del este, por eso, son ciudades al este, un poquito más tradicionales, todavía con el espíritu de independencia, como decía Walter, es una ciudad muy universitaria, hay mucha academia ahí. Boston.
0: O sea, mañana compiten dos eventos importantes, exacto, pero donde seguramente para.
1: ¿A dónde van los gringos? ¿A dónde van los gringos?
0: Al Fenway Park. Bueno, y a ponerle atención a la serie.
1: Por eso lo opaco, ¿no? Sí, por eso el poco ambiente.
0: Sí, porque mañana lo que va a haber es ambiente de la serie. Y hoy va a haber ambiente de la serie. O
1: sea, a comer, yo iría al partido de béisbol. Sí. Los hot dogs, las hamburguesas. Sí, allí iría. Muy rico, muy rico.
0: Pero ver el Francia-Noruega es.
1: Ah, no, como allí luego me voy. No me quedo en partido de 20.
3: Al que le guste. O sea, lo que pasa es que lo que dice Walter, el estadounidense está feliz con el
1: Yankees. Ellos están pensando en ese partido.
0: Claro, cada quien con sus gustos. Hay mercado para todos,
1: sí,
0: ¿no?
1: Soccer, sí les hace ruido, pero no su deporte. O sea, más su deporte.
0: Y aparte que es un clásico.
3: Es el clásico.
0: Bueno, vamos a la pausa, que con Walter vamos a ir a buscar.
3: ¿Qué? Imanes.
0: Sí, imanes.
2: Vamos a ir a buscar.
0: Aquí al Amate. Ya venimos, 7 de la mañana con 3 minutos. Ya venimos.
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6: Suecia, el país de los meatballs, el smorgasbord y el golden Zlatan. Suecia tiene un plato que el mundo entero conoce sin saber que es sueco. Las albóndigas en salsa cremosa con puré de papas y mermelada de arándanos. Las popularizó IKEA, la tienda de muebles sueca que las puso en su menú de restaurante y las convirtió en la comida sueca más consumida del planeta. Las albóndigas suecas Köttbullar en casa se hacen con carne de res y cerdo molidos, especias y se bañan en una salsa espesa que se hace con la misma grasa del sartén. El smorgasbord, la mesa fría sueca, es un buffet de decenas de platitos fríos. Arenque en diferentes marinadas, salmón curado, remolacha, huevos, quesos y pan de centeno. La filosofía es simple. Uno va a la mesa, se sirve, come y regresa cuantas veces quiera. Suecia también tiene el concepto del fika, que consiste en pausar el día para tomar café y comer algo dulce, preferiblemente en compañía. No es un café rápido, es un momento intencional de conexión social. En fútbol, Zlatan Ibrahimovic marcó el gol del siglo contra Inglaterra en un amistoso del 2012. Un remate de tijera desde fuera del área que nadie en el mundo pudo creer. La red te lleva a Suecia, el país que inventó el mueble Fatback, el fika y uno de los goles más imposibles de la historia.
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3: El ganador de la jornada, si ustedes me lo permiten, y si están de acuerdo, es la selección de Sudáfrica.
4: Absolutamente.
3: Totalmente. Porque creo nadie los vio venir a los Bafana Bafana, no. Que se bajaran a Corea y que terminaran segundos.
5: Incluso a los checos y terminaran segundos.
3: Sí.
4: De Chequia una lágrima y un suspiro.
3: Lo de Chequia, lo de Chequia muy mal, ¿no? Bueno, a ver, doctor Romero, el ganador de la jornada de Sudáfrica.
5: Totalmente, por un partido que, ojo, no solo fue el resultado, lo ganó bien Sudáfrica. Ayer creo que desplegó, va creciendo, es un equipo de esos incómodos, porque como no tiene nada que perder, se despliega, hace un fútbol de acuerdo a lo que ellos hicieron en la eliminatoria, demostraron que son un equipo que ya adaptados a temas como la altura y el clima, les ha hecho bien el jugar en México, y sobre todo pues hacen un fútbol alegre dentro de sus características, hacen un fútbol con propuesta, con características, le ganan, insisto, en mi opinión, bien a Corea del Sur, y pues son segundos, están ya en siguiente ronda, van contra Canadá, y ojo, porque pues con lo que está haciendo lo que yo le vi a Canadá ayer y lo que le vi a Sudáfrica,
3: a ver si no les pegan el susto.
6: Si Sudáfrica es el gran ganador, el gran perdedor, Canadá, ¿no?
3: Sí.
6: Canadá, sí. Lo sacan de su país.
5: Sacan de su país.
3: Sí, porque ya no vuelve a jugar en Canadá. Y eso duele.
5: Y demuestra que al final no es una selección. Yo pensé antes del Mundial que de los tres organizadores era la que llegaba mejor preparada, por la generación y
3: todo. Pero Estados Unidos está mucho mejor que Canadá.
6: Claro, no, juega un fútbol moderno. Está programado todo para que Estados Unidos llegue así al Mundial, sí. A su Mundial. Lo emparentan mucho Canadá con Estados Unidos y en toda cosa, pero en el fútbol como que si son muy parecidos. Y no se parecen, juegan muy diferente.
3: El ganador de la jornada entonces, la selección Sudáfrica,
5: segundo lugar de su grupo.
3: Bafana Bafana.
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1: 7:13. Vámonos a La Chamusca. 4 partidos de los cuales vamos a hablar en este momento. Túnez, Países Bajos y Japón, Suecia definen el grupo F. Doctor Romero, ¿qué esperar del Túnez, Países Bajos? El Japón, Suecia me parece de los más interesantes hoy. 2 partidos que van a las 5:00 p.m.
2: Países Bajos debería de ratificar su primer lugar de grupo. Es un equipo que está mostrando cosas interesantes, que sobre todo la actuación que dio frente a Suecia nos hace pensar que el equipo de Koeman, hay mucha resistencia a Koeman. Se dice que no es un buen entrenador, que no maneja bien el equipo, pero creo que va a ir progresando. Y lo de Túnez, pues que tristemente cuando ya el mismo capitán de la selección dice en pleno mundial que la culpa es de la federación, que desarmó al equipo, que cambian entrenador tras la primera derrota, pues el plato está servido. A mí el de Japón-Suecia sí me gusta, me parece que va a ser un partido interesante, porque hemos hablado de Japón. Japón viene ahora obligado a sumar, viene obligado a hacer algo importante frente a una Suecia que tras ser goleado, los Isaac, los Gorkeyes, todavía tienen posibilidad de pasar a la siguiente ronda, pero tienen que, eso sí, mejorar y derrotar a una selección japonesa que no es nada fácil.
3: Hay dos monitores y me dicen dos partidos para ver hoy. Bueno, Ecuador-Alemania. Si quiero de corazón que clasifique Ecuador. Me gusta cómo juega Ecuador, pero no me gusta cómo está jugando Ecuador. Y el segundo partido que vería, Paraguay. Sí, vería Paraguay. Me parece que esos dos partidos tienen ese gustito, porque hay partidos, como ya lo citó Juan Fran, de alta convocatoria, de alta intención para ver. Pero esto, yo me quedaría con esos dos partidos.
1: A ver, entonces, si Túnez, Países Bajos y Japón, Suecia definen el grupo F, hablemos del grupo D, porque ahí Turquía, Estados Unidos se enfrentan y Paraguay, Australia juegan. Ese encuentro de Paraguay-Australia es con ambas selecciones necesidad de 3 puntos. Juegan el pase directo a los 16avos de final, partido que se juega en el Levi's Stadium de Santa Clara. Y ojo con esto, escenario para ambos que es de alta tensión, porque aquí está en juego el boleto al segundo lugar. Los, ¿cómo le dicen? Socceros.
2: Los
1: Soccer Rooms. Sí, que arrancan el torneo, arrancan ganando 2-0 a Turquía, pero después caen contra Estados Unidos. Y la albirroja tiene un debut complicado, perdiendo 4-1 frente a Estados Unidos, pero le gana a Turquía 1-0. Así que las dos selecciones ya necesitadas de puntos y se espera que Gustavo Alfaro use un 4-4-2, mientras que Australia puede salir con un 4-4-2 o un 5-4-1. Así van a
3: traer. Mis partidos tienen algo, Juanfran, tienen algo que jugar todavía.
1: Sí. Tienen mucho que jugar.
3: Paraguay
1: se va a jugar el segundo lugar.
2: A mí me gusta, los sudamericanos suelen tener una narrativa un poquito con la que yo no coincido, pero si algo...
3: ¿Cuál?
2: De que siempre que vamos a tratar, o sea, abriendo el paraguas. Pero
3: antes del partido, sí, amigo. Antes del partido, sí.
2: Pero también siento que si alguien ha sido congruente es Gustavo Alfaro. Y Gustavo Alfaro me parece que ha sido congruente diciendo que Paraguay no está al nivel y a la expectativa de lo que se tenía. O sea, eso creo que es importante.
3: Juanfra, con 10 jugadores aguantar todo el partido con la expulsión de Enciso, sí, ¿no? Que lo expulsan por taparse la boca y no sacan ayuda, pero bueno, hay niveles también dentro de los jugadores. Y esa demostración de que han vuelto a la esencia paraguaya de defenderse bien y anotar de lo poquito que queda y ganar, pues eso nos hace esperar este partido.
2: Sí, yo creo que por ahí va el tema. Va a ser la paciencia paraguaya contra la dinámica australiana. Ahí donde me parece que es un rival no igual, pero bastante parecido a Estados Unidos, Australia. Mucha velocidad, mucho ritmo, mucha llegada por los costados. Paraguay va a estar bien encerrado, bien apretado, buscando el contraataque, y en una que tenga pueden aprovechar la inexperiencia australiana en ese tipo de formato.
1: Yo creo que va a ser un partido bravo, va a ser de y los paraguayos les gusta pegar, eso debo reconocer.
3: Ellos son intensos, por característica de liga ellos son así.
1: Ahora, escogió buenos partidos.
3: Sí, a mí me gustaría tranquilamente verlo con que si Fuente me mande entonces esos sándwiches de langosta.
1: Si usted tiene que agarrar línea de tres, es Ecuador Alemania a las 2, a las 5 Japón Suecia y a las 8 Paraguay Australia.
3: Ahí está. Sí.
1: Ahí está.
3: No, para que te cambies ni te movas.
1: Sí, o sea, que es del lado derecho de los fixtures, ahí se va usted. Están buenos los partidos, es Ecuador Alemania partidazo, Japón Suecia partidazo, Paraguay Australia ni le digo, porque va a ser muy buen partido. Creo que lo doy definitorio, le mete presión y va a ser buen encuentro. Así que así van los partidos, buenos partidos hoy. 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
1: Recuerde de que más adelante vamos a tener el segmento de Bet 502 para que usted nos acompañe participando. Vamos a estar con la copa en la calle con Bet 502. Hoy le traemos premios también para que usted pueda ganar. 7 de la mañana con 18 minutos.
0: 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Habla.
1: Debo de reconocer algo. Era un formato que yo decía, no me gusta que los mejores terceros se metan, pero le puso sazón a la última jornada. Porque antes de la última jornada ya muchos de los duelos ya eran irrelevantes. Ya no había mucho que jugarse. Ahora no está pasando eso. A ver, en la tabla habla México, Sudáfrica, Corea del Sur. En este momento el grupo A tiene 9 puntos México, 4 Sudáfrica. Están en la siguiente. Corea del Sur está esperando resultados para mejor tercero. Usted me lo va confirmando, doctor, porque esto de los mejores terceros hay que irlo viendo, ¿no? Grupo B, Suiza, Canadá, Bosnia. Suiza está con 7, Canadá con 4, Bosnia quedó con 4, mejor tercero también.
2: De hecho, es el mejor tercero de los 12.
1: O sea, ellos están dentro.
2: Prácticamente, ¿no? Están adentro.
1: Grupo C, Brasil, Marruecos, Escocia. Brasil está dentro, Marruecos está dentro. Primero Brasil, segundo Marruecos. Y como mejor tercer lugar, Escocia.
2: Es en este momento el séptimo mejor tercero, o sea, se ingresaría en
3: el equipo. Ese equipo es malo.
1: ¿Y cuál?
3: Escocia es malo. Sí. Se meten ellos los goles.
1: Sí. Se meten ellos los goles.
3: No, están en contra, pues.
1: Sí. Grupo D, Estados Unidos. Que eso es el que juega hoy. Estados Unidos tiene 6 puntos, Australia lleva 3, Paraguay lleva 3 y Turquía no tiene puntos. Turquía está fuera, Australia y Paraguay se juegan la segunda posición en ese grupo. Incluso poder ser hasta terceros, si llegan a empatar con 4 puntos, podrían meterse, ¿no?
2: Que en ese momento Paraguay es el sexto mejor tercero.
1: Grupo E, Alemania tiene 6 puntos, Costa de Marfil tiene 3, Ecuador está fuera, tiene 1 punto, Curazao está fuera, tiene 1 punto, pero hoy puede cambiar toda esa dinámica.
2: Ecuador es 1/10, o sea, es el penúltimo de los terceros, o sea, sí tiene que sumar.
1: Sí o sí.
2: Sí o sí, si no está fuera.
1: Bueno, de ahí, grupo, pero ahorita está fuera, ¿no?
2: Ahorita está fuera.
1: Bueno, grupo F, Países Bajos tiene 4 puntos, Japón tiene 4 puntos, Suecia tiene 3 puntos, Túnez ya está fuera, está en último lugar. Pero a Japón la cosa se le complica. Si pierde contra Suecia, se va a meter como mejor tercero, pero los rivales pueden ser de otro calaje, ¿no? Y Países Bajos, pues, a confirmar la primera posición. ¿Qué puede pasar? Combinación de resultados y Japón se mete primero en el grupo.
2: Hay que esperar. Suecia, a pesar de la goleada que tuvo en el partido frente a Países Bajos, logró un primer triunfo importante y por ello es el segundo mejor tercero en la clasificación general.
1: Aquí me voy a detener. Dígame los mejores terceros hasta el momento.
2: En este momento es Bosnia primero, Suecia segundo, Croacia tercero, Corea del Sur, que ya terminó cuarto, quinto Argelia, sexto Paraguay, séptimo Escocia y octavo lugar Cabo Verde.
3: ¿Qué te parece?
1: Imagínate.
3: ¿Qué te parece? Y
2: están fuera, perdón, Walter, Bélgica, ajá, Congo, Ecuador y Senegal.
1: Te puedes imaginar Bélgica fuera, pero Cabo Verde metidos.
3: Es que yo no estoy de acuerdo tampoco con 8 de 12 terceros. No estoy de acuerdo.
1: Y todo el mundo en los grupos.
3: Porque hace grupos, la cantidad de grupos donde clasifica. Hace ocho grupos y que clasifican los dos primeros, se terminó el asunto. Sí, sí, sí. Lo tenés, entonces obligás a cada uno de los integrantes del grupo a jugar para ganar.
1: Sí, bueno, aquí se van a meter selecciones que.
3: Porque cuando ya vos pensás, si no somos segundos, somos terceros, entonces ya tenés otra opción.
2: O si no ganó este partido, el otro que gane con ese es suficiente.
1: O con que lo empate, es que está empate.
3: Estamos hablando que una selección que le falta cerrar la fase de grupos, le falta un partido, con 1 punto. Puede clasificar.
1: Imagínate.
3: Con 1 punto.
1: Ahora, sí te digo algo. Bélgica se queda fuera y va a ser la gran decepción del torneo. Yo creo que más que la de Corea.
3: Sí, porque está constituida por buenos jugadores que juegan en ligas importantes.
1: Lukaku, Thibaut Courtois.
3: Lo único que se fueron, ¿no? Por ejemplo, De Bruyne. Sí. Se fue a ganar petrodólares. Es su decisión. Pero perdió la competencia. Bien nombrado, Lukaku, que tiene que ser uno de los jugadores en proyección, pero esto ya se está acabando, su carrera productiva está terminando y siempre fue una eterna promesa.
2: Y los que llegan, digamos, locos, que ahora lo están criticando por el tema de que dejó la concentración, fue al nacimiento de su hijo y ahora regresa. Y es en el que están esperando que sea el que ayude a Bélgica.
3: Pero eso está bien. El fallecimiento de un familiar.
1: O el nacimiento de un hijo.
3: Eso es el técnico se lo puede dar. O sea, el técnico cuando no le quiere dar permiso, le dice, pénsalo bien. Sos médico. Eso es duro, pero eso pasa. Sos médico, tu presencia es indispensable. Entonces ya te la deja, deja la pelota de tu lado, vos decidís. Entonces interpretás, no, le sirvo al técnico, me quedo. Pero a los años, Horacio Cordero trabajó con nosotros aquí. Sí, fue parte de un programa, Horacio, que es un personaje. Y él conmovió hasta las lágrimas, porque él decidió quedarse en la concentración de un equipo y no ir al sepelio de su padre. Todavía se arrepiente de eso.
1: Claro, y cómo te vas a arrepentir, por ejemplo, de no estar en el nacimiento de un hijo. O sea, eso es otra historia, ¿no? Habrán quienes no, pues.
2: Lo que pasa es que como no ganó Bélgica, hay que buscar un villano.
3: Todo está malo. Ajá. Todo está mal.
1: Pero
3: todo
1: no puedes cargarle a un jugador que la selección no te juegue bien.
2: Porque es supuesta... más fácil que con el que no es tú, creo yo, tirar. Yo estoy de acuerdo con eso. Sí. Pero creo que en la crítica es más fácil tirarle al que no es tú. Que a los que están en la cancha.
3: Porque si nos ponemos en el lado de este muchacho belga, nosotros vamos, pero eso no lo hacemos porque Bélgica ha sido una de las decepciones hasta hoy.
1: Bueno, la tabla habla, y vea cómo habla, ¿no? Cómo se mueve la tabla, 7-23.
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2: Let's play football. Mauricio Pochettino nació en Murphy, un pueblo de 1.200 habitantes en la provincia de Santa Fe, Argentina. Jugó como defensa central en el Español de Barcelona, en el PSG y en la selección argentina. Como entrenador, estuvo a cargo del Tottenham y lo llevó a su primera final de Champions League en la historia. Luego, dirigió al Chelsea y al PSG. En el año 2024 aceptó el desafío, que es considerado como uno de los más grandes y extraños de su carrera. Se convirtió en el entrenador de la selección de los Estados Unidos, el país que inventó los deportes modernos, pero que todavía está aprendiendo a jugar al fútbol. Pochettino llegó a un vestuario lleno de jugadores nacidos en múltiples países, algunos incluso con apellidos latinoamericanos, otros con raíces africanas, europeas y asiáticas. Un vestuario que en sí mismo es un mapa global. Estados Unidos tiene todo para ser un poder en el fútbol, solo necesita creer en sí mismo. Esas fueron las palabras de Pochettino al momento de ser presentado como nuevo seleccionador. Y se puso a trabajar para el torneo del cual serán anfitriones ante la presión de millones de aficionados locales que esperan que el fútbol tenga un momento norteamericano. Pochettino construyó un equipo con identidad, con energía y con algo que Estados Unidos pocas veces tuvo en su historia futbolística: un plan. La red te lleva a conocer a Pochettino, el argentino que vino a enseñarle a jugar al fútbol al país que no lo necesita, pero que lo quiere.
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1: Siete de la mañana con 31 minutos. ¿Qué esperar de la jornada de hoy? Yo creo que mucho fútbol de un lado de los tres partidos, del otro expectativas que pueden surgir de algunos, pero coincidíamos de que hay tres partidos que para mí son claves el día de hoy. Walter coincidía. Doctor, ¿qué esperar de la jornada de hoy?
2: Muchos goles. Ya hablamos de los partidos que son los más atractivos, pero por ejemplo, va a ser interesante ver a Estados Unidos frente a la selección de Túnez, porque quiere cerrar. Los estadounidenses son pragmáticos y aunque estén clasificados, van a cerrar esa actuación. Lo de Países Bajos me parece que también puede ser un partido agradable, y Costa de Marfil Curazao, ahí dependiendo de la combinación de los resultados, los marfileños necesitarán ganar para asegurar presencia.
1: Ya hablamos partido por partido, ¿qué esperar de la jornada completa?
3: Que sea buena, porque los que integran esta jornada no solamente es cuestión de necesidad, es también cuestión de una responsabilidad histórica que ellos tienen de dar ese paso de calidad, porque hasta el día de hoy, ay, no a los empujones, pero con los resultados, México lo está haciendo. Y hoy Estados Unidos, por ejemplo, no es que esté compitiendo con México, quién es el representante de la mejor sede, ¿no? Pero Estados Unidos sí, este proyecto, y yo hago mucho énfasis en este proyecto, porque trabajaron para que este grupo llegara así como está jugando. Esto no es obra de la casualidad, esto no es un trabajo mágico de Pochettino, no. Esto la Federación de Estados Unidos lo programó todo para que en su mundial un grupo de jugadores debidamente seleccionados y no perder ni tiempo ni dinero en talento que no lo tiene, pues lo colocaron en esas ligas, como en donde están jugando estos muchachos, vienen y se congregan con Estados Unidos en la selección, y es esto, una selección moderna, pragmática, que no pierde el norte, y esto ha apuntado con una tecnología de punta, donde señala que, entre otras cosas, ¿cuántos sprint hay? ¿En qué momento viene el cansancio de los jugadores? ¿En qué momento hay más consumo de oxígeno? Y ese tipo de cosas que van de la mano con lo científico. Y no sería nada raro que esta selección de Estados Unidos llegara alto.
2: Bueno, Pochettino tiene ese sistema, tiene un software de inteligencia artificial que le da en data real los tiempos. Y él decía, sí lo necesito para que me dé datos. Ya luego yo tomo las decisiones.
1: Vámonos con Efrén Celada a la Copa en la Calle. Efrén, ¿dónde anda? Adelante.
4: Estamos preparando unos chuquitos aquí con
5: Mario.
4: ¿Con don Mario? Ajá. Ahí está, con don Mario. ¿Qué va a querer de longaniza, de chorizo, de salchicha? Por favor, haga su pedido. Estamos en la locura, la fiesta del fútbol. Cuéntenos, ¿a qué equipo le va?
5: Argentina.
4: ¿Argentina? ¿Su jugador favorito?
5: Es el Messi.
4: ¡Messi! ¿Cuántos goles echó?
5: Tres, o sea.
4: Tres, ¿ah? Usted es full Messi.
5: Ah, sí, full Messi.
4: ¿Y para que gane Messi, usted tiene algún ritual? Pero se me va a hacer de este lado, no va a hacer que se queme la longaniza. Vamos a darle vuelta, vamos a darle vuelta. Ahí está. ¿Algún ritual que usted tenga? ¿Le cocina a su esposa? ¿Cocina todos los días, pues? Pero...
5: Ah, sí.
4: ¿Sí? Para que gane su equipo.
5: Ah, sí.
4: Ahí está. Muchísimas gracias. Don Mario me dijo, ¿verdad? Don Mario, sigue escuchando la red 106.1.
1: Bueno, gracias, Efren, que se me antojó a esta hora.
2: Hace hambre.
1: A esta hora cae como anillo al dedo, debo reconocerlo, ¿no?
2: No hemos desayunado.
3: Un super chuquito.
1: Un super chuquito, sí. Bueno.
2: Básico.
1: Gracias a Bet502, me voy a ir a la línea telefónica, ¿le parece? Ante el pedido de la afición, que lo haga, ¿sí? Así lo vamos a hacer. El que caiga gana. Si usted ya ganó, por favor no participe, porque igual vamos a votar su...
2: Está registrado.
1: Sí, está registrado. Entonces, si ya ganó, mejor no participe. Deje que otros participen. A ver, son las 7 de la mañana con 34 minutos. ¿Qué espera usted de la jornada de hoy? ¿Qué partidos le atraen más? ¿Y cómo lo va a vivir? Si usted no lo cuenta a través del 24-11-2014, yo me voy a permitir, junto a Bet502, poderle entregar un certificado para que usted pronostique y participe. Así que voy a la línea telefónica. Primera llamada que entre se gana el certificado de Bet502 en esta mañana. Mañana, por cierto, no se lo pierda. Mañana tenemos premio así de aquellos que usted dice, no me lo pierda.
2: Cierre de jornada.
1: Sí, cierre de jornada con premio de lujo, gracias a Bet502, donde ganan los chapines. 24-11-20-14, ¿qué espera usted de la jornada de hoy, de esos partidos que van a definir otros tres grupos? Ya vamos definiendo de tres en tres, así va a ir la historia que vamos contando. Buenos días, ¿quién nos acompaña en línea?
6: Reina Cárcamo.
1: Hola, doña Reina, a ver, ¿qué espera de la jornada de hoy?
6: Ay, pues muchos goles, tenemos esperanzas puestas en Japón. Sabemos que es un equipo que ha venido bien disciplinado, sí. Admiramos esa forma de esa cultura que siempre han tenido los japoneses, ¿verdad? Y hasta para los en lo que quieren hacer y en la meta que quieren llegar, y eso creo que sí es de admirar en todos los sentidos, no solo para el fútbol, sino que para la vida en general.
1: Claro, no, totalmente. Doña Reina, le escucho entonces, su selección favorita en esta fiesta del fútbol, en esta copa, es Japón, ¿no?
6: Una de mis favoritas.
1: ¿Y cuál es su otra favorita?
6: Pero de toda la vida es Brasil, así que ayer
3: estaba... Muy bien, Brasil.
6: Aunque la quiniela me la echaron a perder, esos de Marruecos.
1: No se la esperaba,
6: estaba
1: así, ¿no?
6: Estaba feliz que voy en las primeras posiciones de esa fiesta futbolera que ustedes están impulsando.
1: Ah, buenísimo, qué bueno. Gracias por participar, hombre, excelente. Ahora, sáqueme una duda última, ¿cómo van a ir los partidos de hoy?
6: Y es que ya ha estado tan impredecible esto. Yo he puesto con tanto equipo nuevo que sí. Uno no había visto jugar antes. Ajá. Ha estado algo ahí como que ahí sí que al Pink Marín. Pero va a ser intenso, interesante, bueno. Y emocionante, que eso es lo importante, ¿verdad? Que uno se lo disfrute.
1: Quédese en línea, por favor. Quédese en línea que le regalo el certificado de Bet502. Gracias por participar, muy amable.
6: Gracias, Guillermo.
1: Gracias, saludos. 7:37. 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Doctor Romero, si ya hablamos de qué esperamos de la jornada en general, qué esperar de los jugadores estelares para la jornada de hoy, porque Japón tiene los suyos, Ecuador tiene los suyos, Alemania tiene también por dónde, ¿no?
2: Sí, yo creo que eso es uno de los temas interesantes, porque ya hablamos de lo que se necesita en lo colectivo. En lo individual creo que va a ser agradable ver cómo se pueden consolidar o no ciertos jugadores. A mí sí me llama la atención en el caso de Alemania, por ejemplo, el que se pueda observar si es que se cumple lo de Dennis Undav de arranque, porque es el goleador alemán, es el tanque que está sorprendiendo a muchos, pero entrando como recambio, no como titular.
1: 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Efren, seguimos recorriendo las calles, la copa en la calle, adelante.
7: Y estamos con la locura de la fiesta futbolera. ¿Cuál es tu nombre?
8: Miguel Ángel.
7: Miguel Ángel, qué nombrecito, ¿eh? Miguel Ángel, por favor, dinos, ¿cuál es tu equipo favorito?
8: Está en Portugal.
7: ¿Portugal?
8: Ajá.
7: Y tienes como unos, dame tres. ¿Portugal?
8: Y Francia.
7: ¿Francia?
8: Y Argentina.
7: Ahí está, no puede faltar, ¿ah? ¿Eh? ¿Tu jugador favorito?
8: Está Cristiano Ronaldo.
7: ¿El bicho?
8: Y Mbappé.
7: De Francia. Ajá. Mbappé. Échate un siu ahí, vamos a ver, te sale un siu.
8: No.
7: Un siu, hombre, juntos.
8: No,
7: pásale, pásale.
8: No, ¿eh? No, dale.
7: Va, yo sí, mira. Siu, dale, hombre.
8: No, dale.
7: No, me. Decinos, ¿cuál es tu ritual para cada partido? No te vayas, decí, aquí en confianza. No. Bien, está bien. ¿Y te ha funcionado?
8: No.
7: No te ha funcionado, entonces bañate mejor. Pero sigue escuchando la red 106.1.
1: Ay, no. No me baño. ¿Y te funcionó? No. Está mejor bañarte. Bueno, perfecto. La copa en la calle. Walter, ¿algo en especial a nivel de jugadores que tengamos que prestarle atención el día de hoy?
3: No, solamente resaltar que con muy buen tino, una buena decisión, Memo Ochoa se despide, ¿no? Le dan su momento. No lo quería pasar por alto porque la carrera de Ochoa no ha sido convulsa. El tipo no da de qué hablar. Él sacrifica dinero por salir de México y jugar, y el Vasco Aguirre ayer en un partido que el primer tiempo no parecía que terminara así, porque le costó mucho, los primeros tiempos le cuesta mucho a México, los segundos lo resuelve, y encontró al minuto 78 el momento exacto para que Ochoa ingresara a la cancha y ya ingresara a la historia como un arquero que juega 6 copas mundiales. Bien por Ochoa, bien por el técnico, que con un 3-0, con una gente entregada, con tanta energía.
1: Era el momento.
3: Era el momento. Y lo despidieron de una forma que eriza la piel.
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10: Filadelfia tiene un símbolo. No es una estatua de un prócer histórico, ni un monumento a una batalla. Es Rocky Balboa, el boxeador ficticio que subió corriendo los escalones del Museo de Arte de Filadelfia y levantó los puños al cielo. Esa imagen representa a Filadelfia mejor que cualquier otra. Una ciudad que no tiene el glamour de Nueva York, ni la suavidad de California, pero que pelea, se levanta y nunca se rinde. En 2026, esa misma energía llega al fútbol. El Lincoln Financial Field, hogar de los Philadelphia Eagles, recibirá partidos del Mundial con algunos de los aficionados más ruidosos y apasionados de Estados Unidos. Los fans de Filadelfia son famosos en toda la Liga Americana por su intensidad. Y en el Mundial, esa intensidad se mezclará con la pasión de aficionados de todo el mundo. La Red te lleva desde Filadelfia, la ciudad que nunca abandona, nunca se rinde y siempre pelea hasta el final.
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1: 7:47. A ver, ¿cuál es el 11 de la jornada, doctor Romero? Lo platicamos aquí en la red 106.1.
2: Empezamos en el arco y creo que se lo lleva Luis Ángel Malagón. Más allá de la participación en la parte final del Memo Ochoa, creo que Malagón le dio certeza, le dio tranquilidad al arco mexicano ayer y durante la fase de clasificación. Así es que me parece que de lo que se vio ayer es de los arqueros que pueden tener mayor presencia y por supuesto.
1: Y que aparte mantiene a cero el arco, ¿no?
2: Eso que es importante. En el sistema defensivo, en línea de 4 por derecha, Arash Hakimi de Marruecos, que sigue siendo un jugador importante por la salida, por el oxígeno que le da al equipo marroquí. Ya tuvieron que venir de atrás para empatarle a la sorpresiva selección de Haití, que los puso en contra la pared en un par de ocasiones. Doble defensa central con Johan Vázquez, el mexicano, que creo que se está consolidando ya en ese sector, y colocaba también al suizo Hakimi Al-Haji, que creo que ha sido un jugador bastante solvente, bastante tranquilo, le da tranquilidad. Y un partido como el que se tuvo ayer con Canadá, esa paciencia suiza fue construyendo poco a poco el triunfo que luego se dio, para que por izquierda salga el lateral Mateo Chávez, creo que una de las grandes sorpresas del torneo. Y si hablamos de sorpresas, en el medio terreno de juego coloco a Luis Romo. No solo fue el gol que tuvo en el partido de la fase inicial, sino que ha dado un par de jugadas. Ayer la asistencia que pone fue clave para abrir el marcador para la selección mexicana. También Johan Mozambi, el suizo, marcó el gol de la victoria y fue importante por lo que representa a Suiza en ese sistema. Ismael Saibiri, el marroquí, también anotó el gol del empate para Marruecos antes de medio tiempo. Y en la ofensiva, pues alguien que todavía lo están extrañando los colombianos, que cómo lo dejaron ir, dice Julián Quiñones, que consigue su segunda anotación, y lo completo con Vinicius Junior y Mateo Cuña en la ofensiva de ayer.
1: No hay nada que discutir en el 11.
3: Absolutamente nada.
1: Ahí no hace falta nada. Bueno, 11 jugadores que marcaron el 11 de la jornada.
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1: Hoy está haciendo mucho eco informativo lo que está pasando en México, porque la celebración de la victoria de México en el partido de ayer tomó un giro violento en la noche del miércoles que no ha agradado para nada, después de que un automóvil embistiera a una multitud de fanáticos en el balneario turístico de Cabo San Lucas. Ahí hirió a más de una docena de personas, eso lo informó la alcaldía de Los Cabos en un comunicado. Fueron un total de 17 personas que tuvieron que recibir atención médica. Según se dijo, el conductor fue arrestado y varias imágenes publicadas en redes sociales que fueron verificadas por agencias de noticia muestra un automóvil negro rodeado por una multitud de personas que vestían camisetas de la selección mexicana de fútbol. El automóvil acelera contra la multitud, lanza a la gente por los aires antes de estrellarse contra los bolardos que se encontraban en el lugar. Otros videos muestran a una multitud sacando a alguien del automóvil, atacándolo, mientras varias personas yacían ensangrentadas en el suelo en estado desconocido. Y el alcalde interino de Los Cabos, José Manuel Larumbre, dijo que quería expresar la más profunda solidaridad con las personas afectadas y sus familias tras los desafortunados sucesos que habían ocurrido anoche. Situado en la península de Baja California, en México, Cabo San Lucas es uno de los principales destinos turísticos de lujo en México y una de las dos ciudades principales dentro del mundo. Municipio de Los Cabos, que también incluye San José del Cabo y el corredor turístico que lo conecta. Así que estas fueron las celebraciones del miércoles por la noche y que ha dejado esa terrible escena en Cabo San Lucas, ahí en uno de los balnearios más exclusivos y lujosos de México, ¿no?
2: Más reconocidos, usted lo comentaba, el conteo inicial son 17 personas heridas. Es el segundo incidente que se da en México. El primero se dio en Chihuahua, donde un conductor arrolló también a un grupo de aficionados durante los festejos por el triunfo de México sobre Corea del Sur. Así es que pues ya se han tomado acciones y pues son triunfos importantes, pero ya las autoridades mexicanas empiezan a blindarse, a preocuparse por lo que pueda venir, tanto para los 16avos. Si todo saliera bien y México avanza, el 5 de julio enfrentaría, domingo 5 de julio en el Estadio Azteca, a Inglaterra en octavos de final.
1: Imagínese usted, ¿no? A ver, sí.
3: Sí. Pero cuartos, ya si pasa, ya lo jugaría fuera. En Los Ángeles.
1: Imagínese usted. Ah, va de local.
2: Más gente.
3: Tranquilo. ¿No les parece que estarían mejor?
1: Sí.
3: Mexicanos. Hay muchos mexicanos acá en Guatemala. ¿no? Y nuestra señal llega a muchos países, sí, nuestra señal digital. Pero el asunto es que el ambiente en el Estadio Azteca ayer fue inmejorable, porque el equipo le mete tres, se despide Memo, pero digamos que a ese apoyo constante, todo el partido, ese que México y que la gente identificada con el fútbol y no por el coste económico, ¿no? De poder ingresar. Le caería bien ese famoso, ¿qué sería? Tres cuartos.
2: El sería el sexto partido.
3: Sexto, ese que andan buscando, ajá, ¿no? Ese bueno, ese es el quinto, es pero el de quinto. local ya lo han jugado. Este sería el histórico.
2: El sexto.
3: Jugarlo en Los Ángeles.
1: No, sería una locura eso para la selección mexicana. Bueno, así se encuentra la historia, 7:52.
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1: Momento ultra, el momento en que Memo Ochoa entra, el que ya mencionaba Walter, pero que no podemos dejar de platicar a detalle. Yo voy a poner dos momentos ultra, si usted me lo permite, hoy me va a permitir sumar uno más. Porque se habla mucho de las lágrimas que derramó Neymar en, sí, en el vestuario. ¿Por qué no?
3: Guillermo, no me puedes venir con eso.
1: ¿Pero por qué?
3: No, Neymar, me gusta Neymar, pero tiene un talento histriónico para llegarte justamente y ser tema de conversación. Sus lágrimas, sus reacciones cuando algo pasa.
1: Pero viste la locura ayer del estadio. Si dos jugadores ayer te movieron historia. Te lo movió Neymar con Brasil y te lo movió el Memo con México.
3: No corresponde. El tipo vende. Ayer entró y verdad, no esperaban nada de él. Nada. Todo lo que él mostrara dentro del campo está bien.
2: Era ganancia.
3: ¿Verdad? Tenía mucho tiempo de no jugar. Pero que luego se vayan y qué casualidad que lo toman y él derramó. Mando lágrimas.
1: Ah, pues es una historia bonita. A mí sí me gusta.
3: Ah, sos romántico.
1: Del fútbol, sí.
3: Se la compras a Neymar.
1: Del fútbol, sí.
3: Pero
1: porque Juan Frank, el último baile para muchos.
3: A ver, ¿por qué tendría que llorar Neymar si su equipo gana?
1: No, porque llora, porque él ya sabe que se acabó. Ya no va a haber otra. Es el último baile. Y Messi va a llorar seguramente.
3: Pero yo no veo ni a Cristiano Ronaldo, ni menos a Messi. Yo no lo veo llorar. Lo vi llorar el otro día, se conmovió, lo relacionaron con el tema del padre.
1: Porque creo que no viene del tema de la historia de las lesiones que ha tenido Neymar y lo difícil que ha sido para Neymar.
3: Es sentimental, a vos te gusta eso. ¿Te
1: gusta, me gusta el fútbol
3: el mercado de lágrimas, te gusta
1: el
3: vos.
1: Mercado del fútbol romántico, o sea, ¿qué tiene?
2: Pero lo de Ochoa ayer sí creo que es impresionante en la noche. Ese tema.
3: ¿Lo viste llorar, Ochoa? ¿Lo viste llorar Ochoa? ¿Lo viste llorar Ochoa?
1: Pero ¿qué tiene de mal una lagrimita de cocodrilo?
3: No, es que es lo recurrente de este tipo.
1: Y llora mucho.
3: No creo.
1: Bueno, a ver, hablemos del momento ultra. Memo Ochoa se despide.
2: 1977, entra, yo no recuerdo, a un estadio azteca coreando al unísono el nombre de un jugador. Y ayer era el ole, ole, ole, sí. Memo. Se convirtió, llegó a 12 partidos en Copas del Mundo, supera a Antonio Carvajal y es el tercer jugador con más participaciones mundialistas en México. Está superado por Andrés Guardado, que tiene 13 partidos, y por Rafa Márquez, que tiene 19. Y pues veo que va a ser difícil que pueda tener la posibilidad. Sí, hay que decirlo, estuvo convocado, no necesariamente jugó, participó en el Mundial de Brasil 2014, Rusia 2018, Qatar 2022 y 2026, así es que es importante decir que pues el momento fue clave para que lo colocaran ya con el partido resuelto, con una República Checa entregada y con una selección mexicana que en casa tuvo doble celebración, una inédita clasificación sin recibir goles a siguiente ronda y la presencia de este mítico arquero que se vuelve leyenda.
1: Así lo contamos entonces, el momento ultra, la despedida al Memo Ochoa y las lágrimas de Neymar.
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0: Batería de partidos ayer, ¿no? ¿Qué cantidad de partidos? Y si usted se perdió alguno de ellos, bueno, le actualizamos resultados, porque tal vez dijo usted, bueno, este no lo voy a ver, o me lo perdí por alguna razón. El Suiza-Canadá, se lo contamos aquí en la red 106.1, con Claro, Claro que hay fútbol. El marcador de Suiza-Canadá terminó 2-1 ese encuentro a favor de la selección de Suiza. 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Claro que sí.
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0: Y se está convirtiendo Jürgen Klopp en el gran protagonista de lo que está ocurriendo en el mundo del fútbol, con las selecciones del Real Madrid que trajeron cola en torno al técnico que podría haber ocupado el cargo. Si llegaba el caso, Enrique Riquelme había dicho que iba a llegar a Jürgen Klopp, que sonó como posibilidad. Bueno, ahora en el marco de toda esta fiesta del fútbol, en la Gaceta del Sports, le han preguntado por esa posibilidad, si llegó a considerar en alguna ocasión dejar su cargo en Red Bull y ocupar el puesto. Y ha dicho Jürgen Klopp: ahora contesto a esta pregunta y todo lo que he dicho anteriormente desaparece. ¿Está José? ¿Está bien así? Por tanto, sin comentarios. Así fue la respuesta tras una carcajada que soltó, además de un ya veremos, tras cuestionarle si volvería a entrenar. Así que Jürgen Klopp, doctor Romero, se convierte en una de las declaraciones más esperadas y básicamente diciendo: ahora está José Mourinho. O sea, ya, ahí dejémosla, ¿no?
2: Ahí muere. Todo lo que se hizo fue alabar el trabajo de Ancelotti. Si hubiera sido brasileño y me hubieran preguntado por el entrenador perfecto para la selección, no hubiese tenido duda. Carlos, dijo Klopp, haciendo reconocimiento también del técnico brasileño y dando a entender, reconociendo el trabajo. Con relación a Alemania, dice: ve una gran voluntad de imponerse, de jugar, de marcar, no hay especulación con relación a su equipo y que considera que debe de ir creciendo. También habló de que a su gusto, con 48 selecciones, hay demasiado fútbol en este torneo y que esto puede en algún momento afectar o incidir en el tema del rendimiento de los jugadores. Y también criticó la pausa de la

0: todo.
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4: Let's play football. Hay entrenadores que ganan títulos y hay entrenadores que cambian la manera en que el mundo entiende el fútbol. Marcelo Bielsa es de los segundos, apodado por muchos como el loco, por su intensidad, por sus sesiones de video que duran horas, por sus análisis tácticos que incluso llegan a llenar pizarrones completos, por su filosofía futbolística que convierte el fútbol en algo parecido a un sistema de pensamiento. Bielsa llegó a dirigir a Uruguay con una misión que pocos entrenadores tienen a los 70 años, llevar a la Celeste al podio del torneo de este verano. En Uruguay lo recibieron con una mezcla de entusiasmo y escepticismo. Habían preguntas que se planteaban. ¿Realmente el loco la pegaría en el país del maracanazo? De la

0: Racharrúa del fútbol como identidad nacional? ¿Funcionaría la filosofía argentina en el alma uruguaya? Bueno, la respuesta vino en el campo. Uruguay llegó clasificado al torneo con un juego explosivo, de presión alta, de vértigo constante. Los jugadores han dicho que Bielsa les hace ver partidos durante horas, pero que esto al final de cuentas es una ventaja, porque al salir al campo sienten que ya jugaron ese partido, porque ya lo vieron mil veces en el video. El Loco cumplirá con su tercer torneo de selecciones, con su tercer país, recordando que ya dirigió a su natal Argentina, que dirigió a Chile y que ahora lo hará con la selección de Uruguay. Su única obsesión sigue siendo la misma de siempre: ganar bien, ganar bonito y ganar de frente. La red te lleva a conocer a Bielsa, el filósofo que convirtió el fútbol en un sistema de pensamiento y que a los 70 años sigue tan loco como siempre.
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0: 8 de la mañana con 7 minutos. Bueno, hablemos de la Supercopa Bantraf. Vamos a aprovechar para hablar también, no sé, para el fútbol, ¿no? Qué alegre, eso me gusta. Hoy nos acompaña Edwin Estuardo Ramírez de Bantraf para platicar acerca de esto. Y la Supercopa Bantraf ya se está acercando. Era una Supercopa que generaba y genera mucha expectativa, hay que decirlo, porque teníamos años de no ver estos enfrentamientos entre un equipo de la Liga Mayor, de la Primera, de la Segunda, etcétera, ¿no? De las diferentes categorías del fútbol guatemalteco, 12 años, después de 12 años, la Supercopa Bantraf marca el regreso de las aficiones visitantes a partidos oficiales, permitiendo que ambas aficiones vuelvan a estar en un mismo lugar juntos. ¿Por qué esa decisión? ¿Cómo les ha ido con la Supercopa Bantraf? ¿Y cómo la están viviendo en la previa a la Supercopa Bantraf? Bienvenido.
1: Muchas gracias ahí por la oportunidad de permitirme estar acá y platicar un poco de fútbol, que es lo que nos gusta y lo que está ahorita de moda.
0: Ay, ni me lo diga.
1: Y ahí escuchándolo todos los días, ahí con los reportes, con los análisis. Buenísimo, felicidades y gracias ahí por permitirme estar acá.
0: Gracias por estar con nosotros.
1: Muchas gracias. Pues el torneo, la Supercopa, algo que el banco, pues tratando sí. de hacer cosas distintas, ¿verdad? Se crea la Supercopa, esta primera edición. Y lo que queremos es que sea algo histórico, ¿verdad? Después de 12 años, que las ambas aficiones se compartan en las gradas, ¿verdad? Los sí. colores, los cánticos, y sobre todo que puedan compartir y convivir en respeto y convivencia, ¿verdad?
0: ¿Cómo lo van a coordinar para que no sea problema, para que realmente sea un ambiente familiar, que el fútbol vuelva a unir aficiones? Porque realmente esto es de disfrutarlo, ¿no?
1: Sí. Correcto, exacto. La verdad es que se trabajó con la federación. Al final es un torneo, pues, sí. avalado por federación, sí. y los equipos, pues, lo tomaron muy bien. Ellos están organizando a lo interno, en conjunto con nosotros, ¿verdad? Con el banco. Están organizando el tema de la policía, policía privada, incluso, para poder tener cualquier inconveniente, ¿verdad? Para estar ahí atentos.
0: Están promoviéndolo como una fiesta para la familia, ¿no? Creo que quieren regresar, que la familia regrese a los estadios. ¿Ese es uno de los objetivos?
1: Ese es uno de los objetivos, correcto. Yo soy una historia, ¿verdad? Que mi papá me llevaba al estadio y que la gente y que las nuevas generaciones puedan compartir y vivir eso también, ¿verdad? Ir al estadio, compartir, ver un partido de fútbol y por qué no también pensar en algún día estar ahí como los chicos, ¿verdad?
0: Sí, y disfrutarse el partido en familia, que no es lo mismo, es que cuando uno va con su hijo o su hija, en mi caso. Sí. Es espectacular, realmente. Es otra experiencia. ¿Dónde va a ser la final? Porque me hablan de que va a ser en escenario neutral, ¿no?
1: Sí, es correcto. Lo tenemos planificado para hacer en el Cementos Progreso. Y la idea es que sea, pues sea un campo neutral para que ambas aficiones tengan las mismas condiciones.
0: Distribución equitativa de boletos.
1: Correcto.
0: Ah, ok. A ver, ¿y ambas aficiones?
1: Es correcto, ambas aficiones.
0: Ok. Tema de lo que se espera a nivel de fútbol, que han visto cómo van, ya están confirmados todos los equipos, ¿cómo va a funcionar?
1: Sí, ya están confirmados los 16 equipos, de hecho ahorita el sábado justo empieza en Petén el primer partido, pero nosotros vamos a tener cobertura acá en Amatitlán contra Antigua. La verdad es que los equipos lo tomaron muy bien y un poco la idea era que los equipos lo ocuparan como un torneo de pretemporada.
0: De pretemporada.
1: ¿Verdad? Entonces ahorita no están probando jugadores, están probando chicos de la cantera, y esa es la idea, ¿verdad? Aportar al fútbol, porque más que un torneo, que obviamente hay premios y está reconocido a nivel de la federación, pues también es que la gente lo disfrute y que sea como ese paso inicial para volver a unir a las aficiones también.
0: Siempre el primer torneo cuesta, siempre lo han dicho, pero después poco a poco va agarrando tradición. Y de la nada se vuelve una competición así, de aquellas que uno dice esperada, ¿no?
1: Es correcto.
0: ¿Ese es el objetivo de Bantraf?
1: Correcto, totalmente. Ese es el objetivo. Ahorita, como bien mencionas, ¿verdad? Estamos ahí a prueba y error. Gracias a Dios, los equipos los han tomado muy, sí. muy bien y han dado ahí su objetivo. Estamos ahí monitoreando las redes. Los equipos están dando con sus redes locales, invitando a los aficionados a que vayan al estadio. Porque al final.
0: ¿Quién lo abre todo? ¿Quiénes empiezan?
1: Empiezan en Petén, no recuerdo, es ahorita Poptun.
2: Sí, Poptun, ¿no?
1: Shela, ¿no?
0: Es con Shela.
1: No, sí. Sayaxé Shela.
0: Sayaxé Shela.
1: Sí, y sí, Poptun, sí. Es que no lo tengo en mente ahorita.
0: Pero ahorita vamos a ver el calendario, sí, no tenga pena. Pero Sayaxé Shela, ¿no?
1: Sí, sí, sí, ese sí.
0: Y a Shela lo partieron, eso es tener plantilla, ¿vio?
1: Sí.
0: O sea, va a manejar los que no van a Estados Unidos y los que van a Estados Unidos.
1: Correcto.
0: Y atiende los dos compromisos.
1: Así, o sea, totalmente. Y con el compromiso y con el profesionalismo que tiene el equipo.
0: No, sí le digo una cosa, yo vi el 11 de los jugadores, por ejemplo, formados en cantera, que podría formarse el 11. Es un buen equipo. O sea, ahí está Tebalán, Zurdito, está Marcelo, que viene regresando de Costa Rica. O sea, buenos jugadores. ¿Por qué era el momento para dar este paso?
1: pues lo que queríamos es dar la patada inicial para como pretemporada. Ahorita se nos juntó por el tema del mundial. Sí. Tuvimos que correr. La Liga Bantrap comienza el 25 de julio.
0: Sí.
1: El mundial el 19, por eso se corrió la fecha el 18. Y la idea era hacerlo más o menos en julio, justo antes de que empezara el torneo, pero ahora se corre el torneo al 25 de julio, entonces tuvimos que correr las fechas, ¿verdad? Hay algunos equipos que acaban de terminar sus competencias
0: y tenían que
1: y ahora ya vienen como con más vienen más afinados para estos partidos, por decirlo así, ¿no?
0: Pero excelente momento para tema de preparación también, ¿no?
1: Esa es un poco la idea, ¿verdad? Que los equipos lo utilicen para
0: poder tener todo esa pretemporada.
1: Correcto.
0: Okay. A ver, para finalizar, la Supercopa Bantrap. ¿Qué expectativas generan los equipos? Ustedes que han platicado con ellos, y no solo la expectativa que genera a nivel fútbol, sino ya empiezan, me imagino, a ver movimiento en lugares donde no es normal. Por ejemplo, no es normal que Shela vaya a jugar a Petén, por ejemplo.
1: Correcto.
0: No es normal que equipo A vaya a B. O sea, ¿sí se ha generado esa expectativa?
1: Sí, de hecho hemos visto, monitoreado las redes, y por ejemplo el alcalde en Sayaché, ahí está haciendo la invitación a la afición que vayan, que están haciendo cambios.
0: Están felices.
1: Están felices porque es algo, si no estoy mal, nunca se había dado. Que Shela,
0: no.
1: Parece que había llegado a Guastatoya cuando estaba en primera, pero un equipo así o esos partidos no se ven normalmente, ¿verdad? Entonces es un poco llevar la fiesta a esas
0: localidades. No, y son equipos que son llamativos a donde vayan, con jugadores que son llamativos a donde vayan, ¿no? A ver, me lo confirma usted, si me equivoco en algo, por favor me lo dice. A ver si le suena esto. 9:00 a.m. el sábado 27 de junio, Flores contra Nueva Santa Rosa.
1: Es correcto.
0: Ese es el primero.
1: Correcto.
0: En el estadio Marco Fion. A las 3:00 p.m, Sayaxché contra Shela en el estadio La Pasión.
1: Así es.
0: A las 7:00 p.m, la Matitlán Antigua en el estadio Guillermo Slowing.
1: Correcto.
0: En el mismo horario, el Deportivo Municipal R19 versus San Pedro.
1: Correcto.
0: ¿Sí? En el estadio David Ordóñez. De ahí nos vamos al domingo. Es Toros de Taxisco versus Chiquimulía.
1: Correcto, es un clásico por allá.
0: Sí, en el Estadio de la Caladera. Sí, correcto. Sí. Es en el mismo horario, el Acatenango FC contra Santa Lucía Cotzumalguapa en el Estadio San Bernabé.
1: Correcto.
0: Y a las 11:00 a.m, Fraijanes Misco en el Julio Martínez.
1: Exacto.
0: A las 2:00 p.m, el Poptún Aurora en el Sosa Ávila, ¿cierto?
1: Totalmente, así es.
0: De hecho, que llegue Aurora, llega un histórico a Putum, o
1: sea, eso. Y platicábamos ahí con gente de Fraijanes y nos decía, estamos esperando que llegue Misco, les tenemos ahí la porra, les tenemos, o sea, es una fiesta, que es lo que el objetivo que estaba buscando el banco también, ¿verdad?
0: Arranca este fin de semana entonces la Supercopa Bantrap.
1: Así es, de invitarlos a todos ahí, perdón que me adelante, pero invitarlos a todos para que participen de estas fiestas, ¿verdad? Que estamos viviendo el fútbol con el mundial y también que vivamos nuestro propio fútbol, ¿no?
0: Claro, imagínense qué bonita mezcla, ¿no?
1: Sí, Liga Nacional.
0: Va a ver su partido, tranquilo, y después ve el mundial, o sea, va combinando, sí. Y tiene fútbol todo el día.
1: Y como está lloviendo, hay que quedarse en la casa viendo todo el partido.
0: Sí, totalmente. Ya le encontró excusa. Bueno, gracias por estar con nosotros.
1: Muchas gracias a ustedes.
0: La mejor de las suertes en la Supercopa Bantrap, que todo salga bien.
1: Muy amable, gracias a todos y que el fútbol brille, ¿verdad? Porque el fútbol nos une al final.
0: Y que nos una, de verdad, que así sea. Y qué bueno que las aficiones regresan. 8:15, esta es la Red Futbolera. Pausa, ya regresamos.

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7: Atlanta no es una ciudad cualquiera. Es la ciudad donde nació Martin Luther King Jr. Es donde se libró parte de la lucha por los derechos civiles en Estados Unidos. Es donde los Juegos Olímpicos de 1996 dejaron una ciudad transformada. Y en 2026, Atlanta suma a su historia el capítulo mundialista. El Mercedes-Benz Stadium, que durante el torneo usará el nombre neutral Atlanta Stadium, según el protocolo de la FIFA, es en sí mismo una obra de arte arquitectónico, inspirado en el Panteón de Roma. Su techo circular se abre como el ojo de una cámara, dejando entrar la luz de día sobre el campo. En una ciudad que luchó por la igualdad y los derechos humanos, el fútbol, el deporte más universal del mundo, donde cualquier país puede ganar, encontró el escenario perfecto. La red te lleva desde Atlanta, la ciudad que convirtió la lucha en historia y el fútbol en celebración.
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1: .821, doctor, recorramos los goles de la jornada de ayer, lo que nos ha dejado los golimpias que ayer se marcaron y que han tenido marcadores de 2-1 de Suiza a Canadá. Y creo ahí también en los últimos minutos de Suiza Canadá fue impresionante realmente el ritmo. Pero 2-1 Suiza Canadá, los goles de ese partido.
2: Buena victoria para el conjunto suizo que mandó a la fase, o mandó a la, sacó de Canadá a la selección de Canadá. Se puso a ganar el conjunto suizo desde muy temprano y eso ayudó. Goles de Rubén Vargas al 46, Johan Manzambía al 57. Pero David acercó a los canadienses al 76, pero no fue suficiente. Y Canadá pues termina la fase de clasificación fuera de casa.
1: Bueno, Bosnia y Herzegovina contra Qatar, Golimpia, marcando 3 Bosnia, ¿no? Y 1 de Qatar. Los goles de Bosnia fueron a cargo de Kerim Alajbegovic, Mahmud Abunaba y Ermin Mahmik al 80. Así, al 29, 34, 80. El de Mahmud Abunaba fue gol en propia portería.
2: Y sigue creciendo esa estadística de los autogoles en el torneo, amenaza con tener la mayor cantidad en un torneo de esta categoría y Qatar es uno de los que más ha apoyado o de los que más ha impulsado esa estadística.
1: Mayor cantidad de goles se marcaron los golimpias de Marruecos, 4-2 de Haití, pero estuvo movidito el partido porque lo arrancó ganando Haití al 10 con Yassini Bounou. Con un gol en contra, al 39 lo empataba Akram Hakimi y al 43 Wilson Isidor ponía el 2-1 a favor de Haití. Y de ahí todo cambió cuando Ismael Saibari empató el partido al 45+1, Sonfani Rahimi al 78 marcó y Yassimi Yassani cerraba la cuenta goleadora para Marruecos al 89.
2: A mí no me quedó una imagen clara y contundente de ese cuarto gol que me muestra que la pelota no había salido totalmente. A mí me parece que sí salió totalmente.
3: ¿Qué tema ese? Con este mundial, con una carga tecnológica como nunca antes, la opinión está dividida y la tecnología es para eso, para que no exista duda, para que se procure la justicia. Esa pelota, Juanfran, ¿salió?
2: A mí me parece que salió.
1: ¿Sí salió?
2: Salió, para mí parece que salió, pero el árbitro no revisó, o sea, revisó, pero no se muestra una imagen concluyente.
3: Y tardaron mucho, o sea, el indicador es que tardaron mucho en dar el gol.
1: Escocia-Brasil, 3 golimpias a favor de Brasil con Vinicius Junior marcando su primer golimpia al 7, marcó al 45 más 3 y Mateus Cunha marcó al 60, parece 3-0 a favor de Brasil.
2: El mejor gol para mí de ese partido es el de Mateus Cunha por la concepción futbolística, por cómo lo trabajó la selección brasileña, lo de Vinicius Junior, gran definición, pero errores grasos en la salida del fútbol de la defensa de Escocia que facilitó esa anotación.
1: Golimpia de Estapelo Maseko al 63, puso a Sudáfrica arriba, lo puso como segundo del grupo y los Bafana Bafana hicieron historia. Este gol tiene su propio protagonista, ¿no?
2: Totalmente, porque sorprende al conjunto de Corea cuando estaban más planteados, cuando buscaban conseguir más el resultado, pues lo sorprende el conjunto sudafricano y sobre todo cómo manejó después de ese momento el partido, pues una actuación que fue clave con esa anotación de Maseko sobre el 63, media hora de partido. Y ahí se le vino el mundo abajo a Corea.
1: México le ganó 3-0 a Chequia. Abrió el marcador con un golimpia Mateo Chávez al 55. Otro golimpia de Julián Andrés Quiñones al 61. Y cerró la cuenta goleadora Álvaro Fidalgo al 90+4 con un golimpia de buena categoría. Lo de Julián Andrés Quiñones, muy llamativo. Es un jugador que hay otra selección que hoy llora por no tener.
2: Los colombianos dicen, ¿qué pasó? Que se nos fue Quiñones. Pero el gol de Fidalgo como jugada táctica, porque parte del mismo despeje de Guillermo Ochoa. Ahí es donde surge la jugada. Conducción por toda la derecha, pase hacia atrás, en lugar de buscar el remate, ceden a Fidalgo, y Fidalgo con una definición soberbia marca el 3-0. Para mí, el mejor gol de la jornada ayer para México.
1: ¿Qué golimpia le gustó más?
3: El de Isidor. De Haití. Sí, un 20 metros.
2: Remate fortísimo.
3: La pelota ni se movió, Juanfran. Sí. La llenó completamente.
2: El ruido que hizo la portería al momento.
3: Y el momento. El momento ese fue, ¿qué? El 2-1.
2: El 2-1 de
3: ese
2: aquí.
3: Fue el 2-1. Sí. Sí.
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1: Hemos habilitado la votación Express para los últimos minutos que vamos a tener para poder conocer su opinión a través de X. La pregunta es sencilla. ¿Llegará México a jugar un sexto partido en este mundial? Dos posibles opciones de respuesta. ¿Sí o no? ¿Llega o no a jugar el sexto partido?
2: ¿Sí? No. Yo ¿No? Yo creo que no.
1: Tres no's aquí, ¿no? Uh-huh. Bueno, va ganando ahorita el no con un 71.4% también a través de X.
3: Quería que dijera que sí. Pero no.
1: ¿Tenés que usted lo mencionó?
3: No, yo dije que sería histórico que llegara un sexto partido.
1: Pero si no está feliz por Memo, pues sí, qué ocho hay que
3: ser. Ah, pero ese es un momento de un partido, ¿no? Es un reconocimiento que él merece y más. Pero futbolísticamente, cerrar la fase de grupos contra Chequia, el más débil de todos, el más desnutrido futbolísticamente, y le metes tres, pero ¿cómo los mexicanos no van a estar contentos y pensando que ahora sí van a llegar lejos en este mundial? Está bien, mexicanos, piénselo bien, su deber es apoyar a la selección, también ser críticos.
1: Pero
3: futbolísticamente, México es un equipo débil.
1: Bueno, así está la historia entonces. 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El marcador de Marruecos, Haití, si usted se lo perdió, terminó 4-2 a favor de la selección de Marruecos. 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Goleada de descuentos, a ver, y lo platicamos aquí, la goleada de Marruecos, ¿no? La goleada de Marruecos.
3: Que se convirtió goleada sin trabajarlo para ello. Sí. Por ese gol que nos quedó mucha duda, que fue el cuarto. Y aparte Haití no tuvo mucho más de lo que pudo haber anotado. Pero Marruecos no llega al pico ese que mostró en la Copa África, pero está sacando resultados.
2: Lo mejor de Marruecos para mí es el duelo contra Brasil. Creo que lo trabajó muy bien el primer tiempo. Y ayer, como bien dice Walter, Haití lo puso contra las cuerdas dos veces. Es el segundo tiempo, creo que ya también el factor físico le pasó factura a la selección de Haití. Marruecos es un equipo muy bien compensado, pero que tiene, sobre todo, llegada por los costados, los laterales, las bandas que tiene Marruecos. Es uno de los equipos que más ataca por ese sector y que más peligro genera en ese tipo de jugada.
3: Sí, el campeón de la Copa África, por un tema administrativo, va mejorando, ¿no? Va increciendo este equipo africano, y esperemos que el mejor nivel de estos muchachos lo encontremos en el cruce, porque poco a poco se fue haciendo más grande Marruecos, sí, en cuanto al favoritismo para llegar lejos.
1: Totalmente. Una de las goleadas de ayer, aprovecha la goleada de descuentos, no te quedes en la banca, descubrí los descuentos de campeonato visitando tu distribuidor Grupo Uma Bayash más cercano. Vámonos a la otra goleada, la de Brasil contra Escocia, 3-0, que se quedó corta, creo yo.
2: Corta porque para mí injustamente le anulan un gol a Vinicius Junior. No percibo, no encuentro cuál es la razón de la falta, y Escocia, que en 7 minutos no puede concederle esa facilidad a Brasil, ahí se acabó el partido.
1: Ahora, con toda la tecnología, lo que usted decía, estas anulaciones, estas polémicas ya no deberían de existir.
3: No. Y ellos se ponen en evidencia porque, como dijimos hace un ratito, luego de la anotación se quedan revisando si efectivamente la pelota salió el 100% o solamente un 98%. Contradice mucho de todo lo que sale a decir Infantino. Primero, que dice que la ocupación en los partidos en esta fase de grupos está por arriba del 99% o 99 punto algo. Entonces, dice porque hemos visto espacios muy vacíos, ¿no? Estadios con muchos espacios vacíos en estos partidos. Y lo otro es que también él, en su narrativa, comenta que tecnológicamente están como nunca, pero lo que vimos, las mismas polémicas, como siempre. Si hacemos una encuesta aquí con la gente que vio el partido, no habrá un porcentaje mayoritario, no estará tan desnivelado, porque nos generó una duda.
1: 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Goleadas que veamos para hoy, posibilidad de goleada en algún partido.
2: Yo creo que en Estados Unidos.
1: Sí.
2: Estados Unidos frente a la selección de Turquía puede ser una goleada, me parece. Igual Países Bajos, Túnez.
1: Bueno,
3: sí. Países Bajos, sí, tiene poderío.
1: Países Bajos, Túnez. Yo me quedo con ese, que puede ser partido donde veamos muchos goles. Ahora, goleadas es una cosa, partido de muchos goles. El Japón-Suecia me suena que va a haber varios goles.
2: Sí.
1: Sí. El fútbol de los japoneses es otra cosa. Suecia tiene que abrirse para
3: ¿Pero del lado de quién? De Japón anotando o goles mutuos, así que incrementen el marcador.
1: Sí, que te quedan 4-2.
3: Japón tiene, pues, ya que nos guste, ¿no? Cómo juegan y ese tipo de cosas, pero tiene el poder para anotar dos, tres goles.
1: Si tiene todas las marcas bajos de carro a su favor. Sí.
3: O sea, entonces, ¿puede Japón correr y ganar alguna F1?
1: Ahí
3: estaríamos mejor.
1: No, pero lo que pasa es que, a ver, lo que he visto del fútbol de Japón es que es un fútbol muy vertical, muy rápido, de velocidad de llegada, totalmente pegada. Sí. Y tienen pegada, o sea.
3: Pero esa capacidad de resolver, esa todavía no la hemos visto.
2: Que tampoco hemos visto a Isaac, a Gorkeyes, que eran dos de los jugadores que se esperaba como jugadores con un poquito más de presencia a la ofensiva, y Suecia los necesita hoy.
1: Mire, yo la verdad es que a mí lo de la selección japonesa con Mitoma, Endo, Kamada.
3: Te tiene ganado. Japón te tiene ganado.
1: Tomiyasu, sí, o sea.
3: Te tiene ganado, pero.
1: Suzuki.
3: Yamaha. Pero entonces, que caiga simpática la selección japonesa. Son muy ordenados, muy disciplinados, son muy limpios ellos. Ya sabemos todo lo que pasa.
2: ¿Qué hace en los camerinos y en los graderíos?
3: Eso lo quisiera uno, para uno y luego para el país. Pero que tengan la capacidad de resolver jugadas de gol en gol, eso es otra cosa.
1: Bueno, vamos a ver entonces cómo va. Seguramente hoy se paran un 4-2-3-1 los japoneses, como ya los hemos visto. 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Vamos con la radionovela de los 11 de la cuadra, porque con la cancha en peligro y un torneo internacional como la única salida, los 11 de la cuadra finalmente se han puesto en camino. El viaje no fue elegante, un microbús prestado, dos maletas de Paco que nadie terminó de entender, un conflicto musical de que Don Neto resolvió con una sola palabra, marimba, y una frontera que le enseñó a Paco que la comida cambia de país en país, algo que él no estaba del todo listo para aceptar. Lupe se ha despedido de su mamá como si fuera un año, lloró en los primeros 100 kilómetros y descubrió en la frontera que no necesitaba cargar efectivo de un país al otro, con su cuenta bastaba desde el teléfono, en cualquier cajero en el camino. Y el fantasma, el fiel a su misterio, llegó al albergue antes de que todos, sin que nadie supiera cómo ni cuándo salió. El equipo llegó justo, cansado y con tamales de Doña Licha que se acabaron antes de lo previsto, pero llegó. Y el equipo tiene un nuevo episodio hoy, sí, el episodio número 11 de los 11 de la cuadra. Lo escuchamos aquí en la red 106.1.

0: El albergue se llamaba, y esto lo digo sin ironía, Casa de Todos. Esa noche había otros equipos hospedados, uno de fútbol de playa, uno de voleibol y dos viajeros más. La cocina común se volvió un cruce de culturas que nadie planeó y todos disfrutaron.
1: El de fútbol de playa dice que en la arena el balón pesa distinto. Información táctica, Chema.
2: Paco, llevamos 10 minutos aquí.
3: ¡Hola! ¿Ustedes también vienen por un torneo?
4: Sí, venimos al torneo.
3: ¡Ay, qué emoción, ¿verdad?
4: ¿Quién eres?
3: Yo soy Lupe. Yo en realidad no juego, pero soy el corazón del equipo.
4: Bueno, órale, buena onda.
0: Mientras que Paco intercambiaba secretos de fútbol, la Mafe encontró en la capitana del equipo de voleibol una conversación más profunda.
5: ¡Hola, baby! ¡Vos sos portera! ¿Y qué es lo más difícil de tu posición, vos?
6: ¡Hala! Lo más difícil de ser portera. ¡Hala! Cuando fallas, o sea, ajá, justo. Todos te ven y el gol ya entró, pues, o sea, no hay siguiente jugada para corregir, ajá.
5: ¡Hala! El voleibol es igual. ¿Y vos cómo la manejas?
6: Aprendí a soltar, babos, o sea, aprendí a soltar rápido, babos. No a olvidar, sino que a no cargar el error al siguiente tiro y así.
5: O sea, eso tarda años en aprenderse, vos.
6: Ajá, pero pues tuve ayuda.
0: Esa noche, lejos de casa, Lupe sintió por primera vez la distancia de verdad. Y como siempre, aquella familia en la que se había convertido ese equipo encontró la forma de acortarla.
7: ¿Aló? ¿Aló?
8: ¿Aló? ¿Aló?
7: Toño. Ay, si sos vos. Estás aquí mismo.
8: Vos estabas llorando. ¿Estás triste, va?
7: Sí. Es que extraño a mi mamá. Y marqué sin pensar. Discúlpame.
8: Llámala. Son 2 minutos.
9: ¿Aló?
7: Mamita.
9: Hijita, ¿cómo llegaron? ¿Están todos bien? ¿Cómo está Toño?
7: Sí, mami, llegamos bien.
9: ¡Qué bueno!
7: Mami, mira, y pudiste pagar la luz. Pudiste pagar la luz. Es que sabes que con las prisas no me recordé dejarte dinero. Me quedé con esa pena.
9: Ay, mija, y vos en lo que estás. Tranquila, mija. Huicho me enseñó a pagarla desde el teléfono. Con BI en línea se llama. Ya quedó hasta lo que tu papá mandó. Y yo ni tuve que salir de la casa, mija.
7: Puchica, el huicho te enseñó.
9: Mira, pues.
7: Pero si tiene 8 años.
9: Es fácil. Oí, pues. Es fácil, mija. Con los pasos que me explicó el huichito, hasta yo pude. Así que dale, tranquila, mija. Estate tranquila. Gana tu torneo. No te preocupes, mija.
7: ¿Viste, Toño? ¿Viste? Hasta mi mamá. Todo lo resolvió desde la casa. Ay, qué alegría.
8: Bien pilas el huichito, ¿ah?
7: Estamos lejos, pero como que estuviéramos cerca.
0: La Casa de Todos, aquel albergue, quedó en la memoria del equipo como el lugar donde sintieron por primera vez que eran parte de algo más grande que la cuadra misma, donde la distancia con la casa era al final tan corta como una llamada.
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10: Votación Express que hemos habilitado a través de X. A ver, rápidamente. Se lo voy a contar el resultado a la pregunta que hemos hecho. La pregunta es sencilla. En la votación express, ¿llegará México a jugar un sexto partido en este mundial? Ha ganado el no con un 81.8%. El sí ha quedado con 18.2%. Así ha terminado la votación express gracias a Lotería Santa Lucía. La pregunta, ¿llegará México a jugar un sexto partido en este mundial? Ganó el no. Parece que la afición dice, no, México no va a jugar el octavo partido.
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2: $8.43, el petróleo caía hasta los $70, incluso amanecía abajo de la línea de los 70, amanecía en $69 esta mañana de jueves 25 de junio. Sin embargo, se está recuperando en este momento y está teniendo un incremento hacia los $70 con 75 centavos.
3: Nosotros felices, ¿no? Que baje, pero ya lo último nos pusiste que pensar.
2: A ver, si usted estuviera en el noticiero conmigo, sí, no podría hacer noticia.
3: ¿Por qué?
2: Porque de verdad, la pasaría muy bien.
3: Te espero tanto este espacio, Guillermo, para saber si salgo a la calle y voy a encontrar ya no 31, sino 20 y pico.
2: Pero te apuesto que tenías rato de no reírte como te has reído ahorita.
3: Sí, tan temprano y tanto no.
2: Nada, ¿viste? No, sí. 70, es que empezamos en 69, vamos por 70, 76. El tema es que está subiendo un 0,60%. Los futuros de petróleo crudo WTI en este momento están teniendo un incremento y la tendencia es que por lo menos hoy recuperen algo en tema al alza. El precio del RBOB, el que más nos tiene que importar, está en este momento sobre los 2.98. ¿Esto qué significa? El tema es que no logramos bajar en gasolinas reformuladas, lo cual se traduce en que para la siguiente semana no esperemos tampoco una baja tan importante en tema de precios de las gasolineras. 2.94 está en este momento, pero está subiendo un 2.11%. Ayer caía de una forma más fuerte, hoy ya no lo está haciendo. 8.44, así la historia de lo que ocurre a esta hora de la mañana y se lo contamos aquí en la red.
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2: En la historia del fútbol, son muy pocos los privilegiados que han ganado el máximo torneo a nivel de selecciones, como jugador y como entrenador. Didier Deschamps lo hizo en 1998 como capitán de Francia en el torneo jugado en casa, donde levantó el trofeo al vencer en la final a Brasil, y también en el año 2018 como entrenador de Les Blues en el torneo disputado en Rusia. Solo el italiano Vittorio Pozzo, que ganó dos torneos en 1934 y 1938, había logrado algo parecido desde el banquillo. Pero lo que hace a Deschamps tan fascinante y especial no es solo lo que ganó, sino cómo sobrevivió a lo que perdió. Recordemos que recientemente fue subcampeón en 2022, después de una final épica, tiempos extras, penales, todo lo que tenía que tener una final ante la selección de Argentina. Sobrevivió a escándalos internos, a la rivalidad con Zinedine Zidane, los cuestionamientos de la prensa, los ciclos que parecían agotados, y cada vez volvió, y cada vez parece más fuerte. Soy un trabajador, me levanto temprano, me acuesto tarde y pienso en el fútbol todo el tiempo. Esa es mi única receta. Fue lo que mencionó Didier Deschamps en una reciente entrevista, cuando se le consultó precisamente a cuál era la clave, a cuál era la receta del éxito de la selección francesa. En 2026, Deschamps llega con 13 años al mando de Francia, la gestión más larga de un entrenador en la historia de dicha selección. Y todavía quiere más. Puede ser un cierre de capítulo histórico. La red te lleva a conocer a Deschamps, el sobreviviente eterno del fútbol francés.
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0: cuenta, Walter, el fútbol de la Liga Nacional no se detiene porque los equipos se están preparando para arrancar el torneo, ya van a pretemporada, ya Diego Casas llegó a Xela, ya los jugadores han llegado a sus equipos, ayer contabas lo de Guastatoya. Bueno, hay mucha información alrededor de los equipos nacionales. Walter, adelante.
1: Gracias, Guillermo. Incluso algunos equipos están ya en partidos de preparación. Los equipos ya van saliendo de la pretemporada, así que inmediatamente después de finalizado el Mundial, nos metemos a la Liga Nacional y a la Copa Centroamericana, que va por el 106-1. Hace un ratito un ejecutivo de una institución bancaria, que es Bantrav, vino a dar pormenores acerca de la Supercopa, ¿no? Nosotros vamos a hablar de ello, ¿le parece? Porque ya dieron a conocer el reglamento, ya se lo distribuyeron a los 16 equipos que van a formar parte de esta Supercopa. Pero hay algunas cosas que yo quisiera abordar, ¿le parece? Esto lo vamos a enmarcar en el tema de hoy. 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Bueno, este famoso reglamento, existe una muy buena intención, y en nombre del fútbol le agradecemos a Bantrav de que se involucre, que patrocine, que intente participar en este desarrollo del fútbol guatemalteco, porque lo necesitamos. Está la muestra en el Mundial. En nuestras selecciones de CONCACAF, a eso me refiero, que en algún momento los vamos a enfrentar, están teniendo ese desarrollo, algunos más, algunos menos, pero nosotros no podemos quedarnos tan atrás. Entonces, un escaparate para las nuevas generaciones es esta Copa, es esta Supercopa Bantrav. Ayer dimos la información de que algunos equipos no querían participar por eso, porque tienen una carga de partidos, porque ya sería el tercer torneo y ese tipo de cosas. Pues ya se fue Deportivo Suchitepéquez, no va a participar. Su lugar, Santa Lucía Cochumalhuapa. Es por ello que lo he molestado al técnico del equipo luciano, al profe Edwin Morales, conocido como el abuelito Morales, y lo tengo aquí en Fiesta Futbolera. ¿Cómo andamos, profe abuelo Morales? Buenos días.
2: ¿Qué tal, Walter? Buen día, y siempre un gusto poder platicar con ustedes y ser parte de tu espacio.
1: Gracias, muy amable. Nuevamente en la Costa Sur, abuelito, esta vez como técnico de Santa.
2: Sí, así es, mira, acá de nuevo por estas tierras y sobre todo acá, mismo en Santa Lucía, donde en una etapa cuando fui jugador, pues estuve acá y la ciudad, el estadio, la gente no me es ajeno, y pues me siento muy contento de estar acá.
1: Claro. Recordame, ¿campeón con Santa?
2: Sí, tuve ahí la dicha de estar en ese grupo que logró lo más importante que siempre anhela, o un equipo se prepara cuando compite, y pues gracias a Dios fui parte de ese grupo que hicimos historia. Y cada vez que pasa el tiempo toma más valor este título.
1: Sí, así como están las cosas, sí. Abuelito, en esta carrera como técnico, no llevas muchos años.
2: Prácticamente 3 años de que inicié en las fuerzas básicas con Comunicaciones, luego pasé por el equipo mayor, y ya hace un año empecé mi carrera ya solo.
1: Solo,
2: ajá. Prácticamente han sido 3 años en los que he estado ya de este lado, más de dirección técnica, y ya, como te digo, dejando mi etapa de jugador.
1: Sí. En esta etapa como técnico solo, profe Morales, ¿es el reto más importante?
2: Sí, claro que sí. Yo siempre lo tomo así. Para mí es un compromiso muy grande, sobre todo como se lo hice ver a mi grupo de jugadores, que yo creo que cuando uno viene y adquiere un compromiso de un equipo que fue campeón, creo que el compromiso y el reto siempre es importante, y el compromiso es grande. Yo creo que transmitir todo eso y sabemos de que aquí es la liga de ascenso, se juega por estar en el máximo circuito. Entonces para mí es de mucha importancia, sea a lo que vine, sé que siempre hay expectativas de todos lados, y no digamos con una afición que ya tocó el cielo con las manos, ¿verdad? Siempre la expectativa y el recuerdo es eso. Entonces yo sé a dónde vengo, sé la importancia que tiene este proyecto también.
1: Esta es la fase más importante porque prácticamente se diseña el plantel para toda la temporada, se construye el equipo para estos 10, 11 meses y buscar eso, ¿no? Volver a la máxima categoría. Está bien claro que del lado del técnico Edwin Morales ascender, competir para ascender, pero al momento de arreglar, ¿qué dice Rodolfo Puertas, el presidente del equipo? ¿Para qué se está construyendo este equipo?
2: Pues mira, Walter, nosotros creo que lo hemos manejado en un bajito perfil, creo que hemos ido ahí, pero tratando de conformar un grupo más que sea un animador, que realmente compita por algo importante. Aquel siempre tiene esa mentalidad y pues en la medida igual de las posibilidades tratamos de armar un equipo que venga y que pelee, y como te digo, bajito perfil, de tanta bulla, pues tratar de que el ruido se produzca de adentro hacia afuera, me refiero del campo a con resultados, ¿verdad? Entonces es difícil porque todos los equipos se arman, obvio, con sus expectativas. Nosotros en la medida de nuestras posibilidades, pues yo cuando, como le dije, y él también estaba en esa misma sintonía, cuando uno se mete a algo es para pelearla por algo importante y no solo por participar.
1: Uh-huh. Dentro de un rato juegan contra Patulul, un partido de preparación. ¿Qué tipo de equipo tenés ahora confirmado para iniciar la temporada en la primera división?
2: Sí, ya tenemos el plantel prácticamente completo, como te digo, plantel de extranjeros, juveniles, jugadores que vienen y van a reforzar todo eso. Prácticamente lo tenemos lleno, lo tenemos completo. Hoy tenemos un partido de preparación previo a lo que te viene, que es el fin de semana, ya a jugar por un torneo oficial, que es la Copa Bantrao, que nos quedó ahí, quedó la opción, me la propusieron, y entre mi planificación pues estaban partidos amistosos, y yo digo, bueno, ¿y por qué no me cae mejor un partido oficial que viene de menos a mal, siempre respetando al rival? No importando la categoría, a mí me servía, y pues vamos, cuando uno se mete a competir a algo es para dar lo mejor de sí, ¿verdad?
1: Mm-hmm. Qué bueno ese pensamiento positivo. Cuando se empieza con todo esto de la posibilidad de participar, que ahora ya es una realidad, ya está confirmado, ¿cuántas semanas de trabajo trae el equipo?
2: Ahorita traemos dos. Iniciamos la semana pasada con grupos, se fueron agregando otros más, porque esto no estaba en la planificación inicial, el tema de este torneo de la Copa. Entonces tuvimos ahí que ajustar más que venir, no cambiar, sino ajustar a lo que nosotros ya traíamos. Entonces llevamos en total 2 semanas de trabajo antes del primer partido, que va a ser la Copa Antra.
1: Uh-huh. Profe Morales, ¿y contra quién es ese partido?
2: Contra Catenango.
1: Acatenango, Huehue.
2: Equipo de tercera división, no, de acá de Chimaltenango.
1: Le queda cerca, o sea, no. En este caso no se altera mucho la planificación.
2: No, por eso le decides ajustar, y pues al final de todo a nosotros nos sirve, y yo prefiero mil veces jugar por algo que los amistosos sirven, porque es parte de la preparación. Uno va a ver, aquí es una etapa donde uno ve funcionamiento para llegar de la mejor manera al inicio del torneo oficial que nosotros teníamos, que es el apertura, pero se dio esto y pues a mí no me desagrada, al contrario, lo veo con buenos ojos, y pues vamos a competir con toda la seriedad del caso, porque este es un equipo, como te lo decía al principio, que si se mete a competir

0: eso y pues esperamos iniciar con buen pie.
1: Se ve, están dentro de la Supercopa, pero están para competir, ganar, trascender, no como como parte de la preparación, o sea, sí cambiaron los propósitos.
0: Sí, obvio, cuando uno viene ya hay algo, ¿por qué pelear? Que es importante, yo creo que ahí uno viene y el propósito lo ajusta o lo encamina hacia, entonces es mi manera de ver. Obviamente nosotros en la planificación teníamos otra cosa, pero surgió el torneo, pero entonces el enfoque va en venir y tratar de ir avanzando. Yo lo entiendo así, lo veo así, vamos partido a partido, el partido más importante siempre para mí va a ser el siguiente, y el siguiente para mí es Catenango, y ahí ya vamos bien.
1: Ahora, nos acabas de decir que ya está el plantel para la temporada 26-27 en la primera división, pero este torneo también puede servir, abuelo, como para confirmar a algunos jugadores que están en duda si todavía hay algún presupuesto, ¿no?, para poderlos incluir. ¿Esto se va a poder hacer?
0: Sí, claro, siempre está ahí la apertura, incluso lo hemos hablado, y pues si está la opción que viene y cabe en lo que es eso del presupuesto, obviamente lo que yo vea deportivamente y las necesidades que vea ahora en la pretemporada, por ahí siempre hay uno tiene cositas que ajustar, cositas por ahí que potenciar, es parte de esta etapa, eso, y entonces la apertura está tanto mía como de la dirigencia, pero realmente estoy contento con el plantel que tengo, primero por la calidad de los jugadores, por la predisposición al trabajo, y el compromiso te lo van marcando cómo vienen y ellos trabajan. Entonces, de ese lado, estoy contento, un grupo profesional, mezcla de juventud y de gente que se siente y se nota el compromiso desde el primer día.
1: Ya va. Abuelo, ¿quiénes te acompañan en el cuerpo técnico?
0: Sí, Gerardo Juárez, el profe Wellman que estaba acá, la auxiliaría. Ellos son los que a mí, el profe Melgar también, de preparador de porteros, todos nacionales estamos acá y pues todos enfocados y con la misma mentalidad, ¿verdad? De venir y dar lo mejor de nosotros y tratar de hacer un excelente torneo.
1: Abuelo, un fuerte abrazo, que todo salga bien.
0: Muchas gracias, Walter, igualmente.
1: Que estés bien, gracias.
0: A toda la gente.
1: Igualmente. Bueno, el técnico del equipo de Santa Lucía con Chumalhuapa, que va a participar en esta Supercopa Bantrap. Bueno, este es el lado de el último equipo incorporado a estos 16. Yo quiero abordar el tema porque ayer se distribuyó entre los participantes las reglas de juego. Realmente se presentó y muchos equipos se han pronunciado, no a raíz de lo de este reglamento, no, antes, para no participar, porque muchos partidos, que lo traslado, que la plata y ese tipo de cosas. Pero ayer, al analizar el reglamento de la Copa Bantrap, hay 5 cambios. O sea, los equipos pueden operar 5 cambios durante los partidos. El inconveniente es que varios equipos, para poder continuar y no bajarse de esta copa, una especie de solicitud y ofrecimiento. Ofrecimiento por parte de los organizadores de esta copa, solicitud por parte de los participantes de que fueran 10 cambios. 10 cambios, como que si fuera un partido internacional de estos que vimos antes de la Copa Mundial. 10 cambios, pero en el reglamento venían solamente 5. Entonces están a la espera de que esto se enmiende, se corrija y que vuelva con los 10 cambios. Pero otra cosa que lo van a solicitar prácticamente en bloque es que, y les comento a ustedes en este espacio, gracias a Cadena de Farmacia Faico, que si no hay ganador en los 90 minutos, se van a tiempo extra dentro de esta copa. Entonces, eso sí lo ven como perjudicial, porque la gran mayoría de equipos, sobre todo en la Liga Nacional, están en la pretemporada. Entonces, están en un esfuerzo físico máximo. Y alargar los partidos significa eso, esforzarse.

0: más arriesgar al grupo de jugadores, y hay equipos que han esperado a sus jugadores desde el torneo clausura porque se han lesionado y necesitaron mucho tiempo para recuperarse. Cuando se dan cuenta que hay una extensión del partido, si hay un empate, entonces eso realmente no lo están aceptando. Este puede ser un punto que se pueda llegar a corregir muy probablemente. ¿Y cuál podría ser la solución? Pues dos caminos. Lo que aportan es que no le encuentro sentido, pero eso es lo que ellos ofrecen. Si hay un empate, el equipo que milita en la categoría inferior al rival, pues pasa. Ese es uno. Y lo otro, dilucidarlo desde el punto de penal, que me parecería lo más apegado a lo que todos nosotros estamos acostumbrados. Estas cosas que yo estoy compartiendo aquí, simple y sencillamente es para aportar, para que en el año siguiente, ojalá que se vuelva a hacer esta Supercopa Bantrap, que es una exposición para el equipo, pero también para las nuevas generaciones, los jugadores que en tiempos normales y oficiales no pueden militar porque no pueden, no hay cupo, no están inscritos, pero esto que es sin nómina, o sea, quien llegue a jugar en representación del equipo juega, ¿no? Pueden ser aquellos jugadores que están a prueba, jugadores que no tienen contrato pero están confirmados, los propios jugadores confirmados, en fin, es una muy buena oportunidad para ver jugadores, pero que hay que corregir este reglamento para que no tenga muchos peros, siempre habrán, pero que no existan muchos peros y que todos vayan con lo mejor que tengan a competir y que esta copa cumpla con sus propósitos y objetivos, que es quedarse y contribuir al desarrollo de la fuerza formativa de este país. Hasta aquí el tema de hoy, gracias a Cadena de Farmacias Faico.
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9: Inglaterra, el país que inventó el fútbol y aún espera su segundo título. Inglaterra inventó el fútbol. Las reglas del juego moderno fueron escritas en Londres en 1863, cuando varios clubes se reunieron en la taberna de Freemasons para ponerse de acuerdo en las normas del deporte. Desde entonces, el mundo entero juega según esas reglas, e Inglaterra lleva más de 60 años esperando con paciencia y creciente angustia un segundo título en el torneo más grande del fútbol. El único que tienen data de 1966, cuando ganaron en casa. En fútbol, esa espera tiene nombre propio. It's coming home. Va a volver a casa. El canto que los aficionados ingleses entonan antes de cada torneo con una fe que roza lo religioso y que hasta ahora no se ha cumplido. La gastronomía inglesa tiene el fish and chips, su plato más emblemático. Bacalao, platija rebozado en cerveza y frito acompañado de papas fritas gruesas, todo envuelto en papel de periódico. Aunque eso ya es raro en los locales modernos. El English breakfast, huevos, tocino, salchicha, frijoles, tomate y pan tostado, es la comida más contundente del planeta para empezar el día. La red te lleva a Inglaterra, el país que regaló el fútbol al mundo y que sigue esperando que el fútbol le regale su segunda estrella.
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0: por continuar con nosotros en esta mañana de jueves. Hoy continúa el Mundial, así que pendiente, por favor, con nuestras transmisiones. Nosotros seguimos tratando de actualizar la Liga Nacional porque hubo tantos movimientos, tantos, que lo descoloca o no, lo descoloca. Hay mucha gente nueva en la Liga Nacional y ojalá que esto fortalezca. El cambio de formato vino a preocupar y mucho a aquellos equipos que estaban relajados y que su pensamiento era únicamente clasificar entre los ocho y luego a ver qué pasa. No, ahora ya piensan en incluirse entre los seis, pero para eso hay que ganar y para eso hay que salir a buscar los resultados. Bueno, ¿qué les parece si platicamos algo deportivo? Suchitepéquez, el equipo Venado, que no va a participar en la Supercopa Bantrap. Entonces, ¿pero por qué, Suchi? Si es la oportunidad de hacerse de dinero, es la oportunidad, como lo dijo el abuelo Morales, de incluirlo en la planificación y que los partidos de preparación se conviertan en eso. Puede ser uno, porque recuerden que este es un enfrentamiento directo, el que gana continúa, el que pierde no. Puede ser uno, pueden ser dos, pueden ser tres, pueden ser cuatro, y eso quiere decir que llegan a la gran final. No. Porque todo indica que hubo una reunión por parte del organizador donde no fue invitado Suchi. Y eso molestó a la junta directiva y decidieron no participar. Una riña de marcas. Pues Deportivo Suchitepéquez no tiene ninguna institución bancaria que lo patrocine. Entonces no va por allí, me comentaron. Es más por los tiempos, sus tiempos y también ese cariñito que para ellos no fue dado por parte de los organizadores. Están organizando una serie de partidos de preparación, cosa que todavía no tienen confirmado. Más en Deportivo Suchitepéquez, más allá de la salida de Eric González, que fue más un enojo del señor Carlos Villagrán, alcalde y presidente del equipo Venado, pues lo ha contratado Héctor Altamirano, el Piti Altamirano, que llega solo, no llega con asistente, no llega con preparador físico, no llega con quién, con gerente deportivo, gerente administrativo, como sí lo hace su paisano Omar Arellano en Deportivo Marquense. Altamirano llega solo, absolutamente solo, y lo van a rodear de un cuerpo técnico nacional. Hasta el día de hoy, para la gente de la Costa Sur que nos sigue, estos son los jugadores que se constituyen en las nuevas contrataciones, todos firmados. Uster Delgado, el guardameta costarricense. Víctor Torres, el central mexicano. Figo Montaño, Alejandro Miguel Galindo, Maco Rivas, Fran de León, Elmer Monroy, la Tomasa Monroy, Padilla Toro, el centro delantero colombiano, ex Comunicaciones, y el jugador de la discordia, José Alfredo Corena. Y lo digo así porque el técnico Eric González, cuando le comentaron de que Corena estaba, Corena firmó el sábado pasado aquí en la capital y él ya está incorporado en los entrenamientos. Y era que le tenía que hacer un examen, según el técnico nacional, un examen a Corena, para confirmar que efectivamente la lesión había desaparecido y el hombre estaba para jugar. Que referencia a Corena hay y mucha en el fútbol guatemalteco, pero que tenían que cerciorarse. Pues no, los dirigentes dijeron que no tenían presupuesto para incorporar un lateral por derecha, a un puntero por derecha, pero sí para incorporar a Corena, cosa que hicieron. Esto generó cierta división entre el presidente y el técnico. Luego malinterpretó, porque también la familia del señor Villagrán está involucrada en la gestión administrativa, que no entendían cómo él pensaba solamente en la mitad de los puntos, el 50% de los puntos. Entonces, ¿qué pasó? ¿Cómo con 50% de los puntos no se clasifica y el equipo no se salva? Malinterpretaron con el tema este de la media inglesa. Esto es bien viejo, amigos de la red. Esto quiere decir que se gana como local y se sale de visita a buscar un empate, a traerse algo, media inglesa, ganar de local y empatar de visita. Eso quiere decir no el 50%, sería algo así como que, digamos, porcentaje fácil, el 75% de los puntos. Con eso se puede pelear hasta la fase clasificación. se puede clasificar entre los seis. Pues como lo malinterpretaron, no lo entendieron, fue otro punto en contra de la continuidad del técnico nacional y se fue. Es por ello que Altamirano ha sido confirmado y estos son los jugadores que van a ser parte de aquellos futbolistas que continúan del ascenso de la primera división. Buenas noticias para la gente venada. A falta que se confirme, porque sé que van a organizar una presentación para dar a conocer todos los equipos. Fox, a falta que se firme el contrato, será el patrocinador en transmisiones deportivas de Deportivo Suchitepéquez. Casi todos los equipos los tendrá esta cadena internacional de deportes, Fox Sport. Casi todos los equipos. El único me parece que es Misco, que continuará con Televisión Azteca. De allí van para Fox. ¿Qué otra novedad puede tener el equipo venado? No, hasta allí no hay más. Están tratando de diseñar la mejor ropa, ¿no? La mejor ropa para este regreso a la Liga Nacional. Pues dejamos al equipo venado y ahora nos ubicamos con Deportivo Marquense. Este equipo que tiene un montón de jugadores nuevos, una legión de nacionales. Pues todos ellos uno a uno ya se presentaron. El último me parece que fue el guardameta, pero que de eso vamos a hablar. Gustavo Gutiérrez, un arquero, 1.80, nació en el 96, viene del Deportivo Tepatitlán. Y el mexicano viene a ponerse los guantes. Él le baja el promedio a los jugadores mexicanos que vienen a Deportivo Marquense. Le baja el promedio. Porque son de 31, de 33, de 38 años de edad. Y la preocupación es que como ahora son seis, y qué lindo, qué alegre que sean seis equipos nada más. El 50% que va por el título. Eso quiere decir que este torneo, sin ser el dueño del futuro, se va a correr y la intención es ir a buscar resultados de local y de visita. Y para ello se necesita energía, intensidad, también experiencia que lo dan los años. Pero si lo rodeamos también de gente con un promedio de edad no tan bajo, entonces el equipo va a ser lento. Y lo que quiera jugar Arellano, y él es el responsable porque él los pidió y se los contrataron, no verá todo eso que él entrena y quiere jugar por mayor tiempo dentro del terreno de juego, porque se agotan, ¿no? Porque se cansan. Pero bueno, ya está el guardameta mexicano en el país. Caliche Santos, Carlos Santos, es una de las incorporaciones. Antigua lo pretendía, Deportivo Malacateco también lo pretendía, pero firma con Deportivo Marquense. Aquí está Caliche Santos en la fiesta futbolera de la red.
1: ¿Cómo te va, Caliche? Gusto saludarte.
2: Gracias. Creo que contento, jugado. Creo que adaptándome ya está la segunda semana y contento de estar en el grupo y tratar de aportar mi granito de arena.
1: Es normal, ¿verdad?
2: Claro, creo que a tomar ritmo. Creo que venimos haciendo buenos trabajos, intensidad, sobre todo metiéndole y corriendo, ¿verdad? Que es lo importante en la pretemporada.
1: ¿Y cómo ves el grupo y tu puesto, sobre todo?
2: No, bastante bien. Creo que cada posición está peleada, creo que mi posición también. Creo que nadie nos va a regalar nada y a eso venimos, ¿verdad? A trabajar, a esforzarnos y el que mejor esté, pues es el que va a jugar de seguro.
1: ¿Caliche, era lo que esperabas de Marquense y ahora que estás metido?
2: No, claro, creo que se veía que Marquense es un club serio, un club sólido. Lleva años en esto y creo que está mejorando, creo que tiene muchas mejoras afuera de la cancha como dentro de la cancha.
1: Ya viene la parte más importante, que son los amistosos.
2: Claro, creo que es para conocernos también. Creo que si no estoy mal, pues somos muchos nuevos, entonces eso nos quedaría bien para adaptarnos y saber cómo se mueve cada jugador de nosotros.
1: Sobre todo un plantel renovado, como lo has dicho.
2: Claro, así es, creo que tenemos jugadores de experiencia, jóvenes y extranjeros vienen a aportar, así que muy contento por esto.
1: Muchísimas gracias, gracias.
2: Gracias.
0: Deportivo Marquense, su legión de extranjeros. Fernando Escalante, mexicano. Luis García, mexicano. Arturo Ledesma, mexicano. Gustavo Gutiérrez, mexicano. David Grande, español. Y Oscar El Coco Linton, panameño. Las seis casillas de extranjeros posibles para esta temporada 26-27 utilizar, repito, extranjeros, ya está cubierta por parte de Deportivo Marquense. Y tiene toda la razón, Calicho, son un montón de nuevos, prácticamente es un equipo renovado para esta próxima temporada. Pues nos ubicamos en el siempre en el occidente del país, o sea, vamos de la costa, subimos a San Marcos y ahora bajamos a Xela. Bajamos con un equipo que ahora menos, pero muy callada la pretemporada, los cambios que se suscitaron, los jugadores que pretendía junta directiva, sobre todo junta directiva, porque el técnico solamente pide características y ellos van buscando jugadores basados en esta en esa característica, o sea que perfilan la posición. No pudieron con Dairon, que hace falta que lo presenten en comunicaciones, no pudieron con Dairon, porque al final ese cariñito que todos necesitamos, gente, todos necesitamos cariñito, pues eso, ese cariñito económicamente Comunicaciones se los dio a Dairon. La peleó, debo decir que la peleó Xela, pero no pudo. Lo han llevado al futbolista Ángel López, se tiró ese cambio. Para bien, puede ser, ¿no? Porque va a jugar Copa Centroamericana, va a jugar Copa Supercopa Bantra, la Liga Nacional, y traer dos zurdos que se puedan incluso hasta contraponer con Jesús López y Dairon. ¿Y por qué no un derecho? ¿Por qué no se reparten la cancha y una decisión que en el camino le encontraron? Porque López no se va a quedar, como ya sabemos, con el equipo de Malacateco, más por una cuestión de la junta directiva, porque al final el jugador aceptó venir a la pretemporada en los tiempos, pero al final dijeron que ya no. Que ya no, que se fuera. Y ahora es ficha de Xelajú Mario Camposeco. Otro de los jugadores que desde el primer día está en la pretemporada del equipo de Xela es Neto Monreal. Neto, ¿sí? El central ex de Comunicaciones, también el jugador del equipo de Xela. Así que se está formando, se está haciendo un buen equipo, sobre todo para la Copa Centroamericana, porque ese es el propósito de Xela, trascender nuevamente, porque le gustó ser protagonista en esta justa regional. ¿Qué más del equipo de Xelajú, Mario Camposeco? ¿Qué más del cuadro superchivo? Pues se van a ir, ¿no? Algunos partidos a los Estados Unidos, que económicamente también es rentable. Esto le va a servir para continuar con esa sana economía. Xela, Neto Monreal, sí, el central. ¿Por qué no lo escuchamos al mexicano? ¿Qué es lo que piensa ya luego de un par de semanas en la ciudad quetzalteca? Él ya conocía la cancha, pero no conocía la ciudad. Porque llega, duerme y juega. Así pasó. Esa es la dinámica de casi todos los jugadores. Pero ya conociendo el pulso de la ciudad quetzalteca, a ver qué dice Neto Monreal.
3: Muchas gracias. Gracias por tus deseos. Buen día para todos. La verdad que me sorprendió para bien. Gracias a Dios, agradecerle al club por esta oportunidad que me da de estar aquí, de representar este gran equipo. Así que contento por eso, y también, como decís, hay una muy buena vibra, hay jugadores que son ya con un nombre, con respeto en este club, pero la verdad que me han recibido de muy buena manera, me han recibido muy bien. Y bueno, y para mí es importante eso. El equipo, el grupo, y bueno, y creo que me he notado que hay capacidad humana, entonces creo que desde ahí empezar para trabajar.
4: Buenos días, Diego. ¿Cuál es la mentalidad
3: tuya para trabajar con el equipo? ¿Están ya los primeros que inician este grupo? Bueno, la verdad que desde el principio ya a disposición del equipo, del club y también del grupo, de sumar de donde me toque, y creo que bueno, desde el primer día con una energía positiva, con una vibra positiva para que las cosas también empiecen a darse, también entregarse al 100 para el trabajo del profe, y bueno, desde ahí creo que cada uno estamos en esa sintonía, y eso es importante para conseguir desde el fin de semana lo que necesitamos.
5: Diego, bienvenido a Quetzaltenango, para que nos cuentes un poco de cuanto a tu biografía como vista como jugador de fútbol?
3: Bueno, muchas gracias. Bueno, más que nada, inicié en Uruguay, después estuve un paso por Paraguay, Grecia, y ahora ya hace 3 años que estoy por Guatemala, así que feliz de estar aquí, feliz de estar en este club que ha mostrado el interés desde el principio, y creo que las cosas se dan, acorde a Dios, te ponga en tu camino, así que agradecido por eso.
0: Mal etiquetado, pero Diego Rosa, Diego Casas, igual son paisanos. En tiempo atrás, Diego Rosa fue un futbolista extraordinario. Diego tenía una pegada y zurdo el que pasó por equipos importantes del fútbol guatemalteco. Así que Casas, Neto Monreal, si Dios nos permite, pues lo escuchamos mañana al central mexicano, pero dijo cosas muy positivas el ex centrodelantero deportivo Márquense. Con esto terminamos. Shela, que continúa en su preparación, buscando esos partidos de preparación. Buscó también no jugar la Supercopa, pero con lo que ya les dije, pues aceptaron, y para ellos será como darle la oportunidad a algunos canteranos que tienen allí, que todavía no han debutado, que no, ni siquiera han sido convocados a un partido, porque está trabajando bien las fuerzas básicas el equipo Superchivo. Para terminar mi espacio en comunicaciones, el equipo Crema. ¿Qué dice el fantasma Figueroa? Pues ahí está, en la formación de su equipo. Bueno, Cremas, por el momento, la legión de extranjeros: Nicolás Oliveira, Karel Espino, Jonathan Moncada, Agustín Buletich y Omar Duarte. Tengo que decirle, gente Crema, que Karel Espino tiene una oferta para salir. Solamente él y su representante saben si la oferta es buena, si es baja, solamente ellos lo saben. Esto ya lo sabe el club, de que Karel Espino tiene una posibilidad de salir. A estas alturas, faltando tan poco para que todo inicie en Centroamérica, si es que la oferta viene de Centroamérica, porque me dicen que es de Centroamérica, no le está quedando ni a Karel ni al equipo tiempo. Y hay una cláusula de salida porque Karel tiene contrato vigente. Así que a la espera si se confirma o simple y sencillamente fue un ofrecimiento. A falta que lo confirme la institución, habrá cambio de institución bancaria que patrocina el cuadro de comunicaciones. Ya no Ban Rural, y en su lugar llegará Bantrav, nuevamente Bantrav a la camisa, sí, seguro irá en el pecho, ¿no?, de comunicaciones. Y otro patrocinador que ha advertido que no continuará es la multinacional Taco Bell, no continuará con el equipo de comunicaciones. ¿Nos vamos? Sí, me voy. Nos reencontramos, Dios primero, mañana, bien tempranito, por el 106.1. En nombre de todos los muchachos que hacen posible Fiesta Futbolera por la Red, hasta mañana. Chau.

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10: Marruecos, el país donde el té es una declaración de amistad. En Marruecos, invitar a alguien a tomar té no es un gesto casual, es una declaración. El té de menta verde, servido caliente en vasos pequeños de vidrio decorado y vertido desde una altura considerable para que haga espuma, es el símbolo de la hospitalidad marroquí. Rechazar ese té es casi un insulto, y la costumbre de

propios marroquíes. La gastronomía de Marruecos es igualmente poética. El tajín, ese guiso de carne o pollo con ciruelas, almendras y especias, cocido lentamente en una vasija de barro cónica, lleva siglos en las mesas del norte de África. El cuscús es el plato del viernes, el día sagrado, el que reúne a las

0: tiempos donde el té, el tajín y 10 siglos de cultura esperan al mundo del fútbol.
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Muy buenos días. Muy buenos días, bienvenidos al 106.1 de la red para quienes se unen a este recorrido informativo. Gracias por su preferencia, gracias por su sintonía, a quienes continúan desde horas de la mañana en esta actualización informativa. Mi nombre es Carlos Zacarías y a lo largo de los próximos minutos iremos actualizando los detalles más importantes que se generan en esta mañana, mañana de jueves 25 de junio. Actividad deportiva de la máxima fiesta del fútbol, pero por supuesto las noticias que no se detienen a lo largo de esta fecha. Arrancamos con esta primera emisión de la Red Noticias. Se realizan diferentes allanamientos por parte del Ministerio Público. Estos están a cargo de investigadores de Dipanda y de fiscales del MP en la colonia Guajitos, en el sector de la zona 21. De manera preliminar, se han localizado ya 4 armas de fuego, un chaleco antibalas y droga. Se está esperando el arribo del personal especializado para poder realizar el conteo, el pesaje y tener ya los datos consolidados luego de estos allanamientos que se están realizando en el sector de la colonia Guajitos, en el sector de la zona 21 de la ciudad capital. Por medio de redes sociales y por medio de grupos de WhatsApp se ha girado una convocatoria a los directores de los centros universitarios del interior de la Universidad de San Carlos de Guatemala y están convocando a todos los estudiantes de los centros regionales para hacerse presentes hoy al campus central para poder manifestar su apoyo a Walter Mazariegos. Recordemos que recientemente el organismo ejecutivo ha dado a conocer que existen irregularidades en torno al proceso de elección de quien en su momento, por medio del proceso que se llevó a cabo en la antigua Guatemala, habría logrado colocarse como rector de la tricentenaria Casa de Estudios para el periodo 2026-2030. Según se ha señalado por parte de la oposición de Walter Mazariegos, esto podría considerarse como un acarreo. Evidentemente, por parte del oficialismo, se señala que es un apoyo genuino a la gestión de Walter Mazariegos. Esta es la convocatoria que se ha girado a través de plataformas digitales. Se está a la espera de la confirmación si se tiene o no presencia por parte de estudiantes o por parte de directores de los centros universitarios del interior y si mostrarán su apoyo a Walter Mazariegos. Pero esta es la convocatoria, se da a conocer y es el monitoreo que se mantiene respecto a este proceso que ha sido turbulento por parte de la oposición, señalando irregularidades, falta de finiquito, incluso la manera en la cual se llevaron las elecciones o el proceso de elección en la antigua Guatemala ha sido calificado como anómalo, colocando una serie de recursos en la Corte de Constitucionalidad. Por parte del oficialismo se ha guardado de alguna manera un tenso silencio hasta este momento en el cual se conoce de esta convocatoria para respaldar la gestión de Walter Mazariegos como rector de la Universidad de San Carlos, quien estaría al frente de la universidad en este segundo periodo, en medio de esto, de las críticas, de las polémicas y de los señalamientos por parte de diferentes grupos. 9:44, con este resumen marcamos pausa. Ya venimos con más en el 106.1.

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0: 9:49. Seguimos con más información en el 106.1. Nos vamos a concentrar ahora en el Tribunal Supremo Electoral, que ha llevado nuevamente a cabo la reunión con los representantes de las diferentes agrupaciones políticas del país. En el marco de esta reunión, se ha conocido que se tiene previsto realizar la primera vuelta de las elecciones generales de 2027 el domingo 27 de junio de ese año. Esto conforme al calendario que se está preparando y se está trabajando para el próximo proceso electoral. Recordemos que de acuerdo con la ley electoral y de partidos políticos, las elecciones generales deben celebrarse en junio del año electoral con una eventual segunda vuelta presidencial para el mes de agosto, si ningún binomio supera el 50% de los votos válidos. En ese contexto, el Tribunal Supremo Electoral ha externado que está trabajando para que la fecha y el evento se lleven a cabo el próximo 27 de junio dentro de la ventana legal prevista. La convocatoria oficial a las elecciones se emitirá entre la segunda y tercera semana de enero de 2027, momento en el cual el Tribunal Supremo Electoral formalizará la fecha y dará inicio al cronograma de inscripción de partidos, candidatos y campaña electoral. ¿Por qué se conoce desde ahora? Porque el objetivo es empezar en las diferentes mesas de trabajo a planificar, a generar los cronogramas. Es más, empezar a accionar ya con base a estas fechas que son las que se están proyectando, siempre a la espera de la documentación y de los requisitos legales que son necesarios para dar válida esta propuesta. El Tribunal Supremo Electoral, recordemos que ya instaló mesas de trabajo y ha presentado a la Comisión de Asuntos Electorales del Congreso los datos preliminares sobre la organización del proceso. Esto incluye la proyección de más de 28.000 juntas receptoras de votos y alrededor de 4.100 centros de votación en todo el país. Además, se estima la participación de por lo menos 40 partidos políticos en la contienda, lo que implica un reto logístico y de supervisión para garantizar la transparencia y la certeza en los resultados. Con estos preparativos, el tribunal señala que busca llegar al año electoral con un calendario definido y capacidades técnicas suficientes para organizar la primera vuelta en la fecha proyectada, en un contexto en el cual las elecciones de 2027 serán la undécima elección general desde el retorno a la democracia en 1985. Puntos importantes. Con esta fecha, que es la que se proyecta, ya se puede empezar a planificar a nivel de presupuestos, se pueden empezar a girar las convocatorias para el tema de voluntarios y, sobre todo, uno de los puntos más importantes, y por eso la trascendencia de la fecha. Las autoridades del Ministerio de Educación pueden empezar a prepararse para lo que será 2027, porque recordemos que gran parte de los establecimientos educativos del sector público funcionan como centros de votación, tanto en Ciudad Capital como en el interior de la República. Y esto impacta en la calendarización del año estudiantil para 2027. Así es que es la proyección que se tiene de momento por parte del Tribunal Supremo Electoral y se ha comunicado ya a las diferentes agrupaciones políticas. Temporada de lluvias. Actualicemos la situación que impacta territorio nacional. Si bien es cierto, ha descendido a nivel de copiosidad en las lluvias en el territorio nacional, se siguen presentando emergencias, sobre todo en el interior de la República. Es Valeria Urizar, portavoz de la institución de Conred, quien nos entrega detalles respecto a los trabajos, las alertas y el monitoreo que mantiene Conred en esta época.
1: Continúa la atención de emergencias durante la época de lluvias 2026, atendiendo un total de 603 emergencias en el país, que han afectado a 9.662 personas, siendo Alta Verapaz el departamento más afectado, con 107 emergencias registradas. En las últimas 24 horas se atendieron un total de 6 emergencias, 3 en Santa Rosa, 1 en Guatemala, 1 en Alta Verapaz y 1 en el departamento de Totonicapán. Es importante que la población recuerde que no debe cruzar ríos crecidos ni calles inundadas, que tenga lista su mochila de las 72 horas, active su plan familiar de respuesta y ante cualquier situación de emergencia o desastre, active el sistema Conred, llamando a los cuerpos de socorro, autoridades de su localidad o al número de teléfono de emergencia nacional 119, recordando que la prevención es tarea de todos.

Camposeco ha sido noticia en los últimos días. Ya informábamos sobre los fichajes que se han unido, el tema de Ángel López, que incluso ya se ha presentado a entrenar con el conjunto Superchivo, que era el último de los fichajes que se tenía la expectativa y que se estaba a la espera de poder firmar contrato y confirmarlo dentro del plantel de Roberto Hernández. Pero hay una situación. Shell analizaba férreamente la posibilidad de no participar en la Supercopa Bantrap por el tema económico, por el tema de calendario y porque ya se tenían otros compromisos. Pero con el reciente o con la reciente publicación que ha realizado la Federación de Fútbol de Guatemala, tomando en cuenta que el presidente Shell también es integrante del Comité Ejecutivo de la Liga Nacional, pues Shell ha tomado la decisión de participar en el torneo. El tema y la situación es la siguiente. Shell va a tener que dividir su grupo, porque previo a que se anunciara el campeonato, Shela, y sobre todo las fechas y los cruces, Shela ya tenía pactada una gira en los Estados Unidos. Entonces, el torneo de la Supercopa se inicia el sábado 27 para Shela. Shela tendrá que viajar y se estará midiendo al conjunto de Sayache de la segunda división. Pero se ha tomado la decisión de que los futbolistas juveniles, es decir, gran parte de la especial, más aquellos futbolistas que se unieron tarde a la pretemporada, más aquellos futbolistas que por X o Y razón tengan problemas migratorios, entiéndase, no que tengan alguna denuncia ni nada por el estilo, sino que no cuenten con visa, se van a quedar en territorio guatemalteco y van a ser la base que va a disputar la Supercopa Bantrap. El resto del plantel, entiéndase el plantel mayor, con visa y algunos elementos elegidos por Roberto Hernández, serán los que estarán viajando a los Estados Unidos. Ese mismo día, el cuadro Superchivo tiene programado el partido en Maryland, un partido de carácter amistoso, y posterior a esto tienen un partido en Nueva Jersey, lo cual indicaría que, por ejemplo, Diego Casas y Ángel López sí formarían parte del plantel que estaría jugando la Supercopa Bantrap, mientras que el resto estaría realizando el viaje. ¿Por qué? Porque tanto Ángel López como Diego Casas fueron los últimos futbolistas en unirse al trabajo de pretemporada, por lo cual físicamente no es que estén mal, pero no están al mismo ritmo que sus compañeros, por lo cual la decisión es que permanezcan en territorio guatemalteco, esto sumado al tema de las visas, etcétera, etcétera. La actualización del cuadro Superchivo se dividirá en dos, uno que se quedará en Guatemala, el otro se irá a los Estados Unidos para cumplir con las fechas y los compromisos pactados. Damos seguimiento a la convocatoria de manifestación por parte de personas afines a la gestión de Walter Mazariego. Se confirma ya presencia de manifestantes en el ingreso de la tricentenaria Casa de Estudios. Este grupo porta algunos mensajes, frases como por la defensa de la USAC, el finiquito es una extorsión de la Contraloría General de Cuentas, son algunas de las mantas y de los mensajes que se logran leer por parte de este grupo que, insisto, es afín a Walter Mazariego, y señalan que se manifiestan en favor de quien en un proceso turbulento, así lo vamos a catalogar, terminó siendo reelecto para el periodo 2026-2030. Hay otra banda que dice, juntos con el rector, magíster Walter Mazariegos, construimos más, es parte de las frases que se alcanzan a leer por parte de este grupo de manifestantes que se ha personado y que está presente en los ingresos de la Universidad de San Carlos. Así es que recordemos que se está a la expectativa porque se conoce que el actual rector de la Universidad de San Carlos, Walter Mazariegos, estaría buscando obtener su finiquito por la vía judicial. Esto buscando recursos legales por medio de la sala de apelaciones. Este es el reporte que se conoce en la carrera por consumar su reelección. Se buscaría que la Contraloría General de Cuentas le emita la constancia transitoria de inexistencia de reclamos de cargos. Entre paréntesis, finiquito. Porque este es el nombre técnico. Lo repetimos, constancia transitoria de inexistencia de reclamación de cargos, pero coloquialmente, tanto para el proceso electoral como para otros cargos, se conoce como el famoso finiquito. Pese a que el ente fiscalizador, porque recordemos que la Contraloría General de Cuentas ha reiterado que no puede otorgarlo mientras existan denuncias y procesos pendientes por presuntas irregularidades en su gestión, fuentes consultadas señalan que la única vía para lograrlo sería un amparo que obligue a la Contraloría a extenderle el documento.
momento, recurso que por competencia sería conocido por una sala de apelaciones. Luego de conversar con diferentes analistas, advierten que existe el riesgo de que alguna sala le conceda el amparo, como ha ocurrido en otros casos de autoridades con cuestionamientos, lo cual podría facilitar que Mazariegos sortee el requisito de probidad exigido para asumir un nuevo periodo. Opositores dentro del Consejo Superior Universitario señalan que el rector tendría una moneda de cambio para buscar apoyo judicial en paralelo a las maniobras internas que se han denunciado también en el Consejo Superior Universitario para permitir que tome posesión aún sin contar con este documento, es decir, aún sin contar con el finiquito. Este es el marco de la manifestación que se realiza en el ingreso a la Universidad de

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3: El día de ayer, en horas de la tarde, se registró un terremoto en territorio venezolano. Terminó impactando diferentes regiones, sobre todo el sector de Caracas. Esta situación puso en alerta no solo al país, sino también a las naciones amigas y aliadas de territorio venezolano. Más allá de esas alianzas geopolíticas, esas alianzas humanitarias que buscan brindar apoyo a todas aquellas personas que resultaron afectadas luego de este lamentable suceso, este terremoto que incluso provocó el colapso de diferentes infraestructuras. Pero tenemos el reporte internacional, el contexto de esta noticia que impacta la agenda informativa.
4: Ya se cuentan al menos 164 muertos y casi 1,000 heridos tras el fuerte terremoto que golpeó este miércoles a Venezuela.
5: ¡Está temblando!
4: El pánico sigue reinando en el país tras registrarse dos sismos de 7.2 y 7.5 grados, afectando principalmente a las ciudades de Caracas y a la región de La Guaira. Se trata del terremoto más importante que se haya producido en Venezuela desde 1900 y, por supuesto, se multiplican los testimonios de los afectados. Escuchemos a la hermana de María Líder.

0: Rodríguez, rescatada entre los escombros en La Guaira.
1: Mi hermana estuvo 4 horas bajo los escombros con las piernas a nivel del rostro cuando logró escuchar a alguien afuera que decía, si hay alguien con vida, grite. Ella gritó con todas sus fuerzas. Lograron sacarla, las personas duraron tiempo, horas, realmente intentando remover los escombros para sacarla. Lograron sacarla y la movieron sobre una puerta de madera. La trasladaron hasta un hospital de la zona. No siente las piernas. Tiene una contusión en la cabeza, tiene una herida en la cabeza. Le pedimos al Señor que sea simplemente por la posición en la que estuvo durante muchas horas. Ella dice que muchas personas bajaron a ayudar, entre ellas rescataron a otro niño también, y que está muy, pero muy asustada.
0: Varios edificios de Caracas colapsaron, muchos se encuentran agrietados y en riesgo de caer, y el aeropuerto de Maiquetía se encuentra cerrado luego de que parte del techo también se derrumbara por el sismo. Vamos a Caracas con nuestro corresponsal Víctor Amaya.
2: Venezuela amanece este jueves contando muertos. La tarde de este miércoles, 2 terremotos casi seguidos de magnitud 7.2 y 7.5 sacudieron el país. Era día feriado. Mucha gente estaba en casa cuando tuvo que salir corriendo a la calle. Los que tuvieron suerte solo vieron grietas y paredes ahuecadas. Otros no la contaron. En Caracas hubo una decena de edificios derrumbados por completo, como también ocurrió en otros estados del país. Así lo vivieron vecinos de la capital.
3: Muy impresionante fue ver quebrarse las paredes y caerse, bueno, de las baldosas. Las baldosas se cayeron.
4: De verdad entramos en pánico, porque sinceramente fue la primera vez que experimentamos algo similar. Sentí cuando se cayó el edificio de por acá.
5: Yo pensé que era el edificio donde nosotros estamos, y lo que me daba pánico era que nos cayera el techo encima, porque de paso yo veía como el techo se estaba agrietando.
6: Fueron los 7-8 segundos más largos de mi vida.
2: La presidenta encargada Delcy Rodríguez decretó una emergencia nacional, suspendió actividades no esenciales y cerró el principal aeropuerto del país, ubicado en La Guaira. Entre tanto, miles de personas pasaron la noche a la intemperie, en plazas y parques, por miedo a volver a edificios que no saben cuán dañados quedaron. En Venezuela, se sintieron réplicas hasta después de las 3 de la madrugada. Desde Caracas, Víctor Amaya para Radio Francia Internacional.
0: Y la presidenta encargada Delcy Rodríguez sostuvo una conversación con el secretario de Estado de Estados Unidos, Marco Rubio, quien ofreció la ayuda de su país para labores de rescate. Ya estamos desplegando equipos de búsqueda y rescate, que es lo que se necesita con urgencia en las próximas horas, dice Rubio. También han ofrecido ayuda a China, Alemania, Suiza y España. Asbel López nos cuenta más.
7: Estados Unidos está preparado, dispuesto y capacitado para ayudar, dijo el presidente Trump, quien ordenó el despliegue inmediato de equipos de búsqueda y rescate, así como recursos médicos y asistencia humanitaria. China también ha anunciado su disposición a enviar toda la ayuda posible. Tanto la Unión Europea como países clave como España e Italia han manifestado su voluntad de coordinar y activar mecanismos de ayuda de emergencia, incluyendo el Sistema Europeo de Protección Civil. India también ha ofrecido asistencia. En América Latina la reacción ha sido casi inmediata. México ya prepara el envío de personal especializado en rescate y sanidad, mientras Brasil reafirma su compromiso de apoyar la reconstrucción. El Salvador destaca por un anuncio concreto, 300 rescatistas, paramédicos y toneladas de insumos listos para partir. Argentina, Chile, Ecuador, Uruguay y Panamá han expresado su disposición a colaborar, algunos con ayuda directa y otros en coordinación con organismos internacionales. República Dominicana también se suma con el envío de equipos especializados de sus Fuerzas Armadas. Incluso Cuba dijo tener personal sanitario ya movilizado sobre el terreno.
0: Gracias, Asbel. Y en España, una brigada de bomberos internacionales se prepara para viajar a Venezuela a prestar ayuda. 3 perros bomberos acompañan este grupo. Conversamos con Luis Felipe Sández, miembro de Bomberos Unidos Sin Fronteras, España.
8: Tenemos ya todo preparado, están los compañeros listos con todo el material que desplazamos, que aproximadamente son unos 1.000 kilos para poder trabajar allí. Primero que haríamos seríamos acreditarnos en el OSOD de Naciones Unidas, que es el encargado después de repartir la, las zonas de trabajo, y una vez que estemos allí en esas zonas de trabajo, sobre todo en el epicentro, en la zona cero, pues lo que hacemos son trabajos de búsqueda y localización, que es lo primero. Eso lo realizan los ejemplares caninos a través del método Arcón, que es el método que usamos para la localización de personas vivas sepultadas. Y una vez que hacemos esas localizaciones de las personas, pues extraerla con los compañeros que se desplazan como especialistas en desescombros y salvamento. Lo primero es eso, intentar mantener la calma, que sí que es muy complicado, y en estos momentos, imagínate en el shock que estarán, sobre todo por la pérdida de familiares, pero lo antes posible dirigirse a las instituciones responsables de primera respuesta, que tengan los datos de las personas que están desaparecidas, y a partir de ahí intentar facilitarle a los equipos de rescate también toda la ayuda que puedan colaborar.
0: Era Luis Felipe Sández, bombero español, y estaremos, por supuesto, llevándoles toda la información de lo que sucede en las próximas horas en Venezuela tras este terremoto.
9: En territorio guatemalteco también se ha tenido pronunciamiento. Mark Ball, muy buenos días. ¿Qué ha dicho el gobierno nacional en torno a la situación que atraviesa, derivado de este terremoto, la nación venezolana? Adelante, buenos días.
10: Así es, Zacarías, buenos días. Buenos días también a toda la audiencia de la red. Efectivamente, el gobierno de Guatemala ya se pronunció respecto a este terremoto que ha ocurrido en Venezuela. Lo ha hecho a través de sus redes sociales del Ministerio de Relaciones Exteriores, donde ha mostrado su solidaridad con el pueblo venezolano tras este terremoto, y activó también los canales de asistencia, principalmente los canales de asistencia consular, para atender a posibles connacionales afectados por este terremoto. La Cancillería guatemalteca informó que hasta el momento no se tiene reporte de guatemaltecos heridos o damnificados, pero mantiene un monitoreo constante de esta situación, y asimismo, a través de las redes sociales, ha hecho pública las vías de comunicación en las que los guatemaltecos pueden llegar a solicitar algún tipo de ayuda. El gobierno venezolano anunció la creación de un fondo también de $200 millones para la reconstrucción de las zonas afectadas, y por su parte, la ONU confirmó la movilización de equipos de búsqueda y rescate urbano de la comunidad internacional, además de un equipo de respuesta rápida desplegado sobre este territorio que hoy se ve afectado por este terremoto. Ya Guatemala, pues como bien informamos, está también poniendo cartas en el asunto para atender cualquier necesidad de los connacionales que se vean afectados.
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9: Momento de actualizar dos capturas que se han ejecutado en los últimos minutos por parte de Policía Nacional Civil. La primera de ellas se da por parte de investigadores de Dipanda, quienes lograron la captura de Aura, de 41 años de edad, esto en la calle principal del caserío La Virgen, en el sector de Villacanales. Ella es requerida por un juzgado de Chimaltenango por el delito de extorsión en grado de complicidad. En otro caso, investigadores de DEIC, en coordinación con Ministerio Público, realizaron un allanamiento en la aldea Betania, en Coatepeque, Quetzaltenango, donde fueron capturados Evelyn, de 28 años, y Jonic, de 34 años de edad, por oponerse a la diligencia y obstaculizar la labor policial durante un operativo donde se decomisó una pistola, 2 machetes, 3 celulares y un vehículo. Asimismo, un menor de edad fue entregado a la Procuraduría General de la Nación para su resguardo y protección. El allanamiento tenía como principal objetivo localizar indicios que permitan fortalecer procesos de investigación que se encuentran en curso. Es la actualización que se entrega respecto a las últimas capturas que se han ejecutado por parte de Policía Nacional. Diez de la mañana con 15 minutos, todo parece ser alegría en territorio mexicano. Hay una nueva tendencia, los aficionados dicen, yo sé que no, pero ¿y si sí? Haciendo alusión a que las expectativas al inicio de esta Copa eran bastante bajas por parte de la afición mexicana. ¿Por qué? Porque el rendimiento, porque el Vasco Aguirre, si bien es cierto, es un técnico con muchos galardones y pergaminos en el fútbol internacional, no es el técnico, futbolísticamente hablando, más atractivo en el desarrollo de juego. A pesar de eso, la selección mexicana ha terminado invicta, con paso perfecto y sobre todo con 0 en su portería, y lo que ha ilusionado mucho es que hay ciertos gestos que ha tenido el Vasco que han logrado generar esa conexión entre el grupo de futbolistas, que a mi parecer, y este es un comentario personal, no ha alcanzado su máximo rendimiento, pero que al final de cuentas los resultados le están acompañando. En estos momentos México se encuentra ya clasificado a la siguiente ronda, luego de la victoria registrada la noche de ayer. México está a la espera de su rival, un rival que estará enfrentando el próximo 30 de junio en el Estadio Ciudad de México, es decir, en el Estadio Azteca. En el marco de esta clasificación, de la polémica, de las críticas y demás, el Vasco atendió conferencia de prensa. En una conferencia de prensa que estuvo marcado por las imágenes del Ángel de la Independencia, por las imágenes del Fan Fest, disturbios, alegría, mariachi, cerveza, hubo de todo en territorio mexicano. Es más, hoy se presentó o se reportó una baja afluencia de trabajadores a los espacios laborales. ¿Por qué? Porque la fiesta se extendió hasta altas horas de la noche. Pero escuchemos parte de la conferencia de prensa que ha ofrecido el Vasco Aguirre luego de su participación en la fase de grupos cerrada ante República Checa y lo que hemos hablado, una fiesta en territorio azteca.
12: Memo Ochoa despidiéndose del fútbol prácticamente, tu equipo siendo un equipo con mucho oficio, deschiflaron, se repusieron, mantuvieron la calma, encontraron el gol. Es decir, todo es una maquinaria perfecta. ¿Qué tanto en estos tres mundiales que tienes has encontrado el punto más importante como técnico de selección en este momento?
13: Hola, Rubén. Siento que vas aprendiendo de tus errores. Si no lo haces, pues eres bastante inepto. Yo me he equivocado mucho, lo seguiré haciendo seguramente, porque en este fútbol no llegas nunca, nunca dejas de aprender. Entonces, estoy muy tranquilo, muy aplomado, maduro, diría. Tengo un grupo de jóvenes solidarios, dejaron de lado ese egoísmo que se genera de repente con esa individualidad del fútbol y trabajan para el equipo. No es un dato menor que el equipo haya jugado 25 de los 26 jugadores, no es un dato menor. No es un dato menor también de que todos festejen el gol con entusiasmo, que lo puedes ver. Yo diría que sí, fue una noche buena. No me gustaron los primeros minutos. Ellos tuvieron la pelota en nuestro terreno las primeras dos ocasiones. Las primeras dos llegadas al área fueron de ellos. Llegué a ver el marcador, decía tiros o llegadas, decía 3 para Chequia, 0 para México. Y eso me preocupaba. Ajustamos algo ahí y mejoramos en la segunda parte. Cayeron los goles. La despedida de Memo, bueno, por lo menos esto, no sabemos si va a despedir o no, pero fue un buen homenaje para él en pleno mundial. 6 mundiales, una leyenda, es mexicano. ¿Qué más podemos pedir, no? Creo que la gente se va contenta hoy a casa.
14: Gracias. Seguimos con Omar Villarreal de TV Azteca, por favor, lado derecho.
15: ¿Qué tal, Javier? Por acá, de este lado. Omar Villarreal de TV Azteca. Cuando llegaste siempre mencionabas la parte de hacer historia con la selección mexicana y en esta ocasión, en esta noche, ya se hace historia porque nunca en la historia de los mundiales México había conseguido 9 puntos en la fase de grupos. ¿Cómo te deja esta situación? En el sentido de que hoy la gente quiere más, ¿no? Ya no es los cuartos de final, es más, pero ya hiciste historia en este sentido. ¿Cómo te sientes?
13: A ver, te diría, Villa, que nosotros estamos muy conscientes de que al final lo importante es ganar. Ojalá se juegue bien y se gane, sería aún mejor. Pero en estos torneos, y ahora empieza la fase de eliminación directa, yo creo que las estadísticas, los datos, ahí van quedando, ¿no? No pretendes de que estás aquí, me incluyo, y los jugadores, ir haciendo cosas, ¿no? Ir logrando cosas, porque al final de cuentas lo verdaderamente importante es lo que sigue. Mañana ya se olvida esto, espero ya saber el rival, porque eso es verdad, ¿no? Mandamos gente, tenemos 4 rivales, 4 analistas en los campos, donde suponemos de los 5 que nos pueden tocar 4, y estamos ahí trabajando ya en el próximo rival. Yo creo que los jugadores no se detienen, ni yo mismo, en lo que acaban de hacer o que va sucediendo, sino que en lo que viene, ¿no? En eso creo que hemos mejorado esa mentalidad de, bueno, ya está, no, no, no nos detengamos hasta aquí y ya cumplimos, ¿no? Porque hicimos, no, este equipo tiene casta, tiene alguien, lo mencionaban que hubo abucheos, nos decía Rubén, tiene razón, al 0-0 el camino se oyó muy, pues la afición es exigente y al final de cuentas el jugador se repone, no se achica, por decirlo de una manera, no se desconcentra. Hablaba yo siempre, lo he hablado hace 20 meses, del equilibrio emocional. Y esto es, ni en el aplauso, ni el ole, ole, ole, ni en el abucheo. Equilibrio emocional, centrados en lo que tenemos que hacer. Y creo que hoy fue un buen resultado y un buen juego, sobre todo por la gente que se va contenta a casa.
14: Gracias. Vamos a seguir con Saritzi Sosa de TUDN aquí.
16: Por acá, Javier. De este lado, Saritzi Sosa de TUDN. Aquí estoy.
13: Ah.
16: ¿Cómo estás?
13: Otra vez, pinche cabezón. Ponte tres filas atrás, güey.
16: No te preocupes.
13: No.
16: Oye, sé que no te gusta hablar individualmente, pero después de lo hecho de Mateo Chávez, después de lo de Gil Mora, y ahora que hablabas específicamente del equilibrio emocional, Mateo Chávez con su gol también se convierte en uno de los jugadores más jóvenes en marcar. ¿Cómo hablas con ellos al ser tan jóvenes para que este equilibrio emocional se refleje tanto en la cancha, en su madurez también?
13: ¿Sabes quién iba a tirar penalti si hubiera habido? Gil Mora. Con 17 años, iba a tirar el penalti. Me dijo, yo lo tiro perfectamente. Quiero decirte que Mateo, Obed, Gil, tienen 20, 21, 19, 17, yo qué sé. Pero más allá de eso, están preparadísimos. Es una generación de mexicanos jóvenes que no les quema la pelota, que no, el escenario no les asusta. Yo estoy encantado con ellos. Tenemos un buen grupo humano. Hay gente muy mayor con 3-4 mundiales y hay gente que está debutando. Creo que debutamos ya 16 o 17 jugadores, 15, no sé cuántos han debutado. Y eso, la verdad, me gusta porque es la nueva generación, es nuestro futuro y tenemos una buena base para lo que sigue.
14: Gracias.
9: Bueno, ahí está la conferencia de prensa por parte de el Vasco Aguirre. Qué bonitas son las conferencias de prensa cuando se gana, ¿no? Se habla de la motivación, se habla del debut y demás. Ya hay selecciones que han logrado su clasificación a la siguiente ronda y que están a la espera únicamente de rival. Y las selecciones que ya, independientemente de lo que pase en los siguientes partidos, sobre todo en los que se registran hoy y el día de mañana, que se está cerrando la actividad de la fase de grupos, quienes ya están colocados en los 16avos de final, Alemania tiene partido hoy, pero ya matemáticamente está clasificada. Y acá ya tenemos el primer cruce de los 16avos. Sudáfrica, que compartió grupo con México y se colocó en el segundo lugar, se estará enfrentando a la selección de Canadá. Este es el primer duelo que ya está completo. Está programado para el próximo 28 de junio, 13:01 p.m, un duelo que se estará desarrollando en el estadio de Los Ángeles. Posterior a esto, las otras selecciones que están clasificadas, Estados Unidos, estas y Marruecos. Marruecos, Estados Unidos, Canadá, Sudáfrica y Alemania. Esto en el bracket del sector izquierdo. Nos vamos al bracket derecho. Ahí ya está colocada la selección de Brasil, que ayer logró victoria y con eso está ya en siguiente ronda. La selección de México, que ya lo platicábamos, está a la espera de confirmar quién será su rival en la ronda de 16avos. La selección de Argentina y la selección de Suiza. El calendario para hoy es el siguiente. A partir de las 14:02 p.m. se juega el Curazao contra Costa de Marfil y en el mismo horario Ecuador contra Alemania. Esto para definir quién será el segundo lugar y quién matemáticamente tiene posibilidades de pelear por ser uno de los mejores terceros. Alemania ya está clasificado, por lo cual entre Curazao, Costa de Marfil y Ecuador, porque sí, las tres selecciones tienen posibilidad de pelear por el segundo y por el mejor tercero. Vámonos al horario de las 17:05 p.m. Japón contra Suecia y Túnez ante la selección de Países Bajos, para cerrar con la actividad de uno de los anfitriones, 20:08 p.m, Turquía ante la selección de Estados Unidos y Paraguay ante la selección de Australia. 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Con esta información marcamos pausa. Ya venimos con más. 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
7: Senegal, el país donde comer es un acto colectivo. En Senegal, comer solo es casi una rareza. La tradición del tibutín, el plato nacional, se prepara en una olla enorme y se sirve en una fuente redonda y comunitaria que se coloca en el centro de la mesa. Todos comen del mismo recipiente con las manos o con cucharas, comenzando desde el borde que les corresponde y avanzando hacia el centro. El tibutín es arroz cocinado en salsa de tomate con pescado marinado, verduras y especias. Su nombre en idioma Wolof significa simplemente arroz con pescado, pero lo que tiene de simple el nombre lo compensa en sabor. Senegal también es el país de la lucha tradicional o wrestling senegalés, que convoca más aficionados que el fútbol en muchas regiones del país. Los luchadores son celebridades nacionales con rituales de protección espiritual antes de cada combate. Amuletos, rezos y movimientos de danza que intimidan al rival antes de que empiece el enfrentamiento. Pero el fútbol ha crecido enormemente. Sadio Mané lleva

0: a Senegal, donde la comida une y el fútbol inspira.
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1: Desde la mañana con 31 minutos nos vamos a trasladar al departamento de Escuintla, donde se han reportado dos capturas por diferentes delitos. Se ha logrado incluso recuperar una motocicleta marca. Hablamos detalles respecto a esta noticia por parte de Policía Nacional Civil.
2: Efectivamente, nos situamos en el municipio de Siquinalá, en la colonia Santa Rita, donde agentes de la comisaría 31 detuvieron a Rodolfo, de 47 años, quien fue sorprendido conduciendo una motocicleta, la cual cuenta con reporte de robo desde el 25 de febrero de 2021. Según los registros policiales, el vehículo fue robado por individuos armados en el municipio de Palín. Y por parte también en el kilómetro 60 de la ruta CA2 Occidente, en jurisdicción de Escuintla Siempre, fue capturado Marlon, de 18 años, quien era requerido por las autoridades por el delito de robo agravado. Ambos detenidos fueron puestos ya a disposición de los órganos jurisdiccionales correspondientes para continuar con los procesos legales respectivos.
1: Mucha atención con esta información. Se ha girado circular y advertencia por parte de autoridades guatemaltecas, quienes señalan que existe una promoción de tours que han calificado como ilegales hacia los volcanes de Fuego y Santiaguito, dos de los colosos más activos y peligrosos del país. El Consejo Nacional de Áreas Protegidas, la Coordinadora Nacional para la Reducción de Desastres con Red y el Instituto Guatemalteco de Turismo INGUAT reiteraron que el ascenso a ambos volcanes continúa terminantemente prohibido, esto debido al riesgo que representa su constante actividad volcánica. Según las instituciones, en los últimos días se ha detectado la circulación de publicaciones e invitaciones a través de redes sociales que ofrecen recorridos y ascensos hacia estas áreas que de momento han sido calificadas como restringidas. Las autoridades señalaron que estas actividades son ilegales y ponen en riesgo la vida de quienes participan, así como la de los cuerpos de socorro que podrían verse obligados a intervenir en caso de una emergencia. Las entidades han explicado que la actividad de los volcanes puede cambiar de forma repentina, generando explosiones, caída de ceniza, flujos piroclásticos y otros fenómenos capaces de provocar situaciones de alto riesgo tanto para visitantes como para las comunidades cercanas. Por ello, insisten en que ninguna experiencia extrema, fotografía o video justifica exponerse a condiciones que podrían tener consecuencias fatales. Ante esta situación, se ha realizado el llamado a la ciudadanía para no dejarse engañar por personas o supuestas empresas que promocionan este tipo de recorridos. Asimismo, exhortaron a denunciar a quienes comercialicen este tipo de actividades prohibidas mediante los canales oficiales habilitados por las autoridades. Las instituciones han informado que mantienen acciones coordinadas de monitoreo, verificación e intercambio de información para identificar y sancionar a quienes incumplan las disposiciones vigentes. Finalmente, el gobierno de Guatemala ha reafirmado su compromiso con la protección de la vida humana, la reducción del riesgo de desastres y la conservación del patrimonio natural del país, destacando que estos principios deben de prevalecer sobre cualquier actividad recreativa o turística. Punto importante, ya que la mayoría de convocatorias, de ofertas y de expediciones se están generando a través de la red social TikTok, colocando números que redireccionan a conversaciones en WhatsApp donde se hacen estas cotizaciones. Así es que las autoridades CONAP, CONRED, INGUAT y el gobierno de Guatemala reiteran que de momento se ha calificado como ilegal el ascenso al volcán de Fuego y al volcán Santiaguito debido a lo variable que son estos dos colosos en su actividad, lo que podría representar un riesgo tanto para turistas como para las comunidades cercanas a estos dos volcanes. Vamos con la nota económica. Se ha tenido pronunciamiento recientemente por parte de Álvaro González Ricci. Él es el presidente del Banco de Guatemala, quien ha dado detalles respecto a la situación que se vive en torno al porcentaje actual de la tasa líder. En las recientes declaraciones, el presidente del Banguat, Álvaro González Ricci, ha confirmado que Junta Monetaria mantiene la tasa líder en su porcentaje actual, que es 3.5%.

En más información de carácter nacional, detalles que se comparten por parte de Provial, ya que informan que se está brindando asistencia vial a un camión que ha quedado varado por desperfectos mecánicos a la altura del kilómetro 57 de carretera El Salvador, específicamente en la CA1 Oriente, esto en jurisdicción de Barberena, Santa Rosa. Brigadas proceden a esparcir tierra sobre la cinta asfáltica, esto porque además del incidente se ha registrado derrame de combustible, por lo cual se mantiene obstruido el carril derecho con dirección a occidente. Tómalo en cuenta, ya que se está brindando asistencia vial a un camión varado por desperfectos mecánicos, esto a la altura del kilómetro 57 de carretera El Salvador, específicamente en el sector de la CA1 Oriente.

0: 10 de la mañana con 37 minutos. Estamos en la recta final del mes de junio. Y con esto, en el mes de julio, el mes de junio termina el 30, que es martes. Por lo cual el Ministerio de Trabajo se está preparando para realizar las diferentes inspecciones durante el mes de julio. Porque el mes de julio significa pago de bono 14 para quienes se desarrollan en el sector privado. Mark, ampliamos detalles respecto a estas verificaciones y el trabajo que tiene contemplado el Mintrav de cara al próximo mes.
1: Así es, han habido declaraciones en este jueves. El Ministerio de Trabajo y Previsión Social anunció que a partir del 16 de julio va a iniciar operativos a nivel nacional para verificar que las empresas hayan cumplido con este pago del bono 14 a sus trabajadores. Esta prestación, que debe cancelarse durante la primera quincena de julio, según lo establecido en el artículo 3 del decreto 4292. La viceministra de Administración de Trabajo, Damaris Oliva, recordó a los empleadores que el cumplimiento de esta obligación es fundamental para evitar sanciones y garantizar los derechos laborales. Por su parte, la ministra de Trabajo, también Miriam Roquel, indicó que la Inspección General de Trabajo tiene previsto realizar 4.425 inspecciones en todo el país para verificar que el pago de la prestación correspondiente al 2026 sea efectiva. Las autoridades también destacaron que las acciones de fiscalización han permitido fortalecer la protección de los derechos laborales. Solo durante el año pasado, el Ministerio de Trabajo impuso sanciones por más de 2.7 millones de quetzales a patrones por incumplimientos a la legislación laboral y logró la restitución de derechos por más de 301.9 millones de quetzales en favor de 69.913 trabajadores. El Ministerio hizo también un llamado a las empresas a cumplir oportunamente con el pago del bono 14 para evitar multas y garantizar el respeto a las prestaciones que por ley corresponden a los trabajadores guatemaltecos.
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0: En este segmento vamos a hablar de la guatemalteca Iris Bail, quien es árbitra y ha sido seleccionada por el máximo ente rector a nivel internacional para integrar el equipo arbitral que estará presentándose en la Copa Femenina Sub-17 que se estará desarrollando este 2026, donde se estará desempeñando como árbitra asistente. De acuerdo con la información oficial, Iris Bail formará parte del grupo de árbitras designadas para la Copa Femenina Sub-17 que se estará disputando en Marruecos, consolidando así su trayectoria en el arbitraje internacional. La Federación de Fútbol de Guatemala y distintas ligas locales han destacado su nombramiento como un orgullo chapín, subrayando el mérito y el esfuerzo que le han permitido alcanzar esta instancia. Recordemos que Iris es originaria de la aldea El Shaf, en el Acintal, en el departamento de Retaúleo. Ha iniciado su camino en el arbitraje hace más de una década y ha acumulado experiencia en torneos nacionales, regionales, universitarios, donde incluso ya tiene una final en la Copa Mundial Universitaria FISU, donde dirigió el partido entre China y Brasil. Su designación para esta Copa Sub-17 se suma a la presencia de otras guatemaltecas como Astrid Gramajo y Shirley Socop en el equipo arbitral, lo que refleja el crecimiento del arbitraje femenino en el país y su reconocimiento en el ámbito internacional. El nombramiento de Bail es visto como un incentivo para las nuevas generaciones de árbitras y deportistas guatemaltecas al mostrar que es posible romper barreras y alcanzar competencias de élite mediante preparación, disciplina y desempeño profesional en el terreno de juego. Así es que habrá representación guatemalteca en Sub-17 femenina con esta árbitra guatemalteca que ha logrado un recorrido tanto nacional como internacional y que hoy es nuestra figura destacada.
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0: Se ha emitido comunicado de prensa por parte del Ministerio de Relaciones Exteriores. Ya dábamos a conocer el pronunciamiento que se tenía en torno a la situación que aqueja a Venezuela por este terremoto, pero no ha sido el único país impactado. Japón también registró un terremoto de magnitud 6,9, por lo cual se han habilitado los canales de comunicación y apoyo por parte del Ministerio de Relaciones Exteriores, quien lo ha comunicado de la siguiente manera. El gobierno de Guatemala, por medio del Ministerio de Relaciones Exteriores, expresa su solidaridad con el pueblo de Japón ante el terremoto de magnitud 6,9 registrado en este país. Hasta el momento no se tiene reporte de personas guatemaltecas afectadas. La Cancillería mantiene un seguimiento permanente a la evolución de la situación. En caso de requerir asistencia o protección consular, los connacionales pueden comunicarse a través de los siguientes medios y han habilitado dos canales. El primero es la línea telefónica y el segundo es el correo electrónico. El correo es el siguiente: consularjpn@minex.gov.gt y el número es +81 3 5797 7502. La información oficial girada por el Ministerio de Relaciones Exteriores señala que de manera oficial tienen registrados a 253 ciudadanos guatemaltecos que residen en Japón. Hasta el momento no se reportan connacionales afectados. Es el reporte que se ha brindado por parte de las autoridades del Ministerio de Relaciones Exteriores en torno a la situación que está impactando en estos momentos territorio nipón y el seguimiento que se da en atención no solo al país, sino también a los connacionales residentes en Japón. 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Con esta información, marcamos pausa y venimos con más en el desarrollo del 106.1 Desarrollo Informativo 1043.

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Buenas y malas noticias para el cuadro León. A ver, hay dos deudas que viene arrastrando el conjunto del Deportivo Marquense. La primera de ellas relacionadas a el caso de Leonel Noriega, el Cholo, quien hace algunos meses era el técnico de la institución leona. Y la otra deuda es el caso que se viene arrastrando en el TAS, aquel litigio que se tuvo con el cuadro de Xinabajulhuehue. Bueno, se ha informado que ya el conjunto de Marquense ha logrado solventar su situación con el exjugador y exentrenador del Deportivo Marquense, Leonel "El Cholo" Noriega. El club ha informado que ya se han cancelado los montos adeudados con el exentrenador y que esta situación ha llegado a un puerto neutro. No voy a decir a buen puerto porque la directiva está molesta por el cobro del exentrenador, porque consideran que el rendimiento futbolístico y el desempeño, tanto fuera como dentro del terreno de juego, no fue el deseado. Y por parte del entrenador, porque ha sido una situación incómoda que le ha llevado incluso a tener que gestionar por medio de abogados y demás el pago de una relación que consideran que en su momento fue cercana y que al final de cuentas buscaban cerrar de buena manera. Pero hay punto neutro porque se ha logrado un acuerdo económico, se ha hecho el desembolso correspondiente y con esto se pone punto y final, por lo menos a este capítulo. ¿Por qué digo este capítulo? Porque el fútbol es extraño y los caminos muchas veces vuelven a juntarse. Y yo no descarto que en un futuro el Cholo Noriega, con más experiencia, con otro tipo de carteles y demás, pueda regresar al Deportivo Marquense. Y de la misma manera, yo no descarto que más adelante, con esta o con otra junta directiva, Marquense pueda verse interesada en los servicios de Leonel "El Cholo" Noriega. Pero acá se cierra este capítulo luego del paso por el Cholo Noriega, del Cholo Noriega por el Deportivo Marquense. Pero queda pendiente uno. Y es que recordemos que tanto Deportivo Marquense como la Federación de Fútbol de Guatemala adeudan una suma que ronda cercana al medio millón de quetzales en total. Esto por el laudo relacionado con la controversia contractual con el caso Ramiro Roca. Esta resolución, que recordemos que en su punto final fue favorable a Xinabajulhuehue, obliga tanto al Deportivo Marquense como a la Federación a hacerse cargo de los gastos administrativos, y es por eso que Marquense deberá solventar también esta situación, y que al final de cuentas esta deuda asciende en total a 258.284 quetzales por cada entidad, un monto que dependiendo del tipo de cambio puede encontrar usted más menos, pero es cercano al medio millón de quetzales que lo tiene que pagar tanto Marquense como la Federación de Fútbol de Guatemala por este caso Ramiro Roca y el reclamo que en su momento hizo el cuadro de Xinabajulhuehue. Así es que el primer problema ha sido solventado ya por parte de Marquense, pero queda esta segunda deuda. Ya veremos de qué manera la termina afrontando el cuadro León, que también, insisto, está molesto porque esta situación viene a impactar en sus finanzas, viene a impactar a nivel de presupuestos, a nivel de planificación, y que son problemas que se vienen arrastrando de campañas anteriores. No es un problema de este 2026, sino es un problema que se viene arrastrando desde la temporada 2025.

se ha comunicado ya de manera oficial cómo se estarán disputando y cómo se estará jugando la Supercopa Vantrav, la cual estará iniciando ya próximamente este sábado 27 de junio. Recuerda usted que habíamos hablado del tema de Suchitepéquez. El tema es de que Suchitepéquez finalmente comunicó y no va en la Supercopa Vantrav. ¿Por qué? Porque ellos no participaron en el congresillo. Y es por eso que se ha tomado la decisión de volver a o de nombrar a un nuevo equipo. En este caso, el equipo que estará ocupando la plaza de Deportivo Suchitepéquez es el conjunto de Santa Lucía Coxumalhuapa, por lo cual los cruces quedan de la siguiente manera, y se ha hecho oficial ya por parte del máximo patrocinador de esta Supercopa los horarios, fechas y escenarios deportivos en los cuales se van a estar disputando los diferentes cruces. Arranca este sábado 27 de junio y los duelos son los siguientes: a partir de las 9 de la mañana, Flores FC ante Nueva Santa Rosa en el estadio Marco Fion; a partir de las 15 horas 3 de la tarde, Sayache ante el Xelajú Mario Camposeco, un duelo que se estará disputando en el estadio La Pasión. Se ha aclarado que estos dos duelos serán transmitidos a través de la plataforma oficial del banco. Es decir, no van por televisora, sino van por la plataforma digital, entiéndase, la transmisión de Facebook Live por parte del banco patrocinador. A partir de las 19 horas 7 de la noche, Amatitlán contra la Antigua Guatemala, un duelo que está pactado en el estadio Guillermo Slowin. Este duelo va por parte de una televisora, o por lo menos un canal digital, el mismo que tuvo los partidos amistosos de selección guatemalteca. Y a partir de las 19 horas en el estadio David Ordóñez Bardales, Deportivo Municipal R19, Zacapa, contra el conjunto de San Pedro. Este es el enfrentamiento que se estará desarrollando. Son los cuatro partidos que están programados para este sábado 27 de junio. Vámonos al domingo 28. Acá hay tres partidos a partir de las 11 de la mañana. Toros de Tacisco ante Chiquimulilla en el estadio Las Calaveras. En el mismo horario, Acatenango FC ante Santa Lucía Coxumalhuapa en el estadio San Bernabé. Y ojo con esto, porque este era el duelo que tenía que disputar Deportivo Suchitepéquez. Pero no va más, es Santa Lucía Coxumalhuapa el que estará presentándose a este enfrentamiento. 11 de la mañana, Fraijanes contra Misco en el estadio Julio Martínez. Y a partir de las 14 horas 2 de la tarde, Poptun ante el conjunto de Aurora en el estadio Sosa Ávila. Estos son los horarios oficiales que se han comunicado por parte de la organización. Y esta es la primera fase. Los equipos que resulten vencedores y que logren avanzar a la siguiente ronda, pues bueno, tendrán los cruces correspondientes. A ver, este partido en el marco, los partidos del sábado 27 de junio, todos van a través de Facebook Live de Deportes Vantrav. El único es el duelo entre Deportivo Amatitlán y Antigua en el Guillermo Slowin, que va por medio de esta televisora que hemos hablado, que transmitió en su momento los partidos amistosos de selección guatemalteca y que transmitió también el partido por el ascenso de Deportivo Suchitepéquez. Todos los partidos del domingo 28 de junio, entiéndase, en el de Toros de Tacisco, Santa Lucía Coxumalhuapa y el de Aurora contra Poptun, va siempre por Facebook Live. El único partido que estaría transmitido por televisora sería el duelo entre Fraijanes y el conjunto del Deportivo Misco. Estos ya son los horarios oficiales, y con el comunicado de prensa que ha sacado la federación, los equipos que participaron en el congresillo no se pueden bajar de la competición. Municipal, porque se bajó antes del evento, y Suchitepéquez porque no se presentó y comunicó de manera oficial que no sería participante de esta competición. Así la información, horarios oficiales, televisoras, también los enfrentamientos a la espera de la confirmación, luego de disputados los partidos este fin de semana, quiénes serán los que continúan, los cruces correspondientes, y también se está a la espera de los nombramientos arbitrales por parte de la Federación de Fútbol de Guatemala.

Antes de irnos a la pausa, vamos a Torre de Tribunales, donde Luis Gómez busca la devolución de 25 propiedades que estaban embargadas. Esto por el caso Transurbano. El juez Delmar González resolverá el próximo 3 de julio la petición que se ha presentado por Luis Gómez, quien busca la devolución de propiedades que pertenecen a la empresa Tecnología y Proyectos S.A. y de las cuales Gómez figura como representante legal. Estas propiedades fueron inmovilizadas durante 2016 de acuerdo con la Fiscalía de Extinción del Ministerio Público. Las propiedades se habrían adquirido de manera ilícita y se investigaba la procedencia del dinero utilizado para la compra de estos bienes. Las propiedades que Gómez busca que sean devueltas son 25 y se encuentran en los departamentos de Guatemala, Escuintla y Petén, según se ha señalado por parte de la Fiscalía, además de que dichos bienes habrán sido adquiridos con fondos del proyecto para la implementación del transurbano. Durante la audiencia que se ha desarrollado, Gómez, a través de su abogado defensor, argumentó que es procedente la devolución de los bienes luego de que el juez segundo penal, Mario Hichos, cerrara el proceso a su favor el 20 de junio de 2025. Gómez era señalado por los delitos de asociación ilícita, peculado y lavado de dinero u otros activos en el caso relacionado con la implementación del sistema prepago para autobuses del transurbano, donde la investigación señalaba posible desvío de fondos. Este es el requerimiento y la decisión se tendrá que tomar el próximo 3 de julio por parte del juez Delmar González. Once de la mañana en punto. Al regresar de la pausa, escuchamos voces de protagonistas. Paraguay define su futuro hoy ante una de las selecciones que tiene una mayor cantidad.

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Estamos de vuelta a través del 106.1 de la red. Ya vamos a ir con Gustavo Alfaro, pero permítame primero presentar noticias desde el Congreso de la República. Porque aunque usted no me lo crea, hay diputados que todavía están haciendo la lucha. Están presentando iniciativas de ley. Si van a pasar o no, eso es lo interesante del trabajo del Congreso de la República. Pues bueno, hoy se ha presentado una iniciativa de ley por parte del diputado Boris España, la cual, escuche usted, busca reducir la congestión vehicular en la ciudad de Guatemala mediante la implementación de horarios escalonados en instituciones públicas, reorganizando los ingresos y salidas para distribuir los desplazamientos fuera de las horas pico. Ojalá cumplan con sus horarios los muchachos, ¿verdad? Pero la propuesta se enmarca, según señala el documento, en los esfuerzos actuales por aliviar el tráfico en el área metropolitana, donde distintos estudios han señalado pérdidas de tiempo y costos significativos para la población.

0: debido a la congestión diaria. La iniciativa plantea que el Estado lidere un cambio en la forma en la cual se organiza la jornada laboral pública, con efectos directos sobre los flujos de vehículos en las principales rutas de acceso a la capital. El proyecto plantea establecer horarios escalonados de ingreso y salida para las instituciones de los organismos del Estado y otras entidades públicas, de manera que no todos los empleados se desplacen al mismo tiempo en la mañana y al final de la tarde. La lógica es distribuir los picos de movilidad en distintos tramos horarios, iniciando labores desde las 7 horas y extendiendo los periodos de atención al público, lo que reduciría la coincidencia con el horario escolar y con la actividad del sector privado. De acuerdo con la experiencia, según señalan en el documento, de propuestas similares ya evaluadas por la Municipalidad de Guatemala y el Ejecutivo, la medida podría combinarse con otras herramientas como el teletrabajo en ciertas dependencias, ajustes en horarios educativos y restricciones más estrictas al transporte pesado en horas de mayor circulación para fortalecer su impacto en la movilidad urbana. El documento asegura que el objetivo central de la iniciativa es contribuir al descongestionamiento del tránsito matutino y vespertino en la ciudad capital, donde se concentra el ingreso laboral, el movimiento escolar y la actividad comercial en franjas muy reducidas de tiempo. Especialistas en movilidad han señalado que medidas de gestión de demanda, como los horarios escalonados, pueden mejorar el uso de la infraestructura existente mientras se desarrollan proyectos más complejos de transporte masivo y ampliación vial. La propuesta del diputado Boris España se suma a otros planteamientos discutidos en el Congreso y en la municipalidad para enfrentar el problema del tránsito y abre la puerta a un debate sobre cómo coordinar las políticas de movilidad entre el sector público, el privado y el sistema educativo para que los cambios de horario tengan un efecto real y sostenido en la reducción del congestionamiento. Bueno, esta es la propuesta. Si la van a leer o no en el hemiciclo, ese es otro tema. La iniciativa ha sido presentada. Si tiene los consensos o no, bueno, si va a contar con reglamento y demás, eso lo veremos ya cuando inicie el periodo de sesiones ordinarias. Esta es la información. Comentario personal. Ojalá y se conozca y se discuta de manera técnica el teletrabajo en el sector público. Tengo mis dudas. Porque si de manera presencial el trabajo es deficiente a nivel de teletrabajo, yo tengo mis dudas. Ese es el único cuestionamiento que tengo de momento. Habrá que leerla a profundidad, habrá que analizarla, habrá que discutirla, e insisto, de manera técnica y no de manera política, porque el tema del tránsito es algo delicado. Yo no sé usted, amigo oyente, si ha logrado detectar, pero en esta época de partidos, el tránsito se ha reducido. En la mañana, al mediodía y en la tarde. Hay dos factores que están influyendo. Uno, muchos establecimientos educativos han iniciado descanso de vacaciones de medio año. Segundo, la gente se queda viendo los partidos. Busca restaurantes, se queda en la oficina o busca otros espacios para poder disfrutar de estos encuentros deportivos, lo que ha liberado por algunos tramos del día la carga vehicular. Pero bueno, esta es la iniciativa, veremos si avanza o no en el Congreso de la República. Ahora sí, vamos al fútbol. Vamos a escuchar fragmento de la conferencia de Gustavo Alfaro. Él es el técnico de la selección de Paraguay. Incluso Andrés Cubas también se hizo presente para poder tener esta conversación y pues escuchar las expectativas que tiene el técnico de la selección paraguaya. Recordemos que Gustavo Alfaro ha sido una de las grandes esperanzas de la selección paraguaya porque hubo un cambio en la dinámica desde que él llegó al banquillo. El tema es que en esta justa ha tenido una derrota dolorosa ante la anfitriona, que es Estados Unidos, donde no metió ni las manos, y en el segundo partido, con polémica y demás, pero ya vimos a una selección aguerrida. Ya vimos una selección que tuvo un planteamiento completamente distinto. La expectativa es qué versión vamos a ver hoy ante la selección alemana, que ya está clasificada a la siguiente ronda y que para muchos incluso con esta generación y con el talento juvenil que tiene, puede ser candidata incluso a levantar el título en esta máxima fiesta. Las palabras del técnico argentino, Gustavo Alfaro.
1: En determinados sectores de la cancha o en determinados momentos de la cancha, Eso es lo que nos puede otorgar. En cuanto a las diferencias con Miguel, son jugadores diferentes, de características diferentes. Uno es más vertical, uno es más de atacar los espacios, de tener más amplitud de recorridos, en tener más ese tipo de recorridos dentro de la cancha. O sea, esas son las diferencias. Los dos son jugadores de jerarquía, son diferentes, pero jugadores de jerarquía. Se adaptan a jugar, tal vez Miguel más por los costados. Mauricio puede jugar detrás del 9 tranquilamente como un organizador de juego, pero ese es el lugar donde juega Julio. Entonces ahí es donde también él, llegado el caso, es un jugador que puede, o sea, su mejor puesto me parece que sería ese, más que ponerlo por banda. Hay veces que en función de las necesidades, siempre que ha entrado, le ha dado soluciones al equipo en las búsquedas que nosotros teníamos en ese aspecto. En cuanto al partido, digo, nosotros lo que queríamos era, primero, desde que se sorteó la Copa del Mundo, lo primero que los que estuvieron ahí me preguntaron, lo primero que dije que era para mí el grupo más parejo de toda la Copa del Mundo, donde los cuatro tenían chances de pasar y los cuatro tenían chances de quedar en el camino. De hecho, nosotros éramos el equipo que menos posibilidades tenía de pasar. De los cuatro era el que menos posibilidades tenía. Cuando uno juntaba las valoraciones del plantel, jerarquías, recorridos, ranking FIFA, etcétera, etcétera, etcétera, obviamente que nosotros estábamos por debajo del nivel de nuestros rivales, y con más razón cuando se conoció el nombre de Turquía. Pero el Mundial es tan complejo, es tan difícil, como yo le decía a los muchachos, a veces es tan difícil ganar un partido en un Mundial, que uno a veces tiene que trabajar tanto para ganar un partido en un Mundial. Hay otras selecciones que tal vez no le cueste tanto, pero son las selecciones que están acostumbrados a terminar siempre entre los cuatro primeros. Para nosotros es muy difícil ganar un partido en una Copa del Mundo. De hecho, si nosotros tuviésemos la fortuna de poder ganar a Australia, sería la primera vez en la historia que Paraguay ganaría dos partidos en una Copa del Mundo. O sea, nosotros tenemos que lograr algo que Paraguay en toda su historia no pudo lograr. Entonces es un desafío también para nosotros en ese aspecto. Lo que nosotros queríamos hacer era llegar a la última fecha con chance de clasificar. Ese era nuestro objetivo. Desde la voluntad es el objetivo que te trazás. Después hay que ver desde la realidad si lo puedes dar, le puedes dar la mano a esa realidad. Fíjense, o sea, si para nosotros 16 años era mucho, porque para nosotros, para Paraguay, 16 años fuera un Mundial fue mucho. Para Turquía eran 24. Era mucho más. Y Turquía llegaba con una generación extraordinaria de jugadores. Y hizo los méritos en los partidos, jugó bien, no tuvo la fortuna de convertir, pero jugó bien Turquía. Y el Mundial le duró una semana. Entonces, lo impiadoso que es el Mundial, que uno tiene que esperar 24 años o tiene que esperar 16 años y el Mundial se te va en un suspiro. A veces es muy fácil meterse arriba de la ola y demandar, exigir, pedir cosas. Es complejo, es muy complejo la Copa del Mundo. Por eso es un campeonato totalmente diferente al que uno pueda haber jugado en ese sentido. Entonces nosotros llegamos a la última fecha con posibilidades. Ojalá podamos clasificar. Si podemos clasificar segundo, bienvenido sea, y si podemos clasificar tercero, mejor, porque tampoco a nosotros nos garantiza por la diferencia de goles en el partido de Estados Unidos, por los argumentos que se toman para definir eventualmente en casos de paridad, por las tarjetas amarillas, las tarjetas rojas que tenemos, también nos condicionan en ese aspecto. Entonces nosotros con tres puntos no sé si nos alcanza para clasificar a la siguiente fase. Entonces ahí se plantea una disyuntiva, obviamente, que queremos, si podemos llegar segundo, queremos llegar segundo, pero nosotros queremos clasificar. Entonces para mí, pues yo escucho mucho y vi mucho, y lo mismo nos pasa a nosotros, le digo, muchachos, o sea, nosotros tenemos que vivir el partido de mañana como es el último partido que nos queda en la Copa del Mundo. Y ojalá, después de lo que hagamos el día de mañana, nos ganemos el derecho a tener un partido más. Y así sucesivamente. Porque así lo tenemos que vivir, así lo tenemos que sentir, así lo tenemos que trabajar y así lo tenemos que buscar. Entonces, en ese sentido, trabajamos, elaboramos, planificamos un partido en ese tipo de búsquedas. Y eso es lo que nosotros tratamos de ver. Desde el equipo que pongamos mañana al inicio del partido hasta lo que busquemos en el final del partido el día de mañana.
2: Sí, creo que vamos a tener que ser inteligentes en esas situaciones de tratar de quebrarlos a ellos, de tratar de sacarlos de su zona de confort, de aprovechar esos espacios y cuando tengamos la oportunidad ser contundentes. Pero bueno, creo que la clave va a ser pacientes, tratar de tener un buen manejo de pelota y a partir de ahí empezar a crecer y como dije, tratar de explotar todas las situaciones que tengamos para poder ir primero ganando confianza en el partido y tratar de que dependa de nosotros.
3: Pedro Torres, Insfran, Tigo Sports.
4: Gustavo, Andrés, buenas tardes.
0: A ver, ahí están las declaraciones de Gustavo Alfaro y Andrés Cubas, uno futbolista y el otro el técnico. A ver, voy a hacer la aclaración porque el cruce fue mío por estar buscando las reacciones del siguiente partido. Ecuador juega ante la selección de Alemania. Este es el partido que tendrá la selección teutona, mientras que la selección de Paraguay se estará enfrentando al conjunto de Australia en la última jornada. El partido entre Paraguay y Australia está programado a partir de las 20:08 p.m. y como lo explicaba Gustavo Alfaro, matemáticamente no tienen asegurado el puesto en siguiente ronda. Ganando, por supuesto que están en la siguiente ronda, pero de no ganar, el panorama es complejo. Por lo que le explicaba, la diferencia de goles y lamentablemente las expulsiones, las tarjetas rojas, pueden ser factor en el tema del criterio de desempate. Mientras que Alemania va a jugar ante la selección de Ecuador. Acá sí, la selección de Ecuador que llega prácticamente condicionada y con pocas posibilidades. La tabla general del máximo ente regulador señala que en el grupo E, donde está Alemania, es la única selección clasificada. Costa de Marfil tiene 3 puntos, Ecuador y Curazao tienen 1 punto. Ambas selecciones matemáticamente tienen posibilidades de pelear para ser segundo lugar o para ser uno de los mejores terceros. En el grupo D, que es el del anfitrión Estados Unidos, Australia y Paraguay en el duelo directo van a buscar el resultado. Turquía ya está eliminada, no tiene ningún tipo de posibilidades por los criterios de desempate, por lo cual entre Australia y Paraguay se van a estar disputando ese boleto para la siguiente ronda. Así está armada o están armadas las diferentes llaves. Les recuerdo el calendario: 14:02 p.m, Curazao ante Costa de Marfil y Ecuador ante Alemania, 17:00 p.m, Japón ante Suecia y Túnez ante Países Bajos, y a partir de las 20:00 p.m. se juega el Turquía, Estados Unidos y el Paraguay ante la selección de Australia. Mañana se juegan los últimos partidos de la jornada número 3, de la última de la fase de grupos. Y a partir de ahí, pues ya se estarán armando los diferentes cruces. Mañana viernes y el sábado se estarán disputando los últimos enfrentamientos. Y a partir del domingo 28 de junio se tiene el primer cruce, Sudáfrica ante Canadá. Y el lunes, pues está a la espera de la confirmación de quiénes son los últimos equipos invitados. Así es que ya estamos en la recta final, viernes, sábado, jueves. Viernes y sábado ya se termina la fase de grupos de la máxima fiesta del fútbol. 11:20, pausa. Ya venimos con más.

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Retomamos información de carácter nacional, capturas, allanamientos, resultados que se obtienen del trabajo en conjunto entre el Ministerio Público y Policía Nacional Civil. Según se ha informado, como resultado de un allanamiento realizado en la aldea Los Planes, en Unión Cantinil, en Huehuetenango, fue detenido Darwin, de 29 años de edad, por tener de manera ilegal un arma de fuego. En otro inmueble, en la aldea del Rincón, se localizó un DVR que fue secuestrado como indicio para fortalecer diferentes procesos de investigación. Son los detalles que se comparten por parte de Policía Nacional Civil y Ministerio Público luego de realizar diferentes allanamientos en el territorio nacional. Atención en el tránsito a nivel de carreteras por parte de Provial. Se ha confirmado que se atiende un hecho de tránsito a la altura del kilómetro 62 de la ruta del Pacífico, esto en la CA 9 Sur, en jurisdicción de Escuintla. Se ha registrado la colisión entre un tráiler y un automóvil, lo cual ha ocasionado únicamente daños materiales, pero este incidente obstruye el carril derecho con dirección hacia el norte. En otro incidente, brigadas de Provial brindan seguridad debido a trabajos en carretera a la altura del kilómetro 67.8, esto en la ruta nacional 16, en jurisdicción de Cuilapa, Santa Rosa. Se alterna el paso entre vehículos. Son los dos incidentes que se atienden de momento por parte de autoridades de Provial.

0: Recientemente se confirmó la localización en el sector de la zona 11 de Misco de una persona envuelta en sábanas sin signos vitales. Luego de las labores de investigación y el trabajo realizado por el Instituto Nacional de Ciencias Forenses, se ha confirmado la identidad de la persona que fue localizada sin vida y con señales de violencia en el bulevar principal de Colinas de Minerva, en el sector de la zona 11 de Misco. Según se ha informado por parte del Instituto Nacional de Ciencias Forenses, se trata de Irineo Escobar Ramírez, y según el informe forense, la causa de muerte fue asfixia por estrangulamiento. Escobar Ramírez, según la versión preliminar, era vendedor de la zona 1 capitalina. Al conversar con comerciantes de la Plaza de la Constitución, contaron que era conocido bajo el apodo de Negro. Durante las conversaciones se señaló que Escobar Ramírez creció en el sector de la zona 1 y se dedicaba a vender todo tipo de productos, desde dulce hasta galletas y chocolates. También contaron que era tranquilo y reservado, ya que a pesar de saludarlos todos los días, nunca sostuvo una conversación extensa con ninguno de los comerciantes de este sector. Señalaron que la persona conocida bajo el apodo de Negro dejó de llegar al parque 15 días antes de este hecho y se enteraron que había fallecido por medio de redes sociales. Así es que la versión que se entrega por parte de comerciantes y por parte de el INACIF, luego de confirmarse la identidad y los motivos del fallecimiento de esta persona que fue encontrada en sábanas en el sector de la zona 1 de zona 11 de Misco, con claras señales de violencia. Once de la mañana con 29 minutos. Estamos cercanos a que se cumpla el Día del Ejército y con esto se dará asueto en el sector privado, pero también se tendrá asueto en diferentes entidades bancarias, porque también se está por conmemorar el Día del Empleado Bancario. Marc, ampliemos detalles respecto al asueto, cómo estarán funcionando las entidades bancarias y, por supuesto, las principales recomendaciones que se ha girado por parte de la Superintendencia de Bancos.
1: Así es, efectivamente hay dos cosas importantes que se deben conocer de estas fechas. La primera, que los bancos están autorizados, como bien lo mencionabas, para cerrar el 26 y 29 de junio. Esto por el asueto del Día del Ejército, que se corrió para el 26 de junio en el caso del sector bancario, y el 29 de junio, que corresponderá a el día que se conmemora el Día del Empleado Bancario. Por eso los usuarios pues deben tomar en cuenta que los bancos del sistema están autorizados por la Superintendencia de Bancos a esta autorización de no estar operando o en algunos centros comerciales y cajeros automáticos. En esos 4 días habrá una importante inyección de liquidez en la economía guatemalteca, cabe recalcar, y de acuerdo con estimaciones del Banco de Guatemala, alrededor de 2.600 millones de quetzales van a comenzar a circular debido al cierre de mes, a este feriado bancario y al asueto por el Día del Ejército. Así que estas serán fechas importantes a considerar, días en los que los bancos van a estar cerrados.
0: Once de la mañana con 30 minutos, escuchemos declaraciones porque ha conversado Sebastián Becasese, técnico de la selección de Ecuador, junto a Moisés Caicedo en la conferencia de prensa, ahora sí, en la previa del duelo ante la selección de Alemania, un enfrentamiento que se estará desarrollando en la ciudad de New Jersey, y donde pues la selección de Ecuador buscará ese boleto, esa lucha para poder disputar. El tema es que Becasese es muy resistido por parte de la afición ecuatoriana, ha sido fuertemente criticado, y pues vamos a ver cómo cierra este enfrentamiento, ya pensando en lo que será posiblemente el adiós de la competición o lo que estamos mencionando, esa virtual clasificación, tomando en cuenta que incluso la selección de Curazao matemáticamente tiene chances de pelear por ese boleto.
2: Y mereció mucho más de lo que obtuvo, y las maneras que utilizó para competir hacen pensar de que es el camino indicado, y solamente por el tema de la concreción no se obtuvo lo deseado y lo merecido. Uno tiene calma, uno tiene tranquilidad, uno tiene confianza. Al final un entrenador debe medirse por lo que genera un grupo, ¿no? Un equipo y las sensaciones que le brinda. Y a mí, en este momento de adversidad, por no tener los resultados, me vas a encontrar con mucha tranquilidad, porque tengo un grupo que, aún en la adversidad, se muestra más unido, más convencido que en la prosperidad. Entonces, al final, eso para mí no tiene precio. Es un valor humano excepcional el que tenemos, y creo mucho que por lo realizado en nuestro juego, tal vez en este partido consigamos eso que no pudimos conseguir en los anteriores. Así que cambiar, no tengo que cambiar demasiado, tengo que fortalecer, insistir en una idea que nos trajo hasta acá, que nos mostró de muy buena forma, pero que no nos deja tener hoy la felicidad del resultado. Entonces, yo creo que el trabajo está hecho y ahora queda confiar y creer en los futbolistas que tenemos. La verdad que creo más que ayer o más que cuando llegué. Y creo que al final uno mide sus convicciones en estos momentos. Sabemos del poderío de Alemania, sabemos toda su historia, su presente, todo lo que vos quieras, pero yo creo mucho en estos futbolistas.
3: Desde luego, Sebastián, para Fox Latinoamérica, yo quería preguntarte si en lo particular para ti es el partido más importante que te ha tocado vivir como entrenador, y si es así, ¿cómo lo encaras en el sentido emocional? No deja de ser un partido con la bandera envuelta, ¿no?, de una selección, es algo que va más allá del ti como entrenador. ¿Cómo lo preparas y si es el más importante de tu carrera?
2: Sí, no, yo siempre, cada partido que vivo, el que me toca es el más importante, porque el fútbol es eso, ¿no? Es como la vida, es como tu cada día, el día que vos vivís es el más importante. El fútbol es lo mismo. Cada juego que vos vivís es único, no se repiten. Entonces, obviamente hoy será este, mañana será otro. Como te decía, en relación a lo que acontece, yo vivo todo con plenitud, con intensidad, con gratitud. Y obviamente estar en un mundial, siempre lo dije y lo vuelvo a repetir, me parece que es la competencia por excelencia en lo que se refiere al fútbol. Para un entrenador, para un futbolista, saber que es lo más puro que se mantiene, más allá de todo lo que se genera, que es un gran negocio también, el futbolista viene a la selección por el amor a su país. Y eso lo vuelve más atractivo, lo vuelve con un factor diferente, emotivo, por lo cual no está obligado. Elige venir. Si lo citan, puede venir o no. Elige. En un club obviamente hay un contrato y hay responsabilidad y hay obligaciones. Acá el jugador viene por el amor de estar defendiendo a su nación, y eso obviamente para un entrenador es un plus, ¿no?
4: Por allá.
5: Sí. Ariel Schwartzman para TIC Sports Argentina. Buenas tardes, Sebastián. Te tocó vivir, no como técnico, sino como ayudante, una situación similar, de estar apremiado por la clasificación con Argentina en 2018 y aquel partido sufrido contra Nigeria. ¿Qué ves de similar o qué te dejó también haber pasado por esa situación en el manejo de las horas previas con los jugadores para estas horas previas al partido con Alemania?
2: ¿Qué tal, Ariel? ¿Cómo te va? No, la verdad que no le encuentro similitud, porque son dos historias totalmente diferentes, ¿no? Más allá de un resultado y una necesidad de ganar para obtener el pasaje. Esta estadía acá con mi grupo de futbolistas, estos dos años que he compartido con ellos, los partidos que hemos conseguido, cómo nos hemos preparado, cómo estamos compitiendo y cómo estamos conviviendo, para mí es extraordinario. Yo estoy muy, muy feliz, estoy muy feliz, estoy muy tranquilo. Obviamente que con bronca por no obtener lo merecido, pero confiando en que lo vamos a obtener. Sabiendo que enfrentamos una potencia mundial, pero que también esto va a veces de que eso que no se dio, por ahí se dé ahora. Así que confiando, creyendo, y obviamente lo que viví tanto en Brasil 2014 con Chile como Argentina en Rusia 2018 siempre sirve para tener esta calma que hoy tengo. Sé que al final esta ilusión que se despertó, que despertamos con el grupo de futbolistas, que ha sido inmensa, porque mañana va a haber más de 55.000 ecuatorianos, siempre uno corre el riesgo de no poder devolverle lo que despertó y desilusionarlo. Pero si vos me preguntás si lo volveríamos a hacer, yo te diría que sí, porque realmente el camino que nos trajo hasta acá es extraordinario, y confío, como te vuelvo a decir, plenamente en que vamos a seguir con ese entusiasmo del primer día para poder estar más días acá, porque estamos muy felices viviendo cada día en este Mundial, ¿no?
6: Profe, Santiago Guerrero de Primicias. Profe, en los partidos contra Costa de Marfil y Curazao, Ecuador llegó mucho, dominó, creó opciones, pero lo que faltó fue convertir, digamos. ¿Cómo se ha trabajado en estas horas para mejorar ese rubro, para que entre mañana, porque mañana necesitamos ganar? Y precisamente lo tiene a Jordi, le quiero preguntar a Jordi si está acá, no sé si va a ser titular, por eso está acá. ¿Y cómo, Jordi, mañana hacer daño en este partido? Gracias.
7: Vamos, Jordi, dale.
8: Hola, buenas tardes con todos. Bueno, independientemente de los jugadores que entremos o no al campo, yo creo que todos los jugadores que conformamos la selección estamos acá porque tenemos el nivel para jugar en el once inicial, o para, si nos toca entrar o no, estar ahí dando el 100%, sea jugando o apoyando a nuestros compañeros. Por ahí, como lo dices, hemos dominado muchísimo en el juego, hemos creado ocasiones, que yo creo que es lo más difícil en el fútbol, crear ocasiones, llegar, ser superiores. Bueno, eso es mérito tanto de nosotros como del cuerpo técnico, por todo lo que hemos estudiado a los rivales, por cómo lo hemos trabajado. Por ahí nos ha faltado una pizca de suerte para convertir, pero como delantero y como conocedor del fútbol por todo el tiempo que le he dedicado a esta carrera, yo creo que una vez que podamos convertir el primer gol, pues llegarán muchas más alegrías. Obviamente confío muchísimo en mí y confío muchísimo en mis compañeros, y sé que tenemos grandísimos delanteros que en cualquier momento pues se nos prenderá y se nos dará esa chispa de suerte que nos ha faltado en los últimos dos partidos.
0: Las declaraciones de Sebastián Becasese, técnico de la selección ecuatoriana, con recorrido como asistente técnico en su momento, selección argentina, selección chilena, y recientemente incluso dirigiendo en el fútbol español, y ahora con esta oportunidad a nivel de selecciones, y uno de los de mayor experiencia, Moisés Caicedo, como uno de los referentes del fútbol ecuatoriano. Así es que el duelo ante la selección de Alemania y la previa que se tiene, 11:40, pausa. Ya venimos con más en el 106.1 de la red.

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0: 11:45, estamos de vuelta a través del 106.1 de la red. A ver, vamos con el monitoreo a nivel de carreteras. Es Sofía Juárez, auxiliar de vocería de Provial, quien nos entrega el resumen completo de las principales incidencias, emergencias y sobre todo recomendaciones para quienes se dirigen en carreteras a diferentes puntos del país. Sofía, adelante.
1: Muy buen día para cada uno de ustedes. El Ministerio de Comunicaciones, Infraestructura y Vivienda a través de Provial le da a conocer la información más relevante de tránsito vehicular en las diferentes carreteras de nuestro país. A esta hora de la mañana, damos inicio con la ruta interamericana hacia un occidente. Brigadas de Provial brindan asistencia vial a una camioneta agrícola varada por pinchazo en el kilómetro 161, en Nahualá, Sololá. Esta obstruye el carril derecho con dirección a occidente, por lo que le recomendamos transitar con precaución. Si usted utiliza a esta hora la ruta Cito 180 que le comunica los departamentos de Retaluleu hacia Quetzaltenango, brigadas de Provial brindan seguridad vial debido a trabajos en carretera en el kilómetro 188 en San Felipe, por lo cual en este punto se desvía el tránsito por una ruta alterna. Quienes se dirigen por la ruta C2 Occidente, que le comunica el sector de Escuintla con Cocales y el área de Coatepeque, le informamos que continúan los trabajos en el kilómetro 86.5, dentro del casco urbano de Siquinalá, por lo que le recomendamos transitar por rutas alternas. Y por el kilómetro 132, en donde se encuentra ubicado el puente Brisas de Mocá, continúa la habilitación de un carril reversible y Provial brinda seguridad vial en este sector. Si usted se conduce por la ruta C2 Oriente de Escuintla hacia Ciudad Pedro de Alvarado, Provial brinda seguridad vial debido a trabajos en carretera en el kilómetro 97 en Tacisco. Se alterna el paso de vehículos. Para quienes utilizan la ruta al Pacífico C9 Sur, brigadas de Provial mantienen puesto de control y regulación vehicular en el kilómetro 52 sobre la autopista Apalín-Escuintla. Asimismo, brigadas de Provial atienden un hecho de tránsito en el kilómetro 62 en Escuintla. Colisión entre un cabezal y un automóvil ocasiona solo daños materiales. Mantiene obstruido el carril derecho con dirección a norte, por lo que le recomendamos tomar nota y conducir con las debidas precauciones. Si usted utiliza la ruta C1 Oriente, a esta hora de la mañana le informamos, brigadas de Provial asisten a un camión varado por desperfectos mecánicos en el kilómetro 57 por Barberena en Santa Rosa, el cual obstruye el carril derecho hacia occidente, por lo que le recomendamos conducir con precaución. Asimismo, brigadas de Provial brindan seguridad vial debido a trabajos en carretera en el kilómetro 27.6 en Villa Canales y continúa la habilitación de un carril reversible. Se reporta la habilitación de un carril reversible por el kilómetro 51.8 sobre el libramiento de Barberena debido a trabajos en carretera. Si usted utiliza a esta hora la ruta nacional número 16 que le comunica el sector del Boquerón con Chiquimulía, brigadas de Provial brindan seguridad vial debido a trabajos en carretera en el kilómetro 67.8 en Cuilapa, por lo que se alterna el paso de vehículos. Para quienes transitan por la ruta al Atlántico C9 Norte, brigadas de Provial brindan asistencia vial a camión varado por desperfectos mecánicos en el kilómetro 41.8 en San Antonio La Paz, El Progreso. Este mantiene obstruido el carril derecho hacia norte, por lo que le recomendamos transitar con precaución. Y finalmente, sobre lo que es la ruta CA13, que le comunica a los departamentos de Izabal con Petén, por el kilómetro 274, en el puente Río Dulce en Izabal, brigadas mantienen un puesto fijo de regulación y ordenamiento vehicular. Asimismo, brigadas de Provial brindan seguridad vial debido a trabajos en carretera en el kilómetro 281 en Livingstone, por lo que se alterna el paso de vehículos. Para mayor información puede comunicarse al número telefónico 1520 y puede estar al tanto de nuestras redes sociales, en donde nos encuentra como Provial Oficial. Conduzca con responsabilidad, somos Provial. Proteger y servir.
0: Este día se han conocido resultados en torno al plan Semáforo Seguro, una iniciativa que arrancó con un trabajo combinado entre Policía Nacional Civil y Ejército de Guatemala, y que con base en los resultados desde el organismo ejecutivo han señalado que esta estrategia se estará manteniendo, no solo en el área metropolitana, sino que se estará ejecutando en diferentes puntos, tanto del departamento de Guatemala como en otras áreas consideradas de alto riesgo. Mark, se conocen detalles respecto a los resultados que ha dejado el plan Semáforo Seguro.
2: comentado. Seguramente usted, amigo oyente, ha notado de pronto a Policía Nacional Civil o Ejército cerca de los semáforos y que de pronto van hacia algún motorista o algo por el estilo. Pues bueno, el subdirector de la Policía Nacional Civil, Esvin Jacinto, informó que el plan Semáforo Seguro ha permitido fortalecer los controles de seguridad en primeras instancias en distintos puntos del país. Esto obteniendo resultados muy importantes en materia de prevención y combate a la delincuencia. Según detalló, como parte de los operativos se han incautado 40 motocicletas, principalmente por circular sin placas de identificación. Una irregularidad que obviamente dificulta la identificación de los vehículos y pues favorece a que sean incautados por cualquier tipo de hecho delictivo que pueda suscitarse. Además, las acciones desarrolladas por las fuerzas de seguridad han permitido la captura de 25 personas por diferentes causas, contribuyendo a reforzar la seguridad ciudadana y el cumplimiento de la ley. Así es como lo han informado las autoridades hasta ahora. 40 motocicletas incautadas y 25 personas que han sido capturadas con este plan Semáforo Seguro.

0: Xelajú Mario Camposeco se prepara para lo que será su debut en la Supercopa Bantrap y también lo que será su gira por los Estados Unidos. Tanto Diego Casas como Ernesto Monreal, Nacho Monreal, han sido los dos futbolistas que han atendido conferencia de prensa en la previa del viaje a los Estados Unidos y también su desarrollo hacia el interior de la República en esta Supercopa. Uno de los últimos fichajes del cuadro Superchivo ha llamado la atención, porque hace algunos meses era futbolista de Comunicaciones. Llegó al cuadro blanco precisamente tras ser dirigido por Roberto Hernández en el fútbol mexicano. Y ahora, curiosamente, Roberto Hernández es técnico de Xela y se lo lleva al cuadro Superchivo. Ha dado sus primeras declaraciones de manera oficial en conferencia de prensa. Y estos son algunos de los puntos y las frases más destacadas que ha dejado el defensor central de origen mexicano.
1: Acá en Xelajú, espero sea muy buena para mí. Creo que el torneo pasado, como comentas, fue, gracias a Dios, un torneo bueno para mí, de altibajos para el club, pero para mi club anterior. Pero como te digo, creo que vengo acá con esa espinita de hacer bien las cosas también, de tratar de hacer lo que tal vez hayamos podido conseguir, que a lo cual un campeonato, el llegar a instancias finales con este equipo tan vasto que tenemos acá, yo creo que van a venir buenas cosas para el club, como te lo comento, y pues vengo a sumar mi granito de arena para hacer bien las cosas.
2: ¿Qué fue lo que te atrajo al equipo Superchivo?
1: Creo que una de las cosas que me atrajo al equipo Superchivo, como comentas, fue realmente que están haciendo muy bien las cosas, que tienen un plantel, como te lo comento, muy vasto, que están compitiendo últimamente en la liga y lo están haciendo de la mejor manera. Otra cosa, el tema de la Copa Centroamericana, creo que es un plus para todo jugador, creo que quiere pelear esas copas internacionales, el poder competir contra equipos de otros lugares, como digo, internacionalmente, creo que es una de las cosas importantes a las cuales me atrajo el venir para acá.
3: Buenos días, Ernesto, bienvenido. El tema físico, ¿cómo vienes actualmente? Sabemos de que pues terminaste con tu anterior club. Ahora, ¿cómo te has sentido ya en los primeros días en el tema de la altura, la adaptación?
1: La verdad, muy bien, creo que el tema de la altura y eso es algo que a lo cual te adaptas. Físicamente estoy bien, estoy preparándome para poder llegar en la de la mejor manera a la primera jornada, así que estamos trabajando muy bien. Y como te digo, eso de la altura, los primeros días me ha costado, pero yo creo que con el paso del tiempo uno se va adaptando y para llegar al 100%. Como comentas,
0: ahí están las declaraciones de Nacho Monreal, ilusionado, con altas expectativas por lo que pueda llegar a ser esta presentación ya con el cuadro del Xelajú Mario Camposeco. Es uno de los últimos fichajes que ha tenido el cuadro Superchivo en esta reestructuración, cambio de nombres, Ángel López, Diego Casas y ahora Ernesto Monreal, algunos de los movimientos que ha tenido Roberto Hernández para apuntalar tanto la parte baja, en el caso de Nacho Monreal, como la parte ofensiva con Ángel López y Diego Casas. No le salieron las cosas en Comunicaciones a nivel colectivo. A nivel personal, me parece que Nacho Monreal tuvo un buen rendimiento en la Casa Crema, junto a José Carlos Pinto como defensores centrales. Que ver el tema de la adaptación, el sistema, la confianza, la dinámica, pero me parece que es un buen fichaje para el conjunto Superchivo, precisamente por lo que mencionaba. No solo es la participación en la liga, donde Xela se le exigirá, porque llegó a la gran final ante Municipal, se le exigirá meterse dentro de los seis, ser finalista, levantar el título, sino también porque en la pasada gesta Xela llegó a la final de la Copa Centroamericana, por lo cual la exigencia es emular lo hecho en la anterior competición y, por supuesto, ¿por qué no pensar en el título centroamericano para el cuadro Superchivo? Son algunos de los objetivos que se plantean por parte de la institución.

ex subcomisario de Policía Nacional Civil ha sido ligado a proceso por el crimen de un agente en Petén. Los detalles del caso que se conocen hasta el momento son los siguientes. En horas de la mañana del 26 de mayo de 2022, autoridades reportaron el hallazgo del cuerpo de una mujer en la ruta que conduce de San Benito hacia San Francisco en Petén. Posteriormente fue identificada esta persona como Jocelyn Melissa Ventura Col, quien colaboraba como agente de la comisaría 62 de dicho departamento. 4 años después, el 29 de mayo pasado, fue capturado el subcomisario Yuvini López Fuentes en su residencia ubicada en el barrio 3 de abril de San Benito Petén como el principal sospechoso del crimen contra la agente. La investigación señala que el 25 de mayo de 2022, López Fuentes, aproximadamente a las 20 horas, llegó a la sede de la comisaría, donde se reunió con la agente Ventura Col, quien se encontraba en labores, y abordaron un vehículo propiedad del ex subcomisario. Un día después, el cuerpo del agente fue localizado entre matorrales a orillas de la carretera. La víctima aún portaba el uniforme policial al momento de ser encontrada. Tras la audiencia de primera declaración de López Fuentes el pasado 23 de junio, un juez del juzgado de femicidio de Petén resolvió ligarlo a proceso penal y enviarlo a prisión preventiva por el delito de femicidio. Además, se le ha otorgado un plazo de 3 meses al Ministerio Público para poder ampliar las diligencias y se programó para el próximo 13 de octubre la audiencia de etapa intermedia. Son los detalles que han sido entregados por parte del ente investigador luego de que se tomara la decisión de ligar a este ex subcomisario a proceso por el crimen de un agente en el departamento de Petén.

Por medio de sus canales de comunicación oficiales, la Organización de Estados Americanos ha revelado una declaración conjunta del gobierno de Belice y de la República de Guatemala. El documento, firmado por ambas naciones, señala lo siguiente: nosotros, los gobiernos de Belice y de la República de Guatemala, representados por el Chief Executive Officer del Ministerio de Relaciones Exteriores, Comercio Exterior, Cultura, Ciencia y Tecnología de Belice y el Ministerio de Relaciones Exteriores de la República de Guatemala, que ahora en adelante serán nombradas como las partes, reunidos el 24 de junio de 2026 en la ciudad de Panamá, con ocasión de la 56º periodo ordinario de sesiones de la Asamblea General de Organizaciones de los Estados Americanos, acordamos emitir la siguiente declaración conjunta: reafirmando nuestro pleno respeto a los propósitos y principios de las Cartas de las Naciones Unidas y de la Organización de los Estados Americanos, incluido el respeto a la soberanía, la integridad territorial, la independencia política y la no intervención en los asuntos internos de los estados, la prohibición de amenaza o uso de la fuerza y la solución pacífica de controversias. Recordando el conjunto de acuerdos suscritos entre las partes en el marco del proceso, incluidos en el acuerdo para establecer un proceso de transición y medidas de fomento de confianza de 2003, el acuerdo sobre un marco de negociación y medidas de fomento de confianza 2005 y el acuerdo especial de 2008 para someter el reclamo territorial, insular y marítimo de Guatemala a la Corte Internacional de Justicia para su adjudicación definitiva, así como su protocolo de 2015. Reiterando nuestro pleno respeto por el derecho internacional y nuestra obligación de aceptar la decisión de la Corte Internacional de Justicia como definitiva y vinculante y de cumplirla e implementarla plenamente y de buena fe, reconociendo el importante rol y contribución sostenida de la OEA en la promoción de la paz, la estabilidad y la confianza entre las partes, incluido el apoyo esencial proporcionado por la Secretaria General de la OEA a través de la Oficina de la Zona Adyacencia, reconociendo el valioso apoyo brindado por la comunidad internacional y el grupo de amigos de Belice y Guatemala, particularmente a la Unión Europea y otros donantes, cuya cooperación sostenida a lo largo de más de 2 décadas ha contribuido significativamente a preservar la paz y fortalecer la confianza entre ambos países, reconociendo asimismo que la adaptación y el fortalecimiento de la presencia en la fase posterior al fallo corresponden ser definitiva por las partes, teniendo presente el alcance del mandato vigente, declaramos lo siguiente: la OEA constituye un socio valioso y de confianza para las partes. En ese sentido, hacemos un llamado a la Secretaría General a continuar ejerciendo su

consulta de las partes y conforme a las decisiones que adoptamos. Instamos a la Secretaría General a continuar proporcionando apoyo en la implementación plena y efectiva del acuerdo sobre un marco de negociación y medidas de fomento de confianza 2005 y las medidas allí contenidas. Respaldar los esfuerzos de las partes para avanzar en la implementación de acuerdos de Plasencia como la base de fortalecer la cooperación bilateral. Apoyar a las partes en sus gestiones ante la comunidad internacional y las donaciones para garantizar la continuidad operativa de la oficina de la OEA en la zona de adyacencia hasta emitir el fallo. Desarrollar y fortalecer las capacidades nacionales y bilaterales en áreas de cooperación acordadas para la plena implementación del fallo, tales como la demarcación territorial, de conformidad con los acuerdos alcanzados por los países. Brindar apoyo a las partes conforme a lo previsto en el Acuerdo Especial de 2008 con relación con la Comisión Binacional prevista en su artículo 5 en todos los aspectos de las partes que las partes acuerden, y apoyar a las partes en la prevención y resolución de conflictos, en la verificación de incidentes de conformidad con los acuerdos vigentes y con el mandato de la oficina de la OEA de la zona de adyacencia. En la parte final del documento señalan que en ese sentido se solicita a la Secretaría General de la OEA que, con el apoyo del Grupo de Amigos y a la comunidad internacional, desempeñen un papel facilitador y de acompañamiento a las partes en el cumplimiento de las obligaciones que se emanen del fallo. Esto en el marco de los acuerdos vigentes entre Belice y Guatemala, así como los acuerdos futuros que puedan celebrar. En resumen, Guatemala y Belice solicitan que se mantenga y continúe el apoyo institucional por parte de la OEA a la espera del fallo que tenga la Corte Internacional de Justicia, y que a partir del fallo, independientemente de el que este sea, se brinde apoyo institucional y seguimiento para que los acuerdos con base en el fallo logren cumplirse en los tiempos y plazos establecidos a nivel nacional en cada uno de los puntos y a nivel internacional con el impacto que este fallo pueda llegar a tener. Doce del mediodía con 4 minutos. Con esta información llegamos al final de la primera emisión de la Red Noticias. No se despegue del 106.1. Ya se viene la segunda con Alexis Ponce, con Iris Pérez. Las noticias destacadas que se han generado a lo largo de esta jornada, jornada de jueves 25 de junio. Les saludo Carlos Zacarías a nombre de toda la producción. Les deseo una feliz tarde. Nos encontramos en unos minutos con este recorrido informativo y sobre todo en el espacio de Entre Goles y Amigos con los duelos destacados de la máxima fiesta del fútbol.

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0: 12 del mediodía con 9 minutos. Esta es la segunda emisión de la Red Noticias a través del 106.1, donde está todo lo que usted necesita saber. Le saluda Iris Pérez y más adelante nos va a acompañar Alexis Ponce para darle a conocer las noticias nacionales, internacionales, el deporte y, por supuesto, el tránsito que le puede afectar a esta hora del mediodía. Esto y más a través de la red en el 106.1. Platicamos de los titulares para esta tarde y es que comedores sociales temporales van a atender a comunidades durante esta canícula y el Ministerio de Trabajo ha desplegado operativos para garantizar el pago del bono 14 en todo el país. Hablamos del Tribunal Supremo Electoral y es que busca tener el control total de los datos electorales para los comicios que se vienen para este 2027 y hay accidentes de tránsito que han aumentado un 9.9% y han dejado más de 1,000 personas fallecidas en Guatemala. También hay tormentas severas y granizo, el pronóstico para este jueves 25 de junio. Y también hablamos del ámbito internacional, y es que hay solidaridad en redes sociales donde se apoya a víctimas del terremoto en Venezuela. ¿Y qué hay detrás de los 4 grandes terremotos registrados en menos de 8 horas? Aquí le cuento lo que dicen los expertos. Y hay un conductor que ha atropellado aficionados durante un festejo mundialista en el Cabo San Lucas y un asteroide de hasta 1,650 metros pasará cerca de la Tierra el 27 de junio. Esto y más a través de la red por el 106.1, donde está lo que usted necesita saber. Iniciamos con las noticias nacionales, pero hablemos del bono 14 que se tiene que pagar durante los primeros 15 días del mes de julio de este 2026, con fecha límite, recuerde usted, el 15 de julio de cada año. Debe entregarse en un solo pago y aplica tanto para el sector privado como para el sector público. ¿Cómo se calcula? Se calcula con base al salario ordinario promedio del periodo comprendido entre el 1 de julio del año anterior y el 30 de junio del año actual. En general, la fórmula usada es salario ordinario promedio dividido entre 365 días y multiplicando los días laborados. Si el año es bisiesto, lo tiene que dividir entre 366 días. Hay puntos clave que hay que mencionar dentro del pago de este bono 14 que beneficia la economía de los guatemaltecos durante el mes de julio. Y hablamos que es un derecho laboral obligatorio que le tiene que dar su empresa. También debe pagarse de manera fraccionada, no debe pagarse de manera fraccionada. La ley fija el rango de pago entre el 1 y el 15 de julio y el Ministerio de Trabajo indica que si no se recibe, se debe denunciar tanto al Ministerio de Trabajo o también lo puede denunciar por la línea 1511, que es parte de este ministerio. El Mintrav, pues, hasta el momento proyecta realizar 4,425 inspecciones a centros de trabajo a partir del 16 de julio para verificar el pago del bono 14, que debe entregarse en la primera quincena, como ya se lo indicaba. La ministra de Trabajo, Miriam Roquel, anunció que los operativos abarcan centros de trabajo del sector público y privado en todo el país. La meta para este 2026 representa un incremento en cobertura respecto al año anterior, cuando las supervisiones alcanzaron 69,913 trabajadores y permitieron la restitución de más de 301.9 millones en este concepto. Además, durante el 2025, las autoridades laborales impusieron sanciones económicas superiores a 2.7 millones de quetzales que incumplieron con el pago de esta obligación. La ministra de Trabajo ha reiterado que el bono 14 es un derecho irrenunciable para los trabajadores en relación de dependencia. Recordemos que según los datos del Ministerio de Trabajo, en 2024 se recibieron 445 denuncias por incumplimiento, lo que derivó en sanciones en contra de 110 empresas en 2025. Los casos aumentaron a 564 denuncias y 124 empresas que fueron multadas por montos superiores a los 2 millones de quetzales. Los departamentos de Guatemala y Quetzal Quetzaltenango se concentraron con la mayor cantidad de reportes. La Inspectoría General de Trabajo o la Inspectora General de Trabajo, Silvia Juárez, indicó que las denuncias pueden presentarse en las delegaciones departamentales o al número 1511. Esto es parte de lo que ha dado a conocer el Ministerio de Trabajo en relación a los diferentes operativos que se realizarán por el pago del bono 14 en los próximos días. Así que si a usted no le pagan su bono 14 entre el 1 de julio y el 15 de julio, puede presentar su denuncia ante el Ministerio de Trabajo o por los canales que se debería hacer, y también puede calcular cuánto le toca de bono dividiéndolo o multiplicándolo por los días del año y el último salario que usted ha recibido.
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0: 12 del mediodía con 15 minutos y hablamos de la nota destacada a nivel internacional. Artistas latinoamericanos y estadounidenses han expresado su solidaridad con Venezuela. Esto tras los terremotos de magnitud 7.2 y 7.5 que sacudieron al país este miércoles, dejando cientos de muertos y graves daños en la infraestructura. Hay artistas como J Balvin, Alejandro Sanz, Ricky Martin, Carlos Vives, Miguel Bosé, Nicky Jam, Sebastián Yatra y Mau Montaner. Tini han publicado historias en Instagram con mensaje de ánimo, condolencias para las víctimas. La actriz ganadora del Oscar, Jamie Lee Curtis, también compartió una bandera venezolana en señal apoyo a este país. Varios artistas pusieron sus cuentas al servicio de la búsqueda de desaparecidos y la recolección de ayuda. El venezolano Danny Ocean pues pidió a sus seguidores información sobre sitios que requieran asistencia inmediata y ha divulgado listas de personas hospitalizadas en Caracas. Y hay que mencionar, la actriz venezolana argentina Catherine Fulop y la cantante puertorriqueña Olga Tañón dedicaron sus perfiles a difundir información sobre desaparecidos y enlaces a organizaciones de ayuda. Sebastián Yatra compartió datos sobre centros de acopio, alimentos e insumos en Venezuela. Las cantantes venezolanas Elena Rose, Arca Joaquina y el cantautor Lazo también abrieron sus mensajes directos para recibir y distribuir información. Rose ha pedido a sus seguidores compartir únicamente datos confirmados para evitar la desinformación. Esto es parte de lo que ha sucedido en Venezuela.
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0: Con 16 minutos y hablamos de las elecciones y del año preelectoral. Y es que el Tribunal Supremo Electoral busca tener el control total de los datos electorales para los comicios que se vienen para el próximo 2027. El Tribunal Supremo Electoral analiza el sistema informático para las elecciones del otro año y busca controlar el desarrollo, custodia y manejo de los datos electorales. Los magistrados del Tribunal Supremo Electoral pretenden que la propia institución sea responsable del sistema tecnológico que respalda el proceso. Según la propuesta del calendario electoral estimada hoy con una reunión de magistrados y representantes de los diferentes partidos, y pues se habló también de la inscripción de candidatos y comités cívicos, se realizará el 23 de enero al 28 de enero del 2027. La campaña electoral usted la empezará a ver durante el 2027, el 29 de marzo, y va a concluir a mediodía el 26 de junio, antes de la primera vuelta, según los datos que se dieron a conocer por parte del Tribunal Supremo Electoral. Pero hablemos de los comicios electorales y qué es lo que se elige, para recordar un poco acerca de ese proceso electoral que nos marca cada 4 años en Guatemala. Recordemos que allí se elige el presidente y vicepresidente de la República, 160 diputados al Congreso, 20 diputados al Parlacén, los alcaldes de los diferentes municipios de Guatemala, recordemos que son 340, y recordemos que el calendario estimado que se tiene para el próximo año es que el Tribunal Supremo Electoral prevé la convocatoria oficial el 22 de enero del 2027. con la campaña, según el cronograma difundido, iría del 29 de marzo al 25 de junio del mediodía. Si ningún binomio presidencial obtiene la mayoría de la primera vuelta, pues habría un balotaje en agosto. Lo más importante de este proceso electoral que se viene para este 2027 es que se va a definir el periodo 2028-2032. Para las principales autoridades del país, además el Congreso, recordemos, ya aprobó recursos para la preparación del proceso electoral. Y es que hay que mencionar que dentro del Congreso de la República existen varias comisiones que hacen pues diferentes reuniones de trabajo para trabajar leyes o para trabajar algunas reformas. Hablemos de las reformas a la ley electoral y de partidos políticos, las cuales se mantienen en la Comisión de Asuntos Electorales y de Partidos Políticos, valga la redundancia. Al final es una reforma que se está discutiendo, pero que hasta la fecha no ha tenido avance dentro del Palacio Legislativo. ¿Esto cómo podría afectar? Podría afectar las elecciones del 2027, porque si hablamos de reformas y hablamos de algunas falencias que se registraron durante el proceso electoral anterior, pues se tiene conocimiento que había que hacer algunas reformas con el tema del sistema informático, las juntas electorales, precisamente para evitar todo lo que sucedió durante la elección de Bernardo Arévalo como presidente de la República, que recordemos también tuvo bastantes falencias durante todo el proceso. Un proceso electoral que se viene para el próximo 2027 y del que se tiene que hablar principalmente en el Congreso de la República, donde, como ya le indico, se discuten las iniciativas o las reformas a la ley electoral y de partidos políticos. Y con esta información nos vamos a un corte, pero ya regresamos con más. Hay tránsito. ¿Qué está pasando en las calles de la ciudad? Ya le cuento.

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2: Doce del mediodía con 25 minutos. Muy buenas tardes. Uno de los juegos destacados de esta jornada de jueves. Ecuador ante Alemania por el grupo E. Se enfrentan ambas selecciones y precisamente hay que hablar sobre las alertas que surgen en torno a este duelo, ya que se tiene una alerta por tormentas eléctricas y amenaza con la suspensión del juego. La última fecha del grupo E podría tener un protagonista inesperado, el clima. Ecuador se juega gran parte de sus opciones de clasificación frente a Alemania en el MetLife Stadium, pero una posible tormenta eléctrica amenaza con alterar el normal desarrollo de este compromiso. Aunque durante las últimas horas el cielo se ha mantenido mayormente despejado en Nueva York, los pronósticos meteorológicos advierten sobre la posibilidad de actividad eléctrica en las inmediaciones del estadio. Si eso ocurre, el encuentro podría ser interrumpido temporalmente siguiendo el protocolo de seguridad establecido por las autoridades estadounidenses y la FIFA. Y precisamente hablando de todo este ambiente que se vive alrededor de la fiesta del fútbol, tenemos detalles. Efrén Celada, nuestro compañero, ha conversado con los aficionados para conocer cómo vive en este momento, el momento
3: y
2: del fútbol.
3: Estamos hoy con AM365 y la red. Y tenemos aquí a don Felipe, le vamos a preguntar cuál es su ritual del fútbol.
4: Es un grito, depende del equipo que yo voy, ¿verdad? Entonces, es así un grito de felicidad, alegría. De alegría, ¿va?
3: Ahí está. ¿A qué equipo le van al Mundial?
4: Brasil.
3: Oh, tú Brasil, obrigado. Ahí estamos, ojalá que Brasil sea campeón. Entonces, échese un grito de gol ahí, por favor.
4: ¡Oh, Brasil, Brasil!
3: ¡Eso! ¡Muchas gracias, don Felipe! ¡Gracias!
2: Y más adelante tendremos una nueva conexión hablando con los aficionados. Gracias a AMP, aquí en la red 106.1.
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5: 12 del mediodía con 27 minutos y nos vamos a conectar con Amílcar Montejo, vocero de la Policía Municipal de Tránsito, para conocer cómo están las calles de la ciudad de Guatemala. Buenas tardes.
6: Como siempre es un gusto saludarlos, la Policía MT de la ciudad de Guatemala le informa. Más de 100 personas se encuentran manifestando en las afueras de la Universidad de San Carlos sobre el área de la avenida Petapa 32, calle de la zona 12. El cruce de peatones es constante, le solicitamos mucha precaución. En la conexión de la colonia El Rosario hacia San Pedro Ayampuque, en la 25 avenida, 40 calle de la zona 18, se encuentran agentes de la policía MT agilizando el tránsito, administrándolo, porque en el lugar está un bus urbano con desperfectos mecánicos. Automóvil con fallas también interrumpe sobre el puente del Incienso, el carril derecho yendo en el periférico de zona 3 hacia el área de la colonia Betania. En unos minutos estará liberando el tránsito. Nos informan que un cabezal se quedó con fallas mecánicas en la 13 avenida, primera calle de la zona 18. Ya en unos minutos estarán realizando algunas otras maniobras para poder retirarlo por completo. Por favor, tome en cuenta que se están haciendo trabajos de perfilados sobre el puente Betania. Esto en la conexión de la colonia 4 de febrero hacia la colonia Betania en el sector de la zona 7. También nos reportan que un camión con fallas mecánicas interrumpe la 12 calle diagonal 6 de la zona 10. Por esta misma situación, la policía MT ha coordinado su remolque.
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5: Ahora platiquemos de la Torre de Tribunales. Y es que el juez Delmar González resolverá el próximo 3 de julio la petición de Luis Gómez, quien busca la devolución de propiedades que pertenecen a la empresa Tecnología y Proyectos S.A., de la cual es representante legal. Las propiedades fueron inmovilizadas, recordemos, en 2016. De acuerdo con la Fiscalía de Extinción de Dominio del Ministerio Público, estas se habrían adquirido de manera ilícita y se investiga la procedencia del dinero utilizado para la compra de los bienes. Las propiedades propiedades cuya devolución solicita Gómez son 25 y se encuentran en los departamentos de Guatemala, Escuintla y Petén, según la Fiscalía. Además, esa entidad sostiene que dichos bienes habrían sido adquiridos con fondos del proyecto para la implementación del proyecto transurbano. Durante la audiencia de este 25 de junio, Gómez, por medio de su abogado defensor, argumentó que procede a la devolución de los bienes luego de que el juez segundo penal Mario Ichos cerrara el proceso a su favor el pasado 20 de junio del 2025. Gómez era señalado por los delitos de asociación ilícita, peculado y lavado de dinero u otros activos en un caso relacionado con la implementación del sistema prepago para los autobuses transurbano en el que investigan, según señaló, desvíos de fondos.
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2: El número de fallecidos en Venezuela a causa de los 2 terremotos del miércoles se ha elevado a 188. 188 la cifra mortal y de heridos a 1520. Mientras que al menos 346 construcciones entre edificios, hospitales y centros comerciales resultaron afectadas, ha informado el presidente de la Asamblea Nacional, el chavista Jorge Rodríguez. También ha detallado que hasta el momento hay 2.927 familias damnificadas, 157 desaparecidos reportados, 200 personas atrapadas, 250 edificios dañados y 8 hospitales afectados. Algunos han tenido que ser evacuados, sin precisar la cifra. En una transmisión del canal estatal venezolana de televisión se ha indicado que tras los 2 terremotos de magnitud 7.5 y 7.2 de este miércoles, se han registrado 138 réplicas hasta las 12 horas locales de este jueves, lo que ha obligado a que la presidenta encargada del país, Delcy Rodríguez, declare algunos lugares, entre ellos La Guaira, como zonas de desastre. Los venezolanos duermen desde la madrugada de este jueves en colchones y colchonetas, tendidos sobre el asfalto o refugiados dentro de sus vehículos en las calles, en medio del temor por la réplica. La incertidumbre ante la evacuación de daños y la evaluación se mantiene y la población está en alerta. De hecho, muchos de los que habían decidido volver a sus casas, pese a los daños en fachadas, volvieron a las calles ante algunas réplicas menores. En tanto, el personal de rescate continúa en labores de búsqueda de sobrevivientes en los edificios derrumbados en zonas del oeste de la capital venezolana, como El Paraíso, San Bernardino, Mari Pérez, y del este, como Los Palos Grandes, una de las comunidades más sísmicas de la ciudad y donde se han observado cuantiosos daños estructurales. Las maquinarias han comenzado a llegar a las zonas afectadas luego de varias horas de rescate con palas, carretillas y cuerpo humano.
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5: Platicamos del organismo ejecutivo y es que el presidente de la República, Bernardo Arévalo, pues ha dado la orden Francisco Marroquín. Esto pues ha dicho que únicamente debe basarse en el mérito docente. El presidente de la República aseguró que la orden nacional Francisco Marroquín debe ser un reconocimiento sustentado únicamente en el mérito y libre interés de políticos personales o gremiales. Esto era lo que indicaba el presidente de la República.
0: Muy buenos días a todos y a todas. Hago propio el vocativo del maestro de ceremonias y con su permiso doy lectura al acuerdo gubernativo. Ministerio de Educación, acuerdo gubernativo número 106-2026, Guatemala, 23 de junio de 2026. El presidente de la República, considerando que de conformidad con el decreto ley número 51 de fecha 19 de junio de 1963 y sus reformas, se instituyó la Orden Nacional Francisco Marroquín como símbolo de honor y dignificación para ser conferida a los educadores distinguidos en su profesión, dando ejemplo de trabajo abnegado y superación de la enseñanza en bien de Guatemala. Considerando que el Consejo de la Orden Nacional Francisco Marroquín oportunamente resolvió otorgar la condecoración que exalta la labor de los educadores guatemaltecos propuestos por la comisión calificadora y seleccionadora nombrada por parte de la señora ministra de Educación, según acuerdo ministerial número 1961-2026, de fecha 28 de abril de 2026, siendo necesario emitir la disposición legal correspondiente, la cual es de estricto interés del Estado. Por tanto, en el ejercicio de las funciones que le confiere el artículo 183, literal E, de la Constitución Política de la República de Guatemala, y con fundamento en el decreto ley número 51, de fecha 19 de junio de 1963, y sus reformas, y en el acuerdo gubernativo número 184-2002, de fecha 18 de junio de 2002, reglamento para el otorgamiento de la Orden Nacional Francisco Marroquín, acuerda. Artículo 1, otorgar la Orden Nacional Francisco Marroquín a sus por sus relevantes servicios prestados y como reconocimiento a sus méritos y trabajo en el Magisterio Nacional a los distinguidos educadores siguientes: Augusto Leonel Sandoval Carpio Chiquimula, Boris Vinicio Martínez Tobar Izabal, Carmen Alicia Hernández Guillermo de Barrientos, Baja Verapaz, Elmer Osvaldo Chitumul Tista, Baja Verapaz, Emilia Josefa Juan Lorenzo, Huehuetenango, José Celestino Huarcas González Sololá, Victoria Monzón Monroy de Toledo, Guatemala. Artículo 2. El presente acuerdo empieza a regir inmediatamente y debe publicarse en el Diario de Centroamérica. Comuníquese, aparecen las firmas del presidente de la República, Bernardo Arévalo de León, de la ministra de Educación, Anabela María Giraca Méndez, y del secretario general de la presidencia, Juan Gerardo Guerrero Garnica. Muchas gracias.
5: Y escuchábamos parte de lo que está pasando en el Palacio Nacional de la Cultura, donde se está entregando la Orden Nacional Francisco Marroquín en Guatemala. Recordemos que este es un reconocimiento que se entrega a docentes destacados generalmente en esta fecha, en el marco del Día del Maestro. En 2026, el Ministerio de Educación abrió la convocatoria para presentar expedientes y distinguir a maestros con trayectoria ejemplar, y la condecoración incluye una medalla, una pensión vitalicia de 4,000 quetzales mensuales. ¿Quiénes pueden optar a esta orden? Pueden ser propuestos maestros en servicio o jubilados de nacionalidad guatemalteca con reconocida honorabilidad y una labor docente de impacto en educación, investigación, innovación pedagógica, y también se valora la contribución a la identidad cultural, étnica y multilingüe del país, Alexis.
2: Interesante, sin lugar a dudas, el reconocimiento a esos maestros destacados, formadores de generaciones, de muchos de los niños que hoy han comenzado a disfrutar del descanso del medio año. Pero también escuchemos lo que ha dicho el maestro galardonado con 30 años de servicio en comunidades rurales y la educación superior. Se trata del docente Augusto Leonel Sandoval Carpio. Es uno de los galardonados con la Orden Nacional Francisco Marroquín 2026, que se ha referido precisamente a lo que significa para él recibir este reconocimiento.
7: Muy contento de estar acá en este evento y poder conversar con ustedes.
8: Cuéntenos, ¿cómo se siente recibir este premio, galardón, por su labor como profesor en Guatemala?
7: La verdad, muy, muy emocionado, más de 30 años de vegar en la educación, desde la escuela rural hasta el contexto universitario recientemente, y trabajando por la mejora, con dedicación, con empeño, sin pensar que existía un galardón de este tipo, sin pensar en obtener un beneficio de alguna manera. Simplemente nuestro empeño fue trabajar, servir a niños, a jóvenes, a nivel universitario también recientemente, y pues muy agradecido con el Ministerio de Educación, con la Presidencia de la República, que han reconocido el trabajo de mis compañeros y el personal. Enviamos más de 108 docentes en nuestro expediente, fue calificado por una junta independiente y aquí está el resultado. Muy agradecidos porque sabemos que la educación y la justicia va por buen camino.
8: Usted me menciona 30 años de labor. ¿Qué enseñanza? Usted se dedica a enseñar, pero ¿esta profesión qué le ha enseñado usted?
7: Primero, a ser humano. ser humano es que sabemos que el magisterio es una profesión muchas veces no reconocida, no valorada, pero cuando uno trae el deseo de servir, uno no escatima esfuerzo. Yo en esa época, cuando inicié mi trabajo, viví en Nueva Concepción, Escuintla, y me trasladé por la plaza que me salió en una aldea de Alta Verapaz, que se llama Navidad, Guanchipac, en Pocomchí, entre San Cristóbal Verapaz y Chicamán Quiché. Vivía en la aldea, caminaba 18 kilómetros en terracería, en vereda. Solo en marzo mirábamos el sol, todo el año no mirábamos el sol. Aprendí el idioma Pocomchí, Calentactuc, Calentautau, Sognaguista, Quinina, Leonel Sandoval. Entonces lo aprendí como un segundo idioma y realmente eso me hizo pensar en el beneficio, en el sacrificio del maestro para bien de los estudiantes. Luego decidí comenzar a estudiar en la universidad, fin de semana, en la extensión de la Universidad de San Carlos. Saqué mi primer profesorado, 2 licenciaturas, 2 maestrías, cerré un doctorado en investigación social, pero siempre mi lema ha sido compartir, enseñar, dar lo mejor de mí. He trabajado con comunidades, en la escuela pues dejamos el edificio escolar, dejamos la introducción de agua potable, la introducción de la carretera. Son logros que yo ya no vi porque salí, ¿verdad? Porque son procesos que llevan su tiempo, porque también cambié de contexto laboral, pero sí muy, muy feliz, y pues yo felicito a todos los maestros en este día, a todos los maestros realmente del país y del mundo entero, porque nuestra labor es esa, enseñar, dar lo mejor sin recibir o sin esperar nada a cambio.
8: ¿En qué área se ha especializado? ¿Qué materia da?
7: Bueno, yo trabajé en la escuela unitaria, un maestro para todos los grados. Así comencé mi trabajo, como le digo, aprendí el idioma Pocomchí, enseñé el español para podernos comunicar. Luego pues trabajé ya a nivel técnico, a nivel de supervisión educativa, y actualmente en la Universidad de San Carlos, Cunori Chiquimula, y también Cunori Zacapa, y con la Universidad Rafael Aníbal de Campos Zacapa, trabajo con cursos que tienen que ver con interculturalidad, con planificación, con filosofía de educación, con evaluación de los aprendizajes, y otras en mi campo de la pedagogía, porque es mi principal formación.
8: Y para finalizar, ¿tendrá alguna anécdota en la que cortita que usted diga, ay, amo ser maestro?
7: Sí, lo compartí ayer con la señora ministra y los señores viceministros. En la aldea donde yo comencé a trabajar, la ilusión de los niños del área rural en su mayoría es salir de la escuela para ir a prestar servicio militar. Mira, eso es parte del contexto. Yo salgo de acá, me voy a la zona, estoy mis 2 años y medio. La intención es, de muchos de ellos, quedarse trabajando en seguridad o algo por ahí.
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2: Japón se enfrenta a Suecia a las 17 horas. Antecedentes del partido de la jornada. Ambas selecciones se enfrentan por primera vez en la historia de un torneo de fútbol como estos. Los 5 enfrentamientos previos entre japoneses y suecos tuvieron lugar en los Juegos Olímpicos de 1936 y en 4 amistosos disputados entre 1995 y 2002. Desde la victoria de Japón 3-2 en 1936, el equipo nipón no ha logrado ganar ninguno de los 4 duelos posteriores, con 3 empates y 1 derrota, siendo el más reciente un empate a 1 en mayo del 2002, previo a la Copa del Mundo de aquel año. Desde el inicio del torneo del 2022, Japón se mantiene invicto en sus 4 partidos contra selecciones europeas. 2 victorias, 2 empates. Sus 2 victorias en este periodo igualan el número de triunfos logrados en sus 10 enfrentamientos anteriores contra estos equipos. Ojo a Suecia, que nunca ha perdido contra una selección asiática en estos torneos. 2 victorias y 1 empate, habiendo ganado su último enfrentamiento contra un equipo de ese continente tras vencer a Corea del Sur 2-1 en 2018. Si evita la derrota en este encuentro, Japón terminaría invicto la fase de grupos de una copa por segunda vez en su historia. Una victoria, un empate hasta el momento, tras haberlo logrado anteriormente en el 2002 como anfitrión, con 2 victorias y 1 empate. Esta es la previa, el juego de la jornada. Japón ante Suecia a las 17 horas.
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1: 12:49 y hay actualización por parte de la Policía Municipal de Tránsito. Nos conectamos con Amílcar Montejo.
2: Buenas tardes, muy buen provecho. Durante este mediodía del jueves, la Policía MT le informa. Se da apoyo para poder retirar un automóvil con fallas mecánicas en la 20 calle 24 avenida de la zona 10. El conductor ya recibe el auxilio necesario y será cuestión de minutos para dejar libre el tramo. Camión con fallas mecánicas en la diagonal 6-12 calle de la zona 10 interrumpe el tránsito que se dirige hacia el bulevar Los Próceres. Ya se encuentran dando el auxilio correspondiente. Precaución por trabajos municipales de perfilado sobre el puente Betania. Esto en la conexión de la colonia 4 de febrero hacia la colonia Mario Martínez de Lejarza. Precaución por la reducción de carriles. En la primera calle 13 avenida Colonia La Barrera, zona 18, se encuentran trabajando para poder retirar un camión con fallas mecánicas. Por algunos minutos esto impacta el tránsito sobre el puente Mariscal Zavala. Camioneta con problemas mecánicos sobre el puente El Incienso interrumpe el periférico yendo de zona 3 hacia el área de la colonia Betania. Ya cuenta con el apoyo de la policía MT. Precaución en avenida Petapa 32 calle de la zona 12 tras la presencia de manifestantes frente a la Universidad de San Carlos. Son aproximadamente un centenar de personas que están sobre el paso peatonal. Un bus extraurbano está siendo retirado de la 25 avenida 40 calle colonia del Rosario zona 18. Afecta a los usuarios provenientes de San Pedro Ayampuc hacia la colonia Maya.
0: Y hablemos de la información que se genera alrededor de Venezuela, de estos dos terremotos y de las réplicas. Un geólogo se ha referido a este fenómeno natural. Primeramente, el movimiento sísmico de 7.2, seguido en poco tiempo por otro de 7.5 que sacudió Venezuela durante la madrugada. El fenómeno afectó especialmente a Caracas y el estado de La Guaira. El evento generó daños materiales y una gran incertidumbre en la población. Las autoridades confirmaron que se trató de dos sismos independientes y no de una réplica intensa del primero. El geólogo Eduardo Malagnino explicó que este fenómeno en Venezuela responde a un movimiento típico de las placas transcurrentes, la placa del Caribe, que se desplaza hacia el este y entra en contacto lateral con la placa continental sudamericana. Según explicó el especialista, este tipo de desplazamiento lateral es similar al que presenta la famosa falla de San Andrés en California, en la región venezolana. La complejidad aumenta porque la placa del Caribe tiene zonas de fondo oceánico y continental, lo que genera arreglos tectónicos complejos y condiciones para varios tipos de sismos. El experto detalló que en este episodio los dos sismos no corresponden al esquema habitual de un gran terremoto seguido de réplicas menores y que es muy raro que las réplicas sean del mismo valor o superiores al mismo o al sismo inicial. En este sentido, hay que mencionar que ha indicado que la energía acumulada por largos periodos en la corteza se liberó en dos eventos de gran magnitud, lo que provocó el doble movimiento. Este evento generó comparaciones con terremotos históricos. Malagnino recordó que el mayor sismo registrado a nivel mundial ocurrió en Valdivia, Chile, en 1960. Con una magnitud de 9,5, equivalente a la energía de 270.000 bombas nucleares como la de Hiroshima. Para dimensionar lo ocurrido en Venezuela, Malagnino precisó que un sismo de 6 equivale a una bomba atómica como la de Hiroshima. Uno de 7 equivale a la energía que libera 35 veces la bomba de Hiroshima. El sismo venezolano de 7.5 liberó energía comparable a unas 260 bombas nucleares. Sin embargo, descartó que la Tierra se haya movido como no lo hacía en 1200 años, como se había sugerido por parte de algunos medios.
1: Ahora platiquemos de las condiciones del clima para esta tarde-noche. Según las autoridades, la inestabilidad e ingreso de humedad desde ambos litorales va a favorecer lluvias acompañadas de actividad eléctrica en el Caribe, Boca Costa, sur de Occidente y oeste de la franja transversal del norte. No se descartan lluvias locales en otros sectores para que usted lo tome en cuenta.
0: Y hay que considerar todas estas situaciones relacionadas con la lluvia en el territorio nacional, ya que el Centro de Análisis y Pronósticos ha detallado cómo serán las condiciones del clima para esta jornada de jueves. Hay condiciones favorables para la formación de tormentas locales severas, abundante lluvia, viento fuerte y posible caída de granizo, las cuales podrían ocasionar crecidas de ríos, inundaciones, movimientos en masa o lajares en la cadena volcánica. Por otro lado, las emergencias que se han reportado en estas últimas horas derivado de la temporada de lluvias. Actualizamos información desde la Coordinadora Nacional para la Reducción de Desastres.
3: Continúa la atención de emergencias durante la época de lluvias 2026, atendiendo un total de 603 emergencias en el país, que han afectado a 9.662 personas, siendo Alta Verapaz el departamento más afectado, con 107 emergencias registradas. En las últimas 24 horas se atendieron un total de 6 emergencias, 3 en Santa Rosa, 1 en Guatemala, 1 en Alta Verapaz y 1 en el departamento de Totonicapán. Es importante que la población recuerde que no debe cruzar ríos crecidos ni calles inundadas, que tenga lista su mochila de las 72 horas, active su plan familiar de respuesta y ante cualquier situación de emergencia o desastre, active el sistema con red, llamando a los cuerpos de socorro, autoridades de su localidad o al número de teléfono de emergencia nacional 119, recordando que la prevención es tarea de todos.
0: Y en la previa de uno de los duelos interesantes para este jueves 25, el que va a enfrentar a Túnez con Países Bajos, hablemos de la marea naranja que ha llegado a Kansas City. Este grupo de aficionados que ha tomado la ciudad tras decir presente en Houston, son miles de aficionados de Países Bajos que han viajado unos 1,000 kilómetros para acompañar a los dirigidos por Ronald Koeman en el juego frente a la selección de Túnez. Cerca del mediodía se reunieron en el centro de la ciudad y llevaron a cabo una fiesta repleta de color. No faltaron banderas, gorros, trajes, balones y humo de colores. Tampoco camisetas de ídolos de la actualidad como Denzel Dumfries, Frankie de Jong o Virgil van Dijk, o del pasado como Ruud van Nistelrooy o Robin van Persie. Un grupo de hinchas lideró la fiesta desde dos autobuses que estuvieron aparcados por un rato y luego comenzaron lentamente su marcha hacia el estadio. Detrás de ellos, miles de seguidores de Países Bajos caminaron hacia el estadio, bailando al ritmo de la música. No olvidemos que la selección de Koeman se enfrenta a Túnez, uno de los juegos que cierran el grupo F de esta fiesta del fútbol 2026. Disputadas dos fechas, Países Bajos y Japón suman 4 unidades cada uno, mientras que Suecia tiene 3 y Túnez, ya eliminado, no suma ninguna unidad. De acuerdo con esto, los europeos buscarán una victoria y una importante diferencia de goles para poder quedar por arriba de los dirigidos por Hajime Moriyasu, con quienes se empataron actuados en el primer juego del grupo. Este miércoles, durante la conferencia, la prensa apuntó que su equipo debía estar preparado para el desafío y aseguró que lo estaba. Y en busca del primer puesto, la selección naranja, la naranja mecánica, como era conocida anteriormente, los dirigidos por Ronald Koeman, Países Bajos, jugarán alentados por miles de aficionados que han llegado a una ciudad que a lo largo de esta copa recibió a aficiones como las de Argentina, Curazao y Ecuador, y a la que ya comenzaron a arribar seguidores de Argelia y Austria para el partido que estos van a disputar el próximo sábado. Así se encuentra la fiesta del fútbol y, por supuesto, el color, como los aficionados en este momento viven, respiran cada uno de los minutos previos a este duelo que va a enfrentar a estas dos selecciones. Por un lado, Países Bajos, que busca obviamente tener un resultado importante para lograr ese primer puesto, y Túnez, que ya está eliminado. A las 17 horas, el juego que enfrentará a Túnez con Países Bajos. 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Momento de la pausa. Son las 12:59. Ya regresamos en breve aquí por la red.

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1: Otro de los juegos importantes y que destacan en esta jornada es el que va a poner cara a cara a Turquía y los Estados Unidos, una de las selecciones anfitrionas, y será el imponente estadio de Los Ángeles que abrirá sus puertas para albergar el cierre del grupo D de este torneo entre Turquía y Estados Unidos. A diferencia de la paridad extrema que se vive en otras zonas de este certamen, el libreto de este compromiso llega con las cartas prácticamente echadas. Las posiciones quedaron inalterables en los extremos y el anfitrión norteamericano, con paso perfecto, busca hilvanar 3 victorias, mientras que el conjunto del viejo continente ha firmado una de las grandes decepciones del certamen al quedar matemáticamente eliminado de forma prematura. La participación de la selección de Turquía en tierras norteamericanas se transformó en un verdadero enigma estadístico y también rompequinielas. Pero gracias a AMP, Efren Celada nuevamente nos informa de cómo los aficionados al fútbol viven en este momento, viven esos minutos previos al desarrollo de los encuentros. Adelante, Fren.
2: Vamos a ver, estamos preguntando cuál es su ritual del fútbol. ¿Cuál es tu nombre?
3: Edras García.
2: Hola, Edras. ¿A qué equipo le vas en el Mundial?
3: A Portugal.
2: Ah, Portugal. Bueno, pues, contanos cuál es tu ritual para que ese equipo gane.
3: Pues siempre ando mi intercomunicador en el casco con la moto y tengo un audio, a veces mis amigos me escriben, me dicen, vos, Portugal va a ser campeón, y yo grito, sí, Portugal va a ser campeón.
2: ¡Bien! Ojalá que sí sea campeón el bicho, ¿ah?
3: Sí, por él, por Ronaldo, porque él sea campeón por todo lo que ha hecho. Sería súper que fuera campeón.
2: Digamos ahí los dos al mismo tiempo, Portugal campeón, a la una, a las dos, a las tres.
4: ¡Portugal campeón!
0: Y llegamos al final de este segmento. 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
5: 13:04, hablamos del Congreso de la República. El diputado José Chix citó autoridades del Ministerio de Desarrollo y el Ministerio de Trabajo, esto para fiscalizar programas sociales ante algunas quejas de vecinos de varias zonas capitalinas por un censo incompleto. El subjefe del Bloque Voz convocó a representantes de ambos ministerios tras recibir denuncias ciudadanas sobre el registro social de hogares vecinos de las zonas 3, 7, 18, 24 y 25 de la ciudad de Guatemala, reportó que el censo no se realiza de forma generalizada.
6: Bueno, hoy fue una reunión con el Ministerio de Desarrollo Social y con el Ministerio de Trabajo para verificar algunas quejas que hay de parte de los vecinos de varias zonas de la ciudad de Guatemala relacionado con el censo que se está realizando con el Registro Social de Hogares, donde la queja principal es de que no se está haciendo el censo de forma generalizada, sino que muchas veces no se completan todas las zonas o todas las colonias, sino que solo son en determinados lugares. Hoy lo que se le ha pedido a la viceministra del Mides es que haya un censo generalizado, que sea todas las zonas las que se censen, sin excepción alguna, y luego pues ya en los criterios que ellos aplican, pues ahí determinarán si son factibles o no para ser beneficiarios de cada uno de los programas. Esperaríamos que el Ministerio de Desarrollo Social pueda hacer este censo de forma generalizada. Hubieron quejas, por ejemplo, de zona 7, zona 3, zona 25, zona 24, zona 18 de la ciudad de Guatemala, y pues esperaríamos que el Mides haga ese censo de forma generalizada. Y con el Ministerio de Trabajo, pues el tema de del programa del adulto mayor, como a pesar de que hay solicitudes de adultos mayores de hace 8, 9, 10 años, pues todavía no han salido beneficiados o no les han indicado si pueden ser beneficiados o no. Y lo que les hace falta únicamente en muchos de los casos es el tema de la visita a la trabajadora social para el estudio socioeconómico. Esperaríamos que eso se pueda agilizar. Hoy indican también que ya hay un déficit presupuestario en el tema del programa del adulto mayor. Lamentablemente es el mismo ejecutivo el que determinó quitarle fondos al Ministerio de Trabajo para dárselo al famoso subsidio al combustible. Entonces es parte de lo que hemos pedido que también se pueda verificar. Hemos citado nuevamente para el 8 de julio al Mientras con el Ministerio de Finanzas para buscarle una salida a ese déficit presupuestario. Que en algunos lados van a volver a censar, que en algunos casos, por ejemplo, puede ser que la persona no había estado en la casa, que no, algunos quizás no permitieron el censo, pero que

0: van a volver a hacer una nueva verificación de los lugares donde no censaron para poder volver a hacer ese censo en los lugares donde no se pudo completar.
1: ¿Tiene previsto algún programa específico para este censo o es para aplicar a todos?
0: Es para aplicar a todos. Primero es el censo y luego de lo que salga en el censo van viendo si son beneficiados de la bolsa social o de otro programa que tenga el MIDES, pero la base es este tema del censo para determinar a qué programa pueden aplicar.
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3: Curazao versus Costa de Marfil, el partido de la jornada a las 14 horas. Hablemos acerca de los detalles. Toda la intimidad alrededor de ambas selecciones será el primer enfrentamiento en la historia entre Curazao y Costa de Marfil y el primer partido de Costa de Marfil en este torneo contra una nación de la CONCACAF. Desde la introducción del ranking mundial de la FIFA en 1992, Curazao podría convertirse en el equipo con el ranking más bajo de la historia en clasificarse para la fase de eliminatorias de una copa, número 83 al inicio de la edición 2026. Costa de Marfil busca clasificarse para la fase de eliminatorias de la Copa por primera vez, tras haber ganado en la primera jornada de este torneo 1-0 contra Ecuador. Podrían ganar dos partidos en una misma edición por primera vez. Curazao ha recibido 27 remates a puerta en sus dos primeros partidos de esta Copa del Mundo, más que todos los demás equipos del Grupo E combinados, 19 Costa de Marfil, 8 Ecuador, 7 Alemania y 4. Sin embargo, lograron mantener la portería a cero, a pesar de recibir 15 en su último encuentro contra Ecuador. Costa de Marfil, este dato es interesante porque ha marcado en el 91% de sus partidos de Copa del Mundo, el porcentaje más alto de cualquier equipo en la historia del torneo. Estos son algunos de los datos de este partido de la jornada que llama la atención entre Curazao y Costa de Marfil desde las 14 horas.
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4: 13:10 y hablamos de Guatemala, y es que Guatemala ha expresado su solidaridad con Venezuela tras el terremoto y ha descartado a guatemaltecos afectados. El gobierno de Guatemala, por medio del Ministerio de Relaciones Exteriores, ha expresado su solidaridad con el pueblo venezolano tras el terremoto de magnitud 7.1 que ha causado daños en ese país. Según la Cancillería, hasta ahora no tiene reporte de guatemaltecos que hayan resultado afectados y permanece atenta al desarrollo de la emergencia en Venezuela. El balance oficial provisional tras los sismos del miércoles 24 de junio de magnitudes 7.2 y 7.5 es de 32 muertos y 700 personas heridas. La presidenta encargada de Venezuela, Delcy Rodríguez, agradeció este jueves 25 de junio los mensajes de solidaridad y apoyo enviados por distintos líderes mundiales, como el presidente de Estados Unidos, Donald Trump, tras los terremotos de este miércoles. Y es que recordemos que numerosos países, entre ellos España y China, han ofrecido su ayuda a Venezuela tras estos hechos. Videos difundidos en redes sociales muestran el momento del colapso de edificios y el caos en las calles más potentes o donde afectó más el sismo. El Ministerio de Relaciones Exteriores ha activado comunicación. Ha informado a los guatemaltecos en Venezuela que en caso de requerir asistencia o protección consular pueden comunicarse a los números 58-414-175-6027 o al correo electrónico en panamá@minex.gob.gt.
3: 12:12, los bomberos voluntarios informan de un cortocircuito en la zona 1 capitalina. Ampliamos detalles con el oficial Víctor Gómez. Buenas tardes.
5: En efecto, permítame comentarle que al teléfono de emergencia número 122 de bomberos voluntarios ingresaron llamados telefónicos indicando de un cortocircuito en una casa ubicada en la 25 calle y tercera avenida en la zona 1 de la capital. De inmediato fueron destacados elementos de Estación Central, quienes acudieron con el vehículo de ataque rápido número 1730, donde el oficial comandante Vicente Culajay ordenó a los elementos verificar el sistema eléctrico en la vivienda. Además, bajaron el flipón principal. Por aparte, los elementos observaron que en la vía pública había tirado un cable de energía eléctrica, por lo que el oficial de bomberos procedió a dar aviso a la empresa que presta el servicio en el sector de la capital.
3: Ya hablemos de la selección mexicana, porque hoy todo es alegría tras esa victoria contundente de anoche, y el Tri ha trabajado este jueves y ha dejado buenas sensaciones tras el término de una fase de grupos que ha cerrado con pleno de triunfos y la mirada puesta en el duelo de 16avos de final el próximo martes. El grupo de 26 jugadores realizó trabajo regenerativo en medio de bromas y risas después de la victoria 3-0 sobre Chequia de este miércoles, que significó el tercer triunfo, algo histórico en las participaciones del conjunto azteca. El equipo saltó a la cancha del Centro de Alto Rendimiento de la Federación Mexicana de Fútbol, su lugar de concentración en esta copa que se ubica al sur de la capital. Y el equipo ha estado liderado por Guillermo Memo Ochoa. Al veterano guardameta de 40 años aún se le notaba sonriente gracias al homenaje que recibió en la victoria ante los checos, partido en el que ingresó al minuto 78 bajo una sonora ovación de la afición que llenó el estadio Azteca, que duró varios minutos. Ochoa conversó con sus compañeros y aún con el recuerdo fresco de una noche en la que prácticamente dijo adiós al fútbol, lo hizo con un despeje que terminó en esa anotación de Álvaro Fidalgo para marcar el 3-0 y ponerle el sello a esta victoria mexicana. Y es que hablemos de Memo Ochoa, que está disputando su sexta copa. Fue parte de las convocatorias de Alemania 2006 y Sudáfrica 2010, aunque no tuvo participación. Se convirtió en titular indiscutible en Brasil 2014, Rusia 2018 y Qatar 2022, por lo que con los minutos que ha jugado ante Chequia puede presumir haber estado en las canchas en 4 mundiales. Su despedida no ha pasado desapercibida en el orbe. El guardameta recibió felicitaciones de Gianni Infantino, el presidente de la FIFA.
4: 13:14. Si hay una propuesta en el Congreso de la República para hacer horarios escalonados, la propuesta es para descongestionar la ciudad de Guatemala. Y ha sido precisamente el diputado Boris España quien ha presentado esta iniciativa de ley para implementar horarios escalonados en la región metropolitana como solución a corto plazo ante el tráfico que se vive cada mañana y cada tarde en la ciudad. La propuesta contempla la creación de una mesa técnica integrada por el Ministerio de Trabajo, el Ministerio de Gobernación y las municipalidades, específicamente en el área metropolitana. El objetivo es evaluar los mecanismos y el impacto de la medida en los distintos sectores vinculados a la movilidad urbana.
6: El periodo extraordinario del organismo legislativo es para trabajar iniciativas de ley, no para ir a ver el mundial. Así es que nosotros hemos estado trabajando diversas iniciativas de ley, y esta que recién acabamos de finalizar con el apoyo técnico del organismo legislativo, con propuesta también de organismos internacionales, es básicamente en el establecimiento de horarios escalonados con lo que representa la movilidad urbana de acuerdo al Plan Maestro de Movilidad Urbana en el país, principalmente en la región metropolitana. Los guatemaltecos no podemos estar esperando que existan obras de infraestructura como el metro, el aerometro, que si bien es cierto, impactan en el tráfico, sería demasiado tiempo en este tipo de inversión, con lo cual vamos a presentar hoy una iniciativa de ley en donde se instaura una mesa técnica e involucrado el Ministerio de Trabajo, el Ministerio de Gobernación y las distintas municipalidades para que vayamos viendo el mecanismo del impacto de los diferentes sectores en el tema de la movilidad urbana. Y es que solo organizando el 5% del tráfico del organismo ejecutivo, incluyendo colegios, solo organizando colegios y organismo ejecutivo, impactamos dentro del 5% y el 10% del tráfico vehicular en lo que es la zona metropolitana. También dentro de esta iniciativa de ley son 7 puntos fundamentales. está la iniciativa privada. Invitamos a las universidades a que sean parte de la discusión, a que exista una evaluación cada 6-8 meses, porque hoy tenemos 5.3 millones de parque vehicular y de esos 5 millones tenemos alrededor de 1.2 millones solo en esta ciudad. ¿Y qué sucede? ¿Qué sucede en la ciudad capital o en el departamento de Guatemala? Es que los alcaldes ganan por diferentes partidos políticos y muchas veces incluso terminan siendo enemigos políticos y no hay un mecanismo que los una para discutir el tema del tráfico en la ciudad. Y ya la ciudad, ya prácticamente no se sabe dónde empieza Misco, dónde termina Fraijanes, dónde empieza Palencia y quién está pagando el pato de esta situación. El ciudadano guatemalteco que cada día, el año pasado se estaba levantando entre cuatro de la mañana y saliendo 4:20, 4:50. El próximo año, así como vamos, prácticamente el ciudadano se va a tener que levantar a las 3:30 de la mañana para llegar a su trabajo. ¿Quién paga el pato de esta situación? Las familias que están viendo cada día menos a sus hijos, porque se levantan a las 6 de la mañana, están llegando a las 7 de la noche. ¿Y qué pasa? Que son las mismas calles, son las mismas rutas, hay más tráfico y no hay mecanismo de llegar temprano. Hay que levantarse más temprano nuestras familias y también el costo lo está viviendo el empresariado guatemalteco, porque a las de 5 de la mañana a 8 de la mañana se topan las calles y luego de 5 de la tarde a 7-8 de la noche, ya está llegando a 9 de la noche, es insoportable, imparable. Peor si llueve, peor si hay un accidente, Dios guarde, no hay, o un terremoto o un desastre natural, no hay para dónde salir. Así es que creemos que este es un mecanismo, los horarios escalonados, urgente, que alivian el tránsito, lógicamente a corto plazo, y posteriormente estaríamos, sin menospreciar, pues el aerómetro, los puentes que permiten el anillo metropolitano, vías alternas, digamos, de algunas de iniciativa privada que se están trabajando como prioritarias, serán los otros mecanismos a mediano o corto para poder, a corto plazo, para poder solventar este tema que los guatemaltecos ya no los aguantamos. Así es que, como todas mis iniciativas de ley, no son mediáticas, no son populistas, son iniciativas de ley responsable, contribuyendo, creo, a lo que nos corresponde como diputados en el Congreso de la República.
3: 13:20, hacemos la pausa en esta segunda emisión, pero ya volvemos con más.

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1: Una de la tarde con 24 minutos. La FIFA no se opone a que se exhiban banderas arcoíris dentro del estadio Lumen de Seattle, pese a la protesta de Egipto e Irán, que disputarán allí mañana viernes el decisivo partido de la tercera jornada del Grupo G. La decisión del comité organizador local de incluir este partido como parte de los actos del fin de semana del orgullo en Seattle ha provocado la protesta de las federaciones de estos dos países con leyes contrarias a la homosexualidad que instaron a la FIFA a que no permitiese ese tipo de manifestaciones. La Federación Egipcia rechazó categóricamente cualquier actividad que promueva a la comunidad LGTBI durante el partido y dijo que estos actos podrían provocar susceptibilidades culturales y religiosas entre los aficionados. Los dirigentes de la Federación Iraní, por su parte, consideran que la denominación como Partido del Orgullo que le ha dado el comité local es una medida irracional que apoya a un determinado grupo. La FIFA no va a intervenir y permitirá que se exhiban banderas arcoíris dentro del estadio. Según indicaron a EFE, su postura no cambia respecto a lo que ha sido durante todo el torneo y recuerda que los actos por el orgullo se realizarán fuera del estadio. Se ha remarcado, eso sí, que no se trata del partido del orgullo como lo ha calificado el comité organizador de Seattle y se remite a lo que ya declaró en enero pasado el presidente de la FIFA en una entrevista. En primer lugar, debo aclarar que no habrá ningún partido del orgullo en el Mundial. Se disputará un partido del Mundial de la FIFA en Seattle y ese mismo día tendrán lugar en la ciudad actos organizados por entidades externas, pero eso no tiene nada que ver con el partido en sí, es lo que ha declarado el presidente de la FIFA. Así que hay polémica, sin lugar a dudas, entre las federaciones de Egipto e Irán que no están de acuerdo con que se ondeen las banderas LGBTI en este partido que se va a disputar el próximo viernes.
2: De las noticias departamentales. Un hombre identificado como Gordon Maurice Duque agredió físicamente a un agente de la policía municipal el 20 de junio del 2026. Esto en la plaza central de Antigua Guatemala. Según la denuncia presentada por el agente afectado, Duque le propinó un golpe en el rostro que le causó daños al casco de protección, laceraciones en el pómulo y una lesión en el tabique nasal. De acuerdo con el diagnóstico médico, esta última lesión requerirá intervención quirúrgica. El agente presentó la denuncia ante las autoridades competentes, quienes serán las responsables de la investigación y de determinar las responsabilidades legales conforme al debido proceso. Pero hablamos también de la institución, que ha respondido a declaraciones públicas de Duque, quien afirmó no haber participado en la marcha de orgullo en Antigua, celebrada ese mismo día. Sin embargo, la policía municipal señaló que registros audiovisuales del Centro de Monitoreo Municipal documentaron su presencia desde el inicio de la actividad. Asimismo, la institución identificó publicaciones en perfiles públicos de redes sociales atribuidos a Duque, incluyendo contenido relacionado con la marcha. Precisó que dicho material será puesto a disposición de las autoridades para que determinen su relevancia en la investigación. La policía municipal indicó que su actuación se fundamentó en el cumplimiento de la Constitución, la normativa nacional, las ordenanzas municipales y lo resuelto con la Corte de Constitucionalidad para el desarrollo de esta actividad y no estuvo dirigida contra ninguna manifestación ni contra las ideas de ninguna persona.
1: Y en la recta final de esta segunda emisión, declaraciones de Policía Nacional Civil, detalles alrededor de la captura de alias La Chiquis, presunta extorsionista. Se trata de Celdi, de 31 años, que fue capturada por agentes de la Comisaría 31 en el Calvillo Escuintla en cumplimiento de una orden de aprehensión por el delito de extorsión de fecha 29 de agosto del 2025, emitido por un juzgado de Guatemala. Estos han sido los detalles que ha entregado Policía Nacional Civil alrededor de esta detención que se ha logrado en el departamento de Escuintla de esta mujer.
2: También platicamos acerca de un intento de asalto a un conductor de un vehículo, específicamente en la segunda avenida y 12 calle de la zona 4 de Misco. Ahí ya se hicieron presentes bomberos voluntarios y han auxiliado a una persona que pues todavía está en respuesta o ver si se va a trasladar a algún centro asistencial. Por el momento hay un intento de asalto, sin embargo no hay personas heridas de gravedad.
1: Nico Williams, jugador de la selección de España, es noticia. El delantero aseguró estar recuperado de las molestias físicas que sufrió y se ha declarado listo para jugar en este torneo cuando el seleccionador Luis de la Fuente lo decida. El jugador del Athletic Club se ha declarado deseoso de saltar a la cancha, pero dijo entender que debe ser paciente y seguir los procesos. La selección de España se entrenó hoy en Guadalajara como parte de su preparación para el encuentro de mañana contra Uruguay, en la última jornada del Grupo H, en el que ambos equipos se juegan la clasificación directa a 16avos de final. Antes de la práctica, jugadores y cuerpo técnico guardaron un minuto de silencio en memoria de las víctimas y damnificados por los terremotos ocurridos esta semana en Venezuela. El defensa Pedro Porro negó que España sea favorita para el partido contra los uruguayos, a los que espera con un juego intenso y duro como el que han desplegado en los primeros dos partidos del Mundial.
2: Ahora platiquemos de este fin de semana que se viene largo para algunos guatemaltecos, pero el CONAP, la CONRED y el INGUAT han alertado este miércoles sobre la circulación de tours ilegales hacia los volcanes de fuego, para que usted lo tome en cuenta y si tenía previsto subir un volcán, cuyo ascenso pues terminantemente está prohibido por actividad volcánica hasta el momento. Las tres instituciones detectaron en los últimos días publicaciones en redes sociales de supuestas empresas y particulares que ofrecen ascensos a ambos volcanes, pese a las restricciones vigentes. Señalaron que estas actividades hasta el momento son ilegales y exponen a los que participan a situaciones de alto peligro, ya que la actividad volcánica puede variar de forma repentina. Las autoridades han exhortado a la ciudadanía a no contratar este tipo de servicios y recordaron que ninguna fotografía o experiencia extrema justifica arriesgar la vida de los visitantes.
1: Y para finalizar con esta segunda emisión de la Red Noticias, antes de dar paso a Entre Goles y Amigos, la ministra de Educación, Anabela Giraca, ha destacado a los maestros por su día, pero también se ha referido a la Orden Francisco Marroquín. Escuchemos las declaraciones de la titular del Mineduc.
0: Hoy es un día muy especial para el Ministerio de Educación, no solo porque se entrega la Orden Nacional Francisco Marroquín a los maestros destacados, a los que son modelo, a los que representan a los buenos maestros, sino porque es un día para celebrar la educación, el esfuerzo, la vocación, la enseñanza con solidaridad, con empatía, con fuerza, con compromiso y con capacidad. Así que a todos los maestros y maestras buenos de este país, va todo mi amor, un abrazo y bueno, a celebrarlo.
1: Trece horas con 32 minutos, finaliza la segunda emisión de la Red en este jueves 25 de junio. La invitación para que siga conectado con nosotros en instantes. Entre Goles y Amigos, se define el grupo E, Ecuador versus Alemania, Curazao ante Costa de Marfil, y por supuesto Entre Goles y Amigos lo estaremos conversando. Iris, feliz tarde.
2: Feliz tarde, tome sus precauciones, hay lluvias para esta tarde, pásela bien y feliz tarde.
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0: Buenas tardes, buenas tardes. Bienvenidos al 106.1 de la red. Gracias por su preferencia, gracias por su sintonía. Arrancamos entre goles y amigos en esta jornada, la última jornada de la fase de grupos. Hoy, mañana y pasado se define la historia de los equipos que matemáticamente aún tienen posibilidades. Hay otros que matemáticamente ya están y quedan o esperan únicamente la combinación de resultados para conocer su futuro y a quién se estarán enfrentando en la ronda de 16avos. Les saluda Carlos Zacarías y hoy estaremos conversando sobre el duelo entre Ecuador y Alemania. Ojo, porque en simultáneo iremos actualizando lo que sucede en el duelo entre Curazao y Costa de Marfil. Le doy la bienvenida a Maynor Barrios. Maynor, buenas tardes. A ver, expectativas del duelo entre Ecuador y Alemania. Se están comiendo al técnico de la selección ecuatoriana, no solo por el tema de los resultados. El rendimiento no ha llenado el ojo crítico de la afición ecuatoriana.
1: Carlos, ¿cómo estás? Qué gusto saludarte. Un abrazo para vos, para Walter, para toda la gente de la Red 106.1. Pues ya este torneo empieza a tomar un camino más emocionante, un camino que define destinos para selecciones, algunas debutantes, otras con cierta experiencia, otras que llegaron con la etiqueta de favoritas, de candidatas, con la exigencia y la presión de pelear por el título. Algunas de ellas ya han quedado eliminadas, hay llaves que están definidas, que se van a jugar el próximo fin de semana, pero en este grupo, el grupo E, hoy hay una selección que puede quedar fuera de forma prematura y sorpresiva, incluso porque Ecuador, en su país, la misma prensa, la misma afición, hizo una encuesta en su momento, no preguntando hasta dónde iba a llegar la selección ecuatoriana, preguntando contra quién iban a jugar la gran final. Tuvieron esa osadía y hoy están a un pasito de quedar eliminados, por un lado. Y por otro lado, hay imágenes que están recorriendo las redes sociales en Times Square, en Nueva York. La misma afición ecuatoriana se fue a los golpes. En un lugar emblemático turístico en los Estados Unidos, los aficionados ecuatorianos se fueron a los golpes, hicieron un zafarrancho increíble por toda esta situación, porque las expectativas no se han cumplido, porque su selección ha quedado a deber y porque ya no quieren para nada ni ver al técnico.
0: Sí, no está para nada contentos. Él ha dicho que él hizo el trabajo antes de la justa, pero que ahora es el momento de cosechar, que en un torneo tan corto no se puede cambiar tanto, que él ya trabajó lo que tenía que trabajar y ahora es momento de que la plantilla, que el plantel, que los seleccionados demuestren dentro del terreno de juego. 13:42, marcamos pausa, venimos con más en esta conversación entre goles y amigos en el 106.1.

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0: Estamos de vuelta a través del 106.1. Dos de las aficiones con mayor presencia en los Estados Unidos. Por un lado, la selección alemana, que tiene un fuerte arraigo a nivel internacional, es decir, incluso aficionados que no se identifican con la cultura europea, hablo de latinoamericanos, pero que gustan de Alemania, su fútbol, sus características, su estilo de juego, pues alentando a la selección teutona, una de las más ganadoras en este tipo de campeonatos. Y por el otro lado está Ecuador, que ya lo platicaba Painor, llegaba con grandes expectativas, con incluso ese gran rendimiento que mostró en su momento en Copa América y se trasladó y la convirtió en una de las selecciones favoritas durante la eliminatoria, pero que por lo menos en esta justa no ha logrado mostrar esa velocidad, ese dinamismo, esa contundencia que a lo mejor ya en partidos anteriores se había logrado demostrar. Incluso Ecuador, como selección guatemalteca, se le enfrentó. El resultado para nosotros, como guatemaltecos, no fue el que se esperaba. Evidentemente, el resultado para los ecuatorianos se tradujo y se trasladó a confianza, rendimiento y altas expectativas. Actualmente, el grupo lo conforma Alemania, Costa de Marfil, Ecuador y Curazao. Alemania tiene 6 puntos, Costa de Marfil tiene 3 y Ecuador y Curazao 1 punto. A la expectativa de la combinación de resultados para conocer si les alcanza o no les alcanza para estar en la siguiente ronda. Incluso, Minor, este es el grupo de los pocos grupos que los 4 equipos tienen posibilidad. Alemania pues ya está encaminada, ya está prácticamente clasificada, pero el resto, es decir, las otras 3 selecciones, aún con posibilidad de entrar y de salir en la ronda de 16avos.
1: Sí, totalmente de acuerdo, porque ha sido uno de los grupos más parejos en lo que va de esta fase de grupos. Es importante ir actualizando cómo se van dando las posiciones, hacia dónde se van armando las llaves de estos 16avos de final. La selección alemana es líder con 6 puntos, Costa de Marfil tiene 3, Ecuador tiene 1 punto, es tercero y no está ahorita dentro de las selecciones que clasificarían con los mejores terceros. Curazao está en el fondo, tiene 1. Pero los resultados de este grupo precisamente marcan que en la primera jornada Alemania goleó 7-1 a Curazao, Costa de Marfil le ganó 1-0 a Ecuador. Hoy hay que decir que en la jornada 2 Alemania venció 2-1 a Costa de Marfil y Ecuador empató 0-0 con Curazao. Entonces, en esta jornada Curazao se enfrenta a Costa de Marfil. Si Curazao ganase, vamos a ponerlo así, suma 4 puntos y entonces desplazaría a Costa de Marfil, incluso se metería segundo, tomando en cuenta que lo normal sería que Alemania le gane a Ecuador. Si Ecuador le gana a Alemania, haría 4 puntos, y Costa de Marfil le gana a la selección de Curazao, haría 6. Ecuador podría y tendría muchas posibilidades de meterse como uno de los mejores terceros.
0: Es el momento que vive la selección amarilla, con posibilidad de dar ese último golpe y cumplir con la expectativa, porque para muchos era Alemania y Ecuador todas las selecciones que tenían que avanzar. Había quien incluso apostaba por un Alemania, Costa de Marfil y Ecuador siendo uno de los mejores terceros. Esto lo veremos. El tema es que Ecuador cierra con la selección más fuerte, por lo menos con la selección que ya está metida y clasificada en la siguiente ronda. Vamos a cumplir rápido con la última pausa y veremos ya con alineaciones y parado táctico de este duelo Ecuador ante la selección de Alemania.
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5: Ya se le subió la presión al aficionado que vive la intensidad del fútbol. 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
4: Hola, soy Gile Castillo. En los próximos segundos te presentamos los hechos más importantes que marcan la agenda de hoy.
5: Les saluda Alexis Ponce.
4: Cadáver en laguna de Atezcatempa. Autoridades guatemaltecas hallaron el cuerpo de Steve Javier Segura, un joven salvadoreño de 18 años en la laguna de Atezcatempa, Jutiapa. Los bomberos voluntarios identificaron al fallecido. Las primeras evaluaciones indican que la causa de muerte sería asfixia por sumersión. El caso quedó en manos de las autoridades para la investigación correspondiente.
5: Trump ordena investigar a petroleras. El presidente de Estados Unidos, Donald Trump, ordenó al Departamento de Justicia investigar a las principales compañías petroleras. A través de la red Truth Social, Trump señaló que los precios en gasolineras no reflejan la baja internacional del petróleo. La investigación buscará determinar si existen prácticas irregulares o especulaciones en el mercado de combustibles. Curazao versus Costa de Marfil y Ecuador ante Alemania. Este jueves a las 2 de la tarde, hora de Guatemala, la Copa presenta doble jornada. Curazao enfrenta a Costa de Marfil mientras Ecuador se mide a Alemania. Los puntos en disputa son clave para la clasificación en sus respectivos grupos.
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0: usted.
1: Quedemos así. Si meten otro gol hoy, vos pagas la pizza. Para todos. Estamos, ¿verdad?
2: Ah, y si fallan el penal, vos lavás los vasos y guardás las servilletas. Y además le pones la salsa de tomate.
0: Eso quedó grabado.

0: Estamos de vuelta a través del 106.1. Se cumple con el protocolo correspondiente. Hoy los alemanes con uniforme alternativo. Raro, extraño, porque no es el color habitual de la selección alemana, no es el tradicional. Comentario personal, me parece una combinación distinta, elegante y diferente, sobre todo a nivel de estética. Rompe con lo tradicional y no se ve mal. Cada quien tendrá su opinión. Gato, ¿cómo ves el uniforme de Alemania?
1: Como diría Walter, a mí me gustan todas las camisolas de este torneo. La verdad es que esta de Alemania me ha gustado mucho. Es un diseño, sobre todo el titular, que es un diseño retro, que es un diseño que retrocede, como dice su nombre, algunos años de lo que ha utilizado la selección alemana. Pero esta alternativa, esa combinación entre azul y el turquesa, a mí en realidad me gusta mucho.
2: La chumpa está bonita.
1: Sí, está bonita
2: la
1: también.
2: La chumpa hasta el día de hoy es la más bonita. Sí. ¿Cómo están, compañeros? Un gusto saludarlos. Radio Escuchas, el abrazo de siempre en esta previa que termina en este preciso momento del partido Ecuador frente a Alemania, que está en la frontera. Ecuador está en la frontera. Puede ser el resultado más importante desde que acude casi que consecutivamente a los mundiales desde 2002, ganándole a Alemania porque es lo único que le queda, o puede ser la participación más decepcionante de esta selección que dirige Sebastián Becasese, de no haber ganado un solo partido en este 2026.
0: Se cumple con el protocolo correspondiente, la selección de Ecuador con el uniforme tradicional, y vamos con alineaciones. Vamos con primero la selección alemana, que hoy usa la indumentaria secundaria o la alternativa, porque hoy es visitante de manera administrativa, pero minor. ¿Cómo se presenta la selección alemana?
1: Atención, Alemania en el arco, Manuel Neuer del Bayern Múnich con el número 1. Línea de 4 por el costado, el lateral de la izquierda, David Raum. Por la derecha, Joshua Kimmich, con el número 6, su capitán. La pareja de centrales, Jonathan Tack, con el número 4. Y Antonio Rüdiger, del Real Madrid, con el número 2. Pavlovich, con el número 5. Enmecha, con Félix, con el número 23, del Borussia Dortmund. Florian Wirtz, con el número 17. Jamal Musiala, con el número 10. Leroy Sané, del Galatasaray, con el número 19. Y adelante, su goleador, del Arsenal, Kai Havertz, con el número 7.
0: Hacemos el cambio porque se presenta la selección sudamericana. El Ecuador se presenta de la siguiente manera.

0: El tricolor se presenta con Galíndez, Hernán Galíndez, como el guardameta titular con el número uno. Cuatro defensores en el fondo, la pareja de centrales, William Pacho con el número 6 y Joel Ordóñez con el número 4. Sector de la izquierda para Pedro Incapié con el número 3 y Franco con el número 21. Alan Franco, lateral por el sector de la derecha. Cuatro en el medio campo, doble contención, Moisés Caicedo, uno de los de experiencia, con el número 23, y Pedro Viteco, el número 15, el otro futbolista que se estará desempeñando en el centro del campo. Corriendo por la banda izquierda, Nilson Angulo con la 20, y en el sector de la derecha, John Yebois con el número 9, dejando dos futbolistas en punta como responsable de los goles. Gonzalo Plata con el número 19 y Ener Valencia portando la camiseta número 13. Son los 11 titulares que presenta este mediodía el profesor Sebastián BKCC. Así se presentan los dos técnicos, uno tranquilo, lo de Julian Nagelsmann, clasificado a siguiente ronda, cumpliendo, rotando. Y ahora el otro sí, jugándose prácticamente su continuidad en el torneo de esta índole. Insisto, muy bonito el uniforme de la selección alemana. No solo la camiseta, la combinación con la pantaloneta y las medias le da una vista distinta a esta selección teutona.
1: A mí me gusta, la verdad es que me gusta mucho. Yo insisto que este es el mundial en donde más camisolas excelentes, lindos diseños, muy distintos ha sido. Me ha gustado mucho.
0: Arranca el inicio y desarrollo de este enfrentamiento y, como es habitual, Alemania buscaba ponerse por delante en la ofensiva, pero se termina equivocando en la entrega de la pelota. Independientemente de la confianza o no, estadio repleto, completamente lleno, lo que provoca la selección alemana, que insisto, mundialmente es una de las más seguidas, una de las más criticadas también, y la selección de Ecuador con presencia masiva por parte de su representativo, se ve muy parejo. En algunos sectores predomina el blanco, pero en otros también ese sector amarillo empieza a ser predominante. Alemania, tras 39 segundos, no ha soltado el control de la pelota, más allá de aquella jugada en el saque de banda, pero que rápidamente recuperó. Maynor, ahora acá la potencia aérea de Alemania. Ojo que Ecuador no es una selección débil, pero el tema es también la corpulencia y la experiencia por parte de esta selección europea.
1: La parte mental también, la confianza, que no ha sido una de las virtudes, uno de los beneficios que tenga a su favor esta selección ecuatoriana. Y cuando hablas de debilidad y fortaleza, es una selección que se clasificó segunda en las eliminatorias de Conmebol, 29 puntos. De los 18 partidos que jugó, ganó 8, empató 8 y solo perdió 2. Llegó como una selección fuerte en esas eliminatorias, sin embargo, en este torneo le ha ido muy mal.
0: Y Alemania está dominando, ¿no? Está controlando el balón. Y de momento, el lamento por parte de los futbolistas alemanes que se proyectan, que la buscan y que, insisto, tras 2 minutos, Ecuador no ha logrado ni recuperar la pelota, ni superar el mediocampo, ni ha logrado controlar de momento la ofensiva por parte de la selección alemana cuando aparece el primero.
2: Leroy Sané. Ni 2 minutos de partido. Leroy Sané mete una pelota que no llevaba tanto, pero no se confían los ecuatorianos y van con Dori Penso y le dice que hubo carga. Pero rapidito en el partido la selección alemana aventaja a los ecuatorianos, no lo revisan, no hacen absolutamente nada. Lo que ellos piensan que fue falta es porque levantó demasiado la pierna un futbolista alemán, pero esto, por el momento, es gol.

0: Eso es falta.
1: Juego peligroso, ¿no?
0: Sí, sí, eso es falta.
1: Levanta además la pierna. El tema es que el futbolista ecuatoriano no baja. Es decir, él está a su altura en la disputa de la pelota. Y eso es lo que está reclamando el conjunto ecuatoriano. Según lo que interpreto con el movimiento, lo va a dar por válido.

0: es una dama, la estadounidense, está confirmando la anotación.
1: Sí, es que es Alemania. O sea, aquí yo no sé si ustedes todavía confían en el VAR, pero es Alemania. Si hubiese sido al revés, lo dan como falta. Aquí seguramente van a descargar diciendo que nunca hubo contacto de la pierna de Pavlovich, que la levanta a la altura del rostro del futbolista ecuatoriano y que en ningún momento estuvo en riesgo la integridad del jugador y que su afán era jugar limpiamente la pelota.
2: Pero si hay contacto, o sea, si hay un contacto.
1: Pero eso es lo que van a, si es que salen a declararlo, entonces hay un descrédito en contra de el VAR. Cuando se viene Ener Valencia y sale Neuer. Estas son las cosas que contradicen totalmente lo legítimo que puede ser el VAR y la credibilidad que puede tener la Federación Internacional, ¿no?
0: Entendamos que esto es criterio, porque la jugada la ven.
1: Pero fíjate, o sea, está... que no tanto si fue o no fue, porque como sí levanta la pierna,
0: ¿sí?,
1: el ecuatoriano no baja de la posición para buscarla y hay un contacto, no es que vos penses como árbitro que fue o no fue. Uh-huh. Esto ya está en la regla de juego.
0: Sí.
1: Pero no lo aplica. No lo aplica. Y el VAR tampoco la llama para decirle, mira, aquí hay una imagen, mírala, porque puede poner en duda la anotación del equipo B, porque así lo clasifican, porque es el visitante administrativo. Pero no pasa.
0: No.
2: Muy mal, la verdad. Es que este tipo de cosas, yo, a esta altura de la tecnología, de todo lo que se gastaron, no sé ni cuánto costó ese sistema de los avatars para el fuera de juego, semiautomático, y que hagas este tipo de mamarrachadas en el análisis utilizando la tecnología, no puede ser.
0: Sí, porque todos la vimos. Es más, en esta incluso creímos que se cambiaba, porque a diferencia de otras ocasiones donde considerablemente existe tendencia al error, las muestran pocas veces. En esta la mostraron una y otra y otra. Fueron 4 repeticiones. Dijimos, está claro. El tema es de que no hay llamado por parte del VAR. Se mantiene la decisión y evidentemente la gente de Ecuador muy molesta. Independientemente del error arbitral, Minor, Walter, audiencia, no te podés comer un gol a los 2 minutos de desarrollo de partido, a sabiendas de la necesidad que tenés de sumar puntos para esperar la combinación y lograrte meter como uno de los mejores terceros. Y acá sí te la repiten. Te la repiten.
2: Aquí la vas a ver, aquí la vas a ver, mira.
1: Cuando viene bajando.
2: Le raspa la frente, ¿sí?
1: Sí, ya está. BKC se le dice, ya está. Le dice, ya está. Ya, no, ya nos vamos. Esto es selectivo. La realidad es que dependiendo quién cometa la falta, la aplican o no. Nos tenemos que ir acostumbrando a este tipo de cosas porque también hay favoritismo a estas alturas. Y los ecuatorianos tienen que bregar ahora con un gol en contra y están disputando el balón en el primer tercio de la cancha. Y ahora sí, Tori Penso. Y yo les quiero comentar que hoy va a ser una jornada histórica dentro de esta justa global, porque van a dirigir 2 árbitras.
0: Sí.
1: Primero, Tori Penso, 39 años, su segundo partido en esta justa, iba a debutar García para México. En un partido que no tiene mucho que ver, ¿no? Túnez, ¿no? Que ya está, de hecho, descartada. Se va a tener que ir del Mundial.
2: Esto abre una gran posibilidad para Curazao. Imagínate lo que sería para Curazao.
1: Y te están escuchando ahí.
0: Ahí está. Pero Costa de Marfil.
2: Sí.
0: Termina anotando la selección africana con 7 minutos en el desarrollo del enfrentamiento. Y cuando parecía que Curazao empezaba a tener posibilidades, pues viene la selección africana y responde. Manda la pelota al fondo y se pone por delante en el marcado.
1: Son poderosos, son potentes los africanos en esta.
0: Nicolás Copa. Pepe es el responsable de la anotación.
1: Sí, son el continente negro está sacando. Sí,
0: pero es una, otra vez en salida.
1: Sí, es una jugada que quieren ellos conectar y conectarse desde un principio, desde el primer tercio de la cancha. Y existen ese tipo de regalos cuando el equipo está metido en su área, está metido en su arco, regalan una pelota. Y este tipo de jugadores no perdonan.
2: Como dice un viejo dicho, de ver dan ganas. Y seguramente los futbolistas de Curazao, al ver Tanto toque, fue bonito, en corto, salía limpio.

0: ¿Dónde llegó el pibe Valderrama?
1: Me hubieras pateado lejos. Es que lo hubieras pateado lejos.
2: Y es que no estamos para esas. Si nos estamos jugando una clasificación, algo que sería histórico en la primera participación de una selección como Curazao, ¿sí? Y se ponen a hacer ese tipo de jueguitos ante una selección que no se anda con cuentos. Cuando recupera la pelota el equipo ecuatoriano, a ver cómo venimos, tiro al arco. Yo lo canto.
0: Agárrelo.
2: Ecuador empatado. Angulo, tú eres Nelson Angulo. En diagonal, en una presión alta. Bueno, una presión media que hace el equipo de Becasese. Remata el palo cruzado de Neuer. Y Angulo pone el empate en el MetLife ante una muchedumbre que vino desde la mitad del mundo. Y el resto desde New York. Y el resto de New Jersey.
1: Bien,
3: ¿no? Encima del defensor.
0: Es un golazo. Y si la pelota no entra, me animo a decir que incluso pudo ser falta. Porque se da el disparo y posterior a esto hay contacto del marcador con el ofensivo. Pero es un bombazo.
2: ¿Sabes cuándo se lo van a dar Ecuador?
0: No, o sea,
2: nunca.
0: No, pero la van a guardar.
2: Nunca. Pero eso no lo vamos a saber. Porque si la tapa no, ya no se va para afuera. Pero yo aseguro que no la da. Penso no da la falta. Pero es un golazo. Y en el momento justo, porque no le va a permitir a Alemania dominar el partido, controlarlo. Bien, rápido, como debe de ser, de media distancia. Y este guardameta, Neuer, no puede ser que el primer tiro al arco, el primero, se vaya para adentro.
0: ¿Qué hacemos? Que mira que en su momento se criticó mucho a Nagelsmann por la decisión de convocar a Manuel Neuer. Porque él incluso ya se había bajado de la selección, no había sido parte del proceso. Pero ante la lesión de Marc-André Ter Stegen, y hay que decirlo así, ante la gran actuación de Neuer ante el Real Madrid, porque esa es la vitrina que lo vuelve a poner, pues lo convocan. Y todos creímos que iba para ser parte del veterano que va guiando a la nueva generación, y es el titular.
2: Qué torcido, sí. Ter Stegen, ¿no? No puede estar nunca. Y cuando está, no le dan bola. Sí.
3: Ecuador necesita ganar. Eso es lo que...
0: Porque está eliminada.
3: El empate le da solo 2 puntos y en ese momento no creo que un tercer lugar se meta con 2 puntos.
0: Con dos muy poquito.
3: Tiene que ganar Ecuador.
0: Sí.
3: Ahí va Ecuador.
0: Costa de Marfil, 6 puntos. Alemania, 7 puntos con la igualdad. Ecuador se está quedando con 2 puntos. Pero, por ejemplo, Paraguay ya tiene 3. Escocia ya tiene 3. Bosnia y Herzegovina tiene 4. República de Corea tiene 3. Hablando de las selecciones que están ubicadas en el tercer lugar. Suecia ya tiene 3. Bélgica tiene 2, pero está pendiente su partido. Cabo Verde tiene 2, está pendiente su partido. Y Senegal no tiene puntos. Argelia ya tiene 3. República del Congo tiene 1 y Croacia tiene 3. Te mencioné mínimo 6 selecciones que ya tienen 3 puntos, con lo cual la selección de Ecuador no le alcanza con 2. No.
2: En la justa mundialista del 2022, Ecuador hizo 4 puntos.
0: Sí.
2: Con 4 puntos estaría clasificado hoy. Sin ningún problema. Y
0: tranquilo.
2: Sí, tranquilo. Como uno de los mejores segundos. Falta en contra de Joshua Kimmich, que hasta aquí no entiendo si juega como marcador de punta o como un tercer central. No. Lo que me está gustando de Alemania es su propuesta. No importa el uno por uno. Ellos se juegan incluso hasta mano a mano allá atrás con los jugadores ecuatorianos. Ener quizá ya no tiene ese pique imponente, pero estamos hablando que Angulo sí lo tiene, que Yeboah también lo tiene. Plata es más conducción en velocidad. ¡Uy! No se habló el guardameta. Con el central no le dio tiempo de sacar el cuerpo. Y el presidente de la Federación Internacional está viendo el partido de Curazao frente a Costa de Marfil.
3: Alemania no perdería el primer lugar aunque pierda.
2: No. Quizá por eso, ¿no? Qué bueno. Su propuesta.
3: Sí. Entonces, Ecuador aquí, si hay un partido en donde Ecuador debe sacar toda esa osadía con la que llegaron a este torneo, incluso lo hablábamos en la previa, haciendo encuestas de contra quién iban a jugar la final, siendo segundos en Conmebol, etcétera, es este partido. Aquí es donde lo tienen que sacar. Si ganan este partido, ojo con Ecuador en la siguiente ronda.
2: Aquí viene el gran Ener Valencia, uno de los grandes experimentados de este equipo ecuatoriano, pero él solo no puede en contra de la marca de Jonathan Tah, que se la van alternando con Antonio Rüdiger. Saca la pelota Kimmich al pie, Leroy Sané de adentro hacia afuera. Ese es el movimiento que hace. El Mecha se queda con Pavlovich para tratar de contener. No lo estoy viendo mucho Musiala. Birch, Fabián Birch va a recibir la pelota, pero no se la van a entregar.
0: Ya los va arrinconando. Allá Alemania con la pelota los ha ido tirando para atrás.
2: Yo percibo que eso es lo que quiere Ecuador.
0: Para tirar el latigazo y aprovechar los espacios.
2: Sí, sí, con la velocidad, porque los alemanes son fuertes, pero no son rápidos.
0: Te arriesgas a esto, ¿no?
3: Sí. Porque domina muy cerca de tu arco.
2: La necesidad
3: hace que los
2: ladrones
0: tienen que haber
2: hecho no sean tan culpables,
3: sí. Claro.
0: Aquí está. No, yo creo que los dichos fueron distintos para los. Sí, el gato se quedó esperando, como es.
3: Esa es una canción.
2: Sí, es una parte de una canción.
0: 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Claro que sí, porque los excesos también juegan este torneo del mundo. 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Actualizamos el otro partido porque Curazao aún abajo en el marcador, ordenado, cerrando espacios e intentando mantener el bloque alto que le impone la selección de Costa de Marfil.
3: Está jugando bien Curazao. Agarra la pelota con seguridad. Ya queda selección que podríamos pensar que tira el balón a la desesperada sin idea. No, es todo lo contrario. Sí, todo lo contrario.
2: Un dato. Se estima que en los Estados Unidos la población de ecuatorianos más de 3 millones. Wow. Pero que la mitad se concentra entre Nueva York y New Jersey. Y que según algunos medios, los ecuatorianos, al saber el calendario, las sedes y todo esto, porque esto tampoco es al azar, ¿no? Sí. Todo esto ya es un tema comercial.
0: Sí, se busca colocar las sedes en los sectores donde hay mayoría de aficionados de algunos grupos o de algunas selecciones, pensando en taquilla.
2: Porque esto es un cheque al portador, meter a Ecuador en un partido decisivo contra Alemania en el MetLife, ¿no?
0: Sí, es garantía.
2: De los 82.500 que tiene la capacidad de este escenario deportivo, por arriba, ¿qué diría yo? Del 60% son ecuatorianos.
0: Sí.
2: Por arriba de ese promedio. Bueno, la pelota para Pavlovich, le han hecho falta y es un tiro libre. Pavlovich, que se ve que no juega mucho, que no es muy individualista, que no brilla tanto, pero cómo estabiliza el medio campo.
3: Sí, se metió muchas faltas Ecuador ahora. Se metió a pegar desde su presión, desde la presión que ejercen sus delanteros, sus mediocampistas. Y eso te lo da también esa sensación de injusticia, que no te hayan marcado esa falta en donde a todas luces lo era. Entonces ya empezás como a meter más la pierna, a hacerse sentir, pensando en que van a ser parejos al momento.
0: No, y sabes que lo que pasa, que el futbolista es vivo. Walter no me dejará mentir, el futbolista es vivo. Y si presiente que al central el partido y el peso del juego se lo está comiendo, empieza a presionar. Empieza a aparejarlo y empieza a llevarlo.
2: Sí, a Tori Penso la van a poner a prueba.
0: Sí.
2: Sí, la van a calar. ¿Tiene o no para este partido? ¿Tiene o no no solamente el respaldo dirigir en su país, por tener el respaldo de la Federación Internacional, sino que tiene la calidad y el conocimiento, el manejo y el entendimiento de juego como para que ella sea merecedora a un nombramiento de este calibre?
0: Sí, porque hay muchos cuestionamientos, porque tanto a ella como a Katia García les dan en la última jornada y partidos y las dos de nacionalidades anfitrionas, es decir, una estadounidense y la otra mexicana. Y eso ha despertado ciertas dudas y cierta suspicacia. Más allá de que a mí me parece que tanto Penso en CONCACAF ya ha tenido partidos importantes, le ha dirigido a la Liga, le ha dirigido al Saprissa, ha dirigido a Comunicaciones también en algunas ocasiones, lo mismo de Katia, que ha venido incluso a territorio guatemalteco y ha cumplido con los procesos. Pero esto que sea en la última jornada ha despertado, pero, sí, o sea, no es grande, un tema de grande. Impulsarlos, ¿no?
3: Pero
0: de impulsarlas,
3: es que,
0: más allá de capacidad.
3: Que no las respaldan. Porque acá, por ejemplo, si el VAR te respalda, entonces vos decís, bueno, en conjunto, como equipo, nosotros sacamos adelante un partido que es complicado, pero no pueden dejarte así.
2: O todo lo contrario, o sí la respaldan. O sea, esa la tuvo que haber dado como falta y el VAR la respalda.
3: Pero ya después en el análisis te das cuenta que el fallo es garrafal.
0: ¿Sabes qué pasa? Que, a ver, puede ser que el VAR la reportó y que ella haya dicho no, para mí no es, independientemente del reporte del VAR, porque está estipulado que la decisión final la tiene el central.
3: Sí. Aunque te resta demasiados bonos.
2: Sí, pero no puedes rehusar a ir, a no ir, si el VAR te dice, hay una imagen que nos gustaría que vieras, ella tiene que ir. Si ratifica su decisión primaria, no hay ningún problema. Exacto. Pero ella cumple con el protocolo de ir al monitor. ¿Cómo se llama el colombiano? El colombiano que lo regresaron, Julián, lo regresaron de un mundial, porque él no fue al monitor. No lo fue. Y que hoy es uno de los mejores de la Conmebol. El colombiano.
0: ¿Wildomar Roldán?
2: Wilmer Roldán.
0: Wilmer
2: Roldán, sí, él. Lo regresaron porque no quiso ir al monitor. O sea que la penalidad para ellos y no acudir al monitor es que te vas.
3: Sí.
2: Que te vas.
3: Sí.
2: Bueno, aquí va sacando Jonathan Ta la pelota para los alemanes. Les voy a hacer una pregunta. ¿Les gusta el uniforme de Alemania?
0: A mí sí.
3: Bueno, sí me gusta.
0: A mí sí. Mira, bien.
2: A mí me rale la chumpa y nada más.
0: Está bonito.
2: Aquí está plata, la chumpa seria, como son los alemanes, azul con los logos blancos y se acabó el asunto. Se acabó.
0: Diferente.
2: Sí, es diferente.
0: Te puedo decir, es más, esa segunda, muy consumida, es decir, muy adquirida, sobre todo por el género femenino. ¿Sí? Han buscado mucho por esa combinación con el turquesa.
2: Llevo así, es un color bonito el azul. Qué bonito.
0: Este no es medianoche.
2: No, ese no. Es más clarito. Pelota en la zona. Kimmich. No lo veo metido en el partido. La realidad no lo veo ni a Sané, ni a Birch. No los estoy viendo. Havertz muy alejado. Y ahora sí está manejando el partido en 20 minutos en este primer tiempo. Ecuador 1, Angulo, Sané para el equipo alemán. Rapidito en el partido. Costa de Marfil le sigue ganando a Curazao en Pensilvania 0-1. Ambos estadios llenos. Ah, esta me gusta para Ecuador, esta me gusta. En el Valencia se sale de la zona. Aquí está Piero. Angulo. 1-1 con el marcador de punta por derecha. Le va a dobletear en Mecha. Sigilosamente. Buen centro. Pelota desviada. Pedían un saque de arco. Kimmich y estiró esquina.
0: Pero va saliendo. Va saliendo Ecuador. Sí. Va saliendo la selección sudamericana. 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Se mantiene el resultado. Victoria 1-0 por parte de Costa de Marfil sobre Curazao. Y acá 1-1 en un partido que en los primeros 10 minutos ha dejado las mejores incidencias. La primera con polémica, la anotación por parte de Alemania. Y la segunda realmente una gran anotación por parte de la selección de Ecuador, que parece que le permite equilibrar y trabajar de otra manera el resto de la primera mitad.
3: Ya emparejó Ecuador, ya emparejó la tenencia, ya tiene más idea, ya está jugando en el terreno que defiende Alemania. Y lo que veíamos hace unos minutos, todos los ecuatorianos en su sector, ahora vemos a los alemanes así, trabajando, defendiéndose de esa forma y llegando con idea
2: a
3: Ecuador.
2: Sí. ¿A qué centro? A ver qué pelota se pasó Ener. Pedían una mano, en favor del equipo ecuatoriano. Tori Penso todavía no se ha dado cuenta. Ya están revisando si hubo alguna anomalía en el centro por el costado derecho de Franco, incorporado al ataque y ahora llevó a con Franco.
0: Pero está dejando jugar. Es decir, hay contactos de pelota dividida muy físicos y le está dando continuidad. Tiene que tener mucho cuidado porque se le puede ir la mano en alguna, pero de momento le está dando fluidez.
3: La tienen que revisar. Es que ahora la tienen que revisar. Lo que pasa es que ¿por qué tardan tanto, no? Si...
0: Porque lo que pasa es que tienen que esperar que la pelota salga.
2: Ya tiene la decisión. O sea, si hubo algo, cuando salga la pelota, se detenga el partido.
3: Le tienen que avisar.
2: Si no hay nada, ella ya sabes que hará nada.
3: Ahí va, ahí va, ahí va.
2: Viene
3: ahí
2: la
3: va.
2: Ofensiva.
0: Penal no es.
3: Ah, no.
0: No, no, penal es. No es. Se van pero, con... pero sí. Se van con penso. Es que ya lleva dos. Ya lleva dos.
2: Ojalá que no vengan esas tonterías que, porque es mujer, están diciendo, porque es mujer, esas tonterías. No, el partido está por arriba de ella.
0: Sí. Y esa está brava porque no es la mejor técnica del defensor para poder desviar la pelota. Ah, no, pero muslo, creo que rodilla.
2: Sí, fue muslo.
0: Por lo menos en esta queda clara. Ahora, la que se pedía penal, para mí es una carga lícita, es decir, los dos llegan en igualdad de condiciones y la constitución física del alemán termina ganando la disputa.
2: El entendimiento del juego. Esta es una carga en pos de la pelota lícita, futbolera, juegue, ¿no? Juegue. Y aquí es donde viene, jóvenes, lo que al menos a mí no me gusta. En cualquier momento detienen el trámite del partido para la pausa de hidratación. Y nos cortan el ritmo de este partido.
0: ¿Sabes qué me pasó ayer?
3: Ecuador.
0: Se lo comparto a ustedes. Salí a comer con un grupo de amigos y de amigas, viendo el partido de México y demás. Mis amigas no saben mucho de fútbol, pero una me dice, ¿y ahora qué? ¿Por qué cortan el partido? No, es que hay pausa de hidratación. Pero eso le quita ritmo. Yo, sí. Alguien que no tiene el contexto futbolístico, es lo primero que te dice... No sé qué estamos inventando.
2: Es sentido común, pero esto es comercial, 100% comercial. Sí. Cabezazo de Havertz, y viene el guardameta, y ya la tiene Galíndez, el experimentado guardameta, que inmediatamente voltea a ver, pero es increíble que le gane a Pacho, ¿no? Pacho, que está acostumbrado a los nueve más importantes de Europa, Havertz, se apoya en él, le gana la posición y quiso direccionar esa pelota, pero aquí está el argentino naturalizado ecuatoriano Galíndez. Estamos en 25, y a ver si pienso aquí. Aquí no va a detener el partido Galíndez, que despeja.
0: Ya se paró.
2: Sí.
3: Es que no ha salido el balón.
0: No, en el saque de...
2: Galíndez. Sí, no, se la quedó. Aquí sí. Está Neuer, pero que siga así. Me mandan a decir los técnicos que los jugadores dicen que no tienen sed. ¡Qué presión! Esta es buena, llevó a... Se interna en la zona, pero la cobertura... Es sí. Buena, balón afuera. Aquí sí hay pausa de hidratación. Por eso lo hacen rápido los ecuatorianos. Mismo, sí. Lo hacen rápido porque no quieren la pausa, porque lo tienen allí a la selección alemana. Ahí está Yeboah, ahí está Valencia. Está manejando la pelota en el medio campo. El futbolista Vite. Y echa el balón y ve el panorama. Por izquierda, el que va es Hincapié. El que se acerca es este muchacho Caicedo. De buen toque. De buen andar él, su ritmo es bueno. En 26 minutos el partido está por arriba de las expectativas. Porque Ecuador no se hace la víctima.
3: Por Ecuador, con... Ecuador.
0: No. Ecuador sí. Está saliendo. Entiende que este es su último partido. Si se va a ir, quiero imaginarme que con la cara
2: bien,
0: al sol.
2: Que se vaya
0: con
2: bien.
0: Con la cara al sol.
3: Con las botas puestas.
0: Y ojo, la pelota no sale. En el Curazao Costa de Marfil ya dieron el momento de hidratación. Ya vienen de regreso. Acá se sigue jugando.
3: Qué bueno. Esto nos habla de que el futbolista no le gusta. No le gustan esas pausas, por eso Ecuador tiene la pelota y cuando salió la ejecutaron rápido sin darle chance al árbitro.
2: Sí. Pero volvemos a lo mismo, Ecuador tiene la necesidad de un resultado. Y tienen sed, están cansados, la temperatura en Nueva York, mi querido Saca, por favor. Porque el futbolista también agradece cuando hay mucha deshidratación, una pausita para tomar hidratante.
0: 28 grados centígrados.
2: Ah, bueno, no está tan fresco.
3: Ahora sí.
2: Sí, con no está tan fresco.
0: 45% de humedad y viento soplando a 18 kilómetros por hora.
2: Ahora sí, pausa de hidratación en 27 minutos de partido. Nosotros también hacemos una pausa, nos vamos a hidratar. Regresamos.
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0: Continúan los análisis con Garganta Fría. Regresamos al aire en 3, 2, 1.
1: Le vamos creyendo a Infantino de que la ocupación en esta fase de grupos por arriba del 99%.
2: ¡Ja! ¡Ay, hambre, va!
1: Mira qué con lo que trae. Comida.
3: No, ese es para compartir, seguro.
1: Ay, Dios mío. No. Compartir con él y su alter ego. Aquí viene Angulo. A ver, Ener. Tiro al arco, pero con la marca encima. Desviado. A ver. Cerca del medio campo. Musiala.
2: Lo fue a traer. ¿Y no la marcó?
1: Maestro, hay que sentir el partido de vez en cuando.
2: No, pero a ver. Hace la seña y deja claro que ve la jugada, pero le da continuidad porque le da ley de ventaja. Bien, por sí. Posesión. Esta me parece que es buena.
1: Sí, esta se la damos como buena. Ahora viene Havertz con la presión de Pacho, que lo tira contra la banda. Y ese ya es mérito de este muchacho del Paris Saint-Germain, que lo obliga a retroceder a este equipo alemán.
3: No lo dejó progresar.
1: No.
3: Bien, Ecuador, no, ahí
1: está. Esas son las responsabilidades estratégicas que me gustan. Pacho va sobre Havertz. Si él va a la banda, vas con él. Sí. Y ahí está,
2: muy
1: Pacho.
2: Bien, muy bien. Si va al baño, lo acompañas.
1: Así decían antes.
2: Así decían antes.
1: A mí me tocó marcar a un jugador, a Memín. Lo llamaban a la banca, yo escuchaba todo lo que le decían a Memín. Todo. Y me decía, ¿sí te para allá solo? No, le decía, tengo una responsabilidad.
3: Y respirabas en la nuca, como decían.
1: No, no tanto, pero jugadores así como Memín Funes sí lo tenías que marcar muy pegado.
3: ¿Por qué ahora ya no se usa esa práctica?
1: Porque la modernidad te marca que se pierde un jugador. Yo también lo entiendo así, se pierde un jugador.
2: Y ahora te venden el tema de los relevos.
1: No,
2: marca es escalonada.
1: No, porque es tu responsabilidad. Tenés que cuidar ese micrófono hasta el día de mañana.
2: Sí.
1: Una marca persecutoria es eso.
2: Sí.
1: Entonces ya no jugás, ya no contribuís ofensivamente. Te quedas allí platicando, se hacen buenos amigos y todo eso. Efectivamente no jugás.
2: No, pero por eso te digo, ahora lo que se usa es la marca escalonada. Uno que sale a cazar y el otro que espera cuando pase la pelota.
1: O por zona. No, la zona no me gusta. No, la zona no. Te quita responsabilidad. Es todo lo contrario que te encomienden una marca.
3: O sea, vos te gusta la marca ya asignada, pero sin ser personal. Táctica fija en contra.
1: A ver, Gato, vos vas con el 9. Saca, vos vas con Havertz.
2: El más bajito.
1: Walter, vos vas con... ¿quién más? ¿Vos vas con quién llega? Con Pavlovich.
3: Sané.
1: Listo. Ahí está. Nuestras marcas meten gol, es responsabilidad.
3: Sí.
1: Y se acabó.
3: Sí.
1: No que si este va por aquí es tuyo o si se... No me gusta.
3: Sí. Es muy distinto a marca personal.
1: Sí, es bien distinto. Sí. La zona. Es todo lo contrario. Pues Alemania tiene el balón. Se metieron en la línea defensiva. Musiala, buena barrida. Sí, buena barrida de Pacho para un tiro de esquina en 34 minutos y medio. Cuando uno la pasa bien, no le sucede a usted, cuando uno la pasa bien, no se da cuenta del tiempo.
2: No.
1: No, no. Por ejemplo, ayer que estuviste con tus amigos y tus amigas acá.
2: Yo ya...
3: Con tus amigotes, dice Walter.
2: ¿Sabes qué pasa? Que yo ya perdí la noción. No sé si es martes, miércoles...
3: Sí, igual.
1: Sí.
2: Sábado, domingo.
1: Sí. La conclusión es que van 35 minutos del primer tiempo.
2: Y
1: no se siente.
3: Es que yo en general creo que los partidos se están pasando muy rápido, sí, con esta dinámica de platicar. Y sobre todo con esta amistad que ha crecido tanto.
2: Pero hay algunos que se han estado flojitos.
1: Sí, ah, flojitos. No. Sí, no,
3: o sea, el grupo es eso.
2: Que... No, en la...
1: Son más los partidos de mediana calidad para abajo que estos, por ejemplo. Que estos
3: pero dominamos eso mucho. ¿Es porque hay tantas elecciones?
1: Sí,
3: ¿por eso?
1: Porque hay más elecciones de regular a malas que buenas.
3: Sí.
1: Como lo ampliaron, entonces hubo más chance no para las buenas, sino para de otra calidad.
2: Sí, y ni así nos colamos.
1: No, Angulo, ni así. Aquí viene Angulo. Angulo le tiene una fe para el remate, como ya lo hizo. Neuer tarda, pero se queda con la pelota. Angulo, que se distingue perfectamente porque tiene teñido el cabello. La gente pensará, ¿pero para qué se lo...? Es caro.
2: Pero le gusta mucho, ¿no? Hay una tendencia muy marcada sobre todo en el Caribe. No es que Ecuador sea el Caribe, pero mucho futbolista que viene del Caribe tiene esa costumbre.
1: Es como para que se distinga, no solamente del juego, sino también de identificarlo. A nosotros, por lo menos a mí, no me cuesta absolutamente nada identificarlo a Angulo, porque nadie más tiene el pelo teñido.
2: ¿Cuántos likes y te pintas?
1: ¿Cuántos? No, no.
2: ¿Y por qué?
1: ¿Sí?
2: No sé ni hay unos desubicados ahí con una sustendencia que digo yo, no puede ser.
3: Mira, ¿qué? ¿Te recordás de Toros Neza?
1: Toros Neza, sí. O sea, hubo una etapa que todos se pintaron. Todos. Sí, no. Pero era por el loco de Mohamed. Sí, él Mohamed era el que marcaba eso.
3: Y Piojo medio también era así sobre esa tendencia.
1: Sí. El Piojo en el podcast de los compas.
3: Podcast de compas.
1: Sí, ese.
3: Me encanta.
1: Dijo que una de sus mejores etapas es Neza, que fue en Toros Neza. Sí,
3: seguro.
2: Él también se va a teñir. 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Se mantienen los resultados. Costa de Marfil está derrotando 1-0 a la selección de Curazao, mientras que Ecuador y Alemania están igualando 1-1. Con esta combinación de resultados, Alemania es líder, tiene 7 puntos. Costa de Marfil se queda con 6 unidades en el segundo lugar. El tercer lugar sería Ecuador con 2 puntos y el último lugar sería Curazao con 1 unidad. Curazao eliminado, Ecuador con pocas posibilidades de avanzar a la siguiente ronda. Sí, Gato, la segunda de Curazao a mí me gusta, con el logo retro o el Originals de la marca patrocinadora.
3: Esa la deberíamos de ir a buscar, porque esa camisola está muy linda.
2: No he conseguido ni la de Corea del Sur.
1: Bueno, Tori Penso, para variar, se nada, pone la línea de pase.
3: No ha sido su partido.
1: No, es que... Bueno. Aquí está, pase y...
2: Sí, es que tira mal la diagonal.
1: No, la realidad que en esta jugada en particular no se vio muy bien, Penso.
3: Ni su técnica tampoco.
1: Y eso ella lo sabe. Sí. Ella lo sabe y ojalá que no venga mucho menos su desenvolvimiento. Cuando Alemania en el último tercio de la cancha, pero muy bien hincapié, Angulo primero, le dan la pelota a Ecuador en 38 minutos y medio en el MetLife, que será el escenario de la gran final el 19 de julio. 82.500 personas, es uno de los escenarios que más partidos va a albergar, con 8. Aquí, este es el cuarto partido. A ver, cuarto. ¿Qué? Uno de en este estadio. Tiene 8. Tiene uno 16, tiene uno en octavos y la final. Sí, este es el quinto, sí. Hay un desdoble de Musiala que ya pasa a la línea del medio campo. Su conducción no es muy buena porque los volantes centrales están ahí. Dick Advocat. ¿A quién dirige Dick Advocat?
3: Curazao.
1: Curazao, sí.
2: Curazao. A ver, te tengo el calendario de eventos que va a coger este recinto deportivo. Partido Ecuador-Alemania está en desarrollo. Sí. Panamá-Inglaterra el próximo 27 de junio. Ajá. Luego, ronda de 16avos, 30 de junio. Sí. Ronda de octavos de final, 5 de junio. Ajá. Y la gran final el 19 de julio. Si a ustedes a eso les parece poco, BTS se va a estar presentando en este recinto deportivo el 1 de agosto. Chris Brown y Usher se va a estar presentando el próximo 7.
1: Usher.
2: Guns N' Roses el 12 de agosto.
1: Sí,
2: y arranca la temporada de la NFL, sí. La pretemporada, los Jets contra los Bucaneros el 14 de agosto.
1: No, ¿tienes
2: para escoger?
1: Si dan a escoger, sí, Usher.
3: La final, o musical.
2: La final, Usher.
3: O musical, decís.
2: El Usher.
1: Final, sí, en el show de medio tiempo va a estar Usher.
3: No, bueno, si me das a escoger yo, Guns N' Roses.
1: Sí,
3: total.
1: Aunque es de mis tiempos.
2: Bruno Mars el 21, 22, 25
1: podría
2: y 26
1: ser Bruno Mars. Podría ser Bruno Mars. Yo no muy la música en inglés, pero lo que hay en el MetLife. Es lo que hay.
2: ¿Está AC/DC? 25 de septiembre. Y para quien le gusta más el reggaetón, Karol G, 17 y 18 de septiembre.
1: Ah, tendríamos que ir, ¿no? A ver, bien, Pacho venía entrando de segunda línea. Este Pablo juega bien. Va bien, es un volante que se proyecta al ataque y gusta, al menos lo que hemos visto y lo que le hemos visto en la Champions es que le gusta ese pique frontal a la espalda de los centrales y los volantes, pero allí muy bien marcado por la última línea de Ecuador.
3: Ese paso hacia adelante no está coordinado en la línea defensiva de Ecuador. Sale muy tarde Pacho, Incapié ya se quedó enganchado y ahí te desarman.
1: Ordóñez es el que no ve solamente la pelota. No se atreve, porque esto es automatizado, eso hay jugadas que propician el paso hacia adelante para la posición adelantada. Pero hay desconfianza porque el partido está tan cerrado que una pifia, una desorientación allí puede provocar el desnivel. ¿Y qué hacemos si la necesidad de Ecuador es ganar? Solamente eso le sirve, ganar esta selección que no hace mucho con esta tradición de acudir a los a este tipo de justas. Desde el 2002, cuando inicia Pacho Maturana el proceso, lo termina el Bolillo y fue su primera comparecencia al Mundial. Y de allí casi no han fallado, casi no. Se perdieron los últimos dos, pero han vuelto. Y ahora sí, con más pasta este equipo, con más empaque. Pero resulta que a la hora de la competición oficial, están en el último partido, en el tercero de la fase de grupo, y hace falta eso. Un triunfo que no lo han obtenido. Cuando queda, jóvenes, como queda como aquel sentimiento que Ecuador en ese fútbol ficticio, resultado ficticio, porque no fue ese el que se generó, merecía más. En los dos partidos merecía más, pero no pudo. En uno no pudo mantener el resultado y el otro se lo comieron sorpresivamente.
3: De hecho, el mejor partido que yo le vi a Ecuador fue contra Costa de Marfil.
1: Sí. Y merecía mal.
3: Total.
2: Y en el primer tiempo la selección africana fue la que terminó sacando la ventaja. Incapié, lateral por izquierda, se convierte en el primer jugador amonestado para la selección de Ecuador. Su gestión imposibilita el avance por parte del rival y con eso al minuto 43 se convierte en el primer jugador amonestado para la selección de Ecuador. Recordando que Pavlovich ya había observado el cartón preventivo también a la altura del minuto 40. Estamos en tiempo.
1: Ahora no compensa. Ahorita. Porque también es una carga. Hay una sujeción allí.
2: Lo pidió. La primera lo tocó en la espalda. Se arrepintió. En la segunda ve que se le está escapando. Y Pavlovich termina observando también la cartulina amarilla. Así es que dos futbolistas amonestados. El primero para Ecuador. El segundo para la selección alemana. 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
1: Mirá la de Curazao.
3: Solito se la fabricó.
1: Se abrió camino y se la tiró al palo al arquero. Bueno, aquí viene, volvemos al partido de Alemania, donde Wirtz ya se tira por detrás de Havertz, porque no hay cómo jugar por izquierda, no juega por izquierda el equipo teutón. Ahora por derecha hay un taco, bien la barrida en el medio por parte del futbolista Caicedo, este volante mixto. Y no encuentra a Alemania cómo penetrar el bloque de los ecuatorianos. Ahora se ofrece y le entregan la pelota este muchacho en mecha. Le está pidiendo también Ram, este marcador de punta. Y ahora le dan toda la vuelta. Y así será el partido. Han agregado solamente 4. Ha sido un partido muy limpio, a pesar de que hay 2 tarjetas. Hubo 2 marcajes por parte de Tori Penso. Pero muy, muy, muy limpio el partido.
2: Pero mirá, le da continuidad. De los puntos positivos de Penso hasta el momento es que le ha dado continuidad. El criterio en algunas decisiones la ha fallado, pero la continuidad cuando hay jugadas de contacto me parece que es uno de los puntos válidos, sí, por parte de la
3: selección. Lástima el gol. Es que el tema es porque un error es incidencia directa sobre el resultado.
2: Sí,
3: el
2: gol.
1: Es porque termina en gol.
2: Si hubiese sido aislada, a lo mejor sí, es un error, se cuantifica. Lástima. Y demás, pero el tema es de que impacta.
3: Lástima, porque porque ese es el tema, el respaldo de lo que tiene que hacer el VAR. Es toda la tecnología que se ha implementado a lo largo de la historia y que ha ido evolucionando, porque torneo tras torneo nos dan algo nuevo de tecnología. Y entonces uno dice, el error se va a minimizar cada vez más, pero es peor
1: ahora. La justicia, es que esto está hecho para justicia. Y si el VAR tampoco interviene, no participa, no se convierte en una herramienta, en este caso para Tori Penso, pues está por gusto. Los millones que se gastaron están por gusto. Y no hay justicia. ¿Sabes cómo es esto en el béisbol? Porque también los coaches pueden pedir, ¿no?
2: Sí.
1: Pueden pedir, sí. Si ellos creen que una pelota, un lanzamiento, la dan como bola y ellos piensan que es strike.
2: Es muy similar a la propuesta que se tiene de tener un número determinado de reclamos. Uh-huh. En el punto en el cual, si vos reclamás o considerás que hay un error y estás en lo correcto, es decir, al momento de la revisión, te guardás tu solicitud.
1: Es un reto, ¿no? Es un challenge. Sí, sí. Si lo ganás.
2: Ahora, si tras la revisión el árbitro toma o el referee toma la decisión de mantenerla, pues perdés la posibilidad. Uh-huh. Pero esa es la propuesta, de que los técnicos, los cuerpos técnicos, al igual que sucede en el deporte norteamericano, tengan dos chances por tiempo. No son acumulables, es decir, como no me gasté las dos del primer tiempo, para el segundo tengo cuatro. No, son dos por tiempo. Y manteniendo esto, si vos reclamás y el VAR te da la razón, mantenés tus dos posibilidades. Sí. Ahora, si es errónea tu apreciación y es correcta la del árbitro central, pues ahí sí ya perdiste tu chance.
3: Sí, pero aquí viene otro aspecto. En jugadas apretadas, en temas que son enfáticos o tácitos en las reglas de juego, a veces ni los futbolistas ni los cuerpos técnicos son tan conocedores del reglamento.
2: Pero entonces, ese es un error cultural.
3: Se habla que entonces tenés que tener cercano un asesor que te diga, mira, esa ni la reclames.
2: Ah, que lean esa el reglamento. Mala. Que lean el reglamento.
3: Porque hay muy, muy específicas, incluso con el conocimiento del reglamento.
1: Pero hay cosas tan diferentes que hacías antes y que hoy no lo podés hacer. Por ejemplo, esto que le han denominado la ley Vinicius, ¿no?
2: Sí,
1: bueno. O sea, es un momento que vos no estás pensando en la regla, ¿no? Porque lo que no querés es que te lean los labios. Y cuando te llevas la mano a la boca... Chao.
3: Sí. Chao. Pero por ejemplo, esa no tendría que tener laguna de criterio ni de juicio de valor. No, esa es tácita, es enfática. Sí, te tapas la boca y estás hablando con un rival.
1: Pero no. Eso está sujeto a criterio. O sea, no es que no debería, porque vos al final vos no sos un experto en paralenguaje ni en lectura de labios. No. Esto es per se, lo haces, chao.
3: Sí, sí.
1: Pero aquí es donde empieza esa laguna, pero en el VAR.
3: Pero en laguna de ellos.
1: De ellos, no, del VAR, porque la ley es clara. ¿Sí? No está sujeta como cosa rara a interpretación, ni siquiera que participe el criterio arbitral. ¿Sí? ¿Cuándo ha terminado? ¿No? Ha terminado la primera parte.
2: ¿Qué manera?
1: En New York.
2: Era una pelota dividida, se reclama contacto y la central decide mejor mandar a todos a las duchas, ni quiso ver la jugada.
1: Fue para es más para ella que para el partido, ¿no? Necesito un descanso, necesito ir al vestuario. Ha terminado la primera parte, Ecuador 1, Alemania 1 en Nueva York y en Filadelfia. Han dado también 4 minutos, ya está a punto de terminar este partido que gana la selección de Costa de Marfil, 0-1 frente a Curazao. 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

0: Jared.
1: Quedemos así. Si meten otro gol hoy, vos pagas la pizza. Para todos. Estamos, ¿verdad?
2: Ah, y si fallan el penal, vos lavás los vasos y guardás las servilletas. Y además reponés la salsa de tomate.
0: Eso quedó grabado.

0: Estamos de vuelta a través del 106.1. Vamos con el recuento de lo que nos ha dejado esta primera mitad a nivel de estadísticas. Hablando en números generales, a nivel de posesión de balón, 62% en favor de la selección alemana en comparación con el 38% por parte de la selección ecuatoriana. Hablando ofensivamente, Alemania ha generado 7 ataques, 2 disparos a portería y 1 gol. Mientras que la selección de Ecuador, su porcentaje o su número de ataques ha sido reducido. 2 ataques, 1 con dirección a portería y 1 anotación es lo que refleja la estadística hasta este momento. Recordando que a nivel de sanciones hay 2 futbolistas amonestados. El primero de ellos, Piero Hincapié, al minuto 43 y unos minutos después, específicamente al 44 y segundos, Pavlovic también recibió la cartulina amarilla. 2 jugadas muy similares. Tomaron de la camiseta al rival y no le permitieron seguir avanzando con la conducción del balón. Las anotaciones llegaron a los 2 minutos. Sané, el responsable del tanto, con la polémica que hemos conversado del juego peligroso y demás, levantó la pierna el ofensivo alemán, no hubo revisión de VAR y demás, y posterior a esto, a la altura del minuto 9 apareció Angulo con la anotación que le dio la igualdad al cuadro ecuatoriano. Minor, actualizamos al otro partido porque Curazao está cayendo 0-1 ante la selección de Costa de Marfil.
1: Sí, al minuto 7 Pepe puso el 1-0 a favor de Costa de Marfil. Este partido que ha tenido estadísticas interesantes, 70% de dominio de la pelota para Costa de Marfil, 30% para la selección de Curazao, aunque pues también hay que decirlo así, tiros totales, Curazao ha tenido 4, igual número la selección de Costa de Marfil. Curazao, a pesar de no tener tanto la pelota, ha generado peligro, pero todavía no ha sido capaz de empatar.
0: Con esta información nos vamos a la pausa, regresamos ya con el desarrollo de los segundos 45 minutos, tanto del Curazao-Costa de Marfil como del duelo entre Alemania y la selección de Ecuador.

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3: Hola, soy Kile Castillo. En los próximos segundos te presentamos los hechos más importantes que marcan la agenda de hoy.
4: Les saluda Alexis Ponce.
3: Arevalo felicita al presidente electo de Colombia. El presidente Bernardo Arevalo felicitó a Abelardo de la Espiella como presidente electo de Colombia. Arevalo destacó que Guatemala es socio y aliado de Colombia para el fortalecimiento de la democracia. El gobierno reiteró su disposición a mantener y profundizar los lazos de cooperación bilateral.
4: Bloqueos en Bolivia. El presidente de esta nación sudamericana pidió procesar a los responsables de bloqueos de carreteras que se extienden desde el 6 de mayo. Las protestas han generado desabastecimiento y pérdidas estimadas en 12.9 millones de dólares. Las autoridades reportan al menos 16 fallecidos, la mayoría por falta de atención médica oportuna.
3: Japón versus Suecia se enfrentan este jueves a las 5 de la tarde, hora de Guatemala, en el AT&T Stadium de Arlington, Texas. Ambas selecciones buscan puntos cruciales en la fase de grupos del Mundial 2026. Se espera un partido intenso entre dos equipos que aspiran a continuar en la competencia.
4: Túnez versus Países Bajos. El enfrentamiento entre ambas selecciones está programado para las 5 de la tarde, hora de Guatemala. Un partido clave de este torneo de fútbol en el Arrowhead Stadium de Kansas City. Cada punto es determinante en la carrera por la clasificación a la siguiente ronda del torneo.
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0: Volvemos a través del 106.1 de la red. Hay modificación por parte de la selección alemana. Ya los fantasmas nos andan cerrando los micrófonos porque después tiran audios que no son, ¿va?
1: Pues, pero ¿cuándo es hoy o fue ayer donde bajaban los alienígenas y se llevaban?
0: Ayer.
2: Pero, pues, ¿de dónde sacaron eso?
3: No, y te digo, unos videos en TikTok de inteligencia artificial en donde pasaba eso, que se llevaban a Neymar.
0: No lo dejaban debutar, ¿no?
4: Bueno, a punto de iniciar el segundo tiempo de este partido, está volviendo el hombre del Sunderland, que ha sido el mejor para la selección ecuatoriana, este muchacho Nelson Angulo, acompañado con gol. Ya está Becasese, ya está Nagelsmann en su zona, mientras que el otro partido, el color está, por supuesto, que en la grada. La gente de Costa de Marfil muy contenta, ¿no?
0: Esos ventiladores.
3: ¿Los de Freddy?
0: Me los sube. Fíjate que
4: son carísimos, dice Freddy. Aquí, $20.
0: Los chinos, 15. 25. Me voy a llevar yo a vender.
4: Aquí, sí, ¿sabes qué se pone de moda también? El abanico.
0: Sí. El abanico. Sí, no sabes, en España venden unos pintados a mano carísimos. Carísimos. ¿Ah, sí? Pero sí, te los venden como obra de arte, no te los venden para uso.
4: Es como adorno, ¿no?
0: Sí,
4: como adorno. Muy bien. Ha iniciado el segundo tiempo en el MetLife. En un día hermoso, un clima, me dijiste que 28 grados centígrados. Sí. La sensación debe ser un poco más alta. Pero día hermoso, estadio lleno, la gente todavía no vuelve.
0: Y mira que hoy está cálido y hay proyección de tormenta y lluvia viernes y sábado.
4: ¿Y tiene actividad? Sí, mañana, ¿no? Mañana hay actividad en este estadio.
0: Sí.
4: ¡Oh!
0: Sí, Panamá. Panamá juega.
4: Penal.
0: Ahí está.
4: Penal para Alemania. Le fueron a Havertz. Y Becasese se enoja, lo tenemos que ver. Ahora no hay credibilidad. No hay credibilidad, entonces no respetas.
3: Concentrados en el inicio.
4: Pero aquí va.
0: No, no.
4: A ver, una. A ver.
0: Sí.
4: No se puede tirar así.
3: No puedes tirar así.
0: Se tira la tijera abajo. Sí.
4: A estas alturas. No, pero es Ordóñez el que ha estado más desconectado.
0: Sí.
4: ¿No? El más desconectado de la línea de cuatro de Ecuador. No se puede barrer así en el área a un jugador que ya le ganó la posesión.
0: Ahora, el tema es, independientemente exista contacto con la pelota, es falta. No.
4: Lo que Becasese reclama es que hubo una falta previa, que es esta que estamos viendo. Que hay una falta previa
0: y
4: no la dio. Y tiene razón. Claro.
3: Pero esa no la revisarían. Ese es el tema. Porque no terminó en gol.
0: No, bien. Bien. Bien. Mira. Va al VAR. La tiene que revisar. Y le están reclamando y dice, tranquilo, ahí voy, le dice el árbitro central. Hace el recorrido. A mí me parece que si observan, ojo, si observan la preliminar.
4: Es que es porque es penal, ¿no? Es porque es penal.
3: No sé, esa vez tengo duda de eso.
4: Porque
0: ahí está, mira.
4: ¿Sabes
0: pero
4: cómo?
0: Lo quita, es que quita la pierna.
4: ¿Sabes pues cómo es? ¿Qué partido llevamos donde hubo falta? Y dijimos que lo iba a anular porque era falta.
3: Sí, el de Portugal. El golazo de...
0: No, pero esa es la que están revisando, porque esa la pasan una y otra y otra. Primero le pasaron el close-up, y en la siguiente ella, por su lenguaje corporal, pide la toma abierta, que es esta. Y entonces acá viene ya la decisión por parte de la central, donde pues va a dar la explicación, da la señalización de que hubo revisión
4: la
0: del VAR.
4: Escuchar,
0: sí. Ahorita está hablando, está dando la explicación, dice, falta. Primero.
3: Vaya hombre, dice Becasese. Sí, una, sí. Tírame una.
4: Pero esto es lo que pedimos. O sea, ¿qué tanta ciencia tiene esto?
0: Sí, porque es falta.
4: Es falta.
0: Mira, esto es lo que a mí siempre me genera ruido, porque en la jugada normal... O sea, a la velocidad regular el contacto es

0: indiscutible. Lento da la sensación que el futbolista quita la pierna, pero viéndola rápido es contacto.
1: O sea, estamos de acuerdo con lo que pasó ayer con Neymar, cuando roba la pelota y gol.
2: Voy a investigar sobre ese criterio de revisión de VAR, porque
1: sería como una ampliación, exacto, de los poderes del VAR.
2: Sí, sí.
1: Está bien, ¿no?
2: Sí. Si está bien si lo haces de esta manera.
1: Sí, sí. Aquí viene el centro buscando a Ener Valencia. Ya saca Alemania. Ordóñez, maestro más enfocado, Ordóñez, por favor, Ordóñez, que va con uno, va con dos.
0: Que ojo, no lo exime afuera del error que había cometido.
1: Ah, no, yo soy Pacho, pésimo. Le digo, Ordóñez, maestro, estamos buscando la clasificación, metámonos en el partido, esa jugada no corresponde.
0: O sea, se salva porque hay un contacto previo, pero si no hubiese existido es penal. Y la central tenía la razón al sancionar el penal. El tema es la jugada previa, rápida, donde se escapa el contacto y finalmente se termina sancionando la falta en favor de la selección ecuatoriana y con esto cortando el avance por parte de la selección teutona. Ojo con esto, porque aún con este resultado, Ecuador fuera. Entonces Ecuador tiene que salir un poquito más, tiene que arriesgar más, porque este resultado lo tiene vivo en el partido, pero no lo tiene vivo en la competición.
1: Claro. Un abrazo a Luis Amílcar Castro. Gracias, pájaro, por la sintonía. ¿Se recuerdan de Luis Amílcar? Sí. Aquel extremo, claro, por claro. Izquierda.
2: Número 13.
1: 13, pájaro, me confirma. Sí, yo recuerdo sus rodazos, que metía una potencia. Marcarlo a Luis Amílcar. Ah, no, tenía que trabajar mucho.
0: Un fuerte amarilla.
1: ¿Amarilla para quién? Para este muchacho que es... ¿Quién es?
0: Se atravesó, ¿no? Alemania, la describo. Alemania quería jugar rápido en el saque de banda. El futbolista ecuatoriano se da cuenta que su defensa está muy mal parada y lo que hace es estorbar. No permite el saque de banda por parte de la selección alemana. El central lo observa o la central lo observa y le termina mostrando el cartón preventivo a Alan Franco, mediocampista de la selección ecuatoriana, y con esto, bueno, el lateral por derecha de la selección ecuatoriana, y con esto, segunda amarilla para la selección sudamericana.
1: Amonestado Franco, el marcador de punta, cuando Ener Valencia, ¿quién podría jugar en lugar de Ener allá arriba? Le meten un empujón que se metió a su propia banca.
0: ¿Qué te parece, Pierre Estupiñán?
1: Piero Estupiñán, él es ataque de segunda línea, ¿no?
0: Sí.
1: Un 9, como ustedes, como el Team Delgado, por ejemplo, no hay. No tenemos Team Delgado hoy. No hay. Bueno, es que fue con Jonathan Tah de Valencia y ahí estamos hablando de peso pesado.
2: Sí, mira, investigando un poco sobre este tema, dice que el árbitro asistente del video, es decir, el VAR, puede y debe revisar si existió una falta previa, fuera de juego o infracción por parte del equipo atacante antes de que se cometiera la jugada sancionable como penal. Si se detecta un error claro y evidente en la fase de ataque, la decisión del penal puede ser anulada.
1: Claro. ¿Sí hubo una modificación? ¿O siempre tuvo ese poder el VAR?
2: Pues aquí no he encontrado, así. Yo no recuerdo que haya tenido ese poder. Yo creo que es una de las modificaciones. Dice, por ejemplo, la APP, son siglas en inglés, en español significa acción en posesión de ataque. Se revisa toda la jugada previa a un gol, penal o expulsión. Si hay falta del equipo al que se le da el penal, se regresa a sancionar la falta primaria.
1: Ahí está. Muy bien. De manual, entonces estamos detectando algo en Tori Penso, la calificación de las faltas,
2: ¿no?
1: Porque si era falta en el medio campo para Ecuador, no la dio y le corrige el VAR. Si ella no hubiese ido, no la volvemos a ver más. No sé si con esa ocasión la vamos a volver a ver.
2: Desde que se instituyó el VAR ha estado ese criterio, la APP, que es acción en posesión de ataque, o en inglés, attacking possessions phase.
1: Ok, very good, thank you. Perdió la pelota, adivinen quién perdió la pelota. Ordóñez, ahora se viene el equipo alemán, el 7:30 en este segundo tiempo. Aquí viene Musiala, casi hace una mala entrega. Hubo cambio, ya lo dijimos, ¿no? Se fue Pavlovich por la amarilla y está Stiller en el medio campo. Mientras que se viene Costa de Marfil, y la pelota desviada le pega con la punta del africano y gana un tiro de esquina. Está movidito también, casi en los mismos tiempos. Uno y otro partido. en lugares no tan lejos, ¿no? Filadelfia no está tan lejos de Nueva York.
2: 2 horas en carro.
1: Sí, no está tan lejos. Sí, hicimos ese trayecto. Cuando quién viene, se va a meter la selección ecuatoriana. Bien, llevó a vuelve a recortar para la derecha, el centro, tiro de esquina. Bien. Antonio Rüdiger llevó a este que juega perfil cambiado con un número 9. En algún momento pensé, por la nomenclatura, que el hombre iba a jugar como centro delantero, pero resulta que lo tiran contra la banda y hace un par de recortes al 7 para ganar un tiro de esquina. La táctica fija. Aquí es donde lo que hablamos, Gato. A ver, todos van, todos tienen su marca. Se le mueve, se trata de marcar. Yo tengo que estar ahí.
2: Sí.
1: Y eso sí, alguien tiene que sobrar en esta selección ecuatoriana, para la corta o para la pasada. Alguien tiene que sobrar.
2: Y alguien que va tras la pelota.
1: El que sobra. Balón pasado, golpe de cabeza y el remate se va totalmente desviado. ¿De quién? De Angulo. Saque de arco. También en Filadelfia un día hermoso.
2: So, ¿Fuiste de Nueva York o de New Jersey a Filadelfia?
1: Fui de Washington a Nueva York.
2: Ah, es más cerca.
1: Oh. No, perdón, me estoy equivocado. Fui de Pensilvania a Nueva York, sí.
2: Pensilvania está muy cerca de Filadelfia. Es ahí mismo, ¿no?
1: Es parte
2: de...
1: Específicamente sí. Fui a Hershey. A Hershey. De allí, no está muy lejos. Me fui en bus, en la Greyhound, a dejar un uniforme. Porque un compañero de cobertura de otra radio.
3: Lo había dejado.
1: No, fíjate que yo la cobertura por parte de la radio y antes se hacía mucho más cobertura de muchas radios, no muchas, pero de otras radios, las tradicionales en Guatemala. Entonces me pidió favor que lo acompañara, ¿no? Yo. Y le dije, bueno, si vamos con gastos pagados, no hay ningún problema. Sí, porque quieren una réplica del uniforme de Suchi y aquí lo traigo. Para los eventos, para los partidos dominicales. Uh-huh. Y lo acompañé, claro que lo acompañé. Sí.
0: Les tengo una actualización, porque cuando comentábamos el partido de Portugal, teníamos la duda si la pareja sentimental de Cristiano Ronaldo estaba presente.
2: Sí.
0: Pues resulta que no.
1: ¿Por qué?
0: Arribó recién a territorio estadounidense.
1: No le tenía fe.
0: Y hace algunas horas publicó la fotografía ya los dos juntos, es decir, Cristiano Ronaldo y Georgina. A diferencia de lo que hemos visto.
2: Por fin juntos, con un texto que diga tal vez.
0: Decía talismán de papá en la traducción, porque es Dad's talismán. Ajá. Y un corazoncito. Ahí les dejo la fotografía. Ahí están los dos juntitos.
1: Ah, pero dime, ¿y los hijos? También, seguro, ¿no?
0: También, pero no salen en la foto.
1: Sí, también deben de estar ahí. ¿Cómo se? Vini. A su novia le alquiló una suite. Con catering, con todas las, como una suite. En el estadio y corría la puerta de vidrio y estaba detrás de un arco. Entonces cuando y el arco de los goles de Vini. Cuando Vini festeja y señala, es porque allí está la novia. Yeah,
2: en su balcón.
1: Pues, ¿qué te parece? O sea, era Romeo y Julieta, ¿no? Ya lo veo un poco trajineado el presidente de la Federación.
2: Debe ser cansado ya, ¿no?
1: Sí, por más que vas en avión y que tengas All Access.
0: Debe
1: estar aburrido.
0: Pobrecito.
1: Debe estar aburrido, pero ahí está la plata. Mascherano. ¿Qué hacemos, Mascherano?
0: Ese es de Pablo Melgar, ¿no? Ah, no, ¿eh?
1: Se parece a Pablo
2: Sebastián. ¿Es de la vida de Mascherano?
1: Es el técnico, ¿no? Fue el técnico del Inter,
0: renunció y ya
1: no. No volvió a Argentina, le iban a dar una selección a Mascherano. Sí. Creo que está en esa, fíjate, tiene una selección en Argentina, ya limitada. 11 minutos, casi 12, el segundo tiempo en el MetLife. 1-1, ya no llegó la selección ecuatoriana. Me parece que Becasí se tiene que refrescar algunas posiciones, sobre todo el acompañante de Angulo. Llevó a todavía, lo veo con potencia, en el medio campo. Los que contienen Vite y Caicedo. También el ritmo es cansino.
2: Sí, te voy a decir los suplentes de Ecuador. Tiene el portero Valle.
1: Sí.
2: Tiene al otro portero que es Ramírez. Tiene al defensor Torres. Uh-huh. A Poroso. Tiene a Medina. En el medio campo tiene a Preciado, Ángelo Preciado. Uh-huh. Tiene a Valencia, que es Anthony Valencia. Esa podría ser una opción. Tiene a Castillo, que es Daniel Castillo. tiene a Alcíbar, a Jordi Alcíbar, de Independiente del Valle. Tiene a Estupiñán, Pervis Estupiñán, que esa podría ser una opción del Milan. Tiene a Minda, el delantero, Alan Minda, de Atlético Mineiro. Tiene también a Arévalo, Jeremy Arévalo, del Stuttgart. Podría ser otra opción. Tiene a Caicedo, que es Jordi Caicedo. Tiene a Páez, Kendry Páez, de River Plate. Y tiene a Rodríguez, Kevin Rodríguez, del Unión San Gilois. Esas son las opciones que tiene BKCC.
4: Ok. Estoy preguntando, a ver, ¿quién podría jugar en lugar de Ener Valencia? No, porque invocamos a Agustín Delgado, que fue figura del Galaxy, goleador mucho tiempo, flaco, alto él, que ya no está vigente. Y lo vemos al Leroy Sané, el anotador del primer gol en este partido, el único que lleva Alemania, pero fue en su orden el primero. Y luego Angulo, una carga por la espalda y es un tiro libre, casi a los 15, cuando se viene cambio, mi querido Zacarías. 24 y 26 para adentro para la selección teutona.
0: 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Las modificaciones por parte de la selección alemana: se fue Joshua Kimmich y Kai Havertz, los dos futbolistas que se retiran del terreno de juego. Kimmich lo hace con la camiseta número 6, mientras que Havertz se retira con la número 7. Los que ingresan es el caso de Thiaw y Undav, son los dos futbolistas que están dentro del terreno de juego. Thiaw lo hace con el 24, futbolista del Newcastle United, mientras que Undav lo hace con el 26, futbolista del conjunto del Stuttgart. Con esto son 3 las modificaciones que se han realizado por parte de la selección alemana, aclarando que se ha consumado únicamente una ventana, porque una de ellas se realizó en el entretiempo. Así es que le restan 2 ventanas y, por consiguiente, también 2 modificaciones a la selección alemana, mientras que Ecuador prepara recién su primera variante, la cual estará ejecutando en los próximos minutos.
1: El número 17 va para adentro, Ecuador. La respuesta inmediata de los técnicos serán 2 cambios. Musiala se queja con el cuarto de que fue una carga ilícita de Piero Hincapié, pero le entregan la pelota a Ecuador.
0: Ángelo Preciado, pero es defensor el que va a estar ingresando al terreno de juego. Ángelo Preciado es uno de los que estará ingresando, y ya te doy el dato de quién es el siguiente. Es Rodríguez, futbolista marcado con la camiseta número 11, Kevin Rodríguez. Él es mediocampista del Royal Unión. Unión Real, pues. Ajá. Sí. Está ingresando al terreno de juego.
4: Rodríguez, ¿qué número?
0: Él es de Bélgica.
2: 13.
0: Él no, el equipo es de Bélgica.
4: El equipo es de Bélgica. El
0: Royal Unión SG.
2: Sí, es el Unión San Gilois.
1: Bueno, y Preciado. Ángelo Preciado para adentro. Mientras que el partido está en desarrollo. Decayó en cuanto a las jugadas cerca de las áreas, cerca de los arcos.
2: Muchísimo.
1: En eso decayó. El trámite es en el medio campo, partido muy confuso, sí, sobre todo para la selección alemana, que lo han maniatado, y Ecuador, que no encuentra ese espacio, mientras que Antonio Rüdiger deja que llevó a llegue esa pelota. ¡Tiro al arco! ¡Y el guardameta! Está atento. Bueno. Hablando, ahí está bien Ener, enojado porque lo encontró bien ubicado. Y aquí se viene Angulo, que pica la pelota. No pasa porque Thiaw, de día, arriesga Musiala a la salida y recupera, haciendo una presión media el equipo de la mitad del mundo.
0: Les quería preguntar, ¿vieron lo de Ochoa ayer?
1: Sí, bien. Sí. Bien el técnico. Esperó los momentos para que se despidiera como él lo merece, Ochoa.
2: 6 mundiales, ¿no? De Ochoa.
0: Al final sí le dieron el parche.
2: Sí le dieron el parche. Sí. Era la gran duda porque solo ha participado.
1: Pero ya sabían 4 que iba a jugar.
0: Sí, ya sabían. Lo que pasa es que tenía su parche.
2: Es que la duda del parche es que se lo dan a los futbolistas que han tenido acción en 6 mundiales.
1: Sí. Jueguen. Que no jueguen. Enfocado, sino que jueguen.
2: Él no tuvo acción en 2.
0: Uh-huh. Pero la organización.
2: Está bien que se lo den.
1: Pero no lo tendría que haber lucido en el cuarto partido, no en el tercero. O sea, donde debutó.
0: Ahí sí.
4: A ver, viene un desdoble de Alemania, va a quedar de rebote para este muchacho que acaba de ingresar al terreno de juego.
0: Dentro.
4: Viene el arquero, viene Galíndez. Por fin veo una, Galíndez. Por fin. O sea, lo que yo. Si ya lo traía Memo Ochoa, o sea, si no lo traía en los dos partidos anteriores, quiere decir que ya tenían el dato de que no lo iban a colocar. Claro. Si en el tercero sí lo traía, es porque dijeron, va a jugar. Sí. Que lo luciera de una vez. Pero bien.
2: O ya el entrenador lo había.
4: Se lo había filtrado.
2: Había avisado, ¿no? Sí, va a jugar, lo voy a poner a jugar.
4: Sí o sí lo va a poner a jugar porque somos primero. Ya con un 3-0, pues, ¿qué te puedo decir? Lo pusieron a Ochoa. Y bien, sí.
0: La gente bien.
4: Pero estaba de buenas.
2: Qué bueno.
4: La gente estaba de buenas porque su equipo estaba ganando.
0: Y hubo dos lecturas. Primero, porque consideran que fue un también momento para reconocer al tal Arangel, que termina los tres partidos con cero en su portería. Hito para la selección mexicana, porque no había pasado en la historia de las competiciones. Y luego el homenaje para Guillermo Ochoa.
2: Sí.
0: Como dice Walter, la gente estaba contenta, entonces. Fue bien el homenaje, o sea, lo recibieron de buena manera.
2: Hay una algarabía total por lo que ha logrado la selección mexicana en los aficionados.
0: Hasta los patos.
2: Sí.
0: Hasta los patos son virales. Sí, hay cierto. Un pato, cuando estábamos en México, que se vuelve viral porque en el sector de Reforma, que da para el Ángel de la Independencia, le pusieron una camiseta de la selección.
4: Iba caminando.
0: Pues resulta que, por ejemplo, De Nigris, que es muy vinculado a la televisión mexicana, hizo una oferta que quería comprar el pato.
4: Ajá.
0: Y la familia dijo que no, y andan el pato exhibiéndolo, y resulta que salió un pato escocés también, y ahora hay gente que está llevando patos y dicen, no, el original es este, y lo andan luciendo por todo el sector de Reforma ahí en México, y la gente está muy contenta.
4: Y no entiende la gente que hay pato para todos.
0: Cuac. Cuac, cuac, cuac. Está bien.
4: Pero, estamos contentos. Tanto pato.
0: Estamos contentos.
4: Está bien. Tanto pato vas a ofrecer.
0: No, y Poncho de Nigris se los dijo. A ver, aprovechen ahorita que el pato está en su boom. Véndanlo. Porque después de este torneo ya el pato va a pasar a ser una moda pasajera.
2: Va a pasar a ser estofado.
0: Sí, seguro.
4: ¿Vos qué habrás hecho? ¿Lo vendés?
0: ¿No? No, yo me quedo con el patito.
2: Ya, yo lo vendo.
4: Yo lo vendo. Sí. Estar limpiando.
2: Doblete de Pepe.
4: Eso, la limpiadera, sí. Porque los gatos son algo.
2: Doblete de Pepe en Costa de Marfil. Ya lo están ganando 2-0.
4: 2-0, sí.
2: Buen gol.
4: Sí, pero bien el equipo de Curazao en su primera participación. Bien. Intentó a medida de sus posibilidades, pero así es esto. Mayor
0: ahora,
4: calidad.
0: La otra que les quería preguntar, lo de Christensen, que ganando en la última jornada están en siguiente ronda, dice él. Ya lo corrigieron, pero en conferencia de prensa declaró que...
4: Él sigue con la
0: suya. Tranquilos, que ganando el último partido todavía se pueden meter.
4: Pero haciendo 3 puntos Panamá, ¿qué necesita?
0: Nada.
2: No puede.
0: Y mira, esa es la discusión. No por burlarnos de Christensen ni nada, sino a raíz de estas declaraciones, hay un sector, sobre todo de la prensa europea, dice que el formato está mal. Porque lo que se debería de privilegiar es la diferencia de goles.
2: Yo también creo eso.
0: Que este es el sistema olímpico en el duelo directo. Uh-huh. Pero eso está provocando que muchas selecciones que puedan sumar 3 puntos hoy ya estén eliminadas.
4: Sí. Puede ser que de mayor calidad que aquellas que van a clasificar con menos puntos.
0: Exacto.
4: Pero entonces, utilizando los
0: criterios. La declaración de Christensen abre este debate. Insisto, no para burlarnos del técnico, sino porque abre esta posibilidad de que Panamá sumando 3 puntos. Okay. Porque hay selecciones que con 3 se van a meter.
4: Pero en el ambiente futbolero es eso, la diferencia de goles es el primer criterio.
2: ¿Sí? No, aunque aquí lo que se busca es la justicia, porque es si nosotros dos estamos empatados en todo, ¿quién merece pasar a la siguiente ronda? Ya jugamos en contra y yo te gané a vos.
4: No, sí, aquí hay se está reconociendo el mérito, sí, no la justicia, el mérito. Pero ¿en dónde hay más mérito? ¿En anotar más goles o en ganarte?
2: Porque pero si estoy compitiendo contra vos en ganarte, para mí.
4: Porque si estás compitiendo, si ya jugamos y ya sabemos que me ganaste, es porque estamos empatados. Uh-huh. Entonces, ¿cómo desempatamos? La diferencia de goles. Porque el fin de esto, del fútbol,
2: sí,
4: son
2: pero,
4: los goles.
2: Pero ¿quién merece?
4: Ahora,
2: entre
4: estamos
2: los dos
4: empatados en goles. No es merecimiento. Si yo tengo mejores números que vos, si mi diferencia es mejor, yo tengo que pasar.
2: Sí.
4: Ahora, estamos empatados en diferencia de goles, anotados. Recibidos, sí.
2: No, yo lo entiendo. Lo que pasa es que lo que ellos buscan es decir, bueno, la primera manera de desempatar es vos y yo jugamos en contra, yo te gané, pues yo merezco pasar.
1: Que sea un criterio, pero no el primero.
2: El primero, sí. Por eso es que Panamá está eliminado, por eso. ¿Por qué? Porque Panamá, bueno, primero le tendría que ganar a Inglaterra.
0: Sí, que también.
2: Cosa importante, pero, ¿no?
1: Recordemos que Inglaterra le mete una goleada a Panamá. Y que no creo que pueda darse eso. No creo que va a ganar Inglaterra. Pero eso es como para anímicamente levantar a sus jugadores y acallar un poco las críticas. Pero él, aquellos que se convierten en detractores de Christensen porque no lo quieren más, porque dicen que ha tomado malas decisiones, que tiene mala lectura de partido, que los cambios se ha tardado mucho y se ha equivocado, porque dice que no, que no es técnico para la selección de Panamá, que ya le dieron mucha oportunidad, pues ahora con esto en una rueda de prensa, pues seguro se lo están comiendo. Sí.
0: Vamos a cumplir con la pausa porque estamos en el momento de hidratación. Ya venimos con más en el 106.1.

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0: Estamos de vuelta a través del 106.1 de la red. Se mantiene el resultado 1-1 entre la selección de Alemania y la selección de Ecuador tras este momento y minuto de hidratación que se ha cumplido. No se han realizado modificaciones, así es que en la recta final, con este resultado, 2 puntos para Ecuador, se está quedando eliminado. 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
1: Sí, sin problemas ahí Costa de Marfil. Por momentos le puso presión ahí la selección de Curazao, pero ya no le terminó alcanzando, con doblete de Pepe al 7 y al 64. Las llaves, señores, las llaves de 16avos de final hasta el momento. Hay llaves ya confirmadas. Bueno, una realmente ya está confirmada, que es
2: la de Sudáfrica,
1: la de, ¿no?, Sudáfrica-Canadá. Será el próximo 28, que es domingo, en el Estadio de Los Ángeles a las 13 horas.
0: Raro, ¿no?
1: Sudáfrica-Panamá.
0: Raro, porque Estados Unidos gana su grupo, se queda en Estados Unidos. México gana su grupo, se queda en México. A Canadá no le dieron la opción de quedarse en Canadá.
2: No, porque perdió, porque son primeros.
0: Ah, bueno, sí, queda en segundo lugar.
2: Sí, porque son primeros. Por eso se quedan. Ese es el premio para los anfitriones. No pudo Canadá. Y ahora, a ver, tiene que llegar. Es que se la tira en desventaja. Está jugado. Ecuador está jugado.
1: Está para ganar, creo
2: sí,
1: yo.
2: Está sí, para sí, ganar. Llega.
0: Para irse goleado. Claro,
2: ahora viene mano a mano. A ver, Musiala con la zurda, el recorte. Bien, Galíndez. Se la tiró a él, eso sí, pero. Leroy.
0: Nervioso. Nervioso, pero la contuvo.
2: Se la tiró a él.
1: ¿Qué te dijo Luis Emil Carcastro? ¿Ya no te contestó?
2: Es que estoy viendo el partido.
1: Sí. Número 13.
0: Ya se le había olvidado.
1: Si me
0: recordaba, sí. Ya se le había olvidado.
2: El 13. A ver.
0: Le está costando a. Ojo, porque. Esto es lo complicado y lo que siempre hemos dicho. Porque uno dirá: en el análisis, Ecuador no hizo una mala copa a nivel de rendimiento. Pero a nivel de resultado, las cosas no se le están dando. Y en esta, cerca. Pero sí. Sigue sin conseguir el gol, Ecuador.
1: Va a caer, yo creo que va a caer el gol de Ecuador. Ya le queda poco tiempo, pero lo está peleando con todo. Está dejando espacios. Aquí es matar o morir. Ya no te queda de otra. Tenés que buscar la posibilidad.
2: Pero Ángelo es ofensivo. La última del Leroy, porque esto es. Bueno, pero todavía llegó Pacho, todavía llegó y la desvía. Tiro de esquina para los ecuatorianos. En 31 minutos, casi 32 en este segundo tiempo en el MetLife. Los ecuatorianos tienen tomado este recinto con su baile, con su música, con su apoyo. Y dentro del terreno de juego, los ecuatorianos dan golpe de cabeza, gol.
0: Ahí está. Linda.
2: Anticipación Linda. De Neuer. Que fue muy, muy tibio, fue muy tímido a buscar esa pelota. Y le han anticipado en el primer palo luego de un golpe de cabeza. Y la selección ecuatoriana le da vuelta a todo esto en la recta final del partido. Y el premio podría ser clasificación a 16avos de final si este marcador prevalece. ¿Y cómo no van a estar contentos? ¿Y cómo no van a estar felices si esto de plata es oro para los de la mitad del mundo?

0: lata.
1: De las manos.
0: ¿Mira? Limpio.
2: De las limpio, manos. Habilitado.
0: Una asepsia futbolera de plata. Increíble. Con sujeción y todo. Neuer está más lento que yo, Neuer.
2: Sí.
0: Neuer está más lento que yo.
1: Hay un ligero contacto en la mano, pero el guardameta nunca tiene control posición de la pelota. Por eso te digo, hay un contacto en el guante, pero el guardameta no tiene control total de la pelota. Le anticipa, la manda al fondo y mano, la celebración del técnico de Ecuador es inmediatamente voltear a ver a la tribuna, interpreto su pareja y casi la va a abrazar, casi la jala.
2: Casi la bota. Se la trae ahí desde donde estaba la pareja de Cassese. Ahora, es importante mencionar, 4 puntos estaría haciendo Ecuador en este instante. Después, ahí seguramente nos van a pasar la tabla de los terceros.
1: Es tercero.
2: Porque 4 puntos puede quedar muy arriba de esos 8 que van a clasificar. Porque hay otros que van a clasificar con 3.
1: Porque mira, Bosnia, por ejemplo, tiene 4 puntos y tiene diferencia de -10. Costa de Marfil tiene 6, pero ojo con Ecuador, tiene 4 y -4. Por ejemplo, Ecuador estaría por delante de Bosnia en la tabla general, porque sí, Bosnia no tiene -10.
2: Sí,
1: no, y Ecuador tiene -4, tiene una mejor diferencia de goles.
2: Ecuador tiene 0, ¿no? En su diferencial, 0.
1: Ah, sí, tenés toda la razón del mundo. Sí, tiene 0 en su diferencial.
0: Sí, clasifica bien arriba de los 8, porque se tabulan los 8 mejores, sí, de 12.
2: Correcto.
0: A ver si no es el segundo mejor.
1: Está. Es que en la tabla tiene puntos por conducta deportiva, que es por el tema de las amarillas.
0: Estamos inventando cosas.
1: Mira, a ver, te digo cómo está la tabla. Partidos jugados, victorias, empates, derrotas, goles a favor, goles en contra, diferencia de goles, puntos por conducta deportiva y puntos.
2: Ahí está. ¡Oh, qué bonita!
0: No, pero estamos inventando cosas. La FIFA le está quitando el poder al gol.
1: Que eso es el tema de las amarillas.
0: Está quitando el poder al gol. Estamos claros que el gol en un desempate no tiene valor. Es como quede con vos en el resultado frontal, en el resultado 1-1, y el gol no tiene valor. Es el segundo criterio de desempate, el segundo. Y ahora el gol, puramente la diferencia, no tiene un valor en sí, porque ahora hay algo que lo limita, que es como el juego limpio.
1: Sí. ¿No? Estos puntos son negativos porque es el tema de las amarillas. Por amarilla hay cierta puntuación, por tarjeta roja, por doble tarjeta, y ese es otro de los puntos que se está colocando. Así es que corrijo, Bosnia tiene 4 puntos menos 1 en su diferencial, mientras que la selección de Ecuador tiene 4 puntos y 0 en su diferencial. Aún así, Ecuador está por encima de Bosnia y Herzegovina, por lo cual podría clasificarse como una de las mejores terceras.
2: Sí,
1: y es más, el ente rector en estos momentos la coloca como clasificada momentáneamente.
2: Y
1: porque faltan partidos.
2: Y enfrentar a Inglaterra momentáneamente. Esa sería la llave que tendría Ecuador.
0: Pero el golpe anímico.
2: No, venció a Alemania. ¿Quién te dice que no puedes vencer a Inglaterra?
0: ¿Qué te parece? Pues los ecuatorianos.
2: Falta todavía. Todavía falta.
0: Pero aquí los quiero ver cómo manejan un partido. Mira dónde está Angulo, que es el que sobra, y toca atrás con Galíndez. Que hay que decirlo, que Galíndez, gracias a su atajada, pues lo tiene, mantuvo el empate 1-1 y ahora va ganando esta selección de BKCS. No sale la pelota. Sí, aquí, ¿quién podría manejar el balón en Ecuador? Porque aquí todos son de sprint.
2: Aguinaga.
0: Aguinaga debe estar comentando el partido. Sí, aquí es donde hay que tener la pelota, meterla en una zona donde esté lejos de su arco y ese tipo de cosas que regularmente se hacen para cerrar el partido. La posesión, aquí es donde la estadística, esta de tener la pelota, vale. Y se viene en desprendimiento rápido el equipo ecuatoriano y aquí se viene, llevó a pelota atrás, muy bueno el cierre. Con falta y todo, pero Penso, aquí sí le daría una puntuación alta, ¿no? El darle esa continuidad a la jugada. 38 minutos de partido, bueno, 38 minutos segundo tiempo. Gonzalo Plata con el 2-1. lo que necesita la selección ecuatoriana por el momento. Para cerrarlo, un golito más o tener la pelota. Los alemanes son así, sigilosos, pero en el último tercio tienen esa capacidad de resolver. Ahora hay una jugada, no la da como falta, muy bien Penso, yo estoy con ella. Y ahora
1: mejoró, se viene en la segunda doble. Mitad, ¿no?
0: ¿Ah?
1: Mejoró en la segunda mitad. O sea, ya sin...
0: Porque el
1: sin
0: partido tanta. Cayó. Porque sí. Como el partido cayó, fue fácil llevar.
2: Y además cuando tenés el respaldo y al final en conjunto tomás decisiones acertadas, eso también te eleva la cuota de confianza. Recordemos el penal.
1: Las últimas dos le dan
0: justicia.
2: Sí, es que sí tiene que ser, si para eso está.
1: Sí, porque te quedas con el error del gol y con esa diagonal que tira, que ella termina interrumpiendo la transición de la pelota. Y ahora observamos la celebración de los ecuatorianos. Nos movemos para crear momentos memorables llenos de diversión, para gritar un gol con el corazón o salir de viaje con amigos, porque cada momento cuenta. 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Todo es alegría, todo es felicidad, pero muchachos, tranquilos, porque falta Yehua con el número 9, es el que ha ingresado. Yehua y Angulo se han retirado. Caicedo y Torres, los dos futbolistas que han ingresado por parte de la selección de Ecuador para lo que resta de estos segundos 45 minutos. Así es que Caicedo y Torres, a ver, los estoy buscando acá. Torres con el número 2 del Inter de Porto Alegre y Caicedo del conjunto de Huracán de Argentina con el número 16.
2: ¿Cómo es el fútbol? Porque si Becasese le da esta victoria a su equipo, que es una victoria que en la proyección era muy difícil, seamos sinceros.
3: Sí.
2: Y es la victoria que le daría la clasificación a la siguiente ronda. Después de todo lo que se dijo de él, que ya querían que se regresara, ¿es querido otra vez?
1: Eso quería Christensen. Ganar en la última jornada.
0: Las victorias hacen que todos se vean buenos, bonitos, competitivos. Y estaría igualando. Ecuador ya pasó, ¿no? Estos son 16avos. Ellos clasificaron a octavos enfrentando en el cruce a quién. En el grupo estuvo ¿qué? Estuvo Polonia, estuvo Costa Rica.
1: Fue Alemania.
0: Ajá,
1: y Alemania. Derrotó a Polonia y a Costa Rica.
0: Alemania, Costa Rica.
1: Y se enfrentó en octavos a Inglaterra.
0: Inglaterra.
1: Perdió por la mínima. Sí,
0: ay.
1: Fue la única vez que superó la fase de grupos. Uh-huh. Venció a Polonia, goleó a Costa Rica y con eso avanzó como segundo del grupo A. Enfrentó en octavos a Inglaterra y terminó cayendo.
0: Y ahora se lo vuelve a enfrentar.
2: 16.
1: Esa puede ser una posibilidad.
2: Sí, puede ser
1: una de las posibilidades.
0: Si esto termina así, estamos en el 41 y medio. Jonathan Tah está jugando a unos 15, 20 metros de la línea del medio campo. Jugada la selección de Alemania. Hay un golpe de cabeza allí de un atacante alemán que le pone el temperamento. Hay una sujeción, pero la árbitra le da la pelota.
2: Frente al asistente, le comete la falta.
0: Sí, pero también es esa falta. Los árbitros, la cuarteta también planifica. Entonces, es potestad del árbitro decirle a sus colaboradores, yo lo voy a marcar todo.
2: Pero no les motivo, si ahí.
0: Pero así planifican. Hay árbitros que quieren dominarlo todo, controlarlo todo, que se lo digan por el intercom y él tomar la última decisión.
2: O sea, estaba a espaldas, que la domine. Pero ¿para qué le cometes la falta?
0: Ah, bueno, ya necesita el jugador.
2: El jugador,
0: sí,
2: claro.
0: Necesita el jugador, claro. Sí, déjalo, pechalo, sí, tíralo ahí contra la banda. Aquí viene Ram, un lateral incorporado al ataque. En un tiro libre, características de esquina, palo corto, el golpe de cabeza defensivo. Menos mal que tiene gente grande Ecuador. Tiene gente alta y hay un tiro de esquina. Casi en el 43. Esto no le conviene a Ecuador tener allí a Alemania metido en su casa. No le conviene. Incorporado Antonio Rüdiger. como centro delantero. ¿Y cómo no se va a estresar la señora?
1: La cantidad de santos que han de estar bajando en estos momentos y entregándose a quien cada quien crea, pero todos a la expectativa de lo que pueda generar estos últimos minutos, donde la selección de Ecuador prácticamente arrinconada. 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Ban Rural, amarilla para Gonzalo Plata. Y no, posibilidad.
2: Ponerles calma a estos muchachos.
0: No hay manejo.
2: Ponerles calma, están entregando todas las faltas.
0: Aquí donde hace falta un aguinaga, como le dijiste vos, agarra la pelota, un grito. No se hacen más faltas. Dejen controlar. Si está tan lejos, ¿para qué regalamos un tiro libre? La altura de los alemanes es importante y ya está demostrado que Galíndez no sale. Y aparte le pegan mal a la pelota y la dejan allí en el rechace. Hay una sujeción. Penso no la da. Era en favor del equipo ecuatoriano. Hay un golpe de cabeza, otro más por arriba, Pacho. Hay un entrevero allí y ahora por fin la sacaron.
2: A medias.
1: Pero ahí por va. Fin, ahí va el medio campo. Ahí va el regreso. Agarren
0: está,
1: el conejo.
0: Aquí está pintada la contra. Está pintada la contra. Alguien que acelere por fuera. Alguien que acelere. Y allá va. Allá va Ecuador. Vuelve en cuestión de segundos. No, pero es que esta es un...
2: Lo mató.
0: Aquí es donde esa sensibilidad, donde tocas el pie con la pelota, con ventaja a tu compañero que viene con el sprint frontal al arco. Dásela que la puntee, pero dásela con ventaja. Con una selección de Alemania que los 10 jugadores de cancha están en el terreno de Ecuador. Y aquí hay una muy buena anticipación de la última línea ecuatoriana. Bueno, jóvenes, 97 minutos de reposición. Saca lo que anunciaban en el estadio, en el MetLife, hace un ratito. Más de 3 millones de personas.
1: Sí, más de la población de Uruguay.
0: 3 millones de... ¿Cómo así?
1: O sea, hay más gente que ha solicitado que la población que hay en Uruguay, sí, por ejemplo.
0: O sea, hubo más gente en los estadios que población en la República Oriental del Uruguay.
1: Sí, porque en Uruguay la población aproximada es de 3,38 millones de habitantes. O sea, muy parejito. Sí, parejito.
0: Hay un serio problema en Uruguay, que se reduce la población. En lugar de una explosión demográfica, se reduce. Y aquí estamos ya sacaron la pelota. Muy bien, haciendo la defensa heroica el equipo ecuatoriano. Hay un centro, lo cortan. Que dejen un ecuatoriano parado allá arriba. Aquí la tiene Rodríguez.
1: Larga.
0: Aquí la tiene Rodríguez, que toca y va. La devolución es buena, pero le queda un ecuatoriano y ahora la metieron para que venga.
2: Buena.
0: Esta es buena, sí, esta es buena. Porque.
1: Fuera de lugar.
2: Ay, la tiran mal.
0: Juegan por todos lados los ecuatorianos.
2: Estos minutos.
0: Ah, no, estos son los del Mundial.
2: El peor estrés para Ecuador y sobre todo porque no sabe qué hacer con la pelota.
1: La tenés que dormir.
0: Ahora sí les puedo decir que siento que el tiempo no pasa.
2: Sí, es cierto.
1: Apenas va 1:30, ¿no? Sí. 1:30. Y son 7.
0: Ahora no pasa el tiempo.
1: Y mira que en el otro partido estaban pidiéndole penal al árbitro central en favor de la selección de Curazao, perdón, de Costa de Marfil, por un contacto de parte de Curazao y no lo terminan entregando. Le da continuidad de juego y en la misma. Ahora es Curazao el que está presionando a la selección de Costa de Marfil como mínimo para llevarse un gol más en la cuenta personal o en la cuenta colectiva para esta selección.
2: Los alemanes no quieren perder.
0: No, están
2: jugando la clasificación, sí. Casi
0: dignificando. Hay una pelota, no te tires, Ordoño, no te tires. Ay, qué bueno, le cerró el espacio, la pelota afuera. No, es un saque de arco. Sí, es saque de arco, Tau, es saque de arco. Bueno, de 7 ya pasaron de 2 minutos de reposición. Pero ahí estaba Galíndez. Galíndez no sale.
2: No sale.
0: Él es atajador. y nos dan una toma aérea del estadio en Filadelfia.
2: Estaban peleando los aficionados de Ecuador en Times Square, en Nueva York.
0: ¿Sí?
2: Sí, a golpes, a los golpes se fueron.
0: ¿Pero entre ellos o...?
2: Entre ellos.
0: ¿Por qué?
2: Me imagino que por todo este tema de los resultados, antes del partido.
0: Antes del partido. Sí. La tiene Neuer. Él es el que le tiene que dar más ritmo a esto.
1: A ver, solo para evitar los problemas.
0: Sí.
1: 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Últimos minutos, 3:30, ahora sí, a la mitad del camino.
0: Pero saca, Gato, Radio Escuchas, no es posible que Ecuador no arme estratégicamente la contra cuando tiene jugadores rápidos, tiene jugadores fuertes. Tirar una pelota larga a alguien que se quede allá arriba para contener a Tah y también a Rüdiger y que la vaya a disputar allá arriba y que el equipo pueda salir, pero todo esto no pasa. Todo esto no sucede. Están todos metidos allí cuando tienen la pelota, lo tienen cerca los alemanes y no la pueden ni siquiera tirar lejos. Ahora no lo dice, dejan.
2: La están entregando muy mal.
1: Que saquen el equipo porque está muy atrás.
0: Lo que dijo Koeman, ojalá que no se cumpla la profecía Koeman, ¿no?
2: Sí, que les cayó justo.
0: Que les caiga un gol. Los ecuatorianos están viviendo este partido porque saben que es todo o nada. Hay un golpe de cabeza, media vuelta, menos mal que los alemanes.
2: Pero sí sería bueno que el arquero salga a descolgar una, ¿no? Una, pero, por lo menos.
0: Este es el gol. Golpe de cabeza de Rodríguez y luego casi que debajo del arco aparece este muchacho Gonzalo Plata, el hombre del Flamengo.
1: Ahora te pregunto, sos ecuatoriano, pagaste $2,500.
0: Totalmente compensado. Totalmente compensado. Sí.
1: Es que ese es el tema. Ese es el tema.
0: Fuiste a ver el mejor partido de Ecuador y uno de los mejores partidos hasta aquí en Mundial.
2: Sí. Pero hay que esperar. ¿Está?
1: No, o sea, pase lo que pase. El partido es bueno.
0: Como que si no tuvieran cancha, ¿no? Como que si no tuvieran esa calidad como para.
1: Pero es que mira al técnico.
2: Se lo está diciendo.
0: Y salgan, ¿ya? Vengan para acá, saquen el equipo.
1: Ya, lo fueron a regañar.
0: Largo saque de banda. Alguien allá como 9 que aguante la pelota sirve muchísimo. La gente, como debe de ser un torbellino, ¿no? De sentimientos, que es lo primero, pues una que otra lágrima. Y allí, como hay tanta gente junta, debe haber lagrimero tremendo. Esta es lo que te digo. Gato, esto es lo que te digo. Ahora que alguien. Ahí está. Y ahora pensá bien la jugada y retrocede y ya está armado. Una gambeta larga, pena, borde de área. Esto es cancha. Esto es oficio. Y lo sabe Plata y lo sabe Rodríguez. Y es un tiro libre al minuto 6. 6 de 7.
1: Pero vea, el árbitro central, como diciendo, ya están cansados, muchachos.
2: Hasta ella lo sabe que era el momento de tirarle algo ahí.
0: Claro. Se lo buscaron y lo encontraron.
1: Ahora te pregunto.
2: Roja.
1: Con el momento.
0: Ah, sí, es un aficionado.
1: Con el momento que se vive, ¿tirás el centro o la mandás a la esquina a aguantar?
0: Bueno, te tienen que pasar el norte. ¿Cuántos segundos van después de los 6 minutos?
1: Aquí cobra sentido el cartel del técnico japonés.
0: Sí, exactamente.
2: Sí, no hay nadie en el área. No hay nadie.
0: Hay que la tengan. Hay que la tengan. Saca el equipo, agarra marca. O sea, vamos a salir agarrando marca por si no nos salen bien las cosas. Y ya pasaron 37 segundos. 37. Ahí está, muy bien. Alguien que se acerque. Es más, yo la agarro aquí y se la tiro al guardameta Galese. Y hay que ver, Galese de Perú, a Galíndez. Ahí la tienen. Y bien. Sigue siendo para Ecuador.
1: Ahí está. Ganó.
2: Ahí está, se acabó.
0: Sí, ya terminó el partido en Filadelfia. Terminó el partido también en Nueva York. Ecuador está clasificado. Está clasificado el equipo ecuatoriano. Y BKCS es el más feliz porque entonces tiene otro partido. Ya no se regresa a Ecuador a firmar la rescisión de contrato. No se queda allí esperando el emparejamiento que muy seguro será Inglaterra. Así que felices los ecuatorianos. No, no le erramos. Trabajoso. Fue un tremendo partido.
3: Trabajoso. Sí, trabajoso.
0: Un partido forzado. Sí, sí. Esforzado. Bien. Trabajoso. Pero así son. Así son los partidos de fútbol. Así que los números ecuatorianos han mejorado mucho. No se podían ir sin victoria y le tocó un equipo bravo, de verdad, que puso a sus mejores jugadores. Mira, mira, mira, mira. Mira. Pero no parece ecuatoriano, es la familia, ¿no?
1: No, es la familia de Becasese. Sí, son argentinos, ahí dice.
0: Sí, con, la verdad que le pusieron. Y... sí, le pusieron porque...
3: Señora,
0: sí.
3: Merecido, merecido, la verdad. Trabajoso, bien ganado, sufrido como debe ser, pero esto, que seguramente en la proyección antes de que arrancara el torneo, no estaba, pues así se disfruta más, quiero pensar.
1: No sé si es su pareja o sus hijas. Desconozco la línea.
0: Pero él tiene 45 años, Becasese.
1: No creo que sea tan joven la novia. No sé, por eso te digo, no sé. No me quiero meter en problemas.
0: ¿Cómo es? Gato viejo.
3: Gato viejo, ratoncito tierno.
0: Ratoncito tierno.
1: Esa sí se la sabe. Claro. Sí se la sabe.
0: Con cariño. Pues, ahí está Becasese y ninguno de los que se está abrazando tiene la camisa de Ecuador. Ninguno debe ser la familia, como bien decís. Sí, no están establecidos los grados de consanguinidad, pero ahí están. Ahora ya se metió a la cancha y debe ser una felicidad. Imagínense en Ecuador cómo está esta gente. Y ahí está Plata, que es el gran protagonista. También lo hizo Torres, también, o sea, se están abrazando todos. Y la felicidad que hay, porque esto es felicidad, ¿no? Esto no es alegría, la gente está feliz porque cosecharon algo que les costó. Aquí se vería también si el vestuario está roto, si no quieren al técnico, ¿no? O se maquilla con esto.
3: Es que es demasiada emoción, sí. Creo yo. Yo creo que aquí abrazas a quien sea.
2: Sí.
1: Sí, preguntale al zurdo.
0: Pero
1: en el ascenso con Soche ha de haber abrazado a medio mundo.
0: Sí. Sí. Pero los jugadores van y lo buscan.
1: Sí, porque saben el contexto. El principal señalado era Becasese.
0: Y ahí está.
1: El principal culpable era él. Y ahora, pues, sale la presión, sale la alegría y el respaldo.
0: Muy bien. Sí, uno sale energizado de aquí ahora, imagínense, sí, que no tiene nada que ver con Ecuador.
3: Muy bien, muy bien.
0: Nada con Ecuador, pero nos agrada que este tipo de selecciones pasen a la siguiente ronda porque enriquecen esta parte del mundo, la enriquecen y mucho. Bueno, cumplimos con la pausa, vamos al corte, pasamos por donde David Pablo... Está energizado. Sí, vivió este partido, sintió este partido. Pausa, volvemos.

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3: Hola, soy Gile Castillo. En los próximos segundos te presentamos los hechos más importantes que marcan la agenda de hoy.
4: Les saluda Alexis Ponce. MAR cancela licencia proyecto minero. El Ministerio de Ambiente canceló la licencia ambiental de un proyecto minero en Chinautla y le impuso una multa superior a los 260 mil quetzales. La resolución señala impactos negativos en la calidad del agua y la vida acuática del río Las Vacas. Ambiente notificó al Ministerio de Energía y Minas para garantizar el cumplimiento normativo.
3: Cepeda reconoce derrota en Colombia. El candidato presidencial Iván Cepeda reconoció su derrota en las elecciones de Colombia y aceptó el triunfo de Abelardo de la Espriella, quien obtuvo cerca del 49.8% de los votos. Cepeda afirmó que su decisión busca contribuir a la convivencia, paz y diálogo en el país.
4: Resumen de la jornada mundialista. 6 partidos marcan la jornada de este jueves 25 de junio. A las 2 de la tarde, Curazao frente a Costa de Marfil y Ecuador frente a Alemania. A las 5, Japón se mide a Suecia y Túnez enfrenta a Países Bajos. A las 8 de la noche, Paraguay versus Australia y Turquía, Estados Unidos. La lucha por la clasificación se intensifica en esta fase de grupos.
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0: Estamos de vuelta, cortitos, porque le estamos quitando el tiempo a Keila. Entonces, nos despedimos, muchachos.
1: Siempre el gusto y el honor trabajar con ustedes. Gracias, Radio Escucha, por acompañarnos en este tremendo partido. Ecuador está del otro lado, está en 16avos de final, bien merecido, ganándole a un todopoderoso y favorito para alzar el galardón al final.
0: El máximo trofeo a nivel de selecciones, el máximo galardón. Reconocimiento y galardón.
1: Así que

0: Un fuerte abrazo, feliz tarde.
1: Pues yo creo que hoy Ecuador ha logrado algo que quizás no estaba en su proyección, pero que lo pone en un estatus diferente, anímico, futbolístico, y quizás lo regresa un poco a la expectativa que tenían antes de iniciar este torneo. Se viene lo mejor, se viene lo mejor. Ya no tenemos nada hoy, ¿verdad, muchachos?
2: Nosotros no, pero hay jornada.
1: Los voy a extrañar.
2: Hay fútbol.
0: El Pájaro Castro debutó con la 8 y jugó casi toda su vida con la 13.
1: Muy bien.
2: Bien. 5:00 p.m, Japón, Suecia, Túnez, Países Bajos. 8:00 p.m, Paraguay, Australia, Turquía, Estados Unidos. Nos vamos, pásela bien. 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

0: romántica se queda encendida. 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
1: Horas con 14 minutos. Gracias a usted por acompañarnos esta tercera emisión de la red. Hoy es un día bastante especial. Hoy es el Día del Maestro, por si usted no lo sabía. Y si sí lo sabía, igual se lo recordamos. Hoy, el Día del Maestro, se celebra oficialmente cada 25 de junio, una fecha que rinde homenaje a la educadora María Chinchilla, quien fue asesinada trágicamente el 25 de junio de 1944 durante una manifestación pacífica en la ciudad capital que exigía mejoras salariales y el fin de la dictadura de Jorge Ubico. Hoy es el día de muchos docentes que no solo en el nivel de los primeros años en la infancia, no solo en la niñez, la infancia, luego sigue la adolescencia y posterior a ello la universidad, pero todos los que muestran un camino diferente en la vida son educadores, y a ellos, a todos ustedes, a nuestros colegas, feliz Día del Maestro. Y precisamente vamos a arrancar con la información, con lo que se ha generado desde el Ministerio de Educación. Precisamente tenemos que hablar de la postura que ha tenido la ministra de Educación, Anabela Giraca, que destaca que el día, este día se ha hecho la entrega de la Orden Francisco Marroquín a maestros destacados, un día para celebrar la enseñanza, por la que ha mandado también un saludo para todos los docentes de nuestro país.
2: Hoy es un día muy especial para el Ministerio de Educación, no solo porque se entrega la Orden Nacional Francisco Marroquín a los maestros destacados, a los que son modelo, a los que representan a los buenos maestros, sino porque es un día para celebrar la educación, el esfuerzo, la vocación, la enseñanza con solidaridad, con empatía, con fuerza, con compromiso y con capacidad. Así que a todos los maestros y maestras buenos de este país, va todo mi amor, un abrazo y bueno, a celebrarlo.
1: Bueno, este es el mensaje que ha enviado la ministra de Educación, precisamente tras este homenaje que se le ha brindado a los maestros que han recibido la Orden Nacional Francisco Marroquín, por la destacada participación, por el esfuerzo. Son 7 maestros que han recibido esta orden en el Palacio Nacional de la Cultura de manos del presidente Bernardo Arévalo y de la ministra de Educación, una ceremonia que se realizó en conmemoración del Día del Maestro en el Salón Banderas. Los galardonados provienen de los departamentos de Chiquimula, Izabal, Baja Verapaz, Huehuetenango, Sololá y Guatemala, que son los que han recibido esta condecoración y además una pensión vitalicia. La Orden Nacional Francisco Marroquín fue instituida el 17 de junio de 1963 mediante el decreto Ley 51 durante el gobierno de Enrique Peralta Zurdia, en honor al primer obispo del país. El Ministerio de Educación le entrega cada 25 de junio en reconocimiento al trabajo docente en beneficio de la educación nacional. En 2000, el Congreso aprobó el decreto 92-2000 que otorga a los galardonados una pensión vitalicia, inicialmente fijada en 2000 quetzales mensuales, una cifra que ha ido incrementando con el paso del tiempo y que actualmente se sitúa en los 4000 quetzales a razón de el cambio que se realiza en 2014 con el decreto ley 11-2014. Así que son los maestros condecorados este 2025: Augusto Leonel Sandoval Carpio de Chiquimula, Boris Vinicio Martínez Tobal de Izabal, Carmen Alicia Hernández Guillermo de Barrientos de Baja Verapaz, y también de Baja Verapaz, Elmer Osvaldo Chitumul Tista, Emilia Josefa Juan Lorenzo de Huehuetenango. Por el departamento de Sololá ha recibido esta condecoración José Celestino Huarcas González y Victoria Monzón, Monzón Monroy de Toledo, del departamento de Guatemala. Son los 7 docentes que han recibido esta condecoración, la Orden Nacional Francisco Marroquín, este 25 de junio. 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
1: Tenemos que hablar del recuento de daños y la información preliminar que apuntan las autoridades tras el histórico sismo en Venezuela, que ha registrado dos movimientos telúricos de alta magnitud, y se registra de manera oficial el fallecimiento de 188 personas, más de 1.500 personas heridas y cientos de personas atrapadas bajo los escombros. Una emergencia nacional decretada por el gobierno interino de Delcy Rodríguez, que detalla el colapso masivo de infraestructura crítica tras estos dos terremotos consecutivos, uno de magnitud 7.5 y el otro de 7.2, ocurridos el miércoles, catalogados como los más destructivos y que se han generado en esta nación, el que se ha manifestado ahora mismo. El detalle se lo doy a continuación. Según la información preliminar de operaciones de rescate, se han confirmado hasta el momento 188 víctimas mortales. Según el último balance de las autoridades gubernamentales, más de 1.500 personas heridas han recibido asistencia en centros hospitalarios debido a traumatismos y lesiones. Personas atrapadas y desaparecidas, hay cerca de 200 personas que aún permanecen sepultadas bajo los escombros de edificios caídos, lo que está movilizando búsquedas intensas, y la ayuda internacional no se hace esperar. Equipos especializados de rescate provenientes de Alemania y Estados Unidos están desplegando todo el esfuerzo en el territorio venezolano de manera inmediata. ¿Cuáles son las zonas más afectadas? No solo por la infraestructura destruida, sino por los daños en la población. La Guaira, declarada oficialmente como la principal zona de desastre, con decenas de edificios residenciales colapsados por completo. Caracas, la capital, registra escenas generalizadas de destrucción, desprendimiento de fachadas y agrietamientos de calzadas principales. Los aeropuertos también se han visto impactados. El país sufrió daños severos en sus instalaciones y terminales aéreas, y los servicios esenciales se han visto suspendidos. Actividades no esenciales y la evacuación de daños, además de la evaluación que se realiza en las estructuras de puentes, iglesias y hospitales del occidente, es lo que está dejando en este recuento. Para conocer más detalles, también se ha pronunciado y está dándole seguimiento Estados Unidos, donde el Departamento de Estado informó que los fondos se estarán brindando a la ayuda. Se esperan 150 millones de dólares para la emergencia por los terremotos en Venezuela. El Departamento de Estado informa que estos fondos serán adicionales a la asistencia prometida en búsqueda y rescate para poder aliviar las secuelas de estos dos terremotos de 7.2 y 7.5 grados, que ha dejado, como se lo comentaba, 188 personas fallecidas hasta el momento, más de 1.500 personas heridas y más de 200 que continúan en la búsqueda. Son desaparecidos y personas atrapadas bajo los escombros, según han indicado las autoridades. Y además, La Guaira es uno de los espacios más afectados, declarado como zona de desastre.
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1: 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Horas con 23 minutos, hacemos una breve pausa, quédese en sintonía, esta es la tercera de la red, ya volvemos.

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2: Tenemos que hablar del partido de la jornada, que la verdad es que es una cosa de locos.
3: Sí,
2: porque ha hecho una actuación impresionante, sorprendente, poco predecible. Creo que este es el mundial de las rompequinielas, porque la verdad es que son resultados que uno tal vez no se lo espera. No ante una grande como Alemania, es que es una locura total. Un Ecuador que sorprende y un Costa de Marfil que clasifica. Imaginen ustedes esto. Esto es una cosa impresionante, una jornada memorable, muy impredecible. Y volvió a ocurrir con el cierre del grupo E en esta fiesta del fútbol, con dos partidos en simultáneo llenos de mucha adrenalina, mucho drama. Un Ecuador que logró una hazaña histórica al derrotar 2-1 a la poderosa Alemania en Nueva Jersey, mientras que Costa de Marfil cumplió con los pronósticos al vencer 2-0 a Curazao en Filadelfia y ha reconfigurado por completo las posiciones de cara a los 16avos de final. La selección ecuatoriana de fútbol necesitaba ganar o ganar para poder asegurar su permanencia en la cita mundialista, y lo ha hecho de una forma heroica, posiblemente ante una Alemania que ya llega clasificada y que no se esperaba tal hazaña. Las cosas comenzaron cuesta arriba, por supuesto, apenas al primer minuto de juego, la presión estaba muy, muy alta, pero un error pues generó el 1-0. Y la verdad es que la cosa no ha pintado bien. En un segundo tiempo, que estuvo marcado por mucha tensión, incluyendo un penal anulado a Alemania por el VAR tras una falla previa, la recompensa ecuatoriana llegó al minuto 76 tras un doblete de un tiro de esquina. Gonzalo Plata lo mandó al fondo de la red, destacando con una locura total. Y esto generó el 2-1 de Ecuador, que rompe la historia y clasifica a la siguiente fase. Así es como ha ocurrido. Recordemos también la actuación al minuto 9, luego de este error que yo les mencionaba, en el que los sudamericanos no bajaron los brazos y reaccionaron rápido, y así se convertían el 1-1. Y bueno, el gol de la superactuación, el gol de la jornada al minuto 76. Así es como se está viviendo, en un actuar impresionante, una locura total del grupo E, y esto es lo que nos ha dejado este partido de la jornada.
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2: Para que usted tenga una idea de cómo estarán las proyecciones climáticas para las próximas horas, un ambiente bastante cálido, húmedo e inestable en Guatemala, con presencia de neblina al amanecer, altas temperaturas durante el día e incremento de lluvia acompañada de actividad eléctrica por la tarde y noche, es lo que se espera. El INSIBUME también ha recomendado tener precauciones ante posible crecida de ríos, inundaciones, deslizamiento de tierras y lahares en la cadena volcánica. Las temperaturas en la ciudad de Guatemala estarán oscilando entre los 26 y 28 grados centígrados. Altiplano central y occidental se esperan temperaturas con lluvias dispersas entre los 23 y 30 grados. La región del Pacífico muy cálido y muy húmedo también. Temperaturas desde los 34 hasta los 36 grados centígrados. Mismas temperaturas que esperan percibirse también en el sector de Alta Verapaz, región del norte de nuestro país. Hablamos del área de Petén, Valles de Oriente y Motagua, donde las temperaturas oscilarán entre los 32 a 38 grados centígrados. Un ambiente bastante caluroso, temperaturas muy altas, donde también las regiones del Caribe se espera que estén de esta manera. Para que usted lo tome en cuenta, mucha hidratación. Además, maneje con precaución por lo que le mencionaba, ante la crecida repentina de ríos, inundaciones, deslizamiento de tierra y además del asfalto mojado, pues no es una combinación muy buena cuando usted va a excesiva velocidad y no puede hacer una maniobra adecuada para poder frenar ante cualquier obstáculo que pueda ocurrir. Así que mucha precaución.

Son las 16 horas con 31 minutos, con claro, claro que hay fútbol. Hoy no te pierdas el encuentro que se viene en pocos instantes. 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Así que usted no se lo puede perder porque está a pocos minutos de iniciar. ¿Y sabe quién también está a pocos minutos de iniciar? Alan Paolo, cara, tiene toda la mejor de las actitudes, está muy emocionado, tiene una sonrisa en el rostro que contagia a todo mundo. Miren que esta sonrisita seguro que lo va a enganchar para que usted se quede conectado en la mejor de las estaciones, la red 106.1, la número 1. Que se la pase increíble, soy Keila Castillo, los dejo en muy buenas manos y hasta pronto.

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3: Hola, soy Kile Castillo. En los próximos segundos te presentamos los hechos más importantes que marcan la agenda de hoy.
4: Les saluda Alexis Ponce. Junta Monetaria mantiene tasa líder en 3.50%. La Junta Monetaria resolvió por unanimidad mantener en 3.50% la tasa líder de política monetaria. La decisión tomó en cuenta los avances en las negociaciones en Oriente Medio, que han contribuido a reducir el precio del petróleo. Las autoridades estiman que esto podría moderar las presiones inflacionarias a nivel internacional.
3: Ola de calor en Reino Unido. Una ola de calor sin precedentes afecta a Reino Unido y ha provocado cancelaciones masivas de servicios en trenes de Inglaterra y Gales. Las autoridades emitieron una alerta roja ante temperaturas que podrían acercarse a los 40 grados Celsius. Las escuelas redujeron jornadas y el Metro de Londres recomendó a los usuarios prever más tiempo para sus desplazamientos. La jornada mundialista de este jueves cierra a las 8 de la noche con 2 partidos. En Santa Clara, Paraguay enfrenta a Australia. Y en otro recinto, Turquía se mide a Estados Unidos. Los 4 equipos buscan sumar puntos valiosos para fortalecer sus opciones de clasificación en el Mundial 2026.
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1: Señoras y señores, y bienvenidos a una edición más de Entre Goles, Entre Amigos. Varios partidos en los que hemos disputado y disfrutado el día de hoy, porque sí, disputamos cada momento, cada pasión, y lo hacemos en el 106.1, lo que usted necesita saber. Curazao sucumbió ante Costa de Marfil 2-0, y Ecuador, contra todo pronóstico, gana un 2-1, siendo así su novena victoria en la historia contra equipos de Europa. Así lo logró Ecuador, se mete como uno de los mejores terceros, y la historia continúa. En lo que a nosotros nos compete, y pues le llevaremos hoy, es Japón, Suecia y Túnez, Países Bajos. Esa es la cartelera, ese es el platillo que hoy les vengo a presentar como lo mejor de lo mejor a estas horas de la tarde. Y por supuesto, yo no puedo arrancar solo, no podría hacerlo solo, y es por eso que siempre está mi capitán, mi líder, mi maestro, celebrando el día del maestro, el maestro, el súper doctor Alan Paolo Carr. ¿Cómo estás, súper? Bienvenido y buena tarde.
2: Hola, Iván, ¿cómo estás? Qué gusto saludarte a todos ustedes. Muchas gracias. David Pablo, siempre con esa sonrisa de oreja a oreja. Y por supuesto, acá estamos ya listos para poder estar analizando estos encuentros entre goles y amigos. Hoy lo de Túnez, a tratar de despedirse de buena forma. Y por supuesto, Países Bajos, que va en busca de asegurar esa primera posición. Únicamente un antecedente entre estos dos equipos en el 2009, un partido amistoso, y de ahí no se han vuelto a ver las caras hasta ahora. Nada de nada será hasta ahora. Así que un buen duelo, pero también lo que presenta Japón ante Suecia, otro partidazo. Y aquí analizaremos los dos encuentros a los cuatro equipos y tener la oportunidad de seguir celebrando esta fiesta del fútbol ya con ese gran resultado que obtuvo Ecuador. ¡Qué bueno! Me alegro muchísimo por los ecuatorianos. Ayer estaba feliz por los mexicanos, hace un par de días estaba muy feliz por los colombianos, ahora por los ecuatorianos. Qué bueno, aquí defendiendo y apoyando a los equipos de nuestro continente. 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
1: ¿Sabes dónde concluyo lo que acabas de mencionar de Colombia, de México y Ecuador?
2: Sí, dime.
1: ¿Que te gusta donde hay guareque, donde hay alcohol de la mala?
2: Me inviten.
1: ¿Qué cosas, no? Rarísimo.
2: Donde me inviten, ahí estaremos. Se amenizan fiestas.
1: Por cierto, hoy no sé cómo es que estoy aquí. La verdad no tengo ni...
2: ¿Qué te pasó?
1: Ni noción de cómo es que he logrado estar acá de pie, con la garganta bien, tranquilo, sobrio, sobre todo eso, sobrio, porque ayer sí, historia pura en todos los sentidos, en todos los rubros, en todo, Sudáfrica, México, entre goles, amigos, Suiza, de que nada daba un peso por ellos, estuvo ahí Neymar, Memo, no hombre, ha habido de todo, y hoy no es la excepción con este Ecuador, un Ecuador que nadie daba nada, pero nada por ellos, y terminó siendo algo interesante, incluso lo de Sebastián Becasese, hay que decirlo, le tiraron, lo maltrataron, lo mayugaron, y es por eso que la celebración que hoy tuvo Sebastián Becasese, súper, es de cosa para ponerse de pie. Y lo de Costa de Marfil, lástima por lo de Curazao, por supuesto, es un cocacafiano que lo queremos mucho. Sí, obviamente cuando no son eliminatorias no lo queremos, pero al final del día termina siendo de la CONCACAF, y queremos que esta área crezca, increchende en nivel, increchende en formas de verse alrededor del mundo, y estos torneos te lo permiten, pero Curazao prácticamente sentenció su hora de regreso, súper.
2: Era algo de lo que se esperaba, sin embargo, Curazao tuvo un puntito, y eso le dio, pues, a qué fiesta nacional de poder disfrutar. Pregúntenle a Canadá antes del inicio del torneo, el mismo equipo de Panamá.
1: Hay dudas en Canadá, ¿eh?
2: Sí, de Canadá y Panamá, pues no habían conseguido puntos, o no consiguieron, porque Panamá no consiguió, pero un punto fue celebrado en Curazao como que le hubieran ganado al campeón del mundo. Pero es lo que sucede en este tipo de eventos, era un puntito con jugar, con pelear con los mejores, con no estar tú a tú. Por eso hoy Ecuador celebró. Fue sufrido, sufrido. Y ahora agárrense, porque Ecuador puede venir con todo. Eso sí, con el resultado que obtuvieron, pues el rival que les tocará a continuación no será nada fácil. Los Tres Leones les tocará ante el equipo de Inglaterra, uno de los equipos que está jugando muy bien. Pero imagínense que Ecuador le gane a Inglaterra, así están en estos momentos la llave, y que México le gane a Escocia. Se enfrentarían dos del continente americano, como lo sería Ecuador y México. Pero todavía falta. Ahí nosotros vamos viendo opciones de estas que se van dando. Este tipo de celebraciones que tuvo el técnico de Ecuador, ya lo habíamos visto también con el técnico de Noruega. Es que esto es felicidad, esto es alegría.
1: Esto es fútbol.
2: Siempre, siempre, todos los días hay que estar muy contento, muy alegre, así como estamos esta tarde, para poder estar con ustedes acá entre fútbol y amigos. Y otra situación antes de iniciar, pues los Países Bajos, 4 puntos, Japón 4 puntos, Suecia 3 puntos y Túnez no tiene puntos. Países Bajos ha jugado muy bien, Japón ha jugado muy bien, Suecia por ahí va, pero cualquiera de estos tres estarían quedando en la primera posición o segunda posición. Así que tanto en juego durante esta tarde para poder presenciar este partido. 16:43. 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Continuamos.
1: Claro que yes. Por cierto, lo de Países Bajos, el equipo ya merito, ¿no? El equipo que lo ha intentado, es el equipo más perdedor, más subcampeón en la historia de estos torneos. Y tres no se ha podido, en tres ocasiones no lo ha podido culminar. Y esta es la gran prueba, la gran graduación de esta selección que para mí es la favorita junto con Portugal. Para mí, para llevarse este torneo. Para mí, repito, no para ustedes, para mí. Y obviamente también basándome en muchas estadísticas, Países Bajos con Portugal podrían ser los grandes candidatos. Obviamente hemos ido increciendo en niveles, hemos visto en Inglaterra que ayer dejó dudas, bueno, antier dejó dudas, hemos visto que una selección de España que se sacudió esas dudas, ya veremos cómo se presenta en estos días en Guadalajara. Por supuesto que presenta Colombia, que enfrenta a Portugal, ahí sería la gran graduación por parte de Cristiano Ronaldo. Y lo que se viene, y lo que queda, y lo que resta de este torneo, hoy Japón también es una realidad absoluta. El equipo asiático está jugando, despliega buen fútbol, despliega buen nivel. Y después miras contrapartes como Alemania. Alemania que sí es siempre la eterna favorita, la segunda selección con más, bueno, la tercera, perdón, la segunda es Italia, perdón, que no está, pero igual, de las que están, es la segunda. La segunda, de las que están participando desde hace tres torneos, es la pero hoy te deja mucho que desear, a mí me dejó mucho que desear esta Alemania. Mira los errores de Neuer, que antes era impensable, era impensado. Sí, póngale lo que usted, el adjetivo, la palabra, invéndela. No te imaginabas que Neuer te fuera a dar ese tipo de partidos, y más a esta edad, donde ya estás más maduro, estás más centrado, sos un portero con una gran trayectoria, tu carrera te respalda, o sea, tenés todo, todo para no equivocarte, y pum, le das vida a un Ecuador que lo celebra. Por supuesto, lo celebramos. Y gracias a Dios, pues nos toca ver partidos importantes como lo es lo de hoy de Ecuador y Alemania. Pero sí te dejan muchas sensaciones de estos equipos. Costa de Marfil, por ejemplo, es una grata sorpresa. Le jugó de tú a tú a Alemania, termina ganando. Se está metiendo en ese rubro de poder pelear por lo que todo el mundo desea. La deseada, la copa deseada, pero deja dudas. Por ejemplo, Suiza. Hoy que hablábamos de Suiza, una selección que se fue metiendo de a poquito, callada la boca, y ahí se metió. Suecia podría con un punto clasificar como uno de los mejores terceros. Brasil, el gigante dormido, más de 20 años dormido, ha despertado, no con los grandes talentos, pero ha despertado. Entonces, hay mucho que esperar en esto, que ya superamos la mitad de este torneo, pero se viene lo mejor.
2: Ahora vendrán los partidos de duelos eliminatorios, duelos ya de eliminación directa, como se les denominan, y de seguro serán partidazos. Yo me he disfrutado, acá entre amigos y goles, platicando, analizando, discutiendo los sistemas de juego, tantas cosas que han pasado y que pasan alrededor, que quizás a veces también nos enfocamos solamente en el césped verde, pero afuera pasan muchas cosas. Lamentando lo que sucedió ayer en Los Cabos, en Baja California, después de la celebración de México, después de su victoria, así como Andrés, algunos se fueron a celebrar y estuvieron y entonces tuvieron la oportunidad de estar ahí celebrando allá en Los Cabos, California. Pues tengo un amigo que estaba ahí, Andrés, así se llama, y entonces me contaba. Él vive allá desde hace muchos años y hubo un automóvil que arrolló a varias personas y fueron al hospital directamente. Eso es lo que no que necesita uno que pase. La fiesta futbolera, pues llega a todo el mundo con tipo de victorias, con anécdotas, con situaciones que pasan. Eso no debería pasar en una celebración. Pues todo es para aprender. Siempre aprendemos algo todos los días. La victoria no nos tiene que ofuscar, no nos tiene que apartar de lo que se está viviendo. Pero sí, ya, por cierto, ya los cuatro equipos involucrados en este horario, en estos partidos que vamos a tener, pues ya estarán ingresando al terreno de juego. Se esperan menos duelos. Me encanta ver cada escenario completamente lleno. No he visto ni un solo escenario que tenga más de 20, 25 butacas vacías. Y ahora, esperando también que haya buen fútbol y que haya muchos goles. Con lo de Alemania que mencionabas, ajá. Alemania celebrando algo. ¿Qué cosa? Que por lo menos avanzó la fase de grupos. En los últimos dos torneos de esta talla mundial que se disputan cada cuatro años, no habían podido avanzar en la fase de grupos. Ahora sí hicieron la tarea, lograron avanzar en la fase de grupos. Eso ya creo que es un paso significativo. Por eso Nagelsmann, uno de los técnicos más joven de este evento,
1: es pues el más joven, de celebrando, hecho.
2: 38 años.
1: Igualó el récord de Menotti como el segundo más joven en la historia de, en este torneo es el más joven.
2: 38 años, Menotti cuando dirigió a la selección de Argentina, pues tenía esa edad y ahora Nagelsmann. Disfrutando cada victoria porque sí fue duro. Hoy volvieron como a una realidad diferente, pero me pareció mucho este partido de aquel Colombia ante Alemania en 1990. Alemania fue campeona del mundo, pero jugó ante una Colombia que jugó muy bien, uno de los partidos más espectaculares que he vivido, y la forma de definir de Freddy Rincón, recuerdo que fue muy emocionante. Y algo parecido sucedió hoy con la victoria de Ecuador, porque fue el tercer partido de la fase de grupos. Colombia necesitaba en ese entonces por lo menos un empate para avanzar. Avanzó y perdió ante Camerún después. Y Ecuador necesitaba también ya sea un punto o los tres puntos para avanzar y derrotó a la todopoderosa Alemania y está en la siguiente fase. Ese tipo de cosas realmente son muy alegres y eso nos pone en contexto de que esto sigue a mejor nivel.
1: Rueda, rueda la pelota y ya está acá nuestro tercer mosquetero, Edu, Edu. Buena tarde, bienvenido a una edición más de Entre Goles y Amigos.
3: Hola Iván, ¿cómo estás? Buenas tardes a Lampaolo, a David Pablo y a toda la audiencia del 106.1 de la red. Ya listos para empezar a desmenuzar qué es lo que se va a originar en esta jornada del grupo F, en donde pues estaremos observando de forma simultánea dos encuentros, Túnez ante el Países Bajos y la selección de Japón enfrentando a Suecia. Todo puede pasar y vamos a estar totalmente a la disposición de qué es lo que sucede en estos dos encuentros.
1: ¿Qué es lo que quiere? ¿Qué es lo que va a llevar, Alan? ¿Qué vamos a llevar? ¿Dónde? ¿Dónde?
2: 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Una breve pausa y ya regresamos aquí entre Goles y Amigos.

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1: Uf, qué calor está haciendo en esa cancha. Mira cómo sudan.
2: Ja, sudando frío estoy yo con este resultado.
0: Menos drama, más datos. Regresamos al aire en 3, 2, al aire, entre goles y amigos.

0: Tune sale con Dagmen en la portería, Valery, Kedira, Talvi, Benjmida y Abdi. Esa será la línea de el último tercio del rectángulo de las acciones. En la media estará Garbi, Meshbri y el señor Shkiri. Estarán entonces en esta media cancha. Nuestra cabecita de brócoli, el señor Meshbri. Le tengo mucha fe el día de hoy, Super Edu. Así que veremos qué es el talentoso 10 de Túnez. Arriba, Slimani y Mastouri, que debuta en este torneo internacional que paraliza el mundo.
1: Vamos ahora a las alineaciones de los Países Bajos. Atención, porque dos árbitros de la CONCACAF estarán involucrados en los encuentros de esta tarde. Pero primero, vamos a conocer el 11 de los Países Bajos. Ronald Koeman va con el sistema 4-3-3, pero en la portería estará Bert Bruggen. Estará con el 1 en la zona defensiva. Dumfries, el jugador del Inter, Denzel, por la izquierda. Estará jugando Nathan Ake. No había tenido participación. Ake va de titular hoy por el sector de la izquierda. Los dos centrales, Virgil van Dijk, estará con el 4. Y también Van Hekle estará con el 6. Jean-Paul Van Hekle, el jugador del Tottenham. En la media cancha con el 8 estará jugando Ryan Gravenberch, el de Liverpool, Frenkie de Jong con el 21, el de Fútbol Club Barcelona y Reinders, el del Manchester City, tirado por la izquierda con el 14. Adelante, qué equipón tiene Países Bajos, de veras. Malen, el jugador de la Roma, él juega con el 18. Con el 11 juega Cody Gapko, el de Liverpool, su segundo torneo internacional. Y adelante, su goleador en el juego anterior logró un doblete, Brian Robley, el del Sunderland, estará jugando adelante. Qué equipón realmente. Países Bajos me tiene asombrado, pero lo quiero ver hoy. Así como mencionaba Iván acerca del conjunto alemán, les quiero ver hoy a Países Bajos, a ver si realmente es esa máquina goleadora. Eso sí, llamados la Naranja Mecánica.
0: Y también porque estamos 2-1. Yo estoy feliz, estoy feliz. Así sale la selección también de Suecia.

Suecia sale con Zetterström, que debuta en este torneo. Es el arquero Lager Blake, quien y el señor Lindelof serán la parte que defiendan los goles y a su portería. Bergson, Stroud y Ajari junto con Gudmundsson serán la media cancha por parte de los suecos. Arriba, Elanga, Isaac y el señor enmascarado Jokeres, Víctor Jokeres, estarán entonces hoy alineando gracias a Graham Potter, que hoy, por cierto, Iván Barton llevará este partido. Señoras y señores, Suecia a por el milagro. Y para conocer al rival de Suecia tenemos que irnos con nuestros favoritos, los Samurai Azules, que están en plan grande. Así alinea Japón.

0: Japón sale de esta manera. En la portería estará con Suzuki, este que ha sido un revolú en cuestión de fanáticas y fanáticos. Seco, Itakura el capitán e Ito son los defensores. Nakamura, Kamada y Tanaka junto con Sugawara serán la media cancha. Arriba estará Maeda, Duan y Ueda. Esto es dirigido por el señor Hajime Moriyasu. Esto, señoras y señores, es Japón. Comienza entonces los partidos en ambos ciclos, super, y no nos trabamos en ningún nombre.
1: No, son nombres bien complicados, difíciles, pero igual a disfrutar, vean. Entonces, a disfrutar de lo que se viene ahora, porque este grupo está electrizante. Ya selecciones que han tenido oportunidad, lo de la selección de Túnez, pues no tiene nada que perder y ya perdió su primera opción ante los Países Bajos, una entrada por la izquierda, buscando ese carril como lo han hecho durante todo el campeonato del mundo que se disputó anteriormente, y ahora en este torneo pues teniendo la oportunidad de tener ya opción para poder anotar. Eso sí, ya la llamada atención del técnico Ronald Koeman para sus dirigidos, mientras que en el Japón Suecia creo que se van a dar duro, van a tener muchos goles los japoneses.
0: Pegazo, ¿eh?
1: Son muy rápidos, increíbles los japoneses, me tienen sorprendido a mí, parecen los super amigos. Entonces, a ver qué pasa con ellos, parecen los supercampeones. A ver qué pasa con ellos si logran avanzar primero o segundo de su grupo. Pero ambos partidos, pues ya iniciando con sus propuestas, cada uno de los dos equipos.
0: Porque los superamigos somos nosotros, así que no hay nadie igual que nosotros. Los supercampeones, ahí sí. Ahí sí.
1: Rectifiqué ya en el camino.
0: Por cierto, una de las historias más gratificantes y bizarras que hemos visto en la historia, Edu, de Países Bajos, que ya empezó la cosa, ya se está armando la melee. Señoras y señores, hay noticias en el partido de Túnez contra Países Bajos. Edu, ¿otro autogol?
2: Todo parece indicar que así fue, poco el tiempo que transcurrió desde que el árbitro inicia inicio bueno. A este encuentro, y sí, la pelota totalmente desvío de un defensor.
0: No, hombre, quiere rechazar. No.
2: Sí, fue la intención es rechazar, sí, pero tal vez el efecto de la pelota es la que le juega una mala pasada y se va adentro del arco de la selección de Túnez, y ya con esto Países Bajos se pone arriba en el marcador.
0: Skriri es el autor de este super. No puedes hacer esto a nivel ya a estas índoles internacionales, ya estás en el torneo más importante, no puedes despejar así, con todo respeto, pero no puedes hacer eso, super.
1: Sí, no, la verdad es de que fue un error, pero esto pasa con muchos defensas que no tienen esa capacidad que tienen los medios, los que juegan de medio hacia adelante, los delanteros. Eso es, lo del defensa es despejar, pero no para su propia portería. Acá ha sido un tremendo error.
0: Es un autogolazo.
1: Autogolazo, los mejores autogolazos que han existido en este torneo que se está disputando actualmente. Ya hasta la vista ha mejorado respecto al sistema de juego que presenta la selección de los Países Bajos. La llamada naranja mecánica, que ya apareció con esa mecánica, que ese juego muy sencillo pero muy efectivo de atacar mucho por los costados. Lo de Gapco, impresionante, sigue siendo un jugador bastante rápido, me gusta este jugador. Y por supuesto, los primeros goles del juego anterior de los Países Bajos fue muy similar, centro al corazón del área y ahí aparecía alguien. Ya está ganando Países Bajos 1-0 ante Túnez.
0: Así es, ya lo está ganando entonces Ronald Koeman y compañía. Les estaba tratando de contar la historia. ¿Qué fue lo que sucedió con Luis Van Gaal? Yo sé que hay muchos que lo recuerdan, hay otros que no, pero aquí, como traemos data, placer, tenemos que ir desplegando números, historia, momentos bizarros en la historia de estos torneos.

0: ¿cómo es la cosa? 2014, Luis Van Gaal protagonizando una de las mayores locuras tácticas en la historia de este torneo. En el minuto 120 de los cuartos de final contra Costa Rica, Mae cambió a Silicen, que era el portero titular, solo para la tanda de penales y puso a un tal Tim Krul. Krul entró, se comió psicológicamente a los ticos, adivinando todos los lados, tapó dos penales y clasificaron. ¿Genio o demente? ¿Dónde lo ubicamos de él?
1: Bueno, yo creo que es un as bajo la manga, sabiendo lo que tenía en el banquillo y el recurso que necesitaba para esa instancia en un partido en donde es validero. Seguramente físicamente el arquero no andaba en sus mejores momentos, pero ya en esas instancias donde ya pues el aspecto psicológico también juega y mucho, pues fue algo de lo que se sacó bajo la manga.
0: Total, no sé si se bajó la manga, ¿no? O sea, por eso yo pregunto, ¿genio o demente? Porque si lo estás poniendo bajo la manga, es demente.
1: Sí.
0: Si lo pones bajo la manga, es a ver qué sale.
1: Yo lo consideraría genio, porque sabía lo que tenía y sabía el resultado que iba. Aunque se pudo haber arriesgado, ¿no? Pero finalmente lo logró el objetivo.
0: Y queda para los libros de historia, súper a ti que te gusta la historia, leer los libros, los cánones. O sea, eso quedó para la posteridad que hasta hoy. Y te estoy hablando que 12 años después seguimos recordando esta situación. Y esta situación para Países Bajos es una realidad absoluta. Y me parece que sí.
2: Con Alemania teníamos las dudas si realmente iban a cumplir o no. ¿Qué está pasando con Países Bajos? Y lo que está pasando es que ya volvieron a anotar. ¿De dónde apareció este muchacho? ¡Bromby!
0: ¡El Brian!
2: Situación la de este jugador. Realmente nadie daba un centavo por él. Y en los últimos partidos, explotando todas las redes. Me refiero a las redes de las porterías, porque al final de cuentas se ha vuelto en el goleador de los Países Bajos. Está en el momento exacto, en el momento oportuno. Es un Toto Skilachi. Estaba en ese momento, porque nadie sabía de él. Y ahora, en este torneo, pues está anotando bastantes goles. Ya está ganando 2-0 los Países Bajos. Y Katia Itzel, que era la árbitra, ella está chequeando. Entonces dice sí, sí. Y en el otro, Esteban Barton. Les decía, esto es histórico para el arbitraje en nuestra región. Sigo sintiendo esa la gran. Así como dicen, ahí estuviera la selección, ahí estuviera Mario Escobar en lugar de cualquiera del otro.
0: Pues ahí está.
1: Por ahí anda.
0: Ahí está.
1: Por ahí anda, sí. El turista,
2: pero
1: por ahí anda.
2: Pero no anda ahí pitando un partido, que eso es lo que debería tener. Sí.
0: Por cierto, tercer gol por parte del Brian, el buen Brian Brobby, que juega para el Sunderland. Él anotó doblete contra Suecia, recordarán. Y uno contra el país de Túnez, que es en estos momentos. Y la cara de este señor, que Dominic, me lo saluda, ¿no? O sea, este que vino a hacer historia, hablo de Herbert Ragnar, este entrenador que ganase su primer partido ante la selección de Argentina en Qatar, fue la sensación. Renard, lo llevan para este torneo porque despiden al primer entrenador. Solo un partido les duró y en este segundo, que ya lleva dos perdidos y ya perdiendo antes de los 10 minutos. Lo de Gervais Renard, creo que se le está cayendo su teatro, ¿no, Edu? Ya se le está cayendo el ídolo.
1: Totalmente, imagínate en 2 minutos ya ir perdiendo. Creo que psicológicamente ese equipo ya, si no es que se está cayendo, tendrán que resurgir de sus cenizas, porque ya 2-0 en menos de 10 minutos es un golpe bastante duro para la selección de Túnez, que no se esperaba seguramente ese gol en propia meta. Creo que los descompuso totalmente.
0: Son el saco de boxeo y la maldición de grupo, así los catalogué hoy. Hoy los puse así, hablo de Túnez. Túnez es el rey de la consistencia. Sí, señores, para quedarse en primera ronda. Han clasificado a 7 torneos importantes: 78, 98, 2002, 2006, 2018, 2022 y 2026. Pero nunca han avanzado a los octavos de final, Super. Jamás de los jamases.
2: Han existido varios equipos así, ya mencionaba, que ganar un puntito en este tipo de torneos, pues se puede volver fiesta en cualquier lado. Pero ya que vayas 3, 4, 5 veces y no pasa nada, pues bueno, hay jugadores como el mismo Brian Brobby, el jugador del Sunderland.

0: 84 años de edad, que anotó su tercero. De repente, de la noche a la mañana, pues es más famoso que este tipo de equipos que no han podido ganar nada. Pero bueno, este jugador, Brobley, quien anteriormente estaba llamado a ser el 9 de la selección, no tuvo una buena etapa con el Leipzig. No le fue muy bien y por eso salió, se desconfiaba de él en el sentido si era capaz de anotar goles, pero recuperó esa situación goleadora con el Ajax y llegó a la Premier con el Sunderland. Y entonces ya acá está demostrando que sí, sí valió lo que decidió al final de cuentas Ronald Koeman de poder llevarlo. Es un jugador con mucha potencia física, trabaja muy bien sin balón, un gran juego de espaldas y además sabe cerrar las jugadas, como lo ha demostrado, sin duda alguna, de las figuras de los Países Bajos.
1: Por cierto, muy parecido la fisionomía, el estilo de juego de un joven Lukaku. ¿No le da esa sensación?
2: Sí, muy parecido.
1: Muy parecido. Un Brobic de 24 años, ya Lukaku, que tiene 32, 33, por ahí anda el búfalo Lukaku. Pero también hay que decir que es este tipo de prototipo de delantero que nunca ha tenido la selección de Países Bajos. Nos quedamos con un Ruud Gullit, nos quedamos con un Frank Rijkaard. O sea, si nos vemos a ese lado de los morenazos, no es nada de lo que se parece Brobby a la selección de Países Bajos. Fuerte, alto y la verdad luce muy bien el camisola número 18 a la hora de ir por las alturas. O sea, es algo extra que estaba buscando la selección de los tulipanes, Edu.
2: Es las características de este jugador, la potencia física que tiene para poderse desmarcar de sus marcadores. Eso pues fue lo que sucedió en la jugada de la anotación, en donde luego de una disputa, un forcejeo, de ante todo legal, incluso el árbitro tuvo que revisar para ver si no existía algún tipo de falta en la jugada anterior, pero todo fue a base de pura potencia.
1: Por cierto, el otro partido sigue 0-0, Japón contra Suecia, una realidad que está buscando. ¡Ah, mira!
2: Ya vino.
1: Me volteé, dice Van Piro.
2: Ah.
1: A ver, vente, Vampi.
0: Vente para acá.
1: Está bien.
0: Si ustedes lo
1: vieran.
0: Mira, he conocido a Van Breukelen, he conocido a Van Basten, Van Persie, pero nunca había visto un Van Piro.
1: Van Heysen, sí, me gusta, sí. Me gusta.
0: Vampi, ¿cómo estás? Qué gusto saludarte.
1: Supongo que estás muy, papá, muy feliz. Siéntate.
0: Tremendo, tremendo color el que carga hoy el Vampi. Estás en tu casa, Vampi. Estamos entre goles y amigos, adelante.
3: Acá no, en la madre patria hoy tenía que
0: eso. Venir así.
1: Decías qué color, yo lo veo pálido, la verdad. ¿Todo bien, Vampi? ¿Todo bien? Yo te veo pálido.
3: Sí, es un naranja pálido, igual que yo.
0: Pasás por un buen ciudadano de los Países Bajos.
1: Sin problemas.
0: Vampi va por cualquier lado y...
2: Sí, hasta autógrafo le piden.
3: Sí. Ah, sí, cuando voy a veces al interior, $1.
0: No, con esa camisola que carga, imagino, ahí en Pana.
3: Ah, un éxito.
0: Pilas, Vampi, pilas.
1: Ahí está el billete, hermano. ¿Qué pensás de tu selección?
3: No, vamos.
1: 0-2,
3: vamos
1: de tu natal.
3: Bien, aunque le han tocado rivales.
1: Con Japón empataron.
3: Mediana tabla, hay que verlos ya contra un... No sé, un Italia, un Guatemala, ahí verlo.
1: No, Italia. Tenés razón, ni Alemania, tampoco,
0: ni Guatemala existe.
1: Sí, también tenés toda la razón.
3: Pero sí hay que verlo ya con un equipo.
2: Más exigentes.
3: Sí, más.
1: Más tayullos.
3: A nivel Holanda, entonces, a ver qué tal, ¿no?
1: Que por cierto, a ver, se hablaba de un matemático que te voy a dar el nombre para que no vean que vendemos uno. Humo, ¿verdad? Uno, ¿tenés publicidad, por cierto, ahí, mi estimado Alan?
0: Ya ahorita vamos.
1: Ahorita vamos, porque, bueno, ya se me fue ahí el golazo.
0: Está bien.
1: Hay un matemático que predijo que Países Bajos iba a ser el campeón, pero lo interesante de este señor es que, ¿qué Países Bajos? Te voy a decir el nombre, porque si no, vamos a hablar aquí.
3: Decían que estaba entre Portugal y entre Países Bajos. Si no estoy mal, así era lo que decían, que
1: de
3: era
1: hecho,
3: la final.
1: Sí, Joachim Clement se llama el matemático, pero este tipo ha venido pegándole bajo estadísticas, obviamente basadas en la numerología. Desde Alemania 2014, le ha pegado al de Francia en el 2018 y le pegó a Argentina 2022. Y en este 2026 dijo, yo apunto a $1, please. a Países Bajos.
3: ¡Qué genial! Pues ahorita, sí, esperamos porque hemos sido los subcampeones. ¿Cuántas veces? ¿Cuatro veces? Tres veces,
0: 74, 78 y en el 2010.
3: Cuando perdieron ante
0: la selección de España.
1: Es el máximo subcampeón.
0: En estos momentos, si así está todo, así quedará todo, los Países Bajos se estarían enfrentando ante Marruecos. Eso sería en la ronda de 32.
1: Échenlos, ¿no?
0: Lunes por la noche. En este horario estarían prácticamente. Y si gana el equipo de Países Bajos, pues se puede enfrentar a Alemania, a Francia, a Suecia o a Paraguay, con cualquiera de esos cuatro. Ahí es donde dice el Bampi, ahí quiero verlos. Realmente si están o no están para grandes cosas.
1: ¿Me puede repetir ese cruce de cuartos sería, verdad?
0: Sí, cuartos. Bueno, antes, es que primero está en ronda de 32, que es Países Bajos ante Marruecos.
1: Ok.
0: En la otra llave está Sudáfrica y Canadá. En ronda ya de octavos de final, ahí se enfrentaría Países Bajos ante Canadá, pongamos. Canadá, que es uno de los locales. Sí. Y si logra pasar a los cuartos de final, pues ahí se puede enfrentar o a Alemania o a Francia. Cualquiera de estos tres europeos se pueden topar.
1: Creo que preferís a Alemania, ¿no?
3: Sí.
1: Sí, ¿no?
3: Podrido que tiene ahorita Francia. Lo que vimos hoy, sí, es Alemania. Y por lo que han venido demostrando, ¿no? Igual Francia viene con un equipazo y viene pues ganando bien. Pues soy Alemania, Ecuador sí se lució.
0: Qué bueno.
3: Sí, dio el 200% ahí Ecuador y pues se logró colar, ¿no? Entonces creo que Alemania también, no sé si porque ya estaban en la siguiente ronda, pues le bajan el nivel, no sé, pero habría que mantenerlo.
0: Pues todo esto habrá que ver, que ellos anoten muchos goles, puede marcar la diferencia de un tercer lugar, por ejemplo, o a la hora de definir. Y en el duelo directo, Países Bajos ha tenido un buen desarrollo en este grupo. 4 puntitos, pero sí empató con Japón. Como empataron, ambos pueden quedar igualados y todo se decide en la diferencia de goles. Así que para los Países Bajos, anotar 3, 4, 5, 6 hoy puede ser una buena opción.
1: Tendría que, ¿no? O sea, es imperdonable, Edu, si hoy no golea Países Bajos ante la peor selección de este torneo.
2: Sí, totalmente, aunque viendo el simultáneo entre este partido entre Holanda y Túnez, Japón tampoco es que sea un flan. Estamos viendo que está encimando el arco de Suecia. Ya ellos están prácticamente ahogados en su área. Poco a poco han logrado salir, pero Japón, por lo menos era lo que platicábamos ayer en la diferencia o la comparación con Corea del Sur. Japón tiene, por lo menos en lo personal, considero que tiene mucho más nivel.
1: calma, ya, no me digas
2: estresado,
1: no me digas que sigue molestando, no. Sí. Aviéntele un hueso, algo para que se tranquilice, hombre. Qué bárbaro, de verdad, no dejan disfrutar el partido, hombre. Lo que sí, Bampi, es que sí, lo que dice el Edu es completamente cierto. De una Japón que ha venido a dar un grato sabor de boca, ese sushi está espectacular. Y los suecos, que de alguna manera también han demostrado un buen fútbol, la verdad. O sea, este grupo, salvo Túnez, pues nos dejó tres grandes equipos, obviamente aquí con la salvedad de que el favorito de estos es Países Bajos, pero aguas, porque este Japón podría ser el Marruecos de Qatar.
3: Aparte que nos ha dado mucha sorpresa en estos días, ¿no? De los equipos, las quinielas se rompieron desde la primera jornada.
1: Perdón, yo sí le pegué el 2-0. Disculpame, mami, disculpame. Pero yo sí le pegué al 2-0.
3: Bueno, ahí en eso sí, pero después hemos visto
1: catástrofes,
3: que uno no esperaba esos resultados. Equipos que decías, bueno, están en la mediana tabla hacia abajo y que, bueno, han peleado y que han dado resultados diferentes a lo que uno esperaba, ¿no? Hoy, por ejemplo, Alemania.
1: Me quedaron mal con el empate, pero ¡súper!
0: Seguimos acá entre goles y amigos, pues esperando también la reacción que pueda tener la selección de Túnez, que se mira lejos. 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Pues para quienes no habían escuchado al Bumpy, está con nosotros acompañándonos, pero carga una camisola de la selección de los Países Bajos, trae con ese anaranjado y atrás... trae el número, ese número se utilizaba en el 74.
1: Que venga para
0: y
1: acá.
0: Y atrás dice Van, ahí y luego Piro. En vez de Van Persie, de Van...
1: aquí lo voy a poner en las cámaras porque estamos en el Facebook Van Live, Piro. Estamos en YouTube, en X, en todas las plataformas. A ver, ahí, a ver, ahí, ahí.
0: Solo la espalda, por favor. Solo la espalda, Vanti, por favor.
1: Échale ahí, échale.
0: Está enseñando
1: ahí,
0: está, la cabeza.
1: Mire. Nalguiña parada, ahí está, mira. Ahí está, a ver, mira, ahí está. Bienvenidos a Solteros FC, ya lo fichamos. Fichamos al buen Bumpy. Ahí lo puede ver. Si no, si se lo perdió, ahí lo siento. Ahí está, mira, ahí está, para que veas.
2: Mira el reprise.
0: ¿Algún amigo te hizo la camisola o la mandaste así especial? ¡Vampiro!
3: Fíjate que esta la mandé a hacer hace...
0: No me digas dónde, pero solo sí la mandé a hacer.
3: 16 años.
0: ¿Qué?
3: De hacer hace...
1: 16 y tiene un color espectacular, ¿eh?
3: Sí, es que la utilizo únicamente en...
1: Hace cada 4 años. Cada 4 años.
3: Sí, entonces... Sí, la utilizo casi que solo cada más o menos 4 años, pero hace 16 años se la mandé a hacer.
1: O sea que hace 16 años sos seguidor Tulipán.
3: No, más.
2: ¿Qué tiempo antes?
3: Empecé siguiendo España, es el número uno, desde España 82.
1: Ah, ¿qué dije?
0: De Naranjito.
3: Y por ahí de los 90 con Van Basten, Ruth Gullit, esta generación que me llamó la atención cuando ganó.
0: ¿Veo no fue penal lo de Robben?
3: No fue.
1: Gracias.
3: No fue.
1: Y mirá que trae el peinado de Robben. Gracias.
3: Hay que quedar bien con los amigos.
0: Sí, ¿no? Claro.
1: Objetivamente, Bumpy. Yo sé, vos sos un tipo maduro, sensato, objetivo, sin problemas decir la verdad, no como otros.
0: No le gastas así a Edu, por favor.
1: No, yo hablo de los que ya se fueron. Saludos a Bank del Barrio.
3: No era penal.
1: Gracias. No era penal. Bueno,
0: pero es que de todos modos ya pasó.
1: Pero sí fue penal porque el árbitro lo marcó. Pero
0: igual y no, lo marcó.
3: No va a llegar a el quinto partido.
0: Claro.
3: Entonces, igual da exactamente lo mismo si fue o no fue.
1: Mira, ahí te voy a dar datos porque aquí traemos en este grupo de los muertos. Traemos bastante data, traemos muchas estadísticas. Porque alguna vez nos dijeron que los datos no sirven. No sirven para nada. ¿Sí o no?
0: Sí, sí.
1: ¿Y sirven?
0: Y por mucho. Esto todos los días nos han servido.
1: Bueno. Te voy a traer así datitos y te traigo uno porque dijiste Johan Cruyff. Y es que está el famoso Cruyff se borró por un susto. Así lo titulé. 1978. Por décadas se dijo que Johan Cruyff no fue a este torneo del 78 en protesta por la dictadura militar. Años después reveló la verdadera y bizarra verdad. Meses antes, unos criminales entraron a su casa en Barcelona, lo encañonaron a él y a su familia e intentaron secuestrarlo. El trauma fue tal que no quiso despegarse de ellos para ir a dicha competencia.
0: Era algo.
1: ¿Te la sabías?
0: Que... Sí, era...
3: Bueno, yo no me sabía esa historia.
1: ¿Sirven los datos?
2: Sí, sirven.
3: Sí, claro. Una buena anécdota.
0: Fue algo que habíamos ya platicado anteriormente, ahora que es el Bumpy, que se lo acaba de contar Iván. Fue la gran ausencia el 78, porque ver a Kempes, ver a Johan Cruyff, en esa ocasión no era así espectacular en una gran final. Holanda, en ese entonces, tiene un equipón. A mí me encantaba el uniforme de Holanda y por eso Johan Cruyff no asistió. El IX invita a patronos a ponerse al día y exonerarse el 100% de recargos. Pague y proteja a sus trabajadores. 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Con David Pablo, ya volvemos.
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0: Ya estamos de regreso entre goles y amigos, pasados los 28 minutos y Países Bajos sigue pegándole 2-0 a Túnez y Japón y Suecia no se están haciendo daño por el momento. No sé si ustedes se dieron cuenta lo de Katia Itzel, yo no me había percatado de este detalle en el uniforme, las tres franjas con... Bueno, que patrocina el torneo y que patrocina los uniformes de los árbitros y árbitras, tiene los colores de la bandera de México.
1: Sí, eso, sí.
0: Es el único o la única que le he visto ese, como, ¿cómo decirlo? Ese detalle. Sí, ese detalle. Está curiosón, la verdad. Está muy curioso porque hoy que... ¿Cómo se llama la árbitra que es?
2: Alemania, estuvo en el partido de Alemania.
0: Sí, señor, ahorita te digo el nombre, si lo tienes por ahí, estaría agradecido con el de arriba, pero el de más arriba.
2: Se llama Mari Victoria Penso.
0: Tori Penso, ¿no? De los Estados Unidos, no vi si tenía las barras y las estrellas ahí. Quiero imaginar que es porque son anfitriones, ¿no? Quiero imaginar. Claro. Y que representan a tal, obviamente tal confederación y tal país, pero... Pero sí sería curioso, está curioso lo de Katia, la verdad, Edu.
1: Sí, está... Es uno de los detalles que se deben de resaltar en esta justa. Pues no es común ver este tipo de detalles en los uniformes de los árbitros. Poco a poco se han venido implementando este tipo de adornos, ornamentos en cada uno de los uniformes. Y seguramente, como lo decías, por el tema de ser anfitrión o uno de los países anfitriones, es que se le dio este detalle para poder lucirlo ante... cientos y miles de espectadores.
0: Por cierto, el partido de Suecia y Japón es en el AT&T, la casa de los vaqueros de Dallas, los Cowboys. Impresionante lo que es ese estadio, la verdad. Fue de los primeros estadios, el AT&T, que tenía la oportunidad de tomarte fotografías con tus ídolos, con los jugadores. Una cajita que te costaba $2. Y elegías tú los jugadores que querías tomarte foto. Te ponías en medio y... foto. 2022. Ahí empezó.
2: Estadio lindísimo, hermosísimo. Un estadio de donde...
0: ¿Lo conoces?
2: Los vaqueros de... No. Okay. Los vaqueros de Dallas, pues, han tenido oportunidad de jugar un poco de postemporada. Digo un poco porque no siempre llegan. Y para eso fue creado, para los vaqueros. Pero se pueden hacer otro tipo de eventos. Ahí hemos visto masivos, partidos, ¿no? De la Copa... De la Copa de nuestra región. Hemos visto partidos también que se han dado de la Copa América allí, pero menos ver coronarse a los vaqueros de Dallas. Es lo único que no ha pasado en ese escenario.
0: Ya empezaste otra vez.
2: Es que es cierto, no han podido lograr ese campeonato. Ha sido muy ansiado, tiene muchísimo dinero, pero es un estadio lindísimo, precioso, precioso. Lo de Brody, interesante. Interesante, qué gran jugador, gran pivot, recibe la pelota y la cede rápidamente. La sabe dar cuando sus compañeros buscan la pared. Vimos anteriormente algunas acciones, algunos movimientos como del de Denzel Dumfries, que logró algunos disparos, pero Túnez no ha podido ir más allá de la media cancha. Es un dominio total lo que tiene la selección de los Países Bajos. Japón y Suecia se mantiene 0-0. Es un momento duro para Japón y para Suecia porque se están enfrentando dos buenos rivales. Un poco más fácil para la selección de los Países Bajos. Atención, porque el ganador de este grupo va a jugar en Monterrey y se va a enfrentar a Marruecos.
0: Ah, el juego es en Monterrey.
2: En Monterrey.
0: Ok.
2: Y el segundo lugar de este grupo enfrenta a Brasil en Houston. Estos partidos serán el lunes. Por eso menciono lo de Japón y lo de Suecia. Van a tener complicado poder alcanzar a los Países Bajos. El duelo entre ellos está 0-0. Necesitan una victoria y por lo menos que Túnez le empatara a los Países Bajos. Eso es lo que necesita Japón para quedar primero y no enfrentar a Brasil. Los Países Bajos a lo suyo están jugando muy bien. Necesitan más goles para no tener ningún problema en cuanto a la situación de diferencia con goles con Japón. En la fase de grupos, la nueva regla o la regla que está implementándose ahora es el duelo directo, pero los Países Bajos y Japón quedaron empate. Entonces lo siguiente es la diferencia de goles. quién ha anotado más goles, quién ha recibido menos goles. Eso es lo que pasa. Y ahora Países Bajos creo que está navegando tranquilo por esa situación.
0: Total, una selección que los espera el mismo gobernador de Monterrey, de Nuevo León, que es Samuel García, que representa el partido naranja. Y él, meses antes, casi un año antes, dijo: aquí va a jugar, aquí va a jugar Países Bajos, güey. Así, aquí va a jugar. Y ¡pum!
2: Como que era pegando. Club de Cuervos.
0: Literal, así, es que es el acento, papá, de allá. Y la cosa es que, imagínate la locura que va a ser que Países Bajos llegue a Monterrey, uno de los equipos más emblemáticos en la historia, que nunca se ha podido coronar, que sí ha estado cerca, que sí siguen con esa. Ese famoso poste del 78.
2: Pero fueron campeones. La pandilla, decís vos.
0: Sí, yo, Países Bajos.
2: Ah, Países Bajos.
0: Sí, no, Monterrey.
2: Pensé
0: no,
2: que la pandilla.
0: No, Monterrey no le importa a nadie.
2: Sí.
0: Pero hasta se van. Mirá, si no preguntarle a Sergio Canales, ya hasta se fue. Berterame hasta se fue. Pero la cosa es que Países Bajos sigue también en ese famoso no era penal. Así como nosotros tenemos el no era penal, ellos siguen desde el 78, el bendito balón al poste del señor, tú me corregirás, Rensenbrink.
2: Sí, fue un cabezazo espectacular. Rensenbrink, un jugadorazo de lo mejor que presentó Holanda.
0: Rob se llamaba, ¿no? Rob.
2: Sí,
0: Rob,
2: en 1978. Sí. Tenían un portero, Jumbol, malísimo. Es decir, era malo, pero malo.
0: Es así.
2: Pero era malo, de veras. Hasta el
0: más uniforme. Malo que el hambre.
2: Más malo que el hambre. En vez de atajar, llegaba y pateaba la pelota. Aunque eso está bien, no está mal, pero era malo, mal atajador.
0: Malo.
2: Sí, y sin embargo, Holanda llegó hasta la final con él. Estaban los hermanos Krank, uno de ellos jugó con yeso, iba a jugar con yeso la final de ese mundial se retrasó. Porque no había forma de que le quitaran el yeso, lo tuvieron que vendar y así jugó. Pero bueno, situaciones como esas.
0: Bueno, Beckenbauer jugó lesionado, bueno, ¿no? Cruyff, claro, jugó lesionado.
2: Pero ellos se lesionaron en el pleno partido. Lo de él fue antes de iniciar el partido. Y una fiesta sensacional. Y ese cabezazo de Rensenbrink al poste, el Pato Fillol se quedó viendo nada más. Y se salvó a Argentina. Ya en el tiempo extra Argentina fue mejor. Y entonces logró la victoria de la mano de Mario Kempes. Que nada que ver cómo está ahora Mario Kempes, porque antes tenía el pelo bastante largo, el matador que jugaba en Valencia. 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
0: Así es, Edu. Hay lesionado por parte de Suecia y al parecer no pinta bien la cosa. Creo que es Isaac Hien el único amonestado de este partido. Y la cuestión es que sí está con un rictus de dolor impresionante. A ver si no termina siendo una sustitución muy temprana, pasando ya los 35 minutos, Edu, baja sensible, y así es, así será.
1: Parece que sí, así es el jugador que estará abandonando por parte de la selección de Suecia, aparentemente ya no va más.
0: ¿A qué ojo tengo? Sí, Isaac Hien es el que se va.
1: Es la modificación en muy poco tiempo para hacer el primer tiempo. Creo que sí es una modificación de emergencia que hace la selección de Suecia. Seguramente estará modificando el parado táctico de la selección europea ante una selección de Japón que sigue insistiendo en el arco de los europeos, intentando
0: no puede. Poder
1: anotar. No puede ni pararse, no puede ni caminar. Imagínate qué nivel de lesión ha de tener para abandonar a estas alturas del partido lo que se está jugando hoy.
0: Verbal es el hombre que entra por el señor Isaac Hien, que ya veremos cómo se va modificando. Seguramente en Lindelof termina siendo uno de los centrales, junto con Gudmundsson, que es ese 4x4, ese 5 clavado por parte de los suecos. Que ahí se vienen, aguados, porque se ven. No, así tampoco se puede. Que por cierto, los suecos hicieron fiesta, ¿no? Super, te recordarás en este arranque de torneo en Monterrey. Incluso Víctor Gyökeres terminó anotando. Sí. Nos tocó ese partido, ¿no? Si no mal recuerdo.
2: Sí, sí,
0: nos
2: tocó ese juego.
0: Ese
2: sí.
0: Que terminó como hasta las 2:30, ese mero. Ese mismo, ese mismo.
2: No, terminamos a las 12:15. ¿A qué hora llegaste? 2:30.
0: Dos y media.
2: Ah, bueno, sí, sí. tránsito.
0: No, bueno, esto de trazos largos.
1: Eso.
0: Por cierto, también, mira. Mira, Japón también empieza a hacer movimientos. A ver. Hajime Morillazo ya se me está poniendo muy anime, ¿no? Ya así como...
1: Takura se va.
0: A ver, déjame entender qué está sucediendo. Petza Lover, te amamos, Petza. Que aquí nos encantaría que nos diera una cátedra...
1: De parado táctico.
0: ¿Por qué razón? Porque acaba de sacar a tu capitán Itakura. Yo lo vi sano. Salió bien.
2: Salió re bien, corriendo.
0: Salió corriendo. ¿Y con qué velocidad, con qué compromiso salió? Para darle ingreso a su compañero, el señor Shogo Takaguchi. La situación acá es que se va un central de Suecia y viene la modificación inmediata por parte del japonés. Sería interesante ver qué pasa, Edu.
1: ¿Será que...? Bueno, es que el nivel de los japoneses es tan fuera de serie que hasta pudieron haber leído la estrategia del rival y ellos también modificar para acomodarse ante ese embate que seguramente vendrá.
0: Pero estoy hablando que es tu capitán, super. Exacto. O sea, no es cualquier... Tu capitán, tu figura y Takura. Ahí hasta rimó. Tu figura y Takura.
2: Sí.
0: Se está yendo del juego.
2: Mira, aquí me gusta todo esto porque... ¿Para qué sirve la data? Los técnicos lo utilizan mucho, muchísimo, para ver qué jugador corre más, quién te corre más en la media cancha, quién toca más en el medio terreno de juego, ese tipo de cosas. Y hoy Suecia salió con una línea de tres en el fondo y con dos carrileros. Y Hjem, que es defensa central, se lesionó, lo tienen que sacar. Entonces Lindelof, que lo habían avanzado como contención, va a regresar a la saga. Y ahora vuelve a una línea de cuatro. Entonces, son situaciones que parecieran bastante extrañas. Eso sí, el japonés sacó a Itakura. Itakura, pues, es un defensa. Y metió a otro defensor, Taniguchi. Entonces, en esos cambios tácticos, estoy evaluando y estoy viendo la página de la Federación de Japón. No entiendo nada, pero como ahora hay traductor, entonces te sale rápido.
0: ¡Oh, carísimo!
2: No, sí, imagínate, la verdad es que no entiendo nada, pero como te sale el traductor en el Ignition, fantástico, maravilloso. Inclusión ya puedes ver ese tipo de cosas. Pero lo de Taniguchi, que acaba de ingresar al terreno de juego, es uno de los jugadores más experimentados. Y sí, pareciera que pudo haber metido a un mediocampista, pero igual, vuelve ahora a línea de cuatro la selección de Japón, que le estaba jugando de tú a tú con esa línea de tres. Cosas interesantes que van pasando durante estos partidos. 0-0, Japón ante Suecia y los Países Bajos. Anotaron dos y también le bajaron revoluciones al partido, porque son los dueños del encuentro, tienen la pelota, la pasan de un lado a otro, buscando, dosificándose y ya viendo el paso hacia la siguiente fase, porque estarán enfrentando a Marruecos. 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Quiero enviar un saludo a mi buen amigo Axel Sagastume. No se pierde ni una sola transmisión durante estos días que hemos estado platicando, analizando igual cualquier transmisión. Saludos, Axelito. Te envío un fuerte abrazo. Y también a Borghetti Hernández, que quiere su saludo hasta Los Ángeles. Él es de Totonicapán, pero vive en Los Ángeles. Borghetti, gracias, Borghetti. Y mucha gente más que está en sintonía de la red.
0: Por cierto, la gran figura de este conjunto nipón, hablo del señor Takefusa Kubo, pues está fuera por tema de lesión. Se perdió, bueno, se lesionó en aquel 2-2 ante la selección de Países Bajos, por ende le dieron baja para el de Túnez y para el de Suecia. Por esa razón no estamos viendo al talentoso.
2: Sí, es una lástima.
0: Sí, y yo al que quiero ver es al eterno capitán, Yuto Nagatomo, que podría ser historia, el buen Nagatomo este que pasara por las filas del Milan. Hoy está en el Tokio, el jugador más longevo que tiene esta selección, nuestro Oliver Atom. Lo quiero ver, porque, perdón, del Inter, no de Milan, sí. Del Inter. Sí pasó por Milan, pero con el Inter. Y sí, el famoso Samurai. Nagatomo.
2: Y mira, algunos jugadores se quedan en la banca y realmente sorprenden. Hay muy pocos seguidores del fútbol asiático, pero sí es muy obvio de algunos jugadores como el que están mencionando. Y ayer que estaba analizando el Corea del Sur, que se enfrentó a Sudáfrica, ¿sí? Por cierto, ganó Sudáfrica, y como estaba lo de México, también teníamos la posibilidad de analizar. No entró de titular Hyun Min Song, el mejor jugador de toda la historia de Corea del Sur. Estaba en la banca, no entró de titular. Ya después fue muy tarde, perdió el equipo de Corea del Sur, no consiguió estar directamente en una muy buena posición, pero al final de cuentas, ahí está lo de Corea del Sur terminando tercero. Sudáfrica lo pasó por ese tipo de movimientos que a veces no se entienden de los entrenadores, pero el mejor jugador de Corea del Sur de toda la historia estaba en la banca, y por eso nos estaban preguntando ahora algunos jugadores, y como el histórico que acabas de mencionar.
0: Total, Edu, cuestión de que es el momento de Japón, no termina de ser ese equipo que presiona, pero muy a la abeja, ¿no? O sea, estás ahí, pero no logra picar, no logra, se incomoda, pero no pica, Edu, no pica la selección de Japón.
1: Mantiene la posesión del balón, es el equipo quien más domina, quien más intenta, pero en la última jugada, ya al momento de poder llevar peligro al arco rival, pues se diluye en la defensa del equipo de Suecia, que también está haciendo un buen trabajo en defensa porque están presionando bastante los japoneses, pero hasta el momento, ya por finalizar el primer tiempo, continúan con ese empate 0-0.
0: Por cierto, en el otro partido, Países Bajos no ha podido, pues ya aumentar, le bajó la revolución, ¿no? Ya entramos al minuto 43 y pico.
3: ¿Por aquí nos vamos a desgastar?
0: Sí, al micrófono, papá, al micrófono. Y la cosa es que vamos, desgastamos al rival, ya le pegamos, ya le damos, y ya se está yendo de a poquito este primer tiempo.
1: Poco a poco se está diluyendo el partido.
2: Mañana nosotros estaremos en el grupo G: Egipto, Irán, Bélgica, Nueva Zelanda. Otro grupo cerradísimo. Egipto con 4 puntos, Irán, ese será el partido principal. Irán tiene 2, Bélgica tiene 2 y Nueva Zelanda 1. La generación dorada de Bélgica, ¿volverá a ser generación de bronce? Es la gran pregunta durante la prensa que se ha pronunciado acerca de Bélgica. Y lo menciono esto porque también se había hablado de selecciones como Países Bajos, que si realmente en los últimos años, después de haber llegado a la final del 2010, había tenido buena cantidad de jugadores, pero no habían podido avanzar muy lejos en las clasificaciones. Muy lejos es llegar a la final para ellos. Nada que quedarte en cuarto, que ni el quinto partido, ni nada. Muy lejos es llegar hasta la final para equipos como los Países Bajos. Y ahora parece que están demostrando que tienen todo para poder avanzar, pero no van a tener rivales fáciles. Por eso quieren asegurar este primer lugar después de enfrentarse a Marruecos. Pedro Picapiedra estaba por ahí.
1: Pedro Picapiedra también.
0: ¿Cómo sonará Pedro Picapiedra en neerlandés?
2: Extrañísimo.
0: No, algo así, ¿no?
2: Algo así.
0: ¿El Jabba Jabba Doo? No creo, ¿no?
2: No, ha de ser diferente.
0: ¿Y el vampiro le valió? No, ya se fue. Dijo, no me importa, ya, gracias, buena onda.
2: Vampiro.
0: ¿El van? Piro. Fan-piro. Vampiro. Que por cierto, el van de la V en Países Bajos suena como F. Fan. Fan Percy. Fan Bommel. Fan Broshcourt. Y así.
2: Fantástico.
0: Fantástico. Vampiro. ¿Van a acabar o no van a acabar? 3 minutos se agregan el de Túnez contra Países Bajos. ¿Y cuánto en el de Suecia y Japón en el AT&T, Edu?
1: 5 minutos es el que el árbitro salvadoreño ha añadido a este partido. Continúan 0-0, no se hacen daño ni japoneses ni suecos.
0: Ahí está entonces, lo intenta el equipo sueco, pero no hay manera, prueba de a poquito. Y es que ese es el estilo asiático, ¿no? Súper, vas, intentas, sos ágil, pero te cuesta ese último tercio. Te queda la sensación de que se quedan sin ideas, pero este Japón ya nos demostró que de ideas, hasta para repartir. El tema es que hoy se encontraron con un bloque distinto a lo que han buscado otros vikingos, que sí se pasaron bien. Y es una selección sueca que también tiene gran talento. O sea, la verdad, quiera que no, se va a meter como uno de los mejores terceros, pero es un gran talento los suecos.
2: son un bloque ofensivo interesante. Y no solo el bloque ofensivo, sino también su zona defensiva. Han tenido oportunidades para poder anotar y no lo han realizado. Creo que falta algo más con ese equipo de Suecia. Siempre recordaba aquel de Kenneth Anderson en el Mundial del 94, un jugador alto, habilidoso, cabeceaba estupendo. Lo de Larsson también era un jugador sensacional. Thomas Brolin, esa es la generación que más recordamos de los suecos.
0: Ibrahimovic.
2: Sí, lograron llegar lejos, lejos los suecos. Y Zlatan, pues pudo haber jugado un poco más de campeonatos de este tipo de torneos. Zlatan es su goleador de todos los tiempos, aunque en algún momento se puso rebelde. Dijo, no, yo no voy con esa selección mientras esté un entrenador tal y tal. De ahí lo sacaron de la selección, quiso regresar y ya no lo llamaron por la forma de ser de Zlatan, pero ha tenido buenos jugadores Suecia a través de los tiempos.
0: Sí, dijo, Zlatan no capitán, Zlatan no selección. Así dijo.
2: Después quería regresar.
0: Ah, ni modo, porque habían clasificado.
2: Por supuesto, pero de ahí a los 4 años siguientes quiso volver, le dijeron que no, de ahí volvió otra vez, pero le habían dicho que no.
0: ¿Jugó 3 citas de esta índole?
2: Zlatan, creo que fueron 2 nada más. Ahora te voy a confirmar.
0: Ahí es donde me queda la duda de este gran jugador. Pero si no encuentro ahí. Ahorita voy a contar los registros. Por cierto, nos tenemos que ir a un corte y volvemos con más información. Países Bajos le gana 2-0 a la selección de Túnez. Y en el otro partido, Japón contra Suecia siguen 0-0. Permítame las carnes, permítame el asado, porque está atacando Suecia en el último minuto. Pero Suzuki anda tranquilo en el fondo. Ahora sí, vámonos a un corte. Somos Entre Goles y Amigos. Ya volvemos.
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0: Continuamos en esta transmisión entre goles entre amigos, en donde se está desarrollando las definiciones del grupo F de esta Copa Internacional, en donde la selección de Países Bajos está haciendo lo propio, venciendo 2-0 a la selección de Túnez, mientras que en el otro encuentro la selección de Japón están empatando 0-0 ante una selección de Suecia que aún no se hacen daño, ya han realizado modificaciones, pero el marcador aún no se ha movido. Nosotros vamos a estar en una nueva pausa y regresamos acá a través del 106.1 de la red, entre goles, entre amigos.
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